0: termina en la cárcel.
1: Seguramente el gato oculto está muy por encima o está más allá del bien y del mal, pero en fin, lo dejamos ahí como una interrogación. Fíjense que en un rato más le voy a explicar una nota que acaba de llegar, publicada por el diario The New York Times, según la cual el gobierno de Donald Trump habría frenado ataques aéreos en México contra cárteles de la droga. Esto lo dice el New York Times. Un poquito más adelante le voy a tener la nota completa, pero por lo pronto, lo que le interesa saber en este momento, sobre todo si vive usted en la costa del Pacífico mexicano, el huracán Polo está perdiendo fuerza. Se ha degradado a categoría 4, pero no deja de ser peligroso. Ayer estaba a estas horas en categoría 4, luego subió a categoría 5 y ahora se degrada nuevamente a categoría 4. Sin embargo, no deja de ser peligroso, advierte el Servicio Meteorológico Nacional. Actualmente presenta vientos máximos sostenidos de 250 kilómetros por hora y se mueve mar adentro en paralelo a las costas del Pacífico mexicano. Provoca intensas lluvias, tome nota, en Colima, Michoacán, Guerrero, Oaxaca y Jalisco, por lo que se mantiene la alerta debido al riesgo de inundaciones, deslaves, desbordamientos, oleaje de hasta 4 metros. Podría tocar tierra en Baja California Sur como categoría 11 al próximo, como categoría 1, perdón, hasta el próximo martes. No, categoría 11 no existe.
0: Sería el fin del mundo, definitivamente. Sería el Armagedón. Si el 5 tiene potencial catastrófico, el doble más 1, bueno.
1: Bueno, quedamos que categoría 1 el próximo martes podría pegar en Baja California, en la península, sobre todo en la zona de La Paz. Autoridades federales despliegan en las entidades afectadas 19,844 elementos, 1,745 vehículos y unidades de transporte, así como 581 equipos de maquinaria para trabajos de contención y prevención. A las 6:15 de esta tarde tendremos con Jaime Albarrán Asensio, meteorólogo del Servicio Meteorológico Nacional, tendremos el reporte más actualizado de la situación de Polo. Lo que sí está causando estragos políticos, ojo, es el disque aseguramiento de 59 millones de litros de huachicol el 17 de diciembre en San José de Iturbe, Guanajuato. Resulta que todo ese esa cantidad enorme, sí, dineral en combustible, no es ilegal. De hecho, el delegado de la Fiscalía General de la República en la entidad, Juan Francisco Vera Ayala, fue cesado por chismoso y mentiroso. Según documentos, la orden de cateo no era contra la empresa Gas del Noroeste de Grupo CIMSA, sino contra Gas del Noreste, el cual no tenía registro en las instancias de gobierno. La culpa es de una O. Noroeste no es lo mismo que Noreste y ¡zas! Se les cayó el numerito, se les cayó el teatro completo. El anuncio del mega decomiso fue hecho la semana pasada por el secretario de Seguridad y Paz de Guanajuato, Juan Mauro González Martínez, y después el expediente fue trasladado a oficinas de la Fiscalía Especializada en Materia de Delincuencia Organizada de la FGR. Total, la pifia embarcó a la presidenta de la República, al secretario de Seguridad, Omar García Harfuch, a la fiscal Ernestina Godoy, a los tres se les cayó, le digo, les cayó encima todo el tablado, todo el circo. Si fuera un circo, los hubieran crecido los enanos, pues, de tan desafortunado que ha resultado todo este asunto. Ciudad de México, caos vial. Hoy tenemos el telefonazo de David Galván. Él tiene la información del caos vial que se ha generado en la Ciudad de México por causa de trabajadores y jubilados del Instituto Mexicano del Seguro Social, que han bloqueado circuito interior y calles aledañas. Seguramente usted, si circuló por ahí, estando aquí en la capital del país, lo ha de haber resentido. Demandan mejores condiciones laborales. Demanda también, desde luego, aumento salarial y un retiro digno. David Galván, estamos contigo al aire.
2: Un gusto saludarte, Pepe, y bueno, para buenas noticias de los conductores que se encuentran dentro de la zona del circuito interior, en la zona de su tramo José Vasconcelos, alrededor de la colonia Hipódromo Condesa, aquí la alcaldía Cuauhtémoc. Bueno, pues se ha apenas hace unos instantes reabierto la circulación de ambos centrales, carriles laterales, centrales, en ambos sentidos. Esto después de más de 5 horas de bloqueo que realizaron los jubilados y del Instituto Mexicano del Seguro Social. Esto fue debido al desacuerdo que tuvieron con el congreso más reciente realizado por el Sindicato Nacional de Trabajadores del Seguro Social, que conduce Rafael Olivares como secretario general. Bueno, ellos dijeron que se sienten traicionados y es el sentir de la mayoría de la base de trabajadores y también de pensionados, después de que se les otorgara apenas un 8.5% aproximadamente de aumento, pero de estos la mayor parte está concentrado en lo que va a su fondo de pensiones. El aumento real en su salario fue de apenas 2.9%, decía alguno de los trabajadores, que no alcanzaba ni 80 pesos en términos reales lo que aumentó al mes con este incremento que aceptó su representante sindical. Y bueno, dentro de los cambios estatutarios que se aprobaron dentro del Congreso reciente del sindicato, bueno, pues también se mencionó que se ha querido imponer una ley mordaza, en la cual, pues bueno, el sindicato estableció un nuevo término dentro de su dentro de estos estatutos del sindicato, en los cuales se establece que pues se puede proceder contra miembros del Seguro Social, contra trabajadores del Seguro Social, que hablen en contra del sindicato o en contra de la institución, e incluso que promuevan o difundan a los medios de comunicación lo que está pasando de estas instituciones. Es por ello que, bueno, pues el desacuerdo motivó que se concentraran, pues al principio alrededor de 200 personas ahí frente al Centro Médico Nacional Siglo XXI en Cuauhtémoc y Baja California, e iniciaran una marcha a la cual se fueron añadiendo contingentes de Jalisco, de Michoacán, de Guerrero, de México y de diversos puntos de la República, que dicen, bueno, pues participaron para representar a sus compañeros. El contingente llegó a más de 500 personas, según los monitores de la Secretaría de Seguridad Ciudadana de la Ciudad de México. Llegaron a las puertas del sindicato en la calle de Zamora 107 y no se les recibió, no les abrieron las puertas. Esto motivó a que iniciaran el cierre de la circulación del circuito interior. 5 horas estuvieron ahí, se acercaron los miembros de la policía capitalina para intentar negociar, también representantes de la Secretaría de Gobierno capitalina, y bueno, pues lograron gestionar que tuvieran una reunión, un acercamiento con los miembros del sindicato, que finalmente no aceptaron porque no estaba ni el representante sindical, secretario general Rafael Olivares, ni alguien que pudiera tener una negociación con ellos. Es por ello que, bueno, pues se abrió la circulación apenas hace algunos minutos, después de rechazar este principio de diálogo, pero con la amenaza de que regresarán el próximo 1 de octubre a las 10 de la mañana a volver a marchar, de ser necesario, aquí a la instalaciones del Sindicato Nacional en la colonia Hipódromo Condesa, y bueno, pues volver a cerrar. Incluso dijeron que traerán tiendas de campaña, como llega a ser el sindicato magisterial, para que les pongan atención, les hagan caso y resuelvan, por lo menos convoquen a un congreso extraordinario donde se puedan revertir estos cambios estatutarios que dicen les afectan gravemente y consideran una traición en beneficio del gobierno. Es la información, Pepe.
1: Completísima.
2: Desde aquí del circuito interior.
1: Claro, sí, completísima. Le daremos seguimiento a lo que están ahora planteando como una amenaza en caso de que las autoridades le sigan cerrando la puerta en la nariz. Gracias. Vamos con Ulises Soriano en este momento a través de la, gracias a la motocicleta de noticias de Grupo Fórmula, porque padres de familia y de los normalistas desaparecidos de Ayotzinapa realizan destrozos y pintas al exterior del edificio de la Comisión Nacional de los Derechos Humanos, ubicado en Periférico Sur, en la Ciudad de México. Ulises, adelante, por favor.
3: Pepe, muy buenas tardes, te saludo y te comento que la primera parada el día de hoy fue en la caseta de Tlalpan. Desde ahí, al menos 23 autobuses trasladaron entre 700 y 900 estudiantes de la normal Raúl Isidro Burgos y de otras normales hacia la Comisión Nacional de Derechos Humanos, ubicada en el 1922 del periférico. La caseta estuvo bajo un fuerte operativo de seguridad. Los autobuses pasaron sin revisión y siguieron hasta este punto del periférico, donde comenzaron el día de hoy las jornadas en memoria de los 12 años de la desaparición de los 43 normalistas de Ayotzinapa en nuestra capital. Ahí, frente a la CNDH, los estudiantes, así como padres, y por supuesto el abogado de los padres, Isidoro Vicario, realizaron un meeting. Dijeron que siguen sin recibir las respuestas que buscan desde el 2014, y así lo dijo Isidoro Vicario.
4: hoy la enfermedad que varios padres y madres de los 43 han padecido. Pero por el amor de sus hijos, como ellos de manera reiterada lo han dicho, es que se mantienen en pie para seguir buscando a los 43.
5: Mientras tanto, Pepe, déjame decirte que esta movilización hizo sentir el tránsito. Todo esto para dar paso a los autobuses. Elementos de la Secretaría de Seguridad Ciudadana, a través de la Subsecretaría de Control de Tránsito, cerraron el tránsito del periférico rumbo hacia el norte durante varios minutos. Y, por supuesto, San Jerónimo hacia Villa de las Flores, todo esto en carriles laterales, se mantuvo cerrado hasta el filo de las 4:30 de la tarde. Por supuesto, Isidoro Vicario también señaló que las familias mantienen su exigencia de investigar la posible participación del ejército a 12 años de la desaparición. Insistió en que esta línea continúa pendiente. Así lo dijo.
4: Los padres y madres han mantenido esta línea de investigación aún en contra de la voluntad del Estado mexicano, aún en contra de la voluntad del órgano investigador. Han señalado el ejército porque se tiene información a casi 12 años.
5: Momentos, al menos 5 camiones ya se dirigen hacia la normal rural de Ayotzinapa, mientras que otros más se mantienen en la estación de autobuses de Tasqueña esperando a recargar combustible y regresar a la caseta de Tlalpan y, por supuesto, después a esta normal rural. Y el día de mañana continuarán estas manifestaciones, todo indica que será a las afueras de la Suprema Corte de Justicia de la Nación, donde tendrán un meeting más. Mientras tanto, Pepe, nosotros continuamos pendientes a bordo del motocicleta de Grupo Ford y, por supuesto, a las afueras de la CNDH, bastantes pintas, sobre todo para recordar y pedir la aparición con vida de estos 43 normalistas. Pepe.
1: Y también para pedir que se aclare cuál fue realmente la participación del ejército mexicano en la desaparición de los 43 normalistas de Ayotzinapa. Gracias, gracias, Ulises, por la información. Buena tarde.
5: Continuamos pendientes, Pepe. Muy buena tarde.
1: Buena tarde. Sí, esto fue en 2024. En 2014. Estamos hablando de hace 16 años, que se van a cumplir el próximo sábado, Oscar. Va a haber también manifestaciones.
0: Se tiene contemplada una movilización desde el Ángel de la Independencia al Zócalo por la tarde, alrededor de las 2 o 3 de la tarde. Las autoridades del gobierno de la Ciudad de México están tratando de negociar con los papás de los 43 normalistas para evitar destrozos y actos vandálicos. Hasta el momento no se ha confirmado si se ha hecho un acuerdo. Hay, por lo pronto, operativos ya programados de vigilancia en los negocios en este tramo, insisto, del Ángel de la Independencia al Zócalo de la Ciudad de México.
1: Tómelo en cuenta, usted que nos escucha aquí en la capital del país o bien en cualquier punto de la República y piensa usted venir el sábado a este Valle de Lágrimas, pues ya sabe a lo que se va a poder enfrentar. En fin, es legítima la protesta y, como tal, tendremos que dar cuenta de ella puntualmente con todos sus asegúnes, no solamente como quisiera el gobierno que se diera en un solo sentido. Estaremos con Jaime Barrán, meteorólogo del Servicio Meteorológico Nacional, hablándonos, de acuerdo con el último reporte, de la ubicación y peligro que puede representar el huracán Polo, el más fuerte que se ha detectado por los meteorólogos, ocurrido sobre las costas nacionales, a reserva de que no ha pegado. Por supuesto, no pegó de frente, pero puede ocurrir sobre la península de Baja California. Volvemos.
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17: La población al Sistema Financiero Nacional, el Gobierno de México impulsa la Ley de Economía Digital, destacó la presidenta Sheinbaum, quien además celebró que ya se puedan abrir cuentas bancarias de forma virtual, lo que ofrece un mayor nivel de eficiencia y seguridad.
18: La Ley de Economía Digital es muy importante. Si uno quiere sacar una cuenta bancaria, lo puede hacer ya en todos los bancos por vía electrónica. De hasta 130 mil pesos. Si a esa cuenta se asocia un CODI que uno le compra a otro, se paga directamente con el teléfono. No tiene que cargar efectivo y esto poco a poco va a ir incrementando la digitalización de la economía, disminuyendo el efectivo. Eso ayuda a seguridad, eficiencia, incluso a formalización.
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1: Estamos enlazados directamente al Servicio Meteorológico Nacional con el meteorólogo Jaime Albarrán y Asensio. Él tiene el último reporte de la situación del huracán Polo, que ayer a estas horas estaba en 4, categoría 4. De pronto, como dijo bien Jaime Albarrán, subió a 5 y ahora ha vuelto a 4. Jaime, ¿cómo está la situación del huracán a estas alturas y cómo está eso de la amenaza para la península de Baja California?
19: ¿Qué tal, Pepe? Un saludarte, buena tarde. Bueno, pues mira, podemos observar plenamente aquí en esta serie de imágenes de satélite que Polo se localiza todavía en el Pacífico con trayectoria hacia el poniente, hacia el oeste, noroeste, a razón de 17 kilómetros va viajando este sistema y bueno, pues se localiza a unos 245 kilómetros al sur-suroeste de Manzanillo en el estado de Colima. Bueno, pues el sistema sigue aportando bastante nubosidad al sur y principalmente ahora lo hace al occidente. Esperaremos precipitaciones de muy fuertes e intensas en lo que es Jalisco, Colima y Michoacán. Serán muy fuertes, muy fuertes en Nayarit y en el estado de Guerrero, y que estamos esperando también olas en toda esa gran franja costera de hasta 8 metros de altura, de 6 a 8 metros de altura, que poco a poco, conforme el sistema se va retirando, va a ir bajando ese potencial de oleaje y también el viento. El viento está oscilando entre los 90 y los 110 kilómetros en esa misma zona de costa del Pacífico Medio y que, bueno, pues estamos esperando justamente que se mantenga esta inestabilidad por lo menos en las próximas horas y que el sistema irá internándose en lo que es el océano. También podemos observar su trayectoria futura, que podría ser esta misma y que vamos a tener que observar velocidades de viento que van a ir fluctuando entre los 240, 230, 245, en fin, pero a lo largo de este cono, que es el cono de incertidumbre, por ahí puede ir viajando este gran sistema y que, claro, estamos esperando que para lo que es el próximo viernes tarde noche estaría teniendo ya un poco más de afectación el extremo sur de la península Baja de California, con el desprendimiento de nubosidad hacia este sur de la península, y esperaremos sí que se incremente la precipitación. Para el día de hoy esperaremos precipitaciones que pueden llegar a ser de ligeras a moderadas en el sur, pero poco a poco, conforme este sistema se puede ir acercando, las precipitaciones se van incrementando también.
1: Correcto, es lo que estamos viendo en el último reporte que corresponde a las 6 de la tarde. Tú mencionabas lluvias intensas en Jalisco, en Michoacán también, pero tengo aquí el dato de lluvias muy fuertes en Nayarit y Guerrero, en Tecpan de Galeana, Guerrero, hay zonas de prevención, hasta Manzanillo, Colima, por parte de Protección Civil. Desde el oeste de Manzanillo, Colima, hasta la playa Pérula, en Jalisco, también hay severa vigilancia de este fenómeno. Dinos entonces, ¿qué va a pasar? Tenemos en el radar noticioso, no sé si lo tengan ustedes ahí en el meteorológico, la posible presencia de otro fenómeno que se llama Odil.
19: Pues mira, existe uno allá en lo que es el Pacífico, muy, pero muy retirado de nuestra costa, que, bueno, se puede ir acercando más hacia lo que es la trayectoria de Polo, pero no tenemos al momento ningún problema con esa situación, y se pronostica que estos sistemas, no tengan mayor inconveniencia para la República Mexicana, definitivamente.
1: Pues te agradecemos muchísimo el último reporte del Servicio Meteorológico Nacional, como siempre, Jaime Albarrán Asensio, como siempre.
19: Muchas gracias, un abrazo.
1: Un abrazo muy fuerte para el querido Jaime, estrella de los meteorólogos del Servicio Meteorológico Nacional. Un saludo y un reconocimiento a todo el equipo del Servicio Meteorológico por la información que nos brinda, de manera, por supuesto, importante para aquellas personas que podrían estar eventualmente en peligro. El que sí es un huracán peligroso es el hombre naranja. ¿A quién me refiero el hombre naranja? Pues ya sabe usted, a Donald Trump. El hombre anaranjado se está convertido realmente en un huracán categoría, no es 5, es como categoría 10. Este sí se extralimita. El gato oculto de Fren también le hace al meteorólogo y predice que el epicentro del huracán está justamente en donde despacha el hombre naranja, Donald Trump.
20: ¡Miau! Por fin entendimos por qué Mr. Trump está despeinado. El ojo de todos los huracanes del mundo está en Washington.
1: ¡Miau! Tiene toda la razón el gato culto, que no oculto, ojo.
0: Culto, pero sin visa seguramente a estas alturas.
1: Ya no tiene derecho a rondar los tejados de la Casa Blanca, ni modo. Te aguantas, gato. Vámonos a una pausa, volvemos enseguida con más información.
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1: En este momento estamos enlazados con Gonzalo Monroy. Vaya que es un especialista en temas energéticos. Él es director de la empresa GMC. Es una empresa consultora especializada en el sector energético mexicano con visión internacional. Gonzalo, un saludo muy cordial. Muchas gracias por la información que nos diste la semana pasada, cuando se hablaba a todo volumen, se hablaba de un aseguramiento histórico de 59 millones de litros de combustible en una planta, un depósito en el estado de Guanajuato. Se hablaba ya del decomiso, aseguramiento, como lo quieras decir, más importante, más grande en toda la historia del tema del huachicol fiscal. Y tú fuiste el único que nos dijo exactamente lo que estaba pasando y lo que iba a pasar. Que era falsa esa información, toda vez que CIMSA, la propietaria de la empresa que se encarga de distribución de esos combustibles, estaba perfectamente en orden. Y ahora la situación ha llegado a tal punto que el responsable de la Fiscalía General de la República, allá en el estado de Guanajuato, quien fue el que divulgó la historia sin haberla confirmado plenamente, ya fue destituido. ¿Cómo estás? ¿Cómo te va, Gonzalo?
27: Querido Pepe Cárdenas, siempre un gusto platicar contigo, y sí, mira, eventualmente las cosas ya pasaron, justamente se quitó un poquito del ruido que vimos la semana pasada, y poco a poco las aguas empiezan a tomar su rumbo. Obviamente tienen que seguir las investigaciones, se tendrán que dirimir responsabilidades, asegurar que todo el combustible que está en la terminal sea legítimo, que haya pagado sus impuestos propios, y no debería ser pasar de una anécdota, de un chasco que se llevó el gobierno por precipitarse a dar buenas noticias.
1: Pues no es poca cosa el que tú llamas chasco y aquí llamamos teatro, que se les desplomó, y decíamos, si fuera circo, les hubieran crecido los enanos, porque la situación realmente es bochornosa. Resulta que confundieron noreste con noroeste. Por una O se dio la diferencia, se dio la pifa, y ahora ya le costó a Juan Francisco Vera Ayala el cese fulminante, siendo uno de los hombres cercanos, sin duda, a Omar García Harfuch en su momento. Esto va a tener consecuencias, desde luego, para el funcionario, hoy ya exfuncionario, aunque la Fiscalía General de la República todavía no da un parte oficial. La letra O, una letra O fue la culpable, pero tú lo dijiste con toda claridad, no puede ser, y no fue, exactamente no fue. Lo que sí puede llegar a ser es un tema grave que tú también estás manejando como primicia, el tema del fraude con etanol, también vinculado al tema huachicol fiscal.
27: Absolutamente, Pepe. Fíjate, esta vez no es tanto la parte del contrabando, el famoso huachicol fiscal, sino la palabra propiamente huachicol, que es el adulteramiento. Gran parte de lo que ha salido en las últimas semanas y en algunos casos años que hemos venido investigando en GIMEC es porque hay tanto ozono en algunas partes de la República, principalmente en el Valle de Toluca. Ahí detectamos precisamente que una buena parte del combustible que se comercializa en esa zona trae un alto componente de etanol. Un etanol que no sabíamos de dónde venía, no había una información muy clara por parte de las aduanas ni de permisos de importación. Y justamente a través de un comunicado del Departamento de Justicia de los Estados Unidos, se habla precisamente de un operativo, o en ese caso un operario, un elemento del cártel Jalisco Nueva Generación del Tanque, que estaba precisamente trabajando con empresas fachada para introducir más etanol en la cadena legítima y ilícita de los combustibles. Obviamente ahí es donde empezamos a atar más piezas y podemos decirte, Pepe Cárdenas, que tenemos ahorita ya mucho de lo que ha sido las refinerías hechizas que se encontraron en Tabasco, que se encontraron en Coatzacoalcos desde el año 2025, son precisamente donde primero se robaba el combustible de Petróleos Mexicanos, típicamente de Petróleos Mexicanos, y después de ahí se cortaba o se adulteraba precisamente con este etanol. Lo que más nos llamó la atención es que en los últimos meses la Secretaría de Energía ha tratado de impulsar en los cambios a la norma 016 calidad de los combustibles una mayor introducción del etanol en las gasolinas mexicanas, lo cual, por desgracia hay que decirlo, no tiene ningún sentido. Obviamente puede ser que los precios sean más baratos, pero dado que el 96% de la flota vehicular del país no es propicia para utilizar esa cantidad de etanol, pues simplemente termina reventando los motores de los automovilistas. Y por el otro lado, vamos a tener cada día más y más crisis ambientales por ozono, tal y como la que tuvimos el pasado 12 de septiembre. Parecería incomprensible que mientras se trata de atacar el negocio del huachicol en sus diferentes variables, el gobierno mexicano parecería estar legalizando una de las variantes del crimen organizado.
1: Es decir, el gobierno mexicano estaría bautizando el combustible que genera Petróleos Mexicanos de esta manera para mantener los precios o no exceder en los precios. Sin embargo, esto viene a ser muy peligroso y se convierte, tú lo llamas el fraude verde.
27: Efectivamente, porque hay que entenderlo, y te puedo también platicar alguna cosa, Pepe Cárdenas, a ti y a tu audiencia. Cuando de pronto la presidenta sale los lunes en su sección de quién es quién en el precio de las gasolinas, nosotros ya habíamos detectado que algunas veces, en algunas ocasiones, han terminado alabando a gasolineras que tenemos una alta sospecha que estén comercializando hidrocarburo adulterado, precisamente con etanol. El etanol es completamente más barato, y déjame también ser muy claro, es un oxigenante, propiamente no es un combustible. Lo que se hace es justamente meterlo o adulterarlo con gasolina robada a Petróleos Mexicanos y con eso obtener ganancias mucho más que lo que podría generar una empresa que cumple con toda la legislación y con toda la regulación. Obviamente esta competencia desleal ha dañado no solo al bolsillo de los gasolineros, obviamente también al del público automovilista, que obviamente ve que su gasolina le rinde menos, que le empieza a cascabelear, valga la expresión, un poco más el auto, y que eventualmente a la sexta o séptima toma, pues simplemente le empieza a tener daños en su motor de consideración.
1: Ahora, ¿esto ya es a nivel nacional o son casos específicos que han sido detectados por GEMAC?
27: Hemos encontrado precisamente en la parte de Tabasco, lo habíamos encontrado también en Veracruz, el Valle de Toluca, y nos llevó mucho a la tarea de ver qué había pasado, por qué había esa crisis del 12 de septiembre que venía o provenía del estado de Hidalgo. En Hidalgo sabemos que está la refinería de Tula, pero ahí es más robo de combustible. No habíamos detectado esta parte de etanol por ahí, pero obviamente nos hizo buscar a mayor profundidad y esa es parte de la noticia que estamos dando, Pepe.
1: Pues vaya, vaya asunto, nos están vendiendo gasolina, en algunos casos gasolina adulterada, gasolina bautizada. Hay otro asunto que también seguramente tú tienes ya en tu conocimiento. Valora Trump, el presidente de Estados Unidos, interrumpir la exportación de diésel a México. ¿Esto sería de qué calibre en cuanto al impacto? Porque estamos hablando de que el diésel en Estados Unidos está a unos precios increíbles y que en México, para mantener el costo, entiendo, de 27 pesos litro para no perjudicar al transporte de carga, en fin, de servicios, le está costando muchísimo a Pemex.
27: Totalmente, querido Pepe. Esto ahí vale la pena hablar un poquito de dónde estamos parados. gran parte de los conflictos que ha pasado en Ucrania, que también en Medio Oriente, ha hecho que el precio del diésel se haya disparado. Y déjame darte algunas cifras. Hoy, por ejemplo, bueno, no hoy, durante la semana, el precio del diésel llegó a costar, el aproximado ya con conversiones, cerca de $340 el barril del diésel. Comparativamente, el precio del petróleo apenas es de $100. ¿Cuál es el gran problema? México está lejos todavía de las importaciones, de no tenerlas, y obviamente depende cerca de la mitad, 40%, 45% de su demanda de importaciones. Y hay lugares donde quedan totalmente expuestos, como por ejemplo Sonora, Chihuahua, Durango, incluso me atreves a hablar de Guadalajara, bueno, Jalisco, Nayarit, obviamente la península de Baja California, los cuales dependen 100% de la importación de combustibles por parte marítima. Aquí yo te diría, querido Pepe, de que por desgracia este control de precios, este famoso acuerdo, sí tiene un sentido, porque estamos tratando de evitar que haya una inflación galopante, porque al final de cuentas el diésel es el combustible de la industria, es el que utilizan los trailers de transporte que llevan nuestras mercancías, nuestras exportaciones, y del cual depende una buena parte del aparato manufacturero de México.
1: Correcto. Entonces está haciendo bien el gobierno mexicano en subsidiar el costo, aunque no sé qué tanto tiempo las finanzas públicas puedan aguantar este movimiento. Para cerrar contigo en esta ocasión, quisiera volver a lo del fraude del huachicol. Tienen que investigar, claro, efectivamente, que los papeles estén en orden, en fin, pero también tienen que investigar a los traviesos que andan atrás de estas groserías.
27: Absolutamente, querido Pepe. Aquí no solamente es ver quién compra y vende este combustible, sino tenemos que efectivamente ver quiénes están involucrados. Muchas veces no es solamente al que está haciendo los amarres en un puerto, el que está haciendo garrotero en una estación de trenes o el operador de una pipa. Tenemos que estar viendo detrás quiénes son los importadores, quiénes son los bancos que están lavando esa gran cantidad de dinero, que es un producto bastante, bastante rentable. Realmente tenemos que estar viendo cuáles son las redes que le dan protección de impunidad a estas redes criminales. Falta mucha investigación, hagamos votos para que la fiscalía siga trabajando, que nos pueda ofrecer resultados para ir eliminando un cáncer que es muy, muy importante el sector energético en el país en general.
1: Pues muchas gracias, Gonzalo Monroy, gracias por permitirnos esta conversación muy interesante, el asunto del bautizo del combustible con etanol en algunas entidades de la República para hacerlo más, todavía más rendidor y más productivo, aunque es dañino pues para los motores. Te agradecemos muchísimo.
27: Claro que sí, Pepe Cárdenas, un abrazo para ti y para toda tu audiencia.
1: Igualmente, gracias, Gonzalo Monroy. Él es el director de GIMC, es una empresa consultora especializada en el sector energético mexicano con visión internacional. Él fue el primero que dijo que este asunto del huachicol en Hidalgo, perdón, en Guanajuato, era un error, era una pifia, y como tal se está cocinando, a pesar de que la presidenta de la República hoy dijo en la conferencia mañanera que se seguirán investigando los papeles para determinar la legalidad del combustible almacenado justamente en esta planta, que tuvo que cerrar operaciones algunos días justamente porque estaba la indagatoria, que resultó chafa. Tiraron a la portería y mandaron el balón al público. ¡Qué vergüenza! ¿Cómo lo dice la presidenta?
9: Entiendo que siguen trabajando en los permisos que tenía esta, o que tiene esta empresa, y ya tendrá que informarlo en su momento la fiscalía.
10: No le informaron.
9: Pero entiendo. Pregunté a la fiscal y me dijo que siguen revisando los permisos.
1: Pues sí, siguen revisando los permisos, pero este arroz ya no se coció. Así que tendrá que buscar otro arroz. Se equivocaron por una O y armaron un escándalo mega que le costó la chamba al delegado de la Fiscalía General de la República, Juan Francisco Vera Ayala. Cese automático por haber sido chismoso y mentiroso. Reportábamos hace un momento que el periódico The New York Times publica una nota que nos llama mucho la atención. Reporta que el gobierno de Donald Trump frenó los ataques aéreos en México contra cárteles de la droga. Se la leo. Revela que funcionarios estadounidenses han suspendido, al menos por ahora, planes de ataques aéreos en territorio mexicano contra cárteles de la droga. De acuerdo con el artículo de The New York Times, que cita a un funcionario estadounidense, dos mexicanos y un exfuncionario del Pentágono, la cancelación por parte del gobierno de Trump se debe a que está a punto de alcanzar un acuerdo comercial con México. Trump inició su segundo mandato amenazando con ataques aéreos en México para frenar la migración y el narcotráfico en la frontera, pero tras un año de tensiones, la relación está mejorando, mientras que las relaciones entre Estados Unidos y Canadá se han deteriorado drásticamente, cita el reportaje. La investigación publicada no especifica la fecha del posible ataque en territorio mexicano, pero aclara que por el momento el gobierno de Claudia Sheinbaum realiza acciones para contener el tráfico de fentanilo y mantener una buena relación con el mandatario estadounidense. Esto publicó hoy el periódico The New York Times. Nos permite, hagamos una pausa y vamos a regresar con el maestro Alfonso Zárate, precisamente para hablar de la Fiscalía General de la República y el mundo al revés, en donde la Fiscalía persigue a los adversarios y protege a los suyos.
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29: Las ovejas pueden reconocer las caras de otras 50 ovejas y recordarlas durante más de 2 años sin ningún problema.
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31: La Suprema Corte de Justicia de la Nación decidió atraer el caso de la Auditoría Superior de la Federación, en el que definirá si el órgano fiscalizador tiene la facultad legal de imponer juicios de amparo con el fin de frenar el cierre definitivo de la investigación penal en el caso de corrupción de la estafa maestra. El sistema DIF Tamaulipas, presidido por la doctora María de Villarreal, lanzó la campaña Observa, Toca y Acciona con motivo de octubre, mes rosa. Esta campaña busca reforzar la prevención del cáncer de mama y cervicouterino. Además, ofrecerán estudios de Papa Nicolau y mastografías gratis. El Consejo Nacional Agropecuario celebró la reanudación este jueves de las exportaciones de ganado bovino en pie desde Chihuahua hacia Estados Unidos por el cruce fronterizo de Santa Teresa, Nuevo México. El avance comercial iniciará con 800 cabezas diarias. Informó Itzel Vanegas. 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
1: En este momento tenemos un enlace con el maestro Alfonso Zárate. Él es colaborador de nuestro espacio informativo en Grupo Fórmula. Es columnista en el periódico El Universal. Él escribe Los Usos del Poder. También es presidente de Grupo Consultor Interdisciplinario, una firma especializada en estrategia y comunicación política. Columnista en el periódico El Universal, por supuesto. Maestro Zárate, un saludo muy cordial. ¿Cómo te va? Muy buenas tardes.
32: Hola, Pepe. Buenas tardes.
1: Oye, pues, ¿cómo que las cosas son al revés? O el mundo es al revés. La Fiscalía General de la República en este momento está en el ojo del huracán, y no precisamente por culpa de Donald Trump ni por culpa de Polo. está en el ojo del huracán por la culpa de las pifias, de los chismes y de las mentiras.
32: Sí, Pepe, yo creo que acercarnos a lo que significa la Fiscalía General de la República implica una mirada un poco más amplia. Y yo lo ubicaría de esta manera. Creo que Andrés Manuel López Obrador, desde muchos años atrás, se propuso llegar a la presidencia para construir este proyecto que él ha llamado la Cuarta Transformación. Y para eso diseñó un plan maestro que tiene una serie de componentes que al final de cuentas le permitirían esta concentración del poder. ¿Y cuáles fueron algunas de esas piezas tan importantes en este proyecto? Bueno, la primera y yo diría la fundamental fue la construcción de una base social que, alimentada por los apoyos sociales, se convertiría en el más sólido apoyo a su proyecto. Hay que recordar la frase de Andrés Manuel de con los pobres siempre se va a la segura. Lo siguiente, Pepe, consistió en vulnerar, colonizar o desaparecer las instituciones que se habían creado en las últimas décadas, particularmente desde la década de los 90, como contrapesos a un presidencialismo exacerbado. Y en este proceso se incluyó, desde luego, la captura del Poder Judicial, la sustitución de jueces de carrera por jueces de tómbola, pero otra pieza clave para este proyecto llevó a convertir a la Fiscalía General de la República en un instrumento faccioso al servicio del poder. La Constitución y las leyes le otorgan a la Fiscalía la responsabilidad de investigar y de perseguir los delitos de orden federal. Y sin embargo, con Ernestina Godoy, la Fiscalía se ha convertido en una instancia que, mientras protege a los integrantes de la clase gobernante, persigue a sus adversarios.
1: Es decir, es un instrumento político.
32: Así es, Pepe. Y lo podemos ver de una manera muy clara. En los últimos años, y cada día más, se multiplican las denuncias sobre contratos y concesiones que se otorgan a los cercanos al poder sin cumplir los requisitos de las leyes de obra pública y de contratos. Y mientras tanto, se conocen desde luego los sobreprecios escandalosos en la adquisición de insumos o en la construcción de los proyectos emblemáticos. Pienso en la refinería Olmeca, en el Tren Maya. La Fiscalía mira hacia el otro lado. Tampoco investiga el repentino enriquecimiento de miembros prominentes de la clase gobernante. ¿Y qué decir, Pepe, con los temas mayores? Nada hay respecto a Rubén Rocha ni a Insunza, a pesar de las numerosas evidencias de sus arreglos con los chapitos y a pesar de la solicitud del Departamento de Justicia de Estados Unidos para su extradición.
1: Esa es una evidencia, es una de las evidencias más claras, las que tú mencionas, respecto a la parcialidad de un órgano del Estado mexicano que debiera ser autónomo, cuando menos así lo establece la norma constitucional. Y esto no se cumple ni en los estados de la República y en la General de la República.
32: Exacto. Yo creo que en lo que mencionas ahora, que es que las fiscalías se han convertido en una simulación en las entidades federativas, hay un caso muy relevante, Pepe, que es precisamente el de Sinaloa. Cuando llega Rocha Moya a la gubernatura, le pide su renuncia al fiscal, que tenía todavía varios años por delante, y propone al Congreso del Estado a una juez en retiro, Sara Bruna Quiñones. Recordar que esta señora es la que arma esta simulación de la muerte del exrector de la Universidad Autónoma de Sinaloa, de Héctor Cuen, y en una gasolinera, y que es también la jefa, o era la jefa, de un comandante de la Policía Judicial, que era el jefe de escoltas de El Mayo Zambada. Entonces, ni el nivel de la Federación, ni el nivel de los estados, estamos contando con fiscalías verdaderamente autónomas. Y cuando se le pregunta a la fiscal Ernestina Godoy si hay investigaciones en curso sobre el secretario de Marina, Rafael Ojeda, hay también mucha investigación que nos dice que de ninguna manera los sobrinos pudieron ser la cabeza de una operación de esa magnitud que incluye tantas instancias federales, sino que tendría que haber alguien más arriba, y resulta que ni siquiera lo encuentran. O qué decir del caso del senador de Adán Augusto, vinculado con La Barredora y con Hernán Bermúdez, o el caso de Andrés López Beltrán, y cuando le preguntan si se está investigando, la respuesta lacónica de la fiscal es que no se está investigando. Y en contraste, va contra Ernesto Rufo, a quien encarcelan a pesar de

0: donde se encontró este supuesto huachicol ilícito, corresponden a una empresa, CIMSA, que contaba con todos los permisos gubernamentales. Y en medio de este enredo, el delegado de la Fiscalía en Guanajuato, Juan Francisco Vera Ayala, fue removido. Pero fíjate, Pepe, Vera Ayala apenas en enero había llegado a la delegación, pero no era un improvisado. Al contrario, cuando tú revisas su trayectoria, por una parte, académica, licenciado en Derecho por la Universidad Tecnológica de México, UNITEC, maestro en juicios orales, pero después una amplia trayectoria que empezó desde agente del Ministerio Público de la Federación, pasando por una jefatura de departamento, por una subdirección, hasta llegar a ser titular de unidad en la Subprocuraduría de Investigación especializada en delincuencia organizada. A mí me resulta muy difícil de creer que un funcionario con esa trayectoria y experiencia haya cometido un error tan grande. Me inclino a pensar que quizá cayó en una trampa que le tendieron desde dentro de su equipo para sacarlo de la delegación.
1: Y
0: Concluyo, Pepe.
1: además hay que considerar que ese es un hombre al que se le vincula políticamente con Omar García Harfuch. Por eso la
0: Sí,
1: interpretación
0: Pepe,
1: de
0: yo creo que en
1: que...
0: distintos momentos de su trayectoria
1: Exacto.
0: coincidió con García Harfuch. Y concluiría diciéndote que hasta hace poco, esto que hoy llamamos Fiscalía General de la República se llamaba Procuraduría General de Justicia. Y imagínate qué honrosa responsabilidad entraña ese nombre, la de procurar justicia. Pero hoy lo que tenemos es un aparato al servicio de los humores, las vendetas o las tramas políticas de quienes detentan el poder.
1: Pues muchas gracias, maestro Zárate, por tu colaboración de todos los jueves. Siempre, siempre bienvenida y aplaudida. Gracias.
0: Buena tarde, Pepe.
1: Gracias, muy buenas tardes al maestro Alfonso Zárate. Los usos del poder. Él es parte del equipo de informadores y comentaristas de este espacio informativo. El coordinador de los diputados de Morena, Ricardo Monreal, rechaza que el Partido del Trabajo pueda hacerles perder 12 gubernaturas en los próximos comicios, como amenazó el líder del PT en la Cámara Baja, Reginaldo Sandoval.
2: Yo no creo que el PT vaya a poder influir en la pérdida de 12 gubernaturas. No creo que le asista la fuerza suficiente, no lo minimizo ni lo disminuyo. La población sabe muy bien que debemos continuar con el proceso de transformación que inició el presidente López Obrador.
1: Todo esto surge cuando Reginaldo Sandoval, del PT, coordinador de la bancada del PT en la Cámara de Diputados, pone en claro que en protesta porque Morena está cuchareando sus encuestas para favorecer a sus favoritos, no permiten que otros aspirantes que quizá tengan mejores calificaciones ante la sociedad puedan participar. Entonces dice PT, por ejemplo, el caso de Zacatecas, le dan a una exparienta de Ricardo Monreal, le dan la candidatura, o como se le llame, en este momento, para buscar la gubernatura. Y al que realmente tiene, el que realmente tiene arranque, agarre en esa zona, es alguien que quedó en segundo lugar. Dice, yo voy como PT a apoyarlo a él, y con eso le vamos a hacer un agujero grande a Morena. Dice, vamos a mantener la alianza con Morena, pero en lo electoral, cuidado, porque el PT está fuerte y sin el voto del PT, ellos pueden llegar a perder hasta unas 12 gubernaturas de las 17 que van a estar en juego. A eso contestó Ricardo Monreal. La presidenta simplemente dijo, a mí no me metan en eso cuestiónenlo directamente en el PT y con los políticos políticos. Una pausa breve, volvemos enseguida.
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6: Por favor, ponga tiempo su reloj. Son las 19 horas, 7 de la noche, hora del centro de México en punto. Y tenemos justamente un corte informativo, un corte de caja con lo más importante al momento, Oscar Olguín.
7: Desde luego, Pepe. A pesar de que el huracán Polo bajó a categoría 4, sigue siendo potencialmente peligroso, así lo advierte en su más reciente reporte el Servicio Meteorológico Nacional. El fenómeno se mantiene en paralelo a las costas del Pacífico mexicano. Casi 20.000 efectivos de seguridad se mantienen en alerta en los estados afectados por las lluvias y el fuerte oleaje. Los 59 millones de litros de combustible asegurados en Guanajuato no son huachicol fiscal. El delegado de la Fiscalía General de la República en la entidad, Juan Francisco Vera Ayala, fue cesado tras este fiasco. Gonzalo Monroy, especialista en temas energéticos, afirma que este aseguramiento es un ridículo más de las autoridades.
8: Obviamente tienen que seguir las investigaciones, se tendrán que dirimir responsabilidades, asegurar que todo el combustible que está en la terminal sea legítimo, que haya pagado sus impuestos propios, y no debería ser pasar de una anécdota, de un chasco que se llevó el gobierno por precipitarse a dar buenas noticias.
7: Además, alertó de un nuevo problema más preocupante, como es la alteración de gasolinas con etanol.
8: Nosotros ya habíamos detectado que algunas veces, en algunas ocasiones, han terminado alabando a gasolineras que tenemos una alta sospecha que estén comercializando hidrocarburo adulterado, precisamente con etanol. El etanol es completamente más barato, y déjame también ser muy claro, es un oxigenante, propiamente no es un combustible. Lo que se hace es justamente meterlo o adulterarlo con gasolina robada a Petróleos Mexicanos y con eso obtener ganancias mucho más que lo que podría generar una empresa que cumple con toda la legislación y con toda la regulación.
7: Escudo de las Américas nombra 24 grupos como narcoterroristas en Latinoamérica. 8 son mexicanos. Destaca a las organizaciones Cárteles Unidos, Cártel del Golfo, la Nueva Familia Michoacana, el Cártel del Noreste y el Cártel de Jalisco Nueva Generación. Nigeria desmantela otro laboratorio de metanfetamina vinculado a cárteles mexicanos.
9: Nigeria anunció el jueves que desmanteló un nuevo laboratorio de metanfetamina en el marco de operaciones contra redes de narcotráfico que, según las autoridades, tienen vínculos con cárteles mexicanos. La Agencia Nacional de Lucha contra las Drogas señaló que arrestó a dos hombres de 45 y 60 años que operaban en el laboratorio junto con un hombre identificado como Rodríguez Villanueva. Este último, descrito como un conocido miembro de un cártel mexicano de la droga, abandonó Nigeria y estaba siendo buscado por las autoridades. Una investigación de la AFP publicada el jueves reveló que los cárteles mexicanos están estableciendo operaciones en distintas zonas de África, en particular en Sudáfrica y Nigeria, para satisfacer la demanda de drogas hacia Europa, el sudeste asiático y Oceanía. Este es el cuarto desmantelamiento desde mayo de una instalación de producción de metanfetamina a gran escala en Nigeria. Al menos 5 mexicanos han sido detenidos en estas operaciones.
7: Dejan solo a Israel en la ONU. Al tomar la palabra, el primer ministro Benjamín Netanyahu en la Asamblea General de Naciones Unidas, representantes abandonaron el recinto. Si hay más cobardes, que se salgan, respondió.
10: Mr. President,
11: señor presidente,
10: before I begin,
11: antes de comenzar,
10: just a quick announcement.
11: Solo un anuncio rápido. Si hay algún otro cobarde más que aún no haya salido de este pasillo, por favor, hágalo ahora.
10: Thank you very much.
6: Bueno, pues esto fue lo que dijo Benjamín Netanyahu y medio salón de sesiones de la Asamblea General de la ONU. Fue evacuado, se salieron los representantes de diferentes delegaciones de países, en fin. Tenemos en este momento el contacto con Ariel Mutsatsos, él es internacionalista, colaborador de Grupo Fórmula allá en los Estados Unidos, y estos días ha estado muy pegado a todo lo que ocurre en la ONU, y vaya, vaya que ha habido asuntos como este el día de hoy, que creo lo traes muy claro. Ariel, ¿cómo te va? Un saludo muy cordial, buenas noches en Nueva York.
12: Hola Pepe, ¿cómo estás? Qué gusto, buenas noches desde Nueva York. Pues sí, la verdad es que fue una escena para presenciar la salida de tantos delegados de muchos de los 193 países que están aquí representados en Naciones Unidas. En el momento en que Benji Netanyahu, o Bibi Netanyahu, como le dicen al primer ministro de Israel, comenzó su turno de dirigirse a la Asamblea General de Naciones Unidas 81 que se está llevando a cabo aquí en su versión de alto nivel desde el martes. La guerra en Gaza y el enfrentamiento de Irán es lo que dominó hoy la Asamblea General. El de Netanyahu fue el discurso más esperado. Y bueno, ya escucharon a Netanyahu diciéndoles cobardes morales a quienes se salieron. El primer ministro defendió la actuación de su ejército y calificó las acusaciones, Pepe, de genocidio en Gaza como la mayor mentira del siglo. Eso fue lo que dijo. Agradeció a Trump su apoyo en la guerra contra Irán. Mucho se ha dicho que incluso Trump, de hecho, fue a la guerra contra Irán por presión o por agradar a Israel y a Netanyahu en particular. Arremetió Netanyahu contra Qatar y contra Turquía, a los que acusó de difundir mentiras sobre Israel. Y horas antes, el presidente palestino, Mahmoud Abbas, intervino, pero intervino por video, porque resulta que Estados Unidos no le dio la visa o la autorización para ingresar al país y poder venir a Naciones Unidas, en algo que no, digamos, bajo Trump es más o menos común ahora, pero no había sido común. Incluso Fidel Castro y otras figuras muy antagónicas a Estados Unidos habían podido entrar porque la ONU es territorio internacional. Entonces lo que dan es una suerte de salvoconducto para que puedan aterrizar y trasladarse a Naciones Unidas, y pues no había habido ningún problema hasta que Donald Trump llegó al poder. Entonces, bueno, pues esto ocurrió con el presidente palestino, que se tuvo que dirigir a la Asamblea General por video. No así, por ejemplo, el presidente iraní esta semana, que a pesar de estar en un conflicto tan tenso, en un conflicto tan difícil con Estados Unidos, sí le fue permitida la entrada. El presidente palestino, que intervino por video, advirtió que las políticas israelíes amenazan la existencia del pueblo palestino y pidió al mundo impedir una nueva expulsión masiva. Fueron dos discursos enfrentados en una jornada que dejó clara, Pepe, esta distancia entre las partes. Y agregaría que en el caso de Netanyahu, él trae todavía un conflicto con Zoran Mamdani, el alcalde musulmán de Nueva York, que dijo que debía ser detenido y juzgado por crímenes de guerra, dado que tiene una orden de aprehensión de la Corte Penal Internacional. apenas tocara suelo en Nueva York, pero evidentemente esto no sucedió, entre otras cosas por la inmunidad diplomática y porque Estados Unidos no es un país firmante de la Corte, pero además Netanyahu le respondió desde la tribuna de Naciones Unidas y le dijo que, entre otras cosas, que no había podido callarlo, pero que el alcalde se había reunido con, mencionó a tres personas, si mal no recuerdo, con tres diferentes líderes musulmanes. Uno de ellos, a decir de Netanyahu, pues se ha declarado que Estados Unidos mereció el 11 de septiembre de 2001. De ese tamaño, las personas con las que Mamdani se habría reunido, pero de ese tamaño también las declaraciones de el primer ministro de Israel desde la más alta tribuna pues del mundo, francamente, pero frente a un recinto pues a la mitad o menos de los delegados de los 193 países, Pepe.
6: Pues vaya, vaya que fue la nota de hoy, independientemente de lo del mensaje de Benjamín Netanyahu en defensa propia, desde luego, del Estado de Israel. Vaya que llama la atención cómo se desalojó el salón de sesiones de la Asamblea General de las Naciones Unidas. Mañana el canciller mexicano Roberto Velasco va a tomar la tribuna en horas de la tarde. Vamos a ver cómo se encuentra el salón, en qué expectativas para lo que tenga que decir en respuesta a los señalamientos ya comentados por ti, por todo el mundo, hechos por el señor Donald Trump.
12: Sí, a ver si los incluye, a ver si ese es el centro o cuál es el foco de su discurso. Me da la idea, por supuesto no tengo información de cuál será el foco, pero me da la idea de que va a hablar quizás del rol de México a nivel internacional. Eso es lo que suele hacer la diplomacia mexicana. Y mañana, si es que ya habló a estas horas, porque pues se van atrasando el orden de oradores, pero si es que ya habló a estas horas, lo estaremos comentando, Pepe.
6: Muchas gracias,
12: Ariel. Si te parece bien.
6: Claro que sí, estaremos en contacto contigo el día de mañana. Que te vaya muy bien.
12: Un privilegio, gracias, buenas noches.
6: Gracias y muy buenas noches, Ariel Mutsazos, internacionalista, colaborador en Grupo Fórmula desde la Unión Americana. Vamos a ir a un corte y de regreso conversaremos con el doctor Luis Carlos Ugalde, director general de Integralia Consultores, una empresa de análisis y riesgo político. Él está en un evento en donde se está presentando la historia visual de la transición mexicana a la democracia en la Universidad de la Libertad. Integralia Consultores ha reunido a Arturo Núñez Jiménez, a Leonardo Valdés Zurita, también al consejero presidente Lorenzo Córdoba, al propio Luis Carlos, que fue presidente consejero del INE de 2003 a 2007, cuando todavía se llamaba IFE. Vamos a hablar del mapa democrático desde la perspectiva de estos cuatro especialistas en temas electorales. Volvemos.
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1: Está de visita oficial, visita de Estado, el presidente de Corea del Sur, la República de Corea del Sur, Lee Jae-myung. Perdón, pero mi coreano no es muy actualizado, lo tengo un poco oxidado. Lee Jae-myung. Los temas de agenda fueron comercio e inversión, energía, tecnología y también intercambios culturales. Se lograron en total 17 acuerdos de cooperación bilateral. Enrique Hernández, ¿cómo te va? Buenas noches.
2: ¿Qué tal, Pepe? Muy buenas noches. El comercio bilateral entre México y Corea alcanzó durante el 2025 los 27,000 millones de dólares, lo que consolida a Corea como uno de los 5 principales socios comerciales de México en el mundo y el primero en América Latina. Así lo dijo la presidenta Claudia Sheinbaum al destacar los 64 años de relaciones diplomáticas con la República de Corea. La presidenta recibió en Palacio Nacional al presidente de la República de Corea, Lee Jae-myung, quien realizó una visita oficial a nuestro país. Se destacó la firma de por lo menos 17 memorándums de entendimiento en materia financiera para el desarrollo, movilidad académica, cultural, turismo, ciencia y tecnología, asimismo propiedad intelectual, agricultura y seguridad. Vamos a escuchar a la presidenta.
3: El liderazgo tecnológico de Corea, junto con las capacidades industriales, el talento y la posición geográfica de México, nos ofrece la oportunidad de construir nuevas alianzas que fortalezcan nuestra competitividad y amplíen la colaboración entre nuestros centros de investigación para formar nuevas generaciones de talento.
2: Y es que se trata del Plan de Acción México-Corea 2026-2030 y que será la hoja de ruta para la relación durante los próximos 4 años. Serán acuerdos enfocados a la lucha contra el narcotráfico, trata de personas, además de cooperación, inversión, inteligencia artificial, mejorar las Fuerzas Armadas y la proveeduría de crudo hacia Corea y la cultura. Sin embargo, fue el presidente de Corea, Lee Jae-myung, quien llamó a México a trabajar juntos ante los desafíos económicos internacionales. Vamos a escucharlo.
4: La cadena de suministro global se está reestructurando. Ante un contexto internacional incierto, México, la décima potencia económica y centro de la cadena de suministro global, es un socio estratégico de gran relevancia para Corea. Hoy en Corea se celebra la festividad más importante, el Chuseok, fiesta de la cosecha. En tal significado y alegre día, adoptamos el Plan de Acción México-Corea 2026-2030 para entrar en una nueva etapa.
2: Bien, es que la cultura y la música han fortalecido la unidad entre México y Corea. Muestra de ello es la cultura del K-pop y la presentación este viernes del grupo Star Kids, y anticipó la presidenta Claudia Sheinbaum que para el 2027 también regresará a la agrupación BTS. El reporte, Pepe.
1: Muy completo, gracias, gracias. Que te vaya muy bien, Enrique Hernández. Buenas tardes.
2: Buenas noches.
1: Buenas noches, claro que sí. Sí, efectivamente, ¿qué dijo la presidenta sobre la presencia de BTS, que vuelven locos a todo el mundo? Son las ARMYs, ¿no?
5: Sí, y también estuvo en esta visita Stray Kids, como ya escuchábamos en el reporte. Llegaron muchas jovencitas a la explanada del Zócalo a ver si en algún momento se asomaban. Tengo entendido que no ocurrió así, pero pues la buena noticia para las fanáticas de Stray Kids, además de las fanáticas de BTS, es que podría haber una presentación en el Zócalo, tanto de Stray Kids como la de BTS, que esa ya quedó confirmada.
1: Así lo confirma la presidenta de la República.
3: El día de mañana se presentará el grupo Stray Kids en nuestro país y también esperamos la llegada de BTS a México nuevamente en el 2027. Quiero comentarles también que uno de los grandes proyectos del que fuimos informados hoy, que tengo la autorización del presidente Lee para comentarlo, es la posibilidad de que se establezca un centro de cultura K-pop en nuestro país, de música y otras actividades artísticas y culturales, así como la posibilidad de un Instituto de Cultura de México en la República de Corea.
1: Corea con su con su cultura de exportación, porque también es un producto que deja muchísimo, muchísimo dinero. Hasta en eso van muy, pero muy adelantados. Ya tenemos a Juan Antonio Jiménez en la línea de bateo. Juan Antonio, el asunto del alcalde de Juchitán detenido ayer, hablo de Miguel Sánchez Altamirano, alias El Ketu, que está ya en el penal de máxima seguridad del altiplano. Se están investigando qué tan involucrado puede estar con el atentado contra el diseñador Muge Elvis Guerra, el que confeccionó el estilo utilizado por la presidenta, el vestido utilizado por la presidenta de la República la noche del grito, el 15 de septiembre. Juan Antonio, ¿cómo te va? Buena tarde.
6: Así es, Pepe, gracias. El alcalde de Juchitán, Oaxaca, Miguel Sánchez Altamirano, alias El Ketu, fue ingresado ya al Centro Federal de Readaptación Social número 1, el altiplano, con sede en Almoloya, Estado de México, luego de haber sido detenido para ser enjuiciado por su presunta responsabilidad en los delitos de extorsión agravada y contra la seguridad del Estado. El político de Morena fue trasladado de Juchitán a la Ciudad de México y posteriormente llevado del penal de máxima seguridad, donde se va a llevar a cabo la audiencia inicial en la que se le va a informar sobre los cargos que hay en su contra luego de que fuera identificado como integrante del grupo delictivo conocido como Los Cromos, una organización delictiva que forma parte del cártel Jalisco Nueva Generación. Como bien lo señalas, Pepe, el Ministerio Público de Oaxaca también ya está investigando si el indiciado, El Ketu, tiene alguna relación con el ataque que sufrió la diseñadora Muge Elvis Guerra, que fue la que le confeccionó el vestido a la presidenta de la República, Claudia Sheinbaum, para dar el grito de independencia este año, y que ahora denunció que ha sido víctima, junto con su familia, de un ataque donde tirotearon su domicilio, además de que ha recibido amenazas y extorsiones. Junto con el edil también fue asegurado Alberto de la Paz López, alias La Parca, quien está relacionado con una estructura criminal dedicada a la extorsión y cobro de piso a comerciantes y empresarios, narcomenudeo, tráfico de personas y homicidios, así como esquemas de protección que facilitan la operación de grupos delictivos en esta zona de la República. La audiencia inicial en contra del político oaxaqueño va a ser vía videoconferencia, en donde un juez del fuero común con sede en el estado de Oaxaca y la Fiscalía Estatal van a formalizar todos estos cargos que hay en su contra, y sobre todo continuarán las investigaciones para ver en qué más estaba involucrado este edil. Pepe, el reporte.
1: Muchas gracias, gracias Juan Antonio Jiménez. Por cierto, fue detenido el excomisario de la policía de Juchitán, Oaxaca. La Fiscalía del Estado investiga su presunto vínculo con Los Cromos. Este policía, de nombre John Kenny Moreno, fue detenido por elementos de la Fiscalía General de Oaxaca y de la Secretaría de Seguridad y Protección Ciudadana Federal. Según investigaciones, el exmando policíaco forma parte de la estructura criminal del brazo operativo del cártel Jalisco Nueva Generación en la región del Istmo de Tehuantepec, y está identificado como uno de Los Cromos. La detención es parte de la operación en la que se detuvo al presidente municipal de Juchitán de Zaragoza, Miguel Sánchez Altamirano. En este momento no hay gobierno, no hay sustituto, no se menciona a alguien relacionado con la desaparición, bueno, el arresto del alcalde en funciones, del alcalde electo, y ahora pues no hay quien gobierne en este momento allá en la zona de Juchitán. Hay mucho comentario en Oaxaca porque el presidente municipal detenido tenía vínculos con el gobernador Salomón Jara. Era un hombre que le operaba en el Istmo de Tehuantepec la parte, digamos, política, de manera directa y también indirecta, a través de otros funcionarios del gobierno estatal.
5: Y ante la preocupación precisamente por la detención del alcalde y lo que se señaló en el sentido de que la policía municipal trató de liberarlo, el gobierno de Oaxaca acaba prácticamente en este momento de publicar a través de sus redes sociales un pequeño comunicado que dice: gobierno del estado y federación mantienen seguridad y orden en Juchitán. Más de 250 efectivos de las fuerzas estatales recorren el municipio de Juchitán en coordinación con la Marina, la Secretaría de la Defensa y la Secretaría de Seguridad Pública Federal. Les recordamos a las familias juchitecas que no están solas. Existe un frente unido mediante patrullajes y proximidad social para asegurar el orden público. No bajaremos la guardia, dice el gobierno de Oaxaca.
1: También fue detenido Carlos Alberto N., alias La Parca. Él contaba con orden de aprehensión por extorsión agravada y otros delitos de alto impacto. Hasta el momento la Fiscalía de Oaxaca no ha dado a conocer los detalles de la aprehensión de Moreno Segura ni los delitos imputados. La situación se complica allá en el Istmo de Tehuantepec. Leopoldo Espejel, estamos contigo. Un menor de 12 años de edad murió de un infarto. Explícame, por favor. Buenas noches.
7: ¿Cómo estás, Pepe? Muy buenas noches. Efectivamente, es un jovencito estudiante de la telesecundaria Miguel de Cervantes Saavedra, ubicada en la colonia Radio Faro, comunidad de San Miguel Totolcingo, aquí en el municipio de Acolman, en el Estado de México, que en esta mañana, Pepe, se encontraba conviviendo con sus amigos, salió al recreo y frente a la cooperativa, de manera súbita se desvaneció. De inmediato, Pepe, pues se pidió la presencia de socorristas de alguna dependencia para auxiliarlo, pero solamente llegaron para certificar que este menor ya no tenía signos vitales, Pepe. Se iniciaron las investigaciones correspondientes, de acuerdo con los paramédicos que lo atendieron, presuntamente, Pepe, esto a reserva de que se conozcan los resultados de la necropsia, un infarto al miocardio de manera súbita habría provocado el fallecimiento de este jovencito de 12 años, repito, estudiante de la escuela telesecundaria Miguel de Cervantes Saavedra, ubicada en la colonia Radio Faro, aquí en San Miguel Totolcingo, en Acolman. La madre de este jovencito dijo que en días anteriores, Pepe, pues él ya había presentado algunos síntomas de malestar, pero pues mira, lamentablemente ocurre este fallecimiento, Pepe.
1: Muchas gracias por la información. Gracias.
7: Buenas tardes, noche, Pepe.
1: Gracias, que estés muy bien. Vaya situación. Concluye el encuentro de Donald Trump y el líder chino Xi Jinping en la Casa Blanca. El presidente de Estados Unidos califica el encuentro como una gran reunión. Esta noche el presidente Trump, el hombre naranja, va a recibir en la Casa Blanca a su homólogo y a su esposa en una cena de Estado. ¿Cómo van las cosas? ¿Cómo fueron las cosas en este encuentro de los dos grandes líderes de las dos grandes potencias, sin descontar a Rusia, claro? Aquí está.
8: El presidente chino, Xi Jinping, fue recibido el jueves con todos los honores en la Casa Blanca por Donald Trump, en una visita de Estado marcada por la inteligencia artificial, la seguridad y la delicada relación entre las dos mayores potencias del mundo. 11 años después de su primera visita oficial a Washington, Xi y su esposa, Peng Lijuan, llegaron a la residencia presidencial entre alfombra roja, banda militar y un amplio despliegue ceremonial. Tras el recibimiento, ambos mandatarios iniciaron conversaciones centradas en algunos de los desafíos más sensibles de la agenda internacional. En materia de inteligencia artificial, Xi defendió que su desarrollo permanezca siempre bajo control humano y llamó a mantener una relación entre China y Estados Unidos sin conflicto ni confrontación. Trump calificó la IA como uno de los asuntos más urgentes de nuestro tiempo, aunque reiteró su intención de preservar lo que considera la ventaja tecnológica estadounidense.
1: Bueno, eso es lo que está pasando en el marco de la visita del presidente de China, Xi Jinping, y su homólogo estadounidense, Donald Trump. Ambos, aunque hoy se dieron apapachos y muestras de cariño y de respeto, ambos se odian.
5: Y qué incómodo momento vivió el presidente de China, porque en el recorrido el presidente Donald Trump lo llevó a donde están las fotografías de los expresidentes, y hay que recordar que la de Joe Biden lo tiene representado con una pluma de manera sarcástica, y pues el presidente chino tuvo que guardar las formas, cuidarse mucho de no sonreír, de no hacer nada que se pudiera malinterpretar, mientras Donald Trump, pues a sus anchas, hablaba mal acerca de su antecesor.
1: Y seguramente le enseñó el área donde la Casa Blanca, bueno, donde Donald Trump va a construir su magno salón de baile.
5: Claro, claro, y dijo que el presidente chino es un experto en piedra, entre otras muchas cosas. Le encanta el buen granito, esto en relación con las obras en construcción ahí en la Casa Blanca.
1: Gracias, Oscar. Tras un ultimátum judicial, la Casa Blanca habrá de permitir el acceso a los medios de información como la cadena CNN, el medio MS Now, antes MSNBC, y el Portal Político, cuyas acreditaciones habían sido revocadas esta semana por la administración del presidente Trump. Esta madrugada, el juez Timothy Kelly, del Tribunal de Distrito de Washington, emitió una orden de emergencia para devolver el acceso a los tres medios de comunicación. Sin embargo, la Casa Blanca desacató la orden.
9: El gobierno de Estados Unidos debe restablecer de inmediato el acceso a CNN, MS Now y Político a la Casa Blanca. Así lo ordenó el jueves un juez federal estadounidense, después de que el presidente Donald Trump expulsara a los reporteros de esos medios de la residencia presidencial el viernes como castigo por difundir lo que calificó como noticias falsas. Los tres medios presentaron una demanda conjunta solicitando una orden de restricción temporal contra la prohibición, al argumentar que violó la primera enmienda de la Constitución estadounidense que defiende el derecho a la libertad de prensa. El juez Timothy Kelly argumentó que la regla general es que las personas deben recibir una notificación y tener la oportunidad de ser escuchadas antes de que el gobierno las prive de un interés protegido constitucionalmente. Y precisó que las acreditaciones de prensa de los empleados de los tres medios serán restituidas hasta nueva orden del tribunal o hasta la expiración de esta orden de restricción temporal, que permanecerá en vigor durante 14 días.
1: Vamos a ver qué sucede, de lo cual vamos a estar, por supuesto, en su momento informando. Hagamos una pausa muy breve. Vamos a regresar con más información nacional, información política, por supuesto, y toda la información deportiva. El Gran Premio de Azerbaiyán de la Fórmula 1 se adelantó. No se va a correr el domingo, como es costumbre, sino cada año, sino se va a correr en sábado, debido a que hay una fiesta nacional en Azerbaiyán en la fecha, y por lo tanto se adelantó todo. Por lo tanto, hoy jueves, fueron las primeras prácticas libres 1 y 2. Mañana será la práctica libre 3 y la calificación. Y finalmente la carrera será el sábado. Ya le estaremos informando los horarios y lo vamos a comentar con Luis Manuel El Chacho López, y nos acompaña después de una pausa.
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1: En este momento acabamos de terminar un encuentro cercano de YouTube a YouTube. Se puso bueno todo lo que dijimos. Pero bueno, vámonos con Maru Rojas. El PRI denuncia ante el INE a 10 de los llamados coordinadores estatales o defensores, coordinadores de la defensa de la Cuarta Transformación y la soberanía. Palabra que agregó la presidenta de la República. Son los de Morena, pues, los está denunciando por presuntos actos anticipados de campaña y exige al Instituto Electoral medidas cautelares para frenarlos. Maru Rojas, ¿cómo estás?
21: Te saludo con gusto, Pepe. Muy buenas noches. Estaba muy interesante ese debate porque alcancé a escuchar mientras estaba en línea. Y sí, fíjate que la denuncia es más por las fechas ilegales. Candidatos impuestos antes de esta elección, el PRI denuncia a Morena ante el INE, porque pues dice que los ciudadanos ni siquiera saben dónde va a estar instalada su casilla y ya Morena está moviendo las piezas para imponer candidatos en los estados. El tricolor acudió al INE a denunciar a 10 de estos llamados coordinadores estatales que ya tienen nombre y apellido por presuntos actos anticipados de campaña y pide medidas cautelares para frenar sus recorridos, sus eventos, la propaganda que ya se está colocando rumbo al 2027. Esta denuncia alcanza también nombres y apellidos a Nora Rubalcaba, Julieta Ramírez, a Pablo Gutiérrez, a Rosa María Vallardo, a Beatriz Mojica, a Carlos Torres Piña, a Santiago Nieto, a Gino Segura, a Imelda Castro, a Verónica Díaz. Y hay una pregunta que toca directamente el bolsillo y la confianza del ciudadano, Pepe. ¿Quién está pagando toda esta promoción anticipada? El PRI pide al INE revisar entonces el origen y destino de los recursos utilizados. En el documento que exhibe en sus redes Alejandro Moreno Cárdenas, presidente nacional de este partido tricolor, pues dice que el reclamo no es solamente por nombres, por cargos, es por reglas del juego. El PRI sostiene que estas estructuras de Morena funcionan como una promoción anticipada para posicionar aspirantes a las gubernaturas que estarán en disputa cuando formalmente todavía no comienza la comparecencia electoral. Y en otro frente, el Tribunal Electoral revocó acuerdos del INE que permitían la participación de servidores de la nación en tareas electorales. El PRI sostiene que con ello se pone un límite, por lo menos se inicia este juicio a la intervención de estructuras gubernamentales en los comicios. El PRI concluye en su comunicado que denuncia actos anticipados de campaña, preguntando si en este país las elecciones las van a decidir los ciudadanos en las urnas o quienes desde hoy empiezan a construir candidaturas desde antes en cada entidad del país. Ayer veíamos de Morena la suspensión de nuevos coordinadores, de actos para nombrar a nuevos coordinadores, y hoy la operación cicatriz también en Morena, después de que las declaraciones del diputado Reginaldo Sandoval pues rindieron sus frutos y parece ser que ya no los van a hacer perder en esos 7 o 12 estados del país si no llevan sus votos, Pepe.
1: Pero tú que eres analista política también, Maru, después de tantos años, dime, en este momento, ¿por qué Morena ha retrasado el destape de corcholatas para, tengo entendido, faltan 10 estados de la República Mexicana donde gobierna precisamente Morena? Falta destapar a esas corcholatas, pero con lo del PT y con esta fractura que se prevé puede ser mayúscula, etcétera, etcétera, creo que están repensando toda la política para dar a conocer, lo dijo ayer Ariadna Montiel, las encuestas que llevan a la dirección de Morena de organización de elecciones, los llevan a decidir por uno y no por otro, porque ha habido mucha protesta de los que se sienten inconformes y descontentos. Sin embargo, el hecho de que muestren las encuestas no va a ser la solución. Toda vez que no faltará quien con perspicacia diga, sí, pero ¿quién me garantiza que estas encuestas están bien hechas, son legales y no están cuchareadas a favor de quien quiera que aparezca, de quien puede influir en la decisión? Y ya sabemos quiénes pueden influir en la decisión.
21: Encuestas que nadie vio, que prometieron a los aliados se iban a hacer, pero también de la mano de encuestas espejo con las propuestas del Partido Verde Ecologista, de PT, y que tampoco han visto que se haga la espejo, que se haga ese comparativo. Y cuando hablas de inconformes, pues se sienten desplazados, Pepe. Y esos desplazados en cada entidad que ya fue nombrado un coordinador de Morena, es gente que sigue a esos desplazados, que puede significar el llevarse los votos a otro lado. Entonces habrá que ver cómo se comienza a poner este asunto electoral, y sobre todo que el ciudadano decida en las urnas. Y yo creo que nuestro papel será invitar a todos a participar, porque de nada sirve el adelantarse, el desplazar a candidatos, si la gente no sale a votar y gana siempre el abstencionismo, terminan decidiendo los pocos que hoy se están adelantando.
1: Gracias, Maru, gracias por el comentario, que te vaya bien, buenas noches.
21: Estamos pendientes, buenas noches.
1: Estamos pendientes, dije mal, dije que faltaban 10 estados, no, faltaban 7, faltan 7 destapes para completar la lista de los 17 aspirantes de Morena a los cargos de elección en esas entidades donde habrá elecciones el domingo 6 de junio del año 2027. ¿Cuáles son los que faltan? Baja California Sur, Chihuahua, Nayarit, Nuevo León, es importante Nuevo León, San Luis Potosí, donde hay pleito con el Verde, Sonora, sin duda importante, y Tlaxcala también. Son los que faltan todavía por destapar, son las corcholatas. Una pausa. Antes de la pausa, déjeme decirle que la oposición reprocha a la presidenta del INE, a Guadalupe Taddei, realizar sesiones de manera virtual, en pleno inicio de la elección más compleja de la historia. También el representante del PRI, Carlos Mancilla, denunció la estrategia para evitar una confrontación directa de ideas sobre la agenda política nacional.
2: A nosotros nos parece lamentable que se haga este tipo de acciones, porque tienen sin duda un tinte político, no quieren que estemos en la discusión frontal, tratan de ponerse detrás de una pantalla, y eso nosotros no lo vamos a permitir, no vamos a quedarnos callados. Creemos que hoy el INE es un INE que está cerrado, es un INE que está arrodillado al gobierno, y hoy es una muestra más de esa complacencia que le tienen el gobierno de Morena. Y desde el PRI vamos a estar siempre firmes, alzando la voz.
1: Es lo que dice el PRI en contra de la presidenta del Consejo Ciudadano del Instituto Electoral. Y el exconsejero del Instituto Electoral, precisamente Marco Baños, hoy uno de los representantes y dirigentes del nuevo partido Somos, a quien no lo dejaron llamarse Somos México, reclama falta de atención y no dar la importancia que merecen los asuntos electorales. Reclama al INE.
4: Y nos hubiese gustado que estas sesiones pues se realicen de manera presencial. No hay ningún argumento en nuestro concepto que justifique que las sesiones se realicen de manera virtual. Ha empezado el proceso electoral y nosotros consideramos que las sesiones deben hacerse con el mayor respeto para la ciudadanía, sobre todo por los temas que se tratan y obviamente la importancia que reviste que las sesiones se realicen de esta manera. Ojalá que se tome en consideración esta parte, consejera presidenta, y que se tome en cuenta que el contexto que dio origen al tema de las sesiones virtuales, que fue el de la pandemia, pues se puede recuperar en otro tipo de actividades.
1: Nos permite, vamos a una pausa, regresamos con la información deportiva, automovilismo de la Fórmula 1 y bueno, la alineación de Rafa Márquez, el jefe de jefes del TRI, para enfrentar a Colombia. Volvemos.
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25: La presidenta municipal de Uruapan, Michoacán, Grecia Quirós, informó que ya está gestionando con el secretario de Seguridad, Omar García Harfuch, para que la entrega de los celulares de Carlos Manso sea realizada a la Fiscalía General de la República. El Partido Verde Ecologista destacó la participación de la Guardia Nacional en diligencias de inspección ambiental, como el operativo realizado por la Profepa y la Comisión Nacional de Áreas Naturales Protegidas, realizada en 26 entidades del país y que derivó en 25 clausuras. Los padres de los 5 recién nacidos que fallecieron en el Hospital General de Zona Número 1 del IMSS en Durango presentaron una denuncia conjunta ante la Fiscalía General de la República, en la cual piden esclarecer las causas de los decesos presuntamente vinculados a un brote bacteriano. Informó Itzel Vanegas. 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
1: Sí, les decía, el Gran Premio de Fórmula 1 en Azerbaiyán, bueno, pues no se va a llevar a cabo el domingo porque hay una fiesta de luto en Azerbaiyán.
26: El Día del Recuerdo, que conmemora a los soldados caídos en el conflicto de Nagorno-Karabaj de 2020. Como es una fecha de luto, pues no se puede celebrar una fiesta como es la Fórmula 1.
1: Claro, por eso se va a hacer todo un día antes. Estamos para ello y explicarlo perfectamente con Luis Manuel El Chacho López, comentarista y conductor del programa F1 TV, que transmite las carreras de la Fórmula 1 exclusivamente a todo el continente americano y también a los países de habla hispana. Estamos contigo, Luis Manuel, ¿cómo te va? Muy buenas noches.
27: Querido Pepe, ¿cómo te va? Saludos a todo el auditorio de Grupo Fórmula, a mi querido Oscar. Y sí, pues el Gran Premio de Azerbaiyán cambia de fecha, se va a celebrar el sábado, pero eso no quitó, Pepe, que el día de hoy fuera, pues, como muchas otras veces ha sido en esta pista de Azerbaiyán, el día de Checo Pérez, porque hoy Checo Pérez tuvo el mejor arranque de actividad en un gran premio que ha tenido Cadillac a lo largo de la temporada. No voy a reflejar tanto, Pepe, en el tema de en qué lugares. Pues obviamente sabemos que teniendo la competencia tan fuerte que hay arriba, por ejemplo, con los Mercedes, con los McLaren, con los Ferrari, que no anduvieron nada mal, pues es muy difícil subir. En la parte media de la parrilla de salida también hay mucha competencia. Pero hoy Checo empezó trabajando en la práctica por la mañana a 4 segundos de diferencia del tiempo más rápido en ese momento en la pista. Lo dejó al final de la primera práctica en 1.8 segundos. Fue lugar 14. En la segunda práctica subió esta diferencia porque obviamente aceleraron los equipos potentes, aceleró Mercedes con George Russell, que fue el hombre más rápido, pero Checo quedó a 2.4 segundos, lugar 3 en la clasificación de esta segunda práctica. Mucha gente en el transcurso del día con el tema de redes sociales.
1: Tenemos un problema, bueno, Chacho, vamos a restablecer la comunicación porque ciertamente no es lo que el público se merece, el teléfono no está en las mejores condiciones, pero me avisa si logramos rescatar al Chacho. Por lo pronto le adelanto en las libres 1, Russell con su Mercedes, ya lo explicaba Luis Manuel, hizo el mejor papel y detrás de él Max Verstappen. Sin embargo, en las segundas pruebas libres, nuevamente Russell primer lugar, pero ya apareció Kimi Antonelli, el campeón, el que ganó la semana pasada, bueno, pues digo hace 15 días, y en tercer lugar apareció Verstappen. Los que no aparecen son los Ferraris, el de Leclerc y el de Hamilton. Aparecen sí en tercero y cuarto lugar en las primeras prácticas libres y en cuarto y quinto lugar en las pruebas libres 2. ¿Ya está listo Luis Manuel? A ver, Luis Manuel, creo que ya mejoramos la calidad de la comunicación. Adelante.
27: Así es, Pepe, una disculpa para todo el auditorio y para ti, por supuesto. Bueno, te contaba que ¿qué se tiene que realzar de este buen día que tuvo Checo Pérez? Que se logró minimizar la diferencia en el ritmo, eso le va a poder permitir calificar bien, pero lo más importante, Pepe, es que quedemos con la idea de que el gran compromiso que tendrá Checo y todo el equipo Cadillac el sábado, es tener confiabilidad. Baku es una pista que exige mucho de los frenos y ese ha sido uno de los talones de Aquiles del equipo. Tendrán que trabajar mucho en mantener este buen paso a lo largo de la clasificación, pero sobre todo en la carrera. ¿Podrán venir los puntos para Checo Pérez? Yo creo que es una gran posibilidad y voy a decir por qué, aunque parezca un poquito pesada la situación. El tema es que va a haber muchos choques. Es una pista en donde normalmente hay choques. Suelen abandonar varios pilotos a lo largo de un gran premio y ahí es en donde se abre la ventana de la posibilidad, porque Checo es un gran especialista de esta pista.
1: Ojalá finalmente logre vencer todas las fallas que ha tenido el Cadillac. Estaba observando los récords y Bottas en ninguna de las dos pruebas libres estuvo mejor que Checo en ningún momento. El Checo Pérez gran, la mejor actuación en lo que va de todo el año, es un 13º lugar que es, vamos, muy saludable por lo que pueda significar. Pues vamos a estar contigo muy pendientes de ese gran premio de Azerbaiyán que ya ha sido ganado por Checo Pérez.
27: Sí, Checo Pérez, Pepe, es el piloto más exitoso con 2 triunfos y 5 podiums en el gran premio de Azerbaiyán. De hecho, pues es el lugar de sus grandes éxitos, así que esperemos que mantenga el paso, que mantenga ese ritmo para que venga más embalado al gran premio de México.
1: Danos, por favor, tus horarios de transmisión a través de F1 TV, de F1 TV, para seguirte directamente y poder comentar el próximo lunes.

0: ver a la luz de los comentarios de ambos, ver un gran premio. Vámonos con el pintor, con José Luis N. ¿Cuál está la, ya se filtró la alineación? Buenas noches de Rafa Márquez con en el debut de la selección mexicana. ¿Cómo estás?
1: Hola Pepe, ¿cómo estás? Qué gusto saludarte. Todavía nada claro en relación a cuál va a ser el once que va a presentar Rafael Márquez. Se espera que tenga una base quizá de lo que fue el mundial anterior, es decir, de los que están convocados, tratar de ajustar con ellos. El principal problema que tiene Rafa Márquez, que por cierto hace unos minutos avisaba la dirección de comunicación de la Federación Mexicana de Fútbol que ya están prácticamente en Baltimore, es el asunto en particular de César Montes, el central titular de la selección en el mundial, capitán en varios momentos y partidos, no estará por tema de lesión, y ahí es donde va a tener que ajustar. Johan Vázquez parte como el líder de esa zona baja, pero habrá que buscar una pareja, y es ahí donde Rafa está tratando de definir precisamente quién va a acompañar al central por izquierda, Johan Vázquez, quién va a jugar como central por derecha en este equipo mexicano. El equipo mexicano trabajará el día de mañana, hará un reconocimiento de cancha y va a tener conferencia de prensa Rafael Márquez, la primera previa a un partido. Y fíjate que hablando de previas y de presentaciones como la que va a vivir Rafa Márquez el sábado ante Colombia, que va a ser un juego a las 7 de la noche, que ha modificado horarios. Por ejemplo, el Toluca Cruz Azul no se juega a las 5, se juega 4:50, para que si se llegan a alargar en cuanto a minutos, pues bueno, permita que se pueda ver el partido sin problema alguno y no se empalmen horarios. Lo mismo que el Querétaro frente a Chivas, que también va a ser otro de los partidos en la previa. Pero te decía, es de estrenos y presentaciones. Hoy vivimos algo muy especial en Países Bajos, donde el equipo neerlandés se enfrentó con Xavi Hernández como entrenador y con esta idea del fútbol del Barcelona, tratando de llevarlo a quien terminó por en su momento impulsar la Masía, Johan Cruyff, llevarlo con el equipo de los Países Bajos. Empataron a uno su partido frente a Alemania, Alemania que presentó a Jürgen Klopp como su entrenador. Fue un empate interesante, con buenas sensaciones, ganó al final, empataron, pero al final parecía que Alemania iba a ganarlo, y en la recta final un golazo de Gakpo evitó que se diera la victoria del equipo alemán. Y mañana vamos a ver a la Francia de Zinedine Zidane cómo se estrena, además de la Italia de Mancini, que ya fue entrenador de esta escuadra italiana, pero hay que verlo en esta nueva faceta. Hoy Portugal le gana 1-0 su partido, y por cierto, Cristiano Ronaldo fue titular, salió de cambio al minuto 65, esto dentro de la UEFA Nations League, además de que la selección de Noruega le gana 3-2 a
0: Sí.
1: Dinamarca y Erling Haaland marca un doblete. Así que vamos a ver fútbol por todos lados, Pepe.
0: Fútbol por arriba, por abajo, por todos lados. Que te vaya muy bien.
1: Abrazo, buenas
0: Gracias,
1: noches.
0: Pintor. Hasta mañana. Buenas noches. Y para prepararnos al fin de semana deportivo. A nombre de todo el equipo, le damos las gracias por su atención, su confianza y todo lo demás. Y a nombre de Óscar Holguín también, lo invitamos para que a continuación en estas frecuencias de radio, a través de la primera cadena de Grupo Fórmula, sintonice la Fórmula Financiera. Lo esperan los periodistas Mari Carmen Cortés, Pepe Yuste, Marco Antonio Mares y en Telefórmula, el doctor Leonardo Curcio con el apoyo de Sol Rivera. Nos vemos mañana a 6 de la tarde.

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11: Hola, ¿qué tal, amigos? Muy buenas noches. Ya estamos aquí transmitiendo en vivo desde la Ciudad de México. Es Fórmula Financiera. Soy Mari Carmen Cortés y hay mucha información. De entrada, tres noticias muy importantes, tres datos económicos relevantes que le vamos a ir desglosando uno a uno ahorita con Pepe Yuste. Uno es la inflación, sube a 3.42%. Esta no es sorpresa. Ya se anticipaba que la inflación iba a subir y va a seguir subiendo de aquí a fin de año. La expectativa de los analistas es que cierre en 4%, básicamente por el impacto en el alza de los precios de energéticos y más que de energéticos, de productos agropecuarios, el llamado efecto pico de gallo. Por otro lado, el Banco de México tampoco es sorpresa, ya aquí ni apuesta hicimos del pesito, mantuvo sin cambio las tasas en 6.5%. Lo que muchos consideran la noticia es que sí reconoce que la situación está difícil, la situación económica, el tipo de cambio hoy 17.70 y esto genera presiones o puede generar presiones inflacionarias. Se deslinda o trata de deslindarse de la Fed, del Banco de la Reserva Federal. Dice que no necesariamente va a ser lo que haga la Fed, pero yo quiero ver si la Fed sube las tasas en diciembre y el Banco de México se queda como si nada después de que el tipo de cambio está presionado porque se ha reducido el diferencial. Y la buena, Pepe Yuste, ya con eso te saludo, es el IGAE, se da a conocer hoy el IGAE, el Indicador Global de Actividad Económica, con un crecimiento del mes de julio de 3.3% a tasa anual y de 0.8%, muy por arriba mensual, muy por arriba, estamos hablando de julio, de lo que esperaban los analistas del sector privado. De hecho, ya hasta nuestra querida Gaby Siller elevó la meta de crecimiento de Producto Interno Bruto a 1.7% para este año, igual que Banamex, que Pepe, y usted, esta meta está arriba del optimismo de Edgar Amador, entonces hay que reconocer que sí, fue un buen dato. Hola, Pepe.
12: Mari Carmen Cortés, ¿cómo estás? Muy buenas noches. Pues mira, les puede resultar en el gobierno el tener un mejor crecimiento.
11: Sí, claro.
12: Como lo había vaticinado Hacienda. Si es esto, pues te lo tendremos que reconocer. Esperemos que sea así. Por lo pronto, como que las los motores del crecimiento quieren empezar, ¿no? Quieren empezar a
11: arrancar.
12: A arrancar. Eso,
11: calentar
12: eso es
11: motores.
12: Calentando motores. Bueno, rápidamente, en el tema del el que sufrió casi el desmayo fue el peso mexicano, se acalambró con este nivel de tasa de interés del Banco de México, de mantenerlo en 6.50, porque tú lo comentabas bien, se está diferenciando, se desacopla, como dicen. Se desacopla de la Reserva Federal, porque en efecto, mientras la Reserva Federal sube tasa, pues el Banco de México la mantiene, o sea, no la sube. Entonces, el diferencial de tasas, pues te hace menos atractivo los instrumentos que están en pesos mexicanos. Esto hace que pues se invierta menos en pesos mexicanos. Y desde luego, pues esto vimos hoy que sufrió de 17.52, fue a más de 17.70. El peso mexicano, los pronósticos ya de para fin de año para el peso mexicano, pues ya pasaron a 17.80 hasta 18 pesos por dólar con esta decisión del Banco de México. El Banco de México lo hace por consenso, hay que decirlo, ¿no? En esta ocasión no fue Víctor Rodríguez Ceja, pero prácticamente con todos, con Galea Borja, con Omar Mejía, Jonathan Heath, Gabriel Cuadra, todos.
11: Ni Jonathan ni Galea Borja,
12: que había también estado en contra, todos a favor. La inflación se mantiene más o menos controlada, la verdad.
11: 3.42,
12: ¿no? Consideran que esto va bien, pero vamos a ver si aguanta esto. Yo no sé si aguante esto tanto tiempo, porque si el peso se acalambró de esta manera, pues si viene otra vez otro aumento en la tasa de interés de la Reserva Federal, que dicen que podría venir ya no en diciembre, sino incluso en octubre, pues ya no te va a aguantar esto, porque te va a aumentar mucho la volatilidad del tipo de cambio, y esa volatilidad del tipo de cambio también puede ser inflacionario, con mayor inflación, importaciones más caras. Pero bueno, esto por un lado. Hoy, Maricarmen, hoy presentaron la ley de economía digital, una buena ley, interesante, donde te tiene que facilitar la vida para pagar a través del teléfono celular, pero sobre todo el teléfono celular, te tiene que facilitar la vida. Vas a utilizar tu aplicación bancaria para pagarlo, supuestamente ya a través del CODI, tiene que ser pasos muy fáciles, esperemos que sea así. Y el gran reto, daban el dato, me llamó la atención, lo daba Pepe Merino, el dato, pues es que hoy en día en México hay 18 millones de mexicanos que trabajan, ganan dinero, pero que no tienen cuenta bancaria, no confían en los bancos, no les sienten que no les sirve de nada, y entonces en efecto pues hacen todo en efectivo.
11: Desconfían de la Secretaría de Hacienda y no de los bancos, y lo que no quieren es que los fiscalicen. Hay las dos cosas. O sea,
12: pues puede ser.
11: Confianza en los bancos, que cada vez hay más y cada vez más fácil. Están todos los bancos digitales, que pues es mucho más fácil, o desconfían del SAT. Porque yo conozco muchísima gente que desafortunadamente prefiere pagar en efectivo para que no la fiscalice Hacienda. A diferencia de tú, y bueno, yo pago hasta mis calzones con tarjeta de crédito, todo lo pago digital.
12: En primer lugar, eso fue mucha información, Mari Carmen. En segundo lugar, está bien que pagues
11: toda
12: todo.
11: Toda mi ropa, todo, digamos, todo.
12: Nos quedó claro que pagas todo de manera digital. Bueno, esto por un lado, vamos a ver. Y lo otro, pues esta información es buena, es positiva también, la de la inversión de Lego aquí en México. Para llevarse esta inversión de 400 millones de dólares en Lego, ahí están, ya tenía la planta Lego en Nuevo León, la van a ampliar, a modernizar, ya tenía ahí más de 500 millones de dólares, la van a ampliar con otros 400 millones de dólares, pues fue una competencia con muchos otros países, y ahí es interesante, porque decía Marcelo Ebrard, y es importante, pues que estás reactivando la industria del juguete, ya no es la industria tradicional, pero la industria del juguete, desde luego puede ser a través de Lego, pues tienes que reactivar parte de la petroquímica, porque la petroquímica tiene que ser la base, obviamente, de todo el material que utilice Lego, y tienes que tener mucha cadena de proveeduría de pequeñas empresas. Entonces, se me hizo interesante, qué bueno que se traen este tipo de inversiones, ¿no?
11: Sí, y vamos a tener regresando el corte Jimena Escomedo, subsecretaria de Industria y Comercio de la Secretaría de Economía, precisamente para hablar de esta inversión de Lego. Y la nota que a mí me tiene muy sorprendida, Pepe, y usted que la difundió hace unos ratos la Secretaría de Anticorrupción y Buen Gobierno, está investigando otra posible venta de filtración de datos personales, 12.9 millones de registros, con datos personales en posesión de diversos call centers, que ya es un chorro. Pero agárrate, es bases, 13 bases de datos a nombre de empresas como Amazon, American Express, Afirme, Banamex, Banco del Bajío, BBVA, Banorte, Banregio, HSBC, Inbursa, Invex, Liverpool, Sam's Club, Santander, Scotiabank, Sears, Suburbia, Banco Walmart, Credomatic, ICE, Sambors, CNA y Soriana. Estas 13 bases de datos serían de estas empresas, 13,000 registros correspondientes a estas 13 bases de datos a través de call center. ¿Qué está pasando, Pepe?
12: Oye, bueno,
11: es un, o sea, yo bueno, digo que está lo que está pasando, qué bueno para la anticorrupción, ¿eh? Sí.
12: Hay varias cosas que están pasando, Mari Carmen. Bien, lo dices. Uno, la Secretaría de Anticorrupción está trabajando bien, está monitoreando esto, esta venta de bases de datos, qué bueno. Y otra vez fue a través de Telegram, lo estaban vendiendo el 22 de septiembre en 2026. Ofreció la base de datos supuestamente por esos 13 millones de registros, de distintos call centers. Tú decías, ¿de dónde vendría la base de datos? Y si es esto, pues porque hubo una fuga de información de estas empresas que se está vendiendo. No lo sabemos si sea así, pero por
11: entiendo
12: lo pronto lo que dicen...
11: son los call centers que contratan a estas empresas. Sí, que contratan a estas
12: las empresas que contratan a estos call centers, pero pues que contratan un
11: pero
12: call
11: es
12: center...
11: Que está everybody.
12: Que sí sea, está todo el mundo. A ver, está Amazon. American Express. Afirme. Banamex. Banco del Bajío. BBVA. Banorte. Banregio. HSBC. Inbursa. Invex. Liverpool. Sam's Club, Santander, Scotiabank, Sears, Suburbia, Banco Walmart, Credomatic, ICE, Sanborns, CNA y Soriana. O sea, realmente todos estos tendrían una fuga de información.
11: De entrada están los tres bancos con los que yo trabajo.
12: tus datos ya están ahí vendidos.
11: Mis datos
12: totalmente.
11: Si no fueron bancos, ya por los otros vendiendo. Dos, ya se están ahí vendiendo.
12: A ver, de todos estos, no, pues claramente yo también soy cliente de por lo menos tres de estos, cuatro. Soy cliente de estos de cuatro de aquí.
11: Ah, bueno, y bueno, porque yo no tengo crédito a Liverpool, entonces de Liverpool no, pero de los otros sí, ¿no? Si dices, ¿qué está pasando, no?
12: Sí,
11: ¿qué
12: sí,
11: está
12: sí.
11: pasando con las bases de datos, otra vez
12: ¿Y
11: con
12: qué está
11: Telegram?
12: Pasando con los call centers que tan fácilmente se desprenden de las bases de datos, no tienen un aspecto de seguridad, y entonces, bueno, pues alguien, cualquiera puede vender esas bases
11: Ahora,
12: de datos.
11: Ahora, es responsabilidad aquí de las empresas que no verifican cómo están los call centers controlando, porque imagínate, cada vez que pides un crédito, efectivamente, cada vez que tú solicitas cualquier cosa, te obligan a firmar una hojita donde dice que la empresa se hace responsable de tus datos personales que tú estás aceptando que se usen, ¿no? O sea, no puedes dar un dato personal ahora si no te dan a firmar ni en el hospital ni en ningún lado. Y estos datos, tú confías que la empresa lo tenga muy bien vigilado. ¿Se pueden hacer acreedores las empresas o se pueden lavar las manos? Vamos a ver, aquí están varios bancos muy grandotes. Está Banamex, está Firme, está Banco del Bajío, BBVA. Banamex y BBVA y Banorte y HSBC y Inbursa son bancos. Y está también Santander son y Scotiabank, o sea, no, los bancos.
12: O sea, todos los sistémicos.
11: Bancos sistémicos todos los sistémicos. Siete bancos sistémicos sí, que sí, tienen sí. el mayor número de clientes.
12: Impresionante.
11: Están ahí.
12: Y es un escandalazo. Si esto es cierto, yo no sé a qué call centers se están refiriendo.
11: Y de Grupo Carso está Sears, está Invex, Inbursa, y está por lo menos no está nada de teléfono.
12: ¿No está Sambors?
11: No está Sambors, exacto. Sí. Sambors, está Inbursa y está Suburbia. Son
12: bueno,
11: tres.
12: Ahí está.
11: Pero bueno.
12: Hoy también le vamos a comentar, va a haber la primera emisión simplificada en la Bolsa Mexicana de Valores.
11: Qué bueno, sí.
12: Qué vamos. Bueno, ¿no?
11: Sí, fácil, vamos
12: fácilmente
11: también,
12: una buena colocación más fácil.
11: Sobre ese tema. No se vaya.
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0: aquí a Fórmula Financiera y tenemos en la línea a Jimena Escobedo, ya la subsecretaria de Industria y Comercio de la Secretaría de Economía. Jimena, ¿cómo estás? Muy buenas noches.
1: Mari Carmen, ¿cómo estás? Buenas noches a ti y a todo tu territorio.
0: Oye, cuéntanos, hoy en la mañanera se presentó a los directivos de Lego y bueno, estuvo ahí Marcelo Ebrard, estuviste tú desde luego. Se presentó esta inversión de 400 millones de dólares, que ya es desde luego importante, para ampliar, ya está una planta aquí, la van a ampliar, la planta de Lego en México, y Lego es una empresa totota de todos los dos, conocemos el Lego, yo creo que todos hemos tenido un Lego en nuestra vida o nuestros hijos. Cuéntanos.
1: Sí. Mira, hoy, como tú bien lo dijiste, creo que es importante mencionar, Mari Carmen, que México tiene la planta más grande de Lego de manufactura de todo el mundo, que es justamente esta planta que tenemos en Nuevo León, en Ciénega de Flores, y esta inversión que se anunció por 400 millones de dólares que se va a implementar del 2026 al 2029, lo que va a hacer es abrir o construir un nuevo edificio tanto de empaque y almacén que va a estar ya totalmente automatizado y que va a tener una superficie de 62,000 metros cuadrados. Esto va a traernos también nuevos empleos, se van a generar más de 1,300 empleos que suman ya a los más de 7,000 empleos que tiene Lego en México, pero lo importante también de estos empleos es que son empleos sumamente bien pagados, que el talento mexicano es una de las razones por las cuales la inversión se quedó en México, como lo mencionamos hoy en la mañana. Esta es una inversión que estuvimos trabajando de la mano con Grupo Lego casi 6 meses. Estaba México dentro de los países que estábamos buscando traer la inversión y había otros 3-4 países más que también estaban compitiendo con nosotros. Y la parte del talento fue uno de los principales factores que hicieron que tengamos la planta acá.
2: Sí, así es. Jimena, ¿cómo estás? Te saluda José Yuste. ¿Cómo te va, Jimena?
1: Muy bien, José, gusto saludarte.
2: El gusto es mío, desde luego. Oye, Jimena, fíjate que esto es interesante, creo que por varias razones, y ustedes ya lo comentaban, pero uno, bueno, se enmarca en el tema del Plan México, pero trae de nuevo la industria del juguete, que la habíamos perdido con la erupción china, con todo este, y es una industria del juguete además ya más sofisticada, con mayor valor agregado, que te va a hacer además dinamizar otro tipo de industrias, no solo la pequeña y mediana proveedora, sino también el tema de petroquímica para generar este material. En fin, cuéntanos un poco todo lo que hay alrededor de este tema del Lego, por favor.
1: Sí, mira, actualmente el 90% de todo lo que se produce de Lego en México, todo es proveeduría nacional. Es 90% de contenido nacional, una red enorme de proveedores, tanto de pequeñas como medianas, MIPYMES sobre todo, y que con esta ampliación que vamos a tener, vamos a poder aumentar todavía un 30% más la capacidad de proveeduría que tenemos. Entonces esto es muy importante justamente por lo que mencionas, de lo que ha tenido o el impacto que ha tenido la industria de juguete en los últimos años, por la competencia de países asiáticos, etcétera, muchas razones, pero esto es una manera de volver a poner al centro una industria que es sumamente importante para nuestro país y que no es nada más para el consumo nacional lo que se produce aquí de Lego y lo que se va a producir aquí, sino que también es lo que abastece prácticamente a todo el continente. Por eso es tan importante toda la infraestructura que se tiene desplegada en Norteamérica de Lego. Y como lo dijiste, también hay una industria que es muy importante, que juega un papel sumamente relevante, que es la industria petroquímica. Prácticamente en todo lo que ves de cada una de las cosas que hay de Lego, la industria petroquímica es vital. Entonces el trabajo con la industria y con todas las empresas ha sido también sumamente importante para poder decir si tenemos la capacidad de aumentar ese 30% más que vamos a necesitar.
0: Bueno, y aquí sí no estamos hablando de reinversión de utilidades, sino de nuevas inversiones de parte de Lego, porque está ampliando una planta y sacando nuevos empleos y se tendrá que reflejar en las cifras de inversión extranjera. Ahí sí, y tú dime, ¿se contabiliza conforme se va realizando la inversión o cuando se realice este anuncio?
1: No, nosotros, obviamente, en lo que tiene que ver con la cartera de inversiones que tenemos, se contabiliza a partir de que ya se empieza a desarrollar la inversión. El día miércoles es un día muy importante porque le damos en Nuevo León, en Ciénega, donde está la planta, el banderazo de salida a esta nueva planta. Entonces es algo que lo que ya vamos a arrancar, lo que ya tenemos y que por supuesto se va a ver reflejado no nada más en la inversión extranjera próximamente, sino también en la propia cartera de la Oficina de Inversiones de la Presidencia que se anunció en mayo, que ha venido acompañando todo el proceso de Lego.
2: Eso es. Oye, Jimena, ¿cómo le hicieron ustedes de Lego? Me imagino, obviamente, que los directivos de Lego, las directivas de Lego, creo que son directivas, tuvieron que verlo, para ganarle pues a los muchos otros países donde está, no sé en cuántos países esté Lego, seguramente debe estar por lo menos en más de 5 países, para ganar que esta inversión se viniera a México, porque todos pelean esas inversiones. ¿Cómo le hicieron?
1: Pues mira, yo te diría, principalmente tuvimos que ver energía, tuvimos que ver el tema de agua, tuvimos que ver también los programas de facilitación comercial. Lego es una industria, por ejemplo, que tiene programa IMEX, que tiene PROCES, que tiene reglas octavas, temporales como definitivas. La parte de textil también es un componente importante, porque si ustedes se dan cuenta, en la mayoría de los muñequitos para los que somos fans y armamos Legos, muchos de los muñequitos tienen un componente textil, sí, los que van dentro de Lego. Todo eso es lo que tuvimos que decir, sí tenemos la capacidad de poder hacerlo, adecuar ciertas cosas, tuvimos que trabajar también de la mano con el gobierno de Nuevo León. Y lo principal que te diría, sumando esto, es lo que les decía al inicio, el tema del talento. O sea, la capacidad que se ha desarrollado en Nuevo León alrededor de todo el ecosistema de Lego es sumamente importante, porque es la planta, como les decía, la más grande del mundo y la más productiva, y una de las que tiene mejores resultados. Muchas de las acciones, muchas, digamos, de los diseños y de todo lo que se genera en la planta se replica en otras plantas de Lego. Entonces, esa parte del capital humano, del talento y de toda la proveeduría que ya se ha logrado desarrollar, que a diferencia de otros países se tendrá que desarrollar desde cero o no habría la capacidad para dimensionar esto en el corto plazo, es lo que nos permitió que fuera México mucho más competitivo. Por supuesto, el tema de la preferencia arancelaria que tenemos con Estados Unidos. La industria de juguetes es una industria que actualmente, con los márgenes que tenemos, con el arancel efectivo que tenemos, que con las 80% de las exportaciones que tenemos libre de arancel, permite que sea sumamente competitivo estar en México. Entonces, todo eso fue lo que nos permitió que en estos 6 meses nos lleváramos nosotros la inversión.
0: Ahora, no, yo imagino que aquí el gobierno de Nuevo León ha jugado también un papel relevante, me imagino que en coordinación con el gobierno federal, y que está brindando las bases de certidumbre de energía eléctrica, de agua, para esta inversión. Y sí, efectivamente, tú lo decías, la planta en México es la más grande de Lego a nivel mundial, en Ciénaga de Flores, mayor que la que tiene en Dinamarca, es una empresa danesa, mayor que la de Hungría, la República Checa, la de China, la de Vietnam, y va a construir una séptima planta en Estados Unidos, lo que estoy aquí viendo, pero la de México es la más grande a nivel mundial.
1: La más grande, y claro, con el gobierno del estado ha habido muchísima coordinación, te digo, la verdad ha sido un trabajo muy coordinado, o sea, hacer un pitch de esta magnitud, aparte con países con los que estábamos compitiendo, pues que también tenían muchas condiciones que hacía atractivo para Lego que se hiciera esta inversión en otros países, pues requirió de muchísima coordinación tanto del gobierno federal como del gobierno local. Y la verdad hay que decirlo y reconocerlo, que también el equipo de Lego México hizo un trabajo excepcional también en jugársela para que fuera aquí la inversión.
2: Claro. Oye, ya comentabas, Jimena, y me llamó la atención el tema de innovación. Innovación porque, en efecto, tú cuando ves Lego, es algo muy innovador, muy de mucho diseño, de mucha creatividad para que quede cierta pieza con tal. ¿Este tipo de innovaciones se hacen en México?
1: Sí, muchas de ellas, no todas. Pero lo que es interesante de todas estas nuevas inversiones que se hacen y que también luego está haciendo de diversificar sus mercados, por ejemplo, tienes todo lo que tiene que ver con los electrónicos que también tienen los Legos. Ya ven que cada vez hay algunos Legos que ya tienen también la parte electrónica.
2: Sí, sí, sí.
1: Todo eso es lo que Lego ha venido desarrollando a nivel global y que nosotros también estamos viendo cómo, dentro de todo lo que estamos poniendo sobre la mesa de proveeduría nacional, cómo México también puede insertarse en tener la capacidad del día de mañana de abastecer no nada más el 90%, sino el 100% de todos los componentes que se necesitan para los productos de Lego.
0: Pues Jimena Escobedo, subsecretaria de Industria y Comercio de la Secretaría de Economía, muchas gracias.
2: Pues gracias, Jimena, y qué buena inversión, la verdad. Felicidades. Gracias, Jimena.
1: Muchas gracias a ustedes. Un abrazo. Gracias.
2: Un abrazo.
0: Oye, y aquí está en México también el presidente de Corea, y se acaba de, bueno, son también, del Corea del Sur, sí, la otra, pues sí, de Corea del Norte. Es que yo ya casi nunca digo Corea del Sur, porque es Corea del Norte para mí, Corea. O sea, yo casi nunca digo Corea del Sur, pero bueno, sí es de Corea del Sur, porque Corea del Norte nunca va a salir a nada. Y ni está abierta la inversión ni nada, pero se está anunciando para todos los amantes de BTS que van a tener aquí en México, lo anunció la presidenta Sheinbaum, como voy a contarles aquí una inversión para todo lo que es la cultura K-pop, entre ellas BTS.
2: Yo no entiendo esa cultura, debo decir, Mari Carmen, ya estoy fuera de esa generación. Ya estoy fuera de esa generación de K-pop.
0: Pero tiene un gran éxito.
2: No, bueno, son un exitazo.
0: No solamente, BTS es como el mayor éxito, pero tiene todas las caricaturas y todo.
2: Sí,
0: y
2: son
0: el arme y todo esto que hacen, y que van a tener aquí su centro cultural de K-pop.
2: Ah, y mire, la presidenta sería, porque la presidenta es la que lo anuncia, y obviamente, ahora, pues los seguidores y las seguidoras
0: de K-pop. El anuncio de la inversión de Lego se hizo desde septiembre del año pasado en Monterrey. Pero bueno, vamos a un corte, no se vaya.
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0: aquí a Fórmula Financiera. Tenemos en la línea a Carol Antonio Altamirano, presidente de la Comisión de Hacienda de la Cámara de Diputados. ¿Cómo estás? Muy buenas noches y gracias como siempre por tomarnos la llamada.
1: Muy buenas noches, Mari Carmen. Muchas gracias por esta oportunidad. Te saludo con aprecio igual. Saludo para
2: Pepe, aquí está Pepe. Sí, aquí estoy, gracias.
0: Oye, pues quería ver qué está pasando. Creo que ha habido ahí como un gran intenso jaloneo de cuándo va a asistir o no va a asistir el secretario de Hacienda. Primero creo que es el desglose de la presentación del paquete. Y yo, pues tú nos habías dicho al aire, creo que se mantiene el compromiso de que salga a la fecha límite es del 20 de octubre y ustedes quieren que salga antes del 15 de octubre, me parece, o más tardar. Pero pues si no se han sentado a negociar y no se han todavía reunido con el secretario de Hacienda, ¿les va a dar tiempo? ¿No lo van a hacer a la hora de la hora sobre las rodillas?
1: No, fíjate, Mari Carmen, la ruta está muy clara. El secretario de Hacienda va a comparecer el día 30 de septiembre. Nosotros en la Comisión de Hacienda ya estamos listos. De hecho, ya estamos trabajando en el proceso de dictaminación. Fíjate que tuvimos ya una reunión el día 21 de septiembre, la junta directiva de la comisión con el secretario de Hacienda, el maestro Edgar Amador. Ahí fue una reunión, por cierto, en Palacio, muy productiva. Son reuniones que siempre se estila hacer para iniciar la discusión del paquete económico. Estuvo el secretario de Hacienda, estuvo la subsecretaria de Hacienda y Crédito Público, María del Carmen Bonilla, el subsecretario de Ingresos, Carlos Lerma, la procuradora fiscal, Grisel Galeano, así como funcionarios del SAT. Tuvimos un diálogo muy productivo, muy atento el secretario, respondió las inquietudes, las preocupaciones de cada uno de los diputados. Entonces, ya la ruta está muy clara, nosotros estamos preparados y sí vamos a dictaminar en tiempo y forma, Mari Carmen y José.
2: Qué bueno, esa es una buena noticia. Carol, te saluda José Yuste, ¿cómo estás? ¿Cómo te va?
1: Qué gusto saludarte, José.
2: Qué gusto saludarte, querido Carol. Oye, cuéntanos, porque en efecto, a ver, cuéntanos un poco cómo va el calendario que ustedes llevan. Parece que todo, ahora sí que todo va en tiempo y forma, porque de repente parecía que esto se iba a tardar más, pero no, va en tiempo y forma.
1: No, de hecho, fíjate, nosotros ya estamos, la Comisión de Hacienda ya está declarada en reunión permanente, ¿eh? Estamos declarados en reunión permanente para dictaminar el tema de la ley de economía digital, la reforma de la ley aduanera, la ley federal de derecho, la ley de impuestos de la renta y la ley de ingresos. Es decir, nosotros ya aprobamos en la comisión estar en reunión permanente. Esto facilita el proceso de dictaminación, pero también ya aprobamos los acuerdos y por unanimidad ya definimos la ruta. Fíjate, es importante expresarles que nosotros ya tuvimos una reunión con los funcionarios para el análisis de la reforma a la ley aduanera. Estuvo el martes 22 de septiembre en la Cámara de Diputados el maestro Héctor Alonso Romero Gutiérrez, titular de la Agencia Nacional de Aduanas de México. Estuvo la maestra Paulina Ortega García, directora general jurídica de Aduana. Y también estuvo el maestro Isaac Alejo Hernández, director general de Investigación Aduanera. Y les digo los nombres porque quiero agradecerle al gobierno de la República su disposición para dialogar con las y los diputados. Ya tuvimos la reunión con él, fue una reunión muy buena, que él de manera muy abierta, con mucha apertura, respondió las inquietudes de los diputados. Ya tuvimos también una reunión con los sectores social y privado, escuchamos ya a las organizaciones de agentes aduanales, a los representantes de la industria automotriz, a los de empresas de comercio electrónico, mensajería, las cámaras empresariales, en fin, ya avanzamos. De hecho, en el caso de la ley aduanera, ya tenemos todos los elementos para dictaminar. Ya estamos ya casi elaborando el proceso de dictamen. Pero también decirles que al siguiente día tuvimos ya la reunión para analizar el tema de la ley de economía digital para pagos digitales y electrónicos. en la Cámara de Diputados, José Antonio Peña Merino, titular de la Agencia de Transformación Digital, Ángel Cabrera Mendoza, presidente de la Comisión Nacional Bancaria y de Valores, Fernando Fernández, titular de la Unidad de Banca, Valores y Ahorro de la Secretaría de Hacienda, así como funcionarios del Banco de México. Y lo digo así porque reitero, hay un gran compromiso, mucha apertura del gobierno de la República, como nunca antes, para platicar con los diputados. Y ya también platicamos en el campo.
0: Oye, y sobre esta, te interrumpo ahí, sobre esta ley de economía digital para pagos electrónicos, hoy se presentó a la mañanera Pepe Merino, estuvo hablando un poco, ¿verdad?
1: Claro.
0: Va a ser muy fácil. Se habla de sectores que van a ser obligatorios, que creo que va a ser gradualmente. ¿Ustedes ahí tienen alguna objeción, algún punto? ¿Cuándo se discute ya por el pleno? Yo creo que se va a aprobar porque pues yo creo que todos estamos de acuerdo en que se limite el efectivo y haya mayor control del dinero, ¿no?, de los medios de pago.
1: Fíjate, Maricarmen, lo dijiste muy bien. Sobre este tema en específico, hay coincidencia en los diputados, incluso diputados de la oposición que participaron en la reunión de trabajo, expresaron su apoyo en lo general. Creo que hay coincidencia en que esta ley va a avanzar. Yo creo que se va a aprobar bien. Hay lo que tú dijiste, es el artículo 13, que dice que la Secretaría de Hacienda y Crédito Público determinará los sectores estratégicos y actividades relevantes en los cuales la aceptación de medios de pago digitales y electrónicos podrá ser la única forma de pago. En este tema, ya de hecho, ya con todos los, ya escuchamos los funcionarios, ellos, y creo que con lo que dijo hoy en la mañanera la Presidenta de la República, se aclaran muchas dudas. Nosotros estamos ya preparando el proyecto de dictamen, recuperando las preocupaciones, sobre todo cómo es que el artículo 13 no afecte el principio de legalidad. Nosotros tenemos muy claro, Mari Carmen, que este es un gran avance, que es una propuesta innovadora y de vanguardia. Y también aprovecho para decirles, en virtud que ya escuchamos a los funcionarios, ya escuchamos a los sectores involucrados, la propuesta que voy a hacer a la Comisión de Hacienda es que el 30 comparece ante el Pleno de la Cámara el secretario de Hacienda, y el que el primero de octubre podamos ya dictaminar tanto la reforma a la ley aduanera como la ley de economía digital. Es decir, que ya con los elementos que tenemos, creo que ya estamos preparados, y es la propuesta que le voy a hacer a los integrantes de la Comisión Nacional, para que el próximo 1 de octubre podamos ya dictaminar.
2: Estamos platicando con Carol Antonio Altamirano, presidente de la Comisión Nacional de Hacienda de la Cámara de Diputados. Carol, en el tema aduanero me llama la atención porque obviamente ya nos comentabas, hay algunas inquietudes, en particular pues hay inquietudes sobre todo por quién lleva qué en el tema de aduanas. Esto queda ya muy claro, o sea, qué es lo que lleva Marina, qué es lo que llevan otras autoridades, ya queda muy claro con la ley.
1: Mira, para empezar, también en el caso de la ley aduanera, todo mundo está de acuerdo en que la subvaluación erosiona la recaudación y que perjudica a la industria nacional. Y aquí lo que estamos atendiendo es que, si bien todos estamos de acuerdo en que este tema tiene que avanzar, pero también estamos revisando las preocupaciones que tienen ciertos sectores. Quiero decirte que nosotros vamos a preparar un proyecto que dé certeza jurídica y lo que le corresponde a cada quien.
0: Pues qué bueno que eso está agilizando, porque efectivamente quizás el gran temor ahorita con la ley de pagos digitales, que estoy totalmente de acuerdo, es qué va a pasar, yo sé que va a ser gradual, con un gran porcentaje de la población que está en la economía informal, no necesariamente, algunos por tranzas, pero otros porque no tienen suficiente dinero para abrir una cuenta bancaria, o que no saben hacerlo los adultos mayores, y mira quién habla, ¿no? Y que no es tan fácil a veces poder a tener esta cultura de que ahora todo lo tengas que hacer con pagos electrónicos, o no tienes el teléfono, o te lo roban, sobre todo a las personas de menores recursos, y ahí sí todo va a ser obligatoriamente electrónico, pues podría haber problemas.
1: Sin duda alguna, estas preocupaciones que tú expresas se planteó en la reunión de trabajo, pero nosotros tenemos claridad y hoy la presidenta fue clara en ese sentido, ¿no? De que la transición hacia los pagos digitales será gradual. Es uno de los temas finos que estamos cuidando en la propuesta, en el proyecto que vamos a circular dictamen.
2: Que sea gradual, claro. Pues qué bueno que platicamos contigo y qué bueno que todo va en los tiempos legislativos para que se apruebe este paquete presupuestal, por lo pronto en este tema de la ley de ingresos y las iniciativas. Carol Antonio Altamirano, diputado, gracias, presidente de la Comisión de Hacienda.
1: Agradecerte, Mari Carmen y José, mira, decirles que hay un buen ánimo en la comisión, estamos trabajando, de veras, como nunca antes, los funcionarios, la cadena de funcionarios que en esta semana acudieron a la Cámara de Diputados para analizar con los diputados estas leyes, refleja el gran compromiso que tiene el gobierno de la República para tener un diálogo franco, respetuoso.
2: Qué bueno, qué bueno.
0: Y además la apertura que muestras hacia los medios.
1: Pues, Carol, decirles que quiero también reconocer la sensatez de los diputados y diputadas.
0: Nos agarra la guillotina.
2: Gracias, Carlos.
0: Gracias.
2: Buenas noches.
0: Gracias.
2: Vamos a un corte comercial.
0: Gracias. Vamos a un corte.
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6: Londres, Reino Unido. Londres es una metrópolis fascinante, donde la historia milenaria de la realeza británica se funde perfectamente con una modernidad audaz e hiperconectada. Barrios emblemáticos como Soho, Camden Town y Notting Hill muestran una mezcla vibrante de culturas, mercados exóticos, expresiones artísticas callejeras y gastronomía internacional de primer nivel. Museos de renombre mundial con entrada gratuita y monumentos históricos como el Big Ben conviven con rascacielos futuristas a orillas del río Támesis. Londres es un imán intelectual y creativo global, un espacio inclusivo donde conviven pacíficamente tradiciones centenarias y las tendencias más vanguardistas del arte, la música y la tecnología contemporánea.
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6: Los osos panda nacen ciegos, rosados y con un tamaño similar al de una barra de mantequilla común de cocina.
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7: Las ratas se ríen cuando les hacen cosquillas, aunque emiten sonidos de alta frecuencia que el oído humano no puede escuchar sin equipos especiales.
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8: Arranca la Copa Laver en Londres. El día de mañana vuelve la batalla entre Europa y el mundo y el equipo del viejo continente está encabezado por Carlos Alcaraz y Alexander Zverev, quienes buscarán recuperar el trofeo después de que el año pasado cayeron ante Team World. La acción comienza con Cerúndolo enfrentando a Casper Ruud de Noruega, mientras que Nakashima de Estados Unidos hará su debut ante Jakub Mensik. Más adelante, uno de los grandes duelos del viernes. Alcaraz y Mensik enfrentan en dobles a Bublik y Fritz. El equipo del resto del mundo cuenta además con el número 9 del ranking, Alex de Minaur, que buscará mantener su récord perfecto en singles dentro de este certamen. Ya está todo listo en Londres, en la Arena O2, para una nueva edición del torneo que enfrenta a las grandes figuras del tenis mundial. Esto es 1540, yo soy Mauricio Ávila para Grupo Fórmula y Fórmula Deportes.
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0: Regresamos aquí a Fórmula Financiera y tenemos en la línea a Raúl Feliz, ya sabe, él es catedrático del CIDE, buen amigo de este programa, economista, doctor en economía. Oye, cuéntanos, Raúl, el IGAE hoy creo que sorprendió a muchos, no sé, en tu caso, 0.8% mensual, 3.3% a nivel anual. Cuéntanos, ya algunos analistas están elevando su pronóstico de crecimiento del PIB a 1.7%. ¿Tú cómo lo traes?
1: Mira, más o menos vino en línea con nuestra expectativa. Nosotros tenemos tenemos el IGAE y tenemos el PIB. En esencia son lo mismo, pero el PIB es un poquito más completo, tiene el 100% de la economía, el IGAE es como un 90%. Nosotros tenemos en el PIB 1.4, pero ya en el IGAE tenemos 1.6, y pronto los vamos a reconciliar, y creo que sí, que todo indica que la recuperación que ha tenido la economía, que comenzó en el segundo trimestre, pues nos va a dar un crecimiento en el orden de 1.5 a 1.7% este año. Aunque, como lo admitió hoy Banco de México en su comunicado de política monetaria, el tercer trimestre, cuando se compare con el segundo trimestre, va a mostrar una desaceleración del crecimiento económico, porque es un poquito, el crecimiento en el segundo trimestre fue tremendo, fue 1.2% nada más en el mes. Si lo anualizáramos sería una tasa de crecimiento cercana al 5%. Entonces este crecimiento del tercer trimestre va a ser más flojo que el del segundo, pero la economía está recuperándose y creo que vamos a crecer hacia el 1.6%, y mantengo mi estimado del crecimiento del próximo año de un 2%.
2: Así es, Raúl, te saluda José Yuste. Oye, Raúl, ¿por qué crecimos tanto en el segundo trimestre? Porque en efecto vimos si de repente se disparó el tema de la economía.
1: Bueno, primero, si identificamos de los rubros del gasto, ¿qué fue lo que creció mucho más? Pues fueron las exportaciones, el volumen de exportaciones. Con la cifra de oferta y demanda agregada, sabemos que el volumen de comercio creció casi un 14% en exportaciones. Y también hubo una recuperación de la inversión. En particular, hubo un fuerte crecimiento de la inversión del sector público. Y el consumo se vino consolidando. Entonces, muchos de los rubros de la demanda agregada, como el consumo privado, incluso el consumo público, la inversión privada, que tuvo una caída fuerte en el primer trimestre, ya comienza a recuperarse también en el segundo trimestre, y a todo eso le agregamos pues un buen mercado de exportaciones.
0: Oye, y bueno, esto estamos hablando, también se dio a conocer, bueno, lo de la decisión del Banco de México, ya se esperaba 6.5%, pero el diferencial de tasas frente a Estados Unidos a la decisión de la Fed de subirlas, hoy decía la Junta de Gobierno, decía Victoria Rodríguez Ceja, que el banco no tiene que seguir el Banco de México en las líneas de Estados Unidos, porque las economías de Estados Unidos y México marchan a ritmos diferentes. Sin embargo, si la Fed sube las tasas y en octubre, que tiene su reunión 29 de octubre, o en diciembre, pues el Banco de México se va a ver muy presionado si mantienen las tasas sin cambio, porque se reduciría aún más el diferencial de tasas y pues seguiría afectando el tipo de cambio y el carry trade.
1: Bueno, Carmen, mira, para algo sirve tener un tipo de cambio flotante. Nos enseñan y le enseñamos a los alumnos que cuando un país adopta un tipo de cambio flotante, independiza su política monetaria. Cuando tenemos un tipo de cambio fijo, tenemos que hacer lo que hace el país al que tenemos nuestra moneda fijada, en este caso Estados Unidos. Entonces estamos viendo en la práctica las ventajas de tener un tipo de cambio flexible. Las condiciones internas de México, es cierto que, como acabamos de comentar, la economía está ganando fuerza, pero venimos de 2-3 años de un desempeño muy pobre de crecimiento, de forma tal que nuestro nivel de demanda agregada se encuentra por abajo de nuestro producto potencial. Entonces sería totalmente contraproducente que repitamos en México lo que está pasando en Estados Unidos, donde existe una situación contraria. Tienen un nivel de demanda agregada tremendo que amenaza con rebasar su capacidad productiva. Entonces, ellos tienen justificación para subir la tasa, nosotros no. Incluso si tuviéramos alguna, sería para bajarla. Y lo bueno es que en un mercado libre de tipo de cambio y de financiero en general, pues el mercado se ajusta. Y es lo que hemos visto, es decir, al no igualar el incremento de la tasa de la Fed, la variable de ajuste ha sido el tipo de cambio, el peso. Ahora, ¿estamos muy preocupados porque está en 17.70? No, hace poco estábamos muy preocupados porque estaba cayendo debajo de 17. Eso es exactamente lo que sucede cuando tenemos un régimen de flotación. Yo pienso que en octubre es muy probable que la Fed vuelva a subir. Y creo que también en la reunión que sigue de Banco de México no vamos a ver un alza de tasas. Creo que la fortaleza que tenía el tipo de cambio y que todavía tiene, a pesar de que se ha depreciado en los últimos 3-4 días, nos permite un margen de maniobra para mantener las tasas en México sin cambio, aún si la Fed sube en octubre y en diciembre.
2: O sea, si la subiera de 4 a 4.50, ¿tú crees que podría sostenerse el Banco de México en 6.50 entonces, Raúl?
1: Sí, creo.
2: Mira, fíjate que interesante. En efecto, las condiciones son distintas, las de México, la economía mexicana, que necesitamos crecer, somos distintos, estamos en una tasa de interés más baja, y esto, bueno, pues se puede sostener. Y además ahora, con el tema de inflación, la inflación hoy salió 3.42, la verdad es que es una inflación pues que está muy cercana al 3%, todavía no, esto creo que no es para preocuparse, ¿verdad?
1: Mira, el Banco de México creo que dijo correctamente que la Junta va a vigilar el pass-through, el traslado de una posible depreciación del tipo de cambio hacia los precios. Será cuando, yo pienso que todavía tendría que moverse el dólar a niveles de 19 o más de 19 para que comience a ser un factor de preocupación para la inflación. Mientras no lleguemos ahí, yo pienso que la tasa se va a quedar sin cambio. Ahora, el dato de inflación revela una mejora que no es estrictamente estructural, porque fíjate, la inflación subyacente todavía sigue

0: de la encuesta intercensal esta semana y se ve un envejecimiento de la población que a lo mejor dices no te tienes que desgarrar las vestiduras porque sube de 29 a 32 punto, de 32 años este promedio, pero subió. Y se está envejeciendo la población y al mismo tiempo se da a conocer que está disminuyendo el número de hijos. ¿Y esto qué tan preocupante lo ves tú en la economía mexicana?
1: Mira, vamos, en principio no es sorprendente, o sea, es las tendencias que ya marcaba la tasa de fecundidad, o sea, eso no me sorprende, eso está dentro del patrón esperado. Lo que yo lo debo tomar es como una advertencia. Lo que quiere decir es que el llamado bono demográfico que tenemos, una población económicamente activa joven, se está desvaneciendo. Y no debemos desperdiciarlo. Es el momento de aprovechar este bono demográfico para acelerar el crecimiento económico. Porque lo peor que puede pasar como país y también como persona es que lleguemos a viejos y pobres, ¿no? No debemos permitir que el país esté formado por personas ya adultas y de tercera edad y que no hayamos generado una acumulación de riqueza suficiente. Es el momento para maximizar el crecimiento económico de México y no desperdiciar esta oportunidad.
2: No es demasiado tarde, Raúl, ya, porque estamos viendo, decía ahí en la encuesta intercensal, ya el 10% de la población es mayor a 65 años. ¿No estamos llegando ya tarde a esto?
1: Bueno, yo creo que todavía tenemos, Pepe, oportunidad. Yo creo que todavía estamos en el lado bueno del bono del equilibrio demográfico. Lo que no debemos es perder más tiempo, ¿no? Yo creo que
2: Claro.
1: hemos perdido demasiado, ¿no?
0: Pues Raúl, feliz catedrático del CIDE, te agradecemos como
2: Raúl,
0: siempre la entrevista. Muchas
2: gracias,
0: gracias.
2: Raúl.
1: Buenas noches.
0: Buenas
1: Buenas
0: noches.
2: noches.
0: A ver, ¿cuál es tu pronóstico, Pepe? ¿Se mantendrá este crecimiento de que ahorita de julio en el resto del año o no? Para así cerrar en uno, ya, digo, ya Banco Base y Banamex ya elevaron la expectativa a 1.7 de este año, el
2: Sí, yo creo que
0: crecimiento.
2: se mantiene, Mari Carmen. Creo que sí se mantiene con un ligero descenso, lo que comentaba Raúl, un ligero descenso en el tercer trimestre, porque por tema aritmético, de que aumentó tanto en el segundo trimestre que descenderá un poco en el tercer trimestre, pero vamos a tener por fin un crecimiento por encima del 1%, que sea del
0: Quizás del
2: 1,5, del
0: 1,5, ¿eh?
2: 1,7,
0: Sí.
2: pero estará muy bien.
0: Ahora dice también Banamex en su pronóstico, aún creciendo 1,7, el promedio en los últimos 4 años sería de 1.9%, abajo del 2% anual promedio en el neoliberalismo.
2: Bueno,
0: Aún así. Bueno, eso resalta
2: pero claro que
0: Banamex.
2: una golondrina no hace verano,
0: Sí.
2: pero ya por fin estamos
0: Es
2: viendo
0: mejor que nada,
2: un
0: claro.
2: dato positivo, qué bueno.
0: Vamos a un corte, no se vaya.
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0: Regresamos aquí a Fórmula Financiera, le damos la bienvenida al auditorio de Telefórmula que se incorpora a partir de este momento con nosotros, seguimos también en YouTube. Soy Mari Carmen Cortés y estamos transmitiendo en vivo desde la Ciudad de México y seguimos en el 103.3 de FM y el 970 de AM aquí abriendo la conversación. Y bueno, una nota relevante que se dio a conocer hace un rato por la Secretaría de Anticorrupción y Buen Gobierno es que detectaron nuevamente a través de Telegram, esta red con la que ya había detectado el fin de semana pasado una venta de datos por 15 millones de personas, de usuarios de Aeroméxico. Ahora está hablando de 12.9 millones de usuarios, de personas, a través de call centers. Aquí lo interesante es que está hablando de 13 bases de datos de distintas empresas. ¿Qué responsabilidad tienen las empresas? ¿Cuáles son los call centers? ¿Qué medidas toman estas empresas? Porque eso habrá que terminarlo, para evitar que los datos de sus clientes estén ahí circulando en estos call centers. ¿Y cómo es posible que no haya un control para que se puedan vender 12.9 millones de datos? ¿Y de qué empresas estamos hablando? Agárrese, porque seguramente usted está en una o varias de esas. Amazon, American Express, Afirme, Banamex, Banco del Bajío, BBVA, Banorte, Banregio, HSBC, Inbursa, Invex, Liverpool, ¿cuánta gente está en Liverpool? Sam's Club, Santander, Scotiabank, Sears, Suburbia, Banco Walmart, Credomatic, ICE, Sambors, CNA y Soriana. Estas serían las empresas cuyas bases de datos podrían estar ahorita vendiéndose a través de esta red profunda, como le llaman, que es la red de puras tranzas a través de Telegram. Y bueno, qué bien, ¿qué nos explicaba el otro día Raquel Buenrostro, la secretaria de Anticorrupción y Buen Gobierno, que tienen un equipo de monitoreo que se dedica a eso? A estar todo el tiempo checando la red profunda, que son hackers, dice, bueno, no son ellos hackers, son chavos especialistas en todo este tipo de informática, y van ahí metiendo, así también detectan a los pederastas, por cierto, ¿no? Se hacen pasar por chavitos y todo, y pácatelo, si los agarran, pues también aquí, y agarraron ya una muestra, y estas son las empresas involucradas, está investigando, y ojo, las sanciones sí pueden ser muy severas, porque además se puede detectar, que es también el caso de Aeroméxico, que entre la venta de datos haya menores de edad. Aquí, como son bancos, a lo mejor no hay menores de edad. En el caso de Aeroméxico, sí, porque los niños también vuelan, son pasajeros. Entonces, se prevé que pueda haber datos de menores de edad, que las sanciones son todavía mayores con datos de menores de edad. Pepe Yuste, buenas noches. Tú también, por lo menos 4 o 5 empresas de estas, Amazon, americanas. Pero yo llevo como 5.
1: Claro, de que estamos ahí, Mari Carmen. Muy buenas noches.
0: Buenas noches, Maricarmen Cortés.
1: ¿Cómo estás? En efecto, ya estamos ahí. A ver, en primer lugar, muy bien por la Secretaría de Anticorrupción y Buen Gobierno, la que lleva a Raquel Buenrostro. Desde que vimos este tema con Aeroméxico, se ha metido de lleno, y ahora otra vez en Telegram, pues ubica a estos call centers. Yo creo que las empresas tienen que empezar a ver con qué call center hacen su negocio. En efecto, todas utilizan call centers porque llamas para preguntar, para hacer. Esos son los famosos call centers, no pertenecen a las empresas, hacen este negocio adicional, les hacen este servicio externo, pero si estos call centers tienen en efecto la base de datos de los clientes de las empresas. Y entonces, bueno, si estos...
0: Llaman y te llaman.
1: Exactamente, te llaman. Entonces, si estos 13 bases de datos son las que se robaron, las que están vendiendo por internet, pues la verdad es que hay que tener mucho cuidado. Y como tú bien decías, llama la atención, no sabemos si esto sea realmente, ya te dicen, no es Afirme, pero son los nombres comerciales. Tú decías Amazon, American Express, Afirme, Banamex, Banco del Bajío, BBVA, Banorte, Banregio, HSBC, Inbursa, Invex, Liverpool, Sam's Club, Santander, Scotiabank, Sears, Suburbia, Banco Walmart, Credomatic, ICE, Sambors, CNA y Soriana.
0: Pues sí, agárrate, todas, ¿no? Los bancos, los 7 bancos sistémicos, los 7 bancos sistémicos, Banamex, BBVA, Inbursa, HSBC, Santander y Banorte, ¿no? ¿Cuál nos faltó? ¿Scotiabank?
1: Inbursa.
0: ¿Están los 7 bancos sistémicos?
1: No, están los siete bancos más grandes del sistema bancario, que son sistémicos precisamente los que están ahí.
0: Entonces dices, híjole, pues, ¿qué pasa con estos bancos? ¿Qué está pasando con los call centers que te ofrecen todo tipo de servicios a nombre del banco, que el banco les da tus datos para que te llamen? porque los call centers no los no se imaginan que José Yuse tiene tal teléfono, Mari Carmen Cortés, se los dan las empresas. Y bueno, por otro lado, Moody's hace un análisis muy interesante, vamos a ver si mañana podemos hablar con ellos, en torno, por un lado, a la deuda soberana. Dice que, bueno, que va a estar analizando cómo va a estar este déficit público, que no creen que se marque entre 4.1 y 4.4 estaría el déficit público este año, y que el gran reto es que se cumpla la meta que tiene Edgar Amador de 3.9 el año próximo, y hablan también del problema de Moody's. Dice que tiene un déficit superior a 5,000 millones de dólares porque se ha incrementado además por la volatilidad petrolera. Uno de los grandes, la paradoja de la vida, suben los precios del petróleo y cualquier empresa petrolera registra superutilidades, Pemex, ¿no? ¿Por qué? Entre otras cosas por el pacto para que los precios de la gasolina y del diésel no suban. Y entonces, ¿sobre quién recae? Sobre las finanzas públicas y sobre Pemex, que no puede repercutir sus precios al público.
1: Y otro, porque supuestamente lo que se quiere es que Pemex refine, entonces en lugar de vender el petróleo a un muy buen precio,
0: se lo da a Dos Bocas
1: y a las 6 refinerías, y ahí es muy costoso como Pemex refina, ahí gastamos mucho. Entonces, bueno, hasta el momento...
0: De ganar, pierde.
1: Perdemos, los números no nos están resultando porque el sistema de refinación es muy caro en Pemex. Ese es el gran problema que tenemos con este tema de buscar la soberanía energética, pues que tendríamos que obviamente hacer mucho más eficiente el sistema de refinación, no lo hemos logrado, y entonces Pemex hace muy caro esto. Bueno, por otro lado, Mari Carmen, lo comentábamos en la primera hora, desde luego hoy el Banco de México mantuvo la tasa de interés de 6.50%, esto después de que la Reserva Federal había elevado su tasa de interés, la elevó casi al 4%, 3.75 a 4 la Reserva, y entonces, bueno, se desacopla el Banco de México con la Reserva Federal empieza a elevar tasa, el Banco de México la sostiene, se desacopla, el diferencial de tasa se hace más pequeño, se ofrece un menor rendimiento, obviamente, a través de los instrumentos en pesos mexicanos, el peso lo resiente, y el peso, bueno, pues le dio un desmayo, la verdad es que se nos fue del 17.50 al 17.72.73, sí, se nos dio un desmayo. Acabamos de platicar con nuestro Raúl, buen amigo Feliz. Raúl Feliz, catedrático del CIDE, un buen economista, desde luego, Raúl, y lo que nos comentaba es esto, que lo hace el Banco de México, logra sostener esta tasa de interés de 6.50%, porque las condiciones de la economía mexicana son distintas a las de la Reserva Federal. Aquí la verdad es que apenas empezamos a crecer, no hay tantas presiones inflacionarias. De hecho, la inflación hoy salió, la de la primera quincena de septiembre, está en 3.42%. No hay tantas presiones. Aunque sí subió, se puede mantener esta tasa de interés. Ahora, vamos a ver lo que sigue, porque la Reserva Federal seguramente puede aumentar en octubre, o puede aumentar en diciembre, o puede aumentar en octubre y diciembre. Vamos a ver qué tanto se puede sostener el Banco de México.
0: Y bueno, y el Banco de México también en su comunicado, que fue la decisión unánime, ni Jonathan Hill ni Galea Borges estuvieron en contra de mantener las tasas sin cambio, dice que se desacopla del precisamente por la diferencia entre la economía de México y Estados Unidos, se desacopla de las decisiones de la Fed. Y nos decía también Raúl Félix que una de las ventajas que tiene tener un tipo de cambio flotante es que le da la libertad, ahora sí, la soberanía al Banco de México para desligarse de Estados Unidos. No tiene que hacer necesariamente lo que hace Estados Unidos. Sin embargo, si la Fed sube las tasas en octubre y probablemente también en diciembre, que podría entonces estar las tasas, que yo creo que nomás habrá un alza, pero sí va el diferencial de tasas se bajaría de 250 puntos base que está hoy ahorita a 225, y va a generar más presiones en el tipo de cambio. Cierto, ya lo tuvimos a 20 y a 21 pesos, ahorita está bajo de 18, cierto.
1: Sí, la verdad es que no, creo que no está tan preocupante el tema, sinceramente. Creo que la Junta de Gobierno además fue por consenso, ¿no? No solo fue Victoria Rodríguez Ceja, fue Galea Borja, fue Jonathan Heath, fue Omar, fueron realmente, fue Cuadra, todos, así que está bien. Bueno, por otro lado, el IGAI salió, el Indicador Global de Actividad Económica, es un previo al PIB, y salió bastante bien.
0: Muy bien.
1: La verdad es que 3.3% para el mes de julio, 3.3% anual para el mes de julio. Se está reactivando la economía mexicana, empieza a reactivarse, apenas empezamos a reactivarnos. Qué bueno, esto es una buena noticia. Falta mucho, falta sostener ese crecimiento, hacerlo todavía mayor, pero empieza a reactivarse por lo pronto 3.3% en julio, y esto hace que los pronósticos de crecimiento pues aumenten a 1.5, 1.7% para este año.
0: Vamos a un corte.
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3: Peso recibe calambre tras decisión de Banxico. Dólar cierra en 17.71.
2: Eluniversal.com.mx.
3: Pilotos solicitan al Senado fortalecer atención a la salud mental. Piden prevenir riesgos sin estigmatizar a quienes buscan ayuda.
2: Milenio.com.
3: Banxico decide mantener su tasa de interés en 6.50%.
2: Elfinanciero.com.mx.
3: Freno de Estados Unidos a exportación de diésel pondría en jaque a México. Reservas alcanzarían solo para 13 días.
2: Excelsior.com.mx.
3: Retiran del mercado más de 76 mil kilogramos de carne de res por falta de inspección.
2: Eleconomista.com.mx.
3: Bolsa mexicana cierra estable, una sesión marcada por la política monetaria.
2: Ford.com.mx.
3: Pemex, programas sociales y deuda limitan potencial de crecimiento de México, considera Moody's.
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0: Regresamos aquí a Fórmula Financiera y tenemos en la línea Álvaro García Pimentel. Él es el presidente de la Asociación Mexicana de Instituciones Bursátiles, la MIB. Álvaro, ¿cómo estás?
1: Muy tal, buenas Álvaro? Noches.
2: Hola, Mari Carmen, buenas noches. Muchas gracias por recibirme en tu espacio.
0: Oye, Álvaro, yo creo que estás contento porque ya hoy se realizó el primer registro de una empresa bajo el régimen simplificado, que si algo has impulsado tú desde que se iba a aprobar la ley de mercado de valores, antes de que se aprobara, antes de que entrara en vigor, antes del reglamento, es precisamente las ventajas de este régimen simplificado. Cuéntanos, por favor.
2: Así es, Mari Carmen, estamos ahora sí que de manteles largos en el mercado de valores. Hoy la Bolsa Mexicana de Valores anuncia que aprobó su comité de listado, la primera emisión simplificada del mercado de valores. En este caso es una emisión de deuda colocada por Altor Casa de Bolsa por alrededor de 560 millones de pesos para financiar un crédito al gobierno de Michoacán. Básicamente un certificado bursátil con un tamaño perfecto para lo que es una emisión simplificada que financiaba en este caso a un estado de la federación, pero pues el vehículo es para financiar ahora sí que empresas y pues entidades federativas y cualquier cosa. Estamos realmente muy contentos, es un gran esfuerzo pues tanto de la Casa de Bolsa, de la Bolsa Mexicana de Valores y pues de toda la industria y del gobierno y de la Comisión Nacional Bancaria de Valores, porque es un trabajo, como bien dices, Mari Carmen, de muchos años. Pues yo creo que por lo menos 4 o 5 años hemos trabajado para poder ver la primera oferta simplificada que vemos hoy y pues estamos realmente muy contentos.
1: Pues de verdad felicidades a la comunidad bursátil. Álvaro, te saluda José Yuste. ¿Cómo estás? ¿Cómo te va, Álvaro?
2: Hola Pepe, muchas gracias, mucho gusto en saludarte. Pues sí, estamos, hoy es un gran día, para una culminación profesional muy importante para la MIB, para las casas de bolsa, para el sistema financiero mexicano, porque se abre un vehículo de financiamiento nuevo para las pymes a través del mercado de valores con recursos pues realmente ilimitados, con procesos muy rápidos. Esta colocación, si se coloca durante las primeras 2 semanas de octubre, Pepe, pues va a ser una colocación que tardó 5 o 6 semanas en colocarse.
1: Wow.
2: Eso compara contra los 8, 12, 18 meses que el esquema tradicional tiene. Evidentemente tiene la limitante de que solamente pueden invertir inversionistas institucionales y calificados, ¿no?
1: Claro. Ahora, este es un certificado bursátil fiduciario, es lo que están haciendo, es interesante, porque también había simplificación, obviamente, para emisiones primarias, pero ya de acciones. Cuéntanos un poco estas, ¿cómo van? ¿Van a llevar otro proceso? Cuéntanos, porque sí está interesante.
2: Van bien, tenemos ahora sí que en la tubería dos emisiones, probablemente una tercera también, que piensan colocar acciones en el mercado de valores, pero esta, la verdad es que pues hoy lo que pasó es que se rompió la confidencialidad porque así es el procedimiento. Uh-huh. Y pues ahora sí que se adelantaron en Altor Casa de Bolsa y Fernando Portela y pues el grupo Bolsa Mexicana de Valores y pues nos sorprendieron con esta emisión. Que además, déjame señalar
0: ahora,
2: que
0: la
2: hay
0: emisión,
2: algo muy importante.
0: Ahí te interrumpo, Álvaro. La emisión todavía no se realiza. Lo que se está anunciando aquí es la colocación, ya la solicitud de trámite y cuándo se realizaría esta colocación, porque el comunicado de la bolsa no aclara todos estos datos que tú nos estás dando al aire, que es un certificado bursátil y todo esto.
2: Es difícil precisar exactamente el día. Yo te diría que de todas las llamadas que tuve hoy, pues se espera que sea lo antes posible, porque una vez que ya tienes la emisión y tienes los posibles inversionistas, pues ya es solamente darle el trámite. Es la primera emisión que se hace y es una emisión que está calificada por HR Ratings, por Verum, o sea que trae toda la solidez para salir rápido al mercado de valores. Entonces yo te digo los primeros 15 días de octubre, pero no me sorprendería que pasara la primera semana de octubre. Lo que se hace hoy es anunciarla, pero evidentemente estas ofertas, Mari Carmen, como tú lo sabes muy bien, pues primero sondeas a los inversionistas si están dispuestos a invertir. Pues lo que tiene una gran ventaja es que pues el riesgo es bajo porque pues los gobiernos por lo general responden con las parcialidades que les da el gobierno federal. Entonces, esta no debe tener ningún problema y colocarse durante la primera o segunda semana de octubre.
1: Ahora, Álvaro, si se dio esta colocación de un certificado bursátil tan rápido a través de esta emisión simplificada, pues yo creo que esto ya abre la puerta para que muchos otros se animen.
2: Pues mira, eso es lo que nos tiene tan contentos, Pepe. Evidentemente, pues déjame decirte que hasta donde yo entiendo, el spread al que se está colocando esta deuda es la tasa de interés interbancaria de equilibrio más 50 puntos base por ahí. Son tasas preliminares. Esto varía por lo general al momento de colocarse. Pero pues es un spread muy bajo. Este financiamiento es muy competitivo. Esto me decía hace no mucho el secretario de Hacienda, Edgar Amador, me decía: Álvaro, si hay un sistema de financiamiento competitivo para las pequeñas y medianas empresas, el país puede crecer hasta 2 puntos porcentuales más cada año. Imagínate nada más el impacto que puede tener esto, Pepe, en la economía mexicana.
0: Mucho. Oye, ahora la emisora es Adventus Capital, es una SOFOM, y ella es la que estos 560 millones de pesos que espera captar se destinarán al gobierno de Michoacán, ¿verdad? Así es como estoy entendiendo.
2: Sí, así lo entiendo yo también, Maricarmen.
0: Okay.
1: Sí, está muy bien. Oye, Álvaro, cuéntanos un poco, ahora, ¿cómo ves el mercado bursátil mexicano? ¿Cómo lo estás viendo en este momento? ¿Se empieza a recuperar la economía mexicana? ¿Las tasas de interés están, pues, se han mantenido a cierto nivel bajo? ¿Será como un buen momento, no, para el mercado?
2: Pues mira, es un buen momento para el mercado, pero Pepe, pues tú, yo que lo sigo mucho a ustedes, pues tenemos ahorita un viento en contra, que es el alza de tasas de Estados Unidos, que el bono a 10 años hoy cerró sobre 5.16. Sí. Pues es muy, muy alto. Esto puede hacer triggerear muchas cosas en el mercado y provocar más volatilidad. Sin embargo, las valuaciones del mercado de México, tanto de los bonos como de las acciones, son enormemente competitivas, no solo a nivel nacional, sino internacionalmente. México se está perfilando como uno de los grandes destinos de inversión de cartera, pero también de forma directa, como inversión extranjera directa.
0: Ahora, la bolsa, ahorita estoy viendo, cerró en 64.264 puntos, ya por lo menos arriba de los 64.000, porque yo siempre me cotorreo a Pepe, yo sé que cuando está abajo de 64 sufre, porque llegó a tener un pico de 71.000 puntos este año, ¿no?
2: Casi 72.000. Casi 72.000. Sí, hemos tenido una corrección muy fuerte, y esto lo que hace ver es que las valuaciones de México pues son muy bajas. Déjame hacerte una comparación rápida. La medida esta de Fair Value que se hace del mercado de México global anda sobre 5.6 veces. La del Standard & Poor's anda en 14 veces. O sea, es casi 3 veces la valuación del Standard & Poor's comparado con la valuación de México. Entonces, pues México yo creo que tiene muy poco para abajo, a pesar de la volatilidad que puede haber en los mercados, pero pues tiene valuaciones muy competitivas. Y si ves las ventas de las empresas ahora que termine el tercer trimestre, van a venir seguramente bastante bien comparado con lo que el mercado está evaluando hoy, ¿no?
1: Sí, desde luego, y es cuando podemos ver esperemos ver un momento de compras, en efecto, que bien nos dices, Álvaro, nos está haciendo mucho ruido la tasa de interés en Estados Unidos, pero por la recuperación en México pueden venir momentos de compras, esperemos.
2: Yo creo que sí, y esta pequeña depreciación que ha tenido el peso de más o menos 4%, pues abarata más para el inversionista extranjero la compra de valores en México.
0: Sí, claro, aunque el diferencial de tasas atenta contra el famoso carry trade, ¿no? Estas operaciones entre los fondos de inversión que aprovechan el diferencial en tasas.
2: Exacto, eso es lo que ha hecho que se nos apriete el tipo de cambio, Mari Carmen, lo dices muy bien.
1: Y, oye, Álvaro, cuéntanos un poco de aquí para fin de año, ¿qué más estás viendo tú, que sigues tanto el mercado? ¿Qué más estás viendo que podría pasar y que ha habido muchos cambios, sobre todo modificaciones de este tipo?
2: Pues mira, yo pues espero que tengamos estas por lo menos 2 ofertas simplificadas más llegando al mercado, pero en forma de capital, de acciones. En cuanto a regulación, pues estamos ya trabajando muy de cerca con la Comisión Nacional Bancaria de Valores, con Ángel Cabrera, para la modificación a la circular única de emisoras, que va a permitir, Pepe, que es una gran pregunta, el listado de lo que se conoce el producto estructurado, que es un SECADE o un SERPI, que se lista igual que estas ofertas simplificadas de forma muy rápida, y es un vehículo de financiamiento para las microempresas. Este tipo de productos que está trabajando duramente tanto la Comisión, Hacienda y el Banco de México, lo que hace es llevar financiamientos de 15, 20, 10 millones de pesos a las micro y pequeñas empresas a través del mercado de valores, y se fondea tanto con dinero de institucional mexicano y de inversionistas calificados, pero también de extranjeros. Y ahí estuvimos en el Mexico Investment Week hace 2 semanas en Nueva York, y el interés por financiar a empresas mexicanas es todavía muy alto.
1: Qué buena noticia.
0: Oye, Álvaro, pues nos agarra la guillotina. Álvaro García Pimentel, presidente de la MIB, muchísimas gracias.
1: Álvaro, gracias.
2: Gracias a ustedes, un abrazo.
0: Gracias. Un abrazo. Vamos a un corte y no se vaya.
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0: Regresamos aquí a Fórmula Financiera. Nos da mucho gusto que hablemos a tener así por segunda ocasión esta semana Fausto Perterini, nuestro analista internacional. Fausto, ¿cómo estás? Muy buenas noches.
1: Fausto, buenas noches.
2: Hola, Mari Carmen, Pepe, muy buenas noches.
1: ¿Qué tal?
2: También
0: oye,
2: para ustedes.
0: ¿Con qué tema quieres empezar? ¿Xi Jinping o Netanyahu? Porque creo que de los dos da mucho de qué decir. Con que arráncate con el que quieras.
2: Mira, yo creo que la visita de Xi Jinping a la Casa Blanca es muy importante, relevante desde el punto de vista de que pues representan a las dos grandes potencias. En sus manos está el futuro inmediato, pero al mismo tiempo, Mari Carmen, los dos pues ya son de avanzada edad, ¿no? Un 80 años y el otro 73, igual que Putin. Estos tres personajes pues son de alguna manera los que están en el centro de atención del mundo. Y la visita de Xi Jinping, me parece, habría que hacer una lectura muy específica sobre lo que quiere Donald Trump de China y lo que Xi Jinping quiere de Estados Unidos. Sí lo verbalizó, es decir, Xi Jinping, China quiere normalizar la relación, que no haya exabruptos y que no sea mala, que no se ponga en riesgo. Y da la sensación de que para Donald Trump lo que apuesta es la relación personal. Xi Jinping apuesta por una relación más institucional. Eso sería de alguna manera lo importante. Yo diría que en sus manos está el tema de la tecnología, de la inteligencia artificial, y sobre todo lo importante es que, pues como dice Xi Jinping, ¿no?, que el ser humano controle la inteligencia artificial. Y por el otro lado, yo vincularía esta reunión entre los dos presidentes con la Asamblea General de Naciones Unidas. Es decir, en estos dos presidentes está el futuro inmediato del país, pero también en la Asamblea General está el futuro. Y me explico, el derecho internacional está en riesgo precisamente por los autócratas que no quieren y no quieren confiar en el derecho internacional, no apuestan por él, por la ONU, porque les estorba. Pero también habría que decir, Mari Carmen, que las potencias medianas, háblese México, necesita apoyar a este organismo. No basta con echarle la culpa a los cinco grandes miembros permanentes, a los que vetan. Y yo diría que las potencias medianas, inclusive Francia, Arabia Saudita, fíjate, estos dos países movilizaron el año pasado en la Asamblea General un acuerdo para que pues el máximo número de países pudiera reconocer a Palestina como una nación. Entonces sí se puede trabajar en la ONU. Yo creo que no hay que subestimarla. Y por el otro lado, Mari Carmen, está lo de Netanyahu.
1: Y ahí, Fausto, te tengo tantito. Te saludo a José. Yo sé cómo estás, Fausto. ¿Cómo te va? Oye, Fausto, a ver, cuéntanos lo principio. Este tema de que se salen cuando él está hablando, obviamente es un tema de disgusto, de boicot. ¿Cómo lo viste para empezar con esto?
2: Sí, José, mira, yo creo que es muy simbólico el hecho de que hayan salido, por más que los palestinos hayan pedido, solicitado a los países, como se menciona, de que salieran de la sala, es una demostración de la realidad. Es decir, la Corte Penal Internacional ha solicitado una orden de aprehensión en contra del primer ministro israelí, Netanyahu, por todo lo que ha ocurrido después de la crisis que provocó el grupo terrorista Hamas en la Franja de Gaza. Pero Israel es una democracia y tendría que llevar a los criminales terroristas a las instituciones de derecho y aplicarles la justicia. No se puede de alguna manera arrasar con una población, es decir, con 73 mil personas. Hoy salió un estudio de la ONU en donde habla de que cada gazatí, el PIB per cápita corresponde más o menos o equivale a los 53 centavos de dólar. Es la peor crisis económica del mundo hoy, la Franja de Gaza. Entonces, yo creo que
0: es un genocidio, además, ¿no?
2: Sí, materialmente. Digamos que hay posibilidad de crímenes de guerra por parte de Netanyahu y de su ministro de defensa, al igual que Putin, hay que decirlo. Y en ese sentido, por eso la reacción de una buena parte del auditorio, de la Asamblea General, el hecho de que se salieran es un claro mensaje rotundo y contundente del malestar que provoca que un personaje como Netanyahu esté al frente de un país, al frente de una democracia, en donde no se puede arrasar a una población, limpiar el territorio desde el punto de vista étnico, sacarlos, matarlos, en venganza de lo que ocurrió precisamente en el ataque terrorista Hamás. Insisto, las democracias deben de funcionar y deben de llevarlo a los jueces, a estos terroristas, en lugar de matar a los inocentes, sobre todo, que es lo que preocupa.
0: Oye, y bueno, en este caso también, regresándome a Xi Jinping, le vi un análisis donde dice que realmente no ha habido acuerdos sustantivos en esta reunión y que Trump lo trató como si fuera Dios. Fue personalmente a la base Andrews, que creo que desde John F. Kennedy, el nuevo presidente, ha recibido un mandatario a la base Andrews y lo trató como rey, o sea, le ha dado un. O sea, y se expresa de él como si fuera su mayor enemigo político y cuando lo tiene ahí en Estados Unidos lo megatrata bien. Cuando ha tratado a otros con la punta del pie, como a Volodymyr Zelensky, ¿no?
2: Sí. Mira, yo creo que también hay cierta reciprocidad. Es decir, cuando Trump fue a China, también lo han recibido como rey, sobre todo en su primer periodo de gobierno. Después ha escalado los conflictos, por supuesto, y el tema comercial en esta tregua, ¿no?, de los aranceles, pues se encuentra Trump de que la respuesta de Xi Jinping también fue contundente. Es decir, si sube aranceles, él también él lo sube. Y se da cuenta el tema, Mari Carmen, de la posesión o la riqueza que tiene China en estos materiales extraños, raros, minerales, ¿no?,
0: La
2: que
0: tierra
2: sirven
0: rara, sí.
2: en su las tierras raras para producir pues chips. Es el oro de la tecnología. Entiende que es el principal rival y que en términos diplomáticos creo que quedó bien el presidente Donald Trump, pero como tú bien mencionas, las expectativas que se tenían quizás no se cumplieron, pero por lo menos existe esa relación. Creo que el arquitecto de esta relación hay que verlo en el siglo pasado con Henry Kissinger, porque él fue el gran visionario de que lo que venía en China tenía que provocar un acercamiento de Estados Unidos para no tener malas relaciones, para no tener conflictos bélicos. Y creo que eso es algo muy importante, ¿no?
1: Ahora, en cuanto a acuerdos económicos, pues no hay gran cosa prácticamente, más que la tregua de no imponerse aranceles, pero de ahí en fuera no se llegó prácticamente a nada, ¿no? A los vetos que tienen de producción, de que entren las empresas tipo Huawei, en fin, o sí hubo algún acuerdo, ¿tú lo viste, Fausto?
2: No, no, no, al menos no sé si mañana salga un poco más de información, pero yo creo, José, que estos dos colosos en planeta Tierra, en estos momentos, en términos geopolíticos, me parece que hay una rivalidad. A partir de mañana se va a acentuar más y se ve con claridad en nuestro continente, en América Latina. Es decir, hoy sí brindaron, pero mañana seguirán compitiendo. Creo que pues queda claro que Donald Trump, a través de este escudo de las Américas, lo que quiere es no solamente aplicar estrategias de seguridad conjuntas y de cooperación, sino condicionar la relación con Estados Unidos, con su país, a países como Colombia, Argentina, Perú, El Salvador. Es decir, estos países, en términos de inversiones, yo creo que Estados Unidos sí les quiere doblar el brazo para decir: vayan despejando el terreno que los vincula con China, y mejor vénganse para acá. Creo que ese es el objetivo fundamental para los Estados Unidos. La deuda que tiene Venezuela con China, pues, está en vilo, y Xi Jinping lo sabe. Los intereses en Argentina son muy elevados, muy cuantiosos. Lo sabe Milei, y por eso es muy, pues, renuente, o más bien camina con mucha tersura para no romper necesariamente los vínculos comerciales que tiene Argentina sobre todo los compromisos con China, Argentina. Y creo que ahí se va a ver, José, la rivalidad en los próximos meses. Lo vamos a sentir muy claramente, no solamente en la región, sino también en México, cómo se puede desarrollar la relación con China sin que, pues, caiga en estos pie de página del T-MEC, en donde pues hay cláusulas prácticamente dedicadas hacia China, en donde no puede México ni Canadá, bueno, en este caso México ya, porque Canadá ya está en otra historia. Creo que el primer ministro está tratando de diversificar la relación en respuesta a los enojos que ha tenido con Donald Trump, pero en el caso de México, pues sí, sí pone mucha atención, suma atención, porque parece un matrimonio, ¿no? Es decir, para Trump es o China o Estados Unidos.
0: Por eso sorprende tanto que ahorita lo esté tratando con tanto respeto y sin ningún enfrentamiento. Vamos a ver qué pasa mañana, pero hasta ahorita ha sido sobre miel, sobre hojuelas. Y un tema básico va a ser, como tú dices, el de la inteligencia artificial, donde sí hay posturas encontradas. Bueno, en muchos, también en tierras raras hay posturas encontradas.
2: Sí, en la inteligencia artificial y toda la robótica, creo que ahí es muy fuerte China y lo sabe Donald Trump. Y en las últimas semanas ha habido esa obsesión de Trump por decir no se puede parar la evolución de la inteligencia artificial, vaya donde vaya, ¿no? Inclusive, pues bajo las advertencias de algunos de los dueños de empresas estadounidenses pues, que nos están avisando de que esto puede terminar, ¿no? Para el planeta o representar para el planeta un riesgo mortal que se pone la piel chinita, pues creo que la cordura
0: Así que
2: debería de
0: hablando de
2: llegar y hoy
0: China.
2: se va. Así que sí. Oye, nos cae
0: Sí.
1: aquí la guillotina que tenemos ya, o sea, de
0: Gracias,
1: manera electrónica.
0: Fausto.
1: Fausto Pretelín, analista internacional. Muchas gracias, Fausto.
2: Gracias, hasta pronto, buenas noches.
1: Nos
0: Gracias.
1: vemos. Vamos a un corte comercial.
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6: Se enfrentan dos royals. Todo parte de quien hace una declaración, así sea el hermano de la inolvidable Lady Di, y es que el conde Charles Spencer, quien no tiene la mejor reputación, lleva tres matrimonios y se sabe hubo maltrato de por medio. Ahora ha decidido publicar su versión sobre la muerte de Diana de Gales. Se ha ido contra su excuñado y actual rey, al asegurar que a la muerte de Diana, Carlos III había afirmado que nos olvidaremos de Diana lo suficientemente pronto. En algo inusual, el Palacio de Buckingham le respondió al conde Spencer para desmentir su dicho. Su majestad es consciente de que el dolor por la pérdida de un familiar puede nublar el juicio, afectar la capacidad de discernimiento y alterar los recuerdos de maneras que otras personas no reconocen, incluso muchos años después de una pérdida semejante.
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3: Playa de Arena Rosa, Bahamas. Ubicada en la isla Harbour, esta playa parece salida de un cuento de hadas debido al color rosa pálido de su arena. Este fenómeno óptico tan singular es el resultado de la mezcla de la arena blanca convencional con los restos pulverizados de millones de foraminíferos, unos minúsculos organismos marinos de caparazón rojizo que habitan en los arrecifes de coral cercanos. Con sus aguas tranquilas y cálidas, este destino caribeño ofrece un paisaje visualmente idílico, exótico y sumamente fotogénico para los viajeros.
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9: La COFEPRIS otorgó el registro sanitario al medicamento lenacapavir, primera profilaxis indicada contra el virus de la inmunodeficiencia humana, a través de una inyección semestral. El Partido Verde Ecologista en la Ciudad de México, liderado por Jesús Sesma, propuso fijar un presupuesto mínimo obligatorio del 2% anual para que las 16 alcaldías atiendan de forma constante el bienestar animal. La iniciativa busca asegurar recursos para campañas de esterilización, vacunación, rescate y adopción responsable. Durante el Congreso Mundial de Recursos Humanos 2026, Jorge Rosas, CEO de WeWow, aseguró que capital humano no debe ser una área de soporte, sino un acelerador de negocios e impactar directamente en ventas, eficiencia, experiencia del cliente y resultados de las empresas. Informó Itzel Vanegas. 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
3: Regresamos a Fórmula Financiera. 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
10: Índice índice de la Bolsa Mexicana de Valores baja 0.02%. Se ubica en 64.264.16 unidades. Índice Viva baja 0.09%. Se ubicó en 1.302.56 unidades. Dow Jones baja 0.31%, ubicándose en 51.349.98 unidades. Nasdaq baja 0.01% para ubicarse en 26.939.37 unidades. Petróleo Brent sube 3.41%, quedando en $106.60 por barril. Petróleo West Texas Intermedia baja 0.54% para quedar en $94.10 por barril. La mezcla mexicana de petróleo queda en $102.45 por barril. Dólar en ventanilla cierra en 18.18 pesos. Dólar interbancario cierra en 17.71 unidades. Euro termina la jornada en 20.74 a la venta y centenario en 103.700 pesos.

0: Aquí a Fórmula Financiera y estamos haciendo un enlace con Cristel Arellano. Ella es la Coordinadora Nacional de Transformación Digital de la Agencia Nacional de Transformación Digital, porque se presentó a la mañanera esta iniciativa de pagos digitales que a mí me parece muy importante, pero muy difícil de aterrizar. Estuvo ahí Pepe Merino. Y sí, la idea es que pues cada vez usemos más los pagos electrónicos y menos el efectivo. En un país, porque todo el mundo dice, bueno, en Estados Unidos, tú efectivamente vas a Estados Unidos o a Canadá, Pepe, y ya no puedes pagar nada en efectivo. En el Starbucks, ya en no, todos ¿verdad? Lados, no, no te dejan. No hay manera. Tienes que pagar todo con tarjeta de crédito, de débito, con tu teléfono. No hay de otra. Pues, no, absolutamente nadie usa efectivo. Pero aquí tenemos el 55% de la economía informal. Eso es una realidad. México es un país con una elevadísima economía informal. Entonces, ¿cómo vas a lograr con esa elevadísima economía informal convencerlos de que abran su cuenta,
1: además,
0: de que paguen con el celular?
1: Además,
0: de que
1: sin incentivos para formalizarte y para hacer, ¿sí, para claro? hacerlo. O sea, ¿cuál sería el incentivo? Oye, pues es mucho más fácil porque puedes sacar un crédito. No, pues no es cierto, no sé. No es fácil.
0: Pues ya tenemos precisamente a Cristel Arellano. Ella es la Coordinadora Nacional de Transformación Digital de la Agencia Nacional de Transformación Digital. Cristel, ¿cómo estás? Muy buenas noches.
2: Muy bien, Carmen, muchas gracias.
0: Oye, Cristel, pues yo en principio estoy totalmente de acuerdo en que debemos avanzar en los pagos electrónicos y dejar de usar el efectivo. Yo en lo personal, pues casi no uso el efectivo ya para nada, todo lo pago con tarjeta de crédito, todo, absolutamente todo, a menos que no pueda, ¿no? Pero bueno, ¿qué está pasando aquí? Que lo decía ahorita el aire, tenemos un país con una elevadísima economía informal, 55.7 o algo así de la población económicamente activa. ¿Cómo lograr que toda esta gente que come, consume en los mercados, come en los mercados, come en la calle, consume lo que está tirado en el suelo porque ahí se ponen los vendedores ambulantes a vender sus mercancías? ¿Cómo vas a convencerlos de que ahora sí paguen con su código, su DIMO?
2: Pues en realidad lo que se busca a través de la ley es justamente una promoción acelerada para lograr la adopción de pagos digitales bajo tres temas importantes. Uno, que sea una experiencia fácil, es decir, que en tres pasos tú puedas realizar el pago o el cobro de un bien o servicio. Y con esto lograr impulsar la actividad económica, porque cuántas veces, al menos a mí me ha pasado, no sé si a ti, que quiero comprar algo y no llevo efectivo. Y ahí es una pérdida que se genera para el comerciante. Con la implementación de esta nueva herramienta, pues esto garantiza que pueda haber una mejora en el desarrollo económico, particularmente de las micro, pequeñas y medianas empresas, porque es una solución muy sencilla que además quiero platicarte que no genera comisiones ni para quien paga ni para quien cobra. Entonces es un beneficio integral.
1: Claro, y ahí me detengo. Cristel, te saluda José Yuste, ¿cómo estás? Buenas noches, ¿cómo te va?
2: Muy bien, José, ¿tú?
1: Muy bien, gracias. Muchas gracias, Cristel. Oye, a ver, cuéntanos, ¿qué tan fácil va a ser pagar ahora con un celular? ¿Va a ser a través de la aplicación de tu banco? Desde luego, pero antes era muy complicado, creo que eran como no sé cuántos pasos para utilizar el DIMO, en fin, eran muchísimos pasos. Ahora dicen que solo tres. ¿Qué tan fácil va a ser? ¿Cómo sería?
2: Así es, justamente era muy difícil encontrar estas opciones de pago en la banca móvil. El Banco de México emitió una circular en donde se establece una interfaz homologada para todas las aplicaciones bancarias. Esto implica que en todas las aplicaciones bancarias a partir de diciembre el acceso a CODI será desde el inicio de sesión de tu aplicativo móvil. De tal manera que tú vas a entrar a tu aplicación, vas a seleccionar desde qué cuenta quieres pagar, si es que tienes más de una cuenta en esa banca móvil, vas a generar un QR o escanear un QR, revisas los datos de pago, confirmas el pago y listo.
0: Ahora, ¿es a través del CODI o de DIMO? Porque el Banco de México, que yo nunca he entendido bien la diferencia entre uno y otro, tiene dos sistemas de pago, de pago electrónico. ¿Cuál es el que ya se va a unificar o el que se va a utilizar para todos, el DIMO o el CODI?
2: El CODI es justamente el que se estará unificando a través de esta interfaz homologada en tres pasos. Y adicionalmente también el banco no solo tiene Dimo, también tiene Spey. El objetivo claro. es que todos los medios de pagos electrónicos pues sean adoptados y usados por las personas, pero particularmente con CoDi ya se tendrá este gran beneficio de en solo 3 pasos.
1: Ahora, Cristel, ¿cuál es el incentivo para alguien que vive en efecto un comerciante de la economía informal que está en el tianguis, que aceptar con tarjeta o aceptar el pago con celular? ¿Cuál sería el incentivo que podría tener, por ejemplo?
2: Primero, que no van a necesitar ningún dispositivo adicional. Desde su celular van a poder hacer el cobro de los bienes o servicios que ofrezcan. El segundo es que no tiene comisiones. Entonces, pues hay un beneficio porque el cobro va a ser totalmente integral para el pequeño comerciante. Y un tercero es que no va a estar en vía pública con efectivo. Ya no va a estar teniendo ahí su efectivo y eso también le genera seguridad del dinero que ese día pueda ganar.
0: Sí, porque no te estén asaltando, que efectivamente asaltan mucho. Ahora, ¿se va aquí a hacer por etapas? Dice la presidenta Sheinbaum, no va a ser global, va a ser por sectores. Creo que va a ser la Secretaría de Hacienda y no ustedes la que defina por qué sectores. En la pasada convención bancaria se decía mucho que iba a ser en gasolineras y en terminales, terminal, en casetas, donde se iba a hacer iniciar este cobro obligatorio con tarjetas. En el caso de las casetas es un viacrucis, a veces no yo tengo TAC, desde luego, y a veces no funciona y lo tienes que mover y sacar y acabas muchas veces teniendo que salirte porque no la hablé, aunque lo tengas, a veces sí y a veces no. ¿Cómo se va a evitar esto si solamente se acepta

0: estratégicos, en donde se buscará de manera paulatina adoptar como único medio de pago, pues, los pagos digitales. Estos dos sectores son gasolineras y justamente, como comentabas, Mari Carmen, el tema de casetas. Lo que me gustaría precisar a ustedes y a la audiencia es que va a ser de manera paulatina, con el objetivo de que las personas puedan ir adoptando poco a poco los medios de pago digitales, se vayan familiarizándose con las herramientas, con el objetivo de que sea pues una adopción implementada de una manera cauta, con el objetivo de que no haya ninguna afectación.
1: Mira, está interesante, la verdad está interesante. Oye, hay 18 millones de mexicanos sin una cuenta bancaria. Lo primero que tienen que hacer es sacar una cuenta bancaria. Y ahí sí hay un reto, ¿no?
0: Otra buena noticia para ese tema que comentas. El Banco de México avanzó rápido en este tema, creó una nueva cuenta, la cuenta N2BIS, que se va a liberar a final de este año. Y esta cuenta N2BIS la podrá aperturar cualquier persona de manera remota, y además no es necesario contar con RFC, la podrán aperturar únicamente con su CURP. Esto abre la puerta a todas las personas que no han podido obtener una cuenta, y con esto pues se facilita el acceso a la bancarización de las personas y la inclusión financiera.
1: Ay, muy bien, y la verdad que no sea con el RFC, precisamente para que no sea un tema de cobro de impuestos, que no les dé miedo, ¿no? Mira qué bien, está muy bien pensado, qué bueno.
2: Y bueno, ¿y cuándo se definirán ya los otros sectores estratégicos? ¿Esto tienes ahí una fecha, no?
0: No, por ahora, como justo comentaban, será gasolineras y casetas, okay, con el objetivo de que se vaya haciendo, reitero, perdón por ser reiterativa, pero es necesario precisarlo con la audiencia, va a ser de manera paulatina.
1: Gradual.
2: Pues muchísimas gracias, Cristel Arellano, te agradecemos, gracias, mucho.
0: Al contrario, gracias a ustedes y saludo a la audiencia. Gracias. Bonita
2: Coordinadora
0: noche.
2: Nacional de Transformación Digital, ya nos vamos.
1: Maricarmen Cortés, qué gusto. Maricarmen, hasta mañana, gracias.
2: La producción de Diana Cepeda, con la asistencia de Cindy Sánchez y de Charlie González, en los controles técnicos Lorenzo Gasca, el staff de televisión Gus Martínez, Cristian Cervantes, Ale Rea, Ceci Durán, Paco Huerta, en YouTube Gio Hernández y Kate Hernández, se quedan en Telefórmula con Juan Pablo Pérez Díaz en Fórmula Noticias y en Radio Fórmula con Yacer Peine, con Pegarse, y nos vemos mañana.
1: Hasta mañana.
2: Gracias.

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1: En una ciudad donde el sol es fuerte, cada planta cuenta. 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
12: Después de aquella noche, nadie volvió a entrar solo. Bienvenidos, soy Gina Avilés.
13: Gracias por acompañarnos en este programa donde tú cuentas la verdadera historia. Aquí no es una lectura solicitada a la inteligencia artificial. Aquí son historias que tú narras porque las viviste. Esto es La Mano Peluda y yo soy Nacho Muñoz.
12: Queremos tu participación, síguenos a través de radiofórmula.com.mx y también de Spotify, La Mano Peluda, Grupo Fórmula.
13: Mándanos un WhatsApp al 55 21 93 59 26. Si quieres participar, solo es cuestión de que nos mandes un mensaje de voz o de texto y que digas, quiero contar una historia en el 55 21 93 59 26. Ese es el miedofón.
12: En Durango se cuenta que el padre Toño acudía de noche al templo de San Juan de Dios para rezar un rosario muy extraño. Quienes intentaron seguirlo aseguran haber escuchado voces y plegarias provenientes de personas invisibles, como si una procesión de difuntos recorriera el templo después del cierre. Algunas versiones incluso hablan de curiosos que enfermaron o perdieron la razón tras presenciarla. El templo de tradición existe, pero lo que ocurre durante ese rosario pertenece al misterio de la leyenda. Hoy, el rosario de los difuntos comienza cuando el templo cierra.
13: Pregunta para ti. Si escucharas un rosario dentro de un templo que está cerrado, ¿te acercarías o te irías? ¿Has oído rezos o voces en algún lugar donde sabías que no había nadie? Contesta la pregunta si te atreves, por supuesto, porque aquí te estamos esperando con tu participación. Y si les parece bien, vamos con un mensaje que ustedes nos enviaron para compartir historias de esas que nos apasionan.
14: Buenas noches, Gina y Nacho.
13: Hola.
9: Aquí va otro relato más, vivido por mí. Una vez, cuando tenía como entre 16, sí, por ahí como 16 años, me habían convidado para ir a trabajar a la fresa, a otro rancho de donde yo soy. Y no sé si se acuerdan el relato que una vez les mandé, donde había una curva, donde se les abría las puertas a los carros. Pues este relato es basado más o menos por ese tramo. Y pues esa vez me convidaron a trabajar y nos íbamos temprano, como a las 5 de la mañana, para llegar allá como 6, para empezar, pues, para ganarle poquito al sol. Y por ese tramo íbamos pasando, pues, esos ranchillos ahí pegados al rancho donde yo soy. Y llegando allí, antes de las curvas esas donde se abrían las puertas de los carros, nos tocó ver a una persona vestida de negro, toda de negro, y pero iba caminando por la orilla, y pues como para ese entonces pues estaba bien oscuro todavía, y pasamos y miramos que iba un señor todo tapado de negro. No se le miraba el rostro ni nada, pero iba caminando por la orilla. Entonces, en cuanto nos fuimos acercando donde iba esa persona caminando, al tiempo de pasar por un lado, nomás haga de cuenta que nomás alcanzó a pasar lo que es el cajón de la camioneta y arrendamos para atrás porque pues nos dio curiosidad y ya no estaba la persona. Se había desaparecido y yo creí, porque a mí me tocó verlo así de frente, y yo creí que nomás yo lo había visto, pero yo no había dicho nada. Ya hasta de rato que dice un señor que iba también a trabajar con nosotros, que dice, sí, miraron al señor que iba aquí caminando en la carretera. Y ya pues le dije, no, sí, yo sí lo miré, le dije, pero ya después cuando alcanzamos a pasar por la camioneta, le digo, yo ya no lo miré, y arrendé para atrás y ya no miré a Naiden. Y ahí está donde lo miramos, más para atrás, yo creo, si acaso, unos, no sé decir, más o menos como en metros, pero sí está un poquito, pues a lo mejor unos 2-5 minutos caminando en ese tramo, y llegas al panteón de allí, de las comodidades de allí cerca. Pero ha de cuenta que donde salió ese hombre de negro, adelantito está la curva donde se abrían las puertas al carro. Y pues me tocó vivir esa experiencia. Y también me tocó, una vez les mandé un relato cortito que me tocó también a mí vivir cuando tenía entre 8 años, yo creo. Un amigo que, bueno, era como primo, viene siendo primo, también pues asistíamos, hay veces asistía yo días en su casa jugando, y hay veces él asistía en la casa y así. Y un día que estábamos jugando temprano, pues salíamos de la escuela y nos íbamos derechos para allá, y todavía era temprano, yo imagino que era como entre las 2 de la tarde, y de cuenta que estábamos jugando carritos y afuera de la casa, y cuando arrendamos a la sombra, que porque mi casa tiene una tipo pestañita enfrente, y pues da poquita sombra y pues se refleja el sol, y de cuenta que estábamos jugando nosotros, y de repente miramos como una cabeza, como si se asomara alguien, pero era una cabeza como si fuera de un chivo, tenía cuernos y como si nos estuviera viendo. Y y nosotros, pues lo que hicimos fue que nos metimos a la carrera para dentro de la casa, y pues sí nos asustamos, pero a la vez, pues fíjese que no saqué conclusión de nada, porque pues del otro lado del vecino, pues tenía corraletas, pero estaban vacías, no tenía nada de animales, y también pues estaba despegada de su terreno a la casa mía, estaba despegada como unos 5 pies o 6 pies de despegado, y pues no tenía sentido de que pues se hubiera subido un animal o algo arriba del techo de mi casa. Y pues hasta la fecha pues se sigue acordando uno, y no hace mucho que miré a mi pariente, a mi primo, y también dice que él también se acuerda de eso. Pero pues le digo, era una como una cabeza de chivo así, y con cuernos se afiguró la sombra. Pero pues bueno, eso es todo, y pues buenas noches de parte de su amigo Juan Carlos desde Oregón.
12: Saludos.
14: 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Así que pues ahí es nada más la leve sugerencia, ¿verdad?
12: Claro, mira, aquí decimos que La Mano Peluda es internacional.
14: ¿Sí?
12: Y cada noche lo comprobamos. Saludos a todos los que están escuchando La Mano Peluda desde Honduras. Me llamo Heidi Gómez, son increíbles y siempre los escucho. Heidi, saludos a todos los amigos que allá nos escuchan en Honduras. Y hay que seguir compartiendo para que también este país hermano tenga muchos peludomaníacos.
14: Así es, bueno, pues muchas gracias. Y La Mano Peluda internacional, ¿no? Más internacional que nunca.
12: Y precisamente en los países en los que nos están escuchando, queremos que también se reporten para que nos cuenten esas leyendas que son típicas del lugar en el que viven. Vámonos a una pausa y vamos a regresar con más relatos. El Miedofón, 55-2193-5926.
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0: relatos y experiencias que no tienen explicación lógica. Queremos que tú nos cuentes lo que has vivido y ya tenemos aquí al justo juez de la noche.
1: Hola, mi querido amigo, mi querido justo juez, ganador de un concurso de narraciones, de historias, y bueno, estuvo súper genial. ¿Estás ahí, amigo? ¿Qué crees? Que no oigo nada. A ver, vamos a ver si... Ahí me parece que ya estás. Hola, hola.
2: ¿Se escucha?
1: Ahí estás, fuerte, fuerte y claro, mi querido amigo. Repítenos, él es justo juez y te ubicas ¿dónde?
2: Soy de El Salvador.
1: En El Salvador, un abrazo para todos nuestros hermanos salvadoreños y seguidores también de, por supuesto, de este programa que tiene pues una trayectoria. Estamos en La Mano Peluda Internacional, tú lo haces internacional, mi querido amigo. ¿Nos vas a compartir una historia?
2: Pues con mucho gusto, si me lo permiten, yo honrado de compartirles una historia.
1: Excelente.
2: Como ustedes saben, yo cuando inicié mi canal, inicié narrando las historias de mi país y después comencé a escribir pocas. Bueno, comencé a escribir algunas. Y esta es una de las últimas historias que el juez escribió, pero ya que escuché que Gine mencionó de un rosario, pues quería acompañarla con esto.
1: A ver.
2: Esta historia se llama La Santa María.
1: Órale.
2: Espero que la disfruten.
1: Venga.
2: Doña María del Carmen, una mujer que nació y creció bajo la línea católica. Ella era católica porque su madre era católica, porque su abuela también era católica y su tatarabuela. En fin, aquellos que le llaman católicos de huesos colorados. Un día, cuando ella crece, consigue su casa y lo primero que hace es establecer un enorme altar a la Virgen, ya que era devota. Pasados los tiempos, ella tiene un hijo. Cuando su hijo crece y comienza a estudiar, todas las veces que el hijo salía, ella iba al altar de la Virgen y siempre rezaba de la siguiente manera: Santa María, Madre de Dios, ruega por nosotros los pecadores, ahora y en la hora de la despedición. Amén. Te pido, madre mía, que cuides de mi hijo. Pasados los tiempos, el hijo de Doña María conoce a una chica llamada Andrómeda, de aspecto muy agradable. Comienzan una bonita amistad que poco a poco terminó en un noviazgo, del cual Doña María no estaba de acuerdo. Todos los días iba al altar de la Virgen y con celo de madre rezaba y decía: madre mía, aleja a esa mala mujer de mi hijo. Pero los rezos de Doña María no eran escuchados. Pasado el tiempo, esta relación florece, ellos se gradúan, comienzan a trabajar y terminan en un lindo matrimonio, del cual Doña María nunca estuvo de acuerdo. Pasado los meses y un año del matrimonio, el chico sufre un accidente laboral en el cual pierde la vida. Doña María entra en cólera, entra en rabia y en ira contra su nuera, diciéndole a cada rato: maldita, tú por tu culpa mi hijo fue despedido. Y todos los días ella se atrevía a ir al altar de la Virgen y rezaba y decía: madre mía, despide a esa mala mujer, pues por culpa de ella mi hijo ya no esté entre los vivos. Pero los rezos no seguían siendo escuchados. Pasado el tiempo, ella entra en rabia, va hacia un laboratorio, compra 2 latas de ácido, aparte de eso un polvo de veneno matarratas, pone las latas de ácido en el sótano y con el polvo prepara un café con el cual esperaba su nuera Andrómeda. Cuando Andrómeda entra a la casa, ella le dice: hija, ven aquí, ya va a ser hora que me comience a maltratar, suegra. No, quiero que hagamos las paces. Yo quiero ser la madre que tú mereces y quiero que tú seas la hija que yo merezco. Yo sé que mi celo de madre me ha llevado a culparte, pero me doy cuenta que tú no tienes culpa de nada. Es más, te tengo este rico café de uno como una ofrenda de paz. Andrómeda se le llenan los ojos de lágrima y le dice: ay, suegra, Yo siempre quise estar en paz con usted. Y si este es el momento por honrar la memoria de mi esposo, está bien. Toma el café. Comienza a tomar la bebida mortal mientras Doña María la mira fijamente. Me duele la cabeza. Mis manos comienzan a temblar. ¿Por qué? ¿Por qué estoy perdiendo el conocimiento? ¿Qué me pasa? Andrómeda cae desplomada al suelo después de tomar aquel café. Y Doña María se levanta con aire de victoria y comienza a decirle: te dije, maldita, te dije que tarde o temprano ibas a pagar la división de mi hijo. Pero esto no ha acabado. Arrastra el cuerpo de la joven, lo desmembra y comienza a derretir cada parte en el ácido. Aquí pasaron dos cosas. Doña María no sabía que en el vientre de Andrómeda estaba su futuro nieto. Y dos, ella era nieta de una poderosa bruja. Y quienes conocen de brujería saben que los brujos siempre van a cuidar de los suyos. Ella va al altar de la Virgen y le comienza a rezar y le dice: madre mía, no tomes en cuenta esto como pecado, tómalo como justicia, porque tú sabes que esa mala mujer despidió a mi hijo. Santa María. En ese momento, las velas del altar se encienden con un fuego fatuo. Nadie las encendió. Y detrás de Doña María se escucha la siguiente frase que dice: madre del cielo, no me niegues castigar a esta maldita pecadora. Pero tú, ¿quién eres, criatura infernal? ¿Y cómo te atreves a presentarte ante el altar de la Virgen? Yo soy Mefisto, duque del infierno, y he venido aquí para castigarte por el pecado de haber atentado contra tu propio líquido vital carmesí. Esa mujer no era mi hija. Ella no, pero el niño en su vientre era tu nieto. Las velas comienzan a tirar ese fuego maldito, consumiendo la carne de Doña María al instante. La casa quedó incinerada, solo el altar de la Virgen quedó en pie, pero la imagen de la Virgen se miraba tétrica. Intentaron volver a levantar aquella casa, pero no pudieron, pues quedó bajo una maldición. Una noche, los vecinos escucharon que el alma de Doña María rezaba frente al altar de la Virgen: ruega por mí, que soy pecadora. Santa María.
1: Wow. Ahí quedó, amigo.
2: Ahí quedó.
1: Ay, nos quedamos así todos sorprendidos, brother.
0: Con esas voces.
1: Sí, qué bien lo haces, amigo. Muchísimas gracias por regalarnos esta historia. Y además, pues, qué mejor que la voz de nuestro querido amigo Justo Juez. Este es su nickname. Así lo pueden buscar, ¿verdad, amigo?
2: Sí, y es que el Justo Juez de la Noche es una leyenda de mi país. De hecho, con Caminante, que era otro de los coanfitriones del torneo, iniciamos narrando este tipo de leyendas. O sea, porque yo no voy a negar algo, México tiene la corona en el término de lo paranormal. O sea, han abrazado esa cultura, pero más sin embargo otros países como El Salvador, como Nicaragua, como Honduras, Guatemala, Venezuela, también lo tienen, pero no lo arraigan tan bien como ustedes. Más sin embargo, habemos quienes que abrazamos también esa cultura. Como les digo, yo inicié narrando lo que son las historias, el cipitío, el cadejo, la carreta chillona, la ciguanaba. Si gustan un día, puedo hablarles al respecto de todo eso, ya que es la mitología de mi país. Pero poco a poco también fui escribiendo mis propias historias. Esta es una. De hecho, no es la única. También tengo lo que es el duende. Tengo lo que es, hay una historia que es bien reconocida, que fue la primera que escribí, que se llama Lupita. Y tengo lo que es el pastor, la Santa María, las hijas de la bruja, el amarre, el doble amarre, consecuencias. Que por cierto, doble amarre y las consecuencias son una historia en conjunto. Y así sucesivamente he ido escribiendo historia tras historia. Por ejemplo, mira, cuando muchos me dicen: ¿en qué te inspiraste para crear a Lupita? Y yo les digo a la gente: Lupita, en realidad sí existió una Lupita aquí en El Salvador, pero eso fue como en el 2015, cuando el apogeo de las maras y pandillas era bastante grande en mi país. ¿Qué pasaba con esta Lupita? A veces, para una chica ser bonita era su maldición. porque los chicos, los pandilleros, ellos si miraban a una chica bonita y ellos declaraban, esta mujer es mía y quien la toque va a ser despedido, era porque así la hacían. Y fue lo que pasó con Lupita. En realidad Lupita, ella recibió incluso amenazas. Ella escuchaba cómo desvivían a todos sus pretendientes, y por no hacerle caso, o sea, por decirle que no al pandillero que la amenazaba, él la terminó desviviando. Entonces es donde tomo la historia, y esa es la historia original, y es donde creo yo una historia que se llama Lupita, y así sucesivamente he ido creando historia tras historia.
1: Oye, pues nos va a encantar que poco a poco nos vayas compartiendo, ¿no?, algunas de tus historias y tus narraciones tan especiales, mi querido amigo.
0: Sí, además muchas saludamos gracias a todos los hermanos de El Salvador, que también están aquí presentes. Y mira, qué mejor que uno de sus representantes esté aquí con nosotros contándonos este tipo de relatos.
1: Es correcto.
2: Así es. Por cierto, ¿qué dicen si me despido con Lupita? Porque sé que tienen gente que quiere subir y pues sería bueno escucharlos también.
1: Vamos a hacer una cosa, dame un segundito, vamos al corte y regresamos para que cierres con esa narración. ¿Te parece bien?
2: Claro que sí, claro que sí.
0: Vámonos a una pausa y regresamos. El Miedofón, 55-21-93-59-26.
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1: Pues así es, exactamente, de México para el mundo y también del mundo hacia México. Y en esta ocasión tenemos a Justo Juez, quien nos va a narrar una historia, una leyenda que se llama Lupita. ¿Estás ahí, amigo?
2: Claro que sí, aquí me encuentro.
1: Adelante.
2: Y pues, esta es como le expliqué, antes de esto le expliqué en breve reseña de la real Lupita. Uh-huh. Ahora viene la historia de la Lupita que se me permitió escribir. Mi nombre fue José. ¿Por qué digo fue? No te preocupes. Al final de este relato tú lo vas a saber. Yo nací y crecí en la ciudad de San Salvador. Me egresé como médico de la Universidad Nacional. Comencé a ejercer todo lo que había aprendido en el hospital conocido como San Camil. Tenía el anhelo y el sueño de crecer como el mejor médico de todos. Lamentablemente, muchos de mis compañeros que vivían que estudiaron conmigo comenzaron a trabajar ahí también. El talento era mucho y no había la oportunidad de crecer. Decido mudarme hacia un pequeño pueblo a las afueras del Gran San Salvador, conocido como Huizúcar, un bonito pueblo que combina la gracia del ayer con la modernidad de la hora. Ahí consigo una casa, pongo mi consultorio y comienzo a trabajar como el médico del pueblo. La gente del lugar tenía que viajar mucho para pasar consultas, así que rápidamente me ven a bien y me adoptan como uno más de los lugareños de Huizúcar. Así comienzo a trabajar y a hacerme de mi fama. Un día, mientras iba por el parque de este pueblo, a lo lejos observo a una criatura maravillosa, una piel blanca como la nieve, ojos negros que parecían succionar el alma de todas las personas que la miraban y un cabello que le caía hasta la cintura. Se llamaba Lupita. Ella era hermosa como ninguna. Lupita y su familia tenían un comedor en la zona. Ella comenzó a congeniar conmigo y poco a poco nos volvimos novios. Llevaba todas las tardes todo tipo de almuerzos hacia mi consultorio que te puedas imaginar. Sopa de gallina, pollo asado, carne asada, relleno de camarón y tantas cosas más. Una tarde, ella me dice, mi amor, dice la sacerdotisa del pueblo que quiere bendecir nuestro noviazgo. Sacerdotisa, ¿pero de cuándo acá la iglesia católica tiene sacerdotisas? Y dice que quiere que vayamos a una misa a las 2:30 de la madrugada. Misa, 2:30 de la madrugada. Qué extraño es esto. Pero aún así, yo embelesado de ella, decido ir. Esa noche llego, ceno algo, me acuesto a dormir, pongo la alarma. La alarma suena a las 12 de la noche y me levanto. Me doy una buena ducha. Me pongo el traje, aquel que ocupé para mi graduación. Me el gel en mi cabello y el perfume. Aquel perfume que los hombres nos colocamos para llamar la atención de nuestra amada. Y comienzo el viaje hacia aquella antigua iglesia. Entrando, las puertas estaban de par en par. Entro y me siento al fondo. Observo que todas las personas adentro tenían capuchas negras en sus rostros. Yo no presté atención a esto. De la nada, de una esquina, aparece Doña Minerva, una mujer con 2 metros 30 centímetros de alto, alta y robusta como ninguna. Ella venía siendo guiada por 2 pequeñas doncellas, de las cuales una de ellas era mi Lupita. En ese momento, cuando ella se siente en una especie de trono, alza la mirada y para mi horror y el de ustedes, ella no tenía ojos, sino que eran las puras cuencas. Una serpiente salía de la cuenca izquierda y entraba en la cuenca derecha. Ella de la nada me señala con su dedo putrefacto. Me doy cuenta del peligro, todos se levantan con intenciones de agarrarme, pero me logro zafar. Salto por una ventana y comienzo a correr por un pequeño bosque que estaba en la zona. No paro, pues sé que me vienen siguiendo, pero ojo, en ese momento yo era humano. Me desplomo cerca de un claro de luna y yo digo, casi no la cuento, cuando un golpe en mi cabeza hace que yo me desmaye. 3:30 de la madrugada. Estoy atado en una mesa de piedra desnudo. Todos a mi alrededor tienen velas negras encendidas. Observo que mi Lupita está enfrente mío con una daga de plata y todos comienzan a vitorear y a cantar: Pater Nostro, Satanos, Indominus Isti, Sexta, Sepi, tu nombre, Auro, tu coro, Salud, Pater Nostro. Lupita, ¿por qué me estás haciendo esto? Si yo te amo. ¿Amor? ¿Y quién te dijo a ti que yo te amo? Si yo solo usé ese sucio sentimiento humano para traerte a este punto, poderte sacrificar y entregar tu corazón a mi señor. Ella levanta la daga de plata y todos comienzan a vitorear: Ave Satani, Ave Lucifer, Ave Astaroth, Ave Azazel. Yo solo puedo gritar no, pero siento como Lupita atraviesa mi garganta con su daga de plata, comienza a bajar por mi pecho, abriéndolo como una bóveda. Ella mete sus manos, se llena de líquido vital carmesí. Lo comienza a llenarse en todo su cuerpo. Saca el corazón del pecho. Y antes que lo pueda morder, una mano espectral aparece detrás de ella diciendo: No lo hagas, pues eso es lo que más me gusta de los seres humanos. Pero si yo ya no estoy entre los vivos, ¿cómo estoy contando esto? Es simple. Solo tomé posesión del cuerpo del juez. Estoy en el cubículo 666 del infierno, esperando a uno de la audiencia de Nacho y de Jimmy, pues es la siguiente víctima de mi Lupita.
1: Wow, amigo, formidable, buen cierre, ¿eh? Me gustó el cierre y la historia en sí completamente interesante, nos tenías intrigados y es genial, brother, que tengas esa afición por escribir y sobre todo por narrar.
0: Por supuesto,
2: Y pues desde que yo comencé en esto, como les digo, yo comencé en Zona del Terror 90-88 con Marino. Después así sucesivamente fui por canal y canal hasta que conocí a Alex. Y fue donde Alex Caminante me intrigaron a poner el canal. Y aparte, pues me apoyaron bastante y aún me siguen apoyando y están allí para mí. O sea, Caminante fue quien me bautizó como el juez justo de la noche. De hecho, eso fue divertido porque él me invitó a narrar a un canal que se llama La Habitación Prohibida y me dice, porque yo aparecía con mi nombre, y me dice, pero es que le tenés que dar un rato país. Y comenzamos a investigar los dos y yo, ¿qué tal la ciguanaba? No manches, la ciguanaba es mujer, no puedo poner nombre de mujer. El cipitillo es el hijo de la ciguanaba, no, el carejo, no, vos sos ser humano. Entonces, y de la nada vemos que ese ser alto, porque es como lo describe la leyenda del juez justo de la noche, alto, que mide más de 2 metros, y yo apenas mido 1.90, pero paso sobre altura a los demás, apenas. Entonces, y con esa voz tenebrosa, y es donde toda la gente dice, no, el juez es tuyo, básicamente el juez te representa. Y pues aquí, y para colmo, que entre las historias de mi familia, mi abuela, por parte de mamá, tiene historia con el juez justo de la noche. Entonces ambos dijimos, no, esto viene para mí. Y pues me quedé con el juez y aquí estamos narrando. Y yo me despido de tu audiencia, de Nacho y de Gine, pero no lo quiero hacer sin antes hacerlo como el juez lo hace.
1: A ver.
2: Y quienes son lectores, quienes han leído libros reconocerán esta frase. Llegamos con Virgilio a una puerta. Un río se desplazaba delante de nosotros y pudimos leer aquella inscripción en la puerta que decía: Almas adúlteras, abandona acto de esperanza, prepara aquel peaje para el barquero Caronte, que os cruce el estigia y llegaráis al infierno, donde no vas a escapar. Ahí los veo, mis almas en pena. Se despide el juez justo de la noche.
1: Eso es, amigo. Muchísimas gracias, brother. Que tengas bonita noche y te esperamos próximamente, ¿eh? Ahí estuvo, ya salió nuestro amigo. Muchísimas gracias. Y pues, no sé qué opinen ustedes. Está genial, ¿no?
0: Sí, claro, conocer sus participaciones a través de las vivencias, pero también de los relatos y también de los comentarios acerca del tema que hoy estamos proponiendo. Entonces, tú dices cómo participas, con relato, vivencia, contando lo que para ti ha sido el antes y el después. Buenas noches, ¿cómo te llamas?
3: ¿Qué tal? Buenas noches, mi nombre es Mo Hunter, directamente de acá, Hidalgo, México.
0: Muy bien, qué bueno que estás aquí con nosotros, te damos la bienvenida y queremos escuchar de qué se trata tu relato.
3: Pues más que relato es una vivencia, ya que tengo más de 6 años dedicándome al tema espiritual. De hecho, podría decirse que mi don es el retiro de entes demoníacos, ya sea de lugares o de personas. El día domingo, en un live justamente que me invitaron, estábamos hablando justamente de ese tema de los
0: demonios. Aquí te voy a interrumpir, permíteme, tenemos que hacer una pausa, pero rápido regresamos contigo. El Miedofón 55-2193-5926.
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6: La Fiscalía de Oaxaca dio a conocer que detuvieron al comisionado de la Policía Municipal de Juchitán de Zaragoza por su probable responsabilidad en el delito contra la investigación y seguridad del Estado al brindar protección al grupo delictivo conocido como Los Cromos. La jefa de gobierno, Clara Brugada, supervisó la construcción del Centro de Resguardo Temporal y Tratamiento Forense para personas fallecidas no identificadas y no reclamadas. El lugar tendrá áreas especializadas para realizar estudios y análisis forenses que permitan identificar a las personas. WeWow, la consultora de recursos humanos, propuso a las empresas en el Congreso Mundial de Recursos Humanos 2026 eliminar la burocracia, fortalecer el talento y agilizar la toma de decisiones con un modelo basado en habilidades, donde la capacidad de aprender y adaptarse tenga mayor peso, con el fin de transformar a las empresas.
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10: Regresamos con experiencias que tú nos quieres compartir. Apenas estábamos iniciando con nuestro amigo y no nos cerramos, te lo dije.
11: Hunter, ¿no?
10: Hunter, regresamos contigo.
12: Sí, como les comentaba, estábamos hablando justamente de los de jerarquía, de lo más profundo. Entonces comenta una persona, necesito ayuda porque estoy pasando por cosas muy malas. Entonces sube justamente a esta persona a explicarnos y él nos dijo, realmente no nos dijo la razón, solamente nos dijo que él estaba pactado. En cuanto dijo que él estaba pactado, yo le dije, ¿sabes qué? Pásame inmediatamente tu nombre completo y pásame tus datos para que te pueda ayudar. Entonces me pongo en contacto con esta persona y efectivamente al realizar mi trabajo, pues él estaba pactado ni más ni menos que con Astaros, uno de los grandes de la jerarquía. Entonces le dije, ¿sabes qué? Mira, para que te pueda ayudar simplemente necesito que hagas dos cosas. Le pedí cosas muy sencillas con las cuales yo trabajo para mis liberaciones, pero lo más importante le dije, necesito que estés tranquilo, necesito que guardes calma porque lo que vamos a hacer va a ser demasiado fuerte. Esta persona, por la cuestión de ese pacto, ya no pudo caminar, perdió a su familia, perdió muchas cosas, estaba empezando a perder la vista, ya no comía. Entonces le dije, ¿sabes qué? Vamos a realizar este trabajo, pero necesito que tengas demasiada fe en la luz, porque pues yo trabajo con la luz, de hecho yo trabajo mucho con San Miguel Arcángel y con San Benito. Entonces, para esto le dije, ¿sabes qué? Yo a las 12 de la noche me preparo y empiezo a trabajar. Tú simplemente relájate, tú descansa normal, yo me cargo de lo demás. Se llega la noche después de ese domingo, prácticamente fue ese domingo, a las 12 me empiezo a preparar enfrente del altar donde yo acostumbro a trabajar. En cuanto empiezo mi preparación, escucho que una puerta la tocan tres veces. En cuanto tocan esa puerta tres veces, pues yo me asomo porque pensé que era alguien que me llamaba, pero efectivamente sí, sí fue alguien que estaba llamando. Entonces, al momento en que ingreso, empecé a prender una veladora, más que nada. Porque pues para nosotros tener la luz de una veladora pues es muy importante. ¿Por qué? Porque pues es la que nos da guía y dirección para este tipo de trabajos. Uh-huh. E inmediatamente, cuando vuelvo a escuchar que toca la puerta, aparezco en un lugar muy oscuro, súper, súper oscuro. Literal se escuchaba como si fuera una cueva. Se empezaban a escuchar gotas de agua, había mucha, mucha neblina. Volteabas a los alrededores, veías la misma neblina, pero lo curioso aquí es que en cuanto volteabas, sí, entre esa neblina veías sombras pasar. Entonces, pues yo seguía caminando por ese lugar. Cuando llego prácticamente al fondo del lugar, empiezo a ver una sombra, pero enorme, enorme la sombra. Pues estoy hablando que es una sombra, no sé, de unos 2.5 metros aproximadamente. En cuanto empiezo a ver esta sombra, inmediatamente me saca una mano con, bueno, una garra, podría decirse así, literal, una garra. Entonces, nosotros cuando tenemos enfrente esas entidades, inmediatamente empezamos a decir el nombre de la persona tres veces. Entonces yo empiezo a decir el nombre de esta persona tres veces e inmediatamente la entidad toma la forma de él, pero en forma descarnada. Con la cara desfigurada, con todo, todo, absolutamente así, con tal de reconocerlo, porque lo que tienen los demonios es de que nunca se te van a aparecer en su forma real. Ellos siempre van a aparecerte, se van a aparecer de una manera en que jueguen con tu mente, para que también te puedan debilitar. Entonces yo simplemente le dije, ¿sabes qué? Deja a esa persona no te pertenece, esa persona ya no es tuya. A lo cual ellos, entre risas y entre gritos, me dicen, su alma ya es mía, él la pactó y ahora se la voy a quitar. Le dije, no, por eso estoy aquí, por eso viajé hasta el inframundo, para poder pedirte el alma de esa persona. Y además, ni te la voy a pedir, yo te la voy a arrancar, porque tú sabes con quién trabajo. Inmediatamente, cuando le dije que él sabía con quién trabajaba, como que se empezó a derrumbar ese lugar, feo, feo, feo, e inmediatamente esa sombra desaparece y me traslado de nuevo a mi cuarto. Prácticamente lo que hice en ese instante fue un viaje astral. Ahora sí que fue un viaje astral a lo más profundo de la oscuridad. E inmediatamente, en cuanto regreso en sí, en mi altar, en la parte de atrás ya tenía yo a la sombra parada. Entonces, en cuanto tenía yo la sombra parada, de hecho hasta mi mamá se sacó de onda, porque dice que ella escuchó cómo retumbó una de las paredes, que retumbó pero horrible, como si fuera de terremoto. Entonces, inmediatamente empiezo a trabajar y hacer mi oración en latín, porque yo trabajo mucho en latín y el arameo.
10: Sí.
12: Y la sombra desaparece. Al otro día le mando mensaje a esta persona, le digo, ¿sabes qué? Ya hice el trabajo, ¿cómo te sientes? ¿Cómo estás? Y me dice, ¿sabes qué? Esa noche que tú me dijiste que ibas a trabajar, fue la primera vez que dormí por mucho tiempo como no lo hacía en años. Porque siempre sentí, pero me molestaba, no me dejaban dormir, no conciliaba el sueño. Y de hecho, ya estaba yo pensando en, pues, dejar de existir, porque ya no podría más. Pero esa noche, ¿qué crees que sí? Dormí completamente bien. y ahorita sigo en contacto con esa persona, ha estado perfecto, ha estado bien, y pues bendito Dios, ese pacto se lo pudimos quitar.
10: Ok. Oye, ¿tú desde cuándo te dedicas a lo que nos acabas de comentar?
12: Empecé a la edad de 12 años, pero empecé con visiones y todo. Ya cuando me fue dado completamente el don, fue a la edad de 18 años, porque igual toda mi familia ha estado dentro del mundo espiritual. He tenido familiares que se dedicaban a curar, de evidencia. Podría decirse que yo soy el primero que se le da el don para el desalojo de las entidades demoníacas.
10: Ok. O sea, ¿de tu familia tú eres el primero que sigue por este camino?
12: Sí, efectivamente, prácticamente sí. De hecho, ahorita, bueno, como todos, ¿no? Muchos sí creen, muchos no creen. Aquí en mi perfil de mi TikTok estoy subiendo todas las evidencias de ese trabajo que realicé. De hecho, tiene poquito que subir la evidencia de cuando en un trabajo se me plasmó Belcebú. Entonces son muchas cosas que ya hemos trabajado.
11: Okay. Amigo, ¿y no te da miedo en algún momento dado tener una fuerte consecuencia?
12: ¿Qué cree que al principio sí? Al principio sí había consecuencias muy fuertes, porque despertaba yo con moretones, luego de repente en mis sábanas aparecían manchadas de sangre, no pude yo comer ni dormir, pero porque mi energía era muy inestable. Y como era muy inestable, las entidades negativas era más fácil para atacarnos. Entonces, ¿qué tuve que hacer? Tuve que ir a acudir a templos de media luz, tuve que aprender mucho sobre la palabra de Dios, muchas cosas. Y gracias a eso, y bendito Dios, se me fue dado, podría decirse que

0: como de 55 años, pero esa persona literal estaba a punto de caer, como se dice vulgarmente, de caer al pozo. Entonces esa vez que lo liberamos, sí nos costó trabajo porque prácticamente ya estaba lastimando mucho el cuerpo de la persona, prácticamente se estaba completando la posesión. Y en el momento en que lo pudimos retirar, de la nada la persona vomitó una bola en
1: 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Ya sea en la oficina, en la universidad o cuando no quieres cocinar, las sopas instantáneas siempre te sacan de un apuro. Pero, ¿alguna vez has leído las letras chiquitas de su etiqueta? Antes de abrir tu próximo paquete, tienes que conocer los resultados de nuestro estudio de calidad.
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3: Llegas con cansancio y tienes poco tiempo para cocinar. ¿Se te antojó una sopa calientita, lista en unos minutos?
1: Las sopas instantáneas pueden parecer una solución práctica, rápida y económica. Por eso hay quienes las tienen en sus despensas.
3: Pero, ¿qué estamos llevando a nuestra mesa cuando elegimos una?
1: Para saberlo, en el laboratorio de Profeco se analizaron 33 sopas instantáneas y se revisó desde su información comercial hasta su aporte nutrimental. ¿Qué revisamos?
3: Primero, revisamos que la información comercial esté completa.
1: Verificamos que las sopas incluyeran los requisitos de etiquetado como denominación, responsable del producto, contenido neto, lista de ingredientes, alérgenos, instrucciones de uso, lote y fecha de caducidad o consumo preferente.
3: También revisamos que, si es el caso, los productos exhiban los sellos de advertencia de exceso de algún componente crítico para la salud.
1: Por cada 100 gramos de producto se determinó la cantidad de proteína, grasa, carbohidratos, agua y aporte energético.
3: Una prueba fundamental: determinar el contenido de sodio. Esto, debido a que su ingesta debe ser controlada para prevenir riesgos en la salud cardiovascular.
1: ¿Qué encontramos?
3: Todas las sopas analizadas tienen al menos dos sellos negros de advertencia. Uno por exceso de grasas saturadas y otro por exceso de sodio.
1: ¡Ojo con esto!
3: Un vaso estándar de sopa instantánea de entre 64 y 68 gramos, ya preparado, contiene por lo general más del límite de sodio recomendado por la Organización Mundial de la Salud.
1: Además, su aporte energético, que está relacionado con la cantidad de grasa, es de alrededor de 300 kilocalorías.
3: Más de los resultados. Ramen Express by Chef Wu, sopa de ramen vegetariana, declara 85 gramos de contenido neto, pero no llegó ni a los 80.
1: Seis productos no presentan completa su información comercial.
3: Algunos tienen mayor cantidad de grasa de la indicada en su etiqueta. Dos son de la marca Mama, uno de Maruchan Pasta Rápida Yakisoba y otro de Nissin Pasta UFO Fuego.
1: También encontramos un producto que declara cero azúcares añadidos, pero en su lista de ingredientes dice dextrosa. Ramen Express by Chef Wu. Fideos instantáneos calientes y picantes.
3: Ahora seguro te preguntarás, ¿qué hago si me gusta consumir estas sopas?
1: Sabemos que una sopa instantánea puede sacarnos de un apuro, y disfrutarla de vez en cuando no significa que estemos haciendo algo mal.
3: La clave está en no convertirla en nuestra comida de todos los días. Si tienes un poco más de tiempo, una sopa casera es una buena alternativa para ahorrar y mejorar su valor nutrimental, por ejemplo, con vegetales, queso o pollo.
1: Y antes de terminar, vamos a derribar un mito. ¿Las sopas instantáneas son de plástico?
4: Se ha pensado durante muchos años que son productos que son de plástico o que es un producto que se queda pegado alrededor del intestino por varios días. Esto no es cierto. Finalmente son productos que están compuestos principalmente por carbohidratos, pero también tienen un porcentaje de proteínas y de grasa. Nuestro organismo es tan sabio que tiene las sustancias necesarias como enzimas o ácidos gástricos para poder digerir completamente la muestra y se va a procesar como cualquier otro alimento.
1: Porque cuando conoces lo que consumes, puedes tomar mejores decisiones.
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3: Muy buenas noches, bienvenidos a este su programa
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3: Yo soy su amigo Gerardo Medina, me da muchísimo gusto que nos acompañen el día de hoy a través de esta su casa Grupo Fórmula, abriendo la conversación. Y para compartir conmigo este espacio, la gratísima compañía de Miriam Díez.
5: Hola, ¿cómo están? Bienvenidos, espero que la pasen muy bien con nosotros.
3: Y Marquito ahorita no tarda en llegar, porque ya ves que siempre anda de buena gente. Ajá. Y me dijo, te voy a comprar un café. Bueno, ya vamos a empezar, pero tú ve por el café. Ahorita empezamos. Se me antojó. Y bueno, el día de hoy vamos a hablar sobre la amigdalitis. La amigdalitis, un problema que teníamos muchos de chico.
5: Sí.
3: ¿Verdad? Y que a nosotros nos tocó toda una generación de las anginas. Y bueno, hablando de la amigdalitis, pues podemos decir, para los que no saben qué es eso, que es cuando se nos ulceran las anginas.
5: Que son las que se supone que te protegen primero, ¿no?
3: Sí, las anginas son las amígdalas. Uh-huh. Les ponen ambos nombres, ¿no? Y la amigdalitis es la inflamación de las amígdalas. Dos masas de tejido en forma ovalada, situado a ambos lados de la parte posterior de la garganta. Cuando tú abres la boca, se te ve la campanilla. Uh-huh. Y al lado de la campanilla, de cada lado de la campanilla, tenemos como dos bultitos de carne. Uh-huh. Esas son las amígdalas. Y cuando se te inflaman, se ponen rojas, ¿no? Ahora, los signos y síntomas de la amigdalitis comprenden hinchazón de las amígdalas, dolor de garganta, dificultad para tragar y sensibilidad de los ganglios linfáticos a los lados del cuello. Ahora, la causa de la mayoría de los casos de amigdalitis es la infección por un virus frecuente. Uh-huh. Es recurrente. Pero las infecciones bacterianas también provocan la amigdalitis. Yo diría que es más por bacteria que por virus.
5: Los famosos cocos.
3: Excepto cocos. Uh-huh. Ahora, dado que el tratamiento adecuado para la amigdalitis depende de la causa, es importante obtener un diagnóstico rápido y preciso. Si es virus o es bacteria.
5: Claro.
3: Por eso se hace un exudado bucofaringeo. Que ya cada día los hacen menos, ¿eh?
5: Y también ya no las quitan, ¿verdad? Las...
3: No, porque como ya hay tratamientos muy eficaces, claro, de antibióticos. A nosotros nos tocó la penicilina.
5: Y nos tocó que a todos los chamacos nos quitaran la mayoría.
3: Las... Y la penicilina es fatal. La penicilina nos bajaba mucho la flora intestinal, más bien la destruía. Y no todos teníamos buena reacción a la penicilina. Nos hacían la prueba antes de inyectarnos.
5: Sí, así es.
3: Para ver si no nos enronchábamos o no éramos alérgicos a la penicilina. Y había un medicamento que creo que ya ni existe, que es el bencetacil 1,200,000
5: unidades. Oye, ese es el que me inyectaban.
3: Que te dolía.
5: ¿Aceite?
3: A ti nunca te lo pusieron.
5: Era aceite con polvito.
3: Era un antibiótico que dolía.
5: No, hombre.
3: Bueno, mira, todos los de la generación que nos pusieron bencetacil 1,200,000
5: unidades. Tenemos pánico las queridas.
3: Dios dijo, pequen lo que se les dé la gana, ya pagaron.
5: Después de
3: ustedes
5: haber avanzado.
3: Ustedes ya pagaron lo que tenían que pagar, pequen lo que se les dé la gana.
5: Sí, te lo juro que sí, ¿eh?
3: Es que dolía y muchos generaron memoria de dolor con esas inyecciones.
5: Sí, y a mí, yo veo una jeringa y ya me has visto.
3: Te desmayas.
5: Y me pongo a sudar y me pongo nerviosísima, no
3: de
5: puedo.
3: De lo que dolían.
5: ¡Ay! Sí.
3: Y fíjate que, por ejemplo, tú tuviste la fiebre reumática. Mi hermana la tuvo, Martín Díaz la tuvo. Yo me salvé, pero a mí me quitaron las amígdalas.
5: ¿También te las quitaron a ti?
3: Es que éramos todos los que entrábamos al quirófano, nos quitaban las amígdalas.
5: ¿Te daban nieve de limón?
3: Sí,
5: también. Y pijama nueva. Sí.
3: Ese era el premio. Y como normalmente te operaban en el Instituto Mexicano del Seguro Social, cuando el Seguro Social era el Seguro Social.
5: Así es.
3: Entonces, te ofrecían de chantaje cuando te ibas a hacer los exámenes preoperatorios que te sacaban sangre, darte tu atole y tu torta de tamal.
5: Cuando salías de ahí.
3: Sí, con eso nos chantajeaban. Pero mira, a la salida te compro tu atole y tu torta de tamal, ¿no? Entonces ya íbamos nosotros. Pues eran otros tiempos, ¿no?
5: Pues sí.
3: Ahora les tienes que decir, te voy a comprar un iPad, ¿no?
5: Sí, entonces, que te cuesta un poco. A mí, ¿sabes que me compraban trastecitos? ¿Sí? De los que habían afuera, de esos de barro chiquitos.
3: Sí.
5: Esos me compraban.
3: Bueno, pues sí fuimos una generación a las que nos extirparon las amígdalas. Porque el caso del bencetacil no funcionaba en todos. Entonces mucha gente, pese a que lo trataban con el antibiótico, no mataba a la bacteria. Y se volvía reincidente nuevamente. Por eso nos mandaban a quirófano para sacarnos las amígdalas. Pero muchas veces la bacteria pasaba al riñón, al corazón.
5: Sí, hombre. Torrente sanguíneo. Era peligrosa.
3: Sí.
5: Y bueno, no bajaba, la fiebre era altísima, ¿te acuerdas?
3: Sí.
5: Era fiebre muy alta.
3: Nos daba fiebre muy alta. Pero a Dios gracias, ahora ya no.
5: Pero mira, aquí estamos vivitos y
3: ahora coleando. Ahora ya no, y es que a la gente le dé amigdalitis.
5: ¿No, verdad?
3: No. Porque luego te dan antibiótico oral, como pastillas, cápsulas. Y a los niños les dan jarabe.
5: Sí.
3: Y ya eso, que la tortura de las inyecciones ya está pasando a la historia. Ay, pero bueno, la cirugía para extirpar las amígdalas, que alguna vez fue un procedimiento frecuente para tratar la amigdalitis, se realiza usualmente solo cuando la amigdalitis se produce por frecuencia y no responde a tratamiento.
5: ¿Qué tal?
3: ¿No? Entonces, aquí hay, sí hay que
5: ¿cómo
3: tener...
5: ha cambiado la medicina de entonces para acá, no?
3: Sí. Sí, aquí hay que tener presente eso. Ahora, ya llegó Marquito Silva.
4: Hola. ¿Cómo estás? Tarde, pero no tengo sueño y ahora sí no me dio sueño.
3: Con mi capuchino, adorado, divino de la vida y del amor.
4: Sueño. Órale.
3: Ya llegó con mi capuchino, muchas gracias, Marquito. ¿Tiene azúcar? No.
4: Sí.
3: Ah, ok.
4: Y harta
3: azúcar, diría mi precioso Marco. Entonces, la amigdalitis afecta con mayor frecuencia a los niños, Miriam. Entre la edad preescolar y mediados de la adolescencia, o sea, entre los 5 y los 15 años.
5: Pues sí, a mí que fui a los 6.
3: ¿Entre los 5? A mí como a los 7, 8 años.
5: Sí, fíjate.
3: A Martín Díaz a los 6 años.
5: A mí a los 6 también.
3: A mi hermana a los 7 años.
4: Ay, Marta fue la que más lata nos dio.
3: Ay, ¿te acuerdas?
4: Sí, me acuerdo.
3: Cuando te pasaron la cuenta del hospital.
4: Exacto, por eso te digo. Ay, Marta, me dirías, es que esa Martita es, que verdaderamente...
3: Tremenda.
4: Tremenda.
3: Bueno, entonces... si era normal, ¿a ti nunca te operaron de las anginas?
4: No.
5: Es que ya fue otra generación.
3: Ya a ti ya te tocó la generación de los antibióticos,
4: de los nuevos, antibióticos.
3: Los de nueva generación, que sí ayudan mucho a inhibir, destruir, quitar el estreptococo, ¿no? Pero sí te picaban las nalgas, ¿verdad?
4: Sí, eso sí. Ahí sí, no había di otra.
5: Y es que más ibas a la escuela y pues todos te contagiaban.
3: Sí, porque te puedes contagiar.
5: Es un foco de infección la escuela.
3: Te puedes contagiar por muchas maneras.
5: Sí,
3: ¿no?
5: Claro.
3: Pero mira, entre los signos y síntomas frecuentes de la amigdalitis, podemos mencionar amígdalas rojas e inflamadas. Abre la boca.
5: Ya no tengo.
3: Parches o recubrimientos blancos o amarillos en las amígdalas. Los famosos puntitos blancos.
5: Ajá.
3: Ya ves que tenías las amígdalas bien rojas y un chorro de puntitos blancos en las anginas. Bueno. Dolor de garganta.
5: Eso sí.
3: Dificultad o dolor al tragar.
5: Es que la saliva, lo que agua, lo que fuera, te dolía.
3: Fiebre.
5: También, fiebres altas.
3: Glándulas sensibles y dilatadas.
5: Y te las tocaba así el doctor y tú, ¡ay! No me las apachurre, me duele.
3: Ganglios linfáticos en el cuello.
5: Ajá.
3: Voz rasposa, apagada o ronca. Mal aliento.
5: Pues sí, tenías ahí la pus.
3: Dolor de estómago.
5: Ay, tantas cosas no me acuerdo.
3: Dolor o rigidez de la nuca y dolor de cabeza.
5: Imagínate todo eso de chiquito que no sabes ni qué onda.
3: Sí, o sea, todos esos síntomas te dan. Y en los niños pequeños que no son capaces de describir cómo se sienten.
5: Te digo.
3: Pues algunos de los síntomas pueden ser un babeo debido a la dificultad para tragar con dolor en la garganta.
5: Es que se cierra, ¿no? De lo inflamado.
3: Sí. No querer comer. Y una agitación inusual, ¿no?
5: Y triste. Me imagino que te pones chillón.
3: Sí. Ahora, si tu hijo presenta síntomas que pueden indicar amigdalitis, es importante obtener un diagnóstico exacto. Porque puede ser una amigdalitis, una laringitis, una faringitis, ¿no?
5: Que son cosas diferentes, claro.
3: Pero vámonos un pequeño corte y regresamos volando con ustedes aquí en ese programa.
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2: Vamos a una breve pausa y regresamos a su programa Estilo de Vida.
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3: Y ya estamos nuevamente con ustedes en su programa
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3: Bueno, estábamos diciendo, si tu hijo presenta síntomas que pueden indicar amigdalitis, es importante obtener un diagnóstico exacto. Llama a tu médico si tu hijo tiene dolor de garganta con fiebre. Uh-huh. Dolor de garganta que no se alivia después de 24 a 48 horas.
5: Imagínate.
3: Dolor y dificultad al tragar. Debilidad, fatiga o agitación extrema. Y solicita atención médica inmediata si tu hijo tiene dificultad para respirar. Ahí sí ya no te tengo que dar ninguna indicación. Si
5: sí, estás viendo ya que lo está poniendo. Sí, pobrecito.
3: Azul, pues. Dificultad extrema al tragar y babeo excesivo. Ahora, la mayoría de las veces la amigdalitis es causada por virus comunes, pero una infección bacteriana también puede ser la causa. La bacteria que más comúnmente causa amigdalitis es el Streptococcus pyogenes.
5: Te digo. A mí me dio uno dorado.
3: El Streptococcus betemolítico aureo dorado.
5: Ese me dio un dorado. Eso me acuerdo.
3: Este es el estreptococo piogenes, es el estreptococo del grupo A. Hay de grupo A, de grupo B y de grupo C. Hay de tres grupos. Y la bacteria que causa la amigdalitis estreptocócica es este. Ahora, otras cepas de estreptococo y otras bacterias también pueden causar la amigdalitis, como el que te dio a ti, uh-huh. El aureus dorado.
5: Y yo nomás me acuerdo que era un coco dorado, porque así igualito me lo imaginaba ahí metido.
3: Ahora, fíjate, las amígdalas son la primera línea de defensa del sistema inmunológico contra las bacterias, virus y agresores que entran a nuestro organismo. Y cuando las amígdalas los van captando, pues se va produciendo una infección que exacerba la función del sistema inmunológico de las amígdalas.
5: Claro.
3: Y esto crea la reacción. Ahora, como las amígdalas normalmente presentan esta reacción de defender al organismo entre los 5 y los 15 años, conforme tú vas creciendo, después de la pubertad, ya las amígdalas ya no tienen esta función. O sea, si tú ya tienes 25 o 30 años, ya te puede entrar por la boca lo que se te dé la gana.
5: Okay.
3: Ya no hay una amígdala que atrape todos esos virus y bacterias.
5: Okay.
3: Por eso es la causa que la amigdalitis sea tan poco frecuente en adultos.
5: Claro. ¿Qué se hacen más chiquitas o qué?
3: Pues dejan de generar la función receptora.
5: Claro, solamente en los primeros años.
3: Ya no son el filtro, la primera defensa del organismo, uh-huh. Ya no son ese filtro. Dejan de funcionar.
5: Qué chistoso, ¿verdad?
3: Uh-huh. Entonces ya de grande, pues ya no te da el cuadro de amigdalitis. Es un trastorno casi exclusivo de niños.
5: Es que fíjate ya cómo ha avanzado la ciencia. De hace 50 y tantos años, 60 años.
4: Oye, era doloroso eso cuando te quitaban las amígdalas, ¿qué podías comer? Y qué hacías.
3: Cuando te quitaban las amígdalas, te daban tu bote de nieve de limón.
5: Era buenísimo.
4: Y todo el tiempo estás. Bueno,
3: y no te dolía nada.
4: ¿No?
5: Ah, no, pues te tapaba.
3: ¿Sabes qué pasaba? Que era bien curioso. Crecías.
5: Así es cierto, decían que crecías.
3: Todos los que salían de operado las amígdalas, te quedaba chica la pijama.
4: ¿Cómo que
5: quedaba? Y te daban tu pijama nueva.
3: Te quedaba chica la pijama.
5: Sí. Helado y pijama nueva.
3: El premio era la pijama nueva.
4: Sí.
5: Okay,
4: mira.
5: Y tu mamá te dejaba comer helado, porque a mí no me dejaban, porque te vas a enfermar, ¿verdad?
3: Sí.
4: Oye, ¿cuánta era rápida la de las amígdalas? ¿Era una operación rápida?
3: Muy sencilla.
4: ¿Sí? Okay.
5: ¿Por qué darían nieve de limón? Ahorita que me quitaron la muela, también nieve de limón.
3: Por el cítrico.
5: Por el cítrico.
3: Cuando está hecha de limón. Claro. Cuando nomás tiene pintura verde, pues para qué te cuento que no sirve para nada.
5: Claro. Uh-huh. Sí, porque dije, bueno, ¿por qué no me dan de grosella, que me gusta más?
3: No, es por el cítrico. Por la muela que te sacaron, sí. Que te dijeron toma nieve de limón.
5: Sí.
3: Bueno. Bueno, algunos factores de riesgo de la amigdalitis son la edad temprana. La amigdalitis afecta con mayor frecuencia a los niños. Uh-huh. Y la amigdalitis causada por bacterias es más común de los 5 a los 15 años.
5: Te digo.
3: La exposición frecuente a gérmenes.
5: Te digo.
3: Los niños en edad escolar están en contacto directo con sus compañeros.
5: Sí, es un germen, ahí es un nido.
3: Y se exponen con frecuencia a virus o bacterias que pueden causar amigdalitis. Uh-huh. Sobre todo cuando Dios no hizo asquerosas a las personas. Uh-huh. Y que los cuates se pasan el refresco, la botella,
5: La paleta,
3: qué asco. A mí yo desde niño he sido bien mameluco.
4: Para eso, mamá, nunca.
3: Yo desde niño siempre he sido...
5: Te estornuda el de al lado.
3: Bien sangrón, ¿eh? Yo chupar la paleta de otro, no. Tomar del refresco de otro. Bueno, es más, cuando me llevan el refresco a la mesa, ¿qué es lo primero que pido?
5: ¿Lo limpio?
3: No, yo pido vaso.
5: ¿Tu vasito?
3: ¿Sí te has fijado?
5: Sí.
3: Yo nunca tomo de la botella.
5: Yo tampoco.
4: Sí, pero por la cosa no se que tiene arriba, ¿cómo es?
5: Pues es que puede orina, tener ahí es... muchas cosas.
3: Es que en las latas sobre todo, porque yo por eso nunca consumo yo refresco de lata, las latas pueden tener orín de rata. Uh-huh. Y la orina de las ratas te produce leptospirosis.
4: Eso.
3: Uh-huh. Es una enfermedad que te puede dejar todo tarugo, ¿no? O sea, la leptospirosis es muy peligrosa. ¿Y tú cuántos Oxxos o cuántas tiendas de conveniencia o cuántos mercados o cuántas centrales de abasto no conoces que haya ratas?
5: Sí,
3: no,
5: claro. Bueno,
4: todos.
5: Y cucarachas.
3: Aunque lo limpies todo muy bien, lo barras. O sea, las ratas se encuentran cómo entrar. Además, es que son como heteroflexibles, ¿eh?
4: Hoy sí, desgraciado.
3: O sea, así como uh-huh. Como gimnastas olímpicas, las infelices, ¿no?
5: Sí.
3: Entonces, sí hay que tener cuidado. Los niños en edad preescolar que están en contacto con sus compañeros, se exponen con frecuencia a virus o bacterias que pueden causar amigdalitis. Ahora, la inflamación o la hinchazón de las amígdalas debido a la amigdalitis frecuente o continua puede causar complicaciones tales como uh-huh. interrupción de la respiración durante el sueño.
5: Anda, la apnea del sueño.
3: La apnea obstructiva. Aquí es obstructiva. No es tanto apnea del sueño, sino apnea obstructiva. Porque ya hay un cuerpo que está evitando el paso del aire uh-huh. y hace que se baje y se atore el velo del paladar, ¿no? Infección que se propaga profundamente en los tejidos circundantes. Uh-huh. A esto le conocemos también como celulitis amigdalina.
5: Uh-huh.
3: Una celulitis amigdalina. Y hay infección que produce una acumulación de pus detrás de una amígdala. Eso se conoce como absceso uh-huh. periamigdalino. Absceso periamigdalino, ¿no? Que son como bolitas de pus que hay al lado de las anginas. Uh-huh. Ahora, si las amígdalas causadas por el estreptococo del grupo A o otra cepa de la bacteria estreptocócica, como las del grupo B o las del grupo C, no se tratan, y si no se contempla el tratamiento con antibióticos, tu hijo tiene un mayor riesgo de sufrir trastornos poco frecuentes, como complicaciones de la escarlatina. Sí, si no te tratan las amígdalas, te puede dar escarlatina.
5: Desastres.
3: Que es una infección estreptocócica caracterizada por erupción prominente. Uh-huh. Cuando te llenas de granitos. Uh-huh. ¿Te acuerdas que antes no sabían si era viruela, sarampión, escarlatina, rubiola? Todas las que se manifestaban
4: agregadas
3: en la piel.
4: Ahí.
3: Que dicen, ¿qué tendrá este?
5: Te ponían un coctelazo uh-huh. de vacuna.
3: Sí, sí, claro. Porque todas se manifestaban en la piel.
5: Escarlatina también nos pusieron.
3: Teníamos nosotros que presentar. O pasabas por las... A mí me dio viruela.
5: A mí no.
3: A mí me dio sarampión.
5: Ese sí me dio.
3: A mí me dio amigdalitis.
5: También.
3: A mí me dio paperas.
5: Yo no me acuerdo. ¿Qué no era lo mismo la amigdalitis y las paperas?
3: No, las paperas, no.
5: ¿No se te inflaba la...
3: Los cachetes, sí. No, las anginas no, los cachetes.
5: Los cachetes, ah, no, entonces a mí no me dio. Que me acuerde, no.
3: Y ya te vuelves inmune.
5: Mi mamá me decía, a ti te dio todo, pero no
3: yo
5: sé
3: me acuerdo que mi mamá decía, ¿a quién ya le dio viruela para que cuide a los chamacos?
5: Sí.
3: ¿Verdad?
5: Viruela, varicela.
3: Y nos juntaban a todos los primos en una sola casa.
5: Son primas, ¿verdad? Varicela y la viruela.
3: Sí.
5: A mí me dio varicela.
3: Entonces,
4: Y ahí iban todos los chamacos juntos en una misma casa.
5: Pues sí, ya todos los enfermos.
3: Bueno, la
5: varicela
3: juntos. Da por el herpes, ¿eh?
5: ¿Por el herpes?
3: Uh-huh.
5: ¿O al revés? ¿El herpes te da por la varicela?
3: También.
5: Dicen que en adultos te da el herpes por así la varicela. Así que
3: prima, prima, la viruela y la varicela no.
5: No, entonces, primas, primas, ¿no? Porque yo me acuerdo, ¿te acuerdas? Mira cómo tienes todavía la marca del...
3: De la vacuna.
5: Fíjate cuántos años. Es de la triple. Que nos ponían, ¿te acuerdas?
3: Es de la triple.
5: Algunos aquí, casi todos era en el brazo, pero otros en las piernas también, ¿verdad? También
3: no se los ponían. A mí la pusieron en el brazo.
5: Yo tenía compañeras en la escuela que la tenían en la pierna.
3: Mi mancha. Bueno. Y también puede haber una inflamación de los riñones y una artritis reactiva postestreptocócica, que es una enfermedad que causa inflamación en las articulaciones, ¿no? Pero vamos a un pequeño corte y estamos volando con ustedes aquí en su programa
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3: 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Así que ya estamos en los Estados Unidos para todos nuestros paisanos que nos escuchan más allá de la frontera.
2: El colágeno es la principal proteína componente del tejido conectivo. Constituye de 25 a 35% de las proteínas totales que forma fibras, las fibras colágenas. Es el componente más abundante de la piel y de los huesos. Las moléculas de colágeno tienen distintas formas y funciones. En tendones, forman fibras rígidas encordadas, resistentes a la tensión. Por otro lado, en la piel, permite la expansión en todas direcciones sin deformación. El colágeno se encarga de dar estructura, firmeza y elasticidad a la piel y mantiene la salud de tus músculos, ligamentos, tendones y articulaciones. Vamos a una breve pausa y regresamos a su programa Estilo de Vida.
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2: Ya estamos de regreso en Estilo de Vida.
3: Y ya estamos nuevamente con ustedes aquí en su programa
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3: A través de su casa Grupo Fórmula, abriendo la conversación. Y bueno, estábamos diciendo que los gérmenes que causan las anginas, o sea, la amigdalitis, bacterianas y virales, son contagiosos. Por lo tanto, la mejor prevención es tener buenos hábitos de higiene. Uh-huh. Enséñale a tu hijo a realizar lo siguiente. Lavarse las manos completamente y con frecuencia, sobre todo después de ir al baño y antes de comer. Uh-huh. Evitar compartir alimentos, uh-huh, vasos, botellas de agua o utensilios.
4: Eso.
3: Reemplazar el cepillo de dientes después de recibir un diagnóstico de anginas. Uh-huh. Porque dejas todas las bacterias en el, claro, cepillo y te vuelves a infectar, claro, tú solo. Para ayudar a tu hijo a prevenir la propagación de una infección bacteriana o viral, sobre todo a los compañeritos, a los primos, a los hermanos, a todos, incluso los, a los papás, mantén a tu hijo en casa cuando esté enfermo.
4: Pues sí, para, creo que
3: porque ahí van y mandan al chamaco con el ardor de garganta, no, a la escuela.
5: Y al rato todos los compañeritos, la maestra y los papás del compañerito y los hermanos, todo el mundo ya.
3: Eso, el chamaco, si tú lo estás sacando a la calle y lo mandas a la escuela,
5: se puede poner
3: peor. El
5: cuadro
3: se le va a agudizar.
5: Claro.
3: Y en vez de curarse en 15 días, se va a curar en un mes. Uh-huh. ¿Para qué lo expones?
5: Sí.
3: Porque hay mamás bien exageradas, ¿eh? Ah, yo iba así a la escuela, ¿no?
5: Uh-huh. Sí.
3: Hagan de
5: sí,
3: cuenta sí, la mamá.
5: Bueno,
3: de
5: a nosotros así nos traían, ¿eh? Porque te ponían faltas o luego cosas por el estilo, ¿no? Entonces, si a menos de que estuvieras verdaderamente falleciendo, vas para la escuela.
3: Bueno, a mí en la Facultad de Medicina me dejaban tomar clase. O sea, cuando me veían la cara me decían, no, acuéstate. Pero yo tomaba mi clase en la cama, cuando estaba ya muy tirado, que fueron 3 veces en toda la carrera. Yo tomaba mi clase en la cama. Y no sé ni de qué se trataba, la grababa. Pero te hacían estar presente.
5: Sí, ¿verdad? Te digo.
3: O sea, con el teléfono prendido.
5: Con tantas faltas, ya no pasabas viendo, el año.
3: Que el maestro te estuviera viendo que estabas sufriendo y sudando toda la clase y te ponía la asistencia.
4: Solamente así.
3: Solamente así.
4: No, así, ¿no? Flojera o.
5: Pero ¿sabes qué? Bueno, no sé, pero yo creo que antes, pues, había un esfuerzo y tú lo hacías, ¿no?
4: Claro.
5: No, ahorita sí, nadie sí, reprueba,
4: exacto.
5: Aunque no vayas,
4: no
5: aunque
4: no
5: estudies.
4: No necesitas realmente esforzarte,
5: o sea,
4: por nada.
5: Pues, ¿y eso qué?
4: Entonces no vas a pasar.
5: Imagínate que ese es el que te haga tu casa después, no, se le caiga y luego,
4: qué,
5: ¿no?
4: Terrible.
3: Sí.
5: O que vaya a ser tu médico y te den la torre por otro lado. No, hombre, uh-huh, a nosotros sí nos tocó épocas duras.
3: Y además los climas fríos. A nosotros nos tocaba que los árboles se congelaban.
5: Sí.
3: Yo no sé por qué ya no ocurre, bendito Dios, uh-huh, pero se escarchaban los árboles,
5: uh-huh,
3: se congelaban, y el parabrisas del auto había que echarle agua caliente
5: para
3: poder quitar
5: el hielo.
3: Y
5: el de atrás, porque si no, no veías.
3: Y luego también amanecía blanco todo el pasto de la,
5: sí,
3: escarcha del hielo.
5: Sí.
3: Y así nos mandaban a la escuela en diciembre y en enero.
4: Qué terrible, sí es cierto.
3: Entonces,
5: y todos con los mocos de fuera también, porque
3: sí, y con nuestra bufanda.
5: Eso sí.
3: Broncoaspirándonos con nuestras propias bacterias.
5: Sí.
3: O sea, porque en vez de que respires bien y saque los virus, no, te broncoaspirabas con la bufanda.
5: Y los guantes, cuando te ponían tus guantecitos, no te duraban ni 10 minutos, que sabe dónde quedaban.
3: Sí. Bien incómodos.
5: Sí.
3: Bueno, pregúntenle al médico cuándo puede volver su hijo a la escuela, ¿no? Que haga su constancia.
5: Sí, más vale.
3: Enséñale a tu hijo que tosa o estornude en un pañuelo de papel. No anden comprándoles de tela porque quedan todas las bacterias en el algodón. Y luego no los lavan bien.
5: Además.
3: cuando sea necesario, que estornude en la parte interna del codo. Uh-huh. Ya ves que durante el COVID nos enseñaron a estornudar.
5: Así es.
3: Enséñale a tu hijo que se lave las manos después de estornudar o de toser.
4: Uh-huh. Sí, pues si no se pasa de un lado a otro lo todo.
5: Sí, sí.
3: Porque si no, es un pasadero de virus.
5: Los niños, sí. Por ejemplo, tú estornudas aquí, mismo que te salgas a lavarte la mano.
4: Pues
5: y
4: no.
5: Todo. Pero, ¿sabes también qué deben de hacer? Todos los pañuelos desechables que están usando, no los metan todos en la mochila luego, o en la bolsa. O en la, los dejan ahí todos por la recámara. Esos luego se tienen que guardar bien, o sea, meter ya en una bolsa bien cerrada para tirar en la basura. Porque sí. Si no, ahí andan todos los bichos también. Uh-huh.
3: Ahora, si no tienes amigdalitis como tal, pero comienza a molestarte tu garganta, puedes ponerte el propóleo compuesto.
5: Ay, es bien rico.
3: Que el propóleo compuesto no es el propóleo que venden en el mercado, ¿eh?
5: No.
3: No vayan a cometer la burrada de comprar el del mercado y me digan, se me hizo un hoyo a media cara. Uh-huh. Quema. El propóleo...
5: Sí, es diferente.
3: Crudo, pero quema. Entonces, sí pueden usar el propóleo. Y también el extracto de hoja de olivo. Es muy
5: también,
3: bueno.
5: También.
3: El extracto de hoja de olivo es muy bueno.
5: Es cierto.
3: ¿Verdad? Pero no dejen de acudir con su médico para que haga la valoración pertinente, ¿no? Y bueno, pues, esos son los recuerdos que tenemos nosotros.
4: De las infancias y los dolorosos.
3: Las amígdalas.
4: Esas amígdalas. Híjole, brutales.
5: Sí, la verdad sí era medio brutal, ¿verdad? El asunto, sí.
3: Uh-huh. Y sobre todo porque yo no sé cómo, volvemos a repetir, las famosas jeringas de antes, que estaba más grande la aguja que la nalga de uno.
5: Yo, bueno, ya estoy en el susto. Si ahora que me tuvieron que inyectar, bueno, yo lloraba. ¿Pero por qué se pone usted tan nerviosa? Pues porque sí, ¿qué quiere que le haga?
3: Es que mira...
5: A ver, ¿que le hubiera tocado a usted su mamá
3: mira,
5: como
3: yo,
5: la mía?
3: Yo
5: a
3: me
5: ver.
3: Inyecto solo, ¿no? Porque me enseñaron en la escuela. Uh-huh. Entonces yo me inyecto solo. Si me pico donde creo que no es, saco la jeringa y me la vuelvo a introducir. Ya con eso, ya tengo chata la aguja.
5: Sí, ya le quitaste el filito, ¿no?
3: Ya con eso ya tengo chata la aguja.
5: Ahora imagínate...
3: Pero la ocupo dos veces para que se me quite el tarugo, ¿no?
5: Entonces, ay, además te maltratas.
3: Sí. Entonces, no, muy raras veces me ocurre eso. Pero el caso es que, imagínate, si con dos puestas y está chata la aguja que ocupaban para inyectarnos era la que le aplicaban a toda la colonia.
5: Sí, por supuesto. Por lo menos a mí, en donde yo vivía, todos los de la cerrada.
3: Era
5: sí.
3: Más grande...
5: Sí, era mucho más gruesa.
3: Era muchísimo más gruesa.
5: Ay, ya porque me puse nerviosa.
3: Además, los antibióticos de esa época eran aceite.
5: No, y con polvito.
3: Y además el polvo se hacía más denso. Para que no se atorara el
5: ese
3: líquido.
5: Ese Bencetacil 115 o no me acuerdo.
3: Para que no
5: se
3: atorara el líquido, pues tenía que ser de calibre grande la aguja. Entonces, imagínate... O sea, tú la podías servir por fuera.
5: Más el peso
3: pero
5: de la jeringa de vidrio.
3: Vamos a esto. Tú la podías servir por fuera. ¿Pero tú crees que el agua entraba por toda la aguja?
4: No.
3: ¿Tú crees que el agua entraba por toda la aguja? No.
4: No, pues cómo entra, sí, imagínate.
3: Y bueno, ¿tú crees que el calor es suficiente para destruir un virus o una bacteria que
5: yo
3: esté por
5: nervioso.
3: Dentro de la aguja?
5: Estoy sudando
3: pues
5: otra vez.
3: Yo no sé cómo nos infectaron de hepatitis B y
4: pues
3: C.
4: Que te iba a decir,
5: no sé, no sé.
3: Todos nos salvamos de las infecciones del vecino, de la de la esquina,
5: no,
3: de
5: bueno,
3: la de al
5: lado. Cállate, es que además era horrible, porque pesa mucho, la de vidrio pesaba.
3: Imagínate, yo tenía tres vecinas enfrente de la casa de ustedes que se dedicaban a actividades galantes. Que me llevaran al doctor después de que me inyectaran. ¿Y qué tiene el niño? Gonorrea.
5: ¡Ay, tan chiquito este chamaco!
3: Sí, o sea, sí había mucho riesgo, ¿eh? Con ese tipo de agujas.
5: Sí, y las usaban en hospitales y eso las tenían una cosa para esterilizarlas.
3: La autoclave. Tenían un autoclave. Pero la vecina,
5: sí, no,
3: la que
5: la
3: nos inyectaba
5: no.
3: En la colonia se llamaba Cita.
5: No, si era mi mamá.
3: Nunca se me va a olvidar.
5: No, pues, ¿cómo?
3: Si Cita.
5: Además...
3: Sí. ¿Y cómo te acuerdas de estas cosas? ¿No? Su hermano se llamaba Marcelino. Era un güero. Mm-hmm. Entonces, sí, o sea, ¿te acuerdas de todas esas cosas de
5: a mí
3: chico?
5: Era mi mamá la que
3: te quedas traumado, ¿no? ¿Tu mamá te inyectaba?
5: Sí, era mi mamá la que sabía inyectar.
3: ¿Aprendió en la Segunda Guerra o qué?
5: No sé, yo creo que sí. Pero ellas todas sabían inyectar, sus hermanas y ella todas sabían inyectar. Y y ella era la que inyectaba. Y nosotros teníamos la jeringa esa, la cajita esa del ataúd chiquito, de metal, que lo metían a hervir Y luego también la de vidrio, la jeringa también, y la aguja también se ponía todo a hervir, y luego se limpiaba muy bien con alcohol, y luego otra vez la hervía, pero pues ya no tenía casi punta tampoco. Ya era difícil que encontraras jeringa de agujas para la jeringa, no era tan fácil conseguirlas, o sea, sueltas. Te daban, creo que eran varias, ¿no? Las que ponían para... Pero pues imagínate, después de estar inyectando a todos los de la cuadra...
4: No,
5: pues... Pues ya estaban chatas. Y a mí me tenía que inyectar, se supone, una vez al mes.
4: Oye,
5: y mi mamá grandota y yo era flaca y chiquita. Me escondía en el closet abajo de la cama. Me daban un peso de premio. No, ni así. O sea, ya después de tanto, ya ni así. Ya me jalaban de un lado.
3: Dejaste toda la dignidad en el proceso. Vámonos un pequeño corte y regresamos volando con ustedes aquí en su programa.
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6: Probióticos. Los probióticos son bacterias benéficas que ayudan a mejorar el sistema digestivo, el sistema inmunológico y el tránsito intestinal. Gracias a ellos, se promueve la formación de la microbiota intestinal balanceada, además de estimular el sistema inmune que previenen enfermedades y ciertas manifestaciones alérgicas, contribuyen a mantener un estilo de vida saludable. Los probióticos, en el caso de intolerancia a la lactosa, reducen los síntomas de inflamación o distensión, mejorando su digestión. La función contra los efectos producidos por la gastritis ayuda a neutralizar la acidez, ya que su fácil desdoblamiento evita la producción de mayor jugo gástrico que genera mayor irritación estomacal. También disminuye los efectos de la diarrea, colitis y constipación. Los probióticos previenen infecciones recurrentes de vías urinarias. La microbiota intestinal puede ser destruida por muchos factores, como la presencia de virus y bacterias, la ingesta de antibióticos y otros medicamentos, la mala alimentación, exceso de azúcares, carnes, grasa o el pobre consumo de fibra. Los hábitos de vida perjudiciales como el sedentarismo, el consumo de alcohol y tabaco, el estrés o la falta de sueño también disminuyen el balance de la microbiota intestinal. El envejecimiento es otro factor por el cual se ve reducida, ya que por la edad desciende el número de estas bacterias beneficiosas. Es por ello que el consumo de probióticos es tan importante para toda la población. Vamos a una breve pausa y regresamos a su programa Estilo de Vida. El zinc es un mineral esencial para el sistema inmunológico, la cicatrización de heridas y la salud de la piel. También ayuda en la producción de hormonas y protege contra el daño celular. Un buen nivel de zinc apoya tus defensas y tu bienestar diario. El selenio es un antioxidante clave que protege tus células del daño, apoya tu sistema inmune y contribuye a una tiroides saludable. También juega un rol en la fertilidad y el bienestar general. Una dosis diaria de selenio puede marcar la diferencia. 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Ya estamos de regreso en Estilo de Vida.
3: Estamos nuevamente con ustedes aquí en su programa
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3: Bueno, y decía Miriam, todas las enfermedades que teníamos cuando éramos chicos.
5: Todavía existe el Benzetacil 120.
3: No inventes.
5: Te lo juro. Todavía.
4: Eso se queda hierro y también.
5: Yo acabo de quedarme sorprendida.
3: Penicilina. Pues sí.
5: Claro, era una penicilina.
3: ¿Quién ocupa la penicilina?
5: No sé.
3: Y es benzatínica.
5: ¿Todavía?
3: Por eso se llama Benzetacil, porque es una penicilina benzatínica.
5: ¿Cómo ves?
3: Benzipenicilina.
5: Y dolía hasta benzatina. La manga del muerto. Claro, no
3: pertenece
5: teníamos.
3: Pertenece a la familia de las penicilinas. Bueno.
5: ¿Qué tal?
3: Y hay el combinado, está de ver
5: el doble. Sí, pues ha de ser el que te digo, que es el polvito y el aceite.
3: Bueno, los dos son igual, ¿eh? Polvito
5: y aceite. Ay, qué horror.
4: Esa mire.
3: No, pero estos duelen como para pagar.
5: Sí, te lo juro que
3: pagar
5: sí.
3: Pagar tus pecados, ¿eh?
4: Espantoso.
5: Yo sí, no sabía que todavía existían, yo pensé que ya no existía, pues ya con los antibióticos ahorita ya de la generación ultra. Ajá. Ya son un montón de generaciones, ¿no? Pues no, todavía vi que sí hay, ¿verdad?
3: Y cuesta 45 pesos. Sí, está cañón que todavía existe esta cámara de tortura de la Edad Media.
5: Sí, te lo juro que sí.
3: No, qué horror. Y bueno, pues, ¿pero a ti qué te dio de chiquito, Marco?
4: Pues bendito sea Dios, no, casi
3: nada. ¿Nada? No, es cierto.
4: Te lo prometo, Jerry, ni sarampión, ni viruela, ni anginas, ni nada de esas cosas. Bendito Dios.
5: ¿Sabes qué me pasó?
3: Lo único que te daban ganas de fregar, ¿verdad?
4: Eso siempre, y hasta ahorita.
5: ¿Será algo de falta de memoria, más bien? Yo creo que sí. No se acuerda.
3: ¿O no le contaron?
5: No le contaron todo lo que les daba, y con cuatro de más o menos aparte, de la misma edad, sí. No te lo creo.
4: Pues fíjate que no, ¿eh? Que me acuerdo de algo, o que había hecho mi mamá, porque las mamás te platican, oye, cuando estabas chiquito, todo esto, y esto, y esto, y esto. Nada. O sea, que yo me acuerdo que me estuve rascando por sarampión, por viruela, por todas esas cosas, que nada. De eso no me acuerdo nada, ¿eh?
5: Bueno, o que te tuvieran en algún lugar,
4: porque ya se no podía salir, se supone, ¿no? Cuando estabas con esas enfermedades, que no vas a salir durante 2 semanas o 3 semanas porque tienes nada. Bendito Dios.
3: O sea, que si a ti se te acerca algún infectado, sí, te lo pega.
4: Sí, creo que sí.
5: A estas edades tú te tienes que ir a vacunar.
3: Tienes que vacunarte.
4: Ah, entonces sí.
3: Pues no, claro.
5: No, ahorita que te operes del, precisamente del, este, Oster, ¿cómo se llama? El...
3: ¿De qué?
4: ¿Del qué, Miri?
3: ¿De qué se tiene que operar?
5: No, él no, que te vacunes, que te vacunes del...
4: ¿La triple qué o qué?
5: No sé qué Oster.
3: Es de una vajilla.
5: No, ¿cómo se llama? Se me acaba de olvidar.
3: ¿Eh?
5: De herpes. Herpes Zoster.
3: Es Zoster.
5: Zoster.
3: No, Oster.
5: No, ya sé, pero es que así me acuerdo de cómo se llamaba. Ajá. Y que a todos los que, personas que de chico les dio varicela.
3: Que no les dio varicela.
5: Que les dio, que te puede dar, que es un...
3: Puede reincidir, por ahí. Pero si no te dio, todavía peor.
5: Exacto. Entonces que hay que vacunarse.
3: Sí, la varicela puede reincidir en cualquier momento y se activa. Muchos consumen vinagre, mostaza, mayonesa, o sea, este tipo de fermentados y reactivan el virus.
5: Fíjate, ¿te acuerdas que te ponían? Bueno, a mí mamá me ponía un polvo de haba o algo así.
3: Ese era para la viruela.
5: Y la varicela
3: sí,
5: también.
3: Para que no te arrancaras las costras.
5: Y se te secaran.
3: Porque
5: secara,
3: se hacían,
5: ¿no?,
3: costras. Y si te las arrancabas, te quedaba la cara como de garapiñada.
4: No te digo.
3: O el cuerpo. Entonces te ponían el polvo de haba alcanforado.
5: Ah, ese sí, ya no me acuerdo.
3: Era
5: de tanto
3: polvo,
5: apellido, no me
3: polvo
5: acuerdo.
3: De haba alcanforado.
5: Polvo de haba alcanforado.
3: No, lo vendían en la farmacia París.
5: Y también en otra que se llamaba San Isidro o algo así, una farmacia.
4: Que sí, pero ahorita ya no hay, creo. Las famosísimas en aquellos tiempos era la París, no la del centro.
5: ¿Verdad? Y la San Isidro, que sí. Tenías de todo, sí. Y era como en botica. Porque
3: y la farmacia del Dios, que les llamaban, ¿no? La droguería Tacuba, la
5: exacto.
3: Cosmopolita. Uy, estamos hablando de la prehistoria.
4: De la prehistoria, sí.
3: Los niños se van a reír de nosotros. Van a decir, ¿ya había en coches? Sí, sí había coches.
4: Sí, lo que Sofía se pregunta, lo que ella me está ahí preguntando. Oye, no sabes si hace
5: había
4: 60
5: coches, pero
4: años
5: caminábamos
4: había coches.
5: Mucho. ¿A poco no?
4: Sofía.
5: Sí caminábamos.
3: Ya te puso
5: mucho.
3: De ignorante, ¿ya viste?
5: Está bien que seas joven, pero no es para tanto.
3: Qué
5: dices,
3: bárbaro,
5: ¿verdad?
3: Marco Antonio.
4: Y Michito también dice. Es que acaba de nacer Chito de la Moja. ¿Verdad?
3: Bueno, entonces sí, pues tienes que tener cuidado, ¿eh? Te tienes que poner tus vacunas.
4: ¿Y cómo así las pido, Jerry? ¿Qué me las pongo así?
3: No, pues cuando haya campañas de vacunación.
4: Okay.
3: Llegas y dices, nunca me dio nada. Pum, pum, pum, pum, pum, pum. Vale.
5: Vacúnate o ve a tu
3: tienes
5: lugar
3: que
5: de
3: ponerte
5: seguro
3: la vacuna.
5: Social.
3: A mí me dio hepatitis. Entonces tienes que ponerte la de la hepatitis.
5: Esa yo no me la he puesto ni.
3: Tienes que ponerte.
5: Sí.
3: Tienes que ponerte la del tétanos.
4: Esa sí.
3: Tienes que ponerte la del herpes. Tienes que ponerte la de la influenza. Tienes que ponerte por lo menos esas cuatro para empezar, está bien.
4: Ok. Sí, bueno, no.
3: Y si puedes conseguir la de la viruela, mejor.
4: Mejor todavía. Y si ha habido casos de viruela aquí en México, sí. Ya ha habido casos. Está peligroso porque como se empieza a propagar por
3: y
4: todo.
3: Y no dejen de poner la vacuna de la polio a los niños.
5: Exacto.
3: Porque luego los desgracian para toda su vida.
4: que para qué, que no es cierto, que mitos.
3: Eso de los antivacunas, debería de haber de veras una medida que penalice
5: el que no se vacuna.
3: El que no vacunen a los niños.
5: Imagínate que los dejes.
3: Porque gracias a la vacunación, yo no quedé ni tarugo, ni sordo, ni ciego, ni mudo, ni cojo, ¿eh? O sea, con la vacunación se erradicaron todas las epidemias.
5: Sí.
3: Y se evitaron muchos estragos en la sociedad.
4: Sí, es cierto.
3: Pues llegamos al final de esta primera hora. Muchísimas gracias por habernos acompañado. No se vayan. Después del himno nacional, regresamos con ustedes aquí en este su programa.
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7: 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El ácido alfa lipoico es un antioxidante que se produce de forma natural en el cuerpo. También se puede ingerir en alimentos y en suplementos. Es considerado como el antioxidante universal, ya que es tanto soluble en agua como soluble en aceite. Algunos de sus beneficios son brindar protección al cerebro y también ser útil en ciertas enfermedades del hígado, como la neuropatía diabética. El ácido alfa-lipoico reduce los síntomas de neuropatía diabética, principalmente dolor, entumecimiento en extremidades inferiores y ardor. En la dieta de diabéticos tipo 2, aumentó un 30% los niveles saludables de insulina, incrementando notablemente la utilización de glucosa en la sangre. Para el caso de los diabéticos en particular, es un nutriente que mejora notablemente su calidad de vida.
9: Beneficios de consumir el factor de transferencia. Elimina las alergias, aumenta las defensas, elimina virus y bacterias, mejora la calidad de vida. Muy útil en los tratamientos de las enfermedades crónico-degenerativas. En pacientes con cáncer, disminuye efectos secundarios de quimioterapia y radioterapia.
7: Vamos a una breve pausa y regresamos a su programa Estilo de Vida.
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12: ¿Cuánto cuesta?
13: Eso sale en 60 pesos.
12: 60 pesos. Y entonces esta, ¿en cuánto me la puedes dejar?
13: En 50.
12: Para llevármela así como para animarme.
13: Así es.
12: ¿En 50 pesos?
13: En 50 pesos.
12: Ok, ¿y si te compro dos?
14: ¿Cuántas veces has escuchado esa frase frente a un puesto de artesanías? Parece algo inocente, casi un juego. Pero, ¿alguna vez te has preguntado cuántas horas de trabajo, cuántas generaciones de conocimiento y cuántas manos están detrás de ese alebrije, de ese huipil, de ese barro negro que quieres llevarte por la mitad de su precio? El regateo es una práctica tan antigua como el comercio mismo. En México, tiene raíces profundas. Durante siglos, fue parte esencial de la vida en mercados y plazas. Un diálogo entre comprador y vendedor que iba más allá del dinero para convertirse en un vínculo social. Un acto de convivencia donde ambas partes salen ganando. Un centro de investigación ha estudiado el comportamiento de pequeños negocios artesanales que operan en condiciones de subsistencia y la conclusión es clara. El regateo indiscriminado que antes era juego, hoy tiene consecuencias graves.
15: El proceso es mucho tiempo. Por ejemplo, se tiene que urrir, enrollar el hilo, pero es todo esa mano.
14: Detrás de cada artesanía hay una inversión que no se ve. Horas de trabajo meticuloso. Materias primas que cada vez cuestan más. Y la aplicación de técnicas que son patrimonio cultural transmitidas de generación en generación. Una pieza de barro negro de Oaxaca puede llevar días de moldeado, secado y bruñido a mano. Un rebozo puede requerir semanas en el telar. Cuando regateamos sin considerar eso, no solo minimizamos el valor de un objeto, afectamos directamente el sustento de una familia. Las ganancias del día de un artesano se van en lo básico: comida, salud, escuela, techo.

0: búsqueda de precios bajos y desconoce el esfuerzo, la creatividad y el tiempo invertido en cada pieza. El regateo sistemático contribuye a una consecuencia dolorosa. Las nuevas generaciones ya no encuentran económicamente viable continuar con el oficio de sus padres y abuelos. El legado se rompe. La próxima vez que tengas un alebrije de Oaxaca, un rebozo de Tenancingo, un barro de Mata Ortiz o un bordado de Tenango entre las manos, recuerda que no estás comprando un souvenir. Estás sosteniendo siglos de historia, identidad y oficio. La UNESCO lo dijo claro. La artesanía es quizá el sector cultural donde más se percibe la tensión entre economía y cultura. Pregunta cuánto tiempo le tomó hacerlo, qué materiales usó, de dónde viene la técnica. Y antes de pedir rebaja, hazte la pregunta que de verdad importa. ¿Cuánto vale para ti que ese conocimiento siga existiendo? De Leonardo Santiago, con información del portal Ciencia UNAM. Les saluda Mónica Genis.
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0: buenos días, bienvenidos a este su programa
1: Estilo de Vida.
0: Digo buenos días porque ya es...
2: Felices y amables madrugadas.
0: Felices y amables madrugadas. Porque van a decir, ¿y a qué hora están repitiendo ese programa de la mañana? No, buenos días es que estamos ya después de las 12 de la noche.
3: Exactamente.
0: Y bueno, yo soy su amigo Gerardo Medina, me da muchísimo gusto que nos acompañen el día de hoy a través de esta su casa Grupo Fórmula. Y me acompaña la maravillosa presencia de Miriam Díez.
3: Hola, ¿cómo están? Bienvenidos, un abrazo para todos.
0: Le estaba diciendo a Matencio, es que Miriam es como el mar.
2: ¿Cómo?
0: Dice azul y cristalino, no, le digo salada.
2: ¡Ay, qué bárbaro!
0: ¡Todo le pasó!
3: Ay, no, la semana pasada todo me faltó.
0: Bueno, llorando me dijo, no quiero ni salir a la calle.
3: Y ¿sabes qué me dijo todavía el doctor? Pues ahí te picó la araña en mi casa. Y digo, ¡ay, entonces a dónde me voy! En mi casa me picó la araña, tú dirás.
0: ¿Todo te pasó?
3: Todo,
0: se
3: todo.
0: Cayó y se rompió la boca.
3: Toda esta parte de entre la nariz y el labio, pues tú me viste recién caída. A ti te tocó.
0: Y bien malvada Miriam, no me quiso mandar foto para subir
3: no,
0: a Facebook.
3: No, porque estaba así como, era todo esto, aquí ya nomás queda poquito, pero era todo de la parte de la nariz a la boca como el bigote de Charles Chaplin.
0: Yo le iba a subir
3: y, mira,
0: aquí.
3: Ahorita está todavía como verdecito, aquí, esto de aquí, y aquí todavía está verdecito.
0: Yo iba a subir a Facebook.
3: Que viene colores.
0: Donaciones, sal.
3: Ay, no, qué cosa.
0: Bueno, se rompió la boca. Luego no le podían sacar la muela.
3: No.
0: Ni hacerle endodoncia. No. Porque como se pone una inyección que se llama Prolia, decían que podía dañarse la encía.
3: Que te daba, se te gangrena la mandíbula,
0: que se le podía gangrenar la mandíbula y que no le podía.
3: Y ya sabrás el pleito de los traumatólogos, de los ortopedistas, de los ginecólogos con los dentistas, porque ellos dicen que no es cierto, que eso no pasa. Y los dentistas dicen, a ver, pues vengan ustedes a hacer esto. Y entonces
0: se la quitaron y no pasó.
3: No pasó.
0: O sea, luego están
3: también. Pero pues, medio, se tardaron, medio chuecos, ¿cuánto? ¿15 días?
0: Yo te dije que no era cierto, pero bueno. Entonces, luego, fíjate. La muela, la mandíbula, la boca rota.
3: Las rodillas.
0: Luego se cayó y se fregó las rodillas. La picó una araña.
3: Todo me pasó. En 2 días todo me pasó.
0: La alergia. ¿Qué más
3: en
0: te
3: dos
0: pasó?
3: Días, nada más, ¿qué más querías? Este tema ya le está echando, ¿qué más querías? No, en 2 días me pasó todo y ya no podía. Yo dije, ya no salgo y me pica la mantecataraña. Y además se me infló la rodilla espantosa con las dos. Y entonces ahí voy con el médico y le digo, ay, mira lo que me pasó, ya me voy. Y le digo, ya no quiero salir de mi casa. Y todavía te digo que me dijo, riéndose, todavía se burlaba de mí. Me dice, no, ¿cómo es su casa? Pues ahí le picó la araña. Le dije, qué lindo es usted, doctor.
0: Sí, yo le dije a Miriam, ni se te ocurre ir a pares de sufrir porque acabas de que te tropezas en los escalones.
3: Ay, sí. ¿Y sabes por qué me caí?
0: ¿Por qué?
3: Por tarada. Pero no, además de eso, por ir enojada.
2: ¿Por qué? A ver, contame.
3: Estaba enojadísima porque me tocó ir al INER a mi cita, ¿no?
0: Que no hay reactivos.
3: Cállate tú, que resulta que me atendieron, digo, no es mala onda, pero yo después de 6 meses, pues ya esperas que te vea el doctor. Estaban haciendo, no sé qué estaban haciendo los doctores, que te atienden los de primero.
0: Los pasantes.
3: Y más bien yo les tuve que decir todo lo que tenía. O sea, 6 meses espero, hora y media, casi 2 horas, ahí sentada. Además. Y luego también dice, ¿sabe qué le va? Le vamos a dar una carta para que cuando salga usted ahorita vaya, ya no me acuerdo dónde me dijo, porque fue donde azoté cuando iba a ese lugar, para que le den la entrada ya directa a alergia en el Seguro Social, porque ya todos los institutos ya no van a atender. Imagínate.
0: Pues sí, no hay nada, no hay reactivos, no hay insumos, no hay medicamentos. Luego no hay ni médicos, mira, cuando estábamos de pasante nos decían, ¿y ustedes quiénes son los pasambres?
3: Así nos ¡exacto! Decían. Entonces estaba yo bien enojada, ¿no? Porque además había yo llegado desde bien temprano y era tardísimo y yo todavía no salía, ¿no? ¿Y para que no me dijera nada? Porque no estaba el doctor, pues, ¿qué hago?
0: Ay, mire, bueno, y de este otro lado, la afortunada compañía de Marco Antonio Silva. Ay.
2: Jerrito, estamos muy contentos de estar de nueva cuenta con ustedes aquí en Estilo de Vida.
0: Ya, quítale el muñeco a Miriam.
3: Se me hace que sí. Ay, Miriam. Voy a hacer, en vez de mi próximo viaje va a ser un tour, Catemaco, ¿cómo se llama? Las islas en Haití, ¿dónde más hacen cosas esas?
0: No, de más.
3: Limpias y eso.
2: Cuba.
0: Cuba.
2: Ahí dicen que es mayor. Ahí podemos ir, Miriam.
3: Sí, pero ahí no, porque...
0: Podemos ir. Mira, serán tan buenos los santeros, pero tan fregones, que no pueden quitar al que los gobierna.
3: Imagínate. O sea,
2: ay, no sé ya.
0: O sea, entre tantos millones de santeros, ¿no se pueden juntar para que le dé catapluma al que los está explotando?
3: Pues sí, es que ese se protegió con los santeros.
0: Ay, no. Y está como el Bester Gordillo, que fue a que le hicieron una ceremonia y mataron a un león y pum, fue a dar al bote.
3: Ándale. Ándale, ándale.
0: No se crean en esas cosas, eso no existe.
2: No, ¿verdad?
3: Sí, fue lo que me dijo el lobo. De plano sí fui, porque yo lloraba mucho, estaba bien triste, bien deprimida. Entonces fui con con el de la terapia, con el psicólogo, y me dijo: a ver, no pasa nada de eso, solamente estabas enojada y distraída, y por eso fue que te caíste, por no estar viendo por dónde tienes que andar.
0: Exacto.
3: Es que yo iba a ayudar a la señora que, saliendo de ahí del INER, tiene las rayas, ajá, de cebra para los peatones, los semáforos con las luces amarillas de que indicándote que estás en un hospital, topes, unos topes que son gigantes. Bárbaro. ¿Tú crees que se paran?
2: No.
3: No, hombre, se siguen como hilo de media. Y en eso vi que había una señora mucho más mayor, iba cargando su tanquecito de oxígeno, iba ya a pasar. Cuando veo que ya se le venían los carros, dije, no, pues la voy a ayudar. Todavía yo de tarada, y en vez de ayudarla, la que terminó azotada fui yo. Ay, no. Y luego vas enojada, además por tarada, por haberte caído, ¿no? O sea...
0: Te enojas más por...
3: Pero fíjate que unos chavos bien lindos que estaban ahí, eso sí se los voy a agradecer. No sé cómo se llamaban, pero venía cargando un... ¿Te acuerdas cuando tú vendías esos helados en las bolsitas esas de...?
0: Que teníamos las patentes de Bon Ice.
3: Ese.
0: Porque van a pensar que andaba yo vendiendo helados en la calle.
3: No. Pero ¿te acuerdas de esas como
0: hieleras?
3: Entonces agarré y me da el chavo que traía colgando una hielerita y me dio una como bolsita de plástico rellena como de gel y helada. Me dijo, póngasela de inmediato. Sobre todo en la boca, los dos dientes de aquí también me los... Bueno, entonces me lo puse. Y luego le dije al chavo, le digo, ¿qué vendes helados o algo? Me dice, no, son para mi bebé que está internada y está la leche de mi mujer que se la acaba de sacar. Entonces, pero me dio una de las... ranazo que me vio más yo con todo esto se me abrió. Y todo eso con sangre así como...
0: Era una fotaza.
3: No. No, le dije, ni creas que le mandé foto del piquete y le mandé foto de las rodillas, pero no le mandé foto de... Ahí le mandé también las radiografías de mi muela.
0: Sí.
3: Pero no, de mi cara no le dije, porque eres capaz de subirla a todos lados.
0: Y le iba a poner donativos al...
3: Donativos al, fíjate. No, quién sabe qué hubieras hecho. Además ya tenía de colores.
0: ¿Tan empezó? ¿Malo me crees?
3: Sí, claro. Y me empezó... Primero lo tenía rojo, luego morado, luego como... Que es como verde, amarillo, una cosa rara. Y ahora está ya entre verde y grisecito.
0: Sí.
3: Y todavía no se me quita esta costra de aquí, pero ahí vas. Ya. Ay, se está quitando.
0: Ya ven, si a usted le fue mal... Acuérdese de Miriam.
3: Ay, no, ese día me pasó
0: todo. Peor. Hay a quienes les va peor.
3: ¿Cómo de repente dos días o un día te puede... todo, ¿verdad?
0: Sabes que uno tiende a traer la negatividad hacia uno, pero es como una forma de magnetismo. Uh-huh. No es ni brujería, ni mala suerte, nada de eso.
3: Digo,
0: es
3: no
0: una
3: te
0: especie
3: fijas.
0: De magnetismo, ¿sí? O sea, sales en actitud negativa mal. Y atraes lo negativo.
3: Exacto, y estás de mala, estás enojado.
0: El subconsciente lo propicia.
3: Y no te fijas en las cosas.
0: Es como cuando dices, no me vaya yo a enfermar, y el subconsciente dice, hay que enfermarnos.
2: Así es, sí, sí.
3: Ay, sí, porque tu subconsciente no entiende de bromas, ¿eh?
0: Pero además, tú no entiendes la palabra no, ya lo hemos visto en otros programas.
3: Así es, así es.
0: O sea, no existe la palabra no. En el subconsciente no existe el no.
3: No.
0: Es por eso, por ejemplo, cuando el niño está corriendo, no le digas no corras, dile detente.
3: Uh-huh. Así
0: o sea,
3: es.
0: El subconsciente entiende detente, pero no corras, es correr. Uh-huh. No brinques, corre. Va a brincar.
3: No
0: más.
3: Voltees y todo el mundo voltea.
0: Sí, porque no entiendes eso.
3: Así es.
0: Entonces debes de conseguir el opósito para que tengas el beneficio que deseas. Uh-huh. Vámonos un pequeño corte y regresamos volando con ustedes aquí en su programa.
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4: Vamos a una breve pausa y regresamos a su programa Estilo de Vida. Una vuelta al mundo.
6: Singapur. Singapur es una ciudad-estado futurista que se ha consolidado como el puente financiero y tecnológico más limpio, verde y eficiente entre Oriente y Occidente. Destaca mundialmente por su exitosa convivencia multicultural, uniendo armónicamente a comunidades de origen chino, malayo, indio y una inmensa población de expatriados occidentales. Su arquitectura vanguardista desafía la gravedad de los icónicos invernaderos de Gardens by the Bay y el impresionante complejo Marina Bay Sands. La gastronomía singapurense es el reflejo fiel de su diversidad, combinando mercados callejeros galardonados con los restaurantes más sofisticados. Singapur es, en definitiva, el modelo global de una metrópolis sostenible, próspera y multicultural, orientada con paso firme hacia el desarrollo del mañana.
4: Territorio animal.
6: El perro. El perro es considerado, con toda justicia, el mejor amigo del ser humano debido a su lealtad incondicional, empatía profunda y una historia de domesticación que se remonta a decenas de miles de años. Descendientes directos de los lobos, estos maravillosos mamíferos han evolucionado junto a los seres humanos, adaptándose a una infinidad de tareas esenciales que van desde el pastoreo y la protección del hogar hasta el rescate en desastres y terapia emocional. Existe una asombrosa diversidad de razas, cada una con características físicas y temperamentos únicos, pero todas comparten la capacidad innata de comprender las emociones humanas y comunicarse fluidamente a través de sus gestos y ladridos. Poseedores de un sentido del olfato verdaderamente prodigioso, los perros no solo brindan compañía incomparable en el día a día, sino que se convierten en miembros indispensables de la familia.
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7: Una palabra que ha sido muy vilipendiada en México es edecán, para referirse a las mujeres que ayudan en los eventos o en algunos lugares como para recibir a la gente, etc. Pero realmente no tiene que ver con mujer y realmente viene del francés y era una palabra muy elegante porque edecán viene de aide de camp. Aide quiere decir, perdón mi francés, pero quiere decir ayuda de campo. Es aquella persona que ayudaba al capitán o al general dentro del campo a llevar las labores o que recibía a las tropas ajenas. Por eso aide de camp. Y de ahí edecán, que acabó en México llamándole edecarne y modelo edecán y tiene una connotación muy, muy negativa. Pero ahora ya saben de dónde viene.
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0: Y ya ya estamos nuevamente con ustedes en su programa
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0: Bueno, hoy vamos a hablar de la escoliosis.
2: Escoliosis, claro.
0: Porque hay muchos daños en la columna, mira. Hay escoliosis, lordosis, sifosis, jibas, espondilitis anquilosante, nervio ciático, lumbalgia. Hay muchos padecimientos de la columna.
2: Qué terrible, fíjate, es pobre.
0: Porque
2: cuerpo.
0: Pobre columna es la que carga con todo. Digo, aunque no lo sepan.
2: Toda la vida.
3: Y también pueden hacer un poquito machoquín.
0: Pues eso es una escoliosis.
3: Así es.
2: Como unas heces.
0: Mira, en la escoliosis la columna vertebral se curva de un lado a otro. Se hace como una S.
2: Ajá.
0: O sea, de un lado a otro se curva. Y se diagnostica con mayor frecuencia después de los 10 años o en los primeros años de la adolescencia. Fíjate, no es un padecimiento que comiences a desarrollar porque cargaste bultos, porque hiciste un trabajo muy pesado, porque hiciste ejercicio mal. O sea, no. Esto comienza después de los 10 años y en los primeros años de la adolescencia. La columna vertebral puede curvarse hacia cualquier lado y en diferentes partes de la espalda. Los expertos desconocen la causa de la mayoría de los casos de escoliosis infantil. O sea, no te pueden explicar por qué ocurre. ¿Pero por qué le dio? No hay una causa. Y hay muchos papás que se enojan. ¿Cómo no va a haber una causa?
3: Pues no,
0: pues
3: señor.
0: No la hay. O sea, por lo menos hasta ahorita no se ha descubierto. Fíjate que la mayoría de los casos de escoliosis son leves. O sea, los ves y bueno, medio chuecón el asunto. Medio chuecón. Pero en algunas curvaturas se empeoran a medida que el niño crece.
3: Sí.
0: Y luego si el chamaco va cargando la mochila de 15 kilos.
2: Ahí te encargo.
0: Porque hay muchos niños que van cargando la mochila.
3: Sí.
0: Y pesa todos los útiles. Hay mochilas que llegan a pesar 15 kilos.
3: Sí. Sí, es tremendo.
0: Imagínate con un escoliosis cargando todo eso. O los ponen a hacer ejercicios que no les favorecen nada.
2: ¿Sabes qué me pasó a mí, Jerry? Yo, por ejemplo, cuando estaba chico, me acuerdo que no sé exactamente cuántos libros y libretas te hacían llevar, porque tomabas, creo, eran 4 o 5 materias por día, ¿no?
3: Sí.
2: Pero un montón de libros. Entonces, ¿sabes que yo tuve, la verdad, la mala decisión de toda la vida, nada más con la mochila de un lado?
3: Es como nosotras las mujeres.
2: Exacto, y durante muchos años. Y entonces cuando ya fui, pues con los especialistas en columna, porque dije, oye, me siento de más, dijo, ya no se puede arreglar lo tuyo, o sea, no, las operaciones son súper arriesgadas.
3: Tú ya no tienes arreglo.
2: Tú ya no tienes arreglo.
0: No, que no le había dado nada a este infeliz.
2: Ya ves.
3: Déjalo,
0: no, que no le había dado nada
3: a este infeliz. Vais sacando ahorita, tú déjalo sacando. Que no lo
0: tengo
3: coiba.
0: Que muy sano y que yo perfecto.
3: No lo cohiba.
0: Yo y Superman, uno mismo.
2: Sofía y yo, Sofía y yo. Y entonces, no, y ya no, fíjate que es por eso que estoy todo el tiempo así como, ya sabes, que trataron de acomodarme, porque dicen que no tiene ya remedio. El problema, porque fueron años, está cargando solamente de un lado, acargaba todo el peso durante años de la mochila mentada, por la cantidad de libros y plumas y todo lo que le metías en la mochila. Y de ahí.
3: Libros, las plumas, pues, no pesaban nada, güey, pero las otras.
0: Y entonces Marquito es un choquito.
2: Exacto, chiquito, todo por tu culpa, Miriam.
3: Todo por mi culpa, por mi santa culpa.
2: Todo por tu culpa. Pero sí,
0: yo sí se te no. notaba ya desde antes.
2: Sí,
0: lo chuequito.
2: Yo pensé
0: sí.
2: que no. ¡Sofi! Pero sí, vea de que eso, ese gran problema. Y sí fue con especialistas, pero dijeron, no, nada, de que operación de columna, que para que además ya se te va haciendo así un poquito, como dice Jerry, como una
3: sí.
0: ligerita. Yo la tengo chueca.
2: ¿Ya ves? ¿Y por qué tú?
0: Yo también se me comenzó desde niño. Desde niño me comencé a tener ese problema y luego cuando hice pesas, cuando cargué pesos muy fuertes, se me acabó de fregar.
2: Ahí tengo
3: que pues yo te digo que yo creo que casi todos.
2: Manolo es el culpable de que le ponía a cargar 500 kilos de peso ayer.
0: En parte.
2: Sí, es cierto. No.
0: Sí, pero no 500, güey. Tampoco
2: bueno,
0: era.
2: Ya
0: no, Schwarzenegger.
2: No, pero sí te ponían a cargar mucho peso, me acuerdo.
0: Sí, hasta 100 kilos.
2: Imagínate. Y luego no te dice nada y a la hora de la hora vas amolando todo tu instrumento.
0: Me salió una hernia, ya tal. Una hernia inguinal y se me acaba de enchocar la columna por hacer mal el ejercicio. Porque digo, puedes saber de muchas cosas, pero no sabes de todo.
3: Claro.
0: Y tú crees que la persona que está ahí como especializada en lo que está haciendo sabe.
2: Y no.
0: Y pues resulta que es surprise.
3: Nanay,
0: pero
3: nanay.
0: Bueno, si la curvatura se empeora mucho, la escoliosis puede causar dolor y problemas respiratorios.
2: Ok.
0: Una curvatura pronunciada de la columna vertebral puede presionar los pulmones.
3: Ya todos, mira, yo ya me puse derechita.
0: Y dificultar la respiración.
3: Yo también estoy chueca.
0: Entonces los médicos controlan a los niños en crecimiento que tienen escoliosis leve con visitas de seguimiento algunas veces al año. Normalmente 2 o 3 veces al año. Por lo general esto implica radiografías, examen físico, pues para ver si la curvatura está empeorando, ¿no?
2: Exacto.
0: ¿Cómo ha mejorado, cómo ha empeorado? Y muchas personas con escoliosis no necesitan tratamiento. Muchas personas, ¿sabes con qué mejoré yo un poco? Con la faja dorsolumbar de varillas rígidas.
2: Ah, es cierto. Sí, porque aparte, siempre nos, ¿por qué nos sentamos encorvados, Jerry? Siempre aventamos los hombros hacia adelante y la pobre columna y después...
0: Yo a muchas personas les he regalado esa faja. Entonces, decíamos que muchas personas con escoliosis no necesitan tratamiento. Y algunos niños deben de usar un aparato ortopédico, que es la faja dorsolumbar de varillas rígidas, para evitar que la curvatura empeore. Otros pueden necesitar cirugía para corregir las curvas. Uh-huh. Sobre todo cuando ya están dañando la función del pulmón.
3: Sí.
0: Ahora, entre los síntomas de la escoliosis están cambio de postura.
2: Sí.
0: Hombros disparejos. Uh-huh. Un omóplato que parece más grande que el otro.
3: Uh-huh. Ya voy a empezar a ver más.
0: Cintura que no es uniforme. Un lado de la cadera parece más alto que el otro. Uh-huh. Un lado de la caja torácica sobresale hacia adelante. Uh-huh. Un lado de la espalda sobresale al inclinarse hacia adelante.
3: La chepa, como le decían, ¿cómo se llama esto?
0: La joroba.
3: La joroba.
0: Sí, se llaman jibas.
2: Las jibas.
0: ¿No? Y en la mayoría de los casos en la escoliosis la columna vertebral rota o se tuerce y se curva de lado a lado.
3: Así, como viborita.
0: Ajá. Uh-huh. Y esto causa que las costillas o los músculos de un lado del cuerpo sobresalgan más que del otro lado. Uh-huh. Como que se te ven chipotes, ¿no? Uh-huh. Ahora, consulten a un médico, pero un médico del área, un traumatólogo, un ortopedista.
2: Un especialista
0: de columna, porque hay especialistas de columna. ¿Verdad? Si notas que tu hijo presenta signos de escoliosis, uh-huh, es muy fácil verlo. Un hombre está más bajo que el otro.
3: Sí.
0: Gastan más un zapato que el otro.
3: Sí.
2: Eso es uno de los...
0: Y como que caminan un poquito...
3: Luego se les ponen encorvados. Unas plantillas para que estén parejos y ya se quede derecho.
0: Uh-huh. Una curva leve podría formarse lentamente y no causar dolor. Uh-huh. Pero es posible que ni tú ni tu hijo sepan que está ahí. Fíjate que en ocasiones los maestros, los amigos y los compañeros de actividades deportivas son los primeros en notar la escoliosis en un niño. Más que los papás.
3: ¿Te acostumbras a verlo?
0: Sí. Y ellos sí notan algo como que dicen no está del todo correcto, uh-huh, ¿no? Ahora, los expertos no saben qué causa el tipo más común de escoliosis. Pero la afección puede ser hereditaria.
3: Pues sí, también puede ser.
0: Ahora, los factores que pueden causar algunos tipos de escoliosis son ciertas afecciones de los músculos y los nervios que permiten que el cuerpo se mueva. Estas se llaman afecciones neuromusculares. Las afecciones incluyen parálisis cerebral o distrofia muscular. También afecciones presentes al nacer que influyen en la manera en que se forman los huesos de la columna vertebral. También cirugía en la pared torácica cuando eras bebé o cirugía para extirpar hueso por la parte posterior de la columna vertebral. Y afecciones de la médula espinal. Porque acuérdate más que por la columna, por todas las dorsales,
3: te pasa todo
0: corre la médula espinal. Entonces también ahí se ve afectada la médula espinal. Ahora, los factores de riesgo para desarrollar el tipo más común de escoliosis incluye tener 10 años o más.
3: Ya, nosotros más.
0: Los síntomas suelen comenzar en los primeros años de la adolescencia. Uh-huh.
3: Sí.
0: Así que...
3: Que es cuando te empiezan a decir, párate derecho, no te encurves, sí, pues, no sé qué, y tú...
0: No te encorves, no te encurves.
3: Digo, no te encorves, y tú...
2: No te encurves.
3: ¿No?
0: Sí. No quieres. No te encorves.
3: Y tú no quieres.
2: No.
0: Bueno, vamos a un pequeño corte y estamos volando con ustedes en este programa.
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4: 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Tipos de catarata. Catarata senil. Aparece a partir de los 65 años. Es la más frecuente. Cerca del 50% de la población de más de 60 años presenta un cierto grado de opacificación en el cristalino. Debido al envejecimiento de las células del cristalino, cada vez es más incapaz de modificar su forma para poder llevar a cabo la acomodación. La evolución de la catarata senil cada vez se agrava más. A veces es muy rápida.
8: aunque suele ser lenta en la mayor parte de los casos. Suele aparecer en los dos ojos. La única solución para hacerla desaparecer es la cirugía, ya que no existe ningún otro tratamiento efectivo. Catarata congénita. Es poco común y de causas poco conocidas. La sufren personas jóvenes y los bebés. Son cataratas que suelen estar presentes desde el nacimiento y producen mala visión. En un bebé, la apreciación de esta alteración dependerá del criterio del observador y de su comportamiento. Catarata traumática, producida por accidentes. Hay dos tipos de cataratas traumáticas, las cataratas contusivas y las cataratas con herida capsular. Suelen padecer una evolución de la opacificación. En pocos casos pueden ser regresivas. Catarata secundaria, producida por diabetes mellitus, anomalías en la tiroides, excesiva exposición a los rayos UV y a los rayos X, por la ingesta de determinados medicamentos, corticoides, etc. La catarata diabética pocas veces suele aparecer en la población diabética joven, pero en los adultos provoca una aceleración de la catarata senil.
9: Los probióticos equilibran tu flora intestinal, fortalecen tu sistema inmune y mejoran la absorción de nutrientes. Los probióticos pueden ayudarte a recuperar el equilibrio. Tu intestino es tu segundo cerebro.
10: Vamos a una breve pausa y regresamos a su programa Estilo de Vida.
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13: Nuestras palabras tienen un peso enorme en la vida de nuestros hijos. Cuando los criticamos constantemente, quizá pensamos que estamos ayudándolos a mejorar. Pero muchas veces terminamos haciéndolos sentir que nunca, nunca son suficientes. Un niño que escucha todo el tiempo que se equivoca, que no puede o que lo hace mal, puede crecer con miedo, con inseguridad y con poca confianza en sí mismo. Claro que nuestros hijos necesitan límites y correcciones, pero también necesitan saber que pueden equivocarse sin dejar de sentirse amados. En lugar de señalar cada error, podemos acompañarlos, explicarles y darles la oportunidad de aprender. Nuestra casa debe ser un lugar donde encuentren seguridad, no miedo. Corrige cuando sea necesario, pero nunca olvides abrazar, escuchar y reconocer sus esfuerzos. Sígueme en todas mis redes sociales como Gina Ibarra-TV.
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15: Se enfrentan dos royals. Todo parte de quien hace una declaración, así sea el hermano de la inolvidable Lady Di, y es que el conde Charles Spencer, quien no tiene la mejor reputación, lleva 3 matrimonios y se sabe hubo maltrato de por medio. Ahora ha decidido publicar su versión sobre la muerte de Diana de Gales. Se ha ido contra su excuñado y actual rey, al asegurar que a la muerte de Diana, Carlos III había afirmado que nos olvidaremos de Diana lo suficientemente pronto. En algo inusual, el Palacio de Buckingham le respondió al conde Spencer para desmentir su dicho. Su majestad es consciente de que el dolor por la pérdida de un familiar puede nublar el juicio, afectar la capacidad de discernimiento y alterar los recuerdos de maneras que otras personas no reconocen, incluso muchos años después de una pérdida semejante. No son cuentos de hadas, son historias reales.
16: 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Explorando la naturaleza.
17: Playa de las Cuevas de Benajil, Portugal. Esta playa exótica se encuentra escondida dentro de una colosal cueva marina en la región de Algarve. La erosión del viento y el agua esculpió una impresionante cavidad de piedra caliza que posee una abertura circular en el techo, permitiendo que la luz del sol entre e ilumine la arena dorada del interior. El acceso a este santuario natural se realiza únicamente por vía marítima, ya sea nadando, en kayak o en barco, ofreciendo un refugio de paz verdaderamente espectacular y secreto.
18: La importancia del saber.
19: Los caracoles pueden dormir hasta 3 años seguidos si las condiciones climáticas externas no son favorables para su supervivencia.
10: Ya estamos de regreso en Estilo de Vida.
0: ya estamos nuevamente con ustedes aquí en este su programa
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0: Fíjate que también ser mujer.
3: Otra vez. Síguele.
0: Porque ambos sexos pueden tener escoliosis leve aproximadamente a la misma proporción. Pero las personas del sexo femenino al nacer tienen un riesgo más alto que la curvatura empeore y necesiten tratamiento.
2: Ya ves, Miri. Ya viste, Miri.
0: Suspira.
2: Okay. No te enojes,
3: Miri. Y luego el Día de las Madres van y te regalan una olla para una plancha. O sea, no manchen todo lo que nos pasa, ¿no?
0: Sí.
3: Todo para poder tener bebés y luego te dan una plancha,
2: pero su
3: ¿no?
2: El comentario de Miri fue que verdaderamente como la sacaron de una costilla de un hombre por
3: no,
2: eso...
3: No, te calmas, ¿eh? Te calmas. En eso ni te metas, porque ahorita, ¿qué te quiero contar? ¿Tienes ombligo?
2: Ay, mire.
0: Pues ella fue la anterior.
2: Ah, sí, todavía.
0: La que no salió de la costilla. Sí sabes que hay dos mujeres, ¿no? La primera se llamaba...
3: No ay, me acuerdo, sí, pero sí, sí, sí.
0: ¿Cómo? A ver, que me diga la productora. Se me fue el nombre.
3: A mí también se me... Silfino.
0: No.
2: Sí.
3: Lili.
0: Ajá. O sea, Dios hizo primero a Adán y a Lili.
3: Según la conveniencia, según la conveniencia de quien lo escriba,
2: es
0: según esto, ¿no? Hizo a Adán y a Lili. Ajá. Pero Lili le salió medio malona, medio respondona, como dirían en mi pueblo.
3: Sí.
0: Entonces la sacó del paraíso.
2: Okay.
3: Exacto.
0: Y se dice que ahí empezó la maldad en el mundo.
3: Entonces luego ya
0: fíjate
3: dijo,
0: cómo
3: no,
0: le asignan
3: no, no.
0: a la mujer el papel de la maldad.
3: Sí, no, sí, claro.
0: Entonces ya después de que corren a Lili, que le dijeron, mira, aquí no eres bienvenida por retobona. Entonces dice,
3: por andarte quejando.
0: Vamos a sacarle de la costilla derecha a Dan a la siguiente. Pero al principio los dos fueron creados bajo las mismas condiciones y en las mismas, con los mismos derechos de igualdad.
3: El hombre pero luego mujer. Ya no les convino.
0: Pero entonces ya después dijeron en el sindicato allá arriba, no, no, no, ¿sabes qué, Diosito? Pues
3: ya
0: como
3: no
0: que
3: les convino, el que lo escribió ya no le convino.
0: La regamos, ¿no? Entonces sácasela de la costilla. Entonces ya fue cuando la descendencia de Miriam me apareció, que salió de la costilla. De
3: salí de la costilla.
0: Mi familia viene de alienígenas.
3: La mía de Lucy. ¿No te acuerdas de Lucy?
0: Sí.
3: La primera homo sapien que hubo.
0: Que era negra.
3: Y de sus un changuito, era un...
0: Y era negra, si ¿sí sabías?
3: Sí.
0: Era de raza negra.
3: ¿Todos venimos de ahí?
0: Toda la humanidad viene de la raza negra. Toda la humanidad. Que después se despigmentaron, es otro rollo.
3: Así es.
0: Pero...
3: Según a donde nacieras.
0: Uh-huh.
3: Pero venimos de África y de este primer... es como era como un changuito pero más grande, desarrollado, que es Lucy. Lee la historia de Lucy.
2: Sí, ya leí un libro, Lucy.
0: Uh-huh. Bueno,
3: yo vengo Lucy. De Lucy, porque hasta lo peludo lo tengo.
0: Yo vengo de Marte.
3: Tú de Marte, tú
0: sí,
3: eres...
0: Sí, porque las mujeres son de Venus y los hombres somos de Marte. Sí. Bueno, entonces, ser del sexo femenino.
3: Sí, ya nos fregamos.
0: Tener antecedentes familiares. La escoliosis puede ser hereditaria, les decía.
3: Sin embargo, la mayoría
0: de los niños con escoliosis no tienen antecedentes familiares de esta afección.
3: Okay.
0: Mi papá no tiene escoliosis, mi mamá tampoco tiene escoliosis. No,
3: mi mamá y mi papá tampoco, pero mi abuela materna sí.
0: Ahora, la mayoría de las personas con escoliosis tienen un tipo leve. En un niño en crecimiento, la escoliosis puede empeorar. La escoliosis agravada a veces causa complicaciones, entre ellas problemas respiratorios. La columna vertebral puede presionar contra los pulmones y esto puede dificultar la respiración. Problemas en la espalda. Las personas que padecen escoliosis en la infancia pueden tener más probabilidades de sufrir dolor crónico de espalda en la edad adulta y esto suele ser más frecuente en el caso de curvaturas grandes que no han sido tratadas.
3: Así es.
0: Cambios en la apariencia del cuerpo.
3: Sí, pues claro.
0: A medida que la escoliosis empeora, puede causar cambios corporales. Estos cambios pueden incluir caderas y hombros disparejos, costillas que sobresalen, baja estatura y un desplazamiento de la cintura y el tronco hacia abajo, ¿no? Ahora, hay también otras afecciones que se llaman lordosis, sifosis, junto con la escoliosis, porque son distintas las formas en que se van generando.
3: Uh-huh.
0: En el mundo de la salud y la anatomía, Es fundamental comprender la diferencia entre varias condiciones que afectan nuestra columna vertebral. La lordosis, la cifosis y la escoliosis, que son términos que muy a menudo se confunden.
3: Sí, a mí sí, yo me hago bolas.
0: Pero cada uno de ellos tiene características únicas. Mira, la lordosis es una curvatura anormal hacia adentro de la columna vertebral, que se encuentra en la región lumbar o cervical. Esta anomalía es hacia adentro. O sea, se te hace la nalga como de pato.
3: Te enseño.
0: A ver.
3: Ya me quedé atorada.
2: Ya se quedó atorada a mí.
3: ¿Cómo te dicen?
2: Como de pato, mira.
3: Vas a ver que sí. Como se hunde.
0: Sí. Ajá. Cuac, cuac, cuac, cuac.
3: Todo eso se hunde.
2: ¿Y por qué eso, Yerta?
0: Porque así...
3: Entonces
0: así.
3: Sale la pompa. Oh. Pero entonces se te...
2: Es que el micro, si no dice que no
0: te entonces voy. Te sale la pompa.
3: Se te tienes las pompis paradas, pero también por la misma curvatura o el peso o el equilibrio que tenga que hacer, también te puede llegar a que te encurves.
0: Sí, entonces Miriam tiene lordosis, ¿no?
3: Esa desde que nací.
0: Y esa se encuentra en la región lumbar o cervical. Esta condición puede causar una excesiva curvatura hacia adelante, lo que da una apariencia de posición trasera. Uh-huh. En la parte baja de la espalda o el cuello, comenzamos a notar nosotros estos huequitos, ¿no? Algunos de los síntomas comunes de la lordosis incluyen dolor lumbar, sí, dificultad para mantener una buena postura adecuada y rigidez de la espalda.
3: Sí.
0: Bueno, las causas de la lordosis pueden variar desde factores congénitos hasta malos hábitos posturales. Y en casos más graves puede ser resultado de afecciones como la enfermedad de Sherman o la espondilitis anquilosante. La espondilitis anquilosante es la artritis de columna, donde comenzamos a perder espacios intervertebrados y la columna, para defenderse de esta agresión, forma un hueso, una vértebra adicional.
3: Sí, fíjate.
0: Entonces, al formar una vértebra adicional, todo se comprime. Todos los espacios se comprimen, ¿no? Bueno, ahora vámonos con la cifosis. La cifosis es una curvatura anormal hacia afuera de la columna vertebral. O sea, la lordosis es hacia adentro. La cifosis es hacia afuera.
2: Okay.
0: Que se presenta principalmente en la región torácica. Esta condición se caracteriza por una postura encorvada o joroba. Por eso que dijiste la joroba, te dije, se llama cifosis, ¿no? En la parte superior de la espalda. Algunos síntomas comunes de la cifosis incluyen dolor de espalda, fatiga y limitación en el rango de movimiento. La cifosis puede tener diversas causas, como malformaciones congénitas, enfermedades degenerativas, osteoporosis. Conforme nos vamos haciendo viejitos, nos vamos haciendo más pequeños,
3: sí,
0: y se puede deformar la columna.
3: Sí, ve muchas personas mayores como van caminando. Sí.
0: Y la mayoría comenzamos a generar si no nos atendemos a tiempo y no formamos masa muscular.
2: Eso.
0: Porque lo más importante después de los 60 años, lo que es indispensable es formar masa muscular.
3: Así es, que es la que te protege el hueso también y te permite que no se deshaga, que no se destruya tan rápido.
0: Sí, y produce una mayor captación de los osteoblastos.
3: Así es.
0: Y aparte la masa muscular te ayuda a fortalecer la espalda baja y hace que no te encorves. Uh-huh. O sea, que no aparezca el proceso de cifosis, ¿no? Entonces sí, aquí tenemos nosotros que tener en cuenta...
3: Y hacer ejercicio para que crezca espacios también.
0: Que el tratamiento para la cifosis depende de la gravedad y puede incluir fisioterapia, ejercicios de estiramiento, que Miriam los hace con telas, fortalecimiento,
3: exacto,
0: uso de corsés ortopédicos, la famosa faja dorsolumbar de varillas rígidas.
3: Que como tú dices, tampoco es bueno tenerla muchas
0: horas. Más de 3 horas no, porque vuelves flojo los músculos de la espalda.
3: Así es.
0: Y en casos graves, cirugía correctiva. Entonces ya hablamos de la escoliosis, ¿no? Pero escoliosis, lordosis y cifosis son igual de malas.
3: Son y te duele mucho la espalda, te cansas. Yo cuando estoy mucho tiempo parada...
2: Te cansas mucho.
3: Me canso mucho. Me duele, ya me quiero sentar.
2: Sí, o acostarte un poco para relajarte.
3: Exacto.
2: Porque también te ayuda a relajar. Cuando también te acuestas, te relajas un poquito.
0: Sí. Pero vámonos un pequeño corte y regresamos volando con ustedes aquí en su programa
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20: 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Síntomas. Los síntomas aparecen alrededor de los 45 años y progresan hasta los 60 aproximadamente. Consisten en una dificultad creciente para la visión nítida de objetos cercanos. La lectura se va haciendo difícil, pues es preciso alejar los textos a una distancia superior a 33 centímetros para poder visualizar con nitidez. A esa distancia, muchos caracteres están demasiado lejos para ser identificados con facilidad. Los síntomas se acentúan en condiciones de baja luminosidad y al final del día.
21: El manganeso te ayuda a conservar una buena audición, refuerza los tejidos conjuntivos, conserva los huesos fuertes, ayuda a la función nerviosa y cerebral. El manganeso ayuda a tener buenos niveles de hormonas sexuales y metaboliza de forma óptima todo lo que comemos, las proteínas, los hidratos de carbono y las grasas. El organismo también necesita manganeso para mantener un sistema inmunitario sano.
20: Vamos a una breve pausa y regresamos a su programa Estilo de Vida.
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13: Esas famosas muelas del juicio no siempre tienen que salir y causar problemas, pero cuando empieza el dolor, la inflamación o las molestias, vale la pena ponerles atención. Algunas pueden provocar infecciones e incluso afectar a los dientes que están cerca. Por eso, si notas algo diferente, no esperes a que el dolor se vuelva insoportable. Lo mejor es acudir con un especialista para revisar cómo están creciendo y saber qué necesita tu boca. No todas las muelas del juicio tienen que extraerse. Cada persona es diferente y la decisión debe tomarse después de una valoración adecuada. Recuerda que cuidar tu salud también significa escuchar las señales que da tu cuerpo. Una revisión a tiempo siempre puede ayudarte a evitar problemas más adelante. 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
7: Una palabra que ha sido muy vilipendiada en México es edecán, para referirse a las mujeres que ayudan en los eventos o en algunos lugares como para recibir a la gente, etc. Pero realmente no tiene que ver con mujer y realmente viene del francés y era una palabra muy elegante porque edecán viene de aide de camp. Aide quiere decir, perdón mi francés, pero quiere decir ayuda de campo. Es aquella persona que ayudaba al capitán o al general dentro del campo a llevar las labores o que recibía a las tropas ajenas. Por eso aide de camp. Y de ahí edecán, que acabó en México llamándole edecarne y modelo edecán y tiene una connotación muy, muy negativa. Pero ahora ya saben de dónde viene.
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0: Y ya estamos nuevamente con ustedes aquí en su programa
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0: Y fíjate que sí hay elementos en la suplementación que te ayudan mucho.
3: Claro.
0: Sí hay elementos en la suplementación que te ayudan mucho. Ya sabemos nosotros que hay elementos que estimulan de manera natural la producción de los proteoglicanos.
3: Así es.
0: Y que ayudan a que se vaya regenerando parte del cartílago perdido.
3: Así es.
0: Entonces el organismo es muy sabio. Si tiene la materia prima necesaria para poder trabajar, comienza a reconstituir muchas de las funciones perdidas.
3: Así es.
2: Oye, Jerry, ¿por qué, por ejemplo, tú, ustedes que van un tanto para allá, en Europa, primero te dan toda esta situación de suplementación antes de llegar a la medicación? ¿Y por qué esos países no lo han tomado?
0: En España, por ejemplo, en Portugal, en Italia no me he fijado, pero, por ejemplo, en Italia no, ¿verdad? Sofía es de Italia. En España y en Portugal, a cada dos cuadras hay una herbolaria y hay una... Son las famosas farmacias que tienen una cruz verde.
2: Sí, las he visto.
3: En Londres también lo he visto abierto.
0: Y tienen de elementos, te vas de espaldas, no parecen tiendas de suplementos, parecen supermercados. O sea, hay de todo. Y la gente ha desarrollado una cultura muy amplia de la suplementación.
3: Sí, es cierto.
0: Hay una... era muy famosa en España, que tenía 80 y tantos años, se llama
3: Ana Dolores o algo así.
0: Ana María de la Victoria.
3: Ana, no me acuerdo, pero sí que está en Valencia, en Barcelona. En Barcelona.
0: Creo que se llama Ana María de la Victoria.
3: El magnesio, ¿verdad? Lo ama.
0: El magnesio te dice 80,000 cualidades que tiene el magnesio. Y te dice también para todo lo que sirve el zinc y el selenio.
3: Sí.
0: Algo que es igual que en México. Está muy cuidada la información.
3: Sí.
0: Entonces no te están diciendo mentiras.
2: Claro.
0: Entonces, sí, allá es muy difícil que tú veas que la mayoría de las personas terminen en el hospital.
2: Es lo que, pues, sí.
0: Porque hay una educación en la prevención muy fuerte. Ya cuando llegas al policlínico, etcétera, pues ya es cuando ya vas muy mal. Pero, por ejemplo, allá si tú tienes una infección, primero tomas el extracto de hoja de olivo. Allá se llama Olivier. Primero tomas el extracto de hoja de olivo. Y si no te funcionó, vamos a ver si te damos antibiótico.
2: Okay.
0: Eso es una realidad. Aquí, desde que llegas, ya te atascaron de antibiótico y te destruyeron la flora intestinal.
2: Y sale peor para la población, porque entonces intoxicas más a la... Si puedes, como dices, hacer algo amable por el mismo cuerpo antes de llegar a la parte química, ¿por qué
0: no? Es que ¿sabes cuál es el problema en México? Te voy a decir cuál es el problema en México. El síndrome metabólico. El síndrome metabólico es la combinación de cuatro enfermedades: diabetes, sobrepeso, hipertensión y colesterol alto. O sea, diabetes, sobrepeso, hipercolesterolemia y hipertensión arterial.
2: No, pues es que lo que más tenemos aquí.
0: Cuando se conjuntan estas cuatro enfermedades, te da algo que se llama síndrome metabólico. Y es la principal causa de muerte en el mundo, el síndrome metabólico.
3: Así es.
0: Pero hay países donde llevan la dieta mediterránea. ¿En qué consiste? En que comen lo de la estación.
3: Y muchas cosas frescas también.
0: O sea, el alimento de la población depende de la estación del año. Hay estaciones en las que nada más se come pescado, en las que hay estaciones que se come carne, hay estaciones en que se comen muchas verduras, hay estaciones que se come mucha fruta, dependiendo qué es lo que da el campo en esa estación. Y de ahí tienen un empleo muy alto de grasas benéficas, como es el aceite de olivo.
3: Todo lo cocinan, casi todo lo cocinan con aceite de olivo,
0: ¿verdad? El aceite de aguacate, etcétera. Y también las carnes son muy magras.
2: Ok, pues imagínate.
0: Las carnes son
3: y
0: muy
3: se
0: magras.
3: Come mucho pescado y muchísima verdura.
0: Ahora, ¿quieres que te diga cuál es uno de los alimentos, uno de los peores alimentos que podemos consumir?
2: ¿Cuál, Dios?
0: Y a mí me encanta, pero yo ya lo he estado haciendo un poquito a un lado. El arroz.
2: De los peores alimentos.
0: El arroz te genera el doble de índice glicémico que el azúcar.
2: Ay, la torre.
0: El arroz te produce el doble de índice glicémico que el azúcar.
2: Okay.
0: Si tú puedes quitar de tu dieta arroz, pan, papas y pasta, te haces un favor brutal. Porque además la pasta de México está hecha con harinas integrales.
2: No, pues entonces ahí vas para arriba.
0: O está hecha con fécula. ¿sí?
3: Así es. Entonces, sí, es cierto lo que dice.
0: Porque no es lo mismo una pasta hecha con fécula de trigo que con harinas integrales. Entonces, tú quita de tu dieta el pan, las papas,
2: la pasta,
0: el arroz. Y el arroz.
2: Y vas para abajo.
0: Y vas a dar una mejoría brutal.
3: Bajas
0: en todos
3: mucho
0: los aspectos.
3: De peso para empezar. Y te sientes mucho mejor.
0: Y trata de quitar los azúcares lo más que puedas.
2: Ay, no, es que yo el pan y las azúcares. En la mañana, Jerry, diario me tomo mi café de olla. De café de olla, fíjate. Entonces lleva piloncillo, canela y café. Entonces, pero me le pongo 3 de piloncillo para que amarre. Entonces está rico porque está bien dulce.
3: A mí
2: eso y mis 5 huevos en la mañana como albañil y me amarra bien a gusto.
0: Ay, que Maxim puso una cara de sorpresa cuando le dije que comía 5 huevos en el desayuno.
2: Sí.
0: Dijo, qué asco. Ya fue cuando me enteré que no le gusta el huevo.
2: Ay, sí, no, ¿verdad que no le gusta?
0: No le gusta. Dice, si como huevo, lo como con salsita o lo como con espinaca, con lo que... Digo, ya somos dos.
3: A mí sí me gusta, fíjate.
0: Ya somos dos. Yo no desayuno huevo.
2: Nunca.
3: ¿No? O sea,
0: bueno, nunca es muy aventurado. Pues realmente no desayuno, Marco.
2: ¿Y tu cuerpo te resiste?
0: Sí, porque es una especie de ayuno. Yo comienzo a comer a las 2 de la tarde y mi siguiente alimento es a las 8 de la noche. Me haría muchísimo mejor hacer el primer alimento a las 10 de la mañana y el último a las 4 de la tarde.
3: Que almuerces algo.
0: ¿Verdad?
3: Sí.
0: Pero yo sí guardo la ventana de 8 horas nada más. Uh-huh. Yo no, ni mi cuerpo lo necesita, ¿eh? Yo sí desayuno. Si yo desayuno, me siento lento. Uh-huh. Me siento pesado.
2: ¿Cómo crees?
3: ¿Y si yo no desayuno?
2: Yo no
0: sirvo. Me da sueño en la mañana. En cambio, si como ya a mi hora normal y ceno a mi hora normal, me siento muy bien. Y como tengo una digestión de cavernícola,
2: sí.
0: Me pueden llevar un mamut y 3 piedras.
2: Y aún así duermo.
0: Yo así duermo como bendito. Y me tomo una taza de café transmitiendo en la noche.
3: Qué bárbaro. ¿Te acuerdas cuando nos íbamos a comer el pozole en la noche?
2: Ay, sí, a la casa.
3: Se lo comía todo y al
2: no, y dos casi se echaba, dos.
3: Y no le pasaba nada. Y yo nada más me echaba una pobre flauta.
2: Ajá, y Jerry sus flautas. Sí. Tráigame las flautas y el
3: si
2: pozole.
3: Si me comía un pozole en la noche, mañana moría en la noche.
0: ¿Y Jerry, ay, qué exagerado.
3: Sí, yo no puedo. Me sienta muy mal. Y desde hace mucho, casi nunca ceno mucho. Uh-huh. Muy poquito. Pues tú me has visto ceno muy poquitito.
0: Yo tengo que invertir ese hábito.
3: Sí.
0: Tengo que empezar como a las 10 de la mañana.
3: Más bien.
0: A desayunar y comer a las 4 de la tarde. Y ya no comer, ya no cenar.
3: Ya no cenar. O cenar muy ligero.
2: Porque ya es que dicen que los jugos gástricos y quizás.
3: Cena trabajando. Muy ligero, sí. Porque todo el mundo te dice que debes de cenar algo, pero ligero.
0: Sí. Pues a mí no me ha causado daño, pero sí estoy en contra de tener ayunos muy prolongados.
3: Sí.
2: Hemos sabido mucha gente que ha salido muy afectada.
0: Yo sí estoy en contra de hacer ayunos
3: muy prolongados.
0: Porque
3: además hasta te cuesta más trabajo adelgazar, porque el cuerpo dice, a ver, ¿a qué horas come este? Mejor
0: guárdale.
3: Además,
0: como producimos menos testosterona los hombres después de los 60 años, el metabolismo de la grasa se vuelve más lento. Por eso se nos hace cuerpo de señor. Y en el caso de las mujeres, el estrógeno se convierte en grasa, la grasa en estrógeno y el estrógeno en andrógeno. Entonces les cuesta más trabajo bajar de peso.
3: Y sube el colesterol.
0: Y se hace cuerpo de señora. Hasta el pie de señora, gordito, el empeine, ¿no? Y no puedes luchar contra eso. No puedes luchar contra eso, ¿no?
2: Pues no.
3: Es que haciendo mucho ejercicio, comiendo bien, tienes que hacer mucho esfuerzo.
2: Oye, ¿en qué momento llegaron tan malos hábitos de poder ser todos estos países latinoamericanos? Bueno, muchos, no todos, pero muchos que tienen esa cantidad de hábitos y la población está muy enferma. Porque sí está muy enfermo por todos los
0: mira,
2: hábitos.
0: Mira, aunque nuestra comida es patrimonio intangible de la humanidad, pues ahí te encargo, por ejemplo, el mole está lleno de aflatoxinas. Sí, ¿por qué? Porque en el chile seco se aloja una gran cantidad de hongos. Uh-huh. Y esos hongos producen aflatoxinas. Por eso tú dale mole a un extranjero y lo mandas 2 días a la cama del hotel, no se puede levantar.
2: Yo desde que me dijiste hace tiempo ya prefería no comer mole. Porque un día dice Jerry también que en alguna ocasión por ahí andaba un animal, una rata ahí entre los chiles y había sido.
0: Sí, o sea, tú ves los sacos de chiles secos en los mercados. ¿Tú crees que no lo agarran hasta de nido las ratas para dormir calientitas?
2: Bueno, imagínate. No, ya no. De ahí ya no quise volver a comer mole.
0: Pero por eso los vas a limpiar.
3: Me gusta el mole almendrado.
0: Por eso los vas a limpiar, los vas a cocer, los vas a lavar. No te los vas a comer así.
2: Okay.
0: Pero bueno, llegamos al final de este programa. Muchísimas gracias por habernos acompañado. Y nos vemos mañana aquí en este programa
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3: El fabricante chino de vehículos eléctricos XPeng puso en marcha la primera línea de producción automatizada del mundo para robots humanoides avanzados de propósito general. Una apuesta para llevar a los androides del laboratorio al mundo real mediante su fabricación a mucho mayor escala. Este proyecto se caracteriza porque la línea de producción de robots humanoides es llevada a cabo por otros robots que realizan las tareas de manera autónoma. Destaca que durante la presentación del proyecto, Aeron completó su ensamblaje y salió de la línea de producción por sí mismo, lo que marca el cambio de XPeng de la investigación, el desarrollo y la producción de prueba a la fabricación en línea. De acuerdo con la compañía, el objetivo es que estos robots desarrollen una capacidad de generalización suficiente para realizar tareas peligrosas, repetitivas o poco deseables para las personas. Soy Aide Rivera. 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
5: Pátzcuaro, Michoacán. Bordeando su célebre lago, este encantador rincón michoacano destaca por sus plazas empedradas, casas de fachadas blancas y tejados de barro. Posee una profunda herencia purépecha que se manifiesta en sus coloridas artesanías y rica gastronomía tradicional. Durante la Noche de Muertos, el pueblo y la isla de Janitzio se iluminan con velas, creando un espectáculo ritual conmovedor.
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6: Los escorpiones brillan bajo la luz ultravioleta debido a una proteína especial presente en su exoesqueleto que los hace...
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1: El tucán. Esta colorida ave destaca inmediatamente por su enorme y vistoso pico, el cual utiliza hábilmente para alcanzar frutas en las ramas delgadas. Habita en las copas de los árboles amazónicos, llenando el denso entorno con sus característicos cantos.

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1: Los astronautas pueden crecer hasta 5 centímetros en el espacio porque la columna vertebral se expande sin la gravedad terrestre.
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3: Muy buenos días, bienvenidos a este su programa
4: Estilo de Vida.
3: Digo buenos días porque ya es...
5: Felices y amables madrugadas.
3: Felices y amables madrugadas. Porque van a decir, ¿y a qué hora están repitiendo ese programa de la mañana? No, buenos días es que estamos ya después de las 12 de la noche.
6: Exactamente.
3: Y bueno, yo soy su amigo Gerardo Medina, me da muchísimo gusto que nos acompañen el día de hoy a través de esta su casa Grupo Fórmula. Y me acompaña la maravillosa presencia de Miriam Díez.
6: Hola, ¿cómo están? Bienvenidos, un abrazo para todos.
3: Le estaba diciendo a Matencio, es que Miriam es como el mar.
5: ¿Cómo?
3: Dice azul y cristalino, no, le digo salada, salada, salada.
5: ¡Ay, qué bárbaro!
3: ¡Todo le pasó!
6: Ay, no, la semana pasada todo me pasó.
3: Bueno, llorando me dijo, no quiero ni salir a la calle.
6: Y ¿sabes qué me dijo todavía el doctor? Pues ahí te picó la araña en mi casa. Y digo, ¡ay, entonces a dónde me voy! En mi casa me picó la araña, tú dirás.
3: Todo te pasó.
6: Todo,
3: se
6: todo.
3: Se cayó y se rompió la boca.
6: Toda esta parte de entre la nariz y el labio... Pues tú me viste recién caída. A ti te tocó.
3: Y bien malvada Miriam, no me quiso mandar foto para subir a Facebook.
6: No, porque estaba así como, era todo esto, aquí ya nada más queda poquito, pero era todo de la parte de la nariz a la boca, como el bigote de Charles Chaplin.
3: Yo lo iba a subir.
6: Mira, ahorita está todavía como verdecito, aquí, esto de aquí, y aquí todavía está verdecito.
3: Yo lo iba a subir a Facebook.
6: Cambié de colores.
3: Donaciones al...
6: Ay, no, qué cosa.
3: Bueno, se rompió la boca. Luego no le podían sacar la muela,
6: no.
3: Ni hacerle endodoncia,
6: no.
3: Porque como se pone una inyección que se llama Prolia, decían que podía dañarse la encía.
6: Se te gangrena la mandíbula.
3: Que se le podía gangrenar la mandíbula y que no le podía.
6: Y
3: no
6: ya
3: le...
6: sabrás el pleito de los traumatólogos, de los ortopedistas, de los ginecólogos con los dentistas. Porque ellos dicen que no es cierto, que eso no pasa. Y los dentistas dicen, a ver, pues vengan ustedes a hacer esto. Y entonces...
3: Y se la quitaron y no pasó.
6: No pasó.
3: O sea, debe estar tan
6: medio chueco. Pero se tardaron, chuecos, ¿cuánto? ¿15 días?
3: Yo te dije que no era cierto, pero bueno. Entonces, luego, fíjate, la muela, la mandíbula, la boca rota.
6: Las rodillas.
3: Luego se cayó y se fregó las rodillas. La picó una araña.
6: Todo me pasó. En 2 días todo me pasó.
3: Le dio la alergia. ¿Qué más
6: en
3: te
6: dos
3: pasó?
6: Días, nada más, ¿qué más querías? Este tema ya le está echando, ¿qué más querías? No, en 2 días me pasó todo, ya no podía, yo dije, ya no salgo, y me pica la mantecatarana. Y además se me infló la rodilla espantosa con las dos, y entonces ahí voy con el médico y le digo, ay, mire lo que me pasó, ya me voy. Y le digo, ya no quiero salir de mi casa, y todavía te digo que me dijo, riéndose, todavía se burlaba de mí. Me dice, no, ¿cómo en su casa? Pues ahí le picó la araña. Le dije, qué lindo es usted, doctor.
3: Sí, yo le dije a Miriam, ni se te ocurre ir a pare de sufrir porque acabas de que te tropezas en los escalones.
6: Ay, sí. ¿Y sabes por qué me caí?
3: ¿Por qué?
6: Por tarada, pero no, además de eso, por ir enojada.
5: ¿Por qué? A ver, cuéntame.
6: Estaba enojadísima porque me tocó ir al INER a mi cita, ¿no?
3: Que no hay reactivos.
6: Cállate tú, que resulta que me atendieron, digo, no es mala onda, pero yo después de 6 meses, pues ya esperas que te vea el doctor. Estaban haciendo, no sé qué estaban haciendo los doctores, que te atienden los de primero.
3: Los pasantes.
6: Y más bien yo les tuve que decir todo lo que tenía. O sea, 6 meses espero, hora y media, casi 2 horas, ahí sentada, además. Y luego todavía me dice, ¿sabe qué le va? Le vamos a dar una carta... Para que cuando salga usted ahorita vaya, ya no me acuerdo dónde me dijo, porque fue donde azoté cuando iba a ese lugar, para que le den la entrada ya directa a alergia en el Seguro Social, porque ya todos los institutos ya no van a atender. Imagínate.
3: Pues sí, no hay nada, no hay reactivos, no hay insumos, no hay medicamentos. Luego no hay ni médicos. Mira, cuando estábamos de pasantes nos decían, ¿y ustedes quiénes son los pasambres?
6: Así nos exacto. Entonces estaba yo bien enojada, ¿no? Porque claro, además había yo llegado desde bien temprano y era tardísimo y yo todavía no salía, ¿no? ¿Y para que no me dijera nada? Porque no estaba el doctor, pues, ¿qué hago?
3: Ay, mire, bueno, y de este otro lado, la afortunada compañía de Marco Antonio Silva. Ay,
7: Jerry, estamos muy contentos de estar de nueva cuenta con ustedes aquí en Estilo de Vida.
3: Ya, quítale el muñeco a Miriam.
6: Se me hace que sí. Ay, Miriam. Voy a hacer, en vez de, yo lo vi. Mi próximo viaje va a ser un tour, Catemaco, ¿cómo se llama? Las islas en Haití, ¿dónde más hacen cosas esas?
3: Que este, no demás.
6: Limpias y eso.
7: Cuba. Cuba. Ahí dicen que es mayor. Ahí podemos ir, Miriam.
6: Sí, pero ahí no, porque
3: podemos ir. Mira, serán tan buenos los santeros, pero tan fregones, que no pueden quitar al que los gobierna.
6: Imagínate.
3: O sea, ay, no sé ya. O sea, entre tantos bien, millones de santeros, ¿no se pueden juntar para que le dé cataplum al que los está explotando?
6: Pues sí, es sí, que ese se protegió con los santeros.
3: Ay, no. Y está como el Bester Gordillo, que fue a que le hicieron una ceremonia y mataron a un león y pum, fue a dar al bote.
6: Ándale, sí. Ándale, ándale.
3: No se crean en esas cosas, eso no existe.
7: No, ¿verdad?
6: Sí, fue lo que me dijo Lobo. De plano sí fui, porque yo lloraba mucho, estaba bien triste, bien deprimida. Entonces fui con con el de la terapia, con el psicólogo, y me dijo, a ver, no pasa nada de eso, solamente estabas enojada y distraída, y por eso fue que te caíste, por no estar viendo por dónde tienes
3: exacto,
6: que andar. Es que yo iba a ayudar a la señora que, saliendo de ahí del INER, tiene las rayas ajá, de cebra para los peatones, los semáforos con las luces amarillas de que indicándote que estás en un hospital. Topes, unos topes que son gigantes. Bárbaro. ¿Tú crees que se paran?
7: No.
6: No, hombre, se siguen como hilo de media. Y en eso vi que había una señora mucho más mayor, iba cargando su tanquecito de oxígeno, iba ya a pasar. Cuando veo que ya se le venían los carros, dije, no, pues la voy a ayudar. Todavía yo de tarada, y en vez de ayudarla, la que terminó azotada fui yo. Ay, no. Y luego vas enojada, además por tarada, por haberte caído, ¿no? O sea,
3: te enojas más por...
6: Pero fíjate que unos chavos bien lindos que estaban ahí, eso sí se los voy a agradecer. No sé cómo se llamaban, pero venía cargando un... ¿Te acuerdas cuando tú vendías esos helados en las bolsitas esas de...?
3: Que teníamos las patentes de Bon Ice.
6: Ese.
3: Porque van a pensar que andaba yo vendiendo helados en la calle.
6: No. Pero ¿te acuerdas de esas como
3: hieleras?
6: Hieleritas. Entonces agarré y me da el chavo que traía colgando una hielerita y me dio una como bolsita de plástico rellena como de gel y helada. Me dijo, póngasela de inmediato. Sobre todo en la boca, los dos dientes de aquí también me los. Bueno, entonces me lo puse. Y luego le dije al chavo, le digo, ¿qué vendes? ¿Vendes helados o algo? Me dice, no, son para mi bebé que está internada y está la leche de mi mujer que se la acaba de sacar. Entonces, pero me dio una de las, ranazo que me vio más yo con todo esto se me abrió. Y todo eso con sangre así como...
3: Era una fotaza.
6: No. No, le dije, ni creas que le mandé foto del piquete y le mandé foto de las rodillas, pero no le mandé foto de... Ahí le mandé también las radiografías de mi muela.
3: Sí.
6: Pero no, de mi cara no le dije, porque eres capaz de subirla a todos lados.
3: Y le iba a poner donativos al.
6: Donativos al, fíjate. No, quién sabe qué hubieras hecho. Además ya tenía de colores.
3: ¿Tan malo me crees?
6: Sí, claro. Y me empezó... Primero lo tenía rojo, luego morado, luego como... Que es como verde, amarillo, una cosa rara. Y ahora está ya entre verde y grisecito.
3: Sí.
6: Y todavía no se me quita esta costra de aquí, pero ahí vas. Ya. Ay, se está quitando.
3: Ya ven, si a usted le fue mal... Acuérdese de Miriam.
6: Ay, no, ese día me pasó
3: todo.
6: Peor.
3: Hay a quienes
6: les
3: va peor.
6: ¿Cómo de repente dos días o un día te puede... todo, ¿verdad?
3: Sabes que uno tiende a traer la negatividad hacia uno, pero es como una forma de magnetismo. Uh-huh. No es ni brujería, ni mala suerte, nada de eso.
6: Digo, es que
3: es
6: no
3: una
6: te
3: especie
6: fijas.
3: De magnetismo, ¿sí? O sea, sales en actitud negativa mal. Y atraes lo negativo.
6: Exacto, el estás de mala, estás enojado.
3: El
6: estás...
3: subconsciente lo propicia.
6: Y no te fijas en las cosas.
3: Es no. Como cuando dices, no me vaya yo a enfermar, y el subconsciente dice, hay que enfermarnos.
7: Así es, sí,
6: sí. Ay, sí, porque tu subconsciente no entiende de bromas, ¿eh?
3: Pero además, tú no entiendes la palabra no, ya lo hemos visto en otros
6: así
3: programas.
6: Así es, así es.
3: O sea, no existe la palabra no. El subconsciente. En el subconsciente no existe el no.
6: No.
3: Capta,
6: no.
3: Es por eso, por ejemplo, cuando el niño está corriendo, no le digas no corras. Dile detente.
6: Uh-huh. Así o sea, es.
3: El subconsciente entiende detente, pero no corras es correr. Uh-huh. No brinques, corre. Va a brincar.
6: No voltees
3: más.
6: Y todo el mundo voltea.
3: Sí, no. Porque no entiendes eso.
6: Así es.
3: Entonces debes de conseguir el opósito para que tengas sí. el beneficio que deseas. Uh-huh. Vámonos un pequeño corte y regresamos volando con ustedes aquí en su programa.
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9: El periquito australiano. El periquito australiano es un ave doméstica verdaderamente encantadora que llena cualquier hogar de alegría gracias a su colorido plumaje, sus cantos melodiosos y su inteligencia social. Estas pequeñas aves exóticas son sumamente comunicativas y disfrutan enormemente de la interacción constante, por lo que se recomienda criarlas en pareja o dedicarles mucho tiempo diario para evitar la soledad. Poseen una habilidad innata para aprender a imitar sonidos del entorno e incluso palabras sencillas si se les entrena con paciencia y cariño. Observar su comportamiento curioso, sus acrobacias entre las perchas y escuchar sus alegres trinos matutinos convierte a los periquitos en una opción de mascota fascinante, colorida y sumamente viva para toda la familia.
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10: Una palabra que ha sido muy vilipendiada en México es edecán, para referirse a las mujeres que ayudan en los eventos o en algunos lugares como para recibir a la gente, etc. Pero realmente no tiene que ver con mujer y realmente viene del francés y era una palabra muy elegante porque edecán viene de aide de camp. Aide quiere decir, perdón mi francés, pero quiere decir ayuda de campo. Es aquella persona que ayudaba al capitán o al general dentro del campo a llevar las labores o que recibía a las tropas ajenas. Por eso aide de camp. Y de ahí edecán, que acabó en México llamándole edecarne y modelo edecán y tiene una connotación muy, muy negativa. Pero ahora ya saben de dónde viene.
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11: Meta lanzó Muse, su primer agente de inteligencia artificial personal diseñado para realizar tareas desde WhatsApp y no solo para responder preguntas. Es capaz de ayudar a las personas a organizar pendientes y proyectos, así como convertir objetivos de largo plazo en planes de acción. Por lo que el usuario solamente tiene que indicarle lo que necesita y el agente actúa en su nombre. La herramienta aprende de las conversaciones y recuerda lo que es importante para cada usuario. Puede realizar tareas como enviar correos electrónicos, reservar viajes,
12: abrir un navegador y completar formularios. Además, se caracteriza porque puede utilizarse como una conversación de mensajería, tanto desde la aplicación Muse o directamente desde WhatsApp, y puede continuar trabajando aunque el usuario cierre la aplicación. Y en casos como el envío de un correo o antes de realizar una compra, primero solicita aprobación. La seguridad y la privacidad de la gente están garantizadas en la nube con Muse Secure VM. Soy Aide Rivera. 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
2: Ya estamos de regreso en Estilo de Vida.
3: Y ya estamos nuevamente con ustedes aquí en su programa
13: Estilo de Vida.
3: Bueno, hoy vamos a hablar de la escoliosis.
7: Escoliosis, claro.
3: Porque hay muchos daños en la columna, mira. Hay escoliosis, lordosis, cifosis, jibas, espondilitis anquilosante, nervio ciático, lumbalgia. Hay muchos padecimientos de la columna.
7: Qué terrible, fíjate, es pobre.
3: Porque
7: cuerpo.
3: Pobre columna es la que carga con todo. Uh-huh. Digo, aunque no lo sepan.
7: Toda la vida.
6: Y también pueden hacer un poquito machoquín. Uh-huh. ¿No te crees?
3: Pues esa es una escoliosis.
6: Así es.
7: Como unas heces.
3: Mira, en la escoliosis la columna vertebral se curva de un lado a otro. Se hace como una S.
7: Ajá.
3: O sea, de un lado a otro se curva. Uh-huh. Y se diagnostica con mayor frecuencia después de los 10 años o en los primeros años de la adolescencia. Fíjate, no es un padecimiento que comiences a desarrollar porque cargaste bultos, porque hiciste un trabajo
6: de
3: muy
6: mayor.
3: Pesado, porque hiciste ejercicio mal. O sea, no. Esto comienza después de los 10 años. Y en los primeros años de la adolescencia. Uh-huh. La columna vertebral puede curvarse hacia cualquier lado y en diferentes partes de la espalda. Uh-huh. Los expertos desconocen la causa de la mayoría de los casos de escoliosis infantil. O sea, no te pueden explicar por qué ocurre. ¿Pero por qué le dio? No hay una causa. Uh-huh. Y hay muchos papás que se enojan. ¿Cómo no va a haber una causa?
6: Pues no,
3: pues
6: señor.
3: No la hay. Uh-huh. O sea, por lo menos hasta ahorita no se ha descubierto. Uh-huh. Fíjate que la mayoría de los casos de escoliosis son leves. O sea, los ves y bueno, medio chuecón el asunto, medio chuecón. Pero en algunas curvaturas se empeoran a medida que el niño crece.
6: Sí.
3: Y luego si el chamaco va cargando la mochila de 15 kilos.
7: Ahí te encargo.
3: Porque hay muchos niños que van cargando la mochila.
6: Sí.
3: Y pesa todos los útiles. Hay mochilas que llegan a pesar 15 kilos.
6: Sí, sí, es tremendo.
3: Imagínate con una escoliosis cargando todo eso. O los ponen a hacer ejercicios. Que no les favorecen nada.
7: ¿Sabes qué me pasó a mí, Jerry? Yo, por ejemplo, cuando estaba chico, me acuerdo que no sé exactamente cuántos libros y libretas te hacían llevar, porque tomabas, creo, eran 4 o 5 materias por día, ¿no?
6: Sí.
7: Pero un montón de libros. Entonces, ¿sabes qué? Yo tuve, la verdad, la mala decisión de toda la vida, nada más colgar la mochila de un lado.
6: Es como nosotras las mujeres.
7: Exacto, y durante muchos años. Muchos años. Y entonces cuando ya fui pues con los especialistas en columna, porque dije, oye, me siento de más, dijo, ya no se puede arreglar lo tuyo. O sea, no, las operaciones son súper arriesgadas.
6: Tú ya no tienes arreglo.
7: Tú ya no tienes arreglo.
3: No, que no le había dado nada a este infeliz.
7: Ya ves.
3: No, que no le había dado nada a este infeliz.
6: Va a ir sacando ahorita, tú déjalo que no lo cohiba.
3: Tengo que muy sano y que yo perfecto.
6: No lo cohiba.
3: Yo y Superman, uno mismo.
7: Sofía y yo. Y entonces, no, y ya no, fíjate que es por eso estoy todo el tiempo así como, ya sabes, que trataron de acomodarme, pero dicen que no tiene ya remedio. El problema, porque fueron años, está cargando solamente de un lado, cargaba todo el peso durante años de la mochila mentada, por la cantidad de libros y plumas y todo lo que le metías en la mochila. Y de ahí.
6: Libros, las plumas, pues no pesaban
3: entonces,
6: nada, güey, pero las otras.
3: Entonces, Marquito es un choquito.
7: Exactamente, todo por tu culpa, Miriam.
6: Todo por mi culpa, mi santa culpa.
7: Todo por tu culpa. Pero sí,
3: yo sí, sí te no. notaba ya desde antes.
7: Sí.
3: Lo chuequito,
7: yo
3: sí.
7: Que no. ¡Sofi! Pero sí, fíjate que eso ese gran problema. Y sí fue con especialistas, pero no, nada de que operación de columna, que para que además ya se te va haciendo así un poquito, como dice Jerry, como una
6: sí.
7: ligerita.
3: Yo la tengo chueca.
7: ¿Ya ves? ¿Y por qué tú?
3: Yo también se me comenzó desde niño. Desde niño me comencé a tener ese problema y luego cuando hice pesas, cuando cargué pesos muy fuertes, se me acabó de fregar.
7: Ahí tengo que echar
6: pues yo te digo que yo
7: cosa.
6: Creo que
7: Manolo,
6: casi todos.
7: Manolo es el culpable de que le ponían a cargar
3: parte,
7: 500 kilos de peso ayer.
3: En
7: pobre.
3: Parte.
7: Sí es cierto, ¿o no?
3: Sí, ¿verdad? Pero no 500, güey. Tampoco bueno, era
7: Arnold
3: Schwarzenegger.
7: No, pero sí te ponían a cargar mucho peso, me
3: acuerdo. Sí, hasta 100 kilos.
7: Uh-huh. Imagínate. Y luego no te dice nada y a la hora de la hora vas amolando todo tu instrumento.
3: Me salió una hernia, ya tal.
7: ¿Ya ves?
3: Una hernia inguinal. y se me acaba de enchocar la columna por hacer mal el ejercicio. Porque digo, puedes saber de muchas cosas, pero no sabes de todo.
6: Claro.
3: Y tú crees que la persona que está ahí como especializada en lo que está haciendo sabe.
7: Y no.
3: Y pues resulta que, oh, surprise.
6: Nanay,
3: pero
6: nanay.
3: Bueno, si la curvatura se empeora mucho, la escoliosis puede causar dolor y problemas respiratorios.
7: Okay.
3: Una curvatura pronunciada de la columna vertebral puede presionar los pulmones.
6: Ya todos, mira, yo ya me puse derechita.
3: Y dificultar la respiración. Entonces los médicos controlan a los niños en crecimiento que tienen escoliosis leve con visitas de seguimiento algunas veces al año. Normalmente 2 o 3 veces al año. Por lo general esto implica radiografías, examen físico, pues para ver si la curvatura está empeorando, ¿no?
7: Exacto.
3: ¿Cómo ha mejorado, cómo ha empeorado? Y muchas personas con escoliosis no necesitan tratamiento. Muchas personas, ¿sabes con qué mejoré yo un poco? Con la faja dorsolumbar de varillas rígidas.
7: Ah, es cierto. Sí, porque aparte siempre nos, ¿por qué nos sentamos encorvados, Jerry? Siempre aventamos los hombros hacia adelante y la pobre columna y después...
3: Yo a muchas personas les he regalado esa faja. Entonces, decíamos que muchas personas con escoliosis no necesitan tratamiento. Y algunos niños deben de usar un aparato ortopédico, que es la faja dorsolumbar de varillas rígidas, para evitar que la curvatura empeore. Otros pueden necesitar cirugía para corregir las curvas. Sobre todo cuando ya están dañando la función del pulmón.
6: Sí.
3: Ahora, entre los síntomas de la escoliosis están cambio de postura.
7: Sí.
3: Hombros disparejos. Un omóplato que parece más grande que el otro.
6: Ya voy a empezar a verme. Está chueca.
3: Cintura que no es uniforme. Un lado de la cadera parece más alto que el otro. Un lado de la caja torácica sobresale hacia adelante. Un lado de la espalda sobresale al inclinarse hacia adelante.
6: La chepa, como le decían en la... ¿Cómo se llama esto?
3: La joroba.
6: La joroba.
3: Sí, se llaman jibas.
7: Las jibas.
3: ¿No? Y en la mayoría de los casos en la escoliosis la columna vertebral rota o se tuerce y se curva de lado a lado.
6: Así, como viborita.
3: Y esto causa que las costillas o los músculos de un lado del cuerpo sobresalgan más que del otro lado. Como que se te ven chipotes, ¿no? Ahora, consulten a un médico, pero un médico del área, un traumatólogo, un ortopedista.
7: Un especialista
3: de columna, porque hay especialistas de columna.
6: Claro, sí, hay especialistas en columna.
3: ¿Verdad? Si notas que tu hijo presenta signos de escoliosis, es muy fácil verlo. Un hombre está más bajo que el otro.
6: Sí.
3: Gastan más un zapato que el otro.
6: Sí.
7: Eso es uno de los...
3: Y como que caminan un poquito
6: encorvados. Luego se les pone unas plantillas para que estén parejos y ya se quede derecho.
3: Una curva leve podría formarse lentamente y no causar dolor. Pero es posible que ni tú ni tu hijo sepan que está ahí. Fíjate que en ocasiones los maestros, los amigos y los compañeros de actividades deportivas son los primeros en notar la escoliosis en un niño, más que los papás.
6: ¿Te acostumbras a verlo?
3: Sí. Y ellos sí notan algo como que dicen no está del todo correcto, ¿no? Ahora, los expertos no saben qué causa el tipo más común de escoliosis, pero la afección puede ser hereditaria.
6: Pues sí, también puede ser.
3: Ahora, los factores que pueden causar algunos tipos de escoliosis son ciertas afecciones de los músculos y los nervios que permiten que el cuerpo se mueva. Estas se llaman afecciones neuromusculares. Las afecciones incluyen parálisis cerebral o distrofia muscular. También afecciones presentes al nacer que influyen en la manera en que se forman los huesos de la columna vertebral. También cirugía en la pared torácica cuando eras bebé o cirugía para extirpar hueso por la parte posterior de la columna vertebral. Y afecciones de la médula espinal. Porque acuérdate además que por la columna, por todas las dorsales,
6: te pasa todo
3: corre la médula espinal. Entonces también ahí se ve afectada la médula espinal. Ahora, los factores de riesgo para desarrollar el tipo más común de escoliosis incluye tener 10 años o más.
6: Ya, nosotros más.
3: Los síntomas suelen comenzar en los primeros años de la adolescencia.
6: Sí.
3: Así que...
6: Que es cuando te empiezan a decir, párate derecho, no te encurbes, no sé qué, y tú...
3: No
6: ¡ay!
3: Te encorves, no, no te encurbes.
6: Digo, no te encorbes, y tú...
7: No te encurbes.
6: ¿No?
7: Sí.
6: No quieres.
3: No te encorbes.
6: Y tú no quieres.
7: No.
3: Bueno, vamos a un pequeño corte y regresamos volando con ustedes en este programa.
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0: 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Tipos de catarata. Catarata senil. Aparece a partir de los 65 años. Es la más frecuente. Cerca del 50% de la población de más de 60 años presenta un cierto grado de opacificación en el cristalino. Debido al envejecimiento de las células del cristalino, cada vez es más incapaz de modificar su forma para poder llevar a cabo la acomodación. La evolución de la catarata senil cada vez se agrava más. A veces es muy rápida, aunque suele ser lenta en la mayor parte de los casos. Suele aparecer en los dos ojos. La única solución para hacerla desaparecer es la cirugía, ya que no existe ningún otro tratamiento efectivo. Catarata congénita. Es poco común y de causas poco conocidas. La sufren personas jóvenes y los bebés. Son cataratas que suelen estar presentes desde el nacimiento y producen mala visión. En un bebé, la apreciación de esta alteración dependerá del criterio del observador y de su comportamiento. Catarata traumática, producida por accidentes. Hay dos tipos de cataratas traumáticas, las cataratas contusivas y las cataratas con herida capsular. Suelen padecer una evolución de la opacificación. En pocos casos pueden ser regresivas. Catarata secundaria, producida por diabetes mellitus, anomalías en la tiroides, excesiva exposición a los rayos UV y a los rayos X, por la ingesta de determinados medicamentos, corticoides, etc. La catarata diabética pocas veces suele aparecer en la población diabética joven, pero en los adultos provoca una aceleración de la catarata senil. Los probióticos equilibran tu flora intestinal, fortalecen tu sistema inmune y mejoran la absorción de nutrientes. Los probióticos pueden ayudarte a recuperar el equilibrio. Tu intestino es tu segundo cerebro. Vamos a una breve pausa y regresamos a su programa Estilo de Vida.
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16: París, Francia. París, la célebre ciudad de la luz, es un faro global de elegancia, arte, intelecto y romanticismo que ha cautivado a viajeros durante siglos. Sus amplios bulevares y la

0: como una de las metrópolis más influyentes del planeta.
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2: Esas famosas muelas del juicio no siempre tienen que salir y causar problemas, pero cuando empieza el dolor, la inflamación o las molestias, vale la pena ponerles atención. Algunas pueden provocar infecciones e incluso afectar a los dientes que están cerca. Por eso, si notas algo diferente, no esperes a que el dolor se vuelva insoportable. Lo mejor es acudir con un especialista para revisar cómo están creciendo y saber qué necesita tu boca. No todas las muelas del juicio tienen que extraerse. Cada persona es diferente y la decisión debe tomarse después de una valoración adecuada. Recuerda que cuidar tu salud también significa escuchar las señales que da tu cuerpo. Una revisión a tiempo siempre puede ayudarte a evitar problemas más adelante. 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
4: Playa de Arena Verde, Estados Unidos. Conocida oficialmente como Papakolea, esta joya exótica se encuentra en la Isla Grande de Hawái. Es una de las cuatro únicas playas en todo el planeta que posee arena de color verde oliva. Esta tonalidad tan extraña se debe a la presencia masiva de cristales de olivino, un mineral pesado que se desprende del cono volcánico que rodea la bahía tras las constantes erupciones. El mar erosiona la roca volcánica, lavando los materiales ligeros y dejando este espectacular matiz verde que contrasta con el océano.
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5: Y ya estamos nuevamente con ustedes aquí en este programa
6: Estilo de Vida.
5: Fíjate que también ser mujer.
7: Otra vez. Síguele.
5: Porque ambos sexos pueden tener escoliosis leve aproximadamente a la misma proporción. Pero las personas del sexo femenino al nacer tienen un riesgo más alto que la curvatura empeore y necesiten tratamiento.
8: Ya ves, Miri. Ya viste, Miri.
5: Suspira.
8: Okay. No te enojes,
7: Miri. Y luego el Día de las Madres van y te regalan una olla para una plancha. O sea, no manchen todo lo que nos pasa, ¿no?
5: Sí.
7: Todo para poder tener bebés y luego te dan una plancha,
8: ¿no? Su comentario de Miri fue que verdaderamente, como la sacaron de una costilla de un hombre, por
7: no,
8: eso...
7: No, te calmas, ¿eh? Te calmas. En eso ni te metas, porque ahorita, ¿qué te quiero contar? ¿Tienes ombligo?
8: Ay, mire.
5: Pues ella fue la anterior.
8: Ah, sí, todavía.
5: La que no salió de la costilla. Sí sabes que hay dos mujeres, ¿no? La primera se llamaba...
7: No me acuerdo, sí, pero sí, sí, bien.
5: ¿Cómo? A ver, que me diga la productora. Se me fue el nombre.
7: A mí también se me... Silfino.
5: No.
8: Silfi.
7: Lili.
5: Ajá. O sea, Dios hizo primero a Adán y a Lili. Ah,
7: sí. Según la conveniencia, según la conveniencia de quien lo escriba,
8: es cosa
5: según esto, ¿no? Hizo a Adán y a Lili. Pero Lili le salió medio malona, medio respondona, como dirían en mi pueblo.
7: Sí.
5: Entonces la sacó del paraíso.
8: Okay.
7: Exacto.
5: Y se dice que ahí empezó la maldad en el mundo.
7: Entonces luego ya
5: fíjate
7: dijo,
5: cómo
7: no,
5: le asignan
7: no, no
5: a la mujer el papel de la maldad.
7: Sí, no, sí, claro.
5: Entonces ya después de que corren a Lili, que le dijeron, mira, aquí no eres bienvenida por retobona. Entonces dice,
7: por andarte quejando,
5: vamos a sacarle de la costilla derecha a Adán a la siguiente. Pero al principio los dos fueron creados bajo las mismas condiciones y en las mismas, con los mismos derechos de igualdad.
7: El hombre, pero luego ya no les convino.
5: Pero entonces ya después dijeron en el sindicato allá arriba, no, ¿sabes qué, Diosito? Pues
7: ya
5: como
7: no
5: que
7: les convino. El que lo escribió ya no le convino.
5: La regamos, ¿no? Entonces sácasela de la costilla. Entonces ya fue cuando la descendencia de Miriam apareció, que salió de la costilla.
7: Salí de la costilla.
5: Mi familia viene de alienígenas.
7: En la mía de Lucy. ¿No te acuerdas, Lucy?
5: Sí.
7: La primer homo sapien que hubo.
5: Que era negra.
7: Y de sus un changuito, era un...
5: Y era negra, si sabías.
7: Sí.
5: Era de raza negra.
7: ¿Todos venimos de ahí?
5: Toda la humanidad viene de la raza negra. Toda la humanidad. Que después se despigmentaron, es otro rollo.
7: Así es.
5: Pero
7: según a donde nacieras.
5: Uh-huh.
7: Pero venimos de África y de este primer... es como era como un changuito, pero más grande, desarrollado.

0: Que es Lucy. Lee la historia de Lucy, vas a ver
1: Sí,
0: qué
1: ya
0: bonito.
1: veía un y más Lucy.
0: Bueno,
1: Yo
0: sí,
1: vengo de
0: Lucy.
1: Lucy.
0: Porque hasta lo peludo lo tengo.
2: Yo vengo de Marte.
0: Tú de Marte, tú
2: Sí, porque las
0: eres.
2: mujeres son de Venus y los hombres somos de Marte.
0: Ah, sí.
2: Bueno, entonces, ser del sexo femenino.
0: Sí, ya nos fregamos.
2: Tener antecedentes familiares.
1: Ya te
2: La
1: fregaste.
2: escoliosis puede ser hereditaria, les decía. Sin
0: Mi
2: embargo,
0: abuela, la mamá
2: la
0: de mi
2: mayoría de
0: mamá.
2: los niños con escoliosis no tienen antecedentes familiares de esta afección.
0: Okay.
2: Mi papá no tiene escoliosis, mi mamá tampoco tiene
0: Mi
2: escoliosis.
0: mamá y mi papá tampoco, pero mi abuela materna sí.
1: Sí.
2: Ahora, la mayoría de las personas con escoliosis tienen un tipo leve. En un niño en crecimiento, la escoliosis puede empeorar. La escoliosis agravada a veces causa complicaciones, entre ellas problemas respiratorios. La columna vertebral puede presionar contra los pulmones y esto puede dificultar la respiración. Problemas en la espalda. Las personas que padecen escoliosis en la infancia pueden tener más probabilidades de sufrir dolor crónico de espalda en la edad adulta, y esto suele ser más frecuente en el caso de curvaturas grandes que no han sido tratadas.
0: Así es.
2: Cambios en la apariencia del cuerpo.
0: Sí, pues claro.
2: A medida que la escoliosis empeora, puede causar cambios corporales. Estos cambios pueden incluir caderas y hombros disparejos, costillas que sobresalen, baja estatura y un desplazamiento de la cintura y el tronco hacia abajo, ¿no? Ahora, hay también otras afecciones que se llaman lordosis, sifosis, junto con la escoliosis, porque son distintas las formas en que se van generando. En el mundo de la salud y la anatomía, es fundamental comprender la diferencia entre varias condiciones que afectan nuestra columna vertebral: la lordosis, la sifosis y la escoliosis, que son términos que muy a menudo se confunden.
0: Sí, a mí sí, yo me hago bolas.
2: Pero cada uno de ellos tiene características únicas. Mira, la lordosis es una curvatura anormal hacia adentro de la columna vertebral, que se encuentra en la región lumbar o cervical. Esta anomalía es hacia adentro. O sea, se te hace la nalga como de pato.
0: Te enseño.
2: A ver.
0: Ya me quedé atorada.
1: Ya se quedó atrás mío.
0: Ahorita le enseño.
1: Como de pato,
0: Vas
1: mira.
0: a ver que sí. Cómo se hunde.
2: Sí.
1: Ajá.
2: Cuac, cuac, cuac,
0: Todo
2: cuac.
0: eso se hunde.
1: ¿Y por qué su yerto?
2: Porque
0: Y
2: así,
0: entonces te
1: así.
0: sale la pompa. Pero entonces se te.
1: Es que el micro, si no dice que no te
2: Entonces te
1: oigo.
2: sale la pompa.
0: Se te sa Tienes las pompis paradas. Pero también por la misma curvatura o el peso o el equilibrio que tenga que hacer, también te puede llegar a que te encurves.
2: Sí, entonces Miriam tiene lordosis, ¿no?
0: Esa desde que nací.
2: Y esa se encuentra en la región lumbar o cervical. Esta condición puede causar una excesiva curvatura hacia adelante, lo que da una apariencia de posición trasera. En la parte baja de la espalda o el cuello, comenzamos a notar nosotros estos huequitos, ¿no? Algunos de los síntomas comunes de la lordosis incluyen dolor lumbar, dificultad para mantener una buena postura adecuada y rigidez de la espalda. Bueno, las causas de la lordosis pueden variar desde factores congénitos
0: Sí, así
2: hasta
0: nací.
2: malos hábitos posturales. Y en casos más graves puede ser resultado de afecciones como la enfermedad de Schwann o la espondilitis anquilosante. La espondilitis anquilosante es la artritis de columna, donde comenzamos a perder espacios intervertebrados y la columna, para defenderse de esta agresión, forma un hueso, una vértebra adicional.
0: Sí, fíjate.
2: Entonces, al formar una vértebra adicional, todo se comprime. Todos los espacios se comprimen, ¿no? Bueno, ahora vámonos con la sifosis. La sifosis es una curvatura anormal hacia afuera de la columna vertebral. O sea, la lordosis es hacia adentro, la sifosis
1: Está hacia
2: es hacia
1: afuera,
2: afuera,
1: okay.
2: que se presenta principalmente en la región torácica. Esta condición se caracteriza por una postura encorvada o joroba. Por eso que dijiste la joroba, te dije, se llama sifosis, ¿no? En la parte superior de la espalda. Algunos síntomas comunes de la sifosis incluyen dolor de espalda, fatiga y limitación en el rango de movimiento. La sifosis puede tener diversas causas, como malformaciones congénitas, enfermedades degenerativas, osteoporosis, conforme nos vamos haciendo viejitos, nos vamos haciendo más pequeños, sí, y se puede deformar la columna.
0: Sí, ve muchas personas mayores como van caminando. Ah, sí.
2: Y la mayoría comenzamos a generar si no nos atendemos a tiempo y no formamos masa muscular.
1: Eso.
2: Porque lo más importante después de los 60 años, lo que es indispensable es formar masa muscular.
0: Así es, que es la que te protege el hueso también y te permite que no se deshaga, no se deshaga, que no se destruya tan rápido.
2: Sí, y produce una mayor captación de los osteoblastos.
0: Así es.
2: Y aparte la masa muscular te ayuda a fortalecer la espalda baja y hace que no te encorves. Uh-huh. O sea, que no aparezca el proceso de cifosis, ¿no? Entonces sí, aquí tenemos nosotros que tener en cuenta
0: para que crezca espacios también.
2: Que el tratamiento para la cifosis depende de la gravedad y puede incluir fisioterapia, ejercicios de estiramiento, uh-huh, que Miriam los hace con telas, uh-huh, fortalecimiento,
0: exacto,
2: uso de corsés ortopédicos, la famosa faja dorsolumbar de varillas rígidas.
0: Que como tú dices, tampoco es bueno tenerla muchas
2: horas. Más de
0: horas.
2: 3 horas no, porque vuelves flojo los músculos de la espalda.
0: Así es.
2: Y en casos graves, cirugía correctiva. Uh-huh. Entonces ya hablamos de la escoliosis, ¿no? Pero escoliosis, lordosis y fosis son igual de malas.
0: Son el y te miedo. Duele mucho la espalda, te cansas. Yo cuando estoy mucho tiempo parada...
1: Te cansas mucho.
0: Me canso mucho. Me duele, ya me quiero sentar. Sí,
1: o acostarte un poco para relajarte.
0: Exacto.
1: Porque también te ayuda a relajar. Cuando también te acuestas, te relajas un poquito.
2: Sí. Pero vámonos un pequeño corte y regresamos volando con ustedes aquí en su programa Estilo de Vida.
3: 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Los síntomas aparecen alrededor de los 45 años y progresan hasta los 60 aproximadamente. Consisten en una dificultad creciente para la visión nítida de objetos cercanos. La lectura se va haciendo difícil, pues es preciso alejar los textos a una distancia superior a 33 centímetros para poder visualizar con nitidez. A esa distancia, muchos caracteres están demasiado lejos para ser identificados con facilidad. Los síntomas se acentúan en condiciones de baja luminosidad y al final del día. El manganeso te ayuda a conservar una buena audición, refuerza los tejidos conjuntivos, conserva los huesos fuertes, ayuda a la función nerviosa y cerebral. El manganeso ayuda a tener buenos niveles de hormonas sexuales y metaboliza de forma óptima todo lo que comemos, las proteínas, los hidratos de carbono y las grasas. El organismo también necesita manganeso para mantener un sistema inmunitario sano. Vamos a una breve pausa y regresamos a su programa Estilo de Vida.
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5: se enfrentan dos royals.
6: Todo parte de quien hace una declaración, así sea el hermano de la inolvidable Lady Di, es que el conde Charles Spencer, quien no tiene la mejor reputación, lleva 3 matrimonios y se sabe hubo maltrato de por medio. Ahora ha decidido publicar su versión sobre la muerte de Diana de Gales. Se ha ido contra su excuñado y actual rey, al asegurar que a la muerte de Diana, Carlos III había afirmado que nos olvidaremos de Diana lo suficientemente pronto. En algo inusual, el Palacio de Buckingham le respondió al conde Spencer para desmentir su dicho. Su majestad es consciente de que el dolor por la pérdida de un familiar puede nublar el juicio, afectar la capacidad de discernimiento y alterar los recuerdos de maneras que otras personas no reconocen, incluso muchos años después de una pérdida semejante.
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8: Meta lanzó Muse, su primer agente de inteligencia artificial personal diseñado para realizar tareas desde WhatsApp y no solo para responder preguntas. Es capaz de ayudar a las personas a organizar pendientes y proyectos, así como convertir objetivos de largo plazo en planes de acción. Por lo que el usuario solamente tiene que indicarle lo que necesita y el agente actúa en su nombre. La herramienta aprende de las conversaciones y recuerda lo que es importante para cada usuario. Puede realizar tareas como enviar correos electrónicos, reservar viajes, abrir un navegador y completar formularios. Además, se caracteriza porque puede utilizarse como una conversación de mensajería, tanto desde la aplicación Muse o directamente desde WhatsApp, y puede continuar trabajando aunque el usuario cierre la aplicación. Y en casos como el envío de un correo o antes de realizar una compra, primero solicita aprobación. La seguridad y la privacidad de la gente están garantizadas en la nube con Muse Secure VM. Soy Aide Rivera. 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
9: Información sorprendente.
10: Las ovejas pueden reconocer las caras de otras 50 ovejas y recordarlas durante más de 2 años sin ningún problema.
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2: Y ya estamos nuevamente con ustedes aquí en su programa Estilo de Vida. Y fíjate que si hay elementos en la suplementación que te ayudan mucho.
0: Claro.
2: Si hay elementos en la suplementación que te ayudan mucho, ya sabemos nosotros que hay elementos que estimulan de manera natural la producción de los proteoglicanos.
0: Así es.
2: Y que ayudan a que se vaya regenerando parte del cartílago perdido.
0: Así es.
2: Entonces el organismo es muy sabio. Si tiene la materia prima necesaria para poder trabajar, comienza a reconstituir muchas de las funciones perdidas.
0: Así es.
1: Oye, Jerry, ¿por qué dicen, por ejemplo, tú, ustedes que van un tanto para allá, en Europa, primero te dan toda esta situación de suplementación antes de llegar a la medicación? ¿Y por qué esos países no lo han tomado? Si han
2: En España, por ejemplo, en Portugal, en Italia no me he fijado, pero, por ejemplo, en Italia no, ¿verdad? Sophie es de Italia. En España y en Portugal, a cada 2 cuadras hay una herbolaria y hay una... Son las famosas farmacias que tienen una cruz verde.
1: Sí, las he visto.
0: En Londres también lo he visto verde.
2: Y tienen de elementos, te vas de espaldas, no parecen tiendas de suplementos, parecen supermercados. O sea, hay de todo. Y la gente ha desarrollado una cultura muy amplia de la suplementación.
0: Sí, es cierto.
2: Hay una señora muy famosa en España que tiene 80 y tantos años, se llama...
0: Ana Dolores o algo así.
2: Ana María de la Victoria.
0: No me acuerdo, pero sí que está en Valencia, en Barcelona.
2: En Barcelona. Creo que se llama Ana María de la Victoria.
0: El magnesio, ¿verdad? Lo ama.
2: El magnesio te dice 80,000 cualidades que tiene el magnesio. Y te dice también para todo lo que sirve el zinc y el selenio.
0: Sí.
2: Algo que es igual que en México. Está muy cuidada la información.
0: Sí.
2: Entonces no te están diciendo mentiras.
1: Claro.
2: Entonces, sí, allá es muy difícil que tú veas que la mayoría de las personas terminen en el hospital.
1: Es lo que, pues, sí.
2: Porque hay una educación en la prevención muy fuerte. Ya cuando llegas al policlínico, etcétera, pues ya es cuando ya vas muy mal. Pero, por ejemplo, allá, si tú tienes una infección, primero tomas el extracto de hoja de olivo. Allá se llama Olivier. Primero tomas el extracto de hoja de olivo. Y si no te funcionó, vamos a ver si te damos antibiótico.
1: Okay.
2: Eso es una realidad. Aquí, desde que llegas, ya te atascaron de antibiótico y te destruyeron la flora intestinal.
1: Y sale peor para la población porque entonces intoxicas más a la... Si puedes, como dices, hacer algo amable por el mismo cuerpo antes de llegar a la parte química, porque...
2: Es que ¿sabes cuál es el problema en México? ¿Te voy a decir cuál es el problema en México? Uh-huh. El síndrome metabólico.
1: ¿Qué es?
2: Uh-huh. El síndrome metabólico es la combinación de cuatro enfermedades. Uh-huh. Diabetes, sobrepeso, hipertensión, uh-huh, y colesterol alto. O sea, diabetes, sobrepeso, hipercolesterolemia... Y hipertensión arterial.
1: No, pues es que lo que más tenemos aquí.
2: Cuando se te conjuntan estas cuatro enfermedades, uh-huh, te da algo que se llama síndrome metabólico. Okay. Y es la principal causa de muerte en el mundo, el síndrome, uh-huh, metabólico.
0: Así es.
2: Pero hay países donde llevan la dieta mediterránea. ¿En qué consiste? En que comen lo de la estación.
0: Y muchas cosas frescas
2: también. O sea, el alimento de la población depende de la estación del año. Mm. Hay estaciones en las que nada más se come pescado, en las que hay estaciones en que se come carne, hay estaciones en que se come muchas verduras, hay estaciones en que se come mucha fruta, dependiendo qué es lo que da el campo en esa estación. Uh-huh. Y de ahí tienen un empleo muy alto de grasas benéficas, como es el aceite de olivo.
0: Todo lo cocinan, casi todo lo cocinan con aceite de olivo,
2: ¿verdad? El aceite de aguacate, etcétera. Y también las carnes son muy magras.
1: Uh-huh. Ok, pues imagínate.
2: Las carnes son muy magras.
0: Se come mucho pescado y muchísima verdura.
2: Ahora, ¿quieres que te diga cuál es uno de los alimentos, uno de los peores alimentos que podemos consumir?
1: ¿Cuál, yo?
2: Y a mí me encanta, ¿eh? Pero yo ya lo he estado haciendo un poquito a un lado, el arroz.
1: ¿De los peores alimentos?
2: El arroz te genera el doble de índice glicémico que el azúcar. El arroz te produce el doble de índice glicémico que el azúcar.
1: Okay.
2: Si tú puedes quitar de tu dieta arroz, pan, papas y pasta, te haces un favor brutal. Porque además la pasta de México está hecha con harinas integrales.
1: No, pues entonces ahí vas para arriba.
2: Donde está hecha con fécula. ¿Sí?
0: Así es. Entonces, sí, es cierto lo que dice.
2: Porque no es lo mismo una pasta hecha con fécula de trigo que con harinas integrales. Entonces, tú quita de tu dieta el pan, las papas,
1: la pasta,
2: el arroz, y el arroz.
1: Y vas para abajo.
2: Y vas a dar una mejoría brutal.
0: Bajas
2: en todos
0: mucho
2: los
0: de
2: aspectos.
0: Peso para empezar. Y te sientes mucho mejor.
2: Y trata de quitar los azúcares lo más que puedas.
1: Ay, es que yo el pan y las azúcares. En la mañana, Jerry, diario me tomo mi café de olla. De café de olla, fíjate. Entonces lleva piloncillo, canela y café. Entonces, pero me le pongo 3 de piloncillo para que amarre. Entonces está rico porque está bien dulce.
0: A mí
1: eso y mis 5 huevos en la mañana como albañil y me amarra bien a gusto.
2: Ay, que Maxim puso una cara de sorpresa cuando le dije que comía 5 huevos en el desayuno.
1: Sí.
2: Dijo, qué asco. Ya fue cuando me enteré que no le gustó el huevo.
1: Ay, sí, no, ¿verdad que no le gusta?
2: No le gusta. Dice, si como huevo, lo como con salsita o lo como con espinaca, con lo que... Digo, ya somos dos.
0: A mí sí me gusta, fíjate.
2: Ya somos dos. Yo no desayuno huevo.
1: Nunca.
0: No, pero, o sea,
2: nunca, es muy aventurado. Pues realmente no desayuno, Marco.
1: ¿Y tu cuerpo te resiste?
2: Sí, porque es una especie de ayuno. Yo comienzo a comer a las 2 de la tarde y mi siguiente alimento es a las 8 de la noche. Me haría muchísimo mejor hacer el primer alimento a las 10 de la mañana y el último a las 4 de la tarde.
0: Que almuerces algo,
2: ¿verdad?
0: Sí.
2: Pero yo sí guardo la ventana de 8 horas nada más. Uh-huh. Yo no, ni mi cuerpo lo necesita, ¿eh? Yo sí desayuno. Si yo desayuno me siento lento. Uh-huh. Me siento pesado.
1: ¿Cómo crees?
0: ¿Y si yo no desayuno?
1: Yo no
2: sé. Me da sueño en la mañana. En cambio, si como ya a mi hora normal y ceno a mi hora normal, me siento muy bien. Y como tengo una digestión de cavernícola,
0: sí,
2: me pueden llevar un mamut y 3 piedras.
1: Y aún así duermo.
2: Yo así duermo como bendito. Y me tomo una taza de café transmitiendo en la noche.
0: Qué bárbaro. ¿Te acuerdas cuando nos íbamos a comer el pozole en la noche?
1: Ay, sí, a la casa.
0: Se lo comía todo y él...
1: Casi se echaba, dos.
0: Y no le pasaba nada, y yo nada más me echaba una pobre flauta.
1: Ajá, y Jerry sus flautas, sí. Tráigame las flautas y el
0: pozole. Si me comía un pozole en la noche, mañana moría en la noche.
2: Y Jerry, ay, qué exagerado.
0: Sí, sí, yo no puedo, me sienta muy mal. Y desde hace mucho, casi nunca ceno mucho. Muy poquito, pues tú me has visto ceno muy poquitito.
2: Yo tengo que invertir ese hábito.
0: Sí.
2: Tengo que empezar como a las 10 de la mañana.
0: Más bien.
2: A desayunar y comer a las 4 de la tarde. Y ya no comer, ya no cenar.
0: Ya no cenar. O cenar muy ligero.
1: Daño, porque ellas que dicen que los jugos gástricos y quizás.
0: Cena muy ligero, sí, porque todo el mundo te dice que debes de cenar algo, pero ligero.
2: Sí. Pues a mí no me ha causado daño, pero sí estoy en contra de tener ayunos muy prolongados.
0: Sí.
1: Hemos habido mucha gente que ha salido muy afectada.
2: Yo sí estoy en contra de hacer ayunos
0: porque además
2: muy prolongados.
0: Hasta te cuesta más trabajo adelgazar, porque el cuerpo dice, a ver, ¿a qué horas come este? Mejor
2: además, como producimos menos testosterona a los hombres después de los 60 años, el metabolismo de la grasa se vuelve más lento. Por eso se nos hace cuerpo de señor. Y en el caso de las mujeres, el estrógeno se convierte en grasa, la grasa en estrógeno y el estrógeno en andrógeno. Entonces les cuesta más trabajo bajar de peso.
0: Y sube el colesterol.
2: Y se hace cuerpo de señora. Hasta el pie de señora, gordito, el empeine, ¿no? Y no puedes luchar contra eso. No puedes luchar contra eso, ¿no?
1: Pues no.
0: Es que haciendo mucho ejercicio, comiendo bien, tienes que hacer mucho esfuerzo.
1: Oye, ¿en qué momento llegaron tan malos hábitos de poder ser todos estos países latinoamericanos? Bueno, muchos, no todos, pero muchos que tienen esa cantidad de hábitos y la población está muy enferma. Porque sí está muy enferma por todos los hábitos.
2: Mira, aunque nuestra
0: es
2: comida
0: Unidos,
2: es patrimonio intangible de la humanidad, pues ahí te encargo. Por ejemplo, el mole está lleno de aflatoxinas. Sí, ¿por qué? Porque en el chile seco se aloja una gran cantidad de hongos. Y esos hongos producen aflatoxinas. Por eso tú dale mole a un extranjero y lo matas. Lo mandas 2 días a la cama del hotel, no se puede levantar.
1: Yo desde que me dijiste hace tiempo ya prefería no comer mole. Porque un día dice Jerry también que en alguna ocasión por ahí andaba un animal, una rata ahí entre los chiles y había sido...
2: Sí, o sea, tú ves los sacos de chiles secos en los mercados. ¿Tú crees que no lo agarran hasta de nido las ratas para dormir calientitas?
1: Bueno, imagínate, no, ya no. De ahí ya no quise volver a comer mole.
2: Pero por eso los vas a limpiar.
0: Me gusta el mole almendrado.
2: Por eso los vas a limpiar, los vas a cocer, los vas a lavar. No te los vas a comer así.
1: Okay.
2: Pero bueno, llegamos al final de este programa. Muchísimas gracias por habernos acompañado. Y nos vemos mañana aquí en este programa
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14: Una palabra que ha sido muy vilipendiada en México es edecán, para referirse a las mujeres que ayudan en los eventos o en algunos lugares como para recibir a la gente, etc. Pero realmente no tiene que ver con mujer y realmente viene del francés y era una palabra muy elegante porque edecán viene de aide de camp. aide quiere decir, perdón mi francés, pero quiere decir ayuda de campo. Es aquella persona que ayudaba al capitán o al general dentro del campo a llevar las labores, o que recibía a las tropas ajenas. Por eso aide de camp. Y de ahí edecán, que acabó en México llamándole edecarne y modelo edecán, y tiene una connotación muy, muy negativa. Pero ahora ya saben de dónde viene.
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16: 44 años después, la Guerra de las Malvinas se mantiene como un capítulo abierto para los argentinos. Eduardo Sacheri viaja al pasado para publicar la segunda parte de un proyecto dedicado a revivir lo ocurrido en aquellos convulsos meses de 1982. ¿Qué quedará de nosotros? Es la historia de tres jóvenes, Carlitos, Antonio y el Conejo, quienes un día de abril son llamados para integrarse a las Fuerzas Armadas y ocupar las islas tras el anuncio triunfal de su recuperación lanzado por la Junta Militar que gobernaba el país. Lo que parecía una aventura, muy pronto se transformó en pesadilla. El territorio inhóspito, el clima hostil y la improvisación, combinadas con la crueldad de los mandos militares hacia sus propias tropas, hicieron de los reclutas carne de cañón incluso antes de una guerra que nadie esperaba. Sacheri retrata con crudeza la supervivencia de sus protagonistas en una historia cambiante que transita de la inocencia a la brutalidad.
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20: Cinco de la mañana con 30 minutos, tiempo del centro de México. Gracias por estar con nosotros esta mañana de viernes. Ya es viernes y es 25 de septiembre de 2026, a nombre del equipo que hace posible este espacio informativo, Adriana Romero, Claudia Arellano, Rogelio Miguel, Álvaro López y Ricardo Díaz, les saluda Juan Manuel de Anda. Estamos transmitiendo en vivo a través del 103.3 de FM, el 970 de amplitud modulada, y en todas las plataformas de Grupo Fórmula, en streaming a través de YouTube, en el canal de Grupo Fórmula Oficial. Les recuerdo mis redes sociales con mucho gusto. Usted me puede seguir a través de X, ahí me encuentra como arroba Juan M. de Anda. En Facebook, Juan Manuel de Anda, y en Instagram como Juan Manuel de Anda G. Tenemos información importante que se ha generado en las últimas horas y que estaremos compartiendo con usted en la próxima hora y media. Le platicábamos ayer que quien está en México es el presidente de Corea del Sur, Lee Jae-jung. Ayer se reunió en Palacio Nacional con la presidenta Claudia Sheinbaum y bueno, pues de producto de este encuentro, pues acordaron el fortalecimiento de la relación económica y tecnológica, pero también en materia cultural, de turismo, de ciencia y de tecnología. Enrique Hernández tiene los detalles de la información.
21: El comercio bilateral entre México y Corea alcanzó en el 2025 $27,000 millones, lo que consolida a Corea como uno de los 5 principales socios comerciales de México en el mundo y el primero en América Latina, así lo dijo en su mensaje la presidenta Claudia Sheinbaum al destacar 64 años de las relaciones diplomáticas con la República de Corea. La presidenta recibió en Palacio Nacional al presidente de la República de Corea, Jang Lee-myung, quien realizó una visita oficial a nuestro país. Se destacó la firma de por lo menos 17 memorándums de entendimiento en materia financiera para el desarrollo, movilidad académica, cultural, turismo, ciencia y tecnología, asimismo, propiedad intelectual, agricultura y seguridad.
22: El liderazgo tecnológico de Corea
4: junto con las capacidades industriales, el talento y la posición geográfica de México, nos ofrece la oportunidad de construir nuevas alianzas que fortalezcan nuestra competitividad y amplíen la colaboración entre nuestros centros de investigación para formar nuevas generaciones de talento.
6: Se trata del Plan de Acción México-Corea 2026-2030 y que será la hoja de ruta para las relaciones durante los próximos 4 años, dijo la presidenta. Serán acuerdos enfocados en la lucha contra el narcotráfico, trata de personas, además cooperación, inversión e inteligencia artificial. Mejoras en las Fuerzas Armadas, así como proveeduría de crudo a Corea y la cultura.
4: Acordamos seguir impulsando el comercio y las inversiones productivas y facilitar la participación de las micro, pequeñas y medianas empresas mexicanas en las cadenas de proveeduría de las empresas coreanas en México en el marco del Plan México. Coincidimos con el presidente Lee en el objetivo de una mayor cooperación económica complementaria entre nuestros países.
6: El presidente coreano Lee Jiang llamó a México a trabajar juntos ante los desafíos económicos a nivel internacional.
22: La cadena de suministro global se está reestructurando. Ante un contexto internacional incierto, México, la décima potencia económica y centro de la cadena de suministro global, es un socio estratégico de gran relevancia para Corea. Hoy en Corea se celebra la festividad más importante, el Chuseok, fiesta de la cosecha. En tal significado y alegre día, adoptamos el Plan de Acción México-Corea 2026-2030 para entrar en una nueva etapa en nuestra cooperación.
6: La cultura y la música han fortalecido la unidad entre México y Corea. Muestra de ello es la cultura K-pop y la presentación este viernes del grupo Stray Kids, y anticipó la presidenta el regreso para 2027 del grupo BTS. Con imágenes de Oscar Rea, para Grupo Fórmula, Enrique Hernández Montes de Oca.
20: Muchísimas gracias, Enrique. Importantísima esta reunión, reitero, ayer allá en Palacio Nacional, la presidenta Claudia Sheinbaum y su homólogo de Corea del Sur, Lee Jae-jung, que bueno, pues tenía prácticamente 16 años que un presidente de Corea del Sur no estaba en territorio nacional. Pero bueno, antes en la conferencia de prensa del pueblo, la presidenta Claudia Sheinbaum se refirió al aseguramiento de los 59 millones de litros de combustible en una terminal de almacenamiento allá en San José Iturbide, en Guanajuato. Dijo la presidenta Claudia Sheinbaum que pues la Fiscalía General de la República continúa revisando los permisos de la empresa que está relacionada justamente con este aseguramiento, y también dijo la presidenta Sheinbaum que será la Fiscalía General de la República la que informe sobre los resultados de esta revisión. Vamos con Israel Aldaver, quien tiene la información. Israel, adelante, buen día.
23: La presidenta Claudia Sheinbaum, respecto al caso del decomiso de 59 millones de litros de presunto huachicol en el estado de Guanajuato, que al momento ha provocado la destitución del delegado de la Fiscalía General de la República, Juan Francisco Vera, reportó que se siguen revisando los permisos con los que la empresa involucrada operaba dicho depósito de combustibles en San José Iturbide.
24: Entiendo que siguen trabajando en los permisos que tenía esta o que tiene esta empresa, y ya tendrá que informarlo en su momento la fiscalía.
25: No le informaron.
24: Pero entiendo. Pregunté a la fiscal y me dijo que siguen revisando los permisos y que ellos van a informar en su momento.
25: Entonces todavía no podemos descartar que no sea huachicol.
24: Pues hasta que la fiscalía no cierre la revisión de todos los permisos.
23: El reporte que tengo.
20: Muchísimas gracias, Israel, por tu información. Bueno, pues también ayer se hizo un anuncio importante por parte del secretario de Economía, Marcelo Ebrard. Está anunciando que Lego va a invertir 400 millones de dólares para ampliar sus operaciones allá en el estado de Nuevo León. Esto, bueno, pues será un proyecto que contempla nueva infraestructura de empaque y almacenamiento. Y bueno, pues se logrará la creación de más de 1,300 empleos con esta inversión que anuncia Lego. Escuchemos lo que dijo el secretario Marcelo Ebrard.
26: Se va a llevar a cabo la inversión, pues ya ahora y hasta 2029. Concluye los 400 millones de dólares. ¿Por qué es importante, además del impacto en el empleo? Estamos hablando de 1,300 nuevos empleos. Va a permitir el renacimiento, la expansión de la industria de juguete en México y también de la petroquímica que está vinculada a todo ello. Victorio, lo que ha logrado su equipo, Nancy, Carla, Marilia y todo el equipo de Lego, en México, porque esta inversión por 400 millones de dólares es fruto de un proceso muy largo compitiendo con varios países, y Nancy y su equipo lograron que México sea la sede.
20: Bueno, pues ahí está importante este anuncio que hace el secretario de Economía, Marcelo Ebrard, una inversión de 400 millones de dólares de Lego allá en el estado de Nuevo León. Y vamos con Laura Cardoso, porque ayer también se informa por parte de la Secretaría de Agricultura el restablecimiento de la exportación de ganado bovino desde Chihuahua hacia la Unión Americana. Esto después de haber sorteado pues una serie de medidas sanitarias pues para evitar justamente el gusano barrenador. Laura, te saludo, adelante, buen día.
0: ¿Qué tal, Juan Manuel? Muy buen día. Y México reanudó ayer la exportación de ganado bovino en pie a Estados Unidos desde la unidad cuarentenaria San Jerónimo en Chihuahua, con un primer envío de 430 cabezas de ganado hacia Santa Teresa, Nuevo México. Ayer la Secretaría de Agricultura y Desarrollo Rural informó que el volumen de exportación aumentará de manera gradual hasta alcanzar 1,500 animales diarios durante la cuarta semana. La reapertura se concretó después de la aplicación de nuevas medidas sanitarias para prevenir la dispersión del gusano barrenador del ganado. Entre las acciones se encuentra la modificación de la infraestructura de la estación cuarentenaria y la incorporación de binomios caninos para labores de preinspección e inspección. Las medidas fueron implementadas por el Servicio Nacional de Sanidad, Inocuidad y Calidad Agroalimentaria luego de que el Departamento de Agricultura de Estados Unidos solicitara reforzar los controles sanitarios. La reanudación de los envíos es resultado de la coordinación entre autoridades de México y Estados Unidos, el gobierno de Chihuahua y organizaciones y uniones ganaderas del estado. Así lo informó ayer la Secretaría de Agricultura. Es el reporte, Juan Manuel, muy buen día.
20: Muchísimas gracias por tu información. Bueno, pues datos interesantes también le dábamos a conocer ayer antes de que concluyera este espacio informativo. El INEGI dio a conocer que durante la primera quincena de septiembre la inflación registró un incremento de 0.33%, a tasa anual está en 3.42 puntos porcentuales. También le comentábamos la decisión de política monetaria del Banco de México. Decide mantener sin cambio su tasa de referencia en 6.50%. ¿Cómo cerraron los mercados financieros el día de ayer en la cuarta jornada de la semana? La Bolsa Mexicana de Valores concluyó con una pérdida de 0.02%. Allí en los Estados Unidos, en Nueva York, el Dow abajo 0.31%. El Nasdaq con un incremento marginal, pero bueno, pues incremento 0.01%. Y el Standard & Poor's también con pérdidas 0.02 puntos porcentuales. Allá en Asia los mercados están concluyendo en el terreno mixto, bueno, pues los que han operado, ¿no? Porque, por ejemplo, las bolsas de Shanghai y de Shenzhen no tienen operaciones debido al festival de medio otoño. En Europa, en el viejo continente, los mercados se están abriendo con tendencia positiva. El dólar interbancario está en 17 pesos con 64 centavos. En ventanillas está en 17 con 21 centavos. Y a la compra, y en 18.18 a la venta. El euro está en 20 pesos con 13 centavos. Los precios del petróleo, bueno, pues cerraron nuevamente con ganancias debido al estancamiento en las conversaciones entre los Estados Unidos e Irán, allá en la ONU, y también en un nuevos ataques contra buques de carga en la región del Medio Oriente. El Brent del Mar del Norte cotiza en $106.60 por barril. El West Texas Intermediate en 94.61 y la mezcla mexicana en $102.45 por barril. Bueno, y en el tema de esta posible ruptura, se habla de una ruptura entre el Partido del Trabajo y Morena. Ayer Reginaldo Sandoval, él es coordinador de la bancada del PT en la Cámara de Diputados, señaló que, bueno, pues que aunque algunos sectores minimicen la fuerza que tiene su partido, dice, Morena necesita de nuestros votos para alcanzar mayorías clave. Maru Rojas, cuéntanos, te saludo, buen día.
0: ¿Qué tal, Juan Manuel? El PT no tendrá muchos votos en San Lázaro, pero cuenta con los suficientes para impedir que avancen más reformas constitucionales impulsadas por Morena. Así insistió en entrevista el coordinador de los diputados federales del PT, Reginaldo Sandoval Flores, quien expresó una nueva advertencia al lamentar que si Morena desdeña sus votos y creen que esos cálculos son certeros, al PT sí le da incluso para hacer perder a Morena hasta 12 gubernaturas de las que se juegan en 2027.
1: Cediendo sin conceder, que no nos da para ganar una gubernatura, pero sí nos da para hacer perder hasta 7, 8, hasta 12. O sea, que deben leer del otro lado, como pasa aquí en la Cámara de Diputados. Sin el PT no sale las dos terceras partes. Y bueno, ya lo vieron también. Y bueno, si no reflexionan en todo eso, pues ya uno que hace es estar arriba del ladrillo.
0: Esto fue antes de la operación cicatriz que ya preveía el coordinador de los diputados federales de Morena, y es que el propio Ricardo Monreal en conferencia dijo que se trata solo de una expresión política que sí debe respetarse. Entiendo que ellos están reunidos permanentemente con el partido, concretamente con Citlali Hernández. Él ya sabía de la reunión ayer con la cúpula morenista y la cúpula del PT. El zacatecano confió en que Morena va a terminar unido y va a sortear este desenredo o desencuentro temporal.
2: Yo me gustaría que juntos camináramos y no llegáramos a experimentar si puede hacer o no este ejercicio de hacer perder a 12 gubernaturas de Morena. Yo no lo creo. Creo que la unidad de Morena se va a imponer y nos vamos a alzar con victorias en la gran mayoría de los gobiernos estatales que en juego estén en el 2027. Entonces la unidad está garantizada.
0: Juan Manuel, mi reporte. Muy buenos días.
20: Muchísimas gracias, Maru, por tu información. Y bueno, vamos ahora con Sara Pablo, porque pues ayer también hubo una reunión importante, los líderes, tanto de Morena, los líderes nacionales de Morena, Ariadna Montiel, y del Partido del Trabajo, Alberto Anaya, pues para limar las asperezas. Cuéntanos, Sara Pablo, buen día.
5: Juan Manuel, muy buenos días. En medio de las diferencias por el proceso para elegir a los coordinadores de la defensa de la transformación, que posteriormente serán los candidatos y candidatas a una de las 17 gubernaturas en disputa, la presidenta de Morena, Ariadna Montiel, informó que se reunió con la dirigencia nacional del Partido del Trabajo, que encabeza Alberto Anaya. Señaló en sus redes sociales que la unidad ha sido y seguirá siendo su fuerza y comparten una historia de lucha y un mismo compromiso con la transformación de México. En sus redes sociales, que acompañó con algunas fotografías, escribió: "Unidos hemos hecho historia y unidos seguiremos avanzando". La presidenta de la Comisión de Elecciones, Citlali Hernández, también informó que en la reunión se instaló formalmente la mesa técnica solicitada por el PT para fortalecer el proceso de la coalición. Señaló que ante la debilidad de la derecha, que le apuesta a la división de la Cuarta Transformación, se quedarán con las ganas. No es lo mismo tener puntos encontrados y debatir que una ruptura. Añadió que en los movimientos democráticos el debate es parte de la construcción de lo común y enriquece, y que las alianzas están construidas sobre principios, ideales compartidos, el compromiso con el pueblo de México y el respaldo a la presidenta Sheinbaum. Señaló que seguirán juntos y juntas defendiendo a la 4T y trabajando por el proyecto colectivo que los une. El reporte que tengo, muy buenos días.
20: Muchísimas gracias, Sara, por tu información. Y bueno, vamos hasta los Estados Unidos con Francisco Villalobos, corresponsal de Grupo Fórmula. Ayer, reporteros de la CNN, de MS Now y de Político, pues ya regresaron a hacer sus labores allá a la Casa Blanca, después de que un juez ordenó al gobierno del presidente Donald Trump levantar la prohibición que había dictado contra estos comunicadores. Y qué mejor que, bueno, pues regresaron a la Casa Blanca a cubrir un evento importantísimo, esta cumbre, esta reunión entre los presidentes Donald Trump y el de China, Xi Jinping. Hablaron sobre pues temas de aranceles, la guerra en Irán, el futuro de Taiwán y obviamente, ¿no?, el tema obligado, la inteligencia artificial. Cuéntanos, Francisco Villalobos, buen día.
3: ¿Qué tal, querido Juan Manuel? ¿Cómo estás? ¿Te lo dije o no te lo dije, compañero? Te dije que era una cuestión de horas que un juez federal, que lo puso ahí Donald Trump, allá en Washington D.C., devuelve una vez más su derecho constitucional a CNN, a MSN Now y también a Politico, sus gafetes de la Casa Blanca, que se los entreguen ipso factamente. Eso pasó ayer en la madrugada, lo reportamos. Pero lo que fue la jornada, se tardaron horas la Casa Blanca en darle su gafete. Primero se lo dieron, luego no puedes cubrir la llegada de Xi Jinping, el presidente de China, que se reunió en la Casa Blanca y precisamente tuvo una cena de gala. O sea, toda la fanfarria, todo lo que dio, el máximo honores que pueden rendirle a un primer mandatario desde que llegó el día prácticamente antier. Donald Trump lo recibió honrándolo también con una cena de Estado, que por lo generalmente se reserva pues, a tus aliados, no a tu máximo enemigo geopolítico que tienes en este planeta Tierra. Bueno, menciono lo de la cena, porque pues para atender a la cena, los reporteros, o sea, tienen el derecho de cubrirla. Obviamente, también para eso hay un proceso. Y CNN lo siguió, como siempre lo ha hecho, y la Casa Blanca desde muy temprano de que no, pues no tenemos todavía respuesta. No tenemos respuesta todavía. Llegó el momento de la cena y no los dejaron entrar. Este tipo de actitud, digamos, sí, te regresamos tu gafete, pero no te vamos a tratar igual o te vamos a poner trabas en tu trabajo, es más que evidente. Y obviamente eso también le puede traer problemas al señor Trump. Pues así las cosas, compañeros, o sea, digamos, una Casa Blanca que continúa la telenovela entre CNN, Donald Trump y MSN Now, el político, y un Xi Jinping que lo trataron mejor que al Papa, porque ni al Papa no le tocó un sobrevuelo de militares, no le tocó 21 cañonazos de honor, no le tocó alfombra roja, y que sin entregar nada, sin comprometerse de que no va a invadir Taiwán, sin comprometerse de que va a poner restricciones con el tema de la inteligencia artificial, y tampoco no se comprometió a ponerle un hasta aquí Irán en el tema de este conflicto bélico que se metió Donald Trump y que nos tiene hasta el cuello.
20: Pues tal para cual, ¿no, Francisco? Digo, pues ahí, pues dice el presidente Trump ayer justamente que ha establecido una relación de amistad muy sólida y muy grande con su homólogo chino Xi Jinping. Oye, y aprovechando, Francisco, pues allá en Nueva York se sigue esta 81 Asamblea General de Naciones Unidas, y ayer tocó el turno de participar al primer ministro de Israel, Benjamín Netanyahu, a quien, bueno, pues prácticamente que fueron más o menos unos 50, ¿no? 50 delegados de 50 países, le hicieron el feo y abandonan la sala pues unos segundos antes de que Netanyahu pues realizara su discurso.
3: Mientras todo este drama pasaba en la Casa Blanca con CNN Político y también MSN Now, en Nueva York, el primer ministro de Israel, el señor Netanyahu, arremetió con todos los, con lo que él menciona, cobardes morales o moralmente cobardes, porque a la hora de que el señor habló ante las Naciones Unidas, así como lo hizo Donald Trump antier, como también lo hizo el presidente de Irán y otros mandatarios, todo el mundo se levantó. ¿Qué te gusta? El 80% de los delegados presentes se levantaron y se fueron en señal de protesta por lo que la Corte Internacional de la ONU declara un crimen de guerra. O sea, el mismo estatus que tiene Putin, el mismo estatus que tiene Netanyahu ser un criminal de guerra, tras los ataques sufridos, horribles, criminales, salvajes ataques que sufrieron el 14 de octubre, hace un par de años, en Israel, donde decenas, de israelíes fueron acribillados a manos de terroristas de Hamas y muchos de ellos fueron secuestrados, hombres, mujeres y niños fueron secuestrados y llevados a Gaza, y que detonó una respuesta, pero brutal, por parte de Israel, como que dice, arrasando parejo con toda la población de Gaza, tanto los malos como la gran mayoría de la gente que vive ahí, que son personas de bien, víctimas del gobierno que tienen, lo que la Corte Internacional de la ONU ha calificado como un acto de crimen de guerra. Feliz fin de semana, querido Juan Manuel, te mando un fuerte abrazo a mi hermosa Carliberia, si nos está escuchando también, y por supuesto mi maravilloso tío Elías. Feliz fin de semana. A ver qué hace este señor en las próximas horas, porque es que le encanta sorprendernos los viernes por la noche. Fuerte abrazo.
20: Gracias, Francisco. Francisco Villalobos, corresponsal de Grupo Fórmula ya en la Unión Americana. Y sí, pues saludos. Saludos al tío Elías y también a Carla Iberia Sánchez. Un abrazote para los tres. Vámonos con mi querido Beto Campos, porque la selección mexicana ya se encuentra en Baltimore, allá en los Estados Unidos, en donde mañana va a enfrentar a su similar de Colombia. Ahora, pues, la selección bajo el mando de Rafael Márquez. Te saludo, mi querido Beto, buen día.
7: Juan, muy buenos días. Así es, la selección mexicana de fútbol ya se encuentra en Baltimore para lo que será el juego ante Colombia el día de mañana. Varios aficionados recibieron al equipo a las afueras del hotel de concentración. De momento son 24 jugadores los que están con Rafael Márquez. En el fútbol internacional, destacar que Xavi Hernández debutó con Países Bajos como estratega, empatando a uno con Alemania, que también inició una nueva era con Jürgen Klopp. En la semana 3 de la NFL, los Halcones de Atlanta le pegaron 35-14 a los empacadores de Green Bay como visitantes. En el ciclismo, la buena noticia es que Edgar Cadena ya recibió su visa y podrá competir en la prueba de ruta dentro del mundial que se realiza en Canadá. Mientras que en la Fórmula 1, Cadillac ya piensa en lo que será la temporada de 2027, sumando a gente de vasta experiencia dentro del gran circo, pero los detalles los tendremos más adelante.
20: Así es, mi querido Beto, regresamos contigo un poco más tarde. Mientras tanto, vámonos con Laura Cardoso. Laura, a ver, ¿cómo nos actualizas? ¿Cómo se encuentra el huracán Polo? Porque, bueno, pues se había degradado a categoría 4, ¿no? Luego volvió a subir a categoría 5, y lo que sí es que está frente a las costas del Pacífico mexicano. Laura, adelante.
0: ¿Qué tal, Juan Manuel? Buen día. Y el huracán Polo se recuperó y volvió a convertirse en un poderoso sistema de categoría 5, con vientos máximos sostenidos de 260 kilómetros por hora y ráfagas todavía más fuertes. A las 3 de la madrugada, hora del centro de México, su centro se ubicó a 400 kilómetros al suroeste de Cabo Corrientes, Jalisco, y a 680 kilómetros al sureste de Cabo San Lucas, Baja California Sur. El huracán Polo avanza actualmente hacia el oeste a 19 kilómetros por hora. El pronóstico indica que mantendrá este rumbo durante este viernes, pero después comenzará a girar gradualmente hacia el noroeste mañana, hacia el norte el domingo y finalmente hacia el noreste el lunes. Y es precisamente el lunes cuando el pronóstico destaca que Polo podría acercarse a Baja California Sur. Aunque por ahora no hay avisos ni vigilancias costeras vigentes, el Centro Nacional de Huracanes pide a quienes se encuentran en Baja California Sur mantener bajo vigilancia la evolución del huracán. Recordemos que el peligro no se limita al centro del ciclón. Los vientos con fuerza de huracán se extienden hasta 65 kilómetros del ojo, mientras que los vientos de tormenta tropical alcanzan hasta 205 kilómetros. Además, el huracán está generando un oleaje extremadamente peligroso. El Centro Nacional de Huracanes reporta olas de hasta 12 metros y medio en el área marítima cercana al sistema. Las marejadas provocadas por Polo continuarán afectando durante los próximos días las costas del suroeste de México y se desplazarán hacia el norte, alcanzando Baja California Sur durante este viernes y el fin de semana. Esto puede provocar corrientes marinas muy peligrosas, oleaje elevado e inundaciones costeras capaces de poner en riesgo la vida. La trayectoria todavía puede cambiar, por lo que el acercamiento previsto a Baja California Sur deberá vigilarse durante las próximas actualizaciones. Polo se mantiene como un huracán extremadamente peligroso y cualquier modificación en su rumbo o intensidad podría cambiar las condiciones previstas para la península. Es el reporte, muy buen día.
20: Muchísimas gracias, Laura. Bueno, pues en este momento nos despedimos del auditorio que nos escucha a través de nuestras estaciones hermanas en el interior de la República, aquí en la capital del país. Volvemos después de una pausa.
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9: El conejo. El conejo se ha consolidado en los últimos años como un animal doméstico sumamente popular gracias a su naturaleza dócil, su tierno aspecto y su comportamiento silencioso. Estos pequeños y asombrosos herbívoros son criaturas extremadamente sociables y curiosas que disfrutan explorando su entorno, dando divertidos saltos de alegría cuando se sienten completamente seguros y felices en el hogar. Requieren una alimentación balanceada basada estrictamente en heno fresco, verduras de hoja verde y sustrato específico para mantener su salud digestiva y el desgaste necesario de sus dientes. Con paciencia y un trato delicado, los conejos pueden aprender a usar una caja de arena e interactuar activamente con su

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2: Bueno, pues antes de la pausa, Laura Cardoso nos estaba comentando pues cómo se encuentra el huracán Polo ahí en las costas del Pacífico mexicano, porque bueno, pues se había degradado a categoría 4 y no, dice Laura, volvió a tomar fuerza y se encuentra nuevamente en la categoría 5. Obviamente, pues esto, se esperan lluvias intensas, ¿no?, en buena parte de este litoral, de esta zona del Pacífico de nuestro país. Y ante este pronóstico, el gobierno de Michoacán está informando que se mantiene la suspensión de clases el día de hoy en los municipios de Aquila, Cuauhuayana, Chinicuila, Cualcomán, Lázaro Cárdenas, Arteaga y Tumbiscatío. En Guerrero, en el estado de Guerrero, tampoco habrá actividades académicas en las regiones de la Costa Grande, la Costa Chica, la Montaña Alta y la Montaña Baja, así como en Acapulco y la Sierra. Así que, bueno, pues así está este tema del huracán Polo, que reitero, se ha pues recuperado y se encuentra nuevamente en categoría 5. En relación a esto, el sector asegurador pues está dando a conocer que se encuentra listo para evaluar y atender también los posibles daños que pueda ocasionar este huracán, el huracán Polo. La Asociación Mexicana de Instituciones de Seguros detalló que más de 1 millón de viviendas están aseguradas en Colima, en Jalisco, en Michoacán, en Guerrero y en Oaxaca. Así que bueno, pues todo esto se está, todos los sectores se están poniendo de su parte para que las cosas permanezcan sin, o que no se salgan de control. Las autoridades federales y estatales pues mantienen la alerta allá en esta región del Pacífico mexicano, reitero, ante la presencia de Polo, que ha recuperado categoría 5 y bueno, pues que provocará marejadas, provocará fuertes lluvias. Fíjese, la Fiscalía de Puebla dio a conocer que investiga el secuestro y asesinato del hijo de 17 años del alcalde de Tecamachalco, Mateo Hernández López. El menor fue privado de la libertad el pasado 19 de septiembre y 4 días localizado pues sin vida, lamentablemente, esto en el municipio de Nicolás Bravo. En redes sociales, el alcalde escribió: "Hoy no les hablo como presidente municipal, les hablo como papá. Lo único que busco es verdad y justicia. Ninguna familia de Tecamachalco debería pasar por este dolor." Lamentable, lamentable este caso allá en el estado de Puebla. Bueno, son las 6:03 tiempo del centro de México. Vámonos a lo que escriben analistas y columnistas este viernes 25 de septiembre de 2026.
0: Circuito interior en Reforma.
2: Donde hubo una visita de esas que dicen que son más por la foto que por el encuentro fue en Benito Juárez. El alcalde Luis Mendoza, de quien se dice que quiere buscar la reelección, recibió a Jorge Romero, dirigente nacional del PAN, y no escatimó en afectos al llamarlo su líder y hermano. La frase puede pasar como cortesía política, pero en una alcaldía donde las relaciones internas del panismo tienen larga historia, la elección de las palabras no es un

0: detalle menor. Y mientras llegaba el hermano, Mendoza presumía resultados de su programa Blindar BJ360. La visita de Romero ocurre además cuando el panismo ya está mirando hacia 2027 y su dirigente nacional insiste en que los aspirantes deben construir presencia territorial y tocar puertas. ¿Será también que están blindando algunos efectos políticos? Es pregunta que no sabe de caminar junto a alguien.
1: Bajo reserva, en el Universal.
0: En pocos días, Guerrero salió bien librado del paso de dos huracanes. El huracán Polo no tocó tierra guerrerense ni causó estragos mayores. Y otro meteoro, el huracán Avelina, que amenazaba con causar daños políticos, se disipó ayer. Nos comentan que la presidenta nacional de Morena, Ariadna Montiel, se reunió con Beatriz Mojica, quien ganó en el proceso de selección de coordinadora de la defensa de la transformación, y con Adelina López, alcaldesa de Acapulco, que aspiraba también a ser candidata a la gubernatura. Después de la conversación, el huracán, nos cuentan, perdió fuerza. Doña Adelina había expresado inconformidad por el resultado del proceso e incluso hizo declaraciones de descalificación hacia doña Beatriz. Sin embargo, luego de la reunión de ayer, se logró un acuerdo de unidad que quedó sellado con una fotografía de las tres morenistas. Calma chicha en Guerrero, dice el pronóstico.
1: Trascendió en Milenio.
0: Que ante la insistencia de los diputados de Acción Nacional en citarla a comparecer ante el Pleno para el análisis del segundo informe presidencial, la secretaria de Gobernación, Rosa Isela Rodríguez, comunicó a la bancada de Morena su disposición a presentarse en la máxima tribuna en el Palacio de San Lázaro. Pero aún así sus correligionarios sostienen que no quieren exponerla a groserías e insultos. Y en consecuencia, serán ellos quienes decidan por mayoría si la funcionaria es convocada en una sesión pública o ante la Junta de Coordinación Política en lo oscurito. No quedará por ella.
1: En privado, de Joaquín López Dóriga, en Milenio.
0: Guillermo Ortiz, exsecretario de Hacienda y exgobernador del Banco de México, criticó los programas de finanzas públicas de Edgar Abraham Amador Zamora, su actual sucesor, y este le respondió descalificando las suyas. Ortiz reviró en la misma y lo citó a un debate que no aceptaría, pero sería histórico.
1: Confidencial, en el Financiero.
0: El miércoles comenzó a circular la versión del supuesto hallazgo de 1.600 dientes de leche de niñas y niños en un predio de Zacapu, Michoacán. La información atribuida al colectivo Buscando Cuerpos en todo México se difundió en medios digitales y fue replicada por políticos como Alito Moreno y líderes de opinión. Sin embargo, los datos ya fueron puestos en duda. La Fiscalía de Michoacán dijo que no cuenta con denuncia o registro del hallazgo de piezas dentales atribuidas a menores en Zacapu, ni de una intervención relacionada con el supuesto descubrimiento. Aquí alguien miente y pronto se sabrá quién.
1: Raúl Rodríguez Cortés, en el Universal.
0: Acapulco y otros destinos turísticos de Guerrero no salen de unas y ya están en otras. Toda su zona costera resiente los efectos severos del huracán Polo, que hasta anoche continuaba con categoría 5, una trayectoria paralela al litoral y sin pronóstico de impacto directo en tierra, pero con lluvias torrenciales, inundaciones y deslaves. Las autoridades guerrerenses, con la gobernadora Evelyn Salgado al frente, coordinan los protocolos preventivos y atienden los reportes ciudadanos por la presencia de lluvias, además de mantener un monitoreo del fenómeno y sus efectos. Hasta ahora el saldo es blanco y, aunque lentamente, el ciclón tropical va alejándose paulatinamente de la entidad.
1: Murmuraciones. En boga.
0: Que en Morena y el PT ya tienen su propia novela rumbo al 2027, y por lo visto todavía no encuentran quién escriba el final. Mientras el partido guinda reparte candidaturas y coordinaciones con la seguridad de quien siente tener el control absoluto, en el PT crece el reclamo por la supuesta soberbia de las dirigencias de Ariadna Montiel y Citlali Hernández. Los petistas quieren encuestas, mesas técnicas y acuerdos. Morena, aparentemente, quiere que sus aliados se sienten, escuchen y esperen su turno. En Baja California, por ahora, la historia viene con menos gritos, pero no necesariamente con más tranquilidad. El PT no desconoce a Julieta Ramírez como coordinadora morenista, aunque insiste en que falta cumplir el acuerdo para medirla frente a Montserrat Caballero. Marco Antonio Blázquez mantiene el discurso de que no hay rompimiento, mientras Jaime Bonilla guarda silencio desde el 15 de septiembre. Así que la alianza sigue viva, sí, pero con una peculiar forma de convivencia. Morena decide, el PT reclama y todos dicen que no hay pleito. ¿Qué podría salir mal?
1: Sacapuntas en el Heraldo de México.
0: Subió de tono en el INE el intercambio entre los representantes de Somos, Marco Antonio Baños, y de Morena, Guillermo Rafael Santiago Rodríguez. El morenista sugirió comparar expedientes del personal, contratos, quejas, viáticos y otros temas de la administración actual contra las anteriores. Eso dicen incomodó al exconsejero electoral.
1: Rosones en la razón.
0: Dicen que ha robado varias miradas la seguridad con la que el presidente del Senado, Higinio Martínez, salió a tranquilizar a quienes ven riesgos de censura en la llamada ley antimemes. El morenista afirmó que no es que alguien con una iniciativa pretenda perseguir a jóvenes, artistas o ciudadanos por crear memes y difundirlos en la red. El legislador mexiquense dijo a los malpensados que dicha reforma no busca otra cosa que proteger los derechos de autor y evitar la suplantación de símbolos oficiales. Hasta ahí todo en orden. El granito en el arroz vino después, cuando explicó: lo digo yo sin saber a fondo cómo viene el contenido de la modificación. ¡Caramba! Dicen que casi nadie pudo pasar por alto semejante paradoja. Quien tendrá que conducir la discusión de este proyecto desde la mesa directiva de la Cámara Alta ya tiene certezas sobre lo que éste no hará, aunque admite que todavía no conoce a profundidad lo que dice la propuesta. Eso sí, prometió que las dudas serán aclaradas durante el debate. Bueno,
1: será en 24 horas.
0: La pifia de la supuesta refinería clandestina de Guanajuato muestra a una Fiscalía General de la República poco seria. Si bien ahora se asegura que fueron las autoridades de seguridad de ese estado quienes difundieron lo del supuesto aseguramiento de un lugar supuestamente ilícito, la Fiscalía General de la República no tardó en enviar unas horas después un comunicado con fotografías informando de ese logro. Nos dicen que querían llevarse el crédito como en Chihuahua, cuando el gobierno estatal, junto con supuestos agentes de la DEA, ubica una instalación fuera de la ley, para que el crédito del aseguramiento se lo lleve el ejército. ¿Será?
2: Bien, hasta aquí lo que escriben analistas y columnistas. Antes de la pausa le comento rápidamente que luego del arresto del alcalde Miguel Ángel Sánchez Altamirano, el pasado miércoles el ayuntamiento de Juchitán de Zaragoza y en Oaxaca, pues permanece acéfalo el suplente del edil, que es el secretario municipal, Mariano Rosado López, no aparece y entonces no hay quien se haga cargo de la administración de este municipio. Nos vamos a la pausa, 6 de la mañana con 11 minutos. Regresamos.
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2: 6:15 tiempo del centro de México. Ya está aquí en el estudio Adriana Romero con la información que destaca la prensa nacional, internacional y de los estados en sus primeras planas. Adriana, adelante, buen día.
3: Gracias, Juan Manuel. Buenos días a usted que nos acompaña este viernes. Vámonos con este resumen.
0: El financiero.
3: Banxico pausa y se desmarca de la Fed, descarta reacción mecánica ante los ajustes a la tasa de referencia en Estados Unidos. El dólar escaló su mayor nivel desde abril, siguen al alza precios del crudo. Además, sorprende acelerado crecimiento de 3.3 en economía, supera expectativas. Impulsado por los servicios, este repunte anual del IGAE es el más alto para la actividad económica desde octubre de 2023. Y van México y Corea contra el fraude digital. Claudia Sheinbaum y Lee Jae-myung, presidente de Corea del Sur, pactaron luchar contra el fraude digital, la trata y el narcotráfico.
0: Reforma.
3: Agrava Pemex, carga de deuda, advierte Moody's. Impactan los apoyos a la petrolera en el déficit fiscal. Pasan de 11 a 17% ingresos de gobierno destinados a pagos de intereses. Además, sube huachicol fiscal de diésel proveniente de Estados Unidos en 520%. En junio pasado se ubicó en 3.1 millones de barriles, según un análisis del Observatorio Ciudadano de Energía. Y un INE gris ante las críticas por tomar el color lila que identifica al gobierno de la Ciudad de México, el INE nuevamente cambiará los tonos lilas por el color gris.
0: El Universal.
3: Policías de Juchitán, mandaderos y halcones del narco. El miércoles, tras la detención del alcalde Miguel Sánchez, la policía salió a hacer bloqueos. Por esto, la Fiscalía Estatal investiga sus posibles nexos criminales, en tanto que hasta ayer seguía operando.
0: La jornada.
3: Competencia sana y prudencia, exige Xi Jinping a Trump. El presidente de Estados Unidos recibe a su par chino en la Casa Blanca. Abordan a puerta cerrada asuntos espinosos como IA, Taiwán y la guerra. Además, repudio a Netanyahu en la ONU por genocidio en Gaza. Mayoría de delegados abandonó la asamblea cuando subió al podio el primer ministro de Israel. El líder de la autoridad palestina advirtió: no dejaremos nuestra tierra.
0: Milenio.
3: Control humano sobre la IA y relación pacífica, pide Xi Jinping a Trump. Nuestras Fuerzas Armadas deben mantener diálogo regular y mejorar los mecanismos de comunicación y prevención de crisis, propuso el chino y llamó a resolver lo antes posible el lío con Irán.
0: Excelsior.
3: Juchitán acéfalo, cae exmando que protegía al crimen. El suplente del alcalde detenido permanece sin aparecer y acusó que su domicilio fue cateado. El exjefe policial del municipio fue detenido por nexos con los cromos.
0: El economista.
3: Banxico mantuvo su tasa en 6.5%, se desacopla de los ciclos de la Fed, perciben riesgo de que la actividad económica desacelere. Además, inflación en la primera quincena de septiembre llegó a 3.42%, informa el INEGI. El índice quincenal acumula 3 quincenas al alza, pero todavía se mantiene en el rango objetivo del Banco de México. Jitomate, el que más subió.
0: La razón.
3: Juchitán, edil deja homicidios con alza de 80% y de 1,357% en narcomenudeo. Vacío de poder en el municipio oaxaqueño. En otra nota, Morena rompe con el PT en Morelos. Niegan fuerza para tirar gubernaturas. Piden Monreal evitar probar peso de petistas tras dichos de hacer perder hasta 2 estados. Se reúnen Montiel y Anaya.
0: 24 horas.
3: Sheinbaum rechaza a casa deportados. La presidenta advirtió que las empresas privadas contratadas por el gobierno estadounidense para localizar en nuestro país a migrantes deportados con sanciones pendientes no pueden realizar estas actividades en territorio nacional.
0: El Sol de México.
3: Lego invertirá $400 millones en Nuevo León. A partir del próximo miércoles se pondrá en marcha la producción vinculada a la inversión.
0: La prensa.
3: Protestan en el IMSS. Lo que inició como marcha para exigir mejores salarios, insumos para hospitales, más personal y jubilación justa, terminó en jaloneos y el bloqueo de circuito interior.
0: La crónica de hoy.
3: Vende DIF de Ciudad de México, agua insalubre, reportaje especial.
0: El Heraldo de México.
3: Urge Xi Jinping a Trump control humano sobre IA para evitar riesgos. También encontramos, pegan a cárteles mexicanos en Nigeria y Ecuador. Autoridades de ambos países anunciaron el desmantelamiento de 2 células ligadas a bandas nacionales.
0: Esto.
3: FIFA da la pauta. El hecho de que el máximo organismo del fútbol mundial aliente el ascenso-descenso en su modelo de competencias será clave para que regrese a México, a decir de Gerardo Acosta, abogado experto en derecho deportivo.
0: Radio Fórmula.
3: Secretaría Anticorrupción informa sobre venta de datos de call center. La dependencia localizó una publicación en Telegram en la que un usuario vendía 12.9 millones de registros con datos personales.
0: Expansión.mx.
3: Por inflación, gasolinas, refrescos y cigarros incrementarán IEPS en 2027. En México, las gasolinas y el diésel pegan 3 tipos de IEPS y todos se actualizarán de acuerdo al alza de precios que se registra en diciembre de 2026. Hacienda la estima en 3.8% anual.
0: Infobae.com.
3: Polo nuevamente se intensifica, huracán categoría 5 y se desplaza hacia Baja California.
0: Reporteindigo.com.
3: Doña Carlota recupera su casa en Chalco tras más de 500 días.
0: Agenciaf.com.
3: Fallece un hombre que resultó herido en el intento de asesinato contra Trump en 2024. El presidente de Irán asegura que sigue dispuesto a alcanzar un acuerdo con Estados Unidos y la Casa Blanca veta a 2 periodistas de CNN en la llegada de Xi Jinping a la cena con Trump.
0: Forbes.com.mx.
3: Gobierno prevé que 50% de pagos sean digitales en 2027 con nueva ley. La presidenta Sheinbaum destaca que la iniciativa de la Ley de Economía Digital ayudará a la seguridad y a la formalización de comercios.
0: El País.
3: El desahucio de Mari Carmen, de 87 años, aviva la expectativa de un pacto sobre vivienda en España.
0: The Washington Post.
3: Los ricos y poderosos que acudieron a la cena entre Trump y Xi Jinping tenían mucho en juego.
0: The Washington Post.
3: Los ricos y poderosos que acudieron a la cena entre Trump y Xi Jinping tenían mucho en juego.
0: New York Times.
3: Un organismo de control concluye que la administración despilfarró millones en el sistema de detención de inmigrantes.
0: The Wall Street Journal.
3: La sólida economía estadounidense supera las subidas de tipos de interés y el aumento de la rentabilidad de los bonos. El crecimiento impulsado por la IA parece resistente a los mayores costos de endeudamiento, lo que inquieta a los inversores del Tesoro.
0: Financial Times.
3: Rusia tiene en la mira los centros de datos de Ucrania. Los residentes de Kiev sufren 2 días de interrupciones en Internet. Auditorio Juan Manuel, hasta aquí este resumen.
2: Gracias, Adriana. Vámonos con Amy Arriaga y la información de negocios y finanzas.
4: Durante julio de este año, el valor de la producción del sector de la construcción en el país aumentó 4.6% a tasa anual. Sin embargo, su variación mensual pasó de un alza de 0.1% en junio a un retroceso de 2.2% en julio pasado. La mayor gestora de activos alternativos del mundo, Blackstone, lanzó su fondo de mercados privados para clientes minoristas fuera de Estados Unidos. La estrategia proporciona un acceso simplificado a 4 categorías principales de activos: capital privado, infraestructura privada, bienes raíces privadas, así como crédito y seguros. La cadena sueca de moda H&M anunció una mejora en su utilidad operativa durante el tercer trimestre, lo cual es superior a lo esperado. Pasó de $495 millones en el mismo periodo del año pasado a $609 millones entre julio y septiembre, con lo que superó la proyección de la compañía de $518 millones. La empresa de servicios y tecnología para la industria automotriz Cox estimó que Hyundai se encamina a superar a Ford en Estados Unidos por primera vez en su historia. En el rubro de ventas trimestrales de vehículos nuevos, el fabricante surcoreano podría registrar un aumento de 6.5%. En contraste, Ford experimentaría una caída de 7.1%. La cadena internacional de cafeterías Starbucks cerrará 250 tiendas en Estados Unidos debido a su bajo rendimiento o por no poder brindar la experiencia que la firma busca para sus clientes. Afirmó que la marca se enfocará en locales con mayor potencial. Por lo pronto, espera remodelar 1.500 tiendas al cierre de septiembre. Mark Zuckerberg, director ejecutivo de Meta, presentó un pequeño dispositivo portátil llamado Meta Charm, diseñado solo para utilizar su nuevo asistente de inteligencia artificial, Muse. La presentación amplía los esfuerzos de la compañía en el área de hardware y se produce apenas unas semanas después del lanzamiento del sistema Muse en iPhone, dispositivos Android y la web. Informó Amy Arriaga. 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
2: Muchísimas gracias, Amy. Nos vamos a la pausa, 6 de la mañana con 26 minutos tiempo del centro. Volvemos.
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2: 6 de la mañana con 29 minutos tiempo del Centro de México. Es hora de ir hasta el Centro de Orientación Vial de la Secretaría de Seguridad Ciudadana con Sergio García, quien tiene un reporte de cómo se encuentra la vialidad en las calles y avenidas aquí en la capital de la República Mexicana. Sergio, adelante, te escuchamos. Buen día. Ah, bueno, tuvimos complicaciones con Sergio. Bueno, esperemos que podamos recuperar la comunicación. Mientras tanto, vamos con Ana Moreno. Ana, cuéntanos cómo está operando esta mañana el metro. Buen día.
13: Hola, muy buen día, Juan Manuel, auditorio de Radio Fórmula. Les comento que a esta hora se realiza revisión en zona de vías en la línea 2, por lo que la marcha es lenta. Atiendan las indicaciones del personal del sistema y permitan el libre cierre de puertas. Les sugerimos tomar previsiones. El resto de las estaciones de la red presentan afluencia baja, de baja a moderada, con circulación constante de trenes. Recuerden que esta información puede cambiar por eventualidades en la operación. Recuerden activar la palanca de emergencia solo en casos necesarios, respetar la línea de seguridad y atender las indicaciones del personal del sistema. Estas medidas permiten tener un viaje más ágil y seguro. Los invitamos a mantenerse informados del estado del servicio en nuestras redes sociales oficiales, @metrocdmx. Reportó Ana Moreno para Radio Fórmula. Muy buen día.
2: Muchísimas gracias, Ana. Fernanda Flores, ¿cómo está operando esta mañana el Metrobús? Buen día. Bueno, creo que vamos primero con Sergio, ¿verdad? Ya restablecimos la comunicación con el reporte de la vialidad. Sergio García, te escuchamos, buen día.
14: ¿Qué tal? Muy buenos días, te saludo con gusto como cada mañana y bien, vamos rápidamente con la información. Para el día de hoy, en tema de movilizaciones y concentraciones, en punto de las 9 de la mañana, se dará cita a un grupo de inconformes, ellos en la Universidad Autónoma Metropolitana de Azcapotzalco, está ubicada en Avenida San Pablo Jalpan, el número 180, en la alcaldía Azcapotzalco. A las 10 de la mañana, otro grupo de inconformes se dará cita en el Tribunal Federal de Conciliación y Arbitraje, este ubicado en el número 275 de Diagonal 20 de Noviembre, en la Colonia Obrera, alcaldía Cuauhtémoc. Hay que tomar muy en cuenta y estar al pendiente al desarrollo de sus actividades, ya que no se descarta la posible afectación vehicular. Y bien, en tema de vialidad, en estos momentos hallará ya la ligera carga al cruce con semáforos sobre Calzada Tasqueña a partir de Avenida Tláhuac y hasta Canal de Miramontes. Abundante carga vehicular que no deja de avanzar presenta la Calzada Ignacio Zaragoza, procedente de la autopista México-Puebla y hasta Boulevard Puerto Aéreo. Finalizamos con el programa Hoy No Circula, que para el día de hoy aplica para los automóviles con engomado azul, terminación de placas 9 y 0, quedando exento los hologramas 0 y doble 0. Hay que evitar ser sancionado por momento. El reporte del Centro de Orientación Vial, Secretaría de Seguridad Ciudadana.
2: Muchísimas gracias, Sergio. Fernanda Flores, vamos contigo. ¿Cómo están operando esta mañana las 7 líneas del Metrobús? Te saludo, buen día.
15: ¿Qué tal? Muy buenos días, Juan Manuel y auditorio. Al momento, las líneas 2, 3, 4, 5, 6 y 7 de Metrobús funcionan con normalidad. La línea 1 cuenta con retraso en el servicio por obras de reencarpetamiento en el carril confinado. Aunque aún la afluencia es moderada, empieza a incrementarse en estaciones terminales y de transferencia. Hoy, a partir de las 9 horas, se prevén movilizaciones sociales en las zonas centro y norte que podrían modificar el servicio en nuestras líneas 1, 6 y 7. tomen sus precauciones. Mañana sábado 26 y el domingo 27 de septiembre, la estación Valderas de Línea 3 no brindará servicio por mantenimiento. Recuerden que los viernes y sábados, Metrobús extiende su horario de servicio hasta la 1 de la mañana en las líneas 1, 2 y 7. La tarifa es la misma de 6 pesos. Consulten el estado del servicio en www.metrobus.cdmx.gob.mx y en nuestras redes sociales. Que tengan buen viernes y excelente fin de semana. Informó para las primeras de ANDA, Fernanda Flores.
2: Muchísimas gracias, Fernanda. Usted está bien informado en materia de vialidad, de las marchas, las manifestaciones, los bloqueos, las concentraciones que tendrán verificativo el día de hoy en la Ciudad de México con Sergio García. Pues cómo está operando el metro esta mañana con Ana Moreno y también el funcionamiento de las 7 líneas del Metrobús con Fernanda Flores. Bueno, pues hoy es viernes de Entre Notas, porque usted sabe que entre notas informativas, pues también hay notas musicales. Jorge Herrera, ¿cómo estás? Buen día.
16: Bien, muy contento de saludarte, mi querido Juan Manuel. Muy buenos días a nuestro auditorio.
2: A ver, cuéntanos, ¿qué es lo que nos vas a platicar el día de hoy? Y que, bueno, pues es una buena oportunidad también para el auditorio y para un servidor el llevarnos de tarea al fin de semana a escuchar lo que vas a hablar, ¿no?
16: Es interesantísimo. Hoy vamos a viajar entre Europa, Estados Unidos y México, por supuesto. Quisiera empezar por Leonard Cohen. Leonard Cohen fue un hombre que a los 50 años, en la década de los 80, se volvió especialmente famoso por cantar con una voz grave, sí, rasposa, y además sus temas eran totalmente atípicos de lo que los cincuenteros, como su servidor, escuchábamos en los 80, que escuchabas a The Cure cuando eres muy extravagante, a los Smiths, a todo este tipo de música, y de repente salían canciones a nivel comercial de un individuo que hablaba de religión, que hablaba de amor desde una forma muy poética, y ese era Leonard Cohen. A los 50 años se volvió especialmente famoso con una canción que salió incluso en la película de Shrek, que se llama Aleluya, Aleluya, que es verdaderamente poética en el más estricto sentido. Entonces Leonard Cohen marcó una época sensacional. Nació el 21 de septiembre de 1934 y murió a los 92, cumplía 92 años, perdón, sí, murió a los 82 años mientras dormía. Estaba dormido, se cayó y ya no despertó.
2: Pues es que fíjate, Leonard Cohen era, pues, aparte de músico, pues era poeta, era, sí, era escritor. De hecho, él en 2014, si no mal recuerdo, fue en 2011. Fue distinguido con el premio Príncipe de Asturias de las Letras. En 2014 este premio cambió a Princesa de Asturias. Pero fue reconocido con eso, ¿no? Y además, pues también fue inducido al Salón de la Fama, tanto de Estados Unidos como de Canadá.
16: Sí, sí, un individuo verdaderamente excepcional, porque fue el primero que unió de una manera popular, sí, estas dos historias. Ya alguien lo había hecho, como la siguiente efeméride que tenemos. El 22 de septiembre, pero de 1869, se estrenó El Oro del Rin, nada más y nada menos que del músico alemán Richard Wagner, que además era amigo de Nietzsche, que incluso en la Segunda Guerra Mundial, tristemente, utilizaron piezas de Wagner inspiradas en textos de Nietzsche. Los utilizó el ejército nazi para promoverse. Sin embargo, Wagner era un músico especialmente espectacular en sus composiciones y en los contenidos de la música. Unió la relación entre Wagner y Nietzsche, su admiración por Schopenhauer. Entonces, Nietzsche, que es un filósofo muy reconocido por sus características, decía, y se sigue diciendo a la fecha, que Wagner fue un individuo que llevó el pensamiento social y la unión con la cultura a la música. Y esto fue un boom espectacular. El Anillo del Nibelungo, no dejen de escucharlo, es una ópera sensacional. Y El Oro del Rin es una pieza infaltable.
2: Y ese, imagínate, 157 años, Jorge, del estreno del Oro del Rin, pues esto te da la idea de lo trascendente, ¿no? De lo trascendente que es este tipo de música.
16: Claro, en verdad, escúchenlo porque tiene una energía que te inyecta, que te mueve. Cuando llegas a las Valquirias, por ejemplo, en el anillo, en el anillo del Nibelungo, es muy conocido, es muy famoso, pero todas las piezas de la ópera, de las óperas de Wagner son muy, muy, muy importantes. Y de ahí vamos a viajar años después y vamos a viajar al maravilloso Caribe con Bob Marley.
2: Y vaya que vamos a viajar.
16: Y Bob Marley era un individuo genial. Gracias a Bob Marley, el reggae se conoció a nivel mundial. Además, era un activista social muy, muy, muy activo, válgame el decirlo. Y nació el 23 de septiembre de 1980, dio su último concierto en el Stanley Theater de Pittsburgh, Estados Unidos. Tenía 46 años de edad y con No Woman, No Cry y muchos temas de este tipo, escuchen a Bob Marley, se van a divertir muchísimo, y desafortunadamente murió de cáncer en la piel, siendo un hombre afrodescendiente y acostumbrado a viajar por todo el mundo, vivir en la playa, murió de cáncer muy, muy, muy, muy joven. No dejen de escucharlo. Tenía 36 años cuando murió y murió en Miami.
2: Fíjate, en un mes antes, él murió, si no me recuerdo, en mayo, uh-huh. en mayo del 80, y uh-huh. un mes antes, en abril, no, en el 81, ¿no?
16: El 81.
2: 81. Recibió la orden de Jamaica, que es la tercera mayor honra de ese país, pero además, la importancia que tiene Bob Marley, que recibió también un funeral de Estado.
16: Exactamente. Fue un individuo muy, muy interesante, un músico que además era muy cercano a la gente. Sí. En verdad, hacía partícipe a la gente de sus actividades sociales y artísticas. Y fue, en verdad, también escuchen a Bob Marley. Y de ahí tenemos que saltar a uno de mis más admirados músicos mexicanos, que fue Jorge Reyes. Bye. Jorge Reyes, un músico muy, muy importante, preparado, academicista, nació el 24 de septiembre de 1952, hace 74 años, y murió a los 57 de un paro cardíaco el 7 de febrero de 2009. Grabó más de 20 álbumes, pero fue fundador de Chacmool, una uh-huh. de las bandas de rock progresivo más importantes de México, que a quienes nos gusta el rock progresivo deben saber, porque no lo tenga claro, que México ha sido cuna de uno de los mejores músicos de rock progresivo y de músicos en general. Y cada año fusionó el rock con el jazz, con el pop, y además empezó a utilizar instrumentos prehispánicos y a introducirse claro. en la música prehispánica. Cada año, en el espacio escultórico de la UNAM, se hacía una presentación sobre el Día de Muertos. Y rapidísimo, John Bonham, el baterista de Led Zeppelin, murió el 25 de septiembre de 1980, a los 46 años de edad, y Moby Dick es una de las exhibiciones más reconocidas de la música y del rock y de la batería en la historia.
2: Perfecto, Jorge, pues ahí tenemos una buena tarea, escuchar a estos genios de la música este fin de semana. Muchas gracias, Jorge, nos escuchamos y nos encontramos entre notas el próximo viernes.
16: Muchísimas gracias, que la música siga hoy y por siempre.
2: Una pausa.
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27: Las liebres nacen con pelaje completo y ojos abiertos, a diferencia de los conejos que nacen ciegos y totalmente desprotegidos.
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27: El primer animal en órbita espacial fue la perra Laika, lanzada por la Unión Soviética en 1957.
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1: Pátzcuaro, Michoacán. Bordeando su célebre lago, este encantador rincón michoacano destaca por sus plazas empedradas, casas de fachadas blancas y tejados de barro. Posee una profunda herencia purépecha que se manifiesta en sus coloridas artesanías y rica gastronomía tradicional. Durante la Noche de Muertos, el pueblo y la isla de Janitzio se iluminan con velas, creando un espectáculo ritual conmovedor.
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1: Un caracol puede dormir hasta 3 años si el clima es demasiado seco o frío para su supervivencia natural diaria.
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5: La Fiscalía de Sinaloa informó que fue detenido Florentino N., señalado como probable implicado en el homicidio de Jesús Alfredo Cuen, hermano de Héctor Melecio Cuen, ex rector de la Universidad Autónoma del Estado, ocurrido en 2012 en Culiacán. La presidenta de Morena, Ariadna Montiel, dio a conocer que se reunió con la dirigencia nacional del Partido del Trabajo, encabezada por el profesor Alberto Anaya. Montiel Reyes aseguró que seguirán trabajando de forma unida. La Fiscalía General de la República informó que aseguraron en 6 cateos distintos en la Ciudad de México cerca de 13 toneladas de cigarros presuntamente apócrifos, envoltorios que contenían marihuana, bolsas de metanfetamina y cartuchos para arma de fuego. Informó Itzel Vanegas. 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
2: Bueno, antes de ir a los deportes, vamos con Juan Antonio Jiménez, porque ya se llevó a cabo la comparecencia del presidente municipal de Juchitán, Oaxaca, Miguel Sánchez Altamirano, quien está recluido en el penal del Altiplano. Usted recuerda, fue detenido hace un par de días y bueno, pues se le acusa de extorsión agravada y contra la seguridad del Estado. Pero además, Juan Antonio, también la Fiscalía de Oaxaca está pues anunciando la detención, fíjese nada más y nada menos que del excomisionado de la policía del municipio de Juchitán, quien debería de proteger a la ciudadanía. No, pues no, él protegía a los grupos del crimen organizado, concretamente a uno que se llama Los Cromos, que es una célula ligada al cártel Jalisco Nueva Generación. Te saludo, Juan Antonio, buen día.
7: Gracias, Juan Manuel. Muy buenos días. La audiencia de reclasificación de medidas cautelares del exgobernador de Baja California, Ernesto Rufo Appel, se llevará a cabo el próximo viernes a las 10 de la mañana en el Centro Federal de Readaptación Social del Altiplano. En dicha diligencia se definirá si el exmandatario estatal llevará su proceso penal por huachicol fiscal en prisión domiciliaria o continuará interno en Almoloya. Cabe destacar que esta audiencia se ha informado que será de manera privada y a través de videoconferencia.
2: Bueno, pues eso también, Juan Antonio, pues qué bueno que nos adelantas esta información también importante. El día de hoy se sabrá si Ernesto Rufo se va a seguir su proceso a prisión domiciliaria o continúa, pues también él está en el penal del Altiplano. Ahí, bueno, pues a él se le acusa, usted sabe, de huachicol fiscal. Bueno, vámonos con mi querido Beto Campos, cuando son las 6:47, tiempo del centro de México. Usted sabe, ya es la recta final de este espacio informativo y como cada mañana a esta hora, pues vamos justamente al tema deportivo. Si te parece, mi querido Beto, pues comenzamos con pues este partido que tendrá verificativo el día de mañana. La selección mexicana de fútbol se enfrenta a su similar de Colombia allá en los Estados Unidos. Ya la selección nacional se encuentra en Baltimore. Te saludo, mi querido Beto, buen día.
8: Muy buenos días, así es. El día de ayer la selección mexicana de fútbol entrenó por la mañana en el centro de alto rendimiento y arribó por la noche a Baltimore en medio de un frío impresionante, pero bueno, también se dieron cita a pocos aficionados en las afueras del hotel de concentración donde está la selección mexicana, que ya viajó con equipo completo después de que Santiago Jiménez presentara molestias musculares, aunado a que Jeremy Márquez tuvo problemas en la espalda, y ya está todo listo para lo que será el debut de Rafael Márquez ante una de la selección de Colombia que no viene afortunadamente con uno de sus mejores hombres en este momento, como Luis Díaz, quien juega en el Bayern Múnich, y así también habrá que mencionar que hay jugadores importantes de la Liga MX que militan justamente en esa convocatoria, como Kevin Mier de Cruz Azul, Álvaro Angulo de Pumas, el tema de Óscar Perea del conjunto de las Águilas del América, Juan.
2: Oye, sí, importantísimo, ¿no? Este partido, la selección mexicana de fútbol, pues muy echada para adelante, el primer partido, ¿no? En la era de Rafa Márquez, y además, pues también la afición está correspondiendo, mi querido Beto, tengo entendido que ya se han vendido 60 mil boletos de este estadio, que le caben pues cerca de 70 mil, y se espera un lleno completo.
8: De acuerdo, se espera que se llene el estadio, hay una buena entrada, al menos es lo que se registra para lo que será este partido. Sabemos lo que genera la selección mexicana de fútbol en la Unión Americana, y que si no mal recuerdo será el primer partido de la selección mexicana en Baltimore, uh-huh. Nunca había jugado ahí, y bueno, ahora se espera que tenga una buena entrada, también se espera ya la alineación titular, pero por lo que hemos visto a lo largo de estos días es que Rafael Márquez podría iniciar con Raúl del Tala Rangel en la portería, por la lateral izquierda Mateo Chávez en la defensa central, quizás tiene dudas por ahí Rafa de un lado, Johan Vázquez del otro, todavía podría ser Israel Reyes, el tema de la lateral derecha que prácticamente es de Jesús Gallardo. En el medio campo podría estar Gilberto Mora, que por cierto estaría aportando ya el número 10 de la selección mexicana, acompañado por supuesto de Luis Chávez. En el medio campo podría estar en ese caso Irving y el Chucky Lozano, el tema de Armando La Hormiga González, aprovechando que Santiago Jiménez viene recuperándose y que no está Raúl Jiménez ni Julián Quiñones, y por el otro costado Roberto El Piojo Alvarado.
2: Así es, oye, y por parte de la selección de Colombia también, pues están convocados, no sé si vayan a jugar hasta que se den a conocer la alineación, pues algunos jugadores que militan en la Liga MX, ¿no?
8: Sí, de acuerdo, lo habíamos comentado hace un momento, el tema de Álvaro Angulo, quien juega en el equipo de Pumas, el tema de Kevin Mier de Cruz Azul, el tema de Óscar Perea del conjunto de las Águilas del América, son tres jugadores que fueron llamados de la Liga MX, aunado a Daniel Arcila, por cierto, del conjunto de León, que este chico que apenas rebasa los 20 años ha mostrado grandes condiciones, sí, en el fútbol mexicano con el equipo de la Fiera.
2: ¿Cuál es tu marcador, Beto?
8: Yo espero que gane la selección mexicana por lo menos 1-0 el día de mañana.
2: Perfecto, yo 2-1, selección mexicana.
8: Sí, de acuerdo. Ya Rafa conoce el equipo, ya lo trabajó, estuvo con los jugadores en lo que fue la Copa del Mundo de este año. En el tema de la jornada 10 de la Liga MX, señalar que el día de hoy comienza con el duelo de Atlante Monterrey en el Estadio Banorte a las 7 de la noche, mientras que más tarde a las 9 de la noche concretamente Atlas estará visitando a los Xolos de Tijuana. Para el día de mañana Cruz Azul estará recibiendo a Toluca a las 4:50 de la tarde. No quieren que se empalme el juego con la selección mexicana, y el equipo de la Máquina busca regularidad, en este momento es cuarto de la tabla general, y al respecto dijo el técnico Joel Wiki.
0: El bicampeonato estaría increíble, obviamente, para nosotros, y es el objetivo, ¿no? Hace algunas o muchas semanas yo mencionaba y nos planteamos objetivos muy grandes, ¿no? Que era poder ganar League Cup, ganarle a Miami. No logramos conseguirlos, pero sí logramos otras cosas también para el equipo, ¿no? Obviamente hay una gran responsabilidad poder representar a este equipo desde la posición donde estoy yo, y hay una gran obligación y una gran...
8: Continuando con la actividad de la Liga MX, comentar que Chivas estará recibiendo al Querétaro a las 5:07, Santos hace lo propio con Pachuca a las 9:05, mientras que a las 9:10, Puebla estará visitando a Tigres. Para el domingo, Pumas recibe al Atlético de San Luis a las 12:00, a las 7:00, Juárez visita a León, mientras que Necaxa estará cerrando la jornada recibiendo a las Águilas del América a las 9:10. De la noche. En actividad de la jornada 10, ya estamos rebasando la mitad del campeonato, y en el tema del ciclismo, Edgar Cadena ya cuenta con la visa y podrá incorporarse con el equipo mexicano dentro del Mundial de Canadá para participar el próximo domingo en la prueba de ruta, que contará con un recorrido de 273.7 kilómetros, y donde estará compitiendo también el mexicano Isaac del Toro. Nuestro compañero Gibran Miranda platicó con el mismo Cadena, que sin lugar a dudas es un ejemplo a seguir.
9: Finales de los 16 fue cuando cambié a ciclismo, Y pues bueno, desde ahí ha comenzado una historia bastante bonita, con altibajos, como todas las historias, pero bueno, estamos aquí, ¿no? La verdad es que trabajé varias cosas y la principalmente fue esa. Trabajaba como chalán, por las tardes salí a entrenar. Y pues sí, también algunas estuve también como repartidor de comida, también trabajé en un call center con el equipo Monex. Como podremos ver, pues también salió Isaac, que ha sido pues ahora sí que referente de todo esto. También salió Romina, salió Carlos García, salieron los hermanos Prieto. Entonces, al final del día, pues ha sido un plus. Cada uno ya está en diferentes equipos, pero que seguimos dando de qué hablar, ¿no? Y al día de hoy, pues el mismo semillero de Monex está dando de qué hablar con los nuevos juveniles que hay. Y somos muy pocos los que estamos en Europa y que pues al final del día conocemos y aprendemos de los sistemas de allá, ¿no? Para mí es un gran honor poder representar a México. Realmente, para mí ha sido muy pocas las veces que lo he podido representar.
8: Las palabras de Edgar Cadena para Grupo Fórmula y Fórmula Deportes. En el inicio de la semana 3 de la NFL, los empacadores de Green Bay cayeron 14-35 ante los Halcones de Atlanta como locales, y en los Juegos Olímpicos de 2036, Berlín ha retirado su candidatura para realizar los Juegos Veraniegos, por lo que podría competir Brisbane y Múnich, en este caso, insisto, para lo que será justamente el 2036. Y dentro de la Fórmula 1, mencionar que se llevó a cabo la tercera práctica previo a lo que será el Gran Premio de Azerbaiyán, donde el neerlandés Max Verstappen terminó siendo el primero, seguido de George Russell de Mercedes y el británico Lewis Hamilton de Ferrari, Juan.
2: Así es, oye, y decíamos, Beto, también que en Cadillac, bueno, pues tienen la esperanza, ¿no?, de que Checo dé una buena carrera después de que le pusieron una nueva unidad de potencia a su monoplaza ayer, bueno, pues mejoró considerablemente, ¿no?, del puesto 17 al 13.
8: Sí, de acuerdo, sigue mostrando mejorías Checo Pérez. Por algo le dieron esa modificación a su motor, y bueno, también habrá que mencionar que ya está incorporando gente Cadillac para lo que será la próxima temporada, como Craig Skinner, quien llega como jefe de desarrollo después de 2 décadas con Red Bull, Eric Blandin, además de Tim Lin, que son ingenieros importantes que han tenido un recorrido pues bastante interesante dentro del gran circo, militando en equipos como McLaren.
2: Así es, a las 5:00 a.m, ¿verdad? Es la carrera mañana sábado.
8: A las 5:00 a.m, recordar que se recorrió para el día sábado esta competición, así es que para pararse temprano y poner la alarma.
2: Muchísimas gracias, mi querido Beto, nos escuchamos el próximo lunes.
8: Saludos, buen día.
2: Fuerte abrazo, Beto Campos, con la información deportiva. Bueno, la mañanera del pueblo de este viernes será en Villahermosa, en el estado de Tabasco, y pendientes al desarrollo de Polo, que nuevamente es huracán categoría 5. Ya nos vamos, a nombre del equipo que hace posible este espacio informativo. Le agradezco que nos haya acompañado el día de hoy. Nos escuchamos el próximo lunes en punto de las 5:30. Que tenga un excelente fin de semana. Quédese con Azucena Uresti.

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Lluvias provocan fuerte derrumbe en Águilas de Zaragoza, evacúan 2 viviendas. Gobierno instala mesa permanente de atención por lluvias en la sierra. Ganado vuelve a cruzar a Estados Unidos por Jerónimo. Protocolos ganado pasa 3 revisiones sanitarias antes de llegar a Estados Unidos. Drones y satélites ayudan a decidir cómo manejar el agua en zonas áridas. Penalizar a los denominados memes constituye una violación en contra de la libertad de expresión, dice la Comisión Estatal de Derechos Humanos. Muy buenos días, ¿cómo está? ¿Cómo amaneció? Bienvenidos. Siempre es así. Muchas gracias por escucharnos, por sintonizarnos. Es una mañana de viernes y vaya qué semana la que hemos tenido. Y lo cual, pues el hecho de que nos sintonice, que nos siga, pues es para nosotros un gusto, un honor y una responsabilidad enorme. A lo largo de toda esta semana le hemos dado información de todo lo que ha sucedido con este temporal de lluvias, con estas precipitaciones que han caído en varios municipios del estado de Chihuahua, pero que en algunos en particular ha dejado mucho daño. Afortunadamente hasta el momento no hay un reporte de personas que hayan perdido la vida por estas lluvias, pero sí muchos que han perdido su patrimonio por la lluvia, pero por las condiciones en las que está la ciudad, que evidentemente no está preparada para recibir absolutamente ninguna cantidad de precipitación, porque llueve 2 minutos y esto se convierte en un caos. Y me refiero muy particularmente a Ciudad Juárez. No tenemos drenaje pluvial y eso provoca que el agua de lluvia se quede estancada, que los escurrimientos que se dan en las zonas altas lleguen hasta aquellos lugares en donde pues es un arroyo natural y que a lo largo de los años ha ido llenándose de viviendas, pero que finalmente el agua tiene su memoria y regresa a su cauce. Y ahí se lleva propiedades completas, el patrimonio de cientos de familias juarenses. Y algo así sucedió ayer. A lo largo de toda la semana hemos tenido, bueno, historias tremendas. Familias que perdieron todo, que entró el agua y se llevó absolutamente todos sus bienes, que los echó a perder, que perdieron todo. Y ayer en lo particular, la lluvia que tuvimos en diferentes puntos de la ciudad llegó a una zona que es el nororiente y entró y se llevó todo a su paso. Y me refiero a literal. Calles, tuberías, árboles, postes, y por poco y se derrumban 2 viviendas. Sí, se comió el suelo, lo abrió. Y así es como amanecieron en Águilas de Zaragoza. Desde ayer, 2 familias tuvieron que salir de sus casas porque el agua...

0: les fue comiendo la tierra que tenían a sus pies. Y estaba por poco y se derrumban. Y entonces la autoridad decide sacarlas de sus casas por el riesgo que esto representa si continuaban así. Ayer llegaron las autoridades, tanto de la Junta Municipal de un Saneamiento, ahí, a esta calle, Alfredo Horta, en Águilas de Zaragoza o en el Sauzal, porque queda justo en este límite de estas dos colonias. Usted ubicaría, o para los que viven en Ciudad Juárez, a la zona del Valle de Juárez. Ahí fue donde cayó más fuerte el agua y todo el escurrimiento vino a dar a esta calle. Y entonces, ayer llegaron las autoridades, pero como ya era muy tarde, no pudieron empezar a trabajar y lo harán este día. Entonces, vamos a tener, por supuesto, todo el reporte de lo que sucede, de lo que vaya aconteciendo a lo largo del día y de lo que viene para estas familias, porque el trabajo es arduo, un socavón enorme el que se formó ahí. Y ese es un ejemplo. Ha habido muchos más a lo largo de esta semana. Por eso le decía, qué semana la que hemos vivido. Pero ya estamos a viernes. El tema aquí también es que, según el pronóstico, aunque esto puede cambiar, el huracán Polo se desplaza hacia el norte del territorio mexicano. Y se dice que entre el lunes y martes podría estar tocando tierra y entrando por Sonora. Esto nos puede afectar, definitivamente. Nos puede seguir afectando. De por sí, lo que vivimos en estos días es una cola, al menos así se mencionó, de humedad. Es el efecto niño. Y todo esto es lo que nos tiene con tanta lluvia. Imagínese usted si este pronóstico se cumple. Vamos a esperar, pero por lo pronto, qué semana. Qué semana la nuestra. Vamos a comenzar y le doy la bienvenida para todos los que nos escuchan a través de Radio Fórmula Chihuahua en el 101.7 del FM y Radio Fórmula Juárez en el 1460 de amplitud modulada. Su amiga y servidora Mirna González, aquí estamos para informarle de lo más sobresaliente hasta estos momentos. Y sí, hay mucho que platicarle. También, por supuesto, el tema del regreso, de la reanudación, de la exportación de ganado de Chihuahua a Estados Unidos. Hasta el momento ha sido todo un éxito. Ayer empezó este cruce, imágenes históricas, sin lugar a dudas, imágenes que fueron captadas con celulares, con drones, con cámaras, y que justo se ve el momento en que empieza a caminar las reses rumbo al cruce con Estados Unidos. Y así se captó el momento en que pusieron este ganado en pie, las primeras pezuñas en el lado de Estados Unidos, después de meses en que estuvo detenida la exportación por esta plaga del gusano barrenador. Y no es que haya terminado el gusano barrenador, no, continúa. De hecho, hay varios casos que siguen activos, si mal no recuerdo, más de 90. Pero aún con todo esto, lograron que Estados Unidos aceptara ciertos protocolos antes de enviar las reses a su territorio. Entonces, este es un logro, sin lugar a dudas lo es, y le tenemos, por supuesto, también la información. Y bueno, mucho más, muchos temas que aquí le vamos a desarrollar. Quédese, por favor, con nosotros y en este momento lo ponemos al tanto de lo más sobresaliente para el estado de Chihuahua. Comenzamos y lo hacemos con las temperaturas. Bienvenidos.
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0: Bien, en estos momentos en la ciudad de Chihuahua tenemos 18 grados centígrados como temperatura ambiente. En estos momentos 18 grados, está fresco, está rico el ambiente. Hoy subirá a 29 grados centígrados. Ahí se queda, 29 grados. Y lo que le puedo decir es que en lo que resta de estos, pues, ¿qué le digo? 12 días, nada más el miércoles de la próxima semana podríamos llegar a los 30 grados. El resto está por debajo de esa cantidad. Entonces, obviamente estamos hablando de que poco a poco disminuirá el termómetro. Pero en estos momentos, lo que nos, ahora sí, ocupa, lo que nos interesa, lo que nos tiene en el alma, en un hilo, son las lluvias. Y este día, particularmente para la ciudad de Chihuahua, las lluvias se pueden presentar a eso de las 7 de la tarde. Porque sí, hoy también hay probabilidad de precipitación pluvial, con un 60% para la ciudad de Chihuahua para este viernes. Mañana sábado, repetimos, con 60%, lo mismo el domingo, el lunes con un 50% y el martes sube a 65%. Le digo, entre el lunes y martes se espera que esta tormenta, ahora tormenta, huracán Polo, pueda entrar a territorio mexicano por Sonora. Eso es lo que se está advirtiendo por parte de las autoridades del Meteorológico Nacional, que están alertando sobre esta entrada a territorio mexicano por Sonora. Recordemos que cuando era huracán no había tocado, de hecho no ha tocado tierra, se ha mantenido mar adentro y aún así provocó muchos daños. El efecto ha sido devastador en algunas zonas. Imagínese una vez que ingrese a territorio. Vamos a ver con qué fuerza entra. Igual y no pasa nada. Ojalá y así sea. Pero es el pronóstico. Y entonces, por eso es que el lunes y martes se mantiene con estas probabilidades altas de precipitación para Chihuahua. Se despeja completamente a partir del miércoles, como si tocando tierra o agarra fuerza o disminuye, ojalá y disminuya. Y entonces, para el miércoles ya no hay probabilidad de lluvias y despeja completamente para el jueves, viernes y sábado. Ya no hay probabilidad de precipitación, posiblemente nublados, pero nada más. Pero sí 3 días de sol, pero hasta la próxima semana, jueves, viernes y sábado. Por lo pronto, hoy, sábado, domingo, lunes y martes, continuamos con esta probabilidad, alta probabilidad de lluvia para la ciudad de Chihuahua. En el caso de Ciudad Juárez, en estos momentos, mucho más frescos. Tenemos 17 grados centígrados como temperatura ambiente. Una máxima de 28, tampoco llegaremos tan alto, 28 grados centígrados. La lluvia también se espera para hoy. Buenas noticias para Ciudad Juárez porque la lluvia se espera únicamente a la 1 y 2 de la tarde, nada más. Y se despeja para sábado y domingo. Bueno, ya nos da un descanso, ¿no? Sobre todo si usted por ahí empieza ya con estas filtraciones de agua en casa o goteras, ya se puede hacer algo para remediarlo. Sábado y domingo no hay probabilidad de lluvias, aunque es una probabilidad nada más, ¿eh? Es un pronóstico, esto puede cambiar. Las lluvias regresan para lunes con un 50%, el martes con un 90%, por aquello de que esos días puede entrar ya este fenómeno, este meteoro que nos viene afectando desde hace varios días, llamado Polo, y el miércoles un 50% de precipitación. Lunes, martes y miércoles de la próxima semana regresan las lluvias. Por lo pronto, este fin de semana lo vamos a tener despejado, con sol incluso, para todo el día. La lluvia sí, hoy sí tenemos lluvia, pero será hasta la 1 y 2 de la tarde, nada más. El resto del día se mantendrá despejado. Y bueno, también hay una buena noticia, porque la calidad del aire es similar a la de ayer a esta hora, o sea, buena. La lluvia despeja definitivamente estas partículas contaminantes. Nos vamos entonces a un corte comercial y ya volvemos con toda la información.
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0: Bien, vamos a comenzar ya con la información en esta mañana, 7:16, y comenzamos con lo siguiente. Lluvias provocan fuerte derrumbe en Águilas de Zaragoza. Literal, se abrió el suelo, se abrió la tierra. Al menos dos familias fueron evacuadas de sus viviendas en Águilas de Zaragoza después de que las lluvias provocaron un deslave de aproximadamente 100 metros con una profundidad de hasta 4 metros y una anchura máxima de 8 metros. El presidente municipal, Héctor Ortiz Orpinel, informó que las familias dejaron dos viviendas en riesgo y optaron por no trasladarse a un albergue municipal, por lo que permanecieron con familiares y amigos mientras continuaba la vigilancia en la zona. El colapso afectó una calle donde existen redes hidráulicas y de drenaje, por lo que no fue posible rellenar inmediatamente el socavón y la Junta Municipal de Abastecimiento deberá intervenir antes de nivelar y reparar el terreno. Indicó que la zona permanecerá acordonada con presencia de Protección Civil, Policía Municipal y Seguridad Vial, mientras continúe el riesgo de lluvia, así como se mantendrá vigilancia para proteger las viviendas evacuadas y evitar que vecinos se acerquen a la zona.
16: En esta parte que es Arcadas, hubo un deslave, un hundimiento, lo que como ustedes pueden ver, ahorita va a dar la información precisa Sergio. Lo más importante aquí fue primero actuar por parte de Protección Civil, Servicios Públicos, está la Dirección de Limpia, Seguridad Pública, Vialidad, pero sobre todo lo que ya se hizo fue evacuar a personas que tuvieron dos casas, ya se evacuaron, porque tuvieron una posibilidad de tener algún contratiempo dentro de esta situación. Ya se les ofreció tanto el tema del albergue, pero ellos decidieron de manera personal acudir con algunos familiares o amigos que se encuentran dentro de esta zona. También ya una vez que se hizo el análisis de qué es lo que está ocasionando, nos comunicamos con la Junta de Aguas para efecto de podernos coordinar, porque es un tema que al final de cuentas es como un socavón al final de lo que ocurre en esta situación, y ahorita ya acudieron hace un momento también para verificar la situación, y acabo de hablar con el director de la Junta de Aguas, en donde van a iniciar el día de mañana, nada más para efecto de poder ya contrarrestar esta circunstancia. No se puede empezar ahorita en virtud de que todavía se tiene algún tipo de alerta de lluvia, que eso ocasionaría que no pudieran trabajarse en este momento, Pero lo que sí podemos informar es que ya nos coordinamos, nos pusimos de acuerdo, nos pusimos a la orden para poderles apoyar a ellos en la junta de aguas con cualquier situación que se pueda presentar. Informarle a los ciudadanos de esta parte de la colonia que va a haber personal aquí de Protección Civil, de Policía Municipal y Vialidad, en donde va a estar acordonado ya varias de las zonas para tratar de evitar cualquier circunstancia que pudiéramos lamentar.
0: Y vaya que sí, de verdad es impresionante cómo quedó este socavón. La tierra, le insisto, la tierra, cuando la lluvia que cayó, empiezan los escurrimientos, toda esta agua fue levantando, literal, levantando el suelo. Quiero decirle que la calle era de terracería, no había pavimento. Y entonces el agua entra, va abriendo el suelo, literal, va abriendo la tierra, y se forma un socavón. Quedan expuestos tuberías, estamos hablando de toda esta, árboles que se cayeron, postes que estaban también sobre estas partes de los terrenos, se abrieron y cayeron, se expuso el drenaje de las tuberías, se expuso también las tuberías de agua potable, los alambres de la energía eléctrica también cayeron al suelo porque cayó un poste que contenía posiblemente de fibra óptica, se desconoce, no tenemos el dato preciso, pero se veía cómo este suelo se abrió con estas dimensiones que le acabamos de decir y todo esto en Águilas de Zaragoza. Los vecinos todavía eran ayer como las 10 de la noche y los vecinos obviamente seguían al exterior de sus viviendas pues con el miedo de irse a dormir y amanecer sin piso a su alrededor. Así, porque obviamente el miedo era de que continuara lloviendo y de que conforme empezaran a hacer los trabajos el suelo fuera cediendo y se siguiera desmoronando, porque era así como Mazapán se iba abriendo al paso de lo dañado que se quedó el suelo, la arena, al paso del agua. Entonces, sí está bastante complicada la situación en Águilas de Zaragoza o en el Sausal, le digo, es una calle que divide estas dos colonias allá para el Valle de Juárez. Vamos a ver qué sucede. Efectivamente, las autoridades municipales llegaron al sitio. No hicieron nada, ayer no se podía hacer nada, ellos mismos lo informaron y usted tiene ahí la explicación del alcalde, que por cierto también ya ayer Protección Civil dijo que ya había solicitado esta declaratoria de emergencia. ¿Por qué es importante esto? Para que lleguen los recursos, porque si no, ¿cómo se va a remediar todos estos daños? No hay un presupuesto municipal y así lo dijo claramente el presidente municipal Héctor Ortiz. Y le pidió ayuda a la Junta Municipal de Agua y Saneamiento con las motobombas. Y la Junta Municipal dijo sí, pero que lo manejen ellos, que ellos saben cuáles son las vialidades que urgen en estos momentos. Y así fue como lograron abrir las vialidades que se encontraban cerradas al paso de la circulación vial, porque estaban completamente inundadas. Ahí se podía quedar hasta un vehículo alto. Solamente podían cruzar los de carga, ¿no? Eran los únicos, y eso con el riesgo de quedarse, porque hasta un camión podía quedarse ahí en estos hundimientos y en estas calles inundadas. Eran 16 cruceros como se estuvieron cerrando cuando recién tuvimos la primera lluvia que duró toda la madrugada, usted ha de recordar. Y así es como lograron limpiar estas vialidades con las motobombas de la Junta Municipal de Agua y Saneamiento. Entonces, apenas está la declaratoria de emergencia, el balón ya está en la cancha del gobierno estatal y este tendrá que hacer lo respectivo para que el gobierno federal mande los recursos y ayude a solucionar tantos problemas en Ciudad Juárez. Y el gobierno precisamente instala esta mesa permanente de atención por lluvias en la sierra. Ante el pronóstico de precipitaciones constantes en la entidad, el gobierno estatal instaló una mesa permanente coordinada por la Secretaría General de Gobierno. En esta estrategia participan diversas dependencias de la Administración Estatal y fuerzas castrenses para vigilar de cerca las regiones más vulnerables. Esto lo informó el secretario de Pueblos y Comunidades Indígenas, Enrique Rascón. El funcionario detalló que las labores de monitoreo se intensifican en la zona occidente y sur del territorio chihuahuense, abarcando municipios como Cuauhtémoc, Guerrero, Bocoina, Moris, Guadalupe Calvo, Valleza y Huachochi. Hasta el momento no se reportan afectaciones directas en comunidades indígenas asentadas en la sierra, aunque las dependencias estatales continúan en alerta permanente. Los operativos de atención se mantendrán activos mientras persistan las condiciones climatológicas adversas a los distintos municipios.
6: Sí, efectivamente, desde el día de ayer, por indicación de la gobernadora Maru Campos, se instaló una mesa permanente encabezada por el secretario general y el secretario Santiago de la Peña Grajeda, donde participamos todas las dependencias, y fue un trabajo estrecho también con las fuerzas castrenses, hasta también estuvo desde el ámbito de vivienda, desarrollo humano, de salud, y donde estamos en esta sesión permanente cuidando los distintos municipios. Principalmente el día de hoy habremos de tener precipitaciones en la zona occidente del estado, y el día de mañana informes del Instituto Nacional Meteorológico, principalmente en el sur del estado, pero habremos de estar de manera muy atenta, pendiente y permanente para salvaguardar a las familias de la zona cerrada. No tenemos reportes de afectaciones en la zona cerrada, sin embargo, el día de hoy las precipitaciones principalmente estarán en el occidente, como ahorita lo mencionaba, lo que es Cuauhtémoc, Guerrero, Bocoina, Moris, y el día de mañana principalmente en la parte de la zona sur, Guadalupe Calvo, Huachochi y Valles.
0: Es Enrique Rascón, secretario de Pueblos Indígenas. ¿Qué le parece si nos vamos a un corte comercial y ya regresamos con más?
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3: Bien, regresamos con más, 7:30 de la mañana, y seguimos con el tema de las lluvias y el efecto en las ciudades, en los municipios del estado, en donde exige Protección Civil revisión urgente de infraestructura pluvial en Chihuahua y Juárez, ante los severos daños y anegamientos registrados durante las recientes precipitaciones. La Coordinación Estatal de Protección Civil urgió a revisar la infraestructura pluvial en los municipios de Chihuahua y Ciudad Juárez para identificar puntos vulnerables y prevenir futuras contingencias. El coordinador estatal del organismo, Luis Ramón Corral Torres Dey, señaló que esta evaluación indispensable debe integrarse directamente en los planes de desarrollo urbano, haciendo un llamado a los institutos municipales de planeación para rediseñar las estrategias ante los escurrimientos que afectaron a cientos de familias. Las autoridades destacaron que el comportamiento de las lluvias recientes deja en evidencia las zonas donde la red hidráulica resulta insuficiente, por lo que estos puntos críticos deberán ser atendidos prioritariamente en los futuros proyectos de crecimiento de ambas ciudades.
4: Bueno, iniciaré con Ciudad Juárez, que de las 205 llamadas de atención que nos reporta el C7 al 911, 191 corresponden a Ciudad Juárez, en donde el día de ayer, luego de la instauración de la mesa de trabajo por parte del señor secretario general, ya durante el día, pues se dispuso maquinaria que estará llegando el día de hoy a Ciudad Juárez por parte de la Secretaría de Comunicaciones y Obras Públicas, así como maquinaria de la Secretaría de Desarrollo Rural. Aunado a eso, están haciendo trabajos la Junta Municipal de Agua y Saneamiento en Ciudad Juárez, continúan las labores por parte de bomberos y Protección Civil del Ayuntamiento de Juárez. Hoy desplazamos también personal de esta Coordinación Estatal de Protección Civil para las labores de coordinación que lleven a cabo tanto con el titular municipal de Protección Civil en conjunto con los elementos que tenemos destacamentados en Ciudad Juárez.
3: Luis Corral Torres Dey, coordinador de Protección Civil de Chihuahua, y pues dice que llegaron la maquinaria. Bueno, estaremos obviamente preguntando también a la autoridad municipal qué tanta maquinaria llegó de Chihuahua, de estas dependencias, y cuántas se están utilizando, en qué puntos, para poder solucionar el problema que se tiene en estos momentos. Porque no solo es que los cruceros estuvieron llenas de agua y que las motobombas ayudaron a desaguar. No solo es eso, es, por ejemplo, en Anapra. Haga de cuenta que lo mismo que sucedió, y le estamos describiendo acá en Águilas de Zaragoza, lo mismo prácticamente sucedió en Anapra. También en algunas de las calles simplemente se abrió el suelo por la lluvia, por los escurrimientos. En el caso de Anapra, pues tienen toda la Sierra de Juárez, y que no ha llegado a dimensiones más grandes, porque según se informó, hay por lo menos 3 diques en la zona de Norponiente, es decir, en Anapra, por donde está el Camino Real, 3 diques que se abrieron allá y son los que contuvieron el escurrimiento de las lluvias en esta zona poniente. Si no, hombre, pues hubiera sucedido algo mucho peor de lo que pasó. Y por eso es que estuvo más tranquilo el daño, si es que así se le puede decir, en la zona poniente de Juárez. Pero donde estuvo con todo fue en la zona oriente. Ahí sí, pues no le digo lo que sucedió ahí en Águilas de Zaragoza. Y bueno, vamos ahora a temas del ganado. El ganado chihuahuense vuelve a cruzar a Estados Unidos por Jerónimo. Los ganaderos de Chihuahua recuperaron una ruta para vender sus reses en Estados Unidos, aunque la exportación apenas comienza a reactivarse. Este jueves cruzaron los primeros 750 animales por Jerónimo Santa Teresa, tras las restricciones por el gusano barrenador. Mauro Parada Muñoz, secretario de Desarrollo Rural de Chihuahua, atribuyó la reapertura al trabajo de productores y autoridades sanitarias de ambos países, tras las restricciones por el gusano barrenador, que impidieron la salida de ganado hacia el mercado estadounidense. En la primera etapa, 17 médicos veterinarios realizan la revisión previa y 4 binomios caninos participan también en los controles sanitarios, mientras el número de animales que cruce podría aumentar de forma gradual conforme avance la operación del puerto. El sector espera exportar alrededor de 100.000 animales, aunque el aumento de los cruces dependerá de los protocolos sanitarios. Las primeras 750 reses marcan el inicio de esa recuperación comercial.
5: Informando que precisamente se reactiva el tema del cruce de ganado en pie por medio de Santa Teresa a San Jerónimo, aquí en el municipio de Juárez. Pues un logro de parte de todos los ganaderos, la Unión Ganadera, mucho trabajo de parte de las autoridades federales, tanto americanas como mexicanas, en ASICA, CPA, OIRSA, el mismo gobierno del estado buscando poder dar las facilidades para poder hacer esta reactivación, pero pues un logro de parte del sector ganadero. Entonces, el día de hoy se reactiva con un cupo de 750 animales y esperemos que esto pueda ir creciendo semana a semana para poder ir colocando todo el ganado que se produce en el estado de Chihuahua. Ahorita la intención de ganaderos es de 100.000 animales que se pudieran estar exportando a Estados Unidos y que fuera de gran beneficio tanto para el mercado americano como para el lado mexicano. Agradecerle a los ganaderos que están siempre haciendo bien el trabajo y que nos sintamos orgullosos del ganado que se produce en nuestro estado.
3: Y es que el ganado pasa 3 revisiones sanitarias antes de llegar a Estados Unidos. Para exportar ganado a Estados Unidos, una res debe superar 3 revisiones sanitarias y recibir ivermectina, un medicamento contra parásitos. Si presenta lesiones durante el proceso, queda fuera antes de llegar a la inspección final. Alfredo Rodela Campos, presidente de la Asociación Ganadera de Prajedisque Guerrero, explicó que las exigencias sanitarias cambiaron desde noviembre del 2024, aunque los productores todavía deben cumplir los trámites administrativos para registrarse como exportadores. Tras la inspección inicial del productor, un médico certificado aplica ivermectina a los animales que cumplen con los requisitos, que después pasan a una estación cuarentenaria para otra revisión, donde quedan fuera los ejemplares que presentan lesiones. Solo los animales que superan las revisiones previas llegan a la inspección final a cargo del personal estadounidense, último filtro para autorizar su exportación.
6: De antes del primer cierre del noviembre de 2024, sí cambiaron los protocolos de exportación. Antes se tenían que hacer cuestiones administrativas, esas siguen funcionando, darte de alta, ser exportador, pero en cuanto a cuestiones sanitarias sí cambió mucho. Consiste en aplicar ivermectina y son 3 inspecciones antes de cruzar la frontera. La primera es inspección del productor, Después viene un médico certificado, se aplica ivermectina, los animales que cumplen con los requisitos se pasan a la cuarentenaria, se hace una preinspección, si hubo una lesión o se fue algún animal con lesiones, ahí se desecha y los que cumplen los requisitos van a la inspección final, que es por personal de USDA, y los que cumplen ya los requisitos ya se pueden exportar.
3: Ahí está. Es Alfredo Rodela Campos, presidente de la Asociación Ganadera de Prajedis G. Guerrero. Drones y satélites ayudan a decidir cómo manejar el agua en zonas áridas. Pasando a otros temas, en una ciudad desértica como Juárez, conocer mejor el comportamiento del agua puede ayudar a tomar decisiones sobre su manejo. Una tarea en la que las imágenes satelitales, los drones y los modelos hidrológicos ofrecen nuevas herramientas. Enrique R. Vivoni, profesor de Ingeniería y Ciencias Ambientales de la Universidad Estatal de Arizona, explicó que estas tecnologías permiten analizar los recursos hídricos y apoyar decisiones de gobierno y empresas en el suroeste estadounidense y el noroeste de México. Durante una conferencia en la Semana de Ingeniería, el especialista planteó que los retos del agua en la región fronteriza requieren combinar distintas disciplinas y pensar en proyectos binacionales que respondan a problemas compartidos por ambas comunidades. Esta herramienta puede ayudar a comprender el agua y tomar decisiones sobre su manejo, un reto para la región desértica que comparten México y Estados Unidos.
7: Yo soy profesor universitario en el área de Ingeniería de Recursos de Agua en Arizona State University, y aquí estamos para platicar un poco sobre el uso de tecnologías para el manejo de agua en el suroeste de Estados Unidos y en el noroeste de México. La tecnología y la ingeniería y la ciencia se usan abundantemente para el manejo de recursos de ese vital líquido agua. Vamos a platicar un poco sobre el uso de drones, el uso de imágenes satelitales y el uso de modelos hidrológicos que nos ayudan a tomar decisiones sobre cómo se maneja el agua en colaboración con agencias gubernamentales y el sector privado.
3: Bien, pues es la información que tenemos hasta el momento de todos estos temas, de la lluvia, del regreso, de la exportación de ganados, del manejo del agua. Vaya complicado todo este tema. Regresamos, nos vamos a ir a un corte, que es el corte nacional. Son las 7:41 a.m. en este viernes 25 de septiembre, en este fin de semana. Y volvemos con mucho más.

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6: Se enfrentan dos royals, todo parte de quien hace una declaración, así sea el hermano de la inolvidable Lady Di, es que el conde Charles Spencer, quien no tiene la mejor reputación, lleva 3 matrimonios y se sabe hubo maltrato de por medio. Ahora ha decidido publicar su versión sobre la muerte de Diana de Gales. Se ha ido contra su excuñado y actual rey, al asegurar que a la muerte de Diana, Carlos III había afirmado que nos olvidaremos de Diana lo suficientemente pronto. En algo inusual, el Palacio de Buckingham le respondió al conde Spencer para desmentir su dicho. Su majestad es consciente de que el dolor por la pérdida de un familiar puede nublar el juicio, afectar la capacidad de discernimiento y alterar los recuerdos de maneras que otras personas no reconocen, incluso muchos años después de una pérdida semejante.
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8: El PRI presentó ante el INE una queja contra los 10 llamados coordinadores estatales de Morena por presuntos actos anticipados de campaña. También solicitó medidas cautelares y la acreditación del origen de los recursos para la realización de sus eventos. La jefa de gobierno, Clara Brugada, encabezó la supervisión de las obras del Centro de Resguardo Temporal y Tratamiento Forense en el Panteón Civil de San Lorenzo Texonco, cuya inversión asciende a 142 millones de pesos. Anunció que estará terminado en diciembre de este año y adelantó que presentará 20 nuevos compromisos alcanzados con familias de víctimas y colectivos de búsqueda. La secretaria de Agricultura, Columba López, llamó a los ganaderos de Sinaloa a participar en las campañas intensivas contra la brucelosis y tuberculosis para recuperar el estatus zoosanitario. Adelantó que aprovechará la temporada invernal para acelerar la dispersión de moscas estériles contra el gusano barrenador.
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9: Bien, seguimos con más, 7:45 de la mañana. Y maquiladora pierde casi 3,000 empleos más durante julio. La maquiladora de Ciudad Juárez perdió casi 3,000 puestos de trabajo en julio y la caída ya supera los 75,000 empleos desde junio del 2023, una disminución que afecta a quienes dependen de esta industria. Marcelo Vázquez Tobar, delegado regional de ANIER, calculó que es la Asociación Nacional de Importadores y Exportadores de la República Mexicana, eso es ANIER, calculó una pérdida de 2,985 empleos en julio con base en datos del INEGI y señaló que desde el inicio de esta caída desaparece en promedio 2,041 plazas al mes. Vázquez Tobar atribuyó la reducción a la incertidumbre por aranceles, los mayores costos laborales y las dificultades para realizar trámites ante el gobierno. Sostuvo que algunas empresas han trasladado operaciones y otras recurren a la automatización para reducir costos. El representante empresarial sostuvo que las exportaciones crecen por la producción de equipo de cómputo, pese a la pérdida de puestos de trabajo, un constante que deja abierta la pregunta sobre cuándo volverá a crecer el empleo en Juárez.
10: Durante el mes de julio, la industria maquiladora de Ciudad Juárez perdió 2,985 empleos más, según dado los datos a conocer este miércoles por el INEGI. Con esta pérdida, la industria maquiladora llega ya a la cifra récord de 75.510 empleos perdidos en poco más de 3 años. Fíjense en que la crisis del empleo en la industria maquiladora empezó en junio del 2023 y desde entonces a la fecha la industria ha venido perdiendo empleos a un promedio de 2.041 empleos al mes. Lamentablemente, esta caída sigue siendo un reflejo de las mismas causas: la incertidumbre arancelaria, el aumento de costos laborales y la complejidad que se tiene para hacer cada trámite ante el gobierno. Ante estas condiciones, la industria maquiladora ha dejado de invertir en Juárez. Ha movido operaciones a otros estados del país, incluyendo Estados Unidos, como lo quería el presidente Trump. Otras medidas que han tomado realmente es la automatización para evitar costos laborales y procesos. Les han dado más beneficios y los han hecho más eficientes, paradójicamente. Y la industria maquiladora ha estado generando un récord de exportaciones derivado de un aumento en la producción de equipo de cómputo. O sea que Ciudad Juárez se ha especializado ahora, en vez de automotriz, ha manejado más cuestión de sistemas de computadora.
9: Ahí lo tiene, es lo que dice Marcelo Vázquez Tovar. Por otra parte, y siguiendo con más información, pero ahora en el tema de seguridad, secuestro y cobro de piso exponen riesgos para negocios en Ciudad Juárez. Y es que abrir un negocio, mantenerlo en funcionamiento, también puede implicar riesgos de violencia en Ciudad Juárez. Entre los hechos reportados aparece un secuestro al inicio de la jornada y extorsiones agravadas, conocidas como cobro de piso. Es decir, Guillermo Haciaín, coordinador del Comité de Indicadores de la Mesa de Seguridad y Justicia de FICOSEC, incluyó ambos delitos entre los datos negativos y describió el secuestro de una persona que llegaba a abrir un establecimiento. En ese caso, los responsables exigieron 150,000 pesos de rescate y recibieron una parte del dinero, mientras el dueño notó que el local seguía cerrado. Revisó las cámaras y descubrió que se habían llevado a la persona. Dijo que la policía municipal ubicó el vehículo y liberó a la víctima tras las detenciones, pero los reportes de cobro de piso mantienen presente el riesgo para los negocios.
11: Dentro de lo negativo que encontramos hay un caso de secuestro. Tuvimos extorsiones agravadas, o como lo ponemos nosotros, cobro de piso. El caso de secuestro es una persona que va llegando al negocio. Evito decir qué negocio por respeto a la privacidad de la víctima, pero va llegando a un negocio, abrir el negocio. El dueño después dice, ¿por qué no han abierto el negocio? En las cámaras se dan cuenta que fue sustraído por un vehículo. Logran ubicar el vehículo y la Secretaría de Seguridad Pública Municipal hace la detención. A la víctima la suben al vehículo, piden un rescate por esa víctima de 150,000 pesos y se paga una parte de ese dinero. No la totalidad, ni mucho menos. Y finalmente detienen a las personas, liberan a la víctima. Y bueno, eso es referente a ese secuestro, nada más como dándole mucha puntualidad al secuestro que encontramos.
9: Fíjese nada más, esto es lo que sucede en Ciudad Juárez. Ahí está. Y dicho por Guillermo Haciaín, coordinador de indicadores de la Mesa de Seguridad de FICOSEC, porque las autoridades, luego cuando les preguntamos sobre los casos de secuestro, lo minimizan, dicen, no hay, es contra migrantes, contra este grupo de población muy vulnerable, los migrantes, ¿no? Que finalmente ellos son los que contratan a los polleros, pero ya en territorio mexicano, en territorio juarense, mejor dicho, pues resulta que no los cruzan a Estados Unidos y lo único que hacen es que los van y los encierran a viviendas, a casas de seguridad, y luego empiezan a pedir más dinero a los familiares de los migrantes. Pero es nada más este grupo. La población en general, la población aquí en Juárez está diferente. Y no es así. Y hay muchos, desgraciadamente, muchos ejemplos como este que nos comparte Guillermo Haciaín. Por otra parte, 2 detenidos por robar cable de cobre en Salvarca. Adrián Sánchez, vocero de la Policía Municipal, reportó que 2 hombres fueron detenidos tras ser sorprendidos por o con varios rollos de cable de cobre, el cual presuntamente fue sustraído de una antena de telecomunicaciones, lo que derivó en su arresto y puesta a disposición de la autoridad correspondiente. Dijo que agentes de la corporación atendieron un reporte recibido al 911 sobre el robo de cableado en el cruce de las calles Durango y Venustiano Carranza, en la colonia Salvarcar, donde los oficiales localizaron a los dos sospechosos. Los hombres fueron identificados como Cristian Adrián y Omar Adrián, ambos de 28 años, quienes no pudieron acreditar que fueron empleados de la empresa propietaria de la antena, por lo que procedieron con su detención. Los dos hombres quedaron consignados ante la autoridad correspondiente por su presunta responsabilidad en el delito de robo, mientras continúa el proceso para determinar su situación jurídica conforme a las investigaciones del caso.
12: Elementos de la Secretaría de Seguridad Pública Municipal arrestaron a Cristian Adrián C.D. y a Omar Adrián T.O. por su presunta responsabilidad en la comisión del delito de robo. La intervención se dio luego de que agentes municipales atendieron un llamado recibido al número de emergencia, al 911, en el cual reportaron un robo de cableado en el cruce de las calles Durango y Venustiano Carranza en la colonia Salvarcar. Al llegar al lugar del reporte se percataron de dos sujetos en posesión de varios rollos de cableado de cobre, el cual sustrajeron de una antena perteneciente a una empresa de telecomunicaciones, por lo que al no poder acreditarse como empleados de esta, fueron puestos bajo arresto. Prueba de lectura de derechos a Cristian Adrián C.D. de 28 años y Omar Adrián T.O. también de 28 años fueron consignados ante la autoridad correspondiente por su presunta responsabilidad en la comisión del delito antes mencionado.
9: Y penalizar a los denominados memes constituye una violación en contra de la libertad de expresión. La presidenta de la Comisión Estatal de Derechos Humanos, Ada Miriam Aguilera, señaló que la ley meme va en contra de la libertad de expresión. Mencionó que la libertad de expresión es un pilar en el que nos debemos apoyar todos los ciudadanos que vivimos en una democracia. Añadió que los memes, caricaturas o sátiras forman parte de este derecho humano y aunque no conocen la iniciativa, puede ser un retroceso.
13: Pero creo que es una fuente de expresión también, ¿no? La manera en la que tradicionalmente los mexicanos incluso tenemos esa tradición de caricaturizar algunas situaciones, pues creo que es una libertad de expresión también. Creo que se estaría de alguna manera limitando, ¿no? Si es en esos términos que me comentas, creo que se estaría limitando muchísimo la libertad de expresión. Obviamente siempre es importante el respeto hacia las otras personas y creo que eso está dentro de los parámetros que ya manejamos en cuanto a libertad de expresión. O sea, tú puedes manifestarte, hacer expresiones y siempre y cuando no afectes de alguna manera una esfera jurídica de otra persona.
9: Y fíjese que ayer, y vamos a ver qué es lo que continúa en este caso, hubo por lo menos tres cateos, casi de manera simultánea, dos en la ciudad de Chihuahua y uno en Ciudad Juárez. Los de la ciudad de Chihuahua, hoy se dice que ya cateo dio como resultado la detención del dueño de este sitio que catearon, que es una distribuidora de gasolina. Y el motivo por el que fue el cateo fue por huachicol, fue por robo de combustible. Esa es la información que se tiene. Hoy ya se informó que hay una persona detenida y que aparentemente es el dueño, o al menos así aparece, de esta empresa distribuidora de gasolina. Estos cateos sucedieron en el negocio, en las oficinas allá por Robinson y en una casa que está ubicada en Bosques de San Francisco. Ahí también se catearon. Pues bueno, hoy se habla de la detención de este hombre, ya confirmado. Y aquí en Ciudad Juárez se cateó las oficinas de Aseo Municipal, que es una de las cuatro empresas que lograron la licitación para la recopilación de basura para trabajo de aseo urbano en Ciudad Juárez. Esta empresa se llama Aseo Municipal y ayer fue cateada. De este caso no hay mucha información, así que estaremos al pendiente para darle todos los pormenores que se digan hoy. Y así llegamos al final de este espacio. Muchas gracias por su atención. Que pase un excelente fin de semana. Cuídese de las lluvias. Y si Dios quiere, nos escuchamos el próximo lunes. Gracias. Buenos días.

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0: Las 8 de la mañana, gracias por estar con nosotros. Damos la bienvenida a quienes en este momento se suman a través de la señal de Telefórmula. Muy buenos días a todas y a todos. Bienvenidos, bienvenidas. Muy, muy buenos días en toda la República Mexicana, en los Estados Unidos. Muchas gracias por permitirnos saludarles. Gracias también para quienes desde hace una hora están a través de las diversas frecuencias de Grupo Fórmula en la República Mexicana, por supuesto nuestro canal de YouTube y nuestras plataformas digitales. Muy buenos días nuevamente, son las 8 de la mañana con un minuto, tiempo del centro de la República Mexicana. Bueno, vamos al resumen en esta mañana de este viernes 25 de septiembre de este 2026. Vámonos con Deyanira Pérez Baena. Buenos días.
1: Buenos días, Manuel, vamos con un resumen de la información. A las 10:30 de la mañana deberá comenzar la audiencia para revisar el cambio de medida cautelar de Ernesto Rufo, exgobernador de Baja California, en el penal del Altiplano en Almoloya de Juárez. Como las audiencias anteriores, esta será privada y a través de videoconferencia. Ernesto Rufo está acusado de presuntos delitos de contrabando de hidrocarburo. La defensa solicitará que el exgobernador enfrente el proceso desde su domicilio. Llegamos a los 12 años de la desaparición de los 43 normalistas de Ayotzinapa sin respuestas contundentes y con mucho desgaste. En unas horas, la Secretaría de Gobernación dará a conocer el nuevo informe sobre los hechos y esperamos que en verdad haya información relevante. Aseguró por la mañana Isidoro Vicario, abogado y vocero de los familiares de los normalistas. Agregó que hoy las familias tendrán un mitin en la Suprema Corte y que mañana realizarán una movilización del Ángel de la Independencia al Zócalo de la Ciudad de México. El huracán Polo se intensificó por tercera vez a categoría 5. Actualmente se localiza a 430 kilómetros al sur-suroeste de Cabo Corriente, Jalisco. Se pronostican lluvias intensas en zonas de Jalisco, Colima y Michoacán. Ayer fueron asesinadas 38 personas en México, de acuerdo con cifras preliminares publicadas esta madrugada por la Secretaría de Seguridad y Protección Ciudadana. Los estados más violentos fueron Sinaloa, donde se registraron 6 homicidios dolosos, y Baja California y el Estado de México, donde las autoridades reportaron 5 asesinatos en cada uno. Y en estos momentos, el dólar interbancario se cotiza en 17.72 pesos.
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0: Bueno, qué cosa con Polo, tiene una dimensión de un huracán 5 que está ya muy cerca de Colima, teclado. Bueno, ok. Digamos que el ojo del huracán, que recuerde usted, ya lo tenemos pues toda la semana, creo que no lo sabemos muy bien, va bordeando por la costa, ¿no? Más o menos a una distancia suficiente como para que toda la afectación, pues nada más tenga la mínima parte en la costa mexicana. Pero es amplia, ¿eh? De verdad es muy, muy amplia. Yo creo que llega hasta Oaxaca. Hasta Oaxaca, la ola de afectación que se genera precisamente por toda la cantidad de agua que está ahí moviéndose por Polo. Simple y sencillamente, así se permite ver en el mapa, ¿no? Desde Colima hasta, fácilmente hasta Oaxaca, ¿no? Ahí vemos la afectación. Esa que estamos viendo ahí ya es una proyección para pegar, eso sí, un poquito más al norte, ¿no? Ya por ahí del martes a Baja California Sur, a la península, y cruzar la península para después llegar a Sonora entre lunes y martes. Pero esa ya es la proyección. Y ahí se ve, precisamente, mire, ahí se ve justo en verde, ahí se ve toda la afectación que tiene, que va dejando el oleaje, que va dejando Polo en su paso lento.

0: lento, lento paso precisamente por el Pacífico. Bueno, vamos a pausa, estamos por la mañana, hacemos un corte y volvemos.
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0: 8 de la mañana con 9 minutos. Bueno, ¿algo que reportar en la conferencia de prensa, Sofía?
25: Está la secretaria de Turismo haciendo su informe de los 2 años de gobierno.
0: Es la que está hablando en este momento. Bueno, un poquito más. A ver, vamos a ver si ahí está presentando algo. A ver, vamos a escuchar.
26: Y también en cruceros, 856,000 cruceristas, 3% más y la derrama económica. Hay una iniciativa muy importante que dio a conocer la Secretaría de Marina. Esto aún va a subir más. Viene el primer home port en nuestro país, en México, lo que hará que hoy pernocten, por lo tanto, La derrama del crucerista subirá porque se convertirá en un turista al pernoctar en nuestro país para poder tomar su crucero de salida o de llegada, va a poder incrementar la llegada de turistas. Y abajo una gráfica de cómo...
0: Bueno, pues rato regresamos justamente ya para saber exactamente...
25: Recordar que en este completo segundo informe, la presidenta ha estado llevando a los secretarios para que expongan cada una de sus materia, áreas. ¿No? Entonces, hoy lleva a la secretaria Josefina Rodríguez a Tabasco para que vea los temas de turismo, justamente.
0: Correcto, ahí está Josefina Rodríguez. Bueno, cambio de tema, Moisés, ¿cómo va el tema? ¿Cómo va el asunto con los periodistas allá de CNN, de Político, de MS Now, MS Now, sí, MS Now, ¿no? Efectivamente, que no tienen o que no han tenido el acceso a cubrir los eventos del presidente porque él no quiere.
2: Buenos días, Manuel. Buenos días, Sofía. Ayer, después de que se les impidió el acceso en la mañana, alrededor del mediodía, la Casa Blanca sí permitió el acceso a la cobertura a estos tres medios, a CNN, MS Now y a Político. Pudieron entrar a la Casa Blanca, hicieron su cobertura, pero en la noche se les volvió a impedir la entrada para el banquete ofrecido por Donald Trump en esta visita bilateral del presidente de China, Xi Jinping, en una reunión, bueno, en un banquete que se dio también a la Casa Blanca. La Casa Blanca argumenta que el impedimento o la restricción no se dio por el mismo veto o por la disputa que ya habían sostenido, sino porque no habían solicitado sus pases en el tiempo requerido. Para hablar del tema está el periodista Arturo Ángel. Buenos días, Arturo.
0: Arturo, qué gusto saludarte. ¿Cómo estás?
3: ¿Cómo están, Moisés, Manuel? Muy buenos días. Un gusto estar con ustedes.
0: Oye, ¿qué te parece? ¿Cuál es tu opinión? Tú que cubres allá precisamente información en los Estados Unidos, en Nueva York. ¿Qué te parece esto que está haciendo el presidente Trump con por lo menos tres grupos de periodistas?
3: Pues, a ver, creo que sí. Es interesante el fenómeno y interesante las ramitas que le han salido, digamos, ¿no? Evidentemente, en cuanto al fenómeno en sí, pues la Casa Blanca tiene el asunto de que enfrenta a un grupo de medios, bueno, a medios en general, a un ecosistema de medios en Estados Unidos, que tiene su particularidad, pues, ¿no? A diferencia de lo que ocurre en otros países, los medios en Estados Unidos, particularmente los más grandes, pero también algunos que han crecido mucho de manera independiente a lo largo de los años y han ganado mucho prestigio, como es Político, digamos que tienen una fuerza editorial muy importante y una independencia en cuanto a operatividad, pues, entre otras cosas, pues porque tienen una, dentro de la crisis de los medios, de todas maneras tienen una cierta estabilidad financiera, etcétera, etcétera, ¿no? Entonces, ¿qué pasa? Que evidentemente son medios que, sobre todo con la administración de Trump, y lo vimos en su primer periodo, no suelen dudar en el momento de hacer ciertas críticas o incluso de tomar ciertas posturas, ¿no? Lo vimos en su primer gobierno cuando dejaron de reproducir parte de sus discursos, porque la verdad es que este señor reproducía mentiras a nivel récord, ¿no? Y claro, dijeron, a ver, ya estamos propagando desinformación, y en aquel momento pasó eso. Bueno, entonces, ¿qué sucede ahora? Que lo que decidió el presidente Trump, pues, fue una medida que evidentemente creo que en México sería una cuestión impensable, que es que Palacio Nacional le cerrara la puerta de plano al ingreso a una de las cadenas de noticias de televisión más importantes, y a otra cadena de televisión también muy importante, y a un medio digital como es Político, ¿no? Entonces, pero la Casa Blanca aquí opta por esa determinación, pues, en alguna manera yo les diría que como una especie de pues de revancha, déjenme decirlo así, ¿no? De revancha, y de revancha muy en el sentido del presidente Donald Trump, de que no le han gustado, Manuel, las preguntas. Es que suena tan rudimentario, pero eso es, ¿no? O sea, no le han gustado las preguntas que le hacen, ¿no? Se enoja constantemente, descalifica, de hecho, de manera frecuente, sí, a los colegas que representan algunos de estos medios, sí. Tiene una cosa muy desagradable, honestamente, ¿no? Lo hemos visto. Y entonces toma esta determinación. Ahora, el asunto se ha vuelto interesante porque se han abierto, les decía, tres vías. Uno tiene que ver estrictamente con el tema del ingreso a la Casa Blanca, pues, ¿no? Que es lo que originalmente prohibió con este veto el presidente Trump para CNN, para MS Now, que antes era MSNBC, y para Político. Bueno, eso evidentemente, como era previsible, derivó ya en una demanda ante un juzgado federal, pues, ¿no? Va a ser interesante ver porque, pues, genera la oportunidad de poner sobre la mesa un proceso donde se puede analizar cuáles son los alcances que tendría un presidente para impedir el acceso a un grupo de medios a la Casa Blanca. Evidentemente lo que argumentan esos tres medios, Manuel, es que se está violando su libertad de prensa, ¿no? El juez que lleva el asunto, Timothy Kelly, lo que hizo el día de ayer en la madrugada fue abrir el proceso. Dice, a ver, estos medios argumentan que puede haber una violación a sus derechos en la primera enmienda, que es el tema de la libertad de prensa, libertad de expresión. Entonces abre el proceso y de alguna manera, haciendo el paralelismo a lo que ocurriría en México, él dicta una orden restrictiva que sería ya como una suspensión provisional, ¿sabes? Okay. ¿No? O sea, dice, a ver, en lo que averiguo, tengo que frenar la potencial violación a derechos fundamentales, ¿no? Entonces, suspende la restricción de la Casa Blanca y luego, bueno, lo que ya decía Moisés, en el transcurso de la mañana no los dejan entrar originalmente. Además, era un día importante por la visita de Xi Jinping, ¿no? O sea, el otro gran, el gran adversario, como lo ve el presidente Trump a China. Entonces, en la mañana, pues se generó mucha información porque no los dejaron entrar entre las 6 y 9 de la mañana, pese a que la orden ya llevaba varias horas de haberse emitido. Luego la Casa Blanca, de hecho, los medios recurrieron al juez, el juez citó a una audiencia de emergencia el mediodía, que al final de cuentas ya no se llevó a cabo porque eso de las 9 de la mañana les permitieron el ingreso a los colegas de estos medios, argumentó el director de operaciones de la Casa Blanca, que en realidad se había tratado de que, pues, entre lo que les notificaban, Manuel, entre que la oficina de prensa le avisaba seguridad, o sea, que hubo un proceso burocrático ahí que por eso no los dejaron entrar. Bueno, los dejan entrar, ¿no? Entonces ya se hace la cobertura y, bueno, está el proceso todavía pendiente porque el proceso judicial no termina, porque los dejan entrar por la decisión del juez, pues, ¿no? Pero hace falta ver si va a haber una orden después, por ahí del 28 de este mes, que sería como una suspensión definitiva en México, y luego lo que siga de ese juicio hasta que se resuelva de fondo si lo que hizo el presidente Trump estuvo bien o estuvo mal. Una vertiente. Sí. Sí, tiene que ver con los pases extras para la prensa, que es lo que ya decía Moisés. En la noche hubo una cena pues de Estado con el presidente de China, pero para entrar ahí no solamente bastaba con poder estar en la Casa Blanca, tenías que tener pases para entrar a la cena. Y ahí es donde estos colegas no los dejan entrar. Entonces, hay que ver si es un tema de que no solicitaron los pases a tiempo o es que la Casa Blanca va a comenzar a restringirle el paso a estos medios, pues a la Casa Blanca ya no como tal, porque tienen que entrar, pero a otro tipo de medios que requiere una certificación extra, claro, ¿no? Claro, y claro. Ahí, pues ahí ya no alcanza la orden del juez. Y finalmente, el último y tercer tema interesante, que ha sido muy noticioso, pues es la decisión que tomaron, ahora sí que las televisoras que cubren a la Casa Blanca, el llamado pool de televisión que lo conforman estas cinco grandes cadenas, que es CBS, NBC, ABC, Fox News y CNN, pues porque ellos tienen una logística de cobertura de la Casa Blanca. No caben las cinco cámaras con sus equipos en lugares tan pequeños, Manuel, como el Air Force One, como la oficina Oval, porque además tienen que entrar otros medios, ¿no? Y lo que han hecho desde hace muchísimos años es turnarse un día y un día. Pero las televisoras, hasta el día de hoy, y desde el lunes, en solidaridad con CNN, que forma parte de este pool de cinco, han decidido no enviar a ningún representante, y no lo hicieron tampoco el día de ayer, y ese tema continúa todavía hasta la fecha, hasta que dicen las televisoras, quede garantizado plenamente que CNN sí va a poder
0: tener acceso. Pues está perfectamente vigente esta disputa. Muchísimas gracias por tu opinión, como siempre, por tu observación, y estaremos atentos, ¿no? ¿Tienes una pregunta?
2: Sí, rapidísimo, Arturo. La Casa Blanca, si sigue restringiendo el acceso a estos medios, ¿podría enfrentar más consecuencias judiciales y consecuencias más severas si es que continúa con estas conductas restrictivas?
3: Sí, porque pues los medios pueden actualizar y siempre pueden enviar más información al juez diciendo, oye, ya no solamente nos restringen el acceso a la Casa Blanca, tampoco nos están dejando entrar a los eventos. Hay que ver qué continúa ocurriendo con estas actividades que tenga el presidente Trump, pero sí, digamos que ese proceso, y va a ser interesante, insisto, el proceso va a seguir, evidentemente, si el juez resuelve en contra, ¿no? Pues va a apelar la Casa Blanca y el tema puede escalar hasta la corte. Vamos a ver qué sucede, pero sí, vamos a ver qué tanto continúan obstaculizando de la Casa Blanca el acceso a estos medios, o si por el contrario dicen, bueno, pues ya hicimos lo que teníamos que hacer, vámonos a por la vía judicial, y ahorita que están operando, y pues a ver qué pasa también con la decisión de las televisoras. Pero bueno, muy bien, porque además no lo olviden, estamos en contexto electoral,
0: ¿no? Que no se nos olvide, todo se pasa por
3: todo
0: ahí.
3: Todo está calientísimo por eso aquí, exactamente.
0: Muy bien, pues fuerte abrazo, Arturo, como siempre, muchas gracias por tu ayuda.
4: No, un gusto estar con ustedes. Buenos días.
0: Gracias, Arturo Ángel. Bueno, saludos. Son las 8 de la mañana con 20 minutos, 8 con 20. Hacemos un corte, volvemos.
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3: Continuamos con Ciro Gómez Leyva por la mañana.
4: Ocho de la mañana con 24 minutos. Miriam, buenos días.
5: Buenos días, Manuel. Hace 3 semanas dimos cuenta aquí del caso de la señora María Celia Migoni. Ella el 25 de agosto del año pasado salió de trabajar, pasaba a la 1 de la tarde, va a tomar su transporte público, está aquí en la alcaldía Benito Juárez, y un camión de transporte público concesionario la atropella. Ella pasaba por la cebra de la calle, ¿no?, por el paso peatonal, y este camión no la ve y se la lleva. A consecuencia de las lesiones que ella tiene por este accidente, le amputan una pierna, tiene reducida la capacidad de la pierna izquierda que todavía tiene, obviamente queda en discapacidad. Ella era el sustento de su familia. La tragedia de María Celia Migoni, a la que se suma que durante este año, Manuel, es el planteamiento que hemos venido haciendo, no ha podido acceder a la justicia y con ello a una reparación integral del daño, que le pueda permitir sostenerse económicamente, acceder a una prótesis, entre muchas otras cosas. El abogado nos narró, Edgar Fabián Hidalgo, inicialmente, que había una cadena de irregularidades. Tú planteaste en su momento, Manuel, posibles actos de corrupción que se habrían dado en este caso para que el chofer saliera en libertad, no se retuviera la unidad de este camión y se le entregara al dueño. No se sabía si tenía seguros o no. ¿Por qué los ministerios públicos no actuaron correctamente? ¿Por qué la CEMOVI, que verifica estos vehículos, no se pronunció al respecto ni hizo absolutamente nada? ¿Y qué crees? Pues ya sabemos varias cosas de por qué habrían sucedido así las cosas.
4: Y ya van saliendo las explicaciones.
5: Ya van saliendo las explicaciones y este caso empieza a destapar, quizá lo que tú planteaste, Manuel, un asunto de corrupción.
4: A ver.
5: ¿No? En el transporte público. Tenemos en la línea telefónica justo al abogado Edgar Fabián Hidalgo. Buenos días, abogado.
6: Muy buen día, Miriam.
4: Abogado, ¿cómo está? Qué gusto saludarlo.
6: Muchas gracias, igualmente, y muy buen día a todo su auditorio.
5: Edgar, nos contaba usted primero la posibilidad de solicitarle a la jueza que lleva este caso la ampliación del término de investigación complementaria para hacer lo que el Ministerio Público no había hecho desde hace un año. ¿Esto ya se logró?
6: Es correcto, Miriam, como bien lo apuntaban ustedes, el lunes pasado, ya en esta semana, tuvimos la audiencia de reapertura de la carpeta de investigación para la ampliación del plazo de término constitucional, el plazo de término para la investigación complementaria, y afortunadamente, como lo preveíamos, el Poder Judicial de la Ciudad de México, al igual que todos los que estuvieron presentes en la sala, fueron muy sensibles, no hubo mayor inconveniente, se pudo generar esa ampliación, nos dieron nuevamente 2 meses, los cuales se vencen el próximo 23 de noviembre, lo que nos permite poder hacer las diligencias que nos hacen falta, que ya afortunadamente son menores que al inicio, Entre esas diligencias falta un dictamen pericial en materia de medicina laboral o del trabajo para la señora Celia. Y también se van a reforzar varias circunstancias, en específico atendiendo el camión al dueño, porque para esto ya por lo menos ya sabemos a qué ruta pertenece.
4: Por lo menos.
5: Por lo menos, ¿qué ruta es la que cubría este camión que no sabían hace un año?
6: Sí, este camión pertenece a la ruta número 27, o también como le llaman ellos, ramal 27. Este ramal va de lo que es la estación del Metro San Antonio, de la línea que está con la línea 7 del sistema de transporte colectivo, de color naranja, y llega hasta lo que es la alcaldía Iztapalapa, en específico en la central de abastos. Esa es la ruta que lleva a cabo este ramal.
4: Este ramal. Okay. Por lo menos en la parte oficial, porque ya sabíamos qué parte recorría al inicio porque lo narra la propia Celia, pero necesitaba información oficial, ¿no?
6: Es correcto. Ese dato no se tenía. De hecho, el número de concesión que le corresponde es el mismo número de la placa que tiene el camión. Esa es la concesión que se le otorga. Lo que también logramos verificar, porque ya, digamos, han adelantado las diligencias, lo cual no habíamos comentado antes, porque obviamente tenemos que desahogar primero la audiencia que se llevó a cabo este mes pasado, pero lo que sí les puedo adelantar es que hay dos datos muy relevantes. Uno, primero, el dueño del camión, que viene siendo el titular de la concesión, no el chofer, que esa es otra parte, esa persona declaró ante el Ministerio Público, sin dar mucho más detalle por el tema de la investigación, pero lo que sí les puedo adelantar es que señaló que el día de los hechos, donde fue atropellada la señora Celia, donde casi perdió la vida, el vehículo de transporte público no contaba con seguro vigente en este momento.
5: Ay, se cortó, creo que se fue la llamada. Se fue importante la llamada. Lo que nos acaba de decir. El camión, como lo planteábamos, ¿por qué no operó el seguro de gastos que tuviera la unidad de transporte colectivo? ¿Por qué no operó de manera inmediata? ¿Por qué el Ministerio Público no le solicitó? Tenía, ¿no? Y ahorita nos está diciendo el abogado lo que todos sospechábamos. No tenía seguro para cubrir los daños a terceros.
4: ¿Qué cosa?
5: Y en este caso, ahora, pues el accidente.
4: Otra cosa, otra irregularidad, porque se supone que si no tienen seguro, no pueden, no deben circular, ¿no?
5: Pues es que aquí involucra a la CEMOVI, ¿no?
4: ¿No, abogado? Es así, ¿no? Si no tiene seguro, no debiera circular.
6: Efectivamente, aquí ese dato relevante que también hay que también hacer mención, que la CEMOVI ya proporciona información, es una información, digamos, parcial. Presentan lo que viene siendo el expediente de la concesión, de cómo llegó a manos de lo que es el actual dueño cuando sucedieron los hechos, que lamentablemente agravaron a la señora Celia. Se supondría, en términos generales, que cuando él toma esa concesión, tiene un seguro vigente, pero el seguro tenía una conclusión hasta el año 2024. Es lo que se puede observar en la información que proporciona la CEMOVI. Aquí lo que sí brinca demasiado es, como lo acabas de decir, Manuel, tienes toda la razón. Este accidente, este lamentable accidente que arruinó prácticamente la familia de la señora Celia Migoni, se pudo haber evitado. ¿Qué? Simplemente, si alguien hubiera hecho su trabajo y verificado que ese camión no tenía seguro, no tendría por qué circular. Efectivamente, como lo decías, no tendría por qué circular y eso no hubiera pasado.
4: ¿Y ahora qué sigue, abogado? Entonces, ahora, ya con toda esta información, digo, es positivo porque ya se tiene de manera oficial el Ministerio Público trabajando, colaborando, ¿qué sigue?
6: Lo que sigue ahorita, ya empezamos a solicitar diligencias, como le digo, estamos con el tema del peritaje, pero ya se solicitó al Ministerio Público, que sí tengo que hacer un énfasis ahí, de que la Fiscalía de Benito Juárez, con la que ahí se está integrando o terminando de integrar la carpeta de investigación, están subsanando todo lo que hacía falta en esta investigación.
4: Qué bueno, qué bueno.
6: Y
4: qué
6: se está avanzando, digamos, ágilmente, en lo que también ya le solicitamos para que a su vez le requieran, oficial y formalmente, a la CEMOVI, datos muy específicos. Necesitamos saber realmente si ellos contaban con un registro o no del seguro de ese vehículo, si efectivamente esta persona, además, tenía o cumplía con los demás requisitos para que pudiera seguir circulando ese camión, y si no, pues, ¿de quién dependía? de quién era el responsable de poder llevar a cabo esas supervisiones, de esas verificaciones, porque sí es preocupante. Tenemos que tomar en cuenta todas las rutas que hay en la Ciudad de México, todo el transporte que se maneja en la Ciudad de México, y es preocupante que puedan estar así. Si está este, seguramente debe haber algún otro más.
4: Sí,
6: y
4: seguro.
6: Creo que me estoy quedando muy corto.
4: Seguro, seguro.
5: Oiga, es gravísimo. Un año habría, según los datos que usted tiene preliminarmente, desde hace un año, antes del accidente, no tenía seguro este camión, lo tenía vencido. Un año sin seguro.
6: Ah, es correcto. Y esto, palabras directamente del dueño.
4: Sí, sí,
6: que
4: sí.
6: Como bien lo decían ustedes, curiosamente, cuando se le devuelve el camión, no se había preguntado eso.
4: Sí, claro, pues sí. Oiga, ¿y ese camión sigue circulando?
6: Hasta donde se tiene conocimiento, porque eso no lo ha manifestado directamente ni el dueño ni el chofer, porque el chofer ya no es chofer, el camión no tiene ninguna restricción para poder seguir trabajando.
4: Pues sí.
6: Se presume que pudiera estar laborando o pudiera estar trabajando. Esperemos que ahora sí, con los requisitos que exige la normatividad, entre esos el seguro.
4: Ojalá, pues sí. Pues le seguimos, abogado, le seguimos. Enhorabuena por toda esta información positiva y le seguimos. Salúdenos a doña Celia, ¿cómo está?
6: Afortunadamente muy bien. Ahora sí estamos más tiempo en su casa, que yo creo que es lo mejor porque no está en condiciones de estarse moviendo mucho. Afortunadamente muy bien, muy fuerte y como ustedes lo podrán imaginar, mucho, muy animada con esta información, estos resultados que se han podido avanzar y que esperemos que se puedan concluir y reforzar. Y que simplemente se le permite a ella tener acceso a algo muy básico que cualquier ser humano debe de tener, el acceso a la justicia y a la reparación del daño que fue causado.
4: Absolutamente. Abogado, muchas gracias, Edgar Fabián Hidalgo, se agradecemos mucho.
6: Muchas gracias a ustedes y no quiero dejar de agradecer también a toda la gente que ha seguido apoyando a la señora Celia.
4: Ah, muchas gracias. Pues muchas gracias, bienvenidos. Gracias, abogado.
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13: Las mariposas saborean la comida con sus patas traseras para verificar si una planta es apta para sus huevos hoy.
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14: Un caracol puede dormir durante 3 años seguidos si las condiciones del clima no son favorables para su supervivencia natural.
15: El fabricante chino de vehículos eléctricos XPeng puso en marcha la primera línea de producción automatizada del mundo para robots humanoides avanzados de propósito general. Una apuesta para llevar a los androides del laboratorio al mundo real mediante su fabricación a mucho mayor escala. Este proyecto se caracteriza porque la línea de producción de robots humanoides es llevada a cabo por otros robots que realizan las tareas de manera autónoma. Destaca que durante la presentación del proyecto, Iron completó su ensamblaje y salió de la línea de producción por sí mismo, lo que marca el cambio de XPeng de la investigación, el desarrollo y la producción de prueba a la fabricación en línea. De acuerdo con la compañía, el objetivo es que estos robots desarrollen una capacidad de generalización suficiente para realizar tareas peligrosas, repetitivas o poco deseables para las personas. Soy Aide Rivera. 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
16: El Servicio Meteorológico Nacional informó que en el Océano Pacífico el huracán Polo recobró fuerza y se intensificó a categoría 5, por lo que mantiene sus efectos en 6 estados. En tanto, el huracán Odalis alcanzó la categoría 3, sin embargo, por su distancia y trayectoria no afecta al territorio mexicano. El gobernador de Puebla, Alejandro Armentamier, aseguró que los 10 proyectos conjuntos con la Federación avanzan con firmeza, entre ellos el plan hídrico, la atención al río Atoyac y el polo de desarrollo de economía para el bienestar. Dijo lo anterior durante la asamblea encabezada por la presidenta Claudia Sheinbaum, a quien reconoció su liderazgo. La Secretaría de Seguridad Pública de Sinaloa dio a conocer un ataque armado en un restaurante ubicado en el desarrollo urbano Tres Ríos, en Culiacán, cuyo saldo fue de un hombre fallecido y 6 personas heridas. Informó Amy Arriaga. 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
3: Continuamos con Ciro Gómez Leyva por la mañana.
4: 8:39. Sofía Enríquez, ¿en qué va la conferencia de la presidenta?
17: Pues ya comenzaron las preguntas allá en Tabasco. Algunos de los temas de los que han hablado es el tema comercial. Le preguntan a la presidenta si cree posible que se llegue a un acuerdo en el tratado comercial con Estados Unidos antes de la elección de noviembre allá en ese país. Y dice la presidenta que están trabajando para eso, pero que sí hay varios temas sobre la mesa. México quiere que no haya más aranceles y que se reduzcan los aranceles vigentes. Y Estados Unidos, por su parte, quiere disminuir la balanza comercial, es decir, que el tema de cuánto se le compra y cuánto se vende, se reduzca la diferencia. Entonces, dice la presidenta, sí hay varios temas, es la discusión en la que estamos. Han solicitado varios temas, unos en los que avanzamos, otros dependen de la soberanía, dice la presidenta. En esos no vamos a ceder, no deja claro cuáles son esos temas en los que tendría que ver a la soberanía, pero dice la presidenta, claro que nos interesa la integración económica, pero con soberanía y respeto de nuestra Constitución. Sí hay intención de llegar a un acuerdo antes de la elección, pero todavía no se alcanza, dice la presidenta, hay muchas conversaciones. El secretario Ebrard va nuevamente la próxima semana a Washington, así que dice la presidenta, no puedo decirles con certeza si se va a alcanzar un acuerdo antes de la elección de noviembre. Y celebra lo que decía ayer.
4: O sea, la incertidumbre, esa negociación.
17: Sí, en el sentido de están en el estira y afloje antes de que se dé la elección, puede ser que llegue o puede ser que tenga que pasar la elección y después se llegue a un acuerdo, porque tienen varios puntos en los que difieren. Y también celebra la presidenta las declaraciones del presidente de China, de Xi Jinping, ayer, diciendo que el hecho de que China crezca no afecta directamente a América, que puede haber algún tipo incluso de sana competencia, un tipo de cooperación. Entonces dice la presidenta que justamente que la idea de la rivalidad entre dos importantes naciones genera incertidumbre y México siempre busca la paz, cooperación para el desarrollo. Entonces, que qué bueno que se están dando estas conversaciones entre China y Estados Unidos.
4: Muy bien, bueno, pues seguimos atentos a ver qué más sale en la conferencia de prensa, ya en las preguntas y respuestas. Y saludamos a Clemente Castañeda, él es coordinador de Movimiento Ciudadano en el Senado. Clemente, qué gusto, buen día, senador.
18: ¿Qué tal, Manuel? Muy buen día para ti y para todo tu auditorio. Gusto escucharte.
4: Bueno, pues queremos escuchar, después de toda una semana de mucho, ahora sí que de mucho ruido, sobre el tema del ascenso y el descenso, después de que, pues ustedes, tú has sido uno de los promotores principales precisamente de esta iniciativa. ¿Qué busca qué la iniciativa, Clemente? Empecemos por ahí para entenderle.
18: De manera muy puntual, Manuel, que el mérito deportivo se consagre en las leyes mexicanas.
4: El mérito deportivo.
18: El mérito deportivo, exactamente, que ha sido, vituperado por las acciones propiamente de la Federación Mexicana de Fútbol y de la Liga en los últimos años. Recordarás, Manuel, recordará el auditorio, que desde la pandemia, 2020 aproximadamente, se decidió que el ascenso y el descenso fueran eliminados en principio temporalmente y después definitivamente de la competencia del fútbol mexicano. Digamos, esta es una reforma que, aunque aplica para el deporte en general, sí debemos decir pues que está inspirado inspirada en el caso del fútbol y en las decisiones que se han venido tomando. Nosotros creemos que el deporte debe observar, por supuesto, principios esenciales, y uno de ellos es el mérito deportivo. Ese es el fin de la iniciativa, reivindicar la justicia deportiva, que quede en la propia legislación, que en el caso de que haya dos o más categorías, como es el caso del fútbol, pues tiene que haber ascenso y descenso. No nos estamos metiendo, Manuel, como se ha comentado en algunos espacios, ni en la organización propia del fútbol, ni en la manera en la que los directivos manejan este deporte. No nos estamos metiendo con los dineros, estamos introduciendo principios que son obligados en una disciplina deportiva. Ese es el fin de la iniciativa.
4: Es correcto. Entonces, el mérito deportivo entendido como que si te va bien, como que si tienes éxito, aspiras a subir una categoría. Si tienes ese fracaso, bajas esa categoría.
18: Así es, que los resultados en la cancha cuenten. Si se hacen bien las cosas, pues los equipos o el equipo tendrá derecho a una compensación, poder subir a la categoría superior. Exacto. Pero si hacen mal las cosas, pues también habrá una sanción que puede ser bajar a la siguiente categoría. Nos parece que ese tema es esencial, fundamental, para que el deporte en términos generales, el fútbol en particular, pues tenga mejores condiciones. ¿Con qué incentivos juegan los equipos de la Liga de Expansión si aún teniendo un extraordinario desempeño no tienen posibilidades de subir a la primera categoría? La verdad es que es indefendible esa posición y por lo tanto el Senado de la República hoy, digo, con una, hay que decirlo además, con un respaldo importante de todas las fuerzas políticas, ha decidido abordar este tema.
4: Ahora, una de las cosas... Sí, te escucho.
18: No, digo que una de las cosas, Manuel, que ha estado en la conversación pública es qué tiene que hacer el Senado de la República metiéndose en el deporte.
4: Exacto.
18: Bueno, la explicación es muy sencilla, Manuel, y creo que eso vale la pena platicarlo con el auditorio. Hay muchas actividades que persiguen un fin público donde el Estado, por supuesto, está obligado a regular. Te pongo un par de ejemplos. La salud, ¿no? En este país existen hospitales privados. Sí, nada más que hay una normatividad alrededor de esos hospitales privados porque persiguen un fin público. La educación, hay algo similar con la educación. Hay escuelas privadas, pero hay una normatividad también alrededor de todo el sistema educativo. Los bancos es otro ejemplo muy importante. Son actividades privadas, pero hay una regulación al respecto que protege justamente a los usuarios de los bancos. Bueno, con el deporte sucede algo similar. El deporte está consagrado en el artículo 4 constitucional. Hay leyes alrededor de este artículo que justamente lo que hacen es proteger, fomentar, tutelar el derecho al deporte, como es el caso de la Ley General de Cultura Física y Deporte, y por lo tanto, con base en ello, es que el Senado de la República, el Estado mexicano en general, dice, necesitamos observar lo que está ocurriendo ahí, tener una regulación acorde con ciertos principios, y esa es, digamos, la puerta de entrada y la obligación que tiene el Senado de la República de observar y de perfeccionar esos instrumentos legales.
4: Ahora, los clubes de fútbol son los que deciden en su momento suspender el ascenso y el descenso, como bien dices, de manera temporal inicialmente y después lo han planteado de manera permanente. Son los clubes. ¿En qué momento el Senado de la República, una legislación, puede revertir una decisión de los clubes?
18: Los clubes, Manuel, son asociaciones civiles. Repito, como se dedican al fútbol, tienen fines de carácter público. Estas asociaciones están definidas en la propia Ley General de Cultura Física y Deporte como asociaciones deportivas nacionales. Por lo tanto, están sujetas a la legislación mexicana en su conjunto. No es el tratamiento de cualquier asociación civil que en el ámbito de lo privado puede hacer lo que le plazca, no porque persigue un fin público. Uh-huh. Justamente ese es el momento en el que la ley mexicana, en este caso la Ley de Cultura Física y Deporte, les obliga. Incluso valdría la pena que se revisara, Manuel, como lo hemos hecho nosotros, las actas constitutivas de estas asociaciones civiles, es decir, tanto de la Liga como de la Federación Mexicana de Fútbol. Las referencias que se hacen, pues naturalmente son a la Ley General de Cultura Física y Deporte, es decir, les aplica esta ley por definición y por los fines que buscan.
4: O sea, la reconocen, por lo tanto, les es ascendente.
18: Sí, claro, y aunque no la reconozcan, perdón que lo diga así, pero pues, por supuesto no pueden estar al margen de una legislación que es de aplicación general. El deporte, Manuel, está por encima de cualquier actividad, criterio privado. Es un bien público, y por lo tanto, como es un bien público, un asunto de interés público, debe estar sujeto a la normatividad que emita el Estado mexicano. De ahí que lo que nosotros estamos proponiendo reformar en esta iniciativa propiamente es la Ley General de Cultura Física y Deporte.
4: Correcto. Otra vez, ¿nos puede repetir esto último? ¿Y lo que estamos buscando es?
18: Lo que estamos buscando es reformar la Ley General de Cultura Física y Deporte, para introducir el mérito deportivo como un principio rector de la organización del deporte, de todos los deportes, empezando por el fútbol.
4: Correcto, Sofía.
17: Clemente, te saluda Sofía Enríquez. Justamente hacia allá iba mi pregunta, porque he visto algunas críticas de algunos periodistas especializados diciendo que en los otros deportes no hay ascenso y descenso, que nunca ha existido y que nunca nadie se había metido al tema, que esto nada más preocupa en el caso del fútbol. Pero entonces, ¿la iniciativa va dirigida a todos los deportes, empezando por el fútbol?
18: Sí, decimos empezando por el fútbol porque naturalmente el fútbol es el deporte más popular del país y es lo que ha dado origen a esta controversia, pero en efecto, esta es una ley aplicable para todos los deportes y es muy específica en el sentido de que si hay en ese deporte, en cualquiera de los deportes, una o más categorías, tiene que haber mecanismos de promoción, de ascenso y descenso, que es la manera en la que nosotros creemos se puede consagrar el mérito deportivo.
17: Hola, comisario. Clemente, ¿y esta iniciativa corre en paralelo, es algo distinto a lo que está haciendo la Comisión Antimonopolios? Es decir, ¿no tienen que esperar a que resuelva la comisión, no se interrumpen los procesos?
18: Sí, exactamente. Corre en carriles separados. Recordemos que la Comisión Nacional Antimonopolios aceptó justamente un recurso presentado por Jorge Álvarez Maínez, le dio entrada a esta investigación por presuntas prácticas monopólicas en el tema del fútbol. Y eso es un asunto que corre, completamente en paralelo de lo que va a ser esta iniciativa. Esta iniciativa, por supuesto, que hace referencia a la Comisión Nacional Antimonopolio y a las disposiciones que de ahí se deriven, pero la esencia de la iniciativa, que está en el Senado de la República, tiene que ver con el mérito deportivo.
4: Ahora, para la elaboración, por ejemplo, de este conversatorio que tuvieron el lunes, Clemente, que tuvo por ahí varias opiniones, ¿también fueron convocados, por ejemplo, gente de la Federación, gente de las televisoras?
18: Sí, Manuel. Yo personalmente invité tanto al presidente de la Liga como al presidente de la Federación Mexicana de Fútbol, y simple y sencillamente no recibimos respuesta.
4: Okay.
18: Ellos decidieron no participar, de hecho, prácticamente diría no han participado, pero aprovecho este espacio también, como lo he hecho en todos los lugares donde he tenido oportunidad de expresarme, hacer una invitación tanto a la Liga como a la Federación para que se involucren en esta discusión. Yo he sido promotor, tú lo sabes, de los paramentos abiertos, de los conversatorios, cuando se han tratado temas de interés nacional, siempre los hemos promovido, siempre hemos sido partícipes de estos ejercicios, y creo que habrá en el proceso legislativo espacio para que todas las voces sean escuchadas. No soy partidario de que una ley excluya en su elaboración a quienes son afectados, involucrados o a quienes tienen algo que decir. Entonces me parece que será un proceso también rico, ¿no?, de aprendizaje colectivo, en el que todas las voces deben estar involucradas. Nos interesa sobremanera escuchar, pues, qué tienen que decir quienes han tomado la decisión, que justamente hoy pensamos que puede y debe revertirse en la propia legislación.
4: Perdóname, Clemente, apagué yo el micrófono, me equivoqué. ¿Y si dicen que no?
18: No, yo espero que no digan que no, Manuel. No tendría ningún sentido no participar. O sea, a final de cuentas, ya no se trata de la iniciativa de un servidor que, repito, ha tenido el respaldo de muchas y muchos senadores, de todas fuerzas
4: incluso del ánimo, Clemente. Si tú me preguntas a mí, yo también tengo un ánimo de ascenso y descenso. Me gustaría que regresara el ascenso y descenso. Creo que el ánimo está bueno para eso.
18: Sí, de tal suerte, Manuel, que no quisiera adelantarme. El Senado tendrá que organizar ya con las comisiones dictaminadoras, que son la Comisión de Estudios Legislativos y la Comisión del Deporte, pues estos procesos amplios de escucha para que todo mundo pueda involucrarse. Yo espero que tanto la Federación como la Liga tengan la gentileza de acompañarnos, pues me parece que si es una discusión que estamos tratando de dar con todos los elementos sobre la mesa para tratar de construir consensos alrededor de ella que terminen beneficiando al deporte y al fútbol, pues lo menos que podrían hacer es participar. Así es que no quisiera adelantarme, Manuel. Yo estoy seguro que existen las razones suficientes y, como tú dices, además, el ánimo público que hay alrededor de esto para que pueda concretarse. Sí, así es que vamos a esperar y vamos a hacer todo lo que está a nuestro alcance, Manuel, para que así suceda.
4: Entonces, por lo pronto, que corra ruta legislativa, ya, con esa idea.
18: Con esa idea en mente, Manuel, y además, pues con cierta celeridad también, ¿no? Porque, digamos, hay muchas iniciativas, pues lo hemos platicado en este programa muchas veces, que se quedan en buenas intenciones y no sucede absolutamente nada. Y creo que hoy hay un reclamo social, colectivo, en torno a la necesidad, digamos, de incorporar este tipo de mecanismos de mérito deportivo para que le vaya bien al deporte y para que le vaya bien a México.
4: Muy bien. Clemente, como siempre, muchas gracias por esta información, por la oportunidad de poder escucharte y que platiques con la audiencia de Grupo Fórmula.
18: Muchas gracias, Manuel. Muchos saludos a todo el auditorio.
4: Saludos, que estén muy bien. El coordinador de Movimiento Ciudadano en el Senado, Clemente Castañeda, el senador Clemente Castañeda. Sofía, ¿algún comentario de esto?
17: Pues no, nada más pendientes de cómo avanza esta iniciativa, que sin duda ha movido muchísimo. Ya lo decía, en el tema de los periodistas deportivos hay muchísima discusión, hay también muchísima discusión con los futbolistas y sobre todo los clubes, pero hay que ver qué opinan. Hablábamos ayer con Javier Alarcón, mencionaba la postura que tuvieron en algún momento, entonces hay que ver en este momento qué deciden. Y también interesante el tema de los otros deportes, porque ahorita estamos todos hablando de fútbol, pero ¿qué pasa con el béisbol? ¿Qué pasa con el básquetbol? Que era alguno de los argumentos que yo escuchaba en televisión para no tener ascenso y descenso en el fútbol. Pero quizá terminamos teniendo ascenso y descenso en béisbol, en básquetbol, en fútbol americano.
4: En las demás federaciones. Muy bien. Bueno, vamos a pausa. Estamos por la mañana, @ Ciro Gómez L, cuenta de X, Facebook, Instagram y TED, Ciro Gómez Leiva, por X y por TikTok, @ Radio Bajo Fórmula, por Facebook, Radio Fórmula, por Instagram y TED, Radio Fórmula MX. Nuestro sitio para que nos visite, radiofórmula.com.mx. Estamos aquí por la mañana. Hacemos una pausa, volvemos.
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0: desgaste. En unas horas, la Secretaría de Gobernación dará a conocer el nuevo informe sobre los hechos y esperamos que en verdad haya información relevante, aseguró por la mañana Isidoro Vicario, abogado y vocero de los familiares de los normalistas. Agregó que hoy las familias tendrán un mitin en la Suprema Corte y que mañana realizarán una movilización del Ángel de la Independencia al Zócalo de la Ciudad de México. Estamos buscando reformar la Ley de Cultura Física y Deporte porque el mérito es un elemento básico del deporte. No hay incentivos en la segunda categoría, eso es indefendible. Los resultados en la cancha deben contar, aseguró por la mañana Clemente Castañeda, coordinador de los senadores de Movimiento Ciudadano. Agregó que el deporte mexicano es asunto de interés público y que por eso está sujeto a las leyes de México. El huracán Polo se intensificó por tercera vez a categoría 5. Actualmente se localiza a 430 kilómetros al sur-suroeste de Cabo Corriente, Jalisco. Se pronostican lluvias intensas en zonas de Jalisco, Colima y Michoacán. En estos momentos, el dólar interbancario se cotiza en 17 pesos con 73 centavos.
1: Gracias, Lourdes. Y vámonos contigo, Laura Cardoso. Lo más reciente sobre el huracán Polo. ¿Qué reporte tenemos, Laura? Buen día.
2: ¿Qué tal, Sofía Lourdes? Buen día. El huracán Polo pues se convirtió esta madrugada a las 3 de la mañana, ya era ciclón categoría 5, con vientos de hasta 260 kilómetros por hora y rachas de hasta 315. Como lo menciona Lourdes, está a 430 kilómetros al sur suroeste de Cabo Corrientes, Jalisco, y a 660 kilómetros al sur sureste de Cabo San Lucas, en Baja California Sur. Se mueve hacia el oeste a 19 kilómetros por hora. Aunque durante este viernes se alejará de las costas occidentales de México, la alerta no termina porque el pronóstico indica que mañana podría cambiar de dirección y acercarse nuevamente a la costa occidental, ahora de Baja California Sur, por lo que la evolución de su trayectoria deberá estar bajo vigilancia y de cerca. Por ahora, la circulación de Polo va a provocar lluvias muy fuertes en Jalisco, Sinaloa y Nayarit, lluvias fuertes en Baja California Sur, Colima y Michoacán. El riesgo no solamente es por la lluvia, se esperan vientos de hasta 60 kilómetros por hora, oleaje de hasta 3 metros en el caso de Baja California Sur, Nayarit y Jalisco. Recordemos que las lluvias podrían provocar deslaves, crecidas y desbordamiento de ríos y arroyos, inundaciones en zonas bajas. El peligro por lluvias se extiende mucho más allá del Pacífico. Se pronostican lluvias intensas también en el sur de Veracruz, Tabasco, Oaxaca y Chiapas. También habrá lluvias muy fuertes hoy en Chihuahua, San Luis Potosí, Tamaulipas, Querétaro, Hidalgo, Puebla, Guerrero, Campeche y Quintana Roo. Para la Ciudad de México y Estado de México se esperan chubascos acompañados de rachas de viento de hasta 50 kilómetros por hora. Y mientras el Pacífico mantiene ya varios sistemas activos, también Odali se intensificó a huracán categoría 4, aunque por su ubicación y trayectoria actualmente no representa ningún riesgo para México. El llamado del Servicio Meteorológico Nacional, mantener atentos a avisos oficiales, especialmente en las zonas donde se esperan lluvias intensas, vientos fuertes y oleaje elevado. Pues ahí está el reporte y nosotros nos mantenemos pendientes del desarrollo de este ciclón.
1: Pendientes contigo, Laura, muchísimas gracias. Justamente la presidenta va esta tarde a Acapulco, entonces le va a llover un poco quizá. Muchísimas gracias, Laura. Nosotros hacemos una pausa comercial y regresamos aquí por la mañana.
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18: 9:09 a.m. Gracias por seguir con nosotros en esta mañana de este viernes 25 de septiembre de este 2026. Sofía Enríquez, muchos temas hoy en la mañanera allá en Tabasco con la presidenta Sheinbaum.
19: Muchos temas relacionados con seguridad y nuestro compañero Israel Aldave le pregunta a la presidenta nuevamente sobre este aseguramiento en Guanajuato de 59 millones de litros de hidrocarburo, que se sabe cuándo fue, le pregunta Israel Aldave, porque dice que hay una teoría o hay por ahí algunas versiones que dicen que no se dio ese jueves, sino que se habría dado dos semanas antes y de alguna manera se guardó el anuncio porque la presidenta iba a estar ahí en ese estado. La presidenta dice una vez más, todo el operativo, el aseguramiento de esa instalación, todo el procedimiento vino de la delegación de la Fiscalía General de ese en ese estado. No intervino la Fiscalía de Delincuencia Organizada, no intervino la Fiscalía Central. Todo tenía que ver con el delegado que inició el procedimiento por entradas y salidas de pipas, que no necesariamente tenía la documentación. Después entra la Secretaría de Seguridad Estatal y cuando llega la carta de la empresa diciendo sí, tenemos todo en regla, es donde entra la Fiscalía General de la República y atrae la investigación. Insiste Israel Aldave y le pregunta más a la presidenta y al secretario Omar García Harfuch, sobre todo sobre la destitución de Francisco Vera Ayala, quien fuera delegado en ese estado. ¿Por qué lo destituyeron? ¿Qué papel tuvo en esto? Y el secretario responde.
20: Sí, se dio dos semanas antes y me parece que fueron dos o tres acciones. Como lo dijo la señora presidenta, no fue una acción ni de la defiendo, que es quien lleva estos casos, todos los casos relevantes que hemos presentado aquí, que donde hay detenidos, aseguramientos, son de FEMDO, de la Fiscalía de Hidrocarburos. Esta fue de la delegación, con informes también de la Policía Estatal, y es cuando se da a conocer, lo da a conocer la delegación con la Policía Estatal allá. Es cuando la Fiscalía encuentra ciertas observaciones, decide atraerlo, y es cuando ya van a tener los resultados finales, pero ya de FEMDO, de quien debe de investigar estos casos.
10: Secretario, si me permite, ya que está usted en el uso de la palabra, ¿por qué si no había la información necesaria o no estaba amarrada esta investigación, participaron las fuerzas federales en este operativo?
20: Participa la Fuerza Federal, participa la delegación de FGR, porque ahí se inicia la investigación con informes de la Policía Estatal.
10: Pero hasta este momento no se ha podido comprobar que se trate de huachicol.
20: No, por eso lo jaló quien lo debe de investigar, que es FEMDO y la Dirección de Hidrocarburos.
10: Ahora, que nos confirmaran si ya fue destituido el delegado de la Fiscalía en el Estado de Guanajuato, Juan Francisco Vera.
20: Fue destituido porque la Fiscal General de la República, bueno, más bien, y el equipo de la Fiscal General de la República encontró ciertas anomalías en este operativo, como lo que usted comenta, que fue 2 semanas antes y se informa también 2 semanas después, sin haber verificado todo absolutamente. Entonces, ahorita lo que está haciendo la Fiscalía General de la República es verificar desde el primer aseguramiento toda la documentación que ya entregaron las empresas para verificar si hay alguna anomalía o no.
10: ¿Está bajo investigación el fiscal del Estado y el propio secretario de Seguridad de Guanajuato?
20: No tenemos indicios que haya... No preguntaría a FGR, pero hasta dónde sé, ¿no?
10: Ok. Por otra parte, si me permiten, ¿cómo avanza la causa en contra de Hernán Bermúdez Requena? El gobierno...
18: Hasta ahí entonces.
19: Hasta ahí el tema de lo que tiene que ver con el aseguramiento de estos litros de huachicol, bueno, de estos litros de combustible, que, como bien dice el secretario, no se ha confirmado que sea huachicol. Lo que confirma es que fue destituido Francisco Vera Ayala como delegado de la Fiscalía General de la República en Guanajuato por anomalías en ese operativo. Se está verificando desde el primer aseguramiento toda la documentación. Lo que tendríamos que confirmar, esperar la versión de la Fiscalía General de la República, es si por estas anomalías hay alguna investigación en contra de este delegado, quien es quien inicia todo este operativo.
18: Pues ya suficiente ridículo, ¿no?, que lo hayan destituido por eso.
19: Porque no sabemos de qué tamaño, si las anomalías tienen alguna implicación de algún otro tipo más serio, ¿no? Es lo que...
18: ¿Qué otra cosa?
19: Sobre el tema de Juchitán, habla la presidenta y... Dice la presidenta que es una investigación que ya venía desde atrás, dice es una investigación previa, que sí coincide la detención con el ataque que se da a Elvis Guerra, artista que realizó el vestido de la presidenta, pero no está directamente relacionado, dice la presidenta, que había denuncias en contra de este alcalde de vínculos con la delincuencia, dice independientemente del partido, si hay pruebas suficientes, se trabaja, y si hay sustento, se hace la detención, dice la presidenta, y que está trabajando la Secretaría de Gobernación para que pueda tener su autoridad el municipio de Juchitán, esto porque el suplente de este señor que está detenido, pues tampoco se ha presentado, así que en este momento Juchitán no tiene presidente municipal ni alguien al frente del municipio, pero lo que confirma la presidenta es que es una investigación que ya venía desde hace tiempo en contra de este alcalde de Juchitán por vínculos con la delincuencia organizada. Le preguntan también a la presidenta, presidenta, ¿está usted en Tabasco? Hay un personaje aquí en Tabasco, Andrés Manuel López Beltrán, que hace unas semanas pues se reportó, él mismo reportó que le habían quitado su visa, se va a reunir con él, y la presidenta se sorprende un poco y dice, ¿una reunión por lo de su visa? No, pues no nos vamos a reunir con él, dice la presidenta, y dice, en su momento tomamos posición, dijimos que es un asunto político, no tiene nada que ver con otra cosa, bueno, ¿y usted cómo lo ha visto? ¿Qué tal anda? Pues bien, ahí está trabajando en su territorio y nada más, dice la presidenta, sin mayor declaración al respecto, pero entonces no tiene prevista una reunión por lo menos acordada, quizá acude él al evento a las 11 de la mañana, pero una reunión acordada con él, no.
18: Interesante, a ver si aparece en alguno de los eventos.
19: Interesante, sí, porque veía hace rato en la cuenta de Instagram de Andrés Manuel López Beltrán una publicación dándole la bienvenida a Tabasco, entonces seguramente estará por ahí en el evento que es a las 11 de la mañana en el Estadio Olímpico en Villahermosa, pero no una reunión previa para algún tema en específico. Y ya escuchábamos lo que decía, bueno, que le preguntaban al secretario por el tema de Hernán Bermúdez Requena, en qué van las investigaciones, si hay declaraciones para fincar alguna acusación federal, y el propio Omar dice, pues sí hay una orden de aprehensión federal, pero la Fiscalía General de la República es quien tiene que informar sobre eso. Y específicamente sobre la barredora, dice el secretario de Seguridad, Omar García Harfuch, que está muy mermada esa organización, que las detenciones que se han realizado en el estado han mermado la organización, está partida en dos, una encabezada por un señor al que le dicen el Prada, otro al que le dicen la Mosca, y destaca Omar García Harfuch que todas esas detenciones se han hecho con la policía estatal, y dice son los mismos policías estatales que estaban antes, no es que hayamos cambiado a todos los policías, simplemente hubo un cambio de mando y una instrucción distinta, y con eso ahora esos policías valientes, dice Omar García Harfuch, están combatiendo el crimen organizado allá en Tabasco.
18: Muy bien, muchas gracias, Sofía.
19: Gracias, Manuel. Sigue la conferencia, Marcela.
18: Sigue la conferencia. Cambio de tema, Miriam.
1: Cambio de tema, y en la Fiscalía General de la República, en las instalaciones, se cumple, ¿no?
18: De la glorieta de los insurgentes, ¿no?
1: No, me parece que esté ahí. Ahorita le preguntamos
18: sí,
1: bien a...
18: Sí, las de Santa Fe no son, ¿eh?
1: No. Se cumplen 18 días del plantón de madres buscadoras, uh-huh, de colectivos de búsqueda de personas desaparecidas en frente a la Fiscalía General de la República. Ellas iniciaron este campamento con la idea de que la Fiscalía y las autoridades en general, el SEGOP, pues les den trámite a sus carpetas de investigación, saber el estatus de las investigaciones, algo tan básico, si ya están abiertas, también entregar también otras tantas de propuestas para que se traigan las investigaciones. En fin, 55 madres buscadoras en las puertas de la Fiscalía.
18: ¿18 días, dices?
1: 18 días se cumplen hoy. Hace 3 días se acercó un grupo de abogados para tramitarles un amparo ante la... las ignoraba de la autoridad, no las ve, no las escucha, parece que ellas no existen, que no están. Y entonces tramitaron un amparo, Manuel, para que las autoridades las reciban, les den el estatus de sus investigaciones y pues en la fiscalía se pongan a trabajar. Fíjate a lo que tuvieron que recurrir estas madres buscadoras.
18: Para poder ser escuchadas.
1: Para poder ser escuchadas, pero hasta donde sabemos, hasta esta hora de la mañana, no han recibido respuesta de la fiscalía, de las autoridades, pese a que existe una resolución y en la cual un juez de amparo da 48 horas para que la fiscalía atienda a las madres buscadoras.
18: Bueno, antes de platicar con doña Marisela Valés, integrante del colectivo Madres Buscadoras 10 de marzo, simplemente decir que entonces el plantón, de manera correcta, Miriam, el plantón de ellas está ubicado frente a las instalaciones de la Fiscalía General de la República, que están en la calle de Río Pánuco.
1: Exacto.
18: Número 10,
1: Pánuco
18: en la
1: 10.
18: Colonia Cuauhtémoc, en la alcaldía Cuauhtémoc, precisamente, ahí estamos viendo imágenes. Vamos a tener que hacer una pausa, ¿no? Ya nos diste los antecedentes, ya nos diste de qué se va a tratar la entrevista. Entonces, ¿le parece bien, doña Marisela, que vayamos a pausa y regresemos para escucharla?
21: Claro que sí, buenos días. Gracias.
18: Buenos días, ¿cómo está?
21: Bien, muy bien, gracias.
18: Ustedes. Bueno, pues ánimo, día 18 entonces ahí en el plantón. Vamos entonces a pausa, sí. Vamos a corte comercial y regresamos con ustedes. Están las 9:19 a.m. Gracias por todas sus comunicaciones, @CiroGomezL en nuestra cuenta de X. Sofía.
19: Nada más rápidamente antes del corte, sí. El informe sobre Ayotzinapa va a ser el lunes. Hablando
18: hasta el
19: de
18: lunes.
19: Buscadores, va a ser hasta el lunes.
18: ¿Y lo ofrece?
19: El subsecretario Arturo Medina y el fiscal del caso.
18: O sea, la Secretaría de Gobernación y la Fiscalía de la República.
19: Tal cual. El lunes, hasta el lunes, dice la presidenta, había muchas actividades este viernes, entonces mejor el lunes con calma se hace este informe.
18: Ya que pase. Ya que veamos cómo se comportan, damos el informe.
19: Tal cual.
18: Bueno, vamos a pausa. Estamos por la mañana, volvemos.
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5: 9 de la mañana con 24 minutos y seguimos en esta mañana de este viernes, viernes 25 de septiembre de este 2026. Miren.
6: Así es, nos quedamos con la señora María Isela Valdés, integrante del colectivo Madres Buscadoras, 10 de marzo. Ella lleva ahí acompañando a estas compañeras ya 18 días. Hablaba con María Isela la tarde de ayer y nos dice, está la resolución, la suspensión que otorgó el juez. Y hasta esta hora, Miriam, no hemos sabido nada, ninguna respuesta de la Fiscalía General de la República para atendernos.
5: Hasta la tarde de ayer. ¿Y qué tal esta mañana? ¿Ya hay alguna respuesta, doña Marisela?
7: No, Manuel. Buenos días a todo México y a ustedes en especial, con mucho cariño.
5: Muchas gracias.
7: No tenemos ninguna respuesta aún de las autoridades. Y nos damos cuenta con tristeza que la presidenta nombra unas familias y borra a otras, porque pues a nosotros no nos menciona, no nos busca, y acaban de llegar los muchachos de Ayotzinapa, ya les di un espacio en la mañanera y ya los va a recibir el lunes. Nosotros con 18 días, con un amparo ya autorizado por la juez, la presidenta aún no se da cuenta que llevamos 18 días en la calle.
5: ¿Y de la Fiscalía de la República tampoco?
7: No, nada. Solo andan los policías cuidándonos. Hace días hubo allá afuera
5: una balacera, ¿no? un asalto cerca de ahí, ¿no?
7: Sí, algo así. Que pues nos dio mucho temor, pero bueno, ahí seguimos.
5: Miriam.
6: Oye, Marisela, el objetivo de estar afuera de la Fiscalía es que se le dé atención a sus carpetas de investigación. Pero usted ahorita nos nombra y nos señala también a la Presidenta de la República. ¿Paralelamente solicitaron ver a la Presidenta de la República?
7: Sí, Miriam, siempre lo hemos solicitado. Desde que la Presidenta tomó el poder y las riendas del país en México, aun cuando hacía la campaña, estamos solicitándole una audiencia, que nos reciba, pero no ha sido posible.
6: Pero en esta movilización, Marisela, esta vez, en esta ocasión, hace 18 días que montaron este campamento, digamos, entre el pliego petitorio o lo que estaban solicitando a la autoridad, ¿era también reiteraron la solicitud de ver a la presidenta?
7: Sí, a todos los medios de comunicación que nos han entrevistado y en los comunicados que hemos sacado, le hemos estado pidiendo que por favor nos reciba, para que a su vez le diga a Ernestina Godoy, a Rosa Isela, a la maestra Marta Lidia de la Comisión de Búsqueda, a todas las instituciones que nos hagan favor de atendernos, porque no quieren recibirnos. Cerraron las puertas totalmente.
5: Pues una vez más, ahora sí que una vez más, doña Marisela, no hay que dejar de aprovechar el espacio y haga si quiere la petición, haga una vez más la petición para que la reciban aquí en toda la República Mexicana, que la están escuchando seguramente en el gobierno. Una vez más, en una de esas, ahora sí las reciben.
7: Bueno, pues yo especialmente le pido a la Presidenta de la República que nos tome en cuenta, que no somos de Ayotzinapa, pero somos madres buscadoras de todos los estados, que tenemos hijos desaparecidos, que no queremos el 19 de diciembre como día conmemorativo o día internacional de las madres buscadoras, porque hay padres, hay hermanos, hay nietos, hay hijos que también buscan. Hay niños huérfanos ahorita que andan buscando también a sus padres, que preguntan por ellos. Ella es madre, abuela, jefa de familia, y no le desearía a nadie en la vida yo un dolor como este. ¿Qué vamos a hacer ahora en diciembre? ¿Llorar como lo hacemos todos los años por la familia que nos falta? Entonces, queremos que se digne la señora Ernestina Godoy al menos a ordenar a sus instituciones que están bajo su cargo, como el maestro César Oliveros Aparicio, titular de la Fiscalía Especializada en Materia de Delincuencia Organizada, la FEMDO, que nos atienda, que nos reciba, porque también nos cerró las puertas, no nos quiere atender. Le hemos mandado escritos solicitándole una cita, una reunión, y no lo quiere hacer. Y todas las instituciones tienen las puertas cerradas, son indolentes, son groseros, nos ven con desprecio. Entonces, ¿qué hacemos para cambiar a esta gente que no nos quieren atender? Y a la presidenta, que se sensibilice un poco más, que nos entienda, que nos apoye. Por favor, presidenta, ¿de qué forma quiere que se lo pida? ¿De qué manera? Ya duramos mucho tiempo en el Zócalo sin dejar bajar la bandera en señal de la guerra que estamos viviendo en el país, en señal del país ensangrentado, en señal de tantos desaparecidos, de tantos muertos. ¿Qué hacemos, presidenta? Diga algo para nosotras, las madres buscadoras. Denos la oportunidad de una mañanera. También nosotras somos mujeres. Queremos una mañanera para que nos escuche el mundo, por favor. Nada más, diputados del PAN y senadores del PAN han ido a llevarnos agua y alimentos y cobijas, medicinas, solamente ellos, nadie más. El gobierno de la ciudad también mandó unos baños. Muchas gracias a esas personas tan lindas que mandaron los baños ahí. Si no, imagínense ustedes,
5: claro, ¿no? ¿Qué
7: circunstancia? Sin baño, sin comer. En esa situación estamos, Manuel.
8: Oiga, María Isela, ¿y cuánto tiempo más van a resistir? Si bien el 29 de septiembre se da la audiencia todavía de este amparo que ustedes solicitaron, se determinará si se queda de manera definitiva la suspensión. Digamos, eso es seguir al amparo. ¿Ustedes cuánto tiempo más van a resistir en este campamento afuera de la Fiscalía General de la República?
7: Pues hasta que Dios nos permita, Miriam, y la salud. Ahí vamos a estar esperando a los funcionarios. En ninguna parte del mundo pienso yo que sucede esto que está sucediendo aquí. Que tengas que vivir en la calle como un miserable, como un indigente, mendigando la atención de unos funcionarios que se sienten tocados por la mano de Dios. ¿Qué les pasa si el poder se los damos nosotros? Si los impuestos del pueblo pagan sus salarios y sus viáticos y todo lo de ellos, para que ellos vivan felices y estén contentos con sus familias, que gracias a Dios no les falta a nadie. Por favor, quiero que lo entiendan ya. No puede ser que son personas de la tercera edad que ya están muy enfermas y que andan buscando a sus hijos, a sus familiares, y a nadie del gobierno de Morena eso le importa. El subsecretario de los Derechos Humanos, el maestro Medina, ¿por qué no va a platicar con ellas? ¿Por qué no viene acá a buscarlas? Es de los derechos humanos. ¿Dónde está Rosario Piedra? Quisiéramos verla alguna vez. Vive escondida la señora. Antes nos atendía el maestro Francisco Estrada. Ya se hizo igual que ellos. Tampoco quiere saber nada de las víctimas. En México no tenemos derechos humanos. ¿A qué vino el alto comisionado de las Naciones Unidas a ir a platicar con la presidenta Palacio Nacional, a qué acuerdo llegaron, qué platicaron, sacar el día 19 de diciembre como un día conmemorativo, porque debe de haber muchas madres buscadoras siempre en México que le estén matando a su familia, no se vale. Miriam, Manuel, estamos desesperadas. ¿A quién vamos a pedir ayuda? Aparte de ustedes que nos escuchan y que nos ayudan siempre.
5: Pues le mandamos un fuerte abrazo una vez más. Muchísimas gracias. Siempre atentos a ustedes. Ha quedado llamado la Presidencia de la República, la Secretaría de Gobernación. Ojalá tengamos oportunidad de informar en algún momento de que ya hubo una respuesta, de que las van a recibir. Ojalá lo podamos reportar, doña Marisela Valdés. Muchísimas gracias. Le mandamos un fuerte abrazo.
7: Gracias igual. Gracias.
5: Gracias, Miriam.
8: Pues qué desesperación es lo que ella decía. ¿Por qué tenemos que andar mendigando el que nos vean y acceder a lo que a derecho les corresponde, ¿no? Que es denos el estatus de nuestras carpetas de investigación y acepten otros casos, atráiganlos porque están en otros estados de la República. Es algo tan básico, tan justo, y les han cerrado la puerta.
5: Muchas gracias, Miriam.
8: Gracias.
5: Vamos a pausa. ¿Algo en la mañana?
9: No, ya terminó.
5: ¿Ya acabó?
9: Sí, ya terminó.
5: Bueno, pues tú... Bueno,
9: le preguntaron rápidamente sobre Gabriela Cuevas, que ella era la encargada del tema del Mundial, uh-huh. Que ahora qué va a hacer. Y dice la presidenta, ella está en la Secretaría de Gobernación, tiene otros...
5: ¿Ah, sí?
9: Sí, que ella trabaja en la Secretaría de Gobernación, entonces sigue con sus actividades que tenía previas al Mundial, ¿no?
5: Yo no sabía. Ah, pues qué bueno. Muy bien. Bueno, vamos a pausa. Estamos por la mañana, tenemos más temas. Luego del corte volvemos.
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23: Los humanos nacen con 300 huesos, pero de adultos solo tenemos 206 porque muchos de ellos se fusionan naturalmente.
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0: El secretario de Seguridad, Omar García Harfuch, informó que fueron detenidas 8 personas en Mazatlán, Sinaloa, como parte de las acciones operativas de elementos federales en el estado. Se les aseguraron 19 armas de fuego, más de 2.000 cartuchos, 14 artefactos explosivos, 415 pastillas de fentanilo, vehículos y equipo táctico. La Comisaría General de Seguridad Ciudadana de Cuautitlán Izcalli, Estado de México, informó que un automóvil con pirotecnia explotó en el pueblo de San Francisco, Tepojaco. Dejó un saldo de una persona fallecida y al menos 10 heridas, entre ellos 8 menores de edad. Detalló que ocurrió en las fiestas patronales durante una procesión. El INSS informó que envió a la Ciudad de México las muestras de la bacteria Klebsiella pneumoniae provenientes de los bebés que compartieron la unidad de cuidados intensivos neonatales de un hospital general del IMSS en Durango, donde murieron 5 recién nacidos.
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2: Continuamos con Ciro Gómez Leyva por la mañana.
5: 9 de la mañana. No, ahorita sí las 7 de la mañana en ningún lado, ¿ah? Las 7.
9: No, son ya, las por 8, favor, que sean las 9, ya, Manuel.
5: Las 8 en el
9: ya.
5: Pacífico. En Hawái, ¿qué hora será? Son como 3 horas menos, ¿no? Son 3 menos. No, pues en ningún lado son las 7. Así que bueno, las 9 de la mañana con 39 minutos, Sofía. Cambio de tema.
9: Cambio de tema, Manuel. Ayer el Sindicato de Trabajadores del Poder Judicial de la Federación denunció públicamente la omisión y falta de respuesta a sus demandas laborales. Dice que no los ha atendido la presidencia de la Corte, la presidencia del órgano de administración ni la del Tribunal de Disciplina Judicial, y es tanta la omisión que le enviaron una carta abierta a la presidenta para que esté enterada de cómo las autoridades del Poder Judicial se niegan a resolver la demanda, sobre todo de aumento salarial correspondiente a este año, y en esa misma carta le exigen al Poder Judicial que se presenten respuestas por escrito, con plazos definidos, compromisos verificables, porque de lo contrario, dice esta carta, la organización, es decir, el sindicato, va a intensificar de manera escalonada, legal y pacífica las acciones legales de defensa que correspondan, y está justamente en la línea Jesús Gilberto González Pimentel, él es secretario general del Sindicato de Trabajadores del Poder Judicial de la Federación, primero para que nos diga si ya hubo una respuesta, y en segundo lugar, para saber qué acciones serían estas de movilización en caso de que no sean atendidos.
5: Don Jesús, muy buenos días.
3: ¿Cómo está? Buenos días, Manuel, Sofía, un gusto saludarles y gracias por el espacio.
5: Todo lo contrario, pues ¿ya hubo alguna respuesta de parte de ahora sí que del órgano del Poder Judicial?
3: No, hasta ahorita no la ha habido. A partir de la emisión del comunicado no ha habido ninguna.
5: Comunicado de ayer.
3: Ajá, no ha habido ninguna comunicación con su servidor.
5: ¿Y por qué? ¿Por qué? Ahora sí que digo, yo sé que la pregunta es para ellos, pero ¿por qué piensa que les están haciendo esta negativa de respuesta?
3: Mire, el 1 de septiembre, yo estuve con el ministro Hugo Aguilar, me recibió, eso sí he de comentarle que ha sido muy, pues muy respetuoso de la institución sindical, nos ha dado los espacios correspondientes, hablé del incremento salarial, me dijo que no había presupuesto, él previamente el 13 de agosto había sacado una nota informativa que entre las medidas de contención o de austeridad que habían hecho para el 2026 era la cancelación del ajuste salarial para toda la base trabajadora. Esto se me hizo indebido. Otra de las cosas, el 18 de agosto de 2026 yo tuvimos el jurídico del sindicato y el órgano de administración judicial una reunión. Ahí volví yo a soltar el tema del incremento salarial que ya lo había pedido desde abril. Y me dijeron pues que traían un déficit de 8,000 millones de pesos.
5: ¿Qué, híjole?
3: Entonces esto me hace a mí pensar pues que no hay el recurso, o sea, de plano me dijeron que no había para este año. Entonces afortunadamente tuve la oportunidad de saludar a la presidenta de la República el día 7 de septiembre en la ceremonia que se llevó a cabo con motivo de un año de la nueva conformación de la Corte, y ahí le expuse a la presidenta de la República que la base trabajadora demandaba un incremento salarial respecto al presente año, y ella me comentó que se iba a otorgar conforme al índice inflacionario, y venía detrás de la presidenta el ministro Hugo Aguilar y el maestro Néstor Vargas. Sin embargo, todavía ayer, antier, el 23, intenté yo hablar con el maestro Néstor Vargas, a ver si ya sabía algo al respecto, porque él escuchó, lo que informó la presidenta de la República, su servidor, y no me contestó. Y también hablé a la corte, me dijeron pues que hasta el momento no habían tenido algún acercamiento de presidencia de la República que indicara que iba a haber el presupuesto para este incremento salarial.
5: Y con eso, ahora sí que con eso se quedan por lo pronto, porque pues no hay otro movimiento. Digamos que sí los escuchó la presidenta, los escucha el ministro Aguilar, que es muy claro al decir que no hay presupuesto, pero no mucho más.
3: Así es. A mí lo que me preocupa es que en el manual de remuneraciones que se divulgó en el Diario Oficial de la Federación el 27 de febrero de 2026, se establece un incremento salarial con respecto a las categorías de lo que se pagaba en 2025 y lo que se debe pagar en 2026. O sea, había
5: está establecido, debería estar programado.
3: Exactamente. Ahora, precisamente en esta fecha 7 de septiembre, pues el ministro Aguilar pues dio cuenta de el año de los resultados a un año de la nueva conformación de la Corte. También recientemente el órgano de administración en el Tribunal de Disciplina también rindió un informe respecto a lo que le ha tocado en este año de septiembre a septiembre. Ahora, si nos preguntan del lado del sindicato o de los trabajadores, ¿cómo ha sido este año? Pues ha sido total incertidumbre.
5: Claro.
3: Ha habido falta de insumos, no hay las impresoras adecuadas para solventar la carga de un órgano jurisdiccional. Se compraron impresoras que yo creo que son para trabajos escolares. No ha habido las condiciones idóneas de ventilación en lugares portuarios, en lugares de clima extremo, con temperaturas muy altas, sin servir los aires acondicionados. No hay los insumos suficientes y todavía están reclamando mayor productividad cuando pues no hay los recursos necesarios para sacarlas. Y además, lo que hace el Poder Judicial o lo que hacen los trabajadores a diario del Poder Judicial no es sacar como en maquila resoluciones, hay que estudiarlas a fondo.
9: Y don Jesús, ¿ahora qué viene? ¿Qué acciones van a tomar?
3: Pues mire, lo primero es dar un tiempo, yo creo que de aquí lunes o martes a más tardar, ver que si hay alguna respuesta, un acercamiento. Yo tengo entendido que los viernes salen el ministro, salen integrantes del órgano de administración y del Tribunal de Disciplina a visitar varias entidades federativas. Yo espero el lunes o martes ya tener una comunicación con ellos, y si no, pues vamos a seguir con mantas, con desplegados, brazos caídos determinados minutos. Sabemos que la responsabilidad que tenemos y que ha depositado la sociedad en nosotros es la impartición de justicia, y esto quiero dejarlo bien claro. Este sindicato ha sido muy consciente de que la vía es el diálogo, primeramente. Pero si no hay diálogo, o sea, si hay ruptura en esto, pues vamos a tener que ir incrementando gradualmente nuestras acciones con manifestaciones pacíficas, brazos caídos algunos minutos. No queremos
5: afectar de alguna manera, trabajo,
3: perjudicar
5: pero, pues,
3: a la sociedad, pero también creo
5: forma.
3: Que es un derecho.
5: Pues estamos atentos, don Jesús, estamos atentos a lo que ustedes determinen, a ver si hay alguna respuesta y nos la hace saber y la platicamos. Por lo pronto, muchísimas gracias.
3: Al contrario, le agradezco muchísimo su espacio informativo.
5: A que esté muy bien, Jesús Gilberto González, secretario general del Sindicato de Trabajadores del Poder Judicial de la Federación. Bueno, son las 9:47. Vámonos con Enrique Burak. Enrique, buen día.
4: Buen día, María Sofía, ¿cómo están? Bueno, este fin de semana se corre el Gran Premio de Azerbaiyán de la Fórmula 1, que se va a correr en sábado. El domingo es fecha nacional, festejo nacional, y por eso es que se recorre un día todo esto. Hoy se lleva a cabo la práctica número 3 y también la calificación. En la tercera práctica, Max Verstappen fue el más rápido y Checo Pérez finalizó en la posición número 16. Y ya cuando vino la calificación, lamentablemente Checo Pérez se queda en la primera de ellas, no puede seguir avanzando, por lo cual iniciará en la posición número 20, se ve afectado también por una bandera amarilla, no pudo realizar su última vuelta en la calificación. George Russell saldrá en la primera posición, Charles Leclerc segundo y Oscar Piastri en el tercer casillero para esta carrera, que será mañana 5:00 a.m. hora de México.
5: Mañana sábado.
4: mañana sábado. Checo Pérez, que le ha ido bastante bien en este circuito. En 2018 termina tercero, 2021 gana la primera posición, después en el 22 gana el segundo lugar y en el 2023 gana también la bandera a cuadros, así que son dos triunfos para Checo Pérez, cuatro podiums en total en el Gran Premio de Azerbaiyán. Por otra parte, hoy inicia la jornada 10 del fútbol mexicano. Atlante Monterrey a las 7 de la noche y luego Tijuana en contra de Atlas a las 9 de la noche en el ya muy tradicional viernes sotanero. Para el día de mañana, pues se movieron algunos horarios por la cuestión de que juega la selección mexicana en contra de Colombia en Baltimore a las 7 de la noche. Entonces va a ser Cruz Azul Toluca, lo movieron 10 minutos, ¿no? Entonces van a jugar a las 4:50.
5: Por aquello de,
4: ya sabes que.
5: Ya le venía echado a las 2 de la tarde.
4: Pues, bueno, 4:30, digo, pero bueno, esto tiene que ver que ya ves que los tiempos ya no son de 45 minutos. Luego, Chivas en contra de Querétaro, ese sí va a las 5:07 para ser exactos.
5: Top, y aparecen trenes.
4: Ándale, exactamente, exacto. Y luego, pues, luego Santos en contra de Pachuca, que hablando acerca de trenes o de corridas de camiones, pues este puede ser un Torreón Pachuca, pero.
5: Torreón Pachuca.
4: Bueno, es a las 9 de la noche después del partido de la selección y Tigres en contra de Puebla a las 9. Y el domingo hay tres partidos, Pumas contra San Luis a las 12 del día, León en contra de Juárez a las 7 y Necaxa contra América a las 9. México sí juega, aunque es fecha FIFA. Y el partido de la selección mexicana, como mencionaba, contra Colombia mañana a las 7 de la noche, van a jugar por primera ocasión en Baltimore. Se menciona que pues han arrasado con los boletos, ya había 60,000 boletos vendidos.
5: No, pues muy bueno.
4: Para el partido del día de mañana.
5: Siempre un gran negocio, ¿no?
4: Por eso juegan tantos partidos siempre en Estados Unidos, negocio. Claro.
5: Sí, claro.
4: Bueno. Ayer se puso en marcha la semana 3 ya de la NFL y los empacadores jugaban en casa. Green Bay es un equipo que tiene muchos problemas ofensivos, pero bueno, ayer fue todavía peor que eso.
5: Quedaron obviados durísimo, ¿no?
4: Digo, pese a que Jordan Love tiene 312 yardas por la vía aérea, dos pases de anotación, un pase interceptado, pero por tierra fueron 17 yardas. Contra un equipo que en los primeros dos partidos tenía solamente 130 yardas por la vía terrestre.
5: Sí, porque así que digas Atlanta, uff, no, ¿eh?
4: Pues no, pero ayer se vieron como campeones del mundo contra Green Bay. Atlanta que gana su primer partido de la campaña, Michael Penix Jr. tiene su primera apertura.
5: Iba 0-2.
4: Sí, exactamente. Michael Penix Jr. tiene su primera apertura, había estado lesionado, pasa para 256 yardas. Drake London tiene 9 recepciones para 194 yardas. Atlanta en sus dos primeros juegos había tenido solamente 16 puntos, eran los peores en ese departamento, y por tierra tuvieron un gran partido con Villan Robinson, que corre para 194 yardas y 2 touchdowns. De lo más destacado para este domingo, vamos a tener Cargadores contra Búfalo, 11 de la mañana por Canal 9, Kansas City, Miami, Cincinnati, Pittsburgh, Seattle, Washington, Nueva Orleans en contra de, no es cierto, es Nueva Inglaterra en contra de Jacksonville, Arizona, San Francisco, Minnesota, Tampa, Baltimore contra Dallas, juegan en Río de Janeiro, 2:25 de la tarde por Canal 9. También los Raiders contra Nueva Orleans, el partido nocturno es muy bueno, de hecho es mi pronóstico de Super Bowl, Carneros en contra de Broncos de Denver, y el lunes Filadelfia en contra de Chicago. Béisbol de Grandes Ligas, se acaba la campaña regular este domingo, y bueno, de lo más destacado de las últimas horas, Medias Blancas de Chicago califica la postemporada, todavía puede ser comodín, puede ser ganador de la división central de la Liga Americana, pero califican después de que los últimos 3 años perdieron 324 juegos. Una gran historia. Cleveland califica la postemporada por tercer año consecutivo. Cachorros califica por segundo año consecutivo. Tiene un comodín de la Liga Nacional. San Diego también tiene un comodín. Y Pete Carroll Armstrong, jardinero central de los Cachorros, se convierte apenas en el séptimo en la historia que tiene una campaña 40-40. 40 home runs y 40 robos de base. En cuanto a las divisiones que están por definirse, en la central de la Americana, Cleveland le lleva un juego a Medias Blancas, pero como decía, los dos ya están calificados. Y en el oeste va a ser Houston o Texas, están empatados en este momento. Houston cierra en Sacramento contra los Atléticos y Texas cierra la temporada contra los Mellizos en Minnesota. El que quede en el primer lugar de esta división avanza, el que quede segundo, adiós. Bye. Por la marca de los dos equipos. También en cuanto a los comodines de la Liga Americana, Yankees Boston ya tienen los dos primeros y el último será para el equipo de los Rangers de Texas o Medias Blancas, dependiendo qué es lo que pase con estos equipos en sus divisiones. Y en la Liga Nacional, pues ya están Atlanta, Milwaukee, Dodgers como campeones divisionales, San Diego y Cachorros tienen los dos boletos de comodín y falta el tercero que sería para Filadelfia o para Arizona. Filadelfia le lleva 2 juegos al equipo de los Diamantes de Arizona. Y pues ya porque ya está aquí de Yanni.
5: No, está aquí. Pero impresionante. Bueno,
4: ahí luego les digo mis comentarios sobre lo que pienso de esta iniciativa de ascensos y descensos. Muy bien en cuanto a la primera división, pero en la Liga Mexicana de Béisbol simplemente no hay ni siquiera interés, ni infraestructura, ni deseo de que esto se presente. Es más, en este momento hay 20 equipos, pero también ha habido reducciones de equipos. Ya ha habido movimientos de franquicias. Entonces, bueno, pues por ahí no va, pero bueno, de la Liga
5: para no
4: de
5: generalizar,
4: fútbol sí estoy,
5: ¿no?,
4: de acuerdo. Sí, porque bueno, nada más para terminar. ¿Qué tienen en común? Tijuana, León, Necaxa, Atlético de San Luis, Pachuca, Tigres, Toluca, Atlas, Monterrey, Pumas, Cruz Azul, todos llegaron a la primera división vía ascenso.
5: Te digo que el ánimo creo que puede estar por ahí, pero vamos a ver cómo será la discusión.
4: Así es.
5: Muchas gracias, don Enrique.
4: Buen día.
5: Bueno, vámonos, don Enrique.
6: 9:53 por la mañana. El delegado de la Fiscalía General de la República en Guanajuato, Francisco Vera, fue destituido por anomalías en el operativo en el que se decomisaron 59 millones de litros de combustible en San José Iturbide. La Fiscalía General atrajo la investigación y está verificando toda la documentación desde el primer aseguramiento, aseguró esta mañana el secretario de Seguridad, Omar García Harfuch. Le pido a la presidenta Sheinbaum que nos tome en cuenta. No somos de Ayotzinapa, pero somos madres buscadoras de todos los estados. En el gobierno han sido indolentes, groseros y nos ven con desprecio. Llevamos 18 días en el Zócalo y no nos abren las puertas. Vivimos en un país ensangrentado con muchos desaparecidos, aseguró por la mañana María Isela Valdés, integrante del colectivo de Madres Buscadoras 10 de marzo. En unos minutos iniciará la audiencia para revisar el cambio de medida cautelar de Ernesto Rufo, exgobernador de Baja California, en el penal del Altiplano en Almoloya de Juárez. Ernesto Rufo está acusado de presuntos delitos de contrabando de hidrocarburo. Llegamos a los 12 años de la desaparición de los 43 normalistas de Ayotzinapa sin respuestas contundentes y con mucho desgaste. En unas horas, la Secretaría de Gobernación dará a conocer el nuevo informe sobre los hechos y esperamos que en verdad haya información relevante, aseguró por la mañana Isidoro Vicario, abogado y vocero de los familiares de los normalistas. Estamos buscando reformar la ley de cultura física y deporte porque el mérito es un elemento básico del deporte. No hay incentivos en la segunda categoría. Los resultados en la cancha deben contar, aseguró por la mañana Clemente Castañeda, coordinador de los senadores de Movimiento Ciudadano. Y en estos momentos el dólar interbancario se cotiza en 17.72 pesos.
5: Pumas San Luis juegan este domingo precisamente a las 12 del día en Ciudad Universitaria. Tenemos 3 boletos dobles, se me estaba yendo, perdón, en cortesía de la Universidad Nacional Autónoma de México. Pumas San Luis, llámenos al 5552-792291, 5552-792291, se lleva sus boletos. Muchas gracias, Yanira.
6: Gracias
5: Sofía, gracias a todo el equipo, gracias a todo el staff. Se queda en la señal de Grupo Fórmula, se queda con el Chumel Torres, se queda con Gabriel Mimí y Ciro lo espera el lunes a las 7 de la mañana. Que le vaya muy bien.
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12: Señora bonita, mi amigo, amo de casa, ya vi el reloj, ya son las 10. Y es viernes, llegamos con lo último de pila, pero llegamos. La semana ya puede ir recogiendo sus chivas en una caja porque ahí el lunes vemos, Milik. Por lo pronto, prenda la tele o súbale a su radito porque estas horas no son horas. El Army en Palacio. La doctora Sheinbaum promete que BTS regrese en 2027 y hasta un centro de K-pop con Corea del Sur. Chivo explicatorio. Cesan a delegado de la Fiscalía en Guanajuato justo tras el hallazgo de 59 millones de litros de guachicol. Los tiempos de Dios son perfectos, me cae. Mejor píntate de colores. El INE de Tadei cambia de color otra vez porque el morado Barney que usaban se parecía al de Brugada. Prensa fifí o prensa ripí. Berkeley documenta más de 300 periodistas y defensores asesinados en el sexenio de AMLO, pero seguro hay otros datos.
13: Amigo de casa, bienvenida sea usted a No Son Horas. Le saludo como cada día. Chumel Torres me acompaña como siempre, mi Beyoncé, Gabriela Mimi. Vamos.
14: ¿Viste ese
13: ¿qué?
14: Intro interruptus?
13: Es que venía mal el producto, Gabriela.
14: Sí, como la historia de nuestras vidas.
13: Como le dijeron a la mamá del Memo, viene mal el producto. Ah, güey, exacto. Pero vamos a hacer todo lo posible para que salga adelante. Ah, güey.
14: Y míralo
13: aquí.
14: Digo, al menos ya camina sin babear.
13: Y le echas agua caliente y se convierte en niña, como Ralph. Como dice un compa, a la bien le echaron agua caliente, pero allá en Tailandia. Ya estamos de regreso, no solo nos vamos rápidamente. No, no alcanza a hacer nada.
14: ¿Ya? ¿De plano?
13: Vamos rápidamente a un corte comercial.
14: Al.
13: Vamos y volvemos.

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7: No son horas.
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0: el Grupo Fórmula, el programa con el corazón más abierto. Así es. Qué bonito. Es que tiene, pues, no, estornuda.
1: Ya es viernes, ya es viernes.
0: Y yo
1: ya
0: no voy a hacer nada, ya.
1: ¿Ya de plano?
0: Sí, sí, en la semana, Gabriel.
1: Estuvo gachita.
0: ¿Sabes qué pasa aquí? Que me juntan todo hasta el final. Tenemos BTS, tenemos el INE, tenemos sí. Las grandes buscadoras, tenemos, o sea, ya, güey.
1: ¿Por qué no hacen algo por ahí del martes?
0: ¿Verdad? No pasa nada,
1: que la nota anda guanga.
0: La presidenta Claudia Sheinbaum anunció ayer, ¿viste? Como, ajá. Tras reunirse con el Palacio Nacional con el presidente surcoreano Lee Jae-myung. Lee Jae-myung es el presidente de Corea del Sur, Gabriel. No te vayas a confundir con Corea del Norte, porque ese es otro presidente, está muy distinto, y le pasó a Genaro Villamil. Se espera, le dijo la presidenta que espera el regreso de BTS a México en 2027. Siento que es como lo único que le han de preguntar al pobre señor.
1: No.
0: Ey, ¿se conocen los BTS? Sí, son
1: ¿sientes? Amigos. Qué gacho, ¿no? Es como, ¿sí? Es como a Paul McCartney toda su vida de, oye, ¿cuándo se juntan los Beatles mientras vivían
0: no, pues todos? Con la Ouija.
1: Pues sí, pero sería un, vamos... Es un hitazo y además es una manera muy suavecita de caer entre los chiados.
0: Sí, sí, sí, ¿no? O sea, es de las pocas cosas que han funcionado a la presidenta, relacionarse con BTS.
1: Ahí estamos, miren.
0: Ah, no, todos nosotros en fans totales, en ARMY.
1: ¿Ese qué es tú? ¿El
0: qué? ARMY Bomb.
1: ¿ARMY qué?
0: ARMY Bomb se llama. Que los, sí. Lo tenemos desde hace
1: absolutamente,
0: años.
1: Absolutamente, desde el principio, desde el inicio.
0: Deberíamos de ir nomás así de faroles, así como este...
1: ¿Como Muñoz?
0: No, como el secretario, el de la Suprema Corte, ¿te acuerdas?
1: ¡Ah, claro, Saldívar!
0: Saldívar, el que se hacía el Swifty. Ese, sí. ¿Le estás quitando boletos a las niñas que si no quieren ir a ver a los niños?
1: No, yo pensé que de Villamelón, por eso mencioné al...
0: Ah, no, también. Al señor Muñoz. ¿Quién fui yo en el Mundial si no el mejor Villamelón mexicano? Yo me gradué de eso, soy un gran Villamelón. O sea, para hacer como que sé... Me pinto solo.
1: Oye, pero
0: es bueno, le recibió al presidente Lee Jae-myung y le dijo, ay, a ver cuándo viene el BTS. Y analizan establecer un centro de cultura K-pop en el país. Lo están llevando demasiado lejos. ¿Verdad que sí? Es eso.
1: Digo, si se entiende un montón por qué lo hace. O sea, se superentiende por qué.
0: ¿Para qué ríe?
1: Pues para colarse, ¿no? Ahí con la chaviza tropical.
0: El presidente. Ay,
1: mi presidenta sí ve por mí.
0: Ajá, sí, sí.
1: No, y es que tiene una cantidad de fans bíblica.
0: ¿El BTS?
1: El BTS.
0: Los fans, son los fans. O sea, estos brothers no hay nadie.
1: Pero
0: más
1: tienes grande. Razón, qué oso con el señor don presidente.
0: Sí, nomás le preguntan.
1: A donde quiera que le han de ir. Ay, a mí me gusta mucho BTS.
0: Ajá, sí, sí. No, nomás soy presidente de un país.
1: Sí, sabes que tengo un doctorado en ciencia política.
0: Pero oye, BTS. ¿Cómo es Chang Yung? Sí, no, nadie lo pela.
1: Como Suga.
0: Ajá, Suga.
1: Sí, se llama uno Suga, ¿no?
0: Suga. Sí, Suga, ¿no?
1: ¿Sí o no?
0: Sí. No sé, no sabemos nada. No nos maten, ARMYs. La verdad es que no sabemos nada. La declaración fue...
1: Mira, ahí está Saldívar con Taylor Swift. Y puro... ¿Qué? En la vida ya ha vuelto a hacer algo sobre Taylor Swift, ¿verdad?
0: No, farolzote, ven las
1: pulseras y todo.
0: A mí una vez me regalaron una pulsera, te platico. La declaración textual fue: también esperamos la llegada de BTS a México nuevamente en el 2027, aunque diversos medios presentaron la frase como una confirmación, no es cierto. No se han anunciado ni fechas, ni ciudades, ni recintos, ni venta de boletos. O sea, nomás dijo, estaría padre que vinieran, y ya. Acerca del centro cultural...
1: ¿Dudas que vengan?
0: Sí, totalmente.
1: Claro que van a venir.
0: Lo tienen que decir los chavos.
1: Van a venir.
0: Esto, a ver, si hasta le dijeron, oiga, hablé con su presidente para ver
1: Híjole, ojalá vengan y lo hagan en el Zócalo gratis para que te calles el hocico.
0: ¿Zócalo gratis de BTS, Gabriel? No estás midiendo tus palabras.
1: Oye, si leemos...
0: Estás hablando de la banda más grande en el planeta
1: si
0: Tierra.
1: Si se le ha pagado a otros
0: ¿a
1: para
0: quién?
1: Tocar en el Zócalo.
0: Está bien, yo entiendo. Pero
1: que no se le pague el BTS.
0: Estos son otros niveles. O sea, esto no es Justin Bieber, esto no es cuando vino... ¿Quién más vino?
1: ¿No crees que cobren por ahí con lo mismo que Justin Bieber?
0: Ni cerca, güey. Ni cerca, sí.
1: Son es más, son cinco Justin Bieber.
0: Te lo vas a estar... Te lo vas a decir, no, ni Shakira, ¿eh?
1: Shakira.
0: Ni Shakira te lo llenas.
1: Shakira no BTS. Cobra...
0: Está súper fácil. Los BTS ni siquiera han ido a un festival, güey. Así de grandes están. Porque te lo abarrotan, o sea... Ya para que ni siquiera vayas a Coachella, ni vayas a Lollapalooza, ni siquiera vayas así. Es que están gigantescos. No, no hay varos.
1: Es que esos festivales no van De ahí de Corea, pero
0: ¿cómo no? No, permíteme, pero yo en Coachella, el último que fui, vi a las niñas Pink, a las Fergal Pink, ellas son coreanas, y Blackpink, ellas, y chozazo, el tema es que BTS es demasiado gigantesco, son estadios y varias fechas, güey.
1: ¿Ya vinieron o no?
0: Ya vinieron, ¿a los BTS?
1: ¿Entonces?
0: Sí, pero es que a mí me lo preguntó, son muy chistosa, gratis y al Zócalo.
1: Bueno, gratis es un decir.
0: Pero bueno, pagado. ¿Qué?
1: Para que se les pague. Mi hermano. Sí. A ver, ahí te va.
0: Un desvío.
1: ¿Cuántos FOBAPROAS te gusta que,
0: ándale,
1: que cobren, sí, el BTS?
0: No, pues uno.
1: Ahí está, güey.
0: Con uno.
1: Ahí está.
0: Con un FOBAPROAS.
1: Tenemos uno cada sexenio. Mire, chavos, que no se gasten esto.
0: Ajá, así, mire, chavos, les vamos a dar medio Segalmex, la vez. Y lo, no, ni sabemos qué es eso. Y luego cuando él les dio, ¡ay, se le salen los ojitos! ¿Sí?
1: Medio.
0: Así dicen. Oye, ¡nani!
1: Media incautación
0: histórica.
1: Media incautación histórica de Huachicol.
0: Sí, ándale, media incautación. Mira, le vamos a dar la mitad a Tabasco. ¿Cómo la ven? Así.
1: Quédense con Tabasco.
0: ¿What is Huachicol? Y le vamos a
1: tener. Tabasco.
0: Tabasco. Like the salsita. Bueno. Eso fue lo que pasó allá con Claudio Sheinbaum pidiendo la llegada de BTS al presidente de Corea del Sur. Échalo.
2: Se presentará el grupo Stray Kids en nuestro país y también esperamos la llegada de BTS a México nuevamente en el 2027. Quiero comentarles también que uno de los grandes proyectos del que fuimos informados hoy, que tengo la autorización del presidente Lee para comentarlo, es la posibilidad de que se establezca un centro de cultura K-pop en nuestro país, de música y otras actividades artísticas y culturales, así como la posibilidad de un Instituto de Cultura de México en la República de Corea.
0: Tienes razón, Memo, y el que te pega casi en agua que, no se podrán.
1: No, pues gracias.
0: O sea, está bien decir el Centro de Cultura aquí como, pero no podrán hacer las medicinas, o sea, también es verdad, güey. Y los hospitales acá sin sutura acá. Pero ahorita les bailamos unos chavos de acá.
1: Sin gasas, güey.
0: Sin gasas de acá, con los hologramas de los BTS acá. Sí, güey.
1: Sí, se siente feo. Pero pues hay una estafita maestra.
0: ¿Una estafita maestra?
1: Sí, sí, yo creo que sí, es la que libramos, con
0: parecen los caballeros del Zodiaco, güey.
1: ¿Ven, sí, nomás? Sí, de Adebis.
0: ¿Verdad, güey? Sí. Yoga Chun, así, déjame, y Atena. El del medio, digo, o sea, no. Exacto. Bueno, pues esto fue lo que pasó allá con el señor Lee Jae-myung. Y luego, Genaro Villamil lo confundió, güey.
1: Sí.
0: Muchas felicidades, el presidente de Corea del Norte es de... ¡Es del otro! Compadre, sí, tanto sí, libro, sí. Tanto el encargado ahí de la televisión, y se te chispotea ese. Digo, entiendo, se parecen bastante, o sea, son parecidos. No todos, pero esto no está bien.
1: Corrigió a tiempo. Ey. Lo que nos da este... lo que hace evidente su
0: rápida
1: sus reflejos de pantera
0: y sus reflejos felinos
1: y su inteligencia es igual.
0: El tema es que el titular del Sistema Público de Radiodifusión del Estado Mexicano, el señor Genaro Villamil, recibió críticas ayer por identificar como norcoreana a la delegación que venía de Corea del Sur con el señor Lee Jae-myung. Y dijo, felicidades a empresarios de Corea del Norte y el presidente reiteran su confianza en México. Ya no le creí nada. O sea, ya con eso es de...
1: Como se acostumbra, digo, ¿eh? Con cualquier cosa que dice.
0: Con cualquier cosa que de Genaro Villamil, ¿verdad? ¿Te acuerdas cuando una vez
1: Fue el que negó lo de las piernas una y otra vez, ¿te acuerdas?
0: Ah, el de las piernas, y sí. Luego no, y un día como Pedro me negó.
1: ¿A ti?
0: Ajá, sí, sí, sí. Ah, ese es el corregido. Recibe la presidenta de Corea del Sur. Exactamente, ambos países firmarán, quién sabe qué.
1: Ajá. Oye, pero ni una disculpita, un... No, ay, muchachos, no. Se me chispoteó.
0: ¿No te acuerdas que una vez puso... Lo es que yo me acuerdo de todo. Cuando recién tomó posesión del cargo en el sexenio de AMLO, algo estábamos ahí peleando en Twitter y pone... Y para todo esto, ¿quién es Chumel Torres? Y le dije, compadre, me mandaste tu libro firmado y él lo tenía Ricky.
1: Ahí lo tenemos, sí.
0: Ahí lo tenemos, sí, sí. Y decía, para mi compañero y amigo, te deseo que dejáis el... Pasaba, mijo, pues si me conoces. Pero te haces como la ley del monte, güey. ¿Verdad, güey? Ahora dices que nada es cierto, que son palabras. Bueno, el tema es que, bendito Dios, no vino el señor...
1: Sí, yo sí me preocuparía, ¿eh?
0: No vino la delegación de Corea del Norte, nos había metido en muchos problemas. Imagínate esas chispoteadas en el
1: ahí
0: gobierno.
1: Ahí está.
0: Imagínate eso en el gobierno de Trump.
1: No.
0: Y venía el señor, ¿qué? No, es el otro güey. ¿Me entiendes que me equivoqué, Chino? Es vato, no puedes... ¿Me entiendes, güey? No puedes estar haciendo ese tipo de cosas. Se me chiste.
1: Manda una pausa comercial.
0: Vamos a una pausa de lo más comercial.
1: Ya sé. Nada más tenías que hacer
0: el viernes,
1: eso, güey.
0: Nadie nos está escuchando. Vamos a un corte.

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0: Ya estamos de vuelta. Sigue con nosotros, riendo para no llorar. Chumel Torres.
1: Casa, toda la semana le hemos estado mordisqueando esta nota de los 59,036,870 litros de combustible que en su momento fueron anunciados como el golpe al huachicol más grande de México, y después descubrimos que ni fue golpe, ni fue de huachicol, y tal vez ni siquiera de México, porque nomás era gasolina guardada, güey.
2: Y ya veces, ya cumple una semana.
1: Ya lleva una semana.
2: Hay que hacerle su pastel porque sí, hoy ya cumple una semana de todo este asunto.
1: Y el tema es que, mire, hay una cosa bien clara cuando el gobierno se mete en problemas que no quiere reconocer, ¿no? Por ejemplo, cuando se cayó que se descarriló el tren porque iba a peligrosísimos 59 kilómetros por hora y le echaron la culpa al maquinista y al chavo de la vía, ¿no? Siempre le echan la culpa a uno que se pueda como deslindar fácilmente.
2: Pues que lo pueden chispar.
1: Sí, que lo pueden chispar, exactamente. Y ahora tocó el turno de un señor que se llama Juan Francisco Vera Ayala. El tema es que el secretario de gobierno de allá de Guanajuato, Jorge Jiménez Lona, confirmó ayer que el relevo de Juan Francisco Vera Ayala como delegado estatal de la FGR, es decir, la Fiscalía General de la República, días después del aseguramiento de estos combustibles. Ya lo van a cambiar por otro señor.
2: Sí, todavía, digo, ayer lo confirmó la Secretaría de Gobernación de allá, de Guanajuato, hoy ya lo acabó de confirmar Omar García Harfuch en la mañanera, y pues yo creo que se van a ir sobre este cuate, no echarle la culpa.
1: Para empezar, esto fue lo que dijo Omar García Harfuch hoy en la mañanera con respecto al señor de Guanajuato. Vamos a ver qué pasó.
3: La investigación, de acuerdo con ese delegado, tuvo que ver con entradas y salidas y seguimiento de algunas pipas que entraban a este lugar, que no necesariamente tenían toda la documentación.
4: Pero hasta este momento no se ha podido comprobar que se trate de huachicol.
5: No, por eso lo jaló quien lo debe de investigar, que es FEMDO y la Dirección de Hidrocarburos.
4: Ahora, que nos confirmara si ya fue destituido el delegado de la Fiscalía en el estado de Guanajuato, Juan Francisco Vera.
5: Fue destituido porque la Fiscal General de la República, bueno, más bien, y el equipo de la Fiscal General de la República encontró ciertas anomalías en este operativo.
1: No le diga anomalía, es nuestro compañero y lo queremos mucho.
2: Israel Aldave, no.
1: Perdóname, ya entendí. Sí. ¿Qué, güey?
2: Yo tengo una teoría, güey.
1: Es viernes de teorías.
2: Creo que de tanto hacer preguntas en la mañanera, ya empiezas a agarrar como que la forma de Lord Molécula.
1: ¿Cómo?
2: Israel Aldave se está pareciendo cada vez más a Lord Molécula.
1: No, güey, no es el compañero. ¿Eh? En el sentido de que la pregunta...
2: No, o sea, empiezas así como que a agarrar.
1: ¿A mutar?
2: O siempre se ha vestido así Israel Aldave.
1: Sí.
2: Bueno, la cosa es que don Omar García Harfuch ya dijo que pues sí, aún no está el relevo oficial, ya se está hablando de quién va a ser el
1: me lo van a chispar.
2: ¿Quién va a ser la sustituta?
1: Me lo van a chispar.
2: Tampoco ha sido oficial el asunto, pero pues ya si lo dice Harfuch es que sí, ya.
1: Aquí la instrucción es algo medio claro que a quienes fuimos godines. Entiérrame eso en caliente. O sea, eso no lo que no salga a flote, que no se vea.
2: Mira, aquí lo malo es que llegó hasta la mañanera. O sea, obviamente Claudia Sheinbaum no se metió a esta bodega a revisar, pero sí le dijeron, doctora, un logro más.
1: Un logro más.
2: Lo puedo decir en la mañanera. Ya está confirmado, Teto. Doctora, ¿cuándo le hemos quedado mal?
1: ¿Cuándo mínimo que no estés confirmado? ¿Qué va a ser otra cosa si no es huachicol? Y luego, aparte, la empresa no solamente no era huachicol. Tenía todos sus papeles en regla.
2: A ver, lo están revisando. Vamos, desde ayer, hoy, ayer lo dijeron, hoy lo dijeron. Parece ser, dijeron muy muy cautelosamente, que no es huachicol. Se está investigando, es lo que están diciendo. Pero por lo pronto ya hay una cabeza que va a girar, o sea...
1: Sí, o sea, nomás era almacenamiento de combustible, hasta donde se
2: sabe. Eso es lo que se...
1: Eso se descubrió a los dos días, lleva una semana y no han dicho nada. Que a nadie le importa, pues nomás digan, no, la regamos, la verdad, si pensamos que era huachicol.
2: Y ya.
1: El tema es ese, que no saben reconocer ni medio error. Nomás digan, no, es que pensábamos que sí, porque pues hay mucho huachicol. Pero no, la verdad es que no, tienen todos los en regla.
2: Es lo que es, el efecto se llama, bote de crema con frijoles.
1: Ajá.
2: Sí, sí, sí. O sea, abres el refri, ves
1: explícale,
2: un bote.
1: Explícale a la gente fifí que nos está escuchando.
2: Abres, cuando usted abre el refri y ve en el, en dentro del refrigerador un contenedor de medio litro, a veces un litro.
1: De yogur.
2: Que está este rotulado como yogur.
1: Sí, dices tú, ah, qué rico. Ay, un yogur, te voy a aventar un yogurcito de durazno.
2: Habrá con, granolita.
1: Con granola. Ay,
2: la abres.
1: Voy a cortar unas manzanitas y abres y son frijoles.
2: Frijoles o refritos. Sí. Ahí. Digo, chido que estuvieran refritos. Fue lo mismo.
1: En el caso de Memo, así.
2: Fue lo mismo.
1: Serio, así, marihuana.
2: Fue lo mismo que pasó aquí. Oye, fue lo mismo que pasó aquí. Sí. Abrieron los portones, vieron los contenedores gigantes que decían guachicol.
1: Ese o el efecto costurero galletas, güey.
2: Ándale.
1: Es más,
2: lata de Magma.
1: Sí, la latota esa. Yo jamás he visto galletas ahí.
2: No, o sea, en la vida me he comido una abaniquito.
1: No, o sea, no, sí he comido las de los abaniquitos y las los otras abanicos. De la señora pasticeta.
2: No, tira todas las demás, los abanicos son
1: la pasticeta, chiles. Gabriel, perdóname, pero es por antonomasia la galleta cafetera.
2: No.
1: Hijo, no voy a discutir con alguien que no tiene escuela, que no ha vivido el
2: por
1: mundo,
2: favor, Gabriel. Tus tías son demasiado finas como para comer pasticeta.
1: Gabriel, por Dios santo.
2: Por Dios.
1: Y mis tías parecen finas, pero no es cierto.
2: No, lo son.
1: Son bien rancheras. Oye, no han confirmado nada si destituyeron ni relacionaron la salida con este operativo. Dice, no puedo especular sobre la salida, hay que esperar el comunicado oficial. Él es un colaborador federal.
2: Es que parece ser que esa fue la circular.
1: Sí.
2: Todo lo que quieran, todo lo que pregunten, ya es con la fiscalía. Nosotros no nos estén molestando que tenemos muchas cosas.
1: ¿Con la fiscalía local o qué?
2: No, con la fiscalía general.
1: A través de señor que acaban de quedar.
2: No, este señor, ni siquiera era el fiscal de allá, no era un delegado.
1: Entonces, sí, me lo van a chispar. Sí, le van a echar la culpa. Ya,
2: aquí
1: sí.
2: va a ser este.
1: Este es el maquinista.
2: Sí. Él fue el que nos dijo.
1: Exacto.
2: Que
1: este señor, oiga, pero
2: lo probó.
1: Ajá.
2: Guachicol.
1: Oiga,
2: guachicol.
1: Me acaban de asignar el puesto antier y eso fue hace una semana. Usted fue.
2: Tarugo,
1: exacto. Ya salgas del puesto. No tengo ni
2: entregue sus cosas.
1: Entregue sus cosas. Ni las he traído.
2: Ni me han dado escritorio. Ni escritorio.
1: Entregue su escritorio. Ni me han dado.
2: Sí, porque no va a ser ni.
1: No tengo ni lugar de este servicio.
2: No van a ser los chidos.
1: No, hombre, como que tú que
2: no van a ser los chidos.
1: Ernestina va a decir: No, disculpa. Me retiro del cargo. No, hombre.
2: Y ya nada más doña Tina va a decir: ay, eso me pasa por confiar en ustedes, bola de perros.
1: Exacto. Eso me pasa por confiar con alguien de Guanajuato.
2: Para empezar,
1: vamos rápidamente al INE. El Instituto Nacional Electoral aprobó ayer cambiar nuevamente su color institucional. Noticias muy relevantes. Abandonará el lila porque decían que se parecía a la brugada. Claro, la brugada. El pasado 9 de septiembre y utilizará distintas hermosas tonalidades de gris. La Junta General Ejecutiva aprobó. Pues
2: para hacer juego con su desempeño.
1: para hacer juego con lo que pensamos del INE. Porque el lila era similar al utilizado por el gobierno capitalino, como le digo, de Clara Brugada. Y cuando se presentó este color, la consejera presidenta, la señora Guadalupe Tadei, declaró ese resultado de haber perdido el rosa y ahora es un hermoso tono gris rata.
2: Sí es importante porque, vamos. La identidad gráfica de las instituciones mexicanas hacía pensar que era parte de Morena. Y Dios nos libre de pensar que el INE está alineado de alguna
1: manera
2: con
1: Morena. Sí, es muy importante. No, pero siempre pasa eso. Cuando cambian el gobierno, siempre ponen el color del partido a la patrulla.
2: Sí, pero el INE no es parte del gobierno.
1: El INE no es parte del gobierno.
2: Discúlpame, pero nosotros nos regimos por una democracia, ajá, la cual tú pisoteas a diario.
1: Sí, sí.
2: Pero habemos gente que creemos en la
1: y
2: democracia.
1: Y el INE no es
2: parte del gobierno. No es parte del gobierno.
1: Yo también creo eso.
2: 1000%.
1: 1000%. Esto que estás diciendo yo lo creo con total cabalidad.
2: Tan así. Que ya lo veremos en las elecciones.
1: Ya lo veremos después del corte comercial al que vamos a ir ahorita. Vamos.

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8: Lo que no sabías.
9: Los cerdos no pueden mirar hacia el cielo físicamente debido a la estructura ósea y muscular de sus cuellos rígidos.
8: Territorio animal.
10: El perezoso de tres dedos. Este mamífero arborícola es famoso por su extrema lentitud al desplazarse por las ramas altas. Su pasividad le permite pasar completamente desapercibido ante peligrosos depredadores como el jaguar.
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11: En el espacio de Ciro Gómez Leiva, en Grupo Fórmula, el vocero de los familiares de los 43 normalistas de Ayotzinapa desaparecidos en 2014, Isidoro Vicario, señaló que las familias llegan a los 12 años del caso con desgaste físico. Sin embargo, recalcó que la falta de información los orilla a persistir en su lucha por la verdad. El gobierno que encabeza Delfina Gómez en el Estado de México reforzó el Plan Emergente de Atención a Homicidios Dolosos. Para ello, la Secretaría de Seguridad Estatal desplegó 450 elementos y la Guardia Nacional reforzó su presencia con 250 efectivos en los municipios con mayor incidencia de este delito. Un juez de Oaxaca dictó prisión preventiva oficiosa al exalcalde de Juchitán de Zaragoza, Miguel Sánchez, alias Ketu, por presunta extorsión agravada y delitos contra la seguridad del Estado. Se fijó para el 29 de septiembre la audiencia para su posible vinculación a proceso. Informó Amy Arriaga. 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

0: De regreso. ¿Qué tiene? Nomás pregunté cómo se... ¿Eh?
1: No, nomás yo digo que...
0: ¿Qué tiene?
1: O sea, me dio así, güey.
0: O sea, a ver, si tú oyes una canción
1: eres
0: chida...
1: Eres el Syntec de Fórmula.
0: No, no, no. No, sí, cállate, no, cállate. No seas imbécil. No, sí, quita lo aburrido. Te estabas platicando en el bloque pasado acerca de que el INE estaba afiliado a Morena. Y entonces...
1: ¡No, no, no!
0: No, no es cierto, no, porque luego nos mandan un mensajito de... no sé si es... El tema, no, que cambió el color lila.
1: La identidad gráfica.
0: Empezó tan bonito que estaba el rosa mexicano.
1: No estaba bonito. La neta tampoco estaba bonito.
0: Ahí está el cambio.
1: Sí, sí, sí.
0: Y ahora que es gris.
1: Y otros tonillos.
0: Y antes era, ¿no?, rosa mexicano.
1: Bien chidos.
0: Sí, pero es que no lo puedo hacer de ningún otro color porque si no se ve bien partidista. No lo puedo hacer verde. No lo puedes hacer.
1: De hecho, lo que acabas de decir fue la excusa que dio. La última excusa que dio Lupita Tadei, que ya le habían ganado el rosa, por eso no era rosa. Es mentira, no se lo voy.
0: La marea rosa.
1: Tenía tres días que a Somos le habían concedido el...
0: Pero es que el tema es que cualquier tipo de rosa se relacionaba con la marcha rosa. Te apuesto.
1: A ver, ¿un fuchsia?
0: ¿Un fuchsia?
1: Sí, un salmón. ¿Un salmoncito?
0: ¿Un pared color menta como de casa de interés social?
1: Sí, sí.
0: Piénsalo.
1: Están.
0: El tema, bueno, es que eligieron el gris. Sí. Exacto. No mames, está triste.
1: Al menos ya no van a tener que pintar el cemento, güey. Sí.
0: Así es como la personalidad del mismo instituto. Ya está bien triste ver eso, ¿no?
1: Sí, güey. Sí. Qué gacho, ¿eh? O sea, digo, anda de a la caída el INE, pero pues ya veremos.
0: Pero no tanto como el.
1: El que con lobos anda, mi carnal.
0: El que con lobos se anda, jamás se tronco endereza. Durante el gobierno del sexenio de Andrés Manuel López Obrador del 2018 al 2024, un reporte muestra que fueron asesinados 78 periodistas, 259 defensores de los derechos humanos, para un total de 337 víctimas, de acuerdo con una investigación del Centro de Derechos Humanos de la Universidad de California en Berkeley. Este informe fue titulado Bajo Ataque y documenta la estigmatización, fíjese usted, desde la presidencia de Andrés Manuel López Obrador. Acoso digital, vigilancia ilegal, procesos legales abusivos y violencia física. La impunidad en estos casos que le estamos hablando se mantuvo entre el 93 y el 99% según esta investigación. La plataforma elaborada por Berkeley contiene una base de datos de víctimas, 75 expedientes y un análisis asistido por y además de 1,400 conferencias presidenciales, que todas nos las probamos aquí, donde se identificó expresiones para desacreditar a periodistas en 2,827 segmentos de 1,437 conferencias, utilizando los términos como prensa fifí, chayoteros y AMPA del periodismo. En este artículo también retoma datos de artículo 19 que registró al menos 176 declaraciones estigmatizantes del presidente durante 2022, señalando como el año más mortífero para la prensa mexicana. Ahí está su libertad de expresión. Además incorpora investigaciones sobre el espionaje con el programa Pegasus, aquel programa que se utilizaba en tema en tiempos de Peña Nieto y que AMLO dijo, ¿cómo puede ser que estén vigilando a la gente? Y cuando llegó
1: había descuento en la... Había descuento en la membresía.
0: Eso pasó realmente, ¿eh? AMLO criticaba mucho el programa Pegasus que le mandaba, hackeaba los teléfonos de los periodistas. No puede ser que estén vigilándonos. Y cuando él fue presidente, no quitaron la suscripción de Pegasus, siguió. Y todos, mira, se hicieron, pero patos.
1: No, es que la tarjeta estaba como domiciliado, estaba domiciliado el pago.
0: Estaba domiciliada, entonces, no, y es que ya cayó el pago. Y entonces siguieron con Pegasus.
1: Sí, sí, sí.
0: Ahí vigilando a la gente. Ahí es cuando le digan ustedes, no, es que está aquí, se respeta la libertad de la prensa.
1: Y miren, no es algo que no supiéramos aquí en México, digo, a nosotros nos tocó soplarnos todas esas,
0: ¿sí?,
1: mañaneras de las,
0: no,
1: que está hablando
0: el informe.
1: No, y todos
0: los insultos, eso del prensa fifí.
1: Nada más que, otra vez y una vez más, este es un informe ahí en California, ¿eh?
0: En Berkeley, sí, sí, sí. Entonces, 1,400 conferencias presidenciales, 2,877 segmentos, 1,477 conferencias con expresiones estigmatizantes. O sea, Liz Vilches.
1: No. Digo, también tuvo que ver.
0: Que hace poquito tuve un debate porque con eso que le pasó a Liz Vilches de los tweets, dijo, ay, ¿cómo eres gacho que pusiste un tweet? Compadre, puse un tweet y ¿cuántas mañanas no salimos? ¿Verdad? demuestra su clasismo y racismo, quién sabe qué. Y nomás le pusimos un tweetcito ahí. Y, ay, no, no. El tema es ese. El año más mortífero para ser este miembro de la prensa, 2022.
1: Está gachote. Y se conecta con todo el asunto del... De esto que de una u otra manera es muy parecido a lo que hizo Luisa María
0: Alcalde. ¡Ah, sí, está buenísimo! Porque la Consejería Jurídica de la Presidencia, la que está encabezada por Luisa María Alcalde, usted recordará la lista aquella que pusieron donde estábamos varios miembros de este grupo, de esta estación, tuiteros, memeros, etcétera, respondió mediante una solicitud de transparencia que le dijeron, oye, doña Magucha, está bien, la lista la entendemos más. ¿De dónde sacó los datos? O sea, ¿cómo sabe usted que se hicieron estas redes de amplificación? Sí, pero ¿dónde la sacó, señora? Ah, no, es que no tengo los datos. No, pero aquí está la red de amplificación digital del gobierno federal. Usted le puso aquí las gráficas, entiendo nomás. ¿Me puede pasar, por favor, de dónde sacó la información? Es que no la tenían, güey. ¡No la tenían! El pasado 12 de agosto, Luisa María Alcalde afirmó que el análisis abarcó, el análisis que no está en ningún lado, del 1 de enero al 8 de agosto, partió de, según dice, 98 cuentas semilla. Yo seré cuenta semilla, Gabriel.
1: ¿Tú eres así como de...?
0: Yo soy como nochebuena.
1: ¿Como de almendrita?
0: Como de árbol, de girasol, ¿no? Como de flor.
1: Cacahuatito.
0: Partió de 98 cuentas semilla y utilizó 4 consultas independientes. ¿Qué dónde están? ¿Quién sabe? Dividió la supuesta red en medios, analistas, figuras públicas, cuentas anónimas y cuentas señaladas como bots. Según la exposición, una primera capa de 54 cuentas, que fue de medios y comentaristas, produjo una cantidad de 282,866 publicaciones que se encargaba de originar y de legitimar los mensajes críticos. Esto fue lo que decía Luisa María Alcalde de aquella red. Y ahorita vamos con lo siguiente, échale.
2: Mero decirles que este es un análisis que hemos realizado, es una observación de 7 meses, desde el 1 de enero al 8 de agosto, esos son el periodo de tiempo en el cual analizamos las diferentes alcances que vamos a presentar aquí, que se midió sobre qué universo y con qué alcance. Son estos 7 meses, son 98 cuentas semillas, seguidas durante todo el periodo, 4 consultas independientes sobre el mismo universo. Principalmente identificamos 54 cuentas. No quiere decir que no haya más, pero principalmente las que tienen alcance y las que tienen mayor actividad dentro de esta red son 54 cuentas.
0: Como yo empecé mi trayectoria estudiantil, Gabriel, no teniendo idea de qué estaba exponiendo.
1: Nada más leyendo.
0: Y
1: la diapositiva.
0: O improvisando.
1: Ah, claro, yaseando.
0: Sí, yaseando. Yo no participaba en nada y de repente, güey, méteme a tu equipo, güey. ¿De qué van a exponer? Los niños, ¿sabes? Ay, ojalá, ¿cuál me tocó? No, pues usted, este niño. Y yo, Juan Escutia, ¿qué podemos decirle Juan Escutia?
1: Que amigo, no sé, ya dicho ya.
0: Tocayo de Juan de la Barrera. Hijo de la señora, del señor Escutia, y, no, hombre, qué importante.
1: Qué muchacho.
0: Un héroe. Y niño. Por eso se le conoce como niño héroe. Pido un minuto de silencio, compañeros, para el señor.
1: Sí. Sean 10.
0: Desde aquí el recreo por nuestro héroe, don Juan Escutia.
1: ¿Y ya quemaste 10 minutos?
0: Fácil. Y como que la maestra, pues que yo iba a la escuela de gobierno, pues también me le valía. Entonces,
1: bueno, ¿qué pasó después de este?
0: Unos periodistas, malintencionadamente, del grupo de la señora Carmen.
1: La metiche de Carmen Aristegui.
0: Se dice ya. Andar ahí regando.
1: Ahí está escarbando.
0: Carmen,
1: donde,
0: ¿no? Ya es bien.
1: Metiendo la nariz ahí.
0: Dejen pasar al gobierno, págame, ¿verdad? Le dijo, oiga, está muy bien estos 7 meses... de investigaciones, estas pruebas, que les encantan las pruebas, ¿verdad? Si tienen pruebas, que las demuestren, no sé qué. Y entonces llegaron a pedirle de dónde habían sacado todos estos datos y, ¿no? Pues dice que
1: ¿de
0: no
1: dónde
0: sé.
1: Les pidieron, ¿dónde están las bases de datos? ¿De dónde sacaron estas? Los nombres de quienes realizaron el análisis, las diapositivas, si de ser posible. Podía compartir ahí el archivo .ppt. Y las imágenes presentadas.
0: ¿Tú no saliste,
1: también,
0: Gabriel?
1: No.
0: Yo
1: no.
0: Sí. Es, ahí está Azucena.
1: Ese es mi secreto, capitán.
0: Ahí está Azucena, ahí está Don Ciro.
1: Quedarte lo profile.
0: Aristegui Noticias misma. Ahí está Juan Joaquín, Jorge Ramos, Milaicha. ¡Ahí estoy yo, mira! Ahí sigue, Carlos. Y bueno, el tema es que pues como no se puede demostrar nada, pues esto no es cierto.
1: No, porque... ¿cómo no? Digo, pues ya está dicho.
0: Ah, sí, nomás así dicho. Que no. Oiga, ¿y las fuentes? Eso, no.
1: Cibeles. ¿Cuál es tu fuente? La de Cibeles.
0: Exacto. Digo yo, no, fuentes, olvídate.
1: Las brotantes.
0: No, van... yo, pero fuentes.
1: ¿Cómo se
0: para...
1: llaman las del Velayo?
0: El Velayo, sí, las fuentes danzantes, exacto. Sí. Oiga, ¿de dónde sacaron ustedes sus datos? ¿De dónde los hayamos sacado? No le puedo decir porque es secreta confesión.
1: No, al rato van a estar reservados por 5 años.
0: Ah, pues. Sí, para el tema de, ¿cómo se llama? De inteligencia.
1: Por seguridad nacional.
0: Seguridad nacional.
1: Bueno, pues
0: el
1: está.
0: Tema es que no le dijeron nada a la señora Carmen Aristegui.
1: No le dijeron
0: el
1: nada.
0: El gobierno más transparente de la historia.
1: Se opacó un poco.
0: Sí, se
1: opacó
0: tan...
1: poco.
0: Sí, pero es que hay diferentes grados de transparencia.
1: Sí, claro. Entonces, translúcido tú... 25.
0: Ajá, exacto, le vas degradando.
1: Sí, está el polarizado 8.
0: Y el tema es que si algo sabe la 4T es que son unos expertos en el tema de la excusa, ¿verdad? Es una cosa bellísima. Al principio de la semana le habíamos platicado de mi campaña presidencial en el que yo y el señor Chespirito unimos fuerzas, ¿no es cierto? Y salieron las pintas que decía CH nos une, Chumel Torres. Y estaban especulando, porque la gente se especulera, y decía que eran de Citlali Hernández. Y ya doña Citlali ya se le dice, ay, muchachos, ¿cómo creen? Claro que no. No, nada que ver, por favor, quítenlas, es de otra cosa. Y el tema es que también lo regañó don Chespiro, y le dijo, permíteme momentos, ajá. Y
1: antes de usar, lávate el hocico antes de usar mi nombre.
0: Y le dijo, no, don Chespirito, es que la verdad es que era por otra cosa.
1: Sí, pero nadie decía, somos nosotros.
0: Yo dije. No.
1: Por eso, nadie.
0: Yo dije, son
1: nadie,
0: mías.
1: Nadie heterosexual. Pues,
0: ah, bueno,
1: dijo,
0: exacto. Nadie relevante, ¿eh? Exacto.
1: Pues ya salió quiénes son.
0: El colectivo Cuauhtémoc nos une. A ver, Memo. Oigan, colectivo. Así no se abrevia Cuauhtémoc, güey. O sea, digo, yo sé que piensan que es una estrategia que todo el mundo estamos de. ¡Ay, sí, es cierto!
1: Yo sé que leyeron los libros de Max Arriaga.
0: Yo, ¡exacto! No. ¡Eso quería decir yo!
1: Perdóname.
0: Es el tema, no, el tema es cuando aprendes, No.
1: Ahí está claramente, de ahí salió la C, sí. Y de ahí salió la H.
0: No, eso es payaso. No, están...
1: No, está claro.
0: Hemos visto...
1: Está claro y ya no estés preguntando.
0: Hemos visto cosas baratas. Esto, qué bárbaro, o sea... Digo, es más, hasta me cayeron
1: que
0: bien.
1: ¡Que te calles ya los hijos, ya! Ahí está la C y ahí está la H. Los señores son de Morena, sí, son de Morena.
0: Sí.
1: ¡Y ya, güey!
0: Y si no saben deletrear, ¿cuál es el problema, güey?
1: ¡Guau!
0: No, o sea, exacto. ¡Ah, ya! Eso aclara todo. Es Cuauhtémoc, sí. Cuauhtémoc Blanco.
1: Nada más que este es Cuauhtémoc Guinda.
0: También para empezar a ligar con Cuauhtémoc Blanco, güey.
1: No, güey, ¿cuándo? No,
0: el tema es que, bueno, este colectivo, muy conocido, Cuauhtémoc nos une, de toda la vida, sí, Gabriel. Sí, no, sí, hombre, sí. Yo me he sentido tan unido, Gabriel. Y eso que yo vivía en la Cuauhtémoc y nunca me los topé, está muy raro. Viví yo cerca de 10 años ahí en la delegación y no, en ningún momento. Pero bueno, este colectivo, entre ellos consejeros de Morena, casualmente, es que todos...
1: Digo, tenían que ser de algún lado, ¿no?
0: De algún lado, o sea, bueno. Ayer miércoles dijeron que se adjudicaban la autoría de estas pintas en la alcaldía Cuauhtémoc Blanco. Presentaron un logo nuevo y negaron que estén impulsando a la señora Citlali Hernández, presidenta de la Comisión Nacional de Elecciones de Morena. O sea, de hecho, la odian. Es lo que dijeron.
1: Ay, no dijeron.
0: De hecho, nos qué gorda. No, las pintas con la leyenda CH nos une, ya dije, ay sí, este es el movimiento, parece que pasaba una alguien y le hiciste así.
1: Es como el de Caifanes apachurrado, mal hecho.
0: No, pero el de Caifanes está bien perrón. No, hombre, este se lo aventaron en 3 segundos, güey. ¿Verdad? Es la letra así del Word, ¿te acuerdas? Word Art. Sí, el que podías hacer ese día así como de... Cuando no había internet, güey, esto jugábamos nosotros a hacerlo, ¿no te acuerdas? Bueno, el punto es que CH nos une apareció desde el 17 de septiembre. El logo original era un corazón con las letras acá, pero ahora, mira, ya están diciendo estos chavos que se ven muy unidos.
1: Para no molestar a Don Chespirito, básicamente.
0: Ah, sí, por eso le cambiaron el color. Para que
1: y la y el orden, o sea, ahora sí, ya ahora ya vemos ahora qué sí. Es lo que significa.
0: Ajá,
1: claro.
0: Ya vemos que es Cuauhtémoc.
1: Está bien. Ustedes hacen como que sí, y nosotros también
0: sí, ajá, vamos a decir acá de, órale, va, sí es cierto, tienen razón.
1: Ah, mira.
0: Ay, qué menso.
1: Ahí otro, estaba y no lo
0: ahí
1: vimos.
0: Ahí estaba y no lo quisimos ver,
1: sí. ¿Cómo serás tarugo?
0: Sí, porque la culpa es de uno, güey.
1: Sí, uno es inmenso. No,
0: me disculpo con ustedes porque ya no quieren escándalo y no están disputando logotipos. Pues ya que los regaló, ya que les pegaron con el chipote chillón.
1: Con el chipote.
0: Está bien, pues es que
1: chavo,
0: es que no les tienen paciencia, Gabriel. Eso fue lo que pasó. Ya se nos acabó el tiempo. Muchas gracias por acompañarnos mañana. El lunes, en punto de las 10 de la mañana. Hoy el Pulso de la República a las 8 de la noche allá en YouTube. Vámonos. Vámonos ya.

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2: 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Cuerpo, mente, corazón y dinero. Darle tiempo a las cosas. 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
3: Buenos días a toda la República Mexicana. ¿Cómo están? Soy Marco Antonio Regil. Los saludo en Radio Fórmula y Telefórmula nuevamente desde Monterrey, Nuevo León. Qué gusto saludarles y estar aquí para compartir con ustedes el programa. Tenemos información interesante siempre, tratando de aprender y de crecer juntos. Y hoy vamos a hablar del poder enorme que tienen las relaciones. Cómo las relaciones, la calidad de las relaciones que tenemos, le hace con la pareja, con la familia, con los amigos, con tu equipo de trabajo, puede estar influyendo mucho más de lo que te imaginas en tu bienestar, en tu felicidad. Es verdad, por ejemplo, que las relaciones, que tus relaciones pueden influir más en tu salud física, mental y emocional. ¿Es verdad o hasta qué punto podemos aterrizar o comprobar eso? ¿Qué diferencia hay entre una relación que te nutre, o sea, que te da, que te nutre, que te fortalece, a una relación que simplemente está ahí en piloto automático formando parte de tu vida? ¿Qué pasa cuando descuidas las relaciones?

personales, profesionales, familiares, de pareja, pues ni se diga. Y estaremos hablando de eso con la doctora Margarita Tarragona, que es profesora y directora del Centro ITAM de Estudios del Bienestar en el Instituto Tecnológico Autónomo de México, el ITAM. Ella ya ha estado con nosotros, es buenísima, y la invitamos a que regresara aquí al programa. Además, un poquito más adelante, vamos a hablar de la nueva tecnología, el nuevo iPhone que acaba de salir, los nuevos iPhone 18 Pro, el Pro Max, el iPhone Duo, pero también la polémica de las gafas inteligentes de Meta, que no han tenido el éxito que todos esperaban, o bueno, que la empresa que Meta o que esperaba, y el tema de la privacidad en la calle, cómo mucha gente está rechazando esto. Yo no sé ustedes, pero a mí en lo personal, cuando alguien llega con sus lentes inteligentes y veo que están grabando y todo, me da una desconfianza, y yo sí les he llegado a decir, oye, quítate los lentes o no me estés grabando, no me gusta. La mayor parte de la gente se siente muy invadida. ¿Qué tan grande es realmente el salto que Apple acaba de dar? ¿En qué momento estas gafas inteligentes podrían o no convertirse en una amenaza para nuestra privacidad? Y de, si de verdad estamos preparados para todos esos avances tecnológicos. Estaremos conectados con Chris Martínez desde Hawái. Desde allá estará conectado. Él es creador de contenido especializado en tecnología. Así que va a estar muy bueno el programa. 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Pausa y arrancamos.

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7: De regreso en Grupo Fórmula. Feliz viernes a todos desde Monterrey, en Ciudad de México. Gina Jaramillo, ¿cómo estás en este viernes, amiga?
8: Muy buenos días, amigo. Feliz de saludarte, disfrutando que ya estamos ahora sí que arañando el fin de semana, lo cual pues siempre se agradece.
7: Ya sé, ya aparte el final de septiembre, que o sea, todo este año se ha ido rápido, pero septiembre sí se me hizo que voló. Ni a Dios dijo, ya estamos cerrando septiembre. Pero
8: se
7: bueno.
8: Se nos fue como agua.
7: A la vuelta de la esquina de que llegue el Día de Muertos y el Halloween, y ya estaremos poniendo el arbolito de Navidad y se nos acaba el año. Bueno, ya estamos en el otoño. Oigan, de notas interesantes, algunas cosas que les vamos a comentar hoy aquí. De entrada, pues hace unos días, esto a mí me pareció formidable, la verdad, que a la banda El Recodo de Sinaloa, le mandamos un abrazo con todo cariño a Sinaloa, se fueron a Londres y se les ocurrió ponerse a tocar en el puente de Londres. Lo cual, pues yo sabía, me imagino que todos sabían que obviamente los iban a retirar del puente, pero a la forma de hacer algo que se volviera viral, hacer promoción, me pareció maravilloso. Ver a la banda del Recodo, orgullosamente sinaloense, en el puente de la Torre de Londres, pues la verdad me pareció muy bueno. Los reportaron por exceso de ruido y obstrucción de la vía pública. Entiendo y sé que rompieron un poquito las reglas, pero sí me emocionó ver a los mexicanos por allá tocando su música sinaloense. Así que los abordaron los oficiales, la policía de Londres, que es muy seria, y no hay que le doy una propina, joven, ni nada que ver. Y pues ya acataron las indicaciones y se los llevaron, pero pues la verdad, aunque rompieron las reglas, no es como que le hicieron un gran daño a nadie. Y salió un contenido muy, muy emotivo ver a los sinaloenses en el puente de Londres. Yo sí les doy un aplauso, aunque sé que rompieron un poquito las reglas.
8: Yo también les doy un aplauso. O sea, sé que rompieron las reglas, sé que culturalmente puede ser un shock, porque hay que decirlo, la banda tiene un volumen particular. O sea, sí, reconozco que no es para cualquiera, que puede ser un choque importante, pero también lo celebro. Y creo que también de pronto encontrarnos con estos con estas diferencias culturales pues nos enriquecen. Digo, al fin no fue el esperado, pero tampoco pasa mayores. Así que
7: yo creo que sí se lo esperaban y sabían y dijeron, bueno, vamos a sacar aunque sea 2 minutos, 3 minutos, lo que hayan durado. Y bueno, oye, y hablando de Sinaloa, yo le quiero mandar especialmente, yo a Sinaloa le tengo mucho cariño. Parte de mi adolescencia la viví entre Sonora y Sinaloa y amo con todo mi corazón al Pacífico mexicano. Y le mando un abrazo a todos nuestros amigos queridos, a los ciudadanos de Sinaloa que han estado teniendo 2 años muy, muy, muy difíciles y que ahora con las nuevas medidas de seguridad que se están implementando tienen ellos una genuina esperanza de que las cosas mejoren. Yo he hablado con gente de Sinaloa y me dicen, Marco, lo que queremos es volver a tener una vida normal, volver a nuestros negocios, volver a organizar eventos, que regrese el turismo y vivir sin preocupaciones. Y Sinaloa, lo que ha pasado en Sinaloa en estos 2 años, nos duele a los mexicanos en nuestro corazón. Les mandamos mucho amor, paz para Sinaloa y que estas nuevas medidas que funcionen y sean para el beneficio de la gente, de los comercios, del turismo. Paz para Sinaloa, les mandamos mucho, mucho amor.
8: Bueno, muy bien, ahí.
7: Muy bien.
8: Un abrazo gigantesco.
7: Abrazo gigante a Sinaloa. Oye, y aquí hay otro tema que tiene que ver con la población de México.
8: A ver, este es un tema que a mí me llama mucho la atención, porque en otros países ha sucedido lo mismo. Por ejemplo, Corea también sabemos que está en esta situación. Y les cuento de qué se trata. Y es que cada vez menos niños y niñas nacen en la Ciudad de México y el país. Recientemente, INEGI reportó la caída de natalidad a niveles históricos en nuestro país. ¿Y qué quiere decir esto? Bueno, que hay una reducción anual del 8.16% en los nacimientos a nivel nacional, alcanzando la cifra más baja registrada desde 2020. Y Ciudad de México se ubicó en el último lugar con el promedio de fecundidad más bajo de 0.8 hijos por mujer, colocándose por debajo del promedio nacional de 1.2. Así que bueno, aquí hay varias tendencias. Evidentemente, esto está impulsado por el costo de vida, principalmente la escolaridad y la postergación de la maternidad. Así que bueno, veremos qué pasa con el tiempo. Repito, esto es una tendencia a nivel global. México no es el único país. Se sabe que estamos en una transformación importante de la sociedad a nivel global. Sí. Y que también hoy la posibilidad de decidir si quieres ser madre o no, pues habilita este tipo de cambios. La Ciudad de México se mantiene como la segunda entidad más poblada del país, con 9.1 millones de habitantes dentro de una población nacional de 130.9 millones.
7: Muy bien. Pues ahí está la estadística, yo no creo que vaya a cambiar, y es una tendencia mundial. Pero bueno, en otro tema, le mandamos un abrazo a la gente en Jalisco, donde en Jalisco creo yo que acaban de aprobar una nueva reforma para proteger a los ciclistas, que me parece ejemplar y que me parece que podríamos tomarla para toda la República Mexicana. El mes pasado ya el Congreso local modificó la ley de movilidad para castigar conductas de automovilistas como persecuciones persistentes, acercamientos abruptos, invasión de ciclovías y simulación de embestidas. O sea, hay mucha gente que odia a los ciclistas, yo no sé cuál es el problema, pero los odia, les tira el carro, se les cierra, los agrede a ciclistas y a motociclistas. También la medida contempla arrestos administrativos de 24 a 36 horas, trabajo en favor de la comunidad y talleres obligatorios de sensibilización. Las autoridades en Jalisco van a utilizar grabaciones de cámaras de vigilancia y reportes fotográficos ciudadanos para proteger, proceder con las sanciones. Así que felicidades a Jalisco. Yo lo que diría nada más, yo soy ciclista y le mando un abrazo a toda la gente que le encanta usar su bicicleta, que así como que estamos pidiendo que nos protejan como ciclistas, también cumplamos nosotros con las reglas. No nos subamos a la banqueta, no nos metamos en sentido contrario, porque a veces vas caminando y ves que van niños en la calle o vas con tu perro y se suben los ciclistas en sentido contra los peatones y arriba de la banqueta. Entonces, igual que exigimos respeto de los autos, que hay que exigirlo, me parece maravilloso lo de Jalisco, también nosotros como ciclistas, y bueno, de las motos ni se diga, tenemos que respetar las leyes y no provocar un caos. Andar en bicicleta o moto no nos da licencia para sentidos contrarios y subirnos a la banqueta y andar poniendo en peligro también a los peatones. Entonces, ofrezcamos el mismo respeto que estamos pidiéndole a los automovilistas, pero esto de Jalisco me parece muy, muy bien.
8: A mí, ¿sabes qué me pasa, Marco? No sé si te da la misma impresión, que pareciera que vamos compitiendo equipo de motos contra carros, contra bicis, cuando en realidad todos somos parte del mismo safari urbano y hay que portarnos a la altura, respetar, ceder el paso, ir pendientes, no distraernos para también evitar accidentes. En fin, creo que esa sería lo que yo le pediría a todas las personas, ¿no? Vamos presentes en lo que andemos, no importa.
7: Orden y respeto para todos. Mm. Oigan, y hay un caso de un vestido perdido que vale la pena mencionar.
8: Híjole, a ver, yo creo que muchas personas que nos están escuchando han tenido una pérdida, a lo mejor en un aeropuerto, que se te pierde la maleta y siempre es muy molesto. Pero lo que pasó es aún más grave, porque la creadora de la Catrina Andante denuncia a DHL por la pérdida de un vestido artesanal única. Estamos hablando de una pieza que es una obra de arte, que no hay dos en el mundo, que además tiene muchísimas horas de trabajo, y hay un hashtag que se está moviendo mucho, que es hashtag DHL resuelve, para exigir la localización, la indemnización de este vestido, que además es muy costoso, y lo más importante, tiene un valor cultural incalculable. Entonces aquí entra la pregunta, ¿qué hacer ante un caso como este? ¿Tienen seguros? ¿No es momento de que se amplíen también las reglas de los envíos? Claudia Designer es quien está alzando la voz por esta pieza. Y la movilización en redes sociales justamente pone en entredicho las políticas de reembolso de la multinacional ante envíos de piezas exclusivas. Y también que lo digan, si no pueden hacer cargo de una pieza de esta magnitud, que lo pongan por escrito y ya uno sabrá si la manda o no.
7: Claro. No, aparte, qué casualidad que se perdió. O sea, nunca se pierde nada. Es rarísimo que se pierda un paquete en DHL o en FedEx o estos servicios. Ahí alguien sabía. Y claro. Pues suena, digo, estoy especulando, obvio, no puedo, no tengo ninguna prueba, pero suena más bien a robo que a extravío. Entonces, y estoy seguro que DHL lo puede localizar. Se debe localizar, así que nos unimos a la petición de que hagan, muevan todo y que se localice ese vestido.
8: Mira, yo que trabajé muchos años en museo, honestamente sí me suena muy raro, porque justamente las cláusulas, la forma en la que tienes que tallar todo lo que estás enviando, cuánto pesa, quién lo va a recibir, te dan una guía de seguimiento, o sea, es raro todo lo que está pasando, y justamente la empresa no ha emitido ninguna postura pública formal, así que bueno, pues sí, esperemos y nos unimos a este hashtag de AGL Resuelve.
7: Exactamente, ojalá que así sea. Es una pieza de altísimo valor, no solamente en dinero, sino en sentimental y lo que significa para México. Así que a la Catrina Andante le deseamos toda la suerte, que se recupere. Yo creo que ahora que ya se hizo viral y que lo estamos diciendo en medios de comunicación, va a aparecer. Ella pidió ayuda en redes sociales de repostear, y con nosotros nos unimos aquí en Radio Fórmula también para mencionar esto. Bueno, y les quiero recordar que tenemos nuevo podcast. El podcast lo acabamos de estrenar hace un par de días y tenemos a un personaje increíble, increíble. Su nombre es Alex Roca. Él es un chico que nació con una discapacidad física, parálisis cerebral y discapacidad física del 76%. Y ahí la gente le dijo, no vas a caminar, no vas mucho menos a correr, no vas a poder ir a la escuela, mucho menos vas a tener pareja. Y él lo desafió todo y lo ha logrado, y ahora es triatleta. Ha terminado maratones en Barcelona, en Estados Unidos. Es un gran, gran, gran triatleta, y lo tenemos en el podcast. Y a través de su esposa se comunica y nos fue una entrevista muy bella. Nos hizo llorar y nos conmovió y nos motivó para seguir adelante en la vida y entender que no tomar el no como una respuesta es una filosofía de vida también muy, muy, muy válida. Así que no se lo pierdan. El estreno, pues ya lo tuvimos hace un par de días y está en mi canal de YouTube, Marco Antonio Regil TV. Ahí pueden ir a verlo. Este podcast en especial les recomiendo que lo vean en el canal de YouTube, porque es muy emotivo ver la relación que él y su esposa tienen. Él es un ser maravilloso, pero ella también, que lo ama con todo su corazón y que su discapacidad no fue un obstáculo para decidir estar juntos. Marco Antonio Regil TV es el canal en mi canal de YouTube, ahí lo pueden ver. Hacemos una pausa, volvemos con más aquí en Fórmula.

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16: De regreso en Grupo Fórmula y vamos a hablar de algo tan importante y que parece ser muy obvio, pero lo descuidamos en la vida real, que son la calidad de nuestras relaciones. No es lo mismo tener relaciones que están ahí en piloto automático o que ahí van sobreviviendo, a tener relaciones de calidad con la familia, en el trabajo, con un cliente, con los hijos, ya ni se diga con la pareja. Así que vamos a aprender de esto y vamos a no obviar lo importante que son las relaciones de nuestra vida y cómo nos pueden dar una calidad de vida muy grande y también cómo pueden darnos más dinero, más éxito, más felicidad, más todo, es por sumar. Así que está de regreso con nosotros aquí en el programa nuestra querida doctora Margarita Tarragona, profesora y directora del Centro ITAM de Estudios del Bienestar del, obviamente, el Tecnológico Autónomo de México, o sea, el ITAM. Margarita, te saludo desde Monterrey hasta Ciudad de México. ¿Cómo estás?
17: Muy bien, qué bien que estés en Monterrey. Muchas gracias por la invitación, Marco.
16: Aquí estoy en Monterrey con la Sierra Madre enfrente de mí.
17: Qué bonito.
16: Una ciudad muy profesional, una ciudad sí, donde se hacen, hay gran educación y sí, hay grandes negocios, uh-huh, y hay un profesionalismo ejemplar para todo México y tenemos
17: es
16: mucho
17: cierto
16: que aprender de
17: Es cierto, de yo tuve la suerte de vivir ahí un tiempo y lo veo igual que tú, sí.
16: Sí, una ciudad muy profesional, muy cumplida. Aquí te dicen, la cita es a las 11 y es a las 11.
17: Sí.
16: No a las 11:10, a las 11:03, no, es a las 11. Todos puntualitos y profesionales. Oye, Margarita, pues hablemos de eso. A ver, introducción. ¿Por qué las relaciones, por qué tener no relaciones promedio, sino calidad de relaciones es tan importante para el beneficio de la calidad de vida, ingresos, felicidad de los seres humanos?
17: Sí, realmente cada vez hay más pruebas de eso. En el estudio de la felicidad se empezó a estudiar mucho lo individual, cuando las personas se sienten alegres, serenas, con esperanza, pero conforme han ido pasando los años, se ha visto que no es solo lo que sienten los individuos, sino cómo esas emociones compartidas realmente contribuyen a que la gente esté bien. Y en estudios largos que se han hecho a lo largo de casi 75 años que han seguido a las personas para ver qué es lo que hace que tengan vidas felices, lo que han concluido es que lo más importante, no tanto el trabajo que tenían, cuánto ganaban, si eran considerados exitosos o no, que lo que más se relacionaba con al final qué tan feliz fue su vida era la calidad de sus relaciones con otras personas, desde sus parejas, sus amigos, su familia. Se ha visto que es lo clave, ¿no?
16: O sea, que puede haber una persona que es súper fregona, estudió mucho, se graduó con excelencia, es profesional, es íntegra, cumplida, responsable, pero si descuida su calidad de relaciones, puede tener mucho menos felicidad que otras personas.
17: Definitivamente. Y no sé si te ha pasado, yo me imagino que a lo mejor alguno de tus invitados, que has invitado gente muy exitosa, a lo mejor hay gente que te dice que en retrospectiva le hubiera gustado pasar más tiempo con su familia, por ejemplo.
16: Siempre. Siempre dice, ¿no? Cuando la gente cuando está a punto de fallecer.
17: De morir, no dice.
16: O que los que se mueren y regresan, ¿no? Que tienen un coma y regresaron. Nadie se arrepiente de otra cosa que no sea de debería haber pasado más tiempo con la gente a la que amo y tendría que haberme preocupado menos de lo que no podía solucionar.
17: Definitivamente, sí. Y fíjate, está una cosa que me parece curiosa, es que uno puede preguntarse, bueno, ¿qué relaciones cuentan más? Para mucha gente es la relación de pareja, sí es buena. No solo estar casado, sino tener una relación, un matrimonio en el que están contentos, ¿no? Sí. Las relaciones familiares, los amigos e incluso lo que se llama las relaciones tenues. Las relaciones tenues son esas personas que no conoces bien, pero que te cruzas en el pasillo y lo saludas, o la persona que muchas veces está esperando el autobús igual que tú, aún esas pequeñas interacciones que parecen superficiales o innecesarias contribuyen al bienestar, a que las personas estén felices.
16: Sí. Oye, estoy leyendo aquí que la Asociación Americana de Psicología habla justamente de esto, de la calidad de nuestras relaciones interpersonales como el principal predictor de felicidad humana. Dice, porque los seres humanos tenemos una necesidad evolutiva e innata de conexión social que regula nuestro sistema nervioso y protege nuestra salud. O sea, no es una opción, es una necesidad humana de conexión.
17: Exactamente. Bueno, si lo pensamos, ¿cuál es el peor castigo que hay incluso en las cárceles? ¿No? El aislamiento. Es decir, si te cortan el contacto con otras personas, realmente es una cosa terrible. Y hay mucha preocupación en la actualidad, que se habla de la epidemia de soledad. Algunos dicen que es mundial, yo no estoy tan segura. Mi impresión es que en México no, la gente no se siente tan sola, pero en general en muchas partes se ha visto que el número de interacciones que tienen las personas en su vida diaria baja. Incluso leí el otro día que los jóvenes están teniendo menos conversaciones con otros, porque una cosa es un mensajito de texto, una carita, y otra cosa es realmente una conversación, hablar con alguien.
16: Sí, yo estoy de acuerdo contigo, creo que es menos grave. Yo viví en Estados Unidos 20 años y allá sí es gravísimo, es un país muy frío, a menos que te rodees de muchos latinos y tengas tu círculo, ¿no?, de gente que sean, qué sé yo, rusos, latinos, que tengan otra cultura, asiáticos, judíos, gente que tenga árabes, que casi todas las culturas son más cálidas, excepto la anglosajona. Es lo que yo, viviendo en Los Ángeles, que hay gente de todo el mundo, dije, óyeme, los árabes son súper cálidos y cercanos. La gente de religión judía son súper comunidad y cercanos. Los asiáticos también. Los mexicanos, guatemaltecos, salvadoreños también. Pero el anglosajón, el que es como de Inglaterra, de Suiza, de Estados Unidos, sí son como más fríos. Entonces allá como que tienes chance de buscar tu círculo. Pero en general, sí es un país mucho más desconectado que lo que vivimos en México. O sea, sí hay esta soledad, pero definitivamente estoy de acuerdo contigo, no es un problema tan grave como el que viven en otros países.
17: Uh-huh. E incluso fíjate que se habla de que ¿qué podemos enseñar los países latinoamericanos? Aquí no más a los países que a los individuos, ¿no? Pero ¿qué podrían aprender otras ciudades, otras culturas de las culturas latinoamericanas? Que esta calidad de las relaciones es central en ellas.
16: Sí. Sí, yo siento que para nosotros, hablando de México, para los mexicanos las relaciones personales sí son una prioridad. Para el estadounidense la prioridad es ganar dinero y ser profesional. Y oye, nadie puede criticar eso, ¿verdad? Cada quien vive como quiere. Pero para los latinos o para los mexicanos, por lo menos, sí, la amistad, el salir a cenar, el tener pareja, el convivir con la familia, sí son una prioridad muy importante. Y eso nos ayuda.
17: Sí, nos ayuda. Y cada vez hay, sabemos más sobre cómo hacer para construir buenas relaciones. A lo mejor ya lo sabemos por tradición, por nuestra propia experiencia. Y se me hace bonito que también hoy en día eso se estudia y que se puede aprender si es que lo necesitamos, ¿no? Cómo tener mejores conversaciones, cómo construir buenas relaciones, es algo que podemos ir desarrollando. Si es que, como te digo, a lo mejor lo aprendimos de nuestros papás, de nuestros primos, pero si no, se le puede dar un extra ahí con lo que hoy en día se sabe desde la psicología, ¿no?
16: Sí, la American Psychology Association, la Asociación Americana de Psicología, o estadounidense de psicología, dice que es una crisis de conexión, que prácticamente el 70% de los adultos dice que tienen relaciones, pero que son superficiales, que hay una crisis de conexión profunda y que lo que nos conviene buscar, fomentar, es una conexión profunda donde recibamos apoyo emocional, donde hablemos de nuestros problemas, donde de verdad conectemos. O sea, no tener un montón de conocidos, sino de verdad tener un círculo fuerte de amistades con las que podamos profundizar.
17: Sí. Bueno, ¿y sabes cuántas amistades se necesitan? ¿Tú dirías cuántas dirías?
16: Pues dicen que son 5 con los dedos.
17: Exacto, de la mano, exactamente. No es que uno tenga que tener muchísimos amigos, pero la mayoría de la gente tiene entre 3 y 5 buenos amigos, luego tal vez 25 amigos. Algunos dicen que hasta 150 conocidos. Bueno, tú vas a tener muchos más de 150. Pero,
16: conocidos.
17: Pero sí, no hay que preocuparse por decir, híjole, yo solo tengo 3 buenos amigos, porque si son buenos amigos no hace falta mucho, sino que sean realmente relaciones cercanas.
16: Con eso basta. ¿Qué pesa más, Margarita, en tu experiencia? ¿Las conexiones familiares, las de amistad, las románticas o las laborales? ¿O pesan todas igual?
17: Sí. En mi experiencia como terapeuta, las familiares, pero a lo mejor es porque es que la gente que está teniendo problemas con su pareja y con su familia tiende a buscar terapia. En la, digamos, las personas fuera del mundo de la terapia, en la vida cotidiana, yo creo que es una combinación. Depende también de la etapa de la vida, ¿no? Por ejemplo, cuando obviamente los niños, pues es la familia, los adolescentes, los jóvenes, casi toda la edad adulta, las amistades y las relaciones laborales son muy importantes. Cuando la gente envejece, la familia básicamente se vuelve otra vez su núcleo central. Entonces creo que es a lo largo de la vida, y como dicen, pues no hay que tener todos los huevos en la misma canasta. Una de las cosas que dicen mucho sobre la pareja hoy en día es que tenemos la expectativa de que la familia, la pareja va a ser todo, ¿no? Nuestro mejor amigo, nuestro todo, y que eso acaba siendo a veces una presión demasiado fuerte. Y muchos terapeutas de pareja recomiendan, bueno, qué bueno que es tu pareja, que te ama, pero también tienes tus amistades, tus amigas, tienes tu familia. No esperes que tu pareja te satisfaga todas tus necesidades.
16: No, es que no. Y aparte, a tu pareja hay cosas que no le debes de contar. No por guardar secretos, sino que no le corresponde escuchar. ¿Correcto? ¿O sí?
17: Me dejaste pensando.
16: No, yo también. Piénsalo.
17: Sí, pues mira, es que esto nos lleva a pensar en la diferencia entre lo secreto y lo privado. Yo creo que sí hay cosas privadas que no necesariamente hay que contar, pero guardar un secreto, pues, generalmente es porque es algo de lo que no.
16: 100% de acuerdo. Me refiero que a lo mejor no puedes. Bueno, nos va a agarrar el corte comercial, pero ahorita seguimos hablando.
17: Okay.
16: Vamos a ir a una pausa y volvemos con más, con Margarita Tarragona, terapeuta y profesora, directora del Centro de Estudios del Bienestar del Instituto Tecnológico Autónomo de México, mejor conocido como el ITAM. Pausa y volvemos, estamos hablando de calidad de relaciones, volvemos con más en Fórmula.

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6: Los hipopótamos sudan una sustancia roja que actúa como protector solar natural y desinfectante para su piel.
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6: El corazón de un camarón se encuentra ubicado en su cabeza, cerca de su sistema digestivo y otros órganos vitales.
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6: Las jirafas duermen solo 20 minutos al día, esto para mantenerse alerta ante posibles depredadores que acechan en la sabana africana.
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7: La presidenta Claudia Sheinbaum afirmó que la FGR separó de su cargo al delegado en Guanajuato por las anomalías en el megadecomiso de hidrocarburo, el cual se reveló 2 semanas después de efectuado.
8: El delegado de la Fiscalía en Guanajuato, pues hace toda su investigación, su operativo, y lo dan a conocer un día antes de que nosotros llegáramos a Guanajuato. Cuando sale el comunicado de la empresa, la fiscal general toma la decisión de atraer la investigación para revisar si sí es regular o no, y mientras tanto separa del cargo al delegado de la Fiscalía General de la República.
7: El INEGI contabilizó 62.6 millones de personas dentro de la población económicamente activa durante agosto. La tasa de participación económica se ubicó en 59.3% y la tasa de desempleo se situó en 3%.
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10: De vuelta en Grupo Fórmula, estamos hablando de la calidad de las relaciones. Decíamos que la Asociación Americana de Psicología habla de la calidad de las relaciones como un factor fundamental para nuestra felicidad. No solo las relaciones profundas y de calidad, sino incluso también las relaciones, las pequeñas interacciones que no son relaciones amables con desconocidos. Cómo todo esto va sumando mucho a la calidad de vida que tienes. Y está con nosotros la doctora Margarita Tarragona, que es terapeuta y profesora y directora del Centro de Estudios del Bienestar del Instituto Tecnológico Autónomo de México, mejor conocido como el ITAM, una de las grandes universidades, de las grandes escuelas de México. Y hablábamos de la pareja, ¿no? Que la pareja no es tu terapeuta.
11: Pero entonces, eso, sí.
10: Entonces, sí hay que tener prudencia y no es guardar secretos importantes, pero no le voy a contar todos mis problemas todos los días a mi pareja, ¿no? O sea, no lo puedo agarrar de costal, así como en el box para entrenar.
11: Sí, y pasa muchas veces. Aquellas personas a las que les tenemos más confianza, pues también a veces son las que tratamos no tan bien. ¿Me recuerdas que esto que decías de qué compartir y que no me recuerda lo que caracteriza las buenas conversaciones? Hace poco ya a una profesora que decía que las relaciones son una larga serie de conversaciones. Y a lo mejor es una exageración, pero creo que en esencia es cierto. Hay aspectos de las relaciones que no son lo que hablamos, pero buena parte de nuestras relaciones son lo que hablamos. Y se ha visto qué contribuye a tener buenas conversaciones. Uno, lo relaciono con lo que decías, es el estar dispuesto a compartir, estar dispuesto a abrirte y a que el otro te conozca, ¿no? Yo creo que todas las personas quieren ser vistas, ser conocidas y también sentirse conocidas. Entonces, el estar dispuesto en en el contexto apropiado, abrirte y dejarte conocer. Y de parte del otro, realmente escuchar con interés, con curiosidad. Cuando yo estudiaba para ser terapeuta, una maestra nos decía que hay que hablar para escuchar, o sea, que lo que yo diga invite al otro a hablar. Y hoy en día, algunos investigadores dicen, hay que escuchar para aprender. Y cuando leo eso me acuerdo de ti, porque tú siempre escuchas para aprender por tu trabajo también, ¿no? Y a veces no lo hacemos en nuestras relaciones en la casa. A veces pensamos que, ay, yo ya te conozco, ya sé con lo que me vas a salir. Pero si realmente tenemos curiosidad por el otro, y aunque ya llevemos muchos años conociendo a esa persona, si tenemos las ganas de aprender más sobre ella, eso ayuda muchísimo a que la relación siga creciendo y se siga consolidando.
10: Eso que dices es muy importante, porque si bien la gente cercana a nosotros, con los que llevamos ya años, nos conocen como la palma de la mano o creen conocernos como la palma de la mano, todos los seres humanos estamos en transformación y no hay nada tan frustrante, sí, no hay nada tan frustrante como estar con una amiga, de cuando yo estoy contigo, Margarita, y te digo, oye, Margarita, pues estoy pensando que no sé qué, porque yo me estoy transformando, estoy cambiando, y tú me dices, ay, Marco, por favor, tú nunca haces eso, tú no eres así, eso ni lo vas a hacer. Yo, no, Margarita, pero quiero cambiar, ay, por favor, yo ya te conozco. Eso es muy frustrante.
11: Sí, y se siente horrible, se siente que no te ven o que no te están, que no te entienden, ¿no?
10: No están validando en el presente, no están validando la realidad de que yo quiero cambiar y puedo cambiar, y si a lo mejor llevo 10 años haciendo algo, tengo la capacidad de cambiar, pero no me crees, me estás diciendo, ay, no, por favor, Marco, ni te metas en eso, a ti ni te gusta eso, ¿me explico? O sea, claro. ¿Ya para qué te cuento?
11: Exacto, el realmente tener esa apertura y esa curiosidad es muy importante, y también yo creo que en la mayoría de los casos tener buena voluntad respecto al otro, o suponer lo bueno del otro. Hay casos que no, si te han mentido toda la vida, si es una persona. Pero en general, si alguien te dice, yo sí quiero cambiar esto, en vez de decirle, no, Marco, tú ya, mejor creerle, ¿no? ¿Y por qué? Cuéntame, ¿cómo has decidido que has querido cambiar esto? ¿Cómo vas? ¿Cómo le estás haciendo? Y entonces, cuando hacemos ese tipo de preguntas, por cierto, las preguntas abiertas son mejores que las preguntas de sí o no, ¿no? En vez de, ¿pero tú crees que puedes cambiar? ¿Que sí o no? Y cuéntame, ¿qué te ha hecho pensar que puedes cambiar? Eso te da la posibilidad que el otro te cuente más, ¿no?
10: Sí, preguntas abiertas. Oye, hace unos días comentábamos sobre uno de los libros clásicos del desarrollo personal de Stephen Covey, ¿no? Los 7 hábitos de las personas altamente efectivas. Buenísimo. Y ese, buenísimo, es básico, ya es de hace décadas.
11: Ya es viejo, pero yo creo que no envejecen las ideas buenas.
10: Pero es que uno de los 7 hábitos, según recuerdo, era ese, el de primero entender, primero escuchar y entender antes de desear ser entendido. O sea, primero te escucho para comprenderte y entenderte, y luego de eso me preocupo por expresarme y que me entiendas. Y muchas veces la comunicación está al revés, a veces sobre todo en las parejas, ¿no? Que es, mira lo que te voy a decir, y no escuchas, no entiendes, y nada más quieres que te entiendan.
11: Sí, o estás pensando si hay un conflicto, ya estás pensando qué le vas a contestar o cómo vas a rebatir en vez de realmente escuchar. Qué bonito lo que decías de primero entender para después ser entendido. Yo le siento hasta un nivel como espiritual, ¿no? O sea, que es una realidad práctica, pero hay algo, no sé, como respecto a la humildad o que se me hace muy bonito, ¿no? De realmente tener un genuino interés por el otro.
10: Sí. La otra también que a veces veo, no sé qué piensas tú como terapeuta, que obviamente me imagino las cosas que habrás escuchado en terapia y en tus clases ahí en el ITAM, cuando en lugar de en las conversaciones o en las fiestas o en los momentos de compartir, siempre hay alguien que va a tomar un momento de protagonismo. Y entonces de repente hay personas que sin darse cuenta no le permiten a otros tener su momento de protagonismo. Entonces, alguien está contando algo y está, yo le digo los mata historias, ¿no? Sí. Yo siempre me van a matar la historia. Oye, Margarita, pues fíjate que me fui a Acapulco de vacaciones. ¡Ah!
11: ¿Yo también?
10: Me la matas. No, yo no voy de vacaciones. Yo tengo casa en Acapulco. Mi abuelita es de Acapulco y yo crecí en Acapulco. Entonces ya mi historia me la minimizaste, porque yo te iba a decir con mucho cariño y con mucho gusto que por fin logré ir a Acapulco 3 días y tú me sacas que, bueno, que tu abuelo fue presidente municipal de Acapulco y que tú Acapulco con la, o sea, matas mi historia con algo más espectacular.
11: Sí, sí. Claro, ¿y qué efecto tiene ese para ti por dentro, no? Ese sentir horrible. Que me mataron mi historia es como que me apachurraron, me hicieron chiquito.
10: Horrible, horrible. Sí, o te dicen, oye, me fui a unos tacos buenísimos. ¡Ah! No, yo conozco los mejores tacos de México. ¿A dónde fuiste? No, no, yo te voy a decir a dónde. ¡Oh, qué la canción!
11: Son los recordaste, sí. Y fíjate, me recordaste algo relacionado con el liderazgo, que dicen que un buen líder es aquel que permite al otro brillar. Y en este caso, o sea, un buen conversador es aquel que permite al otro contar su historia, que no le mata la historia, como también dices tú, ¿no?
10: Sí, los mata historias, es como un afán de protagonismo, ¿no? Sí. De que yo, o sea, a veces hay que hacerlo conscientemente. Alguien está contando su historia y dices tú, oye, yo tengo una que tal vez está mejor, pero voy a renunciar a contarla, porque mira... Mira cómo está disfrutando su momento esta persona.
11: Exacto, exacto.
10: Mira qué rico. Te está contando de los tacos que se echó y que descubrió la mejor taquería que él había probado o ella había probado. Qué bueno, qué rico. Oye, cuéntame, ¿dónde están los tacos? ¿Y de quién es? Y a lo mejor tú eres chef y eres experto y puedes decir algo mejor, pero no lo hagas. No, o sea, resiste la tentación de ser tú siempre el protagonista de la historia.
11: De acuerdo,
10: ¿no?
11: De acuerdo. Algunos dicen que hay que pensar en las conversaciones como un sube y baja. O sea, que yo hago que tú subas y tú cuentas lo que tienes que contar y tu experiencia y lo que quieras. Y al ratito a lo mejor tú haces que yo suba y tú bajas. Se da ese toma y daca. Porque si no, si uno siempre tiene el micrófono. Pero por otro lado, si uno siempre está dejando que el otro hable y uno nunca tiene chance, pues tampoco se siente bien, ¿no? Yo creo que hay que encontrar el equilibrio apropiado dependiendo de de cada relación.
10: Sí, un amigo muy querido y gran mentor, Blair Singer, autor de varios libros, era del equipo de Robert Kiyosaki, de Padre Rico, Padre Pobre.
11: Wow.
10: Siempre nos decía, en clases nos decía, es más importante interesarte genuinamente. Genuinamente interesarte que hacerte el interesante.
11: Ay, me recordaste. Sí.
10: Sí, sí, o sea, en vez de impresionar, déjate, muestro todo lo que yo sé y mira qué interesante soy. Es más bien quedarme callado y decir, me intereso genuinamente en ti. ¿Qué te recordé? Sí.
11: Que una vez iba en un avión hace ya muchos años y cuando la gente todavía platicaba en los aviones, que no sé si era una bendición o una maldición, pero me tocó un señor al lado. Y me empezó a platicar de su vida y de lo que había hecho y de sus planes y de que su mamá estaba enferma. Y habló muchísimo tiempo. Yo, la verdad, o sea, sí me gustó oírlo, pero ya fue larguísima la conversación. Habló él todo el tiempo, yo no dije nada. Y al final me dijo, gracias, ha sido una de las mejores conversaciones que he tenido en mi vida. realmente no fue diálogo, pero bueno. Esta cuestión, bueno, la importancia de sentirnos escuchados, ¿no?
10: Pero como eres terapeuta, tienes un callo desarrollado de escuchar, tratar
11: pero
10: de no juzgar.
11: No metí una palabra de perfil, pero bueno.
10: Nada. Nada. Oye, Margarita, nos quedan unos minutos, pero a ver, la gente que está escuchando este programa y dice, ok, ya entendí, la calidad de mis relaciones me da felicidad, me da más ventas, me da más éxito, me da mejor calidad de vida. Escuchar es muy importante, entender antes de ser entendido, perfecto. ¿Qué otros tips nos podrías dejar para la gente que quiere revisar sus vínculos y elevar y profundizar la calidad de conversaciones, la calidad de vínculos que tiene? ¿Qué consejos nos podrías dejar así como para de tarea para trabajar y verificar que lo estemos llevando a cabo en nuestra vida?
11: Uno, ejercitar la gratitud y el aprecio que van de la mano. Darle las gracias a las personas por lo que contribuyen a nuestra vida, por los pequeños detalles cotidianos y de la misma manera apreciar lo bueno que tienen. Todos somos una mezcla de claroscuros y reconocer las partes buenas, valiosas que tienen las personas en nuestra vida, eso nos ayuda mucho. También algo que es poco conocido y que tiene mucha potencia es cómo responder a las buenas noticias de los otros. Cuando alguien tiene un logro, cuando algo le sale bien, cuando comparte una buena noticia, responder con curiosidad, con entusiasmo, hacerle preguntas, ponerle atención, no minimizarlo. Todo aquello que sea ayudar a la persona a brillar es bueno para las relaciones. Desarrollar la capacidad de perdonar también es importante. Y las otras ya las hemos hablado. Estar en constante conversación y tener el interés de seguir conociendo al otro, aunque llevemos mucho tiempo de conocer a esa persona.
10: interés de seguir conociendo y venir al presente, entender que aunque creas que conoces a una persona, esa persona no es un muro, está viva.
11: Exacto. Es, ya ves que dicen, desde, ¿quién es el filósofo griego que decía que nunca cruzas dos veces el mismo río? No sé si era Heráclito. Pues igual nunca estás dos veces con la misma persona igualitita.
10: Claro, sí, porque todos estamos cambiando. Y aparte, imagínate que un ser humano hace cuenta que ha cometido 20 veces el mismo error, pero un día algo
11: ¿Y
10: le pasó y
11: aprendió?
10: le ardió, le dolió tanto que dice: oye, sí voy a cambiar. Y lo que necesito de la gente que me ama o que está en mi vida es que crea en esa disposición que
11: Sí.
10: tengo de cambiar y que no me diga: es que no, tú no vas a cambiar. No, no, sí. A ver,
11: Claro.
10: cuéntame,
11: Sí.
10: platícame. A ver, ¿te puedo ayudar en algo? ¿Podría yo ayudarte en algo? ¿Quieres que haga algo yo? Alguna vez un amigo me puso una meta que iba a durar como un año y me dijo: ¿Qué quieres que haga por ti? Porque me encanta tu meta, sé que es algo que nunca has hecho, pero ¿qué quieres que haga por ti? Le dije: amigo Antonio, le mando un abrazo. Le dije: una vez al mes, pregúntame: oye, Marco, ¿cómo vas con esto?
11: ¿Qué
10: Platícame cómo
11: tal?
10: vas con esto.
11: ¡Qué
10: O sea,
11: padre!
10: dame la ayúdame a llevar las cuentas de cómo voy
11: Sí.
10: en esto. Y ya con eso. Y entonces yo sabía que tenía una llamada al mes con él
11: Ajá.
10: y que él iba yo a platicar. Entonces yo tenía como alguien a quien responderle, alguien a quien darle cuentas. Y es
11: Exacto.
10: todo lo que hizo. Escucharme, no me dio consejos, no, nada. Nada más me escuchó, me llevó las cuentas, me pedía cuentas cada mes y me ayudó mucho a lograr mi
11: ¿Y si la
10: meta, por
11: lograste?
10: ejemplo.
11: Qué bien.
10: Sí, la
11: Por cierto, ¿cómo vas con tu
10: logré.
11: meta de tocar piano? Que ahí te veo en las redes
10: Muy
11: tocando piano. Impresionante cómo has mejorado, ¿no? En poco tiempo.
10: bien. Ahí la llevo. Pues a mí se me hace que llevo mucho tiempo, pero sí, ahí voy, poco a poco.
11: Qué
10: Sí, por ejemplo,
11: padre.
10: ahí tengo la meta de, le estoy dedicando mínimo 5 horas a la semana. Mínimo cinco
11: Pues para
10: horas.
11: alguien tan ocupado como
10: Sí,
11: tú es muchísimo.
10: pero normalmente hago 7, 8 horas, pero sí, es mínimo cinco.
11: Wow, felicidades, qué
10: Gracias.
11: fantástico.
10: ¿Tú qué meta traes? ¿Qué proyecto traes así interesante en tu vida que digas: me está costando, pero quiero lograrlo?
11: Ay, pues quiero ser mejor oradora, ser speaker. Entonces me quiero entrenar ya más formalmente para poder dar charlas mejor. Esa es una meta que tengo.
10: Muy bien, porque no es lo mismo dar clases en la escuela que dar
11: Exacto.
10: conferencias.
11: Ese, efectivamente, creo que ese ha sido mi error.
10: No, pues no es un error, simplemente es desarrollar una nueva
11: ¿Una nueva
10: área de
11: habilidad?
10: tu vida.
11: Claro,
10: Sí, sí,
11: sí.
10: sí.
11: Ayer
10: Pues
11: oía
10: muy bien. ¿Ayer escuchabas a quién?
11: alguien que estaba hablando de cómo no nos debemos de sentir mal de nuestros errores y decía, si yo te doy un trombón por primera vez y te digo que toques, ¿sabrás tocar el trombón? Pues no, pero si practicas, con el tiempo vas a poder tocarlo. Entonces creo que es una buena
10: Sí.
11: actitud ante cualquier nueva habilidad, ¿no?
10: Y pues ya ves que dicen los expertos que para dominar algo necesitamos dedicarle 10.000 horas. Y a lo mejor no
11: Efectivamente.
10: son 10.000 horas, a lo mejor son 5.000, porque también depende de cómo estudies o cómo
11: Eso,
10: practiques.
11: el cómo es muy importante.
10: El cómo. O sea, hay alguien que practicando mal, pues le puede dedicar 20.000 y no avanza.
11: Exacto,
10: Pero hay
11: exacto.
10: alguien que con inteligencia y con el coaching adecuado, con el conocimiento y educación adecuada y siendo muy enfocado o enfocada, a lo mejor en 2.500 horas saca el resultado que otras saquen 10.000, pero sí necesitamos ponerle horas. Tengo un amigo que va a aprender a tocar el saxofón y con él me puse a investigar. Él tiene 66 años de edad y nunca es tarde, siempre quise tocar el saxofón. Le dije: perfecto. Y nos pusimos a investigar y ya entendimos que practicando igual, una hora al día, 5 días a la semana, 5 horas a la semana mínimo, los primeros 3 meses, 2, 3 meses, tu logro va a ser aprender a sacarle un sonido al saxofón,
11: Híjole,
10: a que suene
11: wow,
10: bien, porque es con la boca y la lengua. Entonces,
11: sí,
10: los primeros tres, igual que la guitarra, aprender a que las pisadas de las cuerdas y que las notas sean. O sea, tienes, sí o sí, tienes que pasar por un cierto número de horas donde te vas a equivocar, equivocar, equivocar, hasta que de repente dices: ya estoy aprendiendo.
11: qué bonito se siente, ¿no? Ese momento
10: Hermoso.
11: de, sí.
10: Así que te deseo mucho éxito en tu nueva carrera como speaker.
11: Muchas gracias.
10: Además de maestra. ¿Dónde te encontramos, Margarita Tarragona? Eres profesor, estás en el ITAM, pero
11: Y en
10: también
11: las redes, ah,
10: eres
11: perdón.
10: en red. Ajá,
11: Sí,
10: cuéntanos
11: pues si
10: dónde
11: me pueden
10: encontramos.
11: encontrar, en todas las redes me pueden encontrar por mi nombre, Margarita Tarragona. Muchas gracias, Marco.
10: Perfecto, pues ahí estás. Y también. pues en redes sociales y también eres terapeuta, ¿no? No sé si tengas ahí mismo en las redes, si alguien quiere sesiones contigo, te pueden encontrar ahí.
11: Pues muchas gracias, no tengo mucho espacio en este momento, pero te agradezco muchísimo.
10: Entonces no le llamen, gracias. Está llena.
11: Muchas gracias.
10: Para terapia está llena. Todos los buenos terapeutas están difíciles de espacio. Pues te agradezco mucho. ¿Algo más que desees agregar para despedirnos?
11: Mi gratitud, de verdad, mi gratitud y aprecio por todo el trabajo que haces y por la oportunidad de compartir ideas con la gente que te escucha.
10: Gracias a ti, Margarita Tarragona. Te mando un abrazo con cariño. Gracias.
11: Igualmente.
10: Chao. Gracias, gracias. Nosotros nos vamos a despedir de Telefórmula y se van a quedar con Maxine Goodside en Radio Fórmula. Seguimos después de la pausa. 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Pausa y volvemos con más.

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0: Bueno, estamos de regreso y estamos platicando con Jos Gutiérrez porque aparece en Infinito Amor, es el villanazo, junto con García Cantú. Son dos villanazos en Infinito Amor. ¿Qué estrena?
1: Así es. El 12 de octubre, 6:30 de la tarde por las estrellas.
0: Ándale.
1: Sí, es tremendo.
0: La novela de Chava Mejía. Oye, nos estabas contando, ¿naciste en Estados Unidos?
1: No, yo no nací en Estados Unidos. Yo, de hecho, nací en San Miguel de Allende, en Guanajuato. Pero mi mamá es de California. Ella, de hecho, fue a San Miguel a estudiar arte. El arte lo llevo realmente en la sangre por mi madre. O sea, ella es la primera que me puso una guitarra en las manos, la que me decía, tú métete a las obras de teatro que tú quieras. Y pero sí, ella es de California. Entonces me tocó irme con ella a los 7 años aproximadamente.
0: Ah, mira, ¿y te tuviste allá mucho tiempo?
1: Pues unos 15 años estuve en Estados Unidos. Fíjate. Entonces la primaria,

0: diferentes para ser los personajes que hoy en día tenemos. O sea, yo he conocido gente como Arsenio Duarte. He conocido muchos personajes como en Infinito Amor. O sea, para mí es muy vivo, muy real.
1: Claro.
0: Y hay gente que es buena, pero que tiene, pues, lados oscuros. Y
1: Sí,
0: esos lados oscuros,
1: claro.
0: cuando salen, son muy malos para ciertas personas. Son villanos en la vida de otras gentes,
1: Claro.
0: no de todos.
1: Sí.
0: Y eso es lo que hay que definir bien con los personajes. Por ejemplo, Arsenio Duarte, es el reto para mí. Ser el antagonista ante ciertas vidas, pero también dar la imagen y la pinta de que, pues, puede ser una buena persona también.
1: Puede ser buena persona, bueno, quién sabe.
0: Tiene sus máscaras, hay que saber jugarlas, o sea, sí,
1: Claro,
0: justo.
1: sí.
0: Sí.
1: Oye, ¿qué te dicen de repente tus padres de ver todo lo que está pasando en tu carrera? Porque al final, bueno, pues sí, es un proyecto y es un paso importante que
0: Creo
1: ya
0: que a la que
1: has
0: más le
1: dado.
0: cuesta es a mi mamá verme de
1: ¿Sí?
0: malo.
1: ¿En
0: Dice, es que
1: serio?
0: tú no eres así.
1: Tú no eres así.
0: Sí.
1: No, no, tú
0: Ella sí
1: estás.
0: se saca de onda de repente con los personajes que dices que no, no me gusta verte hacer maldades y cómo gritas y cómo te pones y cómo te enciendes y Arsenio es muy enojón.
1: Sí.
0: Es muy enojón, o sea, es un personaje que entra a la política y es de carácter fuerte y para mí lo manejé como un machista que no maneja el golpe físico, sino es el golpe con las palabras, es un golpe emocional.
1: ¿Y darías el paso a un nuevo reality en algún momento, ahorita después de asentarte como papá? ¿Y eso te gustaría o por ahora al final ya sabes que lo que tienes que hacer es buscar proyectos interesantes, series, telenovelas, películas como para continuar con tu carrera?
0: Creo que los realities tienen lo suyo. A mí se me hace muy interesante, por ejemplo, los realities de cocina. A mí me encanta la cocina. O los que exigen, you know, cosas de sobrevivencia, como creo que he visto La
1: Física.
0: Isla, sí,
1: Lo
0: físico,
1: físico,
0: físicamente.
1: físico.
0: Y de sobrevivencia. O sea, yo he visto varios realities que a mí me llaman mucho la atención porque tienes que llevar tus habilidades a la sobrevivencia. Algo que siento que en la sociedad de una ciudad
1: Sí.
0: no hace
1: Claro.
0: falta.
1: El mejor reality va a ser papá. Ese será un reality, ¿eh?
0: Eso va
1: Un
0: a ser el
1: reality, ese es el
0: reality
1: reality de tu
0: más
1: vida.
0: vivencial que
1: Es
0: voy
1: el
0: a poder
1: reality de
0: tener.
1: tu vida.
0: Porque
1: Así
0: además
1: es.
0: bailas bien. Tú ganaste con
1: Sí.
0: Romina, ¿no? Así
1: Sí.
0: es.
1: Sí.
0: Ganaste Estrellas Bailan en Hoy con Romina Marcos.
1: Así
0: Así
1: es. O
0: es.
1: sea,
0: O sea, ¿cuánto te aventaste? ¿2 meses duró? Fueron
1: No, poquito,
0: tres.
1: tres, ¿no?
0: Son 3 meses y lo aventamos 2 veces. Ganamos la segunda temporada
1: Sí.
0: y competimos en el campeón de campeones.
1: Y además, ensayaron muchísimo también.
0: Pues es que son 2 coreografías a la semana.
1: Sí.
0: Son muchos, o sea, diario. Diario son 2 horas de lunes a domingo.
1: Sí.
0: Sí, porque sí baila bien, o sea,
1: Baila
0: sí, ya le
1: bien,
0: hace falta
1: sí.
0: un personaje de De
1: baile,
0: baile,
1: como
0: como John
1: lambada o algo,
0: Travolta
1: porque
0: y.
1: pues
0: Sí.
1: una obra
0: Ahora
1: de
0: le
1: una obra
0: invitamos
1: musical.
0: así es,
1: Sí.
0: a la de Social Club.
1: Sí, algo.
0: Para que
1: Musical
0: baile.
1: para que
0: Pues otro
1: baile.
0: reality de baile sí me lo aventaría.
1: Sí.
0: La verdad es que sí. A
1: Sí.
0: mí me gusta el baile, te da una condición tremenda y se me hace que el cuerpo lo agradece.
1: Sí, claro.
0: Porque lo estiras mucho, lo mueves mucho y la fascia hay que
1: Sí.
0: moverla.
1: Claro. Oye, pues ya te vas, porque ya te están
0: Corro, corro al set,
1: carrereando.
0: hay que ir a
1: Corre,
0: grabar.
1: porque está en
0: Sí.
1: locación.
0: No, pero
1: Muchas
0: muchas gracias por la
1: gracias, Jesús.
0: invitación a
1: No, hombre, al
0: ustedes
1: contrario,
0: y a todo el público.
1: gracias.
0: No se pierdan Infinito Amor. 6:30 de la tarde por las estrellas. Ahí nos
1: El
0: vemos.
1: día
0: 12 de octubre.
1: 12 de octubre,
0: Así
1: okay.
0: es.
1: Gracias, Jos. Es
0: Gracias.
1: Jos
0: Los quiero
1: Gutiérrez.
0: mucho.
1: Vamos con Nacho Cano, porque ya respondió Gala a lo que me contó Nacho Cano. Miren lo que dijo.
2: Si te lo han ofrecido y tú quieres que entre ahí, pues entre ahí. Luego me escribe, oye, que ya ha salido de ahí.
1: Ay,
2: Pero a los 2 días, y yo, bueno, pues ya salió de ahí, y ahora quiero volver a hacer Malinche y tal. Y le digo, mira, yo ya no está en mi campo. Y entonces ella dijo, no, porque no estreno el 22, pero estreno el 8. Pero claro, no puede programarlo ella, hay unos equipos, como te digo. Y lanzó un comunicado donde hay alguien, espero que no haya sido ella, mintió diciendo que es que no estaba aquí porque no la pagaba.
1: porque sí.
2: Colaborar es colaborar.
1: Claro.
2: Si ella tiene que cobrar por hacer Malinche, yo le tengo que cobrar por producirle Mujer contra Mujer.
1: Quiere decir que Gala está pendiente de todo.
3: Ahí está Max. Nacho Cano te da esta entrevista el día de ayer. En esta
1: Sí,
3: entrevista
1: ayer.
3: habla de la situación. Él asegura que Gala pues fue quien dejó botada la obra. Gala el día de ayer sale con unos mensajes que acabamos de ver. Se los voy a leer para toda la gente que
1: Ajá.
3: está aquí. Dice, no está chido que salgas, o sea, no está chido refiriéndose a Nacho Cano, que salgas a malinformar cuando yo nunca recibí respuesta tuya. Luego ella aquí aclara. Nacho me cambió

0: La fecha de Malinche varias veces y yo no tuve ningún problema porque él sí puede cambiar todo y yo no, que yo estaba apostando todo por Malinche, no estaba cobrando ni un solo peso, ni agua ni comida me daban. Y luego Gala publica una serie de capturas de pantalla donde asegura pues que Nacho Cano la ghosteó, palabras más menos es una conversación privada donde decía que le preguntaba ya cómo estaba el tema, mandaba fotos y él pues no respondía los mensajes. Esto es lo que Gala dice. Bueno, pues al final es un dicho tras el otro. Yo creo que quiero mucho a Gala, pero creo que si el productor la quiere cambiar, pues el productor es el que manda en
1: Claro.
0: una obra. No
1: Oye,
0: puedes tú
1: no,
0: estar arriba
1: pero
0: de un productor.
1: lo que me sorprende es que Gala está en todo, ¿eh? Está
0: Sí.
1: viendo todo, está monitoreando todo. Dicen que está
0: Sí.
1: mal, pero alguien que está mal no estaría así.
0: No, no, no.
1: Está perfectamente bien
0: Claro.
1: y sabe ella lo que está a
0: No, ¿sabes
1: contestar y
0: qué? Yo
1: todo.
0: creo que sí, ella dejó el ensayo, se fue a la casa de los famosos porque supuestamente le iban a pagar muy bien, pero no aguantó y se quiso regresar a Malinche. Fue cuando Nacho ya le dijo, yo ya no te puedo regresar porque ya tenemos a alguien ensayando.
1: Claro.
0: Eso fue lo que pasó realmente. Pero bueno, allá ellos, ¿verdad?
1: Oigan, antes de irnos a corte me estaba diciendo que nos faltaron algunas cortesías. Fíjense, Max, que va a haber la obra de Pase de Lista, hablando del 2 de octubre.
0: ¿La hora de qué?
1: Pase de Lista, que es
0: Ah.
1: del 2 de octubre, no se olvida, en el
0: Ah,
1: Teatro
0: sí.
1: Esperanza Iris. Es un musical y tenemos cortesías también para que vaya el público a ver esta obra que habla de la matanza de Tlatelolco,
0: Sí.
1: de estos estudiantes que estaban adentro y que hablan ellos
0: Sí.
1: del miedo que vivían y al ser borrados, ¿no? A que
0: Ándale.
1: no
0: Sí,
1: se
0: sí.
1: supiera nada de ellos.
0: Exacto. Y también ya viene, no se despegue más adelante, la entrevista exclusiva con Julión Álvarez. ¿Qué pasó con la nueva cancelación de su visa? Al parecer puede ser esta la definitiva, Max, porque recordemos que a él ya se lo habían cancelado en un momento por una investigación del Departamento del Tesoro, No, tanto a no
1: él
0: le han como a dado la
1: Rafa.
0: visa.
1: ¿No?
0: No. No lo ha
1: Entonces,
0: arreglado.
1: ¿no? Pues
0: No.
1: ahí estará el
0: Lo de
1: tema, lo va a
0: Estados
1: contar
0: Unidos
1: al
0: no lo ha
1: rato.
0: arreglado.
1: Híjole, mientras ese trompe es difícil, ¿no?
0: Sí, pues sí.
1: Luego
0: Pero
1: el
0: bueno, al
1: que.
0: ratito nos va a contar cómo está la cosa. Pero mientras vamos con Hugo Sánchez, que también ya habló de Alex Syntek, porque Alex Syntek lo sacó ese día que empezó a hablar de todo mundo, pues habló de Hugo Sánchez. Miren lo que dijo.
2: Hugo Sánchez fue cuestionado respecto a que Alex Syntek mencionó de forma irónica en un en vivo que el exfutbolista era español. Sin embargo, el astro del fútbol hizo caso a ese dicho que dice que en boca cerrada no entran moscas.
3: ¿Cómo está? Buenos días.
4: Señor, buen día. ¿Qué tal está?
3: Pues estamos aquí ya de salida.
5: Señor, muy buenos días. ¿Alguna opinión de Alex Sinte que dice que no es mexicano usted, que es español? Lo acaba de decir.
3: ¿Cómo
5: Es
3: surgió
5: una
3: este
5: falta
3: brote
5: de
3: del
5: respeto.
3: señor Sintex, señor?
5: Que se informe, por
4: Oye, es
5: favor.
4: una falta de respeto porque estaba representado muy bien a México en el ámbito futbolístico.
3: ¿Le
6: Hay
3: molesta
6: que
3: o le
6: cuidar la salud
3: molestó
6: mental,
3: el
6: ¿no, señor?
3: mensaje,
6: Dice,
3: señor?
6: ¿sigue el mensaje al señor Alex Sintex?
3: ¿Tendría algún mensaje para el maestro Sintex, señor?
5: Gracias.
3: Gracias.
2: Para Grupo Fórmula, Berenice Ortiz.
0: Está guapa, puede ser buena aquí.
1: Ahí
0: Canta.
1: está Hugo Sánchez, Hugo
0: Vamos
1: Sánchez,
0: a corte,
1: Hugol.
0: ahorita volvemos.

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0: Bueno, ya estamos de regreso y tenemos a Liz López desde Guadalajara.
1: ¿Todavía
0: con
1: no
0: la
1: está?
0: Entrevista de Julián, todavía
1: ah,
0: no.
1: Pero la entrevista ya está, ¿no? Pues ya está Julián.
0: Ah, entonces vamos a mandar a Julián Álvarez, que ayer se fue Liz Vega, Liz López, perdón, a Guadalajara a entrevistar a Julián Álvarez, porque dio unas conferencias de prensa, luego dio entrevistas, y hoy hace un gran concierto allá en Guadalajara. Entonces esto fue lo que nos dijo.
2: Hola Maxín, ¿cómo estás? Pues yo me vine hasta Guadalajara, Jalisco, ¿y sabes por qué? Porque Julián Álvarez está festejando 20 años de carrera. ¿Y sabes cómo lo está haciendo? Pues mira, con el lanzamiento de un tema musical y además con Copar Music. ¿Qué quiere decir esto? Ya tiene su propio sello discográfico. Acompáñame porque lo entrevisté y mira, me habló de todo, incluyendo qué pasó con las visas y además de todo, de todos los rumores que se han dicho de él. Vamos a ver.
3: Pues ya tengo 43 años, oiga, tengo 24 años en la música, 24 años cantando, 43 años de edad, tres hijos en casa, mi María Isabel, mi María Julia, un bebé de 6 meses, entonces trato de repartir los tiempos, entonces sí le bajé a lo mejor poquito a la agenda, sí mucho tiempo con mis niñas, puedo presumir que me he dado la oportunidad de estar mucho tiempo y acompañar mucho a mis niñas en sus actividades, tanto escolares como sus actividades recreativas que están en las escaramuzas las presumo, las campeonas nacionales de las alteñitas, a mis Marías, y pues... Y ahorita cargando bebé, cambiando pañales, al escenario, a cantar, desvelado, y así poquito de todo, hija. Pero no olvidados nunca, hija. Nomás, pues de repente siento que no está la revolución que anda caminando el medio. El tema de las visas fue algo hasta de sorpresa para nosotros, no teníamos, fuimos y vivimos tres eventos, bendito Dios, bien bonitos, fueron experiencias bien agradables, recuerdos muy, muy topados y se fueron mucho más allá de lo que nosotros imaginábamos. Teníamos las fechas vendidas ahí en Arlington y de repente, pues 2 días antes, las visas canceladas, ya, los músicos ya en el aeropuerto, y del aeropuerto es más de la sala de abordaje, ya de abordar ahí fondo les dijeron, para atrás, pero sí pasaron el primer filtro, pasan allá y después que siempre no, el plan de vuelo de nosotros tampoco fue autorizado. Pero sí tomado de una manera diferente en lo personal, que bueno, son cosas que no están en mis manos, que se salieron del control, que no están bajo nuestro control o nuestra decisión y en espera. Y que ya ahorita yo estoy con lo vivido anteriormente, ya estoy en la etapa que digo, bueno, lo que toca vivir, cuando toca vivir y como toca. Los tiempos son perfectos y todas las situaciones son temporales, entonces toca esperarlo más.
2: Se dice también recientemente, pues siempre a los del regional lo están diciendo, que si ya aparecieron con tal personaje, que si fueron a una fiesta, que si no. Tú, ustedes van y no saben ni quién los contrata, solo cantan.
3: Sí, y contestándole de otra manera, si llegáramos a saber o si me llevan. Dígales que no. A todo el público, pues mil gracias, oiga, por todo el apoyo que nos han brindado Julián Álvarez Norteño Banda. Estamos próximos a festejar 20 años de carrera, 20 años de muchas satisfacciones, de muchos logros, estrenando una producción que se llama Ranchero de Corazón, que nos atrevimos a grabar con mariachi, que es la música que nos representa internacionalmente. Copper Music es una nueva empresa que estamos, ahora sí que desde la producción pasada de Julián Álvarez Norteño Banda salimos bajo ese sello, ya se pudiera decir libres, algo en lo que nosotros podemos tomar decisiones más abierta y libremente, esta producción que es especial para nosotros, Ranchero Corazón también, y con la intención de sumar más artistas.
2: Bueno, Maxín, yo me voy, ¿y sabes por qué? Porque hoy en la noche va a tener un conciertazo que ya está sold out, y el día de mañana, sábado, regresa Prófugos del Anexo, así que yo te traigo todos los detalles el lunes.
0: Pues qué lindo, Julián. Yo le mandé un recadito, pero no fui.
1: Ya estarías ahí, Max.
0: Como ustedes verán, no fui, aquí estoy.
1: Oye, pero qué padre, bueno, dentro de todo creo que está retomando bien ya de nuevo el concepto. Estrenó su propia casa disquera.
0: Sí.
1: Su propia empresa, entonces creo que al final es un
0: Y ahora va a grabar, ¿sabes qué? Vallenato también.
1: Me llama la atención eso, quiero verlo. Vallenato con Julio. Porque además él es muy costeño. Si no fuera de Chiapas, pensaríamos que es de ahí de
4: Acapulco.
1: Veracruz o de Guerrero. Que por cierto, Max, hablé con Erasmo Catarino. Recordarán que hace unos días
4: Ah, en Cancún.
1: había unas imágenes que les voy a compartir porque se estaba ahogando. Imagínense el conde de Chalpatlava, ganador de la academia, había muerto
0: Sí, hombre.
1: ahogado. O sea, hablé con él ayer en la tarde, me dijo que estaba en Guerrero, que está haciendo un proyecto musical después de este susto con Toñita y con este Raúl Sandoval. Pero fíjate todo el cariño que es la gente dentro del hate o no. La gente sí estaba preocupada porque Erasmo se fuera a ahogar, Max. Entonces hay mucha gente que dice, no, oiga, pues también entiendan, él es de la Sierra de Guerrero, no precisamente tiene que saber nadar,
0: Y se
1: porque
0: estaba
1: Raúl luego que
0: ahogando.
1: y se estaba ahogando en Cancún y estaba ahí con Toñita porque estuvieron el 15 de septiembre. Entonces me estaba diciendo que quiere venir al programa Max con Toñita y con Raúl.
0: Ay, sí, que
1: Entonces
0: venga.
1: vamos a ponernos de acuerdo porque tiene que venir de Guerrero para acá. Acuérdense que él es maestro, pero me llama mucho la atención la vigencia de los académicos. Esas generaciones de académicos, hay mucha gente que los quiere mucho porque conocen las historias de superación que han tenido
0: Pues
1: los
0: ve a
1: maestros.
0: Yair en la casa de los famosos, es el más querido de todos. Y anoche que llegó su hijo,
4: Ah, sí.
0: ay, bueno, me hizo llorar, te lo juro.
4: El niño.
0: Sí, no.
4: Muy despierto el
0: Ian se
4: niño,
0: llama,
4: ¿eh?
0: Ian.
4: Muy despierto el niño, ¿eh?
0: Muy
4: Le fue a
0: despierto.
4: decir, ¿no? No confíes en Gema, no confíes en el SP.
1: Muy despierto el
0: Sí.
1: niño. Sí, ya está en la recta final. La que se está calentando también es la granja VIP Max. Ayer estuvo cardíaca. Yo ya me aventé, ya soy adicto a la
0: Eres
1: granja.
0: súper fan de la
1: Dos
0: casa.
1: horas diarias veo.
0: Ay, qué
1: Porque
0: bárbaro.
1: empieza
0: No, es
1: 8:30 y de repente ya vas viendo 9:30. Dices, ay, caray, ¿a qué hora acaba? Acaba 10:30 de la noche. Pero la verdad, mis respetos para la gente de Fremantle porque hacen un show dominical semanal. La
0: mucho.
1: granja sale de lunes a viernes, descansan sábado y sale el domingo. Pero el domingo dura 3 horas.
0: Sí.
1: Entre semana dura 2 horas. Ya ven que la casa dura 1 hora.
0: Sí.
1: Las resúmenes. Y lo que han estado haciendo es empezar a contar la historia. Entonces, Pablo Montero ya también salió a respingar, Max, porque Julio Camejo, así como contó el chisme de Arturo Carmona, contó un chisme de Pablo Montero dentro de la granja. Entonces Pablo se enojó y le dijo, oye, somos cuates, pero yo te voy a aventar tierra para que no te salves
0: Ándale.
1: por chismoso. Sus aguas con Julio Camejo. Y también fíjate que Kevin Bicolor, pues se salvó. Él esta noche tiene el poder de salvar a alguien. Yo pienso que va a salvar de los nominados a Kenny Aviles.
4: Es lo que te
1: Porque
4: decía.
1: está Kenny, está Azalia, está Mane, está Carlos Trejo, Julio Camejo. Yo
4: Órale.
1: pienso que va a salvar a Kenny, aunque muchos dicen que puede salvar a Carlos Trejo.
4: ¿Y quién crees que llega a la final? Yo digo que Azalia, ¿no?
1: Yo creo que Azalia puede ser la final. Niurka, la verdad, está jugando muy bien, Max.
0: Sí,
1: No sé si sabes.
0: ¿verdad?
4: Es
1: Niurka
4: que Azalia
1: está
4: y
1: muy
4: Niurka
1: inteligente.
4: saben jugar las dos muy bien.
0: Pues mira, yo creo, para mí, Niurka es mi gallo. Que
4: Sí.
0: ojalá gane la granja. Ella le sabe muy bien a los realities.
4: Sí, le
0: Y
4: digo que
0: además
4: las
0: tiene mucho
4: dos.
0: colmillo.
4: Sí.
0: Y a todos se los maneja re bien.
1: Sí, fíjate que me gusta mucho ahora. Tiene ciertos errores el show, tengo que reconocerlo, porque hay solo dos cámaras y ves lo que ellos quieren que tú veas. O sea, en la diferencia de lo que está pasando con la casa es que en la casa tienes un panel de cinco cámaras. Entonces, si tú te aburres de esta conversación, tú mismo te vas a esta conversación. Lo que
0: No,
1: pues es.
0: pero también los famosos tienen ese defecto, que muchas veces te dejan la cámara fija en un lugar
1: Ajá.
0: y aunque le cambies no puedes ver lo demás,
1: Sí, tiene
0: tienes
1: razón.
0: que volver a caer a
1: Y
0: la cámara
1: anoche,
0: fija.
1: por ahí de la medianoche, estaban hablando de Adal Ramón y le estaban tirando pedradas y cortaron la señal, Max. El problema es que como hay dos cámaras, cortan la misma. Se
4: Y
1: esperaron
4: ya
1: a
4: te
1: que
4: quedaste
1: tirara
4: sin
1: todo lo que le tiraron en contra a Adal y después la pusieron. Entonces, oye, pues no queríamos censura porque aparte
0: No.
1: censuran el YouTube y censuran Disney. Pero bueno, también fíjate que hablando de los realities, Dani Flow se lo encontró Vicky anoche en su premio. Ya ves que le
0: Ah,
1: dieron premio a
0: sí.
1: Vicky.
4: Ah, sí.
1: Y Dani dijo que está abierto a cantar con Alex Syntek, que es el acuérdense que él es
0: Pero
1: el
0: Alex Sintek también le tiró a Dani
1: le tiró a
0: Flow.
1: Dani Flow.
0: Bueno, ¿a quién no?
5: En exclusiva para Maxine Goodside, Dani Flow habla sobre la polémica con Alex Sintek.
6: Pues pensé que a lo mejor no estaba atravesando un buen momento. Sí, no creo que sea mercadotecnia, yo creo que simplemente es un bajón emocional que por el cual todos podemos pasar. No me atrevería a decir que a lo mejor hay que llevarlo al psiquiatra o algo así, pero pues hay que ponerle atención. Ahorita en otra entrevista lo que estaba comentando es que de repente los artistas somos muy solitarios y eso nos vuelve de repente más vulnerables. No, mi música está hecha para que la critiquen y esa es la misma gasolina que le da a mi carrera. No, le marcamos.
7: Ah, sí, ¿y qué te dijo Alex?
6: pues pláticas privadas, pero estoy teniendo una muy buena relación con él y pues ojalá podamos tener una relación más longeva y ver qué pasa después. Pero la música sí en segundo plano, ¿sabes? Le propuse que nos conociéramos. No, pero yo no nada más hago reggaetón. Es lo que más se me hace famoso, ¿no? De mi música, pero yo puedo hacer de lo que sea. Fue un momento. Ya él habló conmigo y entendí que fue un momento. Y me caí muy bien. Hasta el momento.
7: ¿Y cuándo se van a ver en persona?
6: Jueves. No, yo lo quiero conocer.
7: Nada más.
6: Platicar.
7: ¿Y si de ahí sale una cancioncita?
6: Ah, claro. Veremos, ¿no? Yo no estoy negado a trabajar con nadie, pero lo que más me interesa es poderlo conocer y hacer una amistad con él.
5: Para Grupo Fórmula, Piqui López.
1: Y me lo encuentro.
0: ¿Te vas a darle? Ahí está lo que dice Dani Flow, que también habló Alex Intel, entonces ya salió.
1: Y tache de Vicky, nos hubiera mandado la foto del premio de Vicky. Ayer sí. Le dieron un premio y mejor se puso a hacer entrevistas.
0: Bueno, vámonos a corte.
4: No lo presume Lunes.

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0: el otro niño ¿no? salvó la entrevista. Ajá. ¿A qué vengo?
1: Ay.
0: Bueno, estamos de regreso y vamos al cine. Fíjense, tenemos varias entrevistas. Vino Tom Cruise.
2: Wow.
0: Va a promocionar Digger.
1: Hoy está aquí, ya llegó, ¿verdad?
0: Ah, viene hoy. Hoy es la conferencia de Tom Cruise.
2: Ah, va a estar aquí.
0: Y luego también tenemos a Brad Pitt y tenemos qué estrenos hay. Vámonos al cine.
3: Ya es fin de y como cada semana te traemos que ver en las salas de la República Mexicana. Una vez más, Brad Pitt nos conquistará con su actuación muy emotiva en El Corazón de la Bestia, mientras que te contamos que Digger será presentada por Alejandro G. Iñárritu y Tom Cruise en Ciudad de México hoy, y Gael García está muy orgulloso por su tercera película como director. Brad nos presenta un personaje que lo retó de diversas maneras en esta cinta que es más que entretenida, con imágenes que sorprenden por sus paisajes y que plantea las consecuencias físicas y psicológicas que viven los veteranos de guerra. El actor nos dijo que importante es su relación con sus mascotas y con el perrito Odin.
4: Well, that's the point of the story, you know.
5: Ese es el punto de la historia. Nos salvamos los dos en ese sentido. Y hablamos de eso muchas veces. No nos tratamos tan bien. Pero una vez que amamos, que descubrimos por lo que queremos pelear y morir, eso es lo que nos hace mejores. Y de hecho, cualquier relación que yo he tenido con mis perritos ha sido de amor incondicional y gracias por recordármelo.
3: Tras su paso por Londres, en donde estuvieron acompañados por los príncipes de Gales, hoy la dupla de Alejandro G. Iñárritu y Tom Cruise está en México y tendrá un fan event en el que se presentará esta cinta que ha polarizado opiniones y que podría darle su primer Oscar al actor. El héroe de acción contó acerca de su personaje.
5: Absolutamente ni de cerca. Es uno de los personajes más salvajes que he visto. Y he visto muchos, pero nunca había visto uno así. Y tener la oportunidad de interpretarlo, está loco, es salvaje y millonario, quien por su codicia comete graves errores y potencialmente puede acabar el mundo como lo conocemos.
3: Gael está feliz con su tercer trabajo como cineasta y se siente muy orgulloso de seguir comprometiéndose con representar a México fuera de nuestras fronteras. Así que ya lo sabes, tienes dos películas, El Corazón de la Bestia y Hombre al Agua, muy emotivas para entretenerte este fin de semana y quedar a la espera de la llegada de Digger. Para Grupo Fórmula, Eddie Gutiérrez.
1: Ahí está el cine con Lalito Gutiérrez. Buenos ahí estrenos. Digger nos dijo Lalo que está bueno, que tenemos que verla.
0: Rara,
1: qué rara.
0: Pero que hay que verla.
1: Hay que verla de El Corazón de la Bestia de Brad Pitt. Me parece que es una película interesante. Sí. Además, sí. Brad Pitt es categoría.
2: Claro.
1: Pero sí creo que lo que el lunes no se pierda en las redes. Más tarde de Max vamos a estar viendo la cobertura que tenemos de Tom Cruise. Está aquí a las 4 de la tarde. Va a estar aquí en una plaza al norte.
0: Sí.
1: Entonces habrá que ver qué presenta
0: ahí
1: Tom
0: va a dar
1: Cruise.
0: Una
1: ¿viene Iñárritu? ¿También? ¿Viene Iñárritu, Tom Cruise? ¿Quién vendrá? ¿Hija de Alan Thatcher también viene?
0: No, ella, nada más ellos dos. Bueno, ya llegó Alex Palombo porque nos trae el Tri-GLP.
6: Correcto,
0: ahora
6: mi querido
0: sí
6: Maxi.
0: Lo dije bien.
6: Perfecto.
0: Tri-GLP.
6: Tri-GLP, triple GLP. Y ahora que venía en camino, Maxi, caí en cuenta que estamos a menos de 3 meses de las fiestas decembrinas. Menos de 3 meses.
0: Menos
6: Yo
0: de 3 meses.
6: Quiero preguntar a tu audiencia 2 cosas. Número 1. ¿Cómo piensas lucir en la cena de Navidad?
0: Sí, claro.
6: Pregunta número 2. ¿Tus propósitos de Año Nuevo van a seguir siendo bajar de peso y ganar más dinero?
0: Claro.
6: ¿O les damos solución en estos 3 meses que quedan del año? Porque sí, lo que yo te traigo el día de hoy es precisamente para solucionar esos 2 temas. 1, la pérdida de peso. 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Porque a quién no le ha pasado que abre el paquete de galletas, te comes una o dos y estás trabajando en la compu y cuando te das cuenta ya te acabaste el paquete. Uh-huh. Y luego abres hasta el segundo paquete de galletas. Esto te baja ese ruido mental, esos antojos, eso querer comer sin parar.
1: Claro.
6: Vas a perder talla, vas a conservar el músculo, no vas a perder densidad ósea ni musculatura y eso es importante.
0: Eso se me hace muy importante lo del hueso, la uh-huh. ósea. Uh-huh.
6: Absolutamente.
0: Si no pierdes densidad ósea, quiere decir que conservas tus huesos bien, no te da osteoporosis.
6: No te da osteoporosis, tienes musculatura fuerte, entonces tu cuerpo se sostiene. Tienes claro. buenos músculos, buenos huesos, y eso es una bendición, sobre todo en la edad, en las edades avanzadas.
0: Claro. claro.
6: A veces la gente se cae, se fracturaron. Es caótico esto. Y esas alternativas que está tomando la gente sintéticas, eso es lo que hacen. Perder músculo y perder hueso. 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
6: Son péptidos de salmón noruego. Es un hidrolizado de proteína de salmón noruego. Se descubrió que el salmón se desperdiciaba la cabeza, los huesos y la piel. Solo se usaba la carne del salmón para sushi y sashimi. Es un alto grado de pureza. Se hicieron estudios científicos que demostraron que en eso que se desperdiciaba en la cabeza, la piel y los huesos, existen estos péptidos. ¿Qué significa que sea hidrolizado? Lo vuelven a su mínima partícula para que el cuerpo lo asimile rápidamente. Uh-huh. Y esto está dando un resultado impactante. Hay personas que bajan muy rápido de talla, hay personas que nos toman un poquito más de tiempo, como fue mi caso. A mí me tomó a lo mejor un mes, mes y medio empezar a ver los primeros resultados, pero en los números que me da la báscula, aquella que te mide grasa y músculo y edad metabólica, fueron impactantes desde la tercera, cuarta semana.
0: O sea, tiene salmón y ¿qué más?
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0: Ok, gracias, Alex.
1: Ahí
0: bueno,
1: está bueno.
0: Hablemos de Arturo Carmona, qué raro, ¿verdad? ¿Qué creen que le preguntaron? Otra vez de Alicia, ya... otra vez del novio, otra vez.
1: Pero ya quiere paz, Max. Ya levantó la bandera blanca. Sí.
0: Vamos a ver qué dijo.
2: Ay, Arturo pobre. Carmona dijo que desea que ya no exista polémica entre él y Alicia Villarreal y no pensaría en ponerle orden de restricción para que ya no hable de él porque no le interesa.
7: Más bien el que está cansado soy yo, porque todo esto empezó porque ella habló, no porque yo hablé. Partamos de ahí. Entonces, si ella no me menciona, pues mejor, ¿no? Si ya no hablamos de nada y de nadie, ¿no? Pero yo hablé porque ella habló, no porque yo... Si ustedes se ponen a ver las notas, ustedes se van a dar cuenta que empezó todo esto ella, ¿no? Pero bueno, no es una guerra. Al final yo lo que hice nada más aclarar y es todo.
2: El actor dijo, se le hace raro que desde que Alicia empezó a andar con Sibat Hernández, fue cuando empezó a despotricar en su contra, pero eso ya es asunto de ella.
7: Pues no sé, no, digo, los motivos los sabrá ella, los sabrá él, no sé, lo que sí quiero que quede claro es que yo no la menciono, No, la menciono cuando me preguntan porque ella mencionó algo, pero yo no procuro mencionarla, no sé si él influya o no en ella, ya sería una cuestión de ella o problema
8: pero
7: de ella.
8: ¿Pero cómo percibes a Uzi Vert que incluso hace mención sobre su boda, como que no valió, no fue importante, incluso menciona tu religión? Es decir, él sí puede hablar de ti, pero tú no puedes hablar de ellos.
7: Esa es la cuestión, ¿verdad? Esa es la cuestión. Pero bueno, mira, no se trata de un ir y venir y llevar y traer, pero yo a la persona ni lo conozco. Lo que sí sé es que él va llegando a la fiesta, aunque lleve un año, un poquito más de un año en la relación, va llegando, no sabe realmente cómo están las cosas, y que se atreve a hablar de cosas que como estas es porque tal vez ella se lo confió, no sé, la verdad, que tenga ese valor de hacerlo es porque ella se lo da.
8: ¿Y algún gracias. Mensaje para Sibá?
7: Ninguno, no lo gracias. Conozco al tipo. Gracias.
0: Gracias.
2: Para Grupo Fórmula, Berenice Ortiz.

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8: El perfume original se diseñó para ocultar los malos olores corporales en épocas donde la higiene diaria no era común.
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10: Abbas Araghchi, ministro de Asuntos de Exteriores iraní, declaró que Irán propuso a Estados Unidos un plan de 7 días para cesar hostilidades y reabrir el Estrecho de Hormuz, propuesta que refleja los compromisos establecidos en un memorando entre Estados Unidos e Irán en el pasado mes de junio. Durante su visita a Francia, el Papa León XIV criticó a los líderes mundialistas en el marco de la Asamblea General de la ONU en Nueva York, anunciando que las Naciones Unidas y otros grupos multilaterales están en una crisis de eficacia y que el diálogo internacional podría convertirse en una farsa. Los países de la Unión Europea acordaron desbloquear un programa de ayuda militar para Ucrania por un valor de 6.600 millones de euros. La vicepresidenta de la Comisión Europea, Kaja Kallas, informó que el fondo se repartirá para reembolsos, compras de material militar y en las Fuerzas Armadas de Ucrania.
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11: Regresamos completamente en vivo aquí a Todo para la Mujer y vamos a ver esta entrevista que Max le hizo a Camilo en exclusiva, que estuvo recientemente aquí presentándonos su nuevo material discográfico. Vamos a verlo.
12: Camilo, qué gusto verte.
13: Muchas
12: otra
13: gracias,
12: vez.
13: Te agradezco,
12: te digo
13: mucho.
12: Que sigo aquí intrigada con tu bigote.
13: Ay, pero no hay nada que estar intrigado, ¿por qué te da intriga?
12: Pero te gustaría dura saber. Y te lo vuelves a hacer igualito.
13: Sí. Sí, pero me lo peino solo una vez al día en la mañana y ya. Luego no tengo que andar retocándomelo ni nada.
12: Nada, te queda súper bien.
13: No, me queda súper bien. Tengo una cerita que es a base de cera de abejas. Ahora que tengo abejas yo, mi familia es apicultora toda.
12: ¿Ah, sí?
13: Y tenemos abejitas ahorita en nuestra finquita en Miami. Y tenemos abejas. Entonces la cera es severo producto.
12: Es buenísima, ¿verdad?
13: Y ayuda mucho para el bigote, tinti.
12: Y además crece.
13: ¿Viste?
12: Porque es muy, tiene mucha vitamina.
13: De verdad. La cera de abejas. Está llena de propiedades.
12: Sí, claro. Sí. Y bueno, ahora un nuevo disco.
13: Nuevo álbum. Sí. Estoy feliz, muy feliz. Este sí. Álbum es muy importante para mí. Es un álbum que estoy escribiendo desde este nuevo rol de ser papá, este nuevo rol de convertirme en esta nueva persona que ahora es más sensible, sin duda, y también más responsable de una serie de cosas que creo que son nuevas para mí. Pero ha sido precioso, escribir este álbum y lanzarlo fue hermoso.
12: Sí, pero ¿sabes qué? Yo te veo todavía como un niño, como inocente, como infantil.
13: ¿Sí? Pues lo tomo como un halago, yo sí me siento, sí, ¿sí? Me siento. Y siento que estoy en un momento ahorita en que estoy volviendo a retornar a una serie de cosas que antes eran... como que estoy... A ver, yo lo pienso... Desde que soy papá, he tenido que madurar.
12: Sí.
13: Pero claro, pero con la madurez en las frutas, lo que viene con la madurez es la dulzura, ¿no?
12: Sí.
13: También la dulzura, o sea,
12: claro.
13: un mango se hace maduro y se vuelve dulcecito, no amargo.
12: Sí, ni agrio.
13: Exacto, se vuelve dulce. Entonces la idea de que la madurez viene con amargura, no estoy de acuerdo. Yo estoy ahorita, lo que más me gusta de esta etapa de más madurez en mi vida es la dulzura nueva que volvió a nacer en mí desde que soy papá.
12: Sí, ¿verdad?
13: Sí, yo lo siento así.
12: Y ves a tus hijos
13: Y te derrite, ¿no?
12: Sí, claro. Ahí es cuando dices, Dios existe.
13: Ay, pues te digo que sí.
12: ¿Verdad?
13: La verdad que sí, cuando miras a tus hijos y te das cuenta las cosas tan sagradas con las que vienen ellos, o sea, vienen de fábrica con unas cosas, ¿de dónde las traen?
12: Ándale,
13: ¿no?
12: ¿Verdad?
13: Y que uno dice, no, se las enseño yo todas. No es verdad, no. Tú le enseñas un par, pero luego vienen con unas cosas que son muy... muy de ellos y que vienen con ellos, de dónde la naturaleza del origen de todo eso, a mí me hace sospechar mucho de algo que está más allá.
12: ¿Verdad?
13: Sí, yo sí lo siento.
12: Y luego, y ahora con las redes, llegan con otro chip, ¿no?
13: Es verdad. Bueno, eso sí creo que es un constructo, ¿no? Eso ya después sí. Es algo que acumulan con el tiempo. Sí lo creo, sí lo creo. Estamos también en un momento ahorita en que cada vez más rápido le robamos a los niños su inocencia. Y los programamos ya de manera muy estimulante y muy rápida en un sistema social, cultural. Y eso es triste, pero se puede revertir, se puede demorar un poco más para que los niños tengan cada vez más tiempo de ser
12: ¿verdad?
13: Ellos mismos. Sí, sí,
12: sí,
13: sí.
12: Oye, y ese disco, ahora que sean mayores, ¿no te los imaginas mayores?
13: No, no. Yo no pienso mucho en mis hijas de grandes, no. No, no, no, no. No. Estoy muy ocupado viéndolas ahorita en este momento, que no ando pensando en el futuro, no. De verdad que no, ni en el mío.
12: No.
13: Yo vivo como tan...
12: Tan el aquí tan y el aquí. Ahora.
13: Sí, yo no vivo pensando en después, ni en antes tampoco.
12: No.
13: No.
12: Qué bueno. Es que hay que disfrutar el momento, ¿no?
13: Sí, a veces cae uno en la tentación de eso, sobre todo con su carrera, con sus ambiciones, con la creatividad. Uno está una vez ya pensando en lo siguiente, pero... Considero que es precioso estar aquí ahora, donde los niños saben estar, los niños sí saben estar. Sí. Y en este álbum yo logré recopilar una serie de semillas que pensaba que eran como semillas que realmente yo encontré y se las quería dar a mis hijas, pero en realidad es como semillitas que yo fui viendo que ellas traían.
12: ¿Verdad?
13: Ellas traían eso y yo lo que hice fue recopilar esas semillitas y guardar un poquito de esas semillas para que ellas las puedan convertir en árboles cuando sean mayores y las necesiten. Ahorita no las necesitan porque ya las tienen.
12: Claro.
13: Pero cuando les haga falta, que va a ser cuando crezcan, que eso va a ser inevitable, pues ahí va a estar esperando.
12: Sí. Oye, y también cantan contigo en el disco. Se oyen las vocecitas, qué ternura.
13: Se oyen las vocecitas, están presentes por ahí por todos lados. Qué orgullo, ellas se sienten muy orgullosas de eso.
12: Sí.
13: Escuchan el álbum y se sienten parte de eso. Y me hace sentir orgulloso que mis hijas suenen ahí y... Era como inevitable, yo no podía hacer un álbum ahorita sin que ellas estuvieran ahí.
12: Sí.
13: Entonces, me parece de lo más lindo que disfruto de este álbum es esa presencia de ellas.
12: Oye, ¿y te cuestiona que si eres cantante o en qué trabajas o así? ¿O no?
13: Pues, a ver, yo creo que hay un área de cosas que ellas todavía no entienden de lo que yo hago. Pero claro, ellas nacieron en eso, entonces hay cosas que para ellas no son extrañas. Son extrañas para alguien que nunca lo ha vivido y de repente lo viven y lo enfrentan y dicen, wow, qué raro que te pare la gente por la calle, se debe sentir muy raro.
12: Sí.
13: Pero para mis hijas no es raro porque ellas no conocen ir por la calle con papá y que no me paren. Entonces es como la normalidad.
12: Sí.
13: De repente alguien les pregunta, no sé, alguien les dice, Indy, ¿pero por qué paran tanto a papá por la calle? Y ella dice, papá tiene muchos amigos. De repente ella piensa ese tipo de cosas, ¿no?
12: ¿Qué edad tienen ya?
13: 4 y 2.
12: ¡Ay, qué linda edad!
13: 4 y 2,
12: preciosa. Es una edad preciosa.
13: Sí, las extraño mucho.
12: ¿Y Eva Luna cómo está feliz?
13: Eva Luna, por Dios, Eva Luna es una mujer de virtudes gigantescas, como mujer y como madre en este nuevo rol. Ella tiene este nuevo florecimiento en su vida, del que yo aprendo muchísimo. Yo la veo a ella... como mamá y digo, qué increíble. Este álbum lo puedo hacer solamente porque la tengo ella al ladito y puedo tener todavía tiempo para crear y para generar mi obra porque cuento con una socia increíble que aparte que le da luz a este álbum conmigo. La gira, por ejemplo, que estamos planeando, mi esposa es la directora de la gira, ella es la que está dirigiendo todo el guión de todo lo que va a pasar, trasladando todo en el escenario. Anda. Entonces es mi socia, es mi compañerita, es mi...
12: Pero además, qué descanso, ¿no? Para ti como cantante que nada más te dedicas a cantar y ella se hace toda la, todo lo demás. También claro, es no. como un...
13: Y porque es lo que más disfruta ella. Yo con el tour me estreso muchísimo porque pienso si va a salir bien. Tengo ciertos límites visuales yo con las cosas. No tengo tanta imaginación visual como lo tiene ella. Entonces ella se encarga de las cosas que ella ya lo puede ver. Sí. Ella dice, me lo imagino perfecto. Tú descansa que eso va a quedar increíble. Y yo descanso porque va a quedar increíble.
12: Claro.
13: Y viajamos juntos, viajamos con las chicas, viajamos con mis hijas. Entonces, claro, sí que somos artistas, pero somos papá y mamá.
12: Claro.
13: De la manera más normal que cualquier otro papá y mamá puede hacer.
12: Qué padre. Oye, supe que tu suegro se va a retirar, mi querido Ricardo.
13: Hablaba ¿se va a retirar?
12: De hablaba de retirarse, ¿cierto?
13: Yo no lo sé, yo no lo creo.
12: Yo creo que no, ¿verdad?
13: No creo. Si eso es una idea nueva, me la va a tener que contar a mí porque no me la... No creo.
12: No, yo espero que no.
13: No, mi suegro está haciendo ahorita una gira preciosa que se llama El Último Regreso, que él se retiró por un par de años y ahora volvió a esta gira y yo lo veo a él en el escenario feliz. Y lo veo muy pleno. Yo no veo esperanzas de él soñando con bajarse del escenario, no.
12: No, no.
13: Mi suegro es muy...
12: Y tienen ustedes muy buena relación, ¿verdad?
13: Muy buena relación. Muy y este rol nuevo de él, bueno, que él ya lo ha vivido porque él es abuelo de los otros nietos también, mucho antes de que naciera mi hija, pero en este rol nuevo de ser él el abuelo de mis hijas, es precioso, él es un abuelo increíble, es un artista fantástico, pero es un abuelo sin igual, la verdad.
12: También es que es muy sensible, ¿verdad?
13: Es un tipo muy sensible. Muy especial, muy especial, muy especial.
12: Uy, yo lo conozco desde muchos años.
13: ¿Verdad?
12: Desde la primera vez que vino a México.
13: Qué lindo, qué bonito.
12: Sí, qué lindo. Muy lindo. Y sigue usando tenis, ¿verdad?
13: Sigue usando tenis.
12: Con sus trajes.
13: Con sus trajes. Ahora tiene unos trajes muy chéveres, se viste muy guapo, mi suegro es muy guapo.
12: Sí, es muy guapo y muy lindo.
13: Sí, la verdad que sí.
12: Sí, oye, a ver, cuéntame un poquito del disco. Este disco ya está a la venta, ¿no?
13: Este disco ya está en todos lados,
12: Está en todos lados, armamos en todas las plataformas.
13: Y armamos unos videos increíbles también. Hicimos unos videos que funcionan como vínculo entre el origen de las canciones, que son todas basadas en cuentos infantiles. Uh-huh. Entonces, en los videos logramos expresar muchísimo más de ese vínculo. Unos videos hermosos, de teatro visual preciosos. Y es un álbum del que me siento profundamente orgulloso, ¿no? Y la gente lo está recibiendo con muchísimo amor.
12: Y se lo hiciste pensando en tus hijos.
13: Pensando en mis hijitas, sí, pensando en mis hijitas.
12: Sí.
13: Sí, sí, sí, sí.
12: Sí, porque se oye como muy infantil, como, no sé, muy muy para entenderlo los niños, ¿no?
13: Mira, pues fíjate que cuando yo escribí este álbum, tratando de sembrar en ellas unas semillitas chiquitas de cosas gigantes, terminé escribiendo lo que creo que es el álbum más adulto que he hecho hasta ahora.
12: ¿En serio?
13: Sí, sí, sí, lejos de ser... un álbum con carácter infantil, al contrario, justo se llama para cuando sean mayores, porque la intención que tenía de entregarles algo, descubrí que ellas no solo no lo van a necesitar, sino que no lo van a entender en este momento.
12: No, ahorita.
13: Es la primera vez que hablo de una serie de temas que antes no había sido capaz de poner en canciones.
11: Ahí está, fue la entrevista exclusiva de Max con Camilo. Y bueno, ya nos vamos, Johnny.
14: Muchas gracias, Ernesto.
11: Gracias. Soy Ernesto Vidal, en nombre de Maxine Goodsay. Los esperamos en la noche y recuerde que el día lunes aquí en Todo para la Mujer tenemos una cita 11 de la mañana. Quédese en la señal de Grupo Fórmula y también no se olvide que vamos a tener información de Tom Cruise el día lunes y también en las redes de Max a lo largo de esta tarde. Descanse.

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6: Muy buenas tardes, tenga usted muy buenas tardes. Y sí, claro, yo soy Joaquín López Dóriga porque es la una en punto, pero en punto tiempo del centro de México. Y le reitero, yo soy Joaquín López Dóriga y como siempre transmitiendo para usted con mucho gusto, como todos los días en vivo. En vivo desde la Ciudad de México para toda la República Mexicana a través de 97, sí estamos transmitiendo en este momento como siempre, a través de 97 estaciones de radio en todo el país y en otras 30 estaciones de radio más en Estados Unidos para nuestros paisanos.
7: A quienes les mandamos besos y abrazos en California, Arizona, Texas, Nueva York, Illinois, Georgia, Utah, Kansas, Oklahoma, Carolina del Norte y del Sur, Tennessee, Oregon, Colorado y Florida. Y en Telefórmula Estados Unidos a través de las cadenas Xfinity Latino y Latino View. ¿Eh? En Telefórmula estamos en Easy, canal 121, Sky, canal 157 y 1157, Total Play, canal 161, Mega Cable, canal 153, 53. Y en Dish nos encuentra en el 354.
6: Y también estamos, por supuesto, en YouTube, en radiofórmula.mx, en lopezdoriga.com y en Instagram. Y hoy.

0: festejando a Aurelia y a Bardomiano. Muchas felicidades a todos ellos.
1: Bueno, pues Aurelia, le mando un saludo, usted ya sabe hasta dónde. Hoy es tu cumple, Ivonne Melgar, querida, te mando un beso y un abrazo. Miquel Arreola, te abrazo, querido Miquel, de José Lía Romero Apis. También es cumpleaños de Antonio Navalón. Fue cumpleaños de un gran personaje, Ramón Aguirre Velázquez. Él era el jefe del entonces Departamento del Distrito Federal cuando los terremotos del 19 de septiembre de 1985, que era presidente Miguel de la Madrid, cumplió 91. Felicidades, aunque no haya sido convocado. Y bueno, el domingo es cumpleaños de Angélica María. Querida Angélica, muchas felicidades. Y nos quiere decir la hora de quién va a ser santo mañana, ya sábado y 26 de septiembre.
0: Con todo gusto, Joaquín. Mañana vamos a festejar a Cosme, Damián y Justina. Muchas felicidades a todos ellos.
1: Pues voy a empezar, gracias, contigo, Laura Cardoso. Insisto, reitero la alerta. Polo es un huracán extremadamente peligroso. Volvió a ser categoría 5. Te escucho. Tú estás enviada.
2: ¿Qué tal, Joaquín? El huracán Polo se ha reintensificado a categoría 5 por tercera vez en esta semana y mantiene a 6 estados del Pacífico mexicano en alerta. Su circulación va a provocar lluvias hoy muy fuertes en Nayarit, Baja California Sur, Sinaloa, Jalisco, Colima y Michoacán, con riesgo de inundaciones, desbordamientos y deslaves. ¿Dónde está el centro de Polo? A 470 kilómetros al suroeste de Cabo Corrientes, Jalisco, y a 660 kilómetros al sur sureste de Cabo San Lucas, Baja California. Este ciclón, Joaquín, tiene vientos máximos sostenidos de 285 kilómetros por hora y rachas de hasta 350 kilómetros por hora, y avanza ya hacia el oeste rumbo a la península de Baja California a 19 kilómetros por hora. No se descarta, Joaquín, que en esta trayectoria golpee este lunes o martes justamente la península de la Baja California. De hecho, ya el Servicio Meteorológico Nacional está convocando a una rueda de prensa para mañana para explicar todos estos detalles acerca de esta intensificación del huracán Polo.
1: Gracias, y voy contigo, Juan Antonio Jiménez. La audiencia empezó en punto a las 10, la que va a decidir la juez si Ernesto Rufo sigue el procedimiento en prisión domiciliaria o en el altiplano.
3: Así es, Joaquín. En punto de las 11 de la mañana dio inicio esta audiencia de reclasificación de medidas cautelares solicitada por la defensa del exgobernador de Baja California, Ernesto Rufo Apple, quien, bueno, pues lo que están buscando es de que continúe su proceso, pero en prisión preventiva domiciliaria. Sin embargo, aquí esta audiencia se divide en 5 partes: 2 intervenciones de la defensa, 2 más del Ministerio Público y la determinación de la impartidora de justicia, Alejandra Ramírez de la Vega, quien determinará si continúa o no aquí en el altiplano. Pero los detalles, Joaquín, más adelante.
1: Gracias, gracias. Vamos a ver que si lo tengo antes de las 3 de la tarde. Y le planteo lo mismo. Si lo mantiene en la cárcel, será un acto de política. Si le dan la prisión domiciliaria que le corresponde por ley, será un acto de justicia. Un acto de legalidad. Voy a ir contigo, Israel Aldave, la presidenta de Tabasco en la mañanera, lo que dijo García Harfuch sobre el caso del delegado de la Fiscalía en Guanajuato. No obstante, la presidenta insiste que la Fiscalía General de la República, me parece muy bien, esté haciendo la trazabilidad, es decir, esté determinando si los 59 millones de litros de combustible en este centro, en esta planta industrial de San José de Iturbide en Guanajuato, todos tenían origen lícito. Te escucho.
4: ¿Qué tal, Joaquín? Muy buenas tardes. La presidenta Claudia Sheinbaum responsabilizó al delegado de la Fiscalía General de la República en el estado de Guanajuato, Juan Francisco Vera, de la serie de irregularidades que se han registrado en la investigación del presunto decomiso histórico de huachicol en aquella entidad. Y por estas irregularidades, el secretario de Seguridad, Omar García Harfuch, confirmó que este funcionario fue destituido del cargo. Le adelanto, Joaquín, y por supuesto el detalle más adelante.
1: Gracias, David Galván. Este golpe en Mazatlán, allá en Sinaloa.
5: Joaquín, producto del reforzamiento en Mazatlán, Sinaloa, fueron detenidas 8 personas en distintos puntos del estado de Sinaloa. En un primer operativo, elementos de la Secretaría de Seguridad y Protección Ciudadana detuvieron a Eric Samuel Barraza Sánchez, apodado el Fantasma, de una célula perteneciente a los Mayos. En otra intervención, en la zona

0: Una de la caseta Vainillo 2 se detuvo a El Prieto, José Luis Ibarra Gutiérrez, supuesto integrante de la facción de los Chapitos. En breve, los detalles.
1: Gracias, y como llegaron, todavía llegaron hoy más autobuses, todos estos autobuses en los que llegan los estudiantes de Ayotzinapa y sus seguidores, son autobuses que secuestran allá en Chilpancingo, y pues ya hasta ellos se los manejan, a veces traen hasta los choferes. Pero siguen llegando, la marcha es mañana, y el centro de la Ciudad de México y Reforma está blindado, amaneció amurallado. Lisbeth Hernández.
2: Muy buenas tardes, Joaquín. La Ciudad de México amanece amurallada, esto ante las protestas que se esperan hoy y mañana a 12 años de la desaparición de los normalistas de Ayotzinapa. Todos los detalles en unos minutos.
1: Gracias, Oscar Zúñiga. La paleta cromática del INE, de veras, es que son delirantes, puta, ya es de burla. Te escucho.
3: Joaquín, este viernes el Instituto Nacional Electoral estará destinando la tonalidad gris para sus colores institucionales en un giro a su imagen, que pasó del rosa al lila y ahora el gris. Joaquín.
1: A ver, mire, con esta elección se está autodefiniendo el INE. Gris. ¿Por qué quitó el rosa? ¿Por qué eligió luego el lila? ¿Por qué quitó el lila? Porque ahora se van al gris. ¿Para autorretratarse? ¿De qué se trata? ¿De despilfarrar? ¿De tirar el dinero? ¿Por qué no dejaron el rosa? Ahora tienen que pintar todas las instalaciones, tienen que cambiar todos los uniformes, todos los chalecos, todo lo que tienen que hacer del rosa, que ya estaba en el lila ajolotero de la Ciudad de México, y ahora al gris. Finalmente encontraron su tono real, el que los retrata. El gris. ¿Para qué? Me pregunto, ¿para qué? Óscar, ya me lo contaste, sí, voy a ir. La verdad es que sí, no lo acabo de entender. Sara Pablo, te escucho.
4: Joaquín, senadoras de Movimiento Ciudadano y del PRI se manifestaron en contra de la iniciativa de reforma a la Ley de Inversión Extranjera, que plantea que secretarios de la Defensa, Seguridad y Marina participen en la autorización de inversiones. La priista Claudia Anaya señaló que le preocupa ampliar las facultades administrativas de las Fuerzas Armadas, especialmente con elementos de la Marina bajo sospecha de participar en una red de robo de hidrocarburos sin sanciones ni investigación completa. Por su parte, la senadora de Movimiento Ciudadano, Alejandra Barrales, señaló que sería un cuello de botella adicional para la llegada de inversiones. Los detalles más adelante.
1: No, si se trata de averiguar si es dinero decente, dinero legítimo o ilegítimo. Eso es todo. Puta, como si no tuviéramos más preocupaciones. Esto es como ahora que en el Senado discutieron la iniciativa de Maynes, ¿sí?, de Movimiento Ciudadano, el ascenso y descenso. Yo estoy a favor del ascenso, pero con los problemas que hay en este país, que eso se tenga que discutir en el Senado de la República, ¿para qué? Para posicionarse Movimiento falsamente en el fútbol. Aprovechan de todo, como les digo, el poder los hace iguales hasta los que eructan que son diferentes. Jenny Valencia.
5: Gracias, Joaquín. Te informo que 1,900,000 personas no tienen trabajo en México. El INEGI dio a conocer que aumentó el desempleo en el país durante el mes de agosto al alcanzar la tasa de desocupación de 3%, mientras que la tasa de informalidad laboral va en aumento al ubicarse en 55% del total de la población ocupada, lo que equivale a 33.4 millones de personas. Es el reporte, Joaquín.
1: Gracias. Y bueno, el gobierno del presidente Trump dijo que va a suspender de 3 a 6 meses las exportaciones de diésel. Esto le pega al corazón de las finanzas y del desarrollo de México. Le pega directamente a la línea de flotación. ¿Por qué? Porque México importa de Estados Unidos el 40% del diésel que consume. ¿Cómo se va a suplir eso? ¿Se va a importar de otro país? ¿De dónde? ¿A cuánto? ¿Cuáles van a ser los costos? ¿Cómo va a afectar esto? Los ingresos y el IEPS. ¿Por qué? Porque se va a mantener, y me parece muy bien, el tope del precio del diésel, por ahí de los 28, un poco menos de los 28 el litro. Pero aquí en México ninguna autoridad ha dicho, esta bronca es mía. ¿La están dejando pasar? Y no lo podemos dejar pasar. Jenny, ¿qué reacciones hay?
5: Te comento, Joaquín, que Moody's advirtió que de materializar el presidente de Estados Unidos, Donald Trump, la propuesta de algunos legisladores estadounidenses de prohibir las exportaciones de diésel ante el incremento de los precios del combustible en ese país a raíz de la guerra de su gobierno en Irán implicaría un mayor endeudamiento para el gobierno de México, cuyo mercado depende en más de un 40% de las importaciones estadounidenses del diésel, por lo que no descartó que el déficit fiscal pueda dispararse al 5%. Del PIB, el reporte.
1: O sea, otro disparo al déficit. Vamos a ver, no he escuchado todavía, repito, ningún comentario del gobierno de México sobre esta posibilidad, que sería devastadora en el resto del mundo, Laura.
6: Gracias, Joaquín. Avala el Tribunal Supremo que el gobierno de Estados Unidos aplique un sistema de control de votantes. Los presidentes Trump y Xi Jinping destacan reuniones productivas y prevén que vienen cosas extraordinarias. Descubren a marroquíes ocultos en túneles en la ciudad española de Ceuta. Continúa esta crisis migratoria. En Nueva York, miles de personas protestan y exigen una Palestina libre, mientras sigue la Asamblea General de la ONU. El Papa inicia una visita oficial de 4 días en Francia ante el presidente Macron. León XIV advierte sobre el riesgo de proliferación nuclear. En el Palacio del Elíseo, Macron dice que la laicidad francesa no es en absoluto la negación de la religión. En estos momentos, el Papa ha llegado ya al Estadio Saint-Denis para una vigilia de oración. Antes, Joaquín, estuvo en Notre Dame.
1: Gracias, y en las finanzas en este momento, pues el dólar sigue ahí. Tampoco ha dicho nada Hacienda. Le digo, pasó de 16.60 hace 10 días. Hoy está el interbancario en 17.74. Más de un peso. Y no hay ninguna explicación, no hay ninguna respuesta. Yo la he dado. Fue el aumento en las tasas de interés en Estados Unidos de 0.25%. Pero el gobierno calladito. Solo celebra cuando está y dice, es un logro de las finanzas públicas de México cuando estaba en 16.60. ¿Y ahora qué es? Nada, es el uso, el mal uso, la manipulación de información, en este caso del tipo de cambio, como un logro del gobierno. Lo que no tiene nada que ver, porque depende de causas totalmente externas. ¿A qué me refiero? A que el abaratamiento del dólar. Por eso, no es que el peso se hubiera revaluado, es que el dólar se había devaluado. Ahí están las consecuencias. En las casas de cambio, en las ventanillas se venden 18.27, en los bancos hasta en 18.41, el euro en el mundo ya bajó de 1.17 que estuvo a 1.13, aquí se venden 21.89. Y les recuerdo que hoy viernes a las 12 del día estrenamos en todas mis redes y en todas las plataformas Joaquín Marín de Doping Güey con el gran Carlos Marín, y que en esta tarde... Y que en esta tarde ya de viernes, que volvimos a alcanzar, y 25 de septiembre de este año de 2026, le voy a tener a usted todo esto.
6: Este más, mucho más, hoy aquí con López Origa. Les recuerdo, siga Joaquín en todas sus redes, aquí en Grupo Fórmula. Y estamos más que listos, porque damos poder a tu voz. Hay anuncios.
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0: Bueno, es viernes, así suenan los viernes. Aquí voy a ir contigo, Israel Aldave, la presidenta y el Gabinete de Seguridad. Estuvieron esta mañana en Tabasco, ahí fue la reunión del Gabinete de Seguridad, ahí fue la mañanera. Ahí la presidenta Sheinbaum le responsabilizó al delegado de la Fiscalía General de la República en Guanajuato en el tema del, pues el decomiso de este de los 59 millones de litros de presunto huachicol fiscal. Omar García Harfuch dijo que por esta serie de irregularidades, el delegado de la Fiscalía General de la República en Guanajuato fue destituido. Lo que sigue investigando la Fiscalía, como debe ser, es que esos 59 millones de litros de Guanajuato, todos y cada uno tengan un origen lícito. Porque luego, entre el lícito, va entreverado el contrabando y el robado. Israel Aldave.
1: Hola, ¿qué tal, Joaquín? Muy buenas tardes. Así es, la presidenta de la República, Claudia Sheinbaum, se encuentra aquí en Villahermosa, Tabasco, una de las entidades que visita luego de la presentación de su segundo informe de gobierno en esta gira de resultados. Aquí la presidenta Sheinbaum Pardo encabezó la conferencia de prensa matutina y desde el sureste de nuestro país, Joaquín, responsabilizó al delegado de la Fiscalía General de la República en el estado de Guanajuato de la serie de irregularidades que se han registrado en el caso de la investigación del presunto decomiso histórico de 59 millones de litros de huachicol en San José Iturbide, en aquella entidad. Esto fue lo que dijo por la mañana.
2: El delegado de la Fiscalía en Guanajuato, pues hace toda su investigación, su operativo, y lo dan a conocer un día antes de que nosotros llegáramos a Guanajuato. Nosotros escuchamos lo que ocurre en el gabinete y por eso suponemos que todo está dentro de la ley, que todo es regular. Cuando sale el comunicado de la empresa, la fiscal general toma la decisión de atraer la investigación para revisar si sí es regular o no, y mientras tanto se para del cargo al delegado de la Fiscalía General de la República. Pero las delegaciones tienen autonomía para hacer investigaciones y solicitar a un juez federal una orden de cateo, de aprehensión o algún otro mecanismo que esté dentro de las fiscalías.
1: Y por estas irregularidades, Joaquín, de las que habla la titular del Ejecutivo, el secretario de Seguridad, Omar García Harfuch, confirmó que Juan Francisco Vera fue destituido del cargo.
3: Fue destituido porque la Fiscal General de la República, bueno, más bien, y el equipo de la Fiscal General de la República encontró ciertas anomalías en este operativo, como lo que usted comenta, que fue dos semanas antes y se informa también dos semanas después, sin haber verificado todo absolutamente. Entonces, ahorita lo que está haciendo la Fiscalía General de la República es verificar desde el primer aseguramiento toda la documentación que ya entregaron las empresas para verificar si hay alguna anomalía o no.
1: Por otra parte, Joaquín, la presidenta de la República, dijo que el próximo lunes el gobierno federal dará a conocer un informe de las investigaciones que llevan a cabo respecto al caso Ayotzinapa. Entre otras cosas, las nuevas líneas de investigación que se han seguido para dar con el paradero de los 43 estudiantes normalistas de la normal Raúl Isidro Burgos de Ayotzinapa Guerrero.
2: Realizar otras líneas de investigación que no se habían seguido a partir de información tanto del uso de los teléfonos en esa noche y madrugada, como de otras líneas de investigación que considerábamos que no habían sido suficientemente investigadas. Y eso es lo que van a informar el lunes, tanto la atención a los padres, el número de búsquedas que ha habido, como las nuevas detenciones que se han realizado y las razones de estas detenciones y estas líneas de investigación. ¿De qué elementos científicos parte? Eso es lo que van a informar el lunes.
1: Y respecto a la detención del alcalde morenista de Juchitán en el estado de Oaxaca, la presidenta Sheinbaum Pardo reportó lo siguiente.
2: La detención del presidente municipal de Juchitán viene de una investigación previa, que ya venía. Se da en el mismo momento, pues digamos, unos días después de la denuncia de Elvis, pero no está directamente relacionada. Es una investigación que venía desde hace ya tiempo, en donde había denuncias de vínculos con la delincuencia organizada. Y como ustedes saben, independientemente del partido al que pertenezca un funcionario, Si hay pruebas suficientes, se trabaja para que no siga ocurriendo, y si es una denuncia penal con sustento, pues se hace la detención. Entonces, eso fue lo que ocurrió con el presidente municipal: cero impunidad a la corrupción y al vínculo con cualquier organización delictiva.
1: Las palabras, Joaquín, de la presidenta de la República, Claudia Sheinbaum, quien ayer, como lo sabemos, confirmó su asistencia a la cumbre de la APEC que se realizará el 18 y 19 de noviembre en China. Y ahí justamente hoy reconoce, Joaquín, la presidenta Sheinbaum Pardo, que le interesaría tener una reunión bilateral con el presidente chino Xi Jinping. Por otra parte, Joaquín, comentarte que la agenda de la titular del Ejecutivo en esta gira de rendición de cuentas continúa por la tarde visitando el estado de Michoacán. Un poco más allá, entrada la noche, en el estado de Guerrero, mañana Sonora, y el próximo domingo en la plancha del Zócalo capitalino cerrará esta gira de rendición de cuentas luego de la presentación de su segundo informe de gobierno. Es por el momento, Joaquín, el reporte que te tengo con las imágenes de Luis Fernando Ramos, aquí desde Villahermosa.
0: Gracias, gracias. Mira, lo del APEC es muy importante. La APEC van los jefes de Estado y de Gobierno de todos los países de la cuenca del Pacífico: Canadá, Estados Unidos, México, Ecuador, Colombia, Chile, Perú, Chile. Del Pacífico van todos: de Rusia, de China, de Japón, de Corea, de todos los tigres asiáticos, de Australia. Y sabe qué es lo importante, que es en esa la cumbre de la APEC tienen un esquema diferente a todas las cumbres. Encierran a los presidentes, o se encierran en lo que llaman un retiro, en donde solo están los presidentes. No llevan ni médico, ni secretario, ni ayudantes, ni cancilleres, nadie entra. Y ahí es una conversación de horas. Desayunan, comen y cenan ahí. Ahí, cara a cara, uno a uno, y se pueden decir todo lo que quieran, que además existe el pacto del secreto, la omertà, que había en la mafia italiana. Es lo importante de esa reunión, las horas que pasan de conversación y, por supuesto, los encuentros uno a uno entre los presidentes. Por supuesto que la presidenta se va a reunir, va a tener su uno a uno con el presidente Xi Jinping, con el presidente chino, no tenga duda, y con otros, no sé si con el mismo Donald Trump, y con otros más. Porque, por cierto, ahora este Genaro Villamil, ya el genio, ¿no?, el presidente del sistema nacional, ¿no?, el sistema mexicano de radiodifusión, todo eso que se inventaron así, subió que la presidenta Sheinbaum había recibido al presidente de Corea del Norte ayer. Es que brutos son, me cae. El descuido, ¿sí?, la falta de oficio, el valemadrismo. Imagínense la delegación coreana en la embajada que digan: ah, ching, ¿cómo también vino el presidente de Corea del Norte? A ver, Villamil recibió al presidente de Corea del Sur. Dijo, continuamos. Vamos a unos anuncios comerciales.
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0: Bueno, regreso del corte comercial. Es que ahora por ley tengo que decir eso. Ya en la libertad de expresión, sí. Cada vez que vaya a un corte tengo que decir textualmente: voy a un corte comercial. Y por ley tengo, después de cada corte tengo que decir: regreso de un corte comercial. ¿Qué poca madre tienen, de veras, sí? La libertad de expresión. Bueno, voy a ir contigo, Juan Antonio. La nota es que se aplicó la justicia, no la política. Ernesto Rufo, después de estar en el altiplano 2 meses y 10 días, saldrá hoy a continuar el proceso en prisión preventiva domiciliaria. Esto ha sido una expresión de aplicación de la justicia por encima de la política. Juan Antonio.
18: Así es, Joaquín, y bueno, pues luego de una audiencia de que duró aproximadamente 2 horas y media, la jueza federal Alejandra Ramírez de la Vega determinó reclasificarle el delito al exgobernador de Baja California, Ernesto Rufo Appel, y ahora estará continuando con el proceso en su contra, pero con la medida cautelar de prisión preventiva domiciliaria. Aquí hay que destacar que desde el 19 de julio él se encontraba vinculado a proceso aquí en el penal de Almoloya, en donde, como podemos ver a través de las imágenes de mi compañero Miguel Ángel Brígido, bueno, pues él se encontraba, sin embargo, en esta diligencia, en donde su defensa, encabezada por Arturo Germán, bueno, pues señaló que debido a su edad y todos los elementos que presentó, que demuestran que sí, efectivamente padece enfermedades crónicas como son la hipertensión, bueno, pues él va a poder gozar de este beneficio. Sin embargo, también tiene que cumplir con algunas ciertas medidas, como por ejemplo, no acercarse a las personas que están involucradas en estos hechos, y que también va a continuar en su domicilio durante los 6 meses que dura el cierre de la investigación complementaria. De esta manera será en un plazo no mayor a las 48 horas cuando él pueda abandonar la prisión, debido a los procesos que se tienen que manejar luego de que se tome esta resolución. Bueno, pues será más tardar el próximo lunes, domingo o lunes, cuando salga de la cárcel de aquí de Almoloya Ernesto Rufo Appel, y que bueno, ante esta situación se le cambia, y con ello suman ya 4 personas las que se encuentran precisamente con esta misma medida medida, y todas ellas debido a su edad, y que ante esto, bueno, pues entonces son ya 4 personas que están con la prisión domiciliaria, las que se encuentran, Joaquín, en esta acusación por el delito de delincuencia organizada con la finalidad de cometer delitos en materia de hidrocarburos, por este caso del llamado huachicol fiscal, las que se encuentran, bueno, si bien están acusadas de haber participado en este ilícito, pero se encuentran en prisión, y entre ellos se encuentra ya Ernesto Rufo Appel. Es el reporte que te tengo, bueno, Joaquín.
0: Gracias, muchas gracias. Repito, es un acto de justicia, un acto de legalidad, porque tiene derecho por ley a seguir el proceso en prisión domiciliaria por la edad y la salud, por encima de presiones o decisiones políticas, y lo saludo. Así debería ser siempre. Bueno, voy contigo, maestro Fabián. Este, de milagro hay que dar gracias que este desgraciado huracán Polo, este animal categoría 5 destructora, no tocó territorio mexicano, Fabián. El maestro Fabián Vázquez Romaña, coordinador general del Servicio Meteorológico Nacional, que depende de Conagua.
19: Así es, Joaquín, la verdad es que tuvimos muchísima suerte de que no impactara directamente con esta categoría, porque estamos nuevamente con categoría 5, nuevamente rachas, bueno, vientos sostenidos de 280 kilómetros por hora y rachas superiores a los 300 kilómetros por hora. Ya está catalogado ahorita en el top 3 de los ciclones más intensos del Océano Pacífico Oriental, y de acuerdo a la presión mínima central que llegó hace unos días, es el número 2 después de Patricia, que también fue un monstruo de huracán, y pues tenemos mucha suerte de que no impactó con esta intensidad. Podemos ver la imagen de satélite, perfectamente bien definido el centro del ojo, el huracán, las bandas, afortunadamente muy lejos de las costas de México actualmente, pero no vamos a tener tanta suerte en el sentido de que al final sí va a terminar impactando costas de México. Lo bueno es que no va a ser con esta intensidad, sí se está esperando un debilitamiento durante los próximos días. ¿Qué va a hacer Polo? Hoy todavía se va a mantener con categoría 5, inclusive mañana temprano va a amanecer con categoría 5. A partir del sábado, por el mediodía o la tarde, ya comienza a debilitarse un categoría 4 que sigue siendo muy intenso, con vientos de 220 kilómetros por hora, pero ya el rumbo va cambiando hacia el norte gradualmente y lo está proyectando hacia la península de Baja California, específicamente en Baja California Sur, en la parte central es donde se prevé hasta ahorita el impacto. El último punto de pronóstico que tenemos antes de que llegue a tierra corresponde al día lunes a las 6 de la mañana y es un huracán categoría 2 con vientos de 175 y rachas de 215 kilómetros por hora, mucho más débil, pero es un huracán bastante intenso y, bueno, cruza la porción central en un trayecto de 24 horas de todo el lunes y hasta el martes atraviesa la península de Baja California, ahí Baja California Sur, y luego un segundo impacto que ya sería en la costa de Sonora, o todavía como un categoría 1, y posteriormente disipación sobre la parte de Sonora. Así que el fin de semana hay que estarlo monitoreando de cerca, porque el impacto puede ser el lunes en el transcurso del día. Ahora, ¿por qué se va a debilitar Polo? Porque afortunadamente se va a mover hacia el norte y la temperatura de la superficie del mar en esta región del Océano Pacífico disminuye drásticamente con la latitud, es decir, conforme se va moviendo al norte, va perdiendo energía calorífica y eso se refleja claramente en la intensidad de Polo, y por eso es que se espera un debilitamiento gradual, de manera que el lunes va a ser un categoría 2 antes de tocar tierra. Todavía es muy apresurado decir dónde, lo que sí podemos decir que es en la parte central de Baja California Sur y posteriormente en la costa de Sonora. Y los impactos, obviamente, a partir del sábado y domingo, sobre todo, va a comenzar a llegar el oleaje, que sería la primera afectación en el extremo sur de Baja California. Así que Los Cabos, Cabo San Lucas, Bahía de Todos los Santos, etcétera, va a comenzar a subir el oleaje a partir del domingo en esta región. Obviamente, el lunes tendríamos los mayores efectos en la costa del Pacífico, ahí en Baja California Sur, con oleaje de 8 o 9 metros de altura de olas, y las lluvias, Joaquín, que esto es algo muy, muy importante, porque se prevé mucha lluvia, mucho más de lo que llovió en el Pacífico Central. Este mapa de lluvia es la proyección que tenemos hasta ahorita para el día domingo, donde estamos viendo lluvias que van a ser muy fuertes, de 50 a 75, recordemos que el domingo todavía está sobre el mar, pero ya comienza a acercarse, entonces las primeras zonas de lluvia van a llegar a Baja California Sur, con lluvias de muy fuertes de 50-75. Vamos a tener lluvia en Sonora, en Chihuahua, en Sinaloa, pero estas lluvias van a ser del monzón, digamos, todavía no son del ciclón, pero el domingo va a estar lluviosa la región. Pero a partir del lunes, aquí sí ya se ve el brinco en la intensidad. Lluvias intensas toda la costa del Pacífico, en Baja California Sur, la parte central. Lluvias intensas, lluvias muy fuertes todo el resto de Baja California Sur. Un corredor de lluvias que vamos a ver, Joaquín, que se va a estar desarrollando en el sur de Sonora, en el norte de Sinaloa, con lluvias muy fuertes también durante el lunes. Y el martes ve la preocupación, porque el martes son lluvias intensas todo Baja California Sur, casi toda la parte norte y centro, y luego lluvias torrenciales para Sonora el día martes en la mañana, pudiéramos tener ya estos acumulados. Vamos a ir ajustando el pronóstico, a lo mejor aparecen también unas zonas con lluvias torrenciales durante el día martes aquí en Baja California Sur, pero por lo pronto el estimado es que aquí en el extremo sur de Sonora, el norte de Sinaloa y los límites con Chihuahua, hay que tener cuidado porque el martes pudiéramos tener un escenario muy complicado de lluvias en esa región, Joaquín.
0: Maestro Fabián, por supuesto, el Mar de Cortés innavegable, ¿no?
19: Sí, por completo. Ya cuando el viento empiece a soplar sobre el Golfo de California, que ahora también se le cambió el nombre, vamos a tener un incremento en el oleaje y en la lluvia, sobre todo en la parte de Sonora, pero sí el oleaje va a ir creciendo. Ahora, no va a ser de tan magnitud como en el Pacífico, porque en el Pacífico, digamos que el ciclón tiene mayor superficie oceánica para estar soplando el viento. Y aquí es muy limitada, y eso sí disminuye el oleaje que puede elevarse. Sin embargo, por supuesto que van a cerrar los puertos a la navegación para que nadie pueda quedar ahí atrapado a la mar o a la deriva, como una recomendación, digamos, de Protección Civil y de la Secretaría de Marina.
0: Nada más dime, maestro Fabián, eso está aquí. ¿Cómo está el sureste? Creo que hay algunos fenómenos por el Caribe, por la península de Yucatán.
19: Bueno, ahí tenemos una zona, exacto, tenemos una zona que está en posible desarrollo, bueno, más o menos esta zona de nubosidad que vemos aquí, bueno, sobre Salina Cruz, sobre el sur de Oaxaca, ahorita ya tiene 90% de probabilidad de desarrollo ciclónico en 7 días, así que es muy probable que por ahí del día lunes, lo que estamos viendo, por ahí del día lunes, martes, va a tener un desarrollo esta zona. Afortunadamente hasta ahorita no se ve que se acerque a la costa, pudiera ir un poco más paralelo sobre esta región de aquí, sí, y podríamos medio librarla. ¿Por qué? Porque sí va a haber lluvia seguramente en Chiapas, es lo que estamos viendo en la región de Chiapas y el Istmo de Tehuantepec, seguro tenemos a tener lluvia domingo y lunes, pero el ciclón, o bueno, el potencial ciclón que se pudiera formar ahí durante esos días pudiera generar algo de precipitaciones allí en Oaxaca, Chiapas y el sur de Veracruz.
0: Estoy viendo Tampico muy complicado.
19: Tampico tiene mucha nubosidad ahorita, sí se ve que la próxima semana, por ahí del día lunes o martes, que justo va a ser un poco de los efectos que vamos a ver de toda la interacción de los sistemas, pudiera entrar un primer frente frío. Recordemos que en septiembre ya empiezan los frentes fríos. Ya tendríamos probablemente la próxima semana al inicio un frente frío sobre el noreste de México que podría bajar las temperaturas y seguramente generar algo de condiciones ahí en el norte de Veracruz y el sur de Tamaulipas de lluvias. Pero eso ya sería para la próxima semana.
0: Bien, gracias, querido maestro Fabián. Hablamos la semana que viene.
19: Claro que sí, Joaquín. Hasta luego, muy buenas tardes.
0: Ya sé que el fin de semana vas a estar ahí, pero pasa un buen fin de semana, ¿sí?
19: Ni modo, ¿qué le hacemos?
0: No, a veces pues toca. Es un privilegio trabajar. Después de los anuncios, la DEA emite ficha de búsqueda del hijo del Mayo Zambada. Encuentran muerto al coordinador jurídico de la Secretaría de Anticorrupción y Buen Gobierno de Puebla. ¿Qué está pasando en Puebla? Y como dice ahora la ley, voy a unos mensajes comerciales, les digo.
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25: Todo se encuentra listo para lo que será el Gran Premio de Azerbaiyán. Sin embargo, hay malas noticias para el mexicano Sergio Checo Pérez, que fue penalizado con 3 puestos por bloquear a Oscar Piastri. Así también Carlos Sainz perderá 5 lugares en la parrilla por ignorar banderas amarillas. El piloto de Mercedes, George Russell, se quedó con la primera posición, seguido del Ferrari de Charles Leclerc, mientras que Oscar Piastri será tercero. El Gran Premio de Azerbaiyán se corre este sábado a las 5 de la mañana. La jornada 10 del fútbol mexicano arranca esta noche con 2 partidos. A las 7 Atlante enfrenta a Monterrey, mientras que a las 9 Tijuana se mide al Atlas. En el arranque de la semana 3 de la NFL, los Halcones de Atlanta derrotaron 35-14 a los Empacadores de Green Bay. Informó José Luis Cuevas, más detalles en radioformula.mx.
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0: Bueno, saludo al equipazo, Ana Berta Coronado, muy buenas tardes. Óscar Satarain, el ingeniero Víctor Malpica, José Juan Padrón, Gina Trejo Briseño, Sandra Jiménez, José Manuel García. En Telefórmula los saludo a Alonso Mancera, Diana Chávez Piña, Javier Mejía, Miguel Ángel Sánchez Telles, Diana Morales, Laura Flores, Regina Resilio. Y ahora le tengo más información con Laura Pérez Cisneros.
1: Gracias, Joaquín. Advierten de días críticos de tormentas por el huracán Polo en su camino a la península de Baja California. Prisión preventiva para el alcalde morenista de Juchitán por ligas con el crimen. Solicitan desaparición del ayuntamiento de Juchitán y nombrar a un encargado. El secretario Omar García Harfuch confirma destitución del delegado de la Fiscalía General de Guanajuato por anomalías en el caso de los 59 millones de litros de combustible. La presidenta Sheinbaum llama normalistas de Ayotzinapa a marchas pacíficas mañana en que se cumplen 12 años de los hechos de Iguala. Moody's advierte del mayor endeudamiento de México en caso de que Estados Unidos suspenda exportación de diésel. México logra segundo lugar en la Olimpiada Iberoamericana de Matemáticas. Estoy en Buenos Aires, Joaquín.
0: Gracias. Gracias. Vamos a unos anuncios. Después de los anuncios, está blindado el centro de la Ciudad de México y Reforma por la marcha de mañana. ¿Por qué? Porque ya están agrupados y organizados los integrantes de este escuadrón negro, el bloque negro, y también los algunos activistas violentos de Ayotzinapa que llegaron esta mañana. Y el doctor Lozano, continuamos.
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0: Siempre les cuento que esta canción, en los años que serían, 70, sí, estuvo prohibida en México por el Boulevou Couché avec moi. Sí, la prohibió el gobierno. Porque Boulevou Couché avec moi, en francés, es, ¿te quieres acostar conmigo? Bueno, ¿se quiere usted acostar conmigo? Boulevou. Entonces la prohibieron. Así eran aquellos tiempos. Ustedes jóvenes no los conocieron. Pero sí eran. Voy contigo, Felicitos Trujillo. ¿Qué pasó en Sinaloa ahora? No, primero Elizabeth. Elizabeth Hernández. El blindaje del centro de la Ciudad de México por la marcha de Ayotzinapa mañana, 12 años.
1: Así es, Joaquín, muy buenas tardes. Efectivamente, el día de hoy la Ciudad de México amaneció amurallada. Desde el Ángel de la Independencia, todos los monumentos de Paseo de la Reforma, como el Caballito, la Glorieta de Amahac, el Hemiciclo a Juárez, el Palacio de Bellas Artes, y llegando hasta el Palacio Nacional y el Zócalo capitalino, por supuesto, también la Suprema Corte de Justicia de la Nación, la Catedral Metropolitana, todos amurallados. Esto porque, pues, el día de hoy, tú lo sabes, Joaquín, tiene lugar un mitin ahí en la Suprema Corte de Justicia de la Nación por parte de padres y madres de los normalistas desaparecidos de Ayotzinapa, y efectivamente el día de mañana a las 4 de la tarde se lleva a cabo esta megamarcha que partirá del Ángel de la Independencia al Zócalo capitalino en la conmemoración número 12 de la desaparición de los estudiantes. Recordemos también, Joaquín, que el día de ayer pues tuvieron los padres y madres de los normalistas un mitin en la CNDH en Periférico Sur, esto para exigirle a la Comisión de los Derechos Humanos que pues se retractará de la recomendación emitida el 9 de julio en la que pues se exonera al ejército mexicano y a la marina de su pues presunta responsabilidad o presunta participación en los hechos de Ayotzinapa. Este es el contexto de lo que sucederá el día de mañana aquí en la capital a las 4 de la tarde con esta mega marcha, Joaquín.
0: Bueno, pues ahí está mañana, ni se le ocurra salir al centro, ni se le ocurra, porque ya está el bloque negro activado. Y bueno, sino como si los activistas, no hablo de los padres, no hablo de la mayoría de los estudiantes normalistas, no. Si los activistas violentos de Ayotzinapa necesitaran refuerzos, pues los van a tener de todos modos. Y voy a ir contigo, David Galván. ¿Qué pasó? El refuerzo del gobierno federal, el cotidiano. Hay 18,000 elementos federales en Sinaloa.
2: Joaquín, pues.
0: Primero, Felicitos, te escucho. A ver. Entonces, ¿sabe qué? Voy a ir a unos anuncios y regreso. Ah. Bueno, entonces sí, ya está, Felicitos. Así pasa algunos viernes, ya sabe. Venga, Felicitos.
3: Con el gusto de saludarte, Joaquín, y precisamente un ataque armado que se registró la noche del jueves 24 de septiembre en un conocido restaurante de comida china aquí en Culiacán, el Taipac, ubicado en el desarrollo urbano Tres Ríos, dejó como saldo un hombre sin vida y siete más personas lesionadas, entre ellas una mujer. Luego de recibirse este reporte, elementos del grupo interinstitucional acudieron al lugar, confirmaron que precisamente un hombre había sido víctima de este ataque armado por su sujetos desconocidos que llegaron y dispararon en contra de este grupo de personas que se encontraban en el lugar para posteriormente darse a la fuga. También se reportó por parte de la gobernadora Marcela Domínguez Nava que dos personas permanecen graves y el resto están pues ya dados de alta, entre ellos el cantante de corridos tumbados Víctor Valverde, muy conocido acá en la entidad, quienes pues resultaron heridos luego de esta agresión armada que se registró en el sector del desarrollo urbano Tres Ríos. Dicen las autoridades que habrán de reforzar las acciones para evitar que se sigan presentando estos hechos, Joaquín, acá en Culiacán.
0: Gracias, Felicitos Trujillo, y te recupero, David Galván, hablando de...
4: Así es, Joaquín, pues este reforzamiento que implica más de 20,000 elementos federales desplegados en todo el estado de Sinaloa y solamente 3,400 en la zona de Mazatlán, bueno, pues derivó ayer en varias detenciones, al menos 8 personas, entre ellas miembros de las dos facciones en disputa del cártel de Sinaloa en la entidad. En una primera acción realizada por elementos de la Secretaría de Seguridad y Protección Federal en el poblado de El Quelite, ocurrió en respuesta a la agresión a tiros de un grupo de personas que abrió fuego en su contra, por lo que repelieron la misma y detuvieron a 6 personas. Entre ellas, refirió el Gabinete de Seguridad, se encontraba Eric Samuel Barraza Sánchez, apodado El Fantasma, líder de una de célula vinculada a Los Mayos, y producto de esta intervención, también los elementos de seguridad pudieron realizar el aseguramiento de 2 vehículos, 6 armas largas, 12 cargadores y 6 chalecos tácticos. En otra intervención, el personal del Ejército, la Marina y la Secretaría de Seguridad, en el mismo municipio, pero en la caseta Vainillo 2, se permitió a los agentes detener a José Luis Ibarra Gutiérrez, alias El Prieto, integrante de un grupo local perteneciente a la facción contraria, la de los Chapitos, del también llamado Cártel de Sinaloa o del Pacífico. Según el reporte de las fuerzas federales, el presunto criminal es relacionado con homicidios y delitos de alto impacto y fue hallado en flagrancia portando un arma larga, un cargador y diversas dosis de droga, por lo que se procedió a su detención. Como parte de estas acciones coordinadas del Gabinete de Seguridad, realizadas todas el día jueves en distintos puntos de Mazatlán, en poblados como Verano, Siqueiros, El Quelite y Caseta Vainillos 2, detalló el secretario de Seguridad, Omar García Harfuch, se lograron decomisar un total de 19 armas de fuego, más de 2.000 cartuchos, artefactos explosivos y pastillas de fentanilo, más de 400, además de vehículos diversos. Es la información que tenemos, Joaquín.
0: Gracias, gracias. David, dos cosas. Mire, tengo este libro que me mandó Juan Moreno Hernández. Dice, lo que no puede preguntarte, AMLO, promesas y decisiones y el futuro de México. Y nos vamos al fútbol el domingo. El domingo, la Ciudad Universitaria, a las 12 del día, el extraordinario escenario de Ciudad Universitaria. Por cierto, van a recuperar el mural maravilloso de Siqueiros con una aportación, no de la Secretaría de Cultura del Gobierno, no del Gobierno de Estados Unidos a través de la Embajada. $180,000 se entregó al rector de la UNAM, ¿para qué? Para reconstruir esa joya extraordinaria, única. Y bueno, le invito a las 12 del día, Puma recibe a San Luis, aquí por el San Luis, Continuamos.
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7: La presidenta Claudia Sheinbaum destacó que México ha destacado por posicionarse como un polo de producción de electrónicos, lo cual propicia el incremento de las exportaciones e impulsa la integración económica en la región, pero con respeto a la autodeterminación.

0: Bueno, pues hoy está aquí, se lo aprecio, el alcalde con licencia de Escobedo, Nuevo León, Andrés Mijes Llovera, que pidió licencia, ha sido dos veces ahora alcalde de Escobedo, y quiere ser el candidato de Morena al gobierno de Nuevo León. Pues no que... gracias por venir.
1: Gracias a ti por invitarme, Joaquín.
0: Pues no que está muy bien Nuevo León.
1: Pues Nuevo León no está tan bien, mira, te doy el contexto.
0: ¿No está tan bien o está mal?
1: No, está mal. Ah. Está pésimo. En Nuevo León, te doy el contexto, Joaquín.
0: Sí.
1: Estamos gobernados por un gobernador que en los últimos 5 años se las ha pasado distraído. El primer año, tratando de meter a la cárcel a Jaime Rodríguez, que lo metió a la cárcel. El segundo año, se la pasó prácticamente queriendo ser presidente de la República, haciendo campaña. El tercer año, haciendo campaña por su esposa, Mariana, para que fuera la alcaldesa de Monterrey. Cuarto, quinto año, en modo amparo, en modo pari, por todas las denuncias de corrupción que ha venido teniendo. Entonces, estamos cooptados por una mafia, por un cártel que está sustrayendo los recursos del Estado. Es la riqueza del gobernador es totalmente ya inexplicable, esa ambición.
0: ¿Es inexplicable o es explicable?
1: Pues explicable por la corrupción, ¿verdad? Pero el problema serio es... Te voy a decir ya cómo lo maneja la gente. Dicen, ya no hay grupo de los 10 en Nuevo León. Hay grupo de los 11. El 11 es Samuel García. Nada más que en 5 años ha logrado tener una riqueza superior a los grandes empresarios que forjaron Nuevo León, que duraron 4 generaciones. Tanto así es el enriquecimiento, la extorsión, el despojo de inmuebles, la triangulación de recursos que salen del gobierno y van a dar al despacho de su papá, un cártel que tiene tentáculos en los partidos políticos, tiene tentáculos en el Congreso, tiene tentáculos en el Poder Judicial.
0: Es muy grave lo que me estás diciendo, Andrés Mijes Llovera, alcalde con licencia de Escobedo. Estás hablando de un cártel. Un cártel es una organización criminal.
1: Así es, así se comportan. Y tentáculos en todos lados. Ahorita ya se entrometieron a la Universidad Autónoma de Nuevo León violando su autonomía. Es una forma, mira, Joaquín, los empresarios directamente se lo han reclamado al gobernador. La Canaco, la Coparmex, la Caintra directamente se quejan de la extorsión de las dependencias del gobierno del Estado. Bueno, en una ocasión que fue el informe de la Caintra, el informe anual, los empresarios hicieron una comida, organizaron una comida con la presidenta, y qué terrible, no permitieron entrar al gobernador del estado, porque se iban a quejar de él.
0: Bueno, es que los de la Caintra son los más duros, ¿eh?
1: Sí.
0: Pero los históricamente.
1: Así es. Entonces, ellos se quejan de toda esta extorsión, Joaquín, por eso quiero ser yo coordinador de la defensa de la transformación. No podemos permitir que esta situación se normalice, como en aquella novela de Vargas Llosa, La fiesta del chivo, que después sí. Ya todo era normalizado, las violaciones, los asesinatos.
0: Bueno, es que también estamos pasando por eso en el país, que se llevamos desde el 18 normalizando la anormalidad, la violencia, la corrupción, la desviación, el crimen organizado que se ha extendido como nunca, se ha diversificado como nunca. Ahí está, en Sinaloa hay 20,000 elementos federales. Lo que quiero decir es que sí hay una tendencia, ha habido una tendencia a normalizar la anormalidad.
1: Pues eso lo queremos evitar en Nuevo León. Por eso yo quiero ser el coordinador de la transformación. Estoy organizando un frente ciudadano y de organizaciones para ya no permitir eso. Hemos tenido en los últimos años malos gobiernos en Nuevo León. Nuevo León es uno de los motores de México y tenemos que rescatarlo. Y la mejor manera es que llegue la transformación a Nuevo León.
0: Que llegue Morena.
1: Que llegue Morena. Yo soy un alcalde que se ha distinguido precisamente por aplicar al pie de la letra los planes y programas de la presidenta Claudia Sheinbaum. El plan México, el programa de simplificación y digitalización.

0: digitalización de trámites, el Plan Nacional de Seguridad, con muy buenos resultados. Yo diseñé un modelo de gestión gubernamental que le llamé 4T norteña, que es la 4T, pero sumándole el capitalismo social de los grandes empresarios que forjaron Nuevo León, como don Eugenio Garzazada. Entonces, ¿qué es lo que queremos? Lo que queremos es que llegue la transformación y que podamos acabar con esta corrupción y con esta extorsión que hay en Nuevo León.
1: Tú que eres de Nuevo León, que has hecho una carrera pública toda la vida ahí en un partido, primero cuando es la hegemonía del PRI y luego te pasaste a Morena, ¿qué estudios hiciste allá en Nuevo León?
0: Bueno, yo soy licenciado en Ciencias Políticas y Administración Pública. Yo, mi vocación es servir. Yo,
1: La política.
0: La política desde siempre. O sea, yo no llegué por accidente, porque me invitaron o porque estaba en otra carrera y me invitaron de un partido. No. Yo desde chavo siempre quise ser servidor público y ahí están mis resultados en estas últimas dos gestiones que he tenido. En el municipio ahí están todos los resultados. Soy un político de resultados y de manos limpias.
1: Y bueno para el verbo, ¿eh? Sí. Escobedo es un municipio que está en la zona conurbada de Monterrey.
0: Así es.
1: Para el resto de que nos ven y escuchan el resto del país, para darle el peso que tiene Escobedo.
0: Así es. 600,000 habitantes. Para que te des una idea, Joaquín, nosotros aplicando el Plan México hemos apoyado a los empresarios para que se establezcan en el municipio y tenemos el Costco más grande de América Latina, tenemos el centro de distribución de Mercado Libre el más grande de México, 100,000 metros
1: ahí
0: cuadrados.
1: ¿Ahí en Escobedo?
0: Ahí en Escobedo, y sigue llegando inversión. En los últimos años 5,000 millones de dólares de inversión, 25,000 empleos con mi gobierno, precisamente simplificando los trámites. Otorgamos el permiso de construcción en 5 días. Los trámites son en línea, los de desarrollo urbano, la computadora no pide moche, Joaquín. Eso es lo que necesita México y por eso esta visión que yo tengo y este diseño de gestión gubernamental lo podemos aplicar en Nuevo León y rescatar a Nuevo León.
1: Oye, Andrés Mijes, ¿qué pasó con Tesla? ¿Qué está haciendo?
0: Pues una de las mentiras más de Samuel, ¿no? En su Samuelandia, Tesla, Nvidia, en fin. Tenemos un gobierno que lamentablemente improvisa, miente y sobre todo no da resultados. Todas las obras no se van a terminar. El metro no se va a terminar.
1: Que iba a estar para el Mundial, ¿no?
0: Iba a estar para el Mundial, la Interserrana y muchas obras tiradas y sumido financieramente tremendo. Casi una exposición financiera de 200,000 millones de pesos. Así como lo oyes,
1: ¿Cómo?
0: 120,000 millones de pesos en banco, 25,000 millones de pesos de deuda a proveedores. Y el faltante para terminar las obras, alrededor de 20,000 millones para el metro, 30,000 millones para la Interserrana, prácticamente todas las dependencias del gobierno, o desfalcadas o saqueadas. Agua y Drenaje debe 10,000 millones de pesos, el Isteleón debe 12,000 millones de pesos de pensiones, la red estatal de autopistas debe 10,000 millones de pesos. Así tenemos, ese es el panorama de Nuevo León. Claro que Samuel nos vende Samuelandia, que somos el número uno en todo, y que todo está muy bien, pero esto no tarda en caerse, ese telón de ese teatro, esa falsedad va a salir a la luz pública.
1: ¿Pero qué tal si su esposa es candidata?
0: Pues lo veo difícil, Joaquín. Hay una gran animadversión ya a este gobierno que tiene Samuel entre el sector empresarial y la gente ya se está dando cuenta que no cumple. Pero hay una luz al final del camino, ¿verdad? Hay una luz al final del camino. Yo creo
1: ¿Que tú eres la luz?
0: Si trabajamos...
1: Oye. ¿Tú eres un rayito de luz?
0: Fíjate que sí, es que hay manera, Joaquín. Yo no es que yo lo sea, sino que Nuevo León ha tenido sus mejores momentos cuando el emprendedurismo de Nuevo León, cuando la fortaleza industrial de Nuevo León se suma a una estrategia nacional. Así pasó en muchas ocasiones.
1: Nuevo León es el símbolo de la eje y lugar de nacimiento de la industrialización en México.
0: Así es. Cuando se ha aliado a una estrategia nacional, podemos salir adelante, salimos adelante.
1: Bueno,
0: ahorita no está vinculado.
1: Bueno, que era mi amigo Samuel García de López Obrador.
0: No, pues sí, pero le falló Samuel García López Obrador. Engañó.
1: Bueno, pues ahí se daban el quien vive, ¿no?
0: Lo engañó. Entonces, lo que nosotros... Lo que yo veo es que si sumamos a la estrategia del Plan México, porque yo ya lo demostré, yo ya lo logré, los empresarios de Nuevo León lo que quieren No quieren privilegios, quieren certeza, quieren reglas claras. La gente no quiere milagros. La gente lo que quiere es oportunidades, quiere becas, quiere que el camión pase a tiempo, quiere tener aire limpio, quiere tener seguridad. Eso es lo que necesita Nuevo León. Y hay que trabajar con certeza. Alineados a la presidenta Claudia Sheinbaum, podemos lograr muchas cosas. Una sinergia, gobierno federal, gobierno estatal de Nuevo León, podemos rescatar a Nuevo León.
1: Ahora, también hay que reconocer, Andrés Mijes, que Morena no es mayoría Nuevo León.
0: No, gobernamos el 30% de la población. Bueno. Y hay una animadversión, vuelvo a decirte, contra MC, que está oculta y que está pronto a salir con esta corrupción. Hemos denunciado en Morena al gobernador por ahí por la trazabilidad de recursos que salen del gobierno y van y a dar al despacho del papá del gobernador.
1: Y eso es muy grave lo que estás diciendo.
0: Con un descaro tremendo de decir el gobernador que una vez que sale el dinero del gobierno, ya se vuelve esfera privada y puede llegar al despacho de su papá.
1: Eso lo ha dicho. No.
0: Eso lo dijo, lo declaró.
1: No puede decir
0: y
1: eso.
0: Y por escrito al Congreso.
1: Bueno.
0: Pues, eso está sucediendo, Joaquín.
1: Oye, ¿y el PRI y el PAN? Ahí que tienen presencia.
0: El PRI y el PAN, pues siguen haciendo su lucha, Joaquín. Ellos están trabajando, pero yo creo que es la oportunidad de Morena para llegar a Nuevo León. Nuevo León ya aprobó PRI, ya aprobó PAN, ya aprobó Independiente, ya aprobó MC. Todos han fallado. Es la oportunidad para que Morena y la transformación lleguen a Nuevo León.
1: Ahora, nada más dime para terminar, ¿cómo vas en las encuestas, sabes?
0: Voy arriba, las encuestas serias, 8 o 10 puntos arriba de mis contrincantes. Yo me siento muy tranquilo porque creo que la decisión va a recaer en mi persona y voy a ser el coordinador de la defensa de la transformación en Nuevo León.
1: Entonces, ¿estoy hablando con el próximo candidato de Morena al gobierno de Nuevo León?
0: Así es, Joaquín. Así es.
1: Bueno, pues con esa seguridad te dejo. Gracias.
0: Gracias, Joaquín. Te traje un pequeño presente.
1: Gracias. Ah, sí, Nexus.
0: Nexus.
1: De Noaya Harari. Muchas gracias.
0: Gracias, Joaquín. Saludos gracias. Para todos. Dios los bendiga.
1: Gracias, pues. Bien la tiene, La tiene. Gracias. Es Andrés Mijes Llovera, alcalde con licencia del municipio de Escobedo en la zona conurbada de ahí de Monterrey. Voy a los anuncios. Fuerzas federales toman el control de la seguridad en Juchitán. ¿Por qué? Por el desastre del crimen organizado. Y ahora todos se dicen ajenos. No. Que cada quien tiene que tomar su responsabilidad. Creo que vamos a ir a Baja California Sur. El ejército y la marina operan ya los planes de emergencia porque este fin de semana, entre mañana es posible, entre mañana a más tardar el domingo, pero ya están allá. El huracán Polo les va a pegar. Dicen, es categoría 2. A ver, un categoría 2 puede ser desastroso. Señalo. Y también hay trabajadores, como hacen siempre, la CFE avanzada, y llevan todo lo que hace falta, postes, cables, transformadores. ¿Para qué? Pues porque sí les va a pegar y les va a pegar fuerte. Continuamos.
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0: Bueno, pues este fue un himno y sigue siendo I Will Survive. Bueno, y sí, claro que sobreviven, son sobrevivientes.
1: Survive, qué pronunciación, ¿eh?
0: Bueno, para que luego me machuque. Que si Open the Door, que si Close the Door. Sí. ¿Qué tal, Rubén Cortés y tu canela fina? ¿Qué onda?
1: ¿Cómo estás, Joaquín?
0: A todo dar.
1: Muy bien, te veo muy bien.
0: Venga.
1: Guapo, rozagante. Oye, no sé si te enteraste, pero ayer empezó la consulta popular de la jefa de gobierno, Clara Brugada, para su programa de ordenamiento de la ciudad, del Valle de México. Y está interesante. Mira, creo
0: a ver,
1: que
0: cuéntame.
1: Ordenar está muy bien. Creo que todos deberíamos ordenar a cada rato nuestros libros, la casa, nuestros papeles.
0: Nuestra vida.
1: Nuestra vida, esa es más difícil, pero está muy bien. Lo he leído, el programa, lo que pretende la jefa de gobierno, y hay un punto inquietante que es el punto en que va a decidir el gobierno. Es una encuesta, no es de sí o no, es una encuesta en la que va a durar 2 meses, empezó ayer, dura hasta el 22 de noviembre, y los ciudadanos van a las dependencias del gobierno, ahí también itinerantes, buzones
0: bueno,
1: itinerantes.
0: Tú pero pones, ¿cuál es el punto?
1: Tú pones lo que te preocupa de la ciudad, lo que te preocupa de tu barrio, y después Morena, el gobierno, va a decidir qué vale y qué no vale de tu opinión. Morena, no está la sociedad civil ahí incluido. Lo que inquieta es que van a decidir qué inmuebles están habilitados, sirven o no sirven, están en ruinas. Entonces, eso creo que no lo debe de decidir el gobierno, eso lo debe decidir el gobierno, pero con la sociedad civil.
0: No, yo creo que si el gobierno debe decidir, oye, este inmueble está en ruinas, es inhabitable.
1: Sí, pero ¿y si tú eres el dueño del inmueble, Joaquín?
0: Sí.
1: ¿Cómo va a decidir el gobierno? Tú también tienes que poner en el barrio la gente, o sea, no puede ser el gobierno nada más porque se presta muchísimas.
0: Pero por seguridad civil sí puede decretar
1: el
0: gobierno.
1: Sí, sí, sí. Bueno,
0: edificio está en ruinas y no se puede rentar.
1: Ese es el mundo real y bonito y todo, pero sí. ¿Qué tal? Sí. ¿Qué tal si...?
0: ¿Cuál es tu preocupación? Dime.
1: Bueno, la preocupación es que venga, llegue Morena y diga, este inmueble no sirve, está en ruinas, y me lo quedo.
0: Ah, esa es la parte.
1: Claro, y entonces yo ahora voy a hacer con ese inmueble lo que yo decida, como Morena. Por eso es que la sociedad civil tiene que estar incluida. Porque entonces digo, bueno, este inmueble lo voy a repartir en las utopías a los más necesitados, lo cual es muy bonito. Pero ¿quiénes son los más necesitados? Los que votan. Ojo, esto de las...
0: A ver, déjame, claro, porque luego me cuesta un poco de trabajo centrarte. Tu preocupación, este proyecto implica que el gobierno de la ciudad pueda expropiar terrenos e inmuebles.
1: Abre la puerta a una expropiación decidida por el gobierno. Esa es la inquietud, y por eso es que tiene que participar la sociedad civil, no solamente emitiendo este voto, esta opinión que la echas en una urna, porque ya sabemos cómo son ese tipo de encuestas. Ese tipo de encuestas.
0: Eso sirve para nada, hombre.
1: Hombre, Morena hizo eso en el 18, todavía no llegaba Morena al poder, Joaquín, cuando decidió con menos del 1% del electorado, del padrón electoral en aquel entonces, que se suspendiera, que se cancelara el aeropuerto de Texcoco.
0: Con 400.000 votos de Oaxaca.
1: Bueno, y ni una urna en el Estado de México.
0: Sí.
1: 58 urnas en Chiapas. Que, bueno, muy bien, los chiapanecos también iban a usar ese aeropuerto, pero bueno, yo creo que también había que preguntarle por lo menos una urna en el Estado de México. Entonces, no hubo ni una. Y así se tomó la decisión económica más desastrosa de los últimos años en el país. Yo creo que de siempre. Y ahora creo que esto de que el gobierno de la Ciudad de México, Morena, teniendo este antecedente con las consultas populares, así se llaman, ¿verdad? Y vaya a decir, este inmueble no sirve, este inmueble está inhabilitado, me lo llevo, me lo quedo, y yo voy a decidir qué hago con él.
0: No, el punto es que por más inhabilitado que esté, no se lo puede quedar.
1: No se lo puede quedar, es propiedad privada y tiene que pasar por muchos procesos, por muchas tribas, por muchos...
0: Y ahora, difiero de ti en esto de la sociedad civil. Yo no creo en la sociedad civil.
1: Bueno,
0: porque veo también comités de vecinos entregados al gobierno, al alcalde o a la ciudad.
1: Ah, claro que sí, pero hay algunos que no.
0: Bueno,
1: hay algunos que no, y creo que esos son los que han colaborado, Joaquín, en las mesas de las votaciones del IFE, del INE. Creo que sí, que la sociedad civil mexicana incluso es de las más activas y de las más respetadas. Acuérdate que el IFE, el INE, fue a hacer elecciones en otros países. O sea, sí tiene...
0: Sí, sí, pero...
1: Esa sociedad civil, ¿por qué? Bueno. Pues vamos a pensar en esa.
0: Bueno.
1: La otra ya sabemos quiénes son y se llaman siervos de la patria, esos nombres que nos recuerdan a una etapa muy amarga, y entonces esos nombres son muy, me traen malos recuerdos, pero siervos de la patria. Ahora este programa se llama Programa de Ordenación, es un programa de revisión de inmuebles, es integral, es muy bueno, la verdad que es muy bueno. Este punto fue el que leí, el que me interesa a mí, que he tratado ese tema hace muchos años. Incluso acuérdate que Martí Batres, en el tiempo que fue jefe de gobierno, quitó el término propiedad privada de la Constitución capitalina. Después explicó y dijo, no es tan importante. Sí es importante, papelito habla. Y ahora los propietarios de inmuebles de más de 4,5 millones de pesos tienen que, antes de junio más tardar, decir si lo están ocupando ellos, si lo rentan, si lo prestan o si lo tienen libre. Bueno, y si lo tienes libre y va un siervo de la patria y dice, oiga, este departamento, esta...
0: Me gusta
1: o está libre, pues se lo queda o lo reparten a sus votantes. Eso también es importante.
0: A ver, este plazo que me acabas de decir, que hay que decidir en junio, antes
1: sí,
0: de junio.
1: Sí, eso está en el Código Fiscal,
0: viene.
1: Claro, eso está en el Código Fiscal de la ciudad.
0: ¿Qué dice?
1: Dice que antes de cada mes de junio, a más tardar, en junio tú tienes que decir si tu mueble está, lo ocupas tú, lo ocupa mi novia, lo ocupa...
0: Lo tienes rentado,
1: o sea, lo que sea.
0: O lo tienes vacío.
1: ¿También? O sea, como decía...
0: ¿Y para qué quiere saber el gobierno si tú tienes una propiedad vacía?
1: Pues es una manera de control. No pasa nada, no te lo van a quitar. Está en la ley, y cuando está en la ley, Joaquín... Pues sí, se puede ir. Ese es el problema de las leyes, que la gente de pronto no les importa y después van contra ti.
0: Después, mira, el tema es, como decía mi sabia madre, el que hace la ley hace la trampa.
1: Pues sí.
0: Y es un principio reiterado y comprobado.
1: Pues sí, como decía la mía, cada quien que haga de su barriga un tambor. O sea, es tu departamento, es tu inmueble. Si lo quieres tener prestado, lo tienes tener rentado. No lo estoy usando ahora porque estoy de viaje. Oye, pero lleva mucho tiempo de viaje. Pues sí, soy libre. Esa es la libertad, ¿no? Como el hueso al hombro, como el ala a un pájaro. Esa es la libertad, y entonces hay que respetarla. Por eso, este tipo de ordenamientos, de leyes que se van quedando desperdigadas y no le vamos haciendo caso. Y un día viene por ti, Joaquín.
0: Claro.
1: Por eso la sociedad, los interesados... Ya estoy hablando yo ya la sociedad, estoy hablando yo como ellos, ¿no? Bueno, los interesados, los ciudadanos, el pueblo, tienen que estar ojo visor, porque si eso de antes de junio está, ¿eh? Claro, a lo mejor no te enteras, no lo haces, y llegan un día y te dicen, oye, resulta ser que debes, o no dijiste esto durante 5 años, sí, pero nunca me enteré, nunca me avisaron. Ni modo, ahí está. Bueno, pues sepa Dios qué te van a hacer. Ese es el problema de los regímenes autoritarios, y esto que está haciendo la jefa de gobierno, así de pronto, sin decir agua va, creo que debió llevar un periodo de información intenso. ¿Sabes lo que sucede, Joaquín? Que la mañanera jala la marca, y entonces se aprovechan estos gobernantes para hacer y deshacer, y nadie se da cuenta.
0: Sí.
1: O sea, entonces, sí, bueno, creo que ese punto hay que revisarlo, y la sociedad tiene que estar, los ciudadanos tenemos que estar pendientes, porque uno nunca sabe.
0: Así es, pues qué bueno que lo adviertes. Gracias, Rubén.
1: Gracias, Joaquín.
0: Rubén Cortés y su canela fina. Y voy contigo directamente, Óscar Zúñiga. Le decía que el INE se está autodefiniendo. Y yo le pregunto a la subpresidenta Guadalupe Tadei y le pregunto a los consejeros. Primero, ¿para qué le quitaron el color rosa? Es que somos diferentes. Y luego respondió la señora Tadei, está en la paleta cromática del INE, el lila ajolotero de la Ciudad de México. Pues ¿sabe qué toma decisión tomaron ahora? Porque están como si no tuvieran nada que hacer. Ahora va a ser gris, que ya lo es, pero ahora lo van a confirmar pintándolo de gris. ¿Para qué quitaron el rosa? Y hay que pintar todos los edificios, todas las oficinas, cambiar toda la papelería, todo, y los chalecos y todo eso. Te escucho, voy contigo. Venga.
2: Gracias, Joaquín. Gracias, Joaquín. ¿Qué tal? Muy buenas tardes. Efectivamente, en menos de un mes el INE ha cambiado el color de su imagen institucional, pasando del rosa al color lila, y ahora la Junta General Ejecutiva aprobó sustituir la tonalidad lila por una paleta denominada por colores grises. El ajuste está entrando en vigor este día, precisamente marcando la segunda transformación visual del organismo en menos de 3 semanas y el abandono definitivo del tradicional rosa institucional que lo caracterizó por más de una década. Ante esto, Joaquín, la institución indicó que el reemplazo de la imagen se realizará de forma gradual conforme exista suficiencia de recursos disponibles para poder hacer los cambios correspondientes. Joaquín, el reporte.
0: ¿Qué tal? Es una transformación visual. Es que son como son rolleros. ¿Por qué quitaron el rosa? ¿Por qué se fueron con el lila? Y ahora con el gris, todo esto en menos de un mes. ¿Quién está pensando ahí? ¿Qué están buscando? Y va a ser además gradual, porque no tienen los recursos. Si no tienen los recursos, ¿para qué cambian el color? Pero claro, como no son suyos. Y voy contigo, David Galván, te escucho.
3: Joaquín, el huracán Polo, que volvió a categoría 5 y se desplaza hacia el oeste a una velocidad de más de 18 kilómetros por hora, motivó que la Secretaría de Marina ampliara las restricciones a la navegación en 5 estados. En el caso de Acapulco, Guerrero y Lázaro Cárdenas, Michoacán, la Armada de México determinó el cierre total, el cual ya había decretado, de actividades de todo tipo de embarcación, mayores y menores, con la finalidad de prevenir riesgos a la comunidad marítima ante la persistencia de lluvias fuertes, oleaje elevado y rachas de viento en zonas costeras, también por los efectos del ciclón que recorre en paralelo la franja costera de nuestro país a través del Océano Pacífico. La SEMAR, en funciones de Guardia Costera, decretó extender el cierre de puertos para los navíos menores en Cabo San Lucas y en el puerto San José del Cabo de Baja California Sur, esto ante la trayectoria que prevé que en próximos días pueda acercarse a la península de Baja California. De igual forma, sigue la suspensión de actividades para embarcaciones menores en Puerto Marqués Guerrero, Barra de Navidad Jalisco y Puerto Escondido Oaxaca, con el exhorto a evitar cualquier actividad pesquera, recreativa, turística, principalmente. Mientras tanto, te informo que la Defensa Nacional dijo que como parte de las labores del Plan DN3, está realizando labores de auxilio en los municipios de Acapulco y Coyuca, en Guerrero. Es la información, Joaquín.
0: Bien, gracias por tu reporte. Mire, el martes va a estar aquí Paco Arango, es el autor de este libro, que se llama Si no crees en Dios, te doy su teléfono. Es una historia de él que vale la pena. Es de los Arango, que tuvieron Aurrerá y luego crearon pues un imperio en España, los Vips, aquí Aurrerá, todo lo que fue es y sigue siendo. Él es Paco Arango. Si no crees en Dios, te doy su teléfono. Y vamos a unos anuncios y continuamos.
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14: La presidenta Claudia Sheinbaum adelantó que el próximo lunes el subsecretario de Derechos Humanos de Gobernación, Arturo Medina, y el fiscal especial del caso Ayotzinapa, Mauricio Pasarán, presentarán el informe sobre las nuevas líneas de investigación y en la conferencia matutina del martes se dará mayor detalle de los resultados. La titular de Amara Nuevo León, Mariana Rodríguez Cantú, destacó que las mujeres que integran y se forman en la Universidad de Ciencias de la Seguridad representan la nueva fuerza de la entidad a romper paradigmas, pues no existen profesiones, responsabilidades o espacios reservados solo para los hombres. El coordinador general jurídico de la Secretaría de Anticorrupción y Buen Gobierno de Puebla, Rubén Alberto Curiel, fue localizado sin vida dentro de un vehículo en el sótano del Centro Integral de Servicios. La Fiscalía Estatal realiza las diligencias periciales correspondientes.
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0: Y es viernes, viernes del doctor José Antonio Lozano Díez, presidente de la Junta de Gobierno de la Universidad Panamericana y del IPAD, de la sección Lo que no nos enseñaron en la escuela. Pereza mental, ¿sí? Pereza mental. El nuevo riesgo silencioso.
1: Querido Joaquín, muy buenas tardes a ti y a todo el auditorio que nos escucha el día de hoy, viernes, lo que no nos enseñaron en la escuela. Joaquín, si nos hiciéramos la pregunta hoy, ¿qué nos distingue como humanidad? ¿Qué es lo que nos distingue como humanos, como seres humanos? Sin duda, la respuesta, o una de las respuestas, sería que pensamos, que tenemos la capacidad de pensar. Eso es lo que ha hecho que la humanidad avance durante siglos. Eso es lo que ha hecho que tengamos arte, tengamos tecnología. Pero también el pensar es lo que hace que tengamos conciencia de nosotros mismos, que reflexionemos, que podamos inclusive ser personas libres. Porque pensamos podemos decidir, porque pensamos tenemos la capacidad de entender quiénes somos, cuál es nuestro papel en el mundo. Ese pensamiento, que es lo que distingue a la humanidad, Joaquín, hoy está llegando un momento de crisis. Estamos viendo cómo en todo el mundo, de distintas maneras, está surgiendo un enemigo silencioso, la pereza para pensar. Cada vez más estamos viendo cómo estamos dejando de pensar como humanidad. Y este me parece que es un riesgo muy poderoso hacia el futuro. Cuando nos preguntamos sobre los riesgos del avance de la inteligencia artificial, estos últimos días que hemos visto a los directores de la industria de la inteligencia artificial debatiendo sobre los riesgos que tiene para la humanidad, vemos el lado de lo que puede hacer la inteligencia artificial, pero no hemos estado viendo el lado de lo que está afectando a nosotros, a nuestra persona, la inteligencia artificial, así como otras tecnologías. Durante mucho tiempo y cada vez más, hay un fenómeno que cubre todo el planeta y gran parte de nuestra vida diaria. Se le llama la descarga cognitiva. ¿Qué es eso de la descarga cognitiva? Es que muchas de las cosas que antes nos costaban, hoy las hacemos de manera mucho más fácil. Si queremos ir de un lugar a otro, utilizamos el GPS. Si queremos saber algo, se lo preguntamos al internet, algún buscador, o directamente a la inteligencia artificial. Cada vez más cosas que hacíamos, las hacemos ya no directamente, sino a través de la tecnología. Estos nuevos agentes de la inteligencia artificial que sustituyen muchas de las funciones que hacíamos nosotros. Pero fíjate, Joaquín, que este es un tema que tendríamos que cuidar de algún modo. Es bueno que haya tecnología que nos ayude a que hagan mejor las cosas, sí, pero siempre y cuando no acabe con nuestras capacidades humanas, no desfigure nuestra humanidad, porque si lo que nos da humanidad es la capacidad de pensar, en la medida en que dejemos de pensar, seremos menos humanos. Imagínate, Joaquín, ¿qué pasaría si inventáramos un gimnasio en que las máquinas, cuando llegáramos, hicieran todo el ejercicio? Llegáramos al gimnasio y hubiera una máquina de estas bandas para correr, una caminadora, y que caminara varios kilómetros, unas pesas que levantaran de repente tantos kilos. Y salíamos muy contentos del gimnasio diciendo, oye, pude caminar tantos kilómetros, pude levantar tantos kilos, pero no los levanté yo, los levantó la máquina. ¿Qué es lo que sucedería al final? Pues que todo lo habría hecho la máquina y que yo no habría al final hecho nada en mí. Yo no tendría una conversión en mi cuerpo, no habría fortalecido mis músculos. Eso es lo que pasa en muchas ocasiones con el uso indiscriminado de la inteligencia artificial y de las herramientas que nosotros dejamos, hemos descargado en las máquinas esa capacidad de hacer las cosas, ese pensamiento. Nos cuesta pensar, Joaquín, porque pensar duele, duele no en el sentido físico, sino que pensar cuesta. Pensemos ese niño que hace la tarea de matemáticas y que dice, ya no entiendo. Inclusive que a su papá le dice, ya no puedo. y que está insistiendo, lleva ahí media hora, una hora, pero después de hora y media dice, ya lo entendí. Ese niño habrá entendido con profundidad el problema matemático. Pero si ese niño simplemente se apoya para resolver un problema en la inteligencia artificial, seguramente lo hará mucho más rápido, seguramente lo hará mucho mejor, pero no habrá aprendido nada, no habrá ninguna conversión en él mismo. En ese sentido, una de las cosas que ya se está mencionando en la industria de la inteligencia artificial es el efecto, que es un efecto secundario de lo que se llama la pereza metacognitiva, que es justamente esta, la pereza, la flojera de pensar. Estamos, Joaquín, construyendo las herramientas más poderosas de la historia para ayudarnos a pensar precisamente cuando corremos el riesgo de dejar de hacerlo. La OCDE informó que durante 2025 más de una tercera parte de la población de sus países utilizó herramientas de inteligencia artificial. Entre los estudiantes mayores de 16 años, fíjate, la cifra llegó aproximadamente al 75%. Hay datos más fuertes. En México, el 47% de los estudiantes ya utiliza para sus tareas la inteligencia artificial. Y sin embargo, Joaquín, el resultado de hacer la tarea con inteligencia artificial no es lo mismo que el aprendizaje. En otra investigación hecha por la propia OCDE, junto con la empresa Microsoft, llegaron a la conclusión de que los estudiantes que utilizan la inteligencia artificial producen trabajos de mayor calidad, pero esa ventaja desaparece e incluso se invierte cuando tienen que enfrentarse solos a un examen, cuando ya no se apoyan en la inteligencia artificial. Se hizo otro experimento hace poco en Estados Unidos, donde gente que utilizaba mucho la inteligencia artificial en su trabajo, se le planteaba el tema del pensamiento crítico. Pues resulta que había caído un 17% el pensamiento crítico. Joaquín, es que aquí el punto es que durante muchos años en la cultura lo que hemos buscado es facilitar la vida, mejorar la vida. Usamos ya vehículos, no caminamos, utilizamos un teléfono para comunicarnos con alguien que está lejos de nosotros y eso es maravilloso. Pero cuando dejamos nosotros de esforzarnos, cuando dejamos de tener una dificultad, cuando dejamos de tener una fricción con la realidad, también lo que nos puede ocurrir es que perdamos nosotros naturaleza. Y eso es uno de los riesgos que yo creo mayores que estamos viviendo en este momento. Necesitamos entrenar el músculo mental de los niños. Y lo necesitamos entrenar no solamente para que los niños sepan más. Hemos tenido en todo el mundo una gran decepción con la prueba de PISA. No solamente es el caso de México, lo hemos visto en muchas partes del planeta. Hay una menor capacidad de pensamiento en esta generación. Y eso, por supuesto, que nos debe de preocupar. Pero hay algo mucho más profundo y que nos debería de preocupar todavía más. El pensamiento no solamente sirve para desarrollarnos desde un punto de vista económico, profesional, es que el pensamiento es necesario para desarrollarnos como personas. El pensamiento es necesario para ejercer la libertad. El pensamiento es necesario para alcanzar una vida plena, para alcanzar una vida lograda, para alcanzar una vida feliz. Cuando dejamos de pensar, perdemos, pues, humanidad. Por eso hoy, una de las cosas que tendríamos que estar, y yo lo diría ya con cierta urgencia, es haciendo ejercicios para generar la capacidad de pensar, para no perder el músculo mental en los niños. Hoy quisiera dejar cinco consejos que me parecen muy útiles, tanto para la escuela como para la casa, para los padres de familia, que pueden servir en ese sentido. Una cosa fundamental, hemos perdido la capacidad de hablar. Primera regla que nos puede ayudar mucho, primero de cinco consejos, pensar antes de preguntar algo. Pensar antes de ir a la inteligencia artificial a utilizarla. Pensar qué le vamos a plantear, cómo se lo vamos a plantear. Inclusive pensar si es necesaria la inteligencia artificial o no en lo que vamos a hacer. Una segunda, antes de resumir, antes de pedir a la inteligencia artificial que nos diga las ideas básicas de un texto, leer algo. Leer es fundamental para entrenar la mente. Leer es fundamental para no perder capacidades intelectuales. Leer antes de resumir. Un tercer consejo es escribir primero. Escribir conforme vamos pensando y luego corregimos. Porque muchas veces lo que ocurre con la inteligencia artificial es que vamos corrigiendo sin haber terminado nosotros mismos de generar y articular una idea completa. Fundamental. Primero escribir y luego corregir. Un cuarto consejo sería reservar espacios en mi vida sin la asistencia de la tecnología. Qué importante. Oye, voy a llegar a esta calle. Hoy no voy a usar el GPS. Voy a recordar qué calles tengo que tomar, por dónde me tendría que ir, pensar cómo llegar a esta dirección. Hoy, por ejemplo, no le voy a preguntar a la inteligencia artificial dónde buscar determinada información o noticia. Lo voy a hacer yo directamente. Este tipo de cosas me parece que son fundamentales. Pero la quinta, y yo creo que es la pregunta más importante y el mejor y mayor consejo que dejaría el día de hoy, es aprender a amar, a querer, a ser parte de nuestra vida las preguntas difíciles. Siempre nos apresuramos para cerrar preguntas, pero hay preguntas que merecen acompañarnos durante años, preguntas que deberían de rumiarnos en la cabeza toda la vida y no intentar cerrarlas ni preguntárselas a la inteligencia artificial, porque no nos dará la respuesta. La respuesta la tenemos nosotros y nada más nosotros. Preguntas como ¿qué significa vivir bien? ¿Qué debo a los demás? ¿Qué clase de persona quiero ser? ¿Cuál es el sentido de mi vida? Eso, que es lo que más nos va a marcar en la vida, solamente lo podemos contestar nosotros. Nunca lo podrá contestar la inteligencia artificial. Por eso, Joaquín, una de las cosas que hoy, más que nunca, empieza a ver cómo reacciona en el mundo, es que estamos viendo la educación del futuro pareciéndose cada vez de forma más extraña a la del pasado. Esta es una paradoja que ya está ocurriendo en muchos países desarrollados. Cuanto más poderosas son las herramientas tecnológicas, quizás se vuelvan mejores algunas prácticas muy antiguas. Leer libros completos, memorizar algunas cosas, escribir a mano ocasionalmente. Qué importante escribir a mano, conversar sin pantallas, discutir ideas, escuchar, argumentar, volver a empezar, tener paciencia, concentrarse. La atención, la paciencia, la memoria se ejercitan. Sin ellas no pensamos y si no pensamos dejamos de ser humanos. Yo me imagino un estudiante del futuro diciéndole a la inteligencia artificial, todavía no resumas este libro, déjame intentar pensar. Yo puedo decidir, no me ayudes a decidir. Que le diga ese joven del futuro, ayúdame a pensar, pero no pienses en mi lugar. Hasta aquí el comentario de hoy, querido Joaquín. Yo creo que este es un tema fundamental al que tendremos que volver. Esta nueva pereza de pensar, que es el mayor riesgo que hoy tenemos como humanidad, uno de los grandes riesgos que tenemos. Hasta aquí mi comentario. Un fin de semana para ti, Joaquín, y para todo el auditorio el día de hoy.
0: Gracias, doctor. El doctor José Antonio Lozano Díez. Bueno, pues el INEGI, se acuerda, entrevisté aquí a su directora, la doctora Graciela Olmos Colín, y quedamos pendientes de una ampliación. Dio a conocer pues ese censo intermedio. ¿Por qué intermedio? Porque los censos se hacen cada década, en el año de 2010, 2020, será el próximo año 2030, se hizo en el 2025. Bueno, entre los datos que revela es que siendo más mujeres que hombres los que vivimos en México, en 2025 nacieron más hombres que mujeres, entre otras cosas. Jenny Valencia.
2: Te informo, Joaquín, que el INEGI dio a conocer que en México durante 2025 se contabilizaron 1,678,532 nacimientos registrados. 49.5% correspondió a mujeres y 50.5% a hombres. En 7 casos no se especificó el sexo. La tasa de nacimientos registrados fue de 47.7 por cada 1,000 mujeres en edad fértil, es decir, de 15 a 49 años, cifra que no cambió respecto respecto a 2024. Al publicar la estadística de nacimientos registrados, el INEGI resaltó que las entidades federativas con las tasas más altas fueron Baja California, Chiapas y Durango, mientras que las más bajas se presentaron en la Ciudad de México, Yucatán y el Estado de México. El mayor porcentaje de nacimientos registrados se dio en madres que tenían entre 20 y 24 años de edad, con el 22.3%. Siguieron las que tenían entre 25 y 29 años, con 21.9%. Las madres menores de 15 años representaron 0.4%. Cabe destacar que de los nacimientos registrados, el 78.5% de los casos se obtuvo el acta de nacimiento antes de cumplir un año. La estadística de nacimientos registrados se genera de manera anual a partir de la información de las oficialías de registro civil en todo el país. Los datos que integran la estadística de nacimientos registrados los suministraron 4.913 fuentes informantes. Ese reporte, Joaquín, excelente fin de semana.
0: Gracias, Jenny. Jenny Valencia, y seguiremos ahí expulgando este censo porque está lleno de información, información extraordinaria. Y este es el comentario de mi querido compañero y amigo José Fonseca. Les recuerdo su columna Con el Café, la encuentra en cafepolitico.com y en el periódico El Economista. Pepe, muy buenas tardes.
3: Buenas tardes, Joaquín. Buenas tardes al auditorio de Radio Fórmula. En medio del torbellino de las campañas políticas para las elecciones de 2027 y de uno que otro escándalo que involucra a personajes de la política, ha pasado casi inadvertida, salvo en los medios que manejan información económica, la amenaza de la Casa Blanca de reducir las exportaciones de diésel. ¿Afecta a México? Informaciones periodísticas nos dicen que mucho, pues se importa de Estados Unidos el 60% del diésel que aquí se consume. Y Texas es el estado que más hidrocarburos vende a México. Los que saben de estos asuntos sugieren aprovechar la mesa de negociaciones del acuerdo comercial del T-MEC y evitar lo que sería un duro golpe al transporte de sectores productivos que causaría desabasto y alza de precios. Gracias. Buenas tardes y feliz semana, Joaquín.
0: Gracias, don Pepe, y bien, eso es todo. Buenas tardes, ya nos vamos. Yo soy Joaquín López Dóriga y como siempre le agradezco a usted que me escriba, que me llame, pero sobre todo en especial le agradezco a usted, lo sabe, y además lo sabe muy bien, que me escuche y ahora que me vea y también que me siga en las redes. Gracias, pues, por eso, buenas tardes. Los dejo con Mario Reynes, con su cancha completa y con Javier Risco. Y nos vemos, que tenga un gran fin de semana porque lo alcanzamos. Hoy es viernes. Que la pase muy bien.
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0: 3 de la tarde en punto, en este viernes 25 de septiembre, se nos va este mes también. Yo soy Javier Risco y gracias por darme la oportunidad de llegar hasta su casa a través de Telefórmula, por escucharnos en el 104.1 de FM, por seguirnos a través de YouTube y también por formar comunidad y descargar el podcast esta tarde, mañana por la mañana. Gracias de verdad por acompañarnos. @JRisco, @radio-fórmula para este ida y vuelta, 55-52-79-22-91 y terminación 57-91 para hacerlo la vieja usanza. Enlace telefónico también, ahí estamos en este puente de comunicación. Cuéntenos en este viernes desde dónde nos escucha, desde dónde nos ve, si está comiendo, buen provecho, si está en la sobremesa, lo acompañamos en el postre y el cafecito, y si está de regreso ya rumbo a casa por ir por los chamacos a la escuela, pues un placer también acompañarlos. Mucha información por delante, así que vamos a darle.
1: A esta hora, usted ya sabe que
0: padres y madres de los 43 normalistas desaparecidos de Ayotzinapa fueron recibidos por Hugo Aguilar, ministro presidente de la Suprema Corte de Justicia de la Nación. Ulises Soriano nos tiene el reporte. Ulises, cuéntanos qué se sabe de esta reunión. Adelante.
2: Javier, muy buenas tardes, te saludo y te comento que en estos momentos en la Suprema Corte de Justicia de la Nación han salido ya los padres y madres de los 43 normalistas de esta Suprema Corte. En estos instantes, pues los jóvenes normalistas que apoyaban esta manifestación se mantienen prácticamente apostados y esperando la orden para poder salir. Mientras tanto, tras esta reunión, los padres insistieron en que la justicia ha sido muy lenta y por eso es que han culpado también al Poder Judicial de hacer retrasos. Mientras tanto, pues en esta reunión se habló y se comprometió el ministro presidente a, primero que nada, darle pues acceso a los ministros a estas carpetas y por supuesto darles una agilización, además de mantener las puertas abiertas. Fue una de las peticiones que realizaron los padres. Además, también, Javier, déjame comentarte que en estos instantes, pues esta marcha se está poco a poco diluyendo. Los padres han ya tomado otra vez sus camiones para retirarse de este punto y se alistan para la marcha del día de mañana de cara a este 12 aniversario de la desaparición de estos 43 jóvenes en Iguala, Guerrero. Mientras tanto, Javier, esta marcha pues dejó algunos

0: casado 12 años y pues no le alcanzan los padres, no le alcanzan los familiares, no ha habido respuesta por parte de la Fiscalía ni de la Procuraduría, varios sexenios, varios partidos, y bueno, pues siguen sin sentirse escuchados. En más información, la presidenta Claudia Sheinbaum responsabilizó a la delegación de la Fiscalía General de la República en Guanajuato de las irregularidades por el decomiso de 59 millones de litros de presunto huachicol la semana pasada. Aquí dábamos el reporte en cuanto se supo, el jueves pasado. El tanto el secretario de Seguridad, Omar García Harfuch, dijo que por esta serie de irregularidades, el delegado de Guanajuato de la Fiscalía, Juan Francisco Vera, ha sido destituido. Vamos a una pausa y regresamos.
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0: De la tarde con 8 minutos. Gracias de verdad a toda la gente que nos acompaña, que está con nosotros para cerrar la semana. Un saludo, no podemos irnos sin dar un saludo a la gente de Cancún, de Ciudad Juárez, de Chihuahua, de todo Jalisco, de La Paz, de Monterrey, Torreón, Tulum, Yucatán, Veracruz. Gracias por estar al pendiente, por escucharnos en el AM y el FM, y también sabe del brazo informativo de Grupo Fórmula en Easy en el 121, Sky 557, Megacable 153, Total Play 161, Dish 154, y estamos en Samsung TV, en Plus y en Roku. Gracias por informarse con nosotros. Por

0: Cierto, estamos muy al pendiente de lo que sucede en los próximos minutos porque está a punto de hablar Roberto Velasco, el secretario de Relaciones Exteriores de México, frente a la Asamblea General de la ONU desde Nueva York. Lo que usted está viendo, si lo ve a través de Telefórmula, es la señal en vivo desde Naciones Unidas. Estaremos al pendiente de la presencia del canciller Roberto Velasco en los próximos minutos. Vamos a ver si nos toca, si todavía será un poco más tarde su participación. Así que bueno, pues estaremos muy al pendiente a ver si da respuesta el gobierno mexicano respecto a los señalamientos del propio Donald Trump hace algunos días diciendo que México era el epicentro de la violencia, del crimen organizado, del narcotráfico. Bueno, pues muy pendientes de lo que tenga que decir el secretario de Relaciones Exteriores en esta sesión número 81 de la Asamblea General de Naciones Unidas. Bueno, para cerrar la semana, esta mañana en Oaxaca, fuerzas federales y estatales tomaron las instalaciones de la Comisaría de Seguridad Pública de Juchitán. Imagínense cómo están las cosas. Donde realizan una inspección en el lugar, revisan a los agentes de seguridad pública municipal. Lo anterior tras la detención, como usted sabe, tal vez la nota más importante de esta semana, del alcalde de extracción morenista, Miguel Sánchez Altamirano, por su presunta relación con la célula criminal Los Cromos, ligada al cártel Jalisco Nueva Generación. Es señalado por vínculos con una estructura dedicada a la extorsión, cobro de piso, narcomenudeo, todo esto en el istmo de Tehuantepec. Tras la detención del alcalde, su suplente y exsecretario municipal, Mariano Rosado López, no se ha presentado a asumir el cargo. Permanece ausente tras el cateo a su domicilio durante los últimos operativos federales. Por tal razón, el gobernador de Oaxaca, Salomón Jara, anunció que solicitará al Congreso Estatal la desaparición de poderes en Juchitán. Vamos a escuchar lo que dijo el gobernador.
1: He instruido al secretario de Gobierno para que solicite formalmente al Congreso del Estado declarar formalmente la desaparición del Ayuntamiento de Juchitán y con ello dar paso, conforme lo establece la ley, el nombramiento de un encargado de la administración municipal por parte del Poder Ejecutivo Estatal, a efecto de que conduzca temporalmente el gobierno municipal y los asuntos públicos de Juchitán.
0: Uf, más temprano desde Palacio Nacional, en la conferencia, la presidenta Claudia Sheinbaum aclaró que la detención del edil no está directamente relacionada con la agresión contra el activista y poeta Elvis Guerra, quien le diseñó el vestido que usó el 15 de septiembre, la voz de la presidenta.
2: La detención del presidente municipal de Juchitán viene de una investigación previa que ya venía. Se da en el mismo momento, pues digamos, unos días después de la denuncia de Elvis, pero no está directamente relacionada. Es una investigación que venía desde hace ya tiempo, en donde había denuncias de vínculos con la delincuencia organizada.
0: Y hoy nos encontramos con un trabajo que nos llamó la atención y que nos pareció importante cerrar la semana con estos datos. La portada del día de hoy del diario La Razón es firmada por los periodistas Claudia Arellano y Alan Gallegos. Y lo que hacen es, más allá de irnos con esta noticia que le da la vuelta a todo el país, esta detención que aparece pues desplegada prácticamente en todos los diarios de circulación nacional al siguiente día, es bueno, ¿y cómo estaba Juchitán durante la presidencia municipal del ahora detenido? Y le agradezco que nos acompañe el periodista Alan Gallegos. Alan, ¿cómo estás? Qué gusto saludarte este viernes. ¿Cómo te va?
3: ¿Qué tal, Javier? Un gusto saludarte. Mucho gusto.
0: Muchísimas gracias, Alan. Pues cuéntanos un poco lo que encontraron desde el diario La Razón, este vacío de poder en Juchitán y sobre todo las cifras de los delitos que se le acusan y la manera en la que prosperaron durante su gobierno. Cuéntanos un poco de esta historia, Alan.
3: Sí, claro, mira, pues en el medio nos dimos a la tarea de hacer una investigación, pues cómo estaba este comportamiento de los delitos antes de que el edil tomara protesta. Y pues buscando cifras del Secretariado Ejecutivo, pues descubrimos que no solamente la extorsión, los asesinatos tuvieron un aumento, también el narcomenudeo y las amenazas, sobre todo el narcomenudeo, pues fue de los cuatro más le disparó, llegando a 357% de aumento. Esto es,
0: a ver, dame un segundo, Alan, perdón, es que estamos teniendo muchos problemas de comunicación, no te alcanzamos a escuchar bien. Ojalá tengamos la oportunidad de volverte a marcar, aunque sea con, bueno, a través de una línea fija o a través de WhatsApp, no sé de qué manera la producción directamente le marcó. Pero, insisto, lo que nos está comentando es cómo los homicidios, a partir de que llega el ahora detenido, Miguel N., tienen un alza del 80% y cómo el narcomenudeo crece 1,357%. Vea la portada del diario La Razón, dice, con la llegada de Miguel N. a la alcaldía, homicidios pasa de 46 casos a 83 en el periodo de 2022 a 2025 y el narcomenudeo pasa de una cifra de denuncias de 7 a 102. También crecen la extorsión, las amenazas, en fin, nos parecía fundamental porque el tema de esto también es de la complicidad entre el gobierno estatal y esta presidencia municipal. Hoy leíamos este también reportaje muy interesante de Ernesto Núñez en el diario El País, en donde habla de la relación entre Salomón Jara y directamente el edil Miguel Altamirano. Incluso lo que dice Ernesto Núñez es el alcalde de Juchitán, preso por extorsión, era operador político del gobernador Salomón Jara. El edil Miguel Altamirano, detenido por estos nexos con el crimen, con el grupo criminal Los Cromos, era uno de los principales operadores de Morena en la región del Istmo. La gran pregunta, por supuesto, es ¿cuánta corresponsabilidad y qué tanto sabía o no sabía? Aquí tuvimos la oportunidad de hablar con el secretario de Gobierno de Oaxaca y nos decía, bueno, pues colaboramos, hicimos la investigación con la propia Fiscalía Estatal. Pero a ver, recuperamos la comunicación con Alan. Nos estabas contando, Alan, de las cifras directamente de varios indicadores de violencia y de varios... bueno, por lo menos lo que se registra, ay, perdón, por ahí se escuchó el número de denuncias, el deterioro municipal de Juchitán. Adelante con tu reporte, Alan.
3: Sí, Javier, pues mira, te comento, te comentaba que de acuerdo con cifras del secretariado, en el 2021, esto es antes de que Miguel Sánchez tomara protesta como cabeza de Juchitán, en el municipio se registraron 46 homicidios. Sin embargo, esta cifra para el 2025, que ya fue el último año completo, esta cifra se aumentó a 83 asesinatos, lo que quiere decir que hubo un incremento de 80%. Este es uno de los homicidios que creció, pero el que más nos sorprendió y por la magnitud del aumento, pues fue el narcomenudeo. Como te comentaba, pues estas denuncias pues aumentaron un 1,357%. Es algo increíble lo que aumentó este delito, pero pues también no solamente fue el narcomenudeo, también hubo un aumento en las amenazas y en la extorsión. Estas cifras, pues por ejemplo en el narcomenudeo, como ya te había comentado, en el 2021 solamente se registraron 7 casos. Y para el 2025, es decir, solamente en 4 años, pues se disparó a 102. En el caso del...
0: Sí, no, es un poco eso. Yo creo que la palabra es el deterioro, pero también la manera en la que... Esto no se da de un día para otro, Alan. La manera en la que van creciendo y van ocupando lugares de poder, el crimen organizado, coludidos con la propia autoridad municipal, queda más que evidente. La gran pregunta es, estos focos rojos que se van prendiendo y que se prendieron en Juchitán, ¿por qué no fueron atendidos? ¿Qué pasa también en otras poblaciones, particularmente del estado de Oaxaca? ¿Hay estos mismos indicadores? En fin, es algo que se tendría que atender de manera directa. Queda expuesto con estas cifras que publican desde La Razón el día de hoy. También lo que se da a conocer, la manera en la que han tenido que tomar las autoridades federales el control de la seguridad del municipio, de después de que los propios policías municipales trataran de impedir que fuera detenido, los mototaxis, que también se trata, pues por lo menos ahora la lectura que se da es que son esta red de narcomenudeo que también sigue operando. En fin, Alan, se suma también las propias palabras de la esposa del edil detenido diciendo que ella sabe que ni la extorsión, ni el narcomenudeo, ni los homicidios van a detenerse con la detención de su esposo. En fin, Alan, me parece que era importante detenernos y subrayar lo que se publica el día de hoy desde La Razón. Muchas gracias, Alan, por acompañarnos.
4: Hombre, Javier, muchas gracias a ti. Hasta luego.
0: Bueno, pues es el reportero de La Razón ante estas cifras, ante esta información que se publica el día de hoy. Ahorita lo publicaremos también nosotros a través de nuestras redes sociales para que lo lea a detalle. Nosotros vamos a una pausa y regresamos. Esto es Hoy el Riesgo.
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0: 3 de la tarde con 23 minutos. Rápidamente hay información en desarrollo importante. Le hemos dado seguimiento al caso del exgobernador Ernesto Rufo, el cual fue detenido el 16 de julio pasado en Ensenada, Baja California, con base en una orden de aprehensión, que por cierto fue exprés, por el delito en materia de hidrocarburos, delincuencia organizada y contrabando. Hoy hay información alrededor de esta extensión de este caso. Juan Antonio Jiménez, de Grupo Fórmula, ¿qué sucedió el día de hoy? Adelante.
1: Gracias, Javier. Muy buenas tardes. Como son altos triglicéridos, hipertensión, hipertrofia prostática y no puede moverse debido a una operación en la cadera. Además, dijo que cuenta ya con 74 años y no representa un alto riesgo de fuga. También pudo demostrar que tiene un arraigo de 14 años en un domicilio de Ensenada, sitio al que estará detenido para esta medida cautelar. El juez le ordenó realizar una videollamada diaria al centro de medidas cautelares y que tendrá que entregar su pasaporte y visa. No podrá salir de residencia para acción sin avisar antes a la Guardia Nacional y no podrá comunicarse con el resto de los involucrados o imputados. Tampoco podrá tener ningún tipo de relación con las empresas de las que él es accionista. Rufo Appel se mostró contento y dijo que va a cumplir con todas las medidas, pero que tenía duda de cómo va a solventar sus gastos, pues todas sus cuentas se encuentran aseguradas. De esta manera, Ernesto Rufo abandonará la prisión en un plazo aproximadamente de 48 horas para trasladarlo directamente a Ensenada. Esto será entre la tarde del domingo y la mañana del lunes. Hay que recordar que Ernesto Rufo se encuentra precisamente vinculado a proceso desde el pasado 19 de julio aquí en el penal de lo que es de máxima seguridad de Alboloya, y este día, bueno, y en esta ocasión, ya en unas cuantas horas más, estará abandonando la cárcel para irse a su domicilio, porque ahí tiene que cumplir con lo que sería ya lo que falta para el cierre de la investigación complementaria de 6 meses que se le había impuesto. Javier, el reporte.
0: Bueno, pues muchísimas gracias, muy completo como siempre, Juan Antonio, estamos al pendiente de este caso. Un abrazo.
1: Gracias, buenas tardes.
0: Buenas tardes. Nosotros vamos a lo que sigue.
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0: Bueno, nos dimos este espacio porque esta semana nos llamó la atención un comunicado que se publicó en diferentes medios, diferentes periódicos nacionales. Un posicionamiento de más de 100 científicos mexicanos e internacionales que se oponen, o por lo menos muestran una profunda preocupación acerca de la producción y el transporte de gas natural en el Golfo de California. Y que nos hizo llegar, y la verdad es que sí prendió las alertas, es mi querida Ceci García, periodista especializada en temas climáticos. En esta sección, querida Ceci, qué gusto verte. Cuéntanos un poco qué es lo que plantean estos científicos, por qué tenemos que darle voz a este comunicado que se pregunta, ¿ballenas o gas? Querida Ceci, adelante.
3: ¿Qué tal, Javier? Amigos de Radio Fórmula y seguidores de Tic Tac Climático, la verdad es que esto es un escándalo y yo agradezco el espacio en vivo. En este espacio de Tic Tac Climático hemos dado seguimiento al intento de la industria fósil por instalarse en el Golfo de California, y en alguna cápsula ya habíamos dicho que esta era una de las batallas climáticas del mundo. La verdad es que el comunicado de 100 científicos mexicanos y extranjeros, pues nos da un poco la razón. Vamos a recapitular, a principio de mes de septiembre, la ONU advirtió que el planeta estaba a punto de superar el 1.5 grados centígrados, que era el umbral que el mundo se puso como meta no atravesar para el calentamiento global. Además, dijo la ONU, de seguir como vamos, no solamente vamos a atravesar el 1.5, sino llegar a 2 grados de calentamiento, lo que desataría las catástrofes climáticas. 2 días después, la UNAM, la máxima casa de estudios y ciencia de México, le advierte a los mexicanos que el Super Niño 2026, le va a traer a México el año más caluroso en 2027 y que urgen medidas de mitigación. Este contexto es importante porque lo que los científicos del mundo pusieron en este comunicado es que en el Golfo de California, lejos de mitigar o atender las causas del calentamiento global, se está permitiendo nueva industria fósil. Mientras la ciencia dice, sí, alejémonos de la industria fósil, México aprueba plantas de liquefacción en ese territorio. Y entonces, pues toda la preocupación climática viene otra vez al centro de México y sus
0: decisiones. Sí, y mira, leo este comunicado, dice, consideramos que la industrialización de esta región excepcional atenta incluso contra los principios y valores bajo los cuales se crearon los sitios del patrimonio mundial, la reserva de la biosfera y los refugios de vida silvestre. La instalación de infraestructura industrial a gran escala sentaría un peligroso precedente que contradice el amplio consenso científico. La pérdida y degradación del hábitat en santuarios y aguas costeras ya perjudican a innumerables especies cruciales para la supervivencia de la vida marina y terrestre. Pues esto es lo que se publica, este es el comunicado, el cual firman, pues, de verdad, organizaciones muy importantes de cambio en la lucha contra el cambio climático desde México, Ceci, de las cuales también tú formas parte.
3: Sí, mira, Javier, están los nombres de científicos y ambientalistas muy reconocidos como Julia Carabias, como Jorge Urbán, como Octavio Aburto, Lorenzo Rojas, especialista en vaquita marina, Ezequiel Escurra. Y ahorita que mencionabas el extracto del sitio Patrimonio de la Humanidad, personalmente estuvimos acreditados ante el comité de la UNESCO que le pide a México no autorizar las plantas de liquefacción. Y aquí hay un dato crucial. Mientras en julio el Comité del Patrimonio Mundial le pide al gobierno mexicano que por favor evalúe bien, México había autorizado desde abril. Así es que la simulación del combate al cambio climático en México es un escándalo y ese comunicado pues da cuenta de la gran preocupación.
0: ¿Qué palabra utiliza, Cecilia? Simulación. Bueno, pues le damos seguimiento y siempre es un placer verte, querida Cecilia. Estamos muy al pendiente de toda tu labor periodística.
3: Estamos en seguimiento. Gracias, Javier.
0: Es Cecilia García con este tic-tac climático. Vamos a lo que sigue.
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0: Oigan, así deberían de ser todos los anuncios. Rápidos, a la nota y directo a la audiencia. Gracias de verdad, mi querido Venus Rey Jr., por acompañarnos este viernes. Damos este giro de 180 grados, porque siempre en este programa siempre decimos, bueno, ¿de aquí a dónde? Pues tienes claro, una muy buena opción, y querido además, Venus. Claro, bienvenido pues, y gracias por acompañarnos.
7: Encantado de estar contigo. Te sigo siempre en tu programa y aquí gracias, estamos. Muchas gracias. Pues mira, tenemos este show que se llama Venus Rey Mambo Espectacular, que es, como su nombre lo dice, un recorrido por todos los mambos clásicos, pero no solamente mambos, también hacemos rumba, también hacemos danzón, también hacemos cumbia, también hacemos bolero. Entonces va a ser un viaje de 1 hora 45 minutos ininterrumpidos de música en un lugar muy bonito que es el Mambo Café Insurgentes, sí, que está muy cerca del World Trade Center.
0: Icónico, histórico y donde hay buena música siempre.
7: Vamos a tener muy buenos músicos, vamos a tener muy buenas cantantes, entonces yo creo que todos los elementos están dados para que la gente tenga una velada muy agradable y es música que sí conocen, porque aunque sean jóvenes la conocen por sus padres o por sus abuelos, o los boleros todos se conocen por Luis Miguel.
0: No, entonces, y que no se pierda esta tradición baile en jueves, oye.
7: Y además el sonido envolvente de una orquesta en vivo acústica, porque no vamos a usar guitarras eléctricas ni cosas sintetizadas, sino que es sonido vivo, sonido como si fueras a una
0: máquina de tiempo
7: de los años 50, 60, ay, así, ¿qué? Con ese sonido tan envolvente, tan rico.
0: Oye, qué buen plan.
7: ¿Cómo ves?
0: No, claro que estamos más que anotados, nos encanta bailar y aparte hacerlo como tú lo dices. ¿Cómo te preparas, Venus? ¿Cómo se arma esta orquesta? ¿Cómo es la preparación, las horas previas a un show como este?
7: Pues mira, ha sido un trabajo de varios meses, desde conseguir el repertorio, los arreglos, o hacerlos yo mismo cuando o alguno de mis colaboradores cuando no tenemos el arreglo, los ensayos. Y ¿sabes qué? Te diviertes mucho, porque esto me encanta, a mí me gusta muchísimo. Aunque tengo varias actividades, lo mío es gozar la música tocando. Me gusta dar alegría a la gente, que baile la gente. Y entonces, pues ha sido un proceso muy bonito. de muchos muchas horas de trabajo.
0: ¿Y cómo se hace? ¿Cómo se hace este playlist, esta curaduría de danzón, mambo, rumba?
7: Pues mira, la idea fue esta. Durante varias décadas, mi padre tuvo una orquesta muy famosa, claro, que recorrió el país. Entonces, el playlist está inspirado en esa orquesta. O sea, mambos como el Mambo 5, el Mambo 8, el Qué Rico Mambo, boleros como Perfidia, Frenesí, Bésame Mucho, danzones como Nereidas.
0: No, bueno, oye, no, pues...
7: Perdón, o sea, va a estar increíble.
0: Te vas a quedar corto porque la gente va a gritar otra.
7: Y no va a dejar de bailar.
0: Exactamente. Va a bailar. Repítenos, ¿cuándo son las fechas, a qué hora y dónde?
7: Jueves 1 de octubre y jueves 8 de octubre a las 10 de la noche en Mambo Café Insurgentes.
0: Bueno, avisado está Mario Ávila, no voy a llegar el viernes.
7: Ya está.
0: Que se sepa. Y ahí ya está.
7: También
0: ya
7: va
0: pedimos
7: a ir Mario,
0: el permiso. Exacto. Venus Rey Junior, muchísimas gracias por acompañarnos, de verdad.
7: Qué gusto
0: tenerte por acá. Por supuesto que ahí nos veremos. Listos para pulir el piso.
7: Claro que sí.
0: Que se arme. Nosotros vamos a ir una pausa, pero regresamos. Anda por acá Gael García Bernal y su Hombre al Agua. Regresamos.
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11: La cotorra del sol. Esta pequeña ave destaca por sus vibrantes tonos amarillos, naranjas y verdes. Viven en bandadas sumamente ruidosas y coordinadas, alimentándose principalmente de semillas, frutas frescas y brotes tiernos de plantas.
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12: Las ratas se ríen cuando les hacen cosquillas, aunque emiten sonidos de alta frecuencia que el oído humano no puede escuchar sin equipos especiales.
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13: El exgobernador de Baja California, Ernesto Rufo Appel, obtuvo el cambio de medida cautelar. Seguirá su proceso judicial en prisión preventiva domiciliaria por los delitos de delincuencia organizada, contrabando y operaciones con recursos de procedencia ilícita. Se prevé que el domingo o el lunes abandone el penal de Almoloya. Con el refrendo del fomento a la cultura del gobierno de Américo Villarreal en Tamaulipas, del 2 al 11 de octubre se llevará a cabo el Festival Internacional en la Costa del Seno Mexicano. La gran celebración cultural llegará a los 45 municipios de la entidad con 85 propuestas tamaulipecas nacionales e internacionales con más de 300 presentaciones. El gobernador de Oaxaca, Salomón Jara Cruz, instruyó al secretario de Gobierno solicitar formalmente al Congreso local la desaparición del Ayuntamiento de Juchitán de Zaragoza a fin de nombrar a un encargado de la administración municipal.
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0: 3:38 p.m, ya sabes, viernes, y por supuesto aquí tenemos la agenda. ¿De aquí a dónde?
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0: 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Bajo el tema Futuros Desobedientes, reúne ficciones, documentales y cortometrajes que imaginan otras formas de vivir, además de cine infantil y una retrospectiva sobre el punk en Alemania y México. También habrá encuentros con realizadores para seguir la conversación después de la función. El festival estará en distintas sedes de la Ciudad de México hasta el 3 de octubre. Puedes consultar y seguir sus novedades en Instagram en @fcinealeman.mx.
1: Soy el Picos Juárez, boxeador retirado, ex piñatero desde hace unos minutos. Los invito a todos.
0: La compañía de teatro penitenciario Calacas y Diablitos lleva más de 15 años como agrupación independiente y presenta historias que parten de experiencias personales y abordan temas sociales. En El Pico Juárez, un exboxeador que dejó el ring para fabricar piñatas de 7 picos intenta preservar la tradición familiar mientras lidia con recuerdos de su pasado. La obra tendrá funciones esta noche a las 7 de la noche y los viernes 23 y 30 de octubre a las 8:30 en el Albergue del Arte, ubicado en Alberto Zamora 32 en Coyoacán. La criatura de Frankenstein cobra vida en la capilla gótica del Instituto Cultural Helénico. En esta versión de La Infinita Compañía, el abandono, el rechazo y la venganza se cuentan a través de la danza contemporánea, con la arquitectura de la capilla como parte de la atmósfera de la obra. Rodrigo González dirige y coreografía esta adaptación del clásico, que estará en temporada hasta el 18 de octubre, con funciones jueves y viernes a las 20 horas, sábado a las 19 y domingo a las 18.

0: Para quienes escucharon Blanco Fácil cuando salió, volver a esas canciones 20 años después será una forma de encontrarse con una época de su vida. Chete celebrará el aniversario del disco con el que inició su carrera solista tras su paso por Zurdok y Vaquero, acompañado por Kill Aniston como invitado especial. El concierto será esta noche a las 20:30 horas en el pabellón oeste del Palacio de los Deportes y los boletos están disponibles en Ticketmaster. Corre porque aún quedan unos cuantos. Ahora sí ya sabes de aquí a dónde. Yo soy Melisa Moreno y me encuentras en @melisototota. Nos escuchamos la siguiente.
1: Bueno, pues sumamos el de aquí a dónde para que nos vayamos de aquí al cine a ver esto. Mire.
2: Imagínate ser salvavidas en Cuba a convertirte en político de la vanguardia en México. 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
4: Estoy ocupada, Camilo.
7: Tengo que hablar contigo. De verdad, Juana, ¿es eso lo que piensas de mí? ¡Es obvio que el personaje soy yo!
8: Esta conexión es muy loca.
9: Me gusta mucho.
10: No me hables en cubano.
8: ¿Es en cubano?
10: Háblame en comarante.
6: Silvina está embarazada.
11: Soy el marido de Silvina.
5: ¿Y vos?
6: Yo.
5: ¿Qué hacemos acá?
6: Yo vivo aquí.
11: No todo es lo que parece en esta casa y esta familia.
5: Esto es un policía, no un melodrama. Si lo que vivimos es una farsa, invéntate una farsa que está buena.
11: Qué buen cubano saliste, ¿ah? ¿Eh?

0: momento para el cambio.
1: Se llama Umbra al Agua y es, pues, uno de los grandes proyectos, hay que decirlo, de la vida de Gael García Bernal, que nos acompaña el día de hoy. Gael, gracias de verdad.
2: Muchísimas gracias.
1: Qué gusto tenerte por acá en este Hombre al Agua, que ya está en cines a partir del día de ayer.
2: Exacto, exacto. Ya está el día, ya está hoy, que ya empieza el viernes de alguna manera ya formal.
1: Y hay que decirlo, siempre hay que decirlo y recordarlo. Sí. El primer fin de semana es el más importante.
2: Es el más importante.
1: Entonces, la verdad, siempre que se recomienda una película, que planean hacerlo y verla con la familia, verlo con los amigos, pues Hombre al Agua está ahí, querido Gael.
2: Es el más importante y es el, y sobre todo para las películas independientes como esta.
1: Sí.
2: Es importantísimo que lleven a toda la ganga.
1: A todos, sí, que se pase eso y que se recomiende y que se regalen boletos. ¿Quiere regalarle algo? Regalen boletos de cine.
2: Exacto,
1: y entre ellos Hombre al Agua. A ver, vimos parte vimos el tráiler, que lo platicábamos, es un arte el poder resumir un proyecto de 9 años, poco más, poco menos será, pero que te tomó muchísimos años en este minuto y medio. Y ya llega, ya lo soltaste, Hombre al Agua, ya lo dejaste ir en el mar. Y
2: ya
1: que tome
2: está,
1: su camino.
2: Ya está, completamente. Sí, no, el tráiler, te digo, no es tanto un resumen, es más como una especie de instigación, ¿sabes? Como una especie de sospecha acerca de las múltiples cosas que Hombre al Agua trata, porque son un montón de cosas que suceden todas al mismo tiempo. Pero sí, ya dejé el momento donde uno deja ir la película es ya en la mezcla de sonido, que es el momento final donde, si quieres volver a cambiar algo, tienes que volver a abrir todo el rollo, y cuesta muchísimo, y mucho esfuerzo, y dinero, y toda la cosa. Entonces, ese es el momento donde uno ya la deja ir, la película, y ahí es donde empieza un momento interesante de, primero, pues de nostalgia, porque se acaba un enamoramiento que yo llevaba años pensando, ¿no? Y por otro lado, donde arranca como el momento que no me ha tocado vivir, pero pues cuando los hijos se van a la universidad.
1: Sí.
2: O ya más bien ya se graduaron de la universidad y es como que empiezan ya con la vida, ¿no? Ya es como que quieres acompañarlos, que les vaya bien, que necesitan algo, ¿no?
1: Sí, y lo acabas de decir, yo creo que es cuando, la verdad es que tuve el privilegio de platicar contigo horas después de la presentación en Venecia. No tenía la referencia, todavía no veía Hombre al Agua, entonces me fui a las críticas, en donde todas coincidían y decían, bueno, a ver, es una comedia, pero espera, hay una reflexión sobre el cambio climático, pero hay también una reflexión sobre qué significa la paternidad, qué significa también enfrentarte a tus propios demonios, a las relaciones de pareja, a la política también y de lo que significa. Entonces decía, hay tantos temas aderezados con un poco de comedia. Y te pregunté en aquel entonces, ¿te sientes bien que así lo tome la crítica? Como este lugar en donde hay tanto a dónde voltear, con risas, con reflexión, muchísimos temas que pones sobre esta película, Gael. ¿Así la pensaste?
2: Yo como público, a mí me encantan las películas díscolas y completamente locas. Me gusta ver películas que además son libres en ese sentido. Y sí estamos en un momento muy muy tenaz, que creo que, o sea, podríamos como que extrapolarlo incluso no solo o sea, fuera del cine, ¿no? Hay un pensamiento como si nos hubiera atrapado una narrativa corporativa de cómo tienen que ser las cosas. Las películas tienen que ser de A a B, porque si no, no funcionan, ¿no? Entonces, ese tipo de películas, digo, que también pueden ser muy disfrutables y pueden quedar bastante bien y todo, pero por lo general terminan siendo el periódico de ayer, ¿sabes? Terminan siendo encabezados que caducan de alguna manera. Y las películas, como muchas de las otras expresiones artísticas, pues en realidad el verdadero examen es el tiempo, ¿no? Es el lo que perduran y cómo dialogan con el pasado, con el presente y con el futuro, ¿no? En el mismo tiempo. Entonces, Hombre al Agua es una reflexión de montón de temas. Sí. Indudablemente no la podría atar a un género como tal, pero sí te digo que es una comedia, porque pues eso sí lo es, empíricamente es una...
1: No, desde el segundo uno, desde la primera escena.
2: Te la estás pasando bien riéndote y tal, pero el humor como mecanismo, como ruta de abrir y, y escarbar las ambigüedades, las complejidades, porque a veces el humor también lo tenemos, lo menospreciamos bastante, o sea, lo dejamos como si fuese una cosa que banaliza las
1: Sí,
2: cosas,
1: y es
2: ¿no?
1: lo más complicado, ¿no?
2: Es lo
1: La
2: más
1: risa
2: complicado.
1: es lo más
2: Es lo más
1: complicado.
2: complicado, pero es lo que de alguna manera también atrae los organismos que hace que todo se vuelva de una manera más interesante. Digo, a ver, hay mil aforismos y citas, ¿no? De un montón de personas en torno a lo que hace, lo que genera el humor. Pero hay uno que recientemente escuché, que es que Zizek, no sé si en
1: Sí.
2: sus libros o en alguna presentación, mencionó que en los Balcanes, esto se dio cuenta después, ¿no? Pero en los Balcanes, previo a la 3 años antes del inicio de la terrible guerra fratricida que
1: Sí.
2: existió ahí, se dejó de hacer chistes. La gente se puso muy en serio acerca de las cosas, demasiado en serio. Y era difícil reírte de algo, e incluso era condenable si te reías de alguna cosa.
1: La falta de humor como un preámbulo de la tragedia.
2: Pues es cuando empezamos a dejar de ver aquello que tiene más matices,
1: Sí.
2: más grises, y empezamos a defender una estructura argumentativa, pues de astillas,
1: Sí.
2: realmente, que en cualquier momento se prenden.
1: Y bueno, lo que busca este hombre al agua es eso. Son diferentes salidas, hay que decirlo, con el humor, pero también con el tema de la conciencia social, del tema migración también, que me parece un tema central de esta película. ¿Cómo viviste otra vez la dirección? ¿Cómo viviste la dirección? ¿Cómo fue tener a Esmeralda Pimentel, a Débora Nacimiento, a Natalia Oreiro, a Jorge Salinas, a Ricky Martin también? ¿Cómo es estar ahí? Y también de este lado, detrás de la cámara, y
2: Sí.
1: dirigir a estos actorazos también.
2: Pues dirigiendo desde el inicio, desde que empieza uno a crear este universo,
1: Sí.
2: pues uno está ahí pensando en. Por eso lo menciono como un enamoramiento. O sea, de repente todo me recordaba a la película, ¿no? Cualquier conversación, cualquier lugar, cualquier ángulo de pronto, ¿no? Y también todo el tiempo buscando cómo, o sea, dónde encauzar la película. ¿Con quién, no? Y estos colaboradores que se fueron uniendo, que además eso también es algo que es muy lindo mencionar, o sea, que me encanta mencionar porque es, o sea, la cantidad de personas que quisieron hacer esta película con toda la generosidad y con toda la onda, fueron muchísimas y todos le entraron al minuto uno, ¿no? O
1: Sí.
2: sea, todos le entraron completamente entregados. Y ahí es donde la película empieza como a convertirse en algo, empieza a generarse algo. Y yo sabía que era una película que donde íbamos a explorar, no
1: Sí.
2: donde íbamos a improvisar, no, con mucho rigor íbamos a explorar cosas, ¿no? Íbamos a descubrir,
1: ¿Y así lo
2: a
1: tomaron
2: encontrar
1: ellos,
2: cosas
1: esta
2: así.
1: exploración?
2: Pues claro, porque pues esa es la labor del director, o sea, como llevarlos a ese lugar, ¿no? Y es jugársela, o sea, jugársela, pero en el mejor de los sentidos. Es muy trágico que pensemos que las películas hay una fórmula para que funcionen,
1: Sí.
2: porque justo las películas más interesantes son las que no obedecen esa fórmula, ¿no? Y las que más han sobrevivido el tiempo, ¿no? Son las que de alguna manera tuvieron que batallar en contra del status quo, ¿no? De
1: Sí.
2: lo que se piensa que es una película, ¿no? Que tiene que ser una peli. Entonces, pues eso, es una apuesta que además uno espera que también se logre la alquimia, y como director, pues uno está ahí diciéndole a todo el mundo que Roma está en pie, sin saberlo realmente.
1: Y el guión es parecido también, es un proceso que de todos los procesos, porque vaya, te encargas del guión, te encargas de dirección, te encargas de la actuación también, de estos tres universos completamente distintos, ¿cómo disfrutas el guión? ¿Lo disfrutas también? ¿Es un proceso pesado, la página en blanco? ¿Cómo lo vives, Gael?
2: Pues esta película en particular, como es muy personal, pues era aventurarse y quizás como vengo de la actuación, o sea, vengo de estar embarradísimo en el lodo,
1: Sí.
2: ¿no? En el sentido de que es prueba y error, o sea, vas poniendo, vas montando, vas armándola, vas buscando. Y aquí también, en esta película en particular, también sabíamos que era una película que tenía como un ADN musical. Y el cine creo que se parece mucho más a la música que la literatura en ese sentido. ¿Por qué? Porque hay una consecuencia narrativa. Si partes de una muy buena anécdota, pues todos tenemos grandes anécdotas y grandes historias y ah, una película fantástica en la cabeza, no sé qué tal. Pero la otra cosa es que de pronto te enfrentas más bien a la semiótica del cine, que
1: Sí.
2: no está en el guión, que no está en la dirección como tal, ni tampoco en la actuación. Es una cosa que descubres una vez que ya tienes todo el material y que estás viendo más o menos para dónde, y que hay cosas que pensaste, que tenías muy claro, pero que no salieron, y hay cosas que sí salieron, y hay cosas que salieron mejor de lo que pensaste. Entonces empiezas como a armar esta cosa que se vuelve como un, como un, una, es algo muy sinfónico, o sea, es una mezcla de un montón de cosas que a veces, quién sabe por qué, funciona mejor.
1: Yo creo que
2: Y vas
1: funciona.
2: yendo por allí, y vas yendo por ahí, y entonces se empieza a poner interesante,
1: Y lo
2: sí.
1: vas descubriendo.
2: Es
1: Pero la
2: bien difícil
1: gente,
2: hacer películas,
1: sí.
2: eso sí, ¿eh? Es muy complicado.
1: Sí. O sea, vaya, ya tener todo el paquete de la película, desde el guión, hacerte cargo también, porque tienes que hacer cargo de alguna manera la producción,
2: Sí.
1: saber el casting, el estar. Vaya, por eso es un proyecto tan personal también. Sí,
2: Sí.
1: te lo tomaste como ese, como este gran proyecto que acompañaba tu vida a lo largo de los últimos
2: Sí.
1: años. O sea,
2: Sí, sí,
1: hacías
2: sí.
1: películas, filmabas, hacías teatro, hacías varias cosas, etcétera. Y este era el proyecto sombra siempre,
2: Sí.
1: al cual
2: Al cual
1: regresabas,
2: regresaba y al
1: querido.
2: cual cuando me preguntaban les decía, ahí va, todavía estamos ahí buscándole la manera.
1: Y ahora ya lo
2: Y ahora ya
1: soltaste.
2: está, ya está. Pues sí, te digo, lo solté desde hace
1: Sí,
2: rato,
1: y
2: pero ahora
1: ya.
2: más bien ahora estoy disfrutándolo. Esa es
1: Qué bueno.
2: la cosa,
1: Lo
2: sí.
1: presentas mañana, también en Mérida. Vas.
2: Mañana vamos a estar allá en Yucatán haciendo algunas cosas interesantes.
1: ¿Y vas a hacer algo en Cuba? Es una
2: Sí,
1: buena pregunta.
2: seguramente, porque el festival es en diciembre, entonces yo creo que vamos a estar por allá.
1: Para presentarlo también en Cuba, que
2: Sí,
1: significa mucho
2: cómo
1: también para
2: no,
1: ti. Lo dijiste
2: cómo
1: en
2: no,
1: la
2: cómo no.
1: presentación del miércoles. Será muy
2: Claro que sí.
1: importante tocar base en algo tan personal como es Cuba y lo que significa para ti Cuba,
2: Sí, cómo
1: Gael.
2: no, absolutamente.
1: Bueno, pues
2: Ojalá.
1: vamos a invitar a la gente que se atrevan a explorar, la
2: Sí,
1: verdad. Que se
2: dice
1: atrevan a
2: sí.
1: explorar, hombre, al agua. De todos modos, ahí hay dos salvavidas, entonces no se van a hundir. Agárrense a uno de
2: No,
1: ellos.
2: y seguro, o sea, empíricamente puedo así recomendarles Hombre al Agua porque se la van a pasar muy bien. Es una película que te la pasas muy
1: Sí.
2: bien, te diviertes mucho al verla.
1: Bueno, pues Gael, felicidades de verdad por este proyecto.
2: Bien, gracias.
1: Se estrenó el día de ayer y está en todos los cines, en muchísimos cines por todo el país. Es un proyecto de la Corriente del Golfo y es un proyecto personal de Gael García Bernal y para mí es un privilegio siempre tenerte por acá,
2: Gracias,
1: poder
2: qué buena
1: platicar
2: onda.
1: contigo siempre,
2: Muchas
1: querido Gael.
2: gracias. A todo
1: Nosotros
2: dar.
1: nos vamos, nos quedamos con este tráiler de Hombre al Agua para seguir abriendo boca y que se anime ya directamente a comprar los boletos para el cine. Pásela bien, nos vemos el próximo lunes.
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13: Ya opera una planta para el tratamiento de lixiviados en la zona del antiguo relleno sanitario de Chacmochuc. El secretario de Ecología y Medio Ambiente de Quintana Roo, Óscar Rébora, dijo que durante las lluvias, las lagunas de lixiviados podrían llegar a desbordarse hacia el campo lagunar. La planta tiene una capacidad de remediación de hasta 98% de agua y busca evitar que los lixiviados contaminen la laguna. También se proyecta una caseta de vigilancia en el arco norte de Chacmochuc. El proyecto contempla una inversión de entre 8 y 9 millones de pesos con recursos provenientes de un fideicomiso que recibe aportaciones de empresas y empresarios.
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Reapertura de la frontera, afirman, reactivará la exportación de ganado en Chihuahua. Parte del huracán Polo entrará en el estado el próximo 29 de septiembre. Continuarán las lluvias, advierte Protección Civil. En Ciudad Juárez se pide declaratoria de emergencia tras daños causados por las lluvias. Hablando de la frontera, inician censo y rehabilitación tras afectaciones en Águila de Zaragoza. Las mujeres representan 2 de cada 10 homicidios ocurridos en Ciudad Juárez. Platicaremos también cómo las drogas y entornos delictivos ponen en riesgo a los adolescentes en la frontera. ¿Qué pasa en México y en el mundo? Alerta en Baja California Sur por la llegada del huracán Polo. La Fiscalía General de la República asegura más de 49 toneladas y 45 mil litros de sustancias químicas en una bodega de Sinaloa. Concluye la reunión de los padres de los 43 con el ministro presidente de la Suprema Corte de Justicia de la Nación. Turista mexicano muere en Machu Picchu tras sufrir una descompensación mientras tomaba fotografías.

0: Y en el mundo de los deportes, se lo voy a platicar a qué hora compite el mexicano Isaac del Toro el próximo domingo en el Mundial de Ciclismo 2026. Hola, ¿qué tal? ¿Cómo está usted? ¿Cómo están todos? Muy buenas tardes. Qué gustazo poderles saludar en esta tarde de viernes. Sí, de viernes, que te quiero viernes. Hoy es 25 de septiembre del año 2026. Yo soy José Luis Sainz y como siempre les saludo con muchísimo gusto. Estamos en vivo, listos para llevarles toda la información en esto que es Fórmula Noticias Chihuahua, la edición vespertina o segunda emisión de esta jornada. Le agradezco su sintonía, pero más que nada le agradezco su compañía, que ojalá usted me la pueda brindar de aquí hasta las 5. Quédese una hora completita, hombre. Ya que anda por aquí, ya que me está escuchando, quédese la hora completa y verá que no se va a arrepentir. Hay muchísima información de interés para usted. Y lo que se aporte de parte de todos nuestros radioescuchas, opiniones, comentarios y demás, porque hoy, como siempre, estamos abriendo la conversación. Vamos en vivo, como siempre, en este programa, a través de la radio, a través de internet y en las diferentes aplicaciones que existen, como iHeartRadio y muchas otras. Y bueno, recordarle, como le digo, que estamos abriendo la conversación, que usted puede participar en ella directamente enviándonos mensajes de WhatsApp, ya sean textos o audios, al 614-295-1709. Anótelo, ahí va de nuevo. 614-295-1709. Insisto, textos y audios son bienvenidos, también por Facebook, también por X. Éntrele, participe, que aquí su voz, su opinión cuenta como la de cualquiera. Éntrele a abrir la conversación con nosotros en esta tarde de viernes. Estamos listos, que comience el programa.
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0: Le cuento rápidamente, 4 de la tarde con 7 minutos, el termómetro indica en la ciudad de Chihuahua 26 grados centígrados, 26 que son iguales a 80 grados Fahrenheit, mientras que por ahí en la frontera de Juárez y El Paso, el termómetro indica un grado más que en la capital, un grado centígrado más, es decir, 27 centígrados, que son equivalentes a 81 grados Fahrenheit. Bueno, pues la reapertura de la frontera para el ganado mexicano reactivará la exportación precisamente para Chihuahua. Esto habló sobre este tema el alcalde Marco Bonilla, el alcalde de capitalino, celebró la reapertura de esta frontera para la exportación del ganado al señalar que la medida representa el fin de un periodo complicado para los productores chihuahuenses, luego de que miles de cabezas de ganado permanecieran sin poder cruzar hacia el mercado estadounidense. Bonilla destacó que Chihuahua es el estado líder en exportación de ganado a nivel nacional y afirmó que la suspensión afectó de manera importante al sector pecuario. Indicó que en un año regular la entidad exporta más de 600,000 cabezas de ganado, mientras que Sonora envía alrededor de 300,000, por lo que confió en que la reapertura permita recuperar gradualmente ese ritmo de comercialización. El alcalde reconoció también las gestiones realizadas por parte del gobierno federal, el gobierno estatal y también la Unión Ganadera Regional de Chihuahua para lograr esta reapertura justamente que se da. Además, expresó su expectativa de que el número de exportaciones aumente rápidamente, al pasar de las primeras 700 cabezas autorizadas al mayor volumen posible, con el objetivo de que Chihuahua retome su posición como principal exportador de ganado en toda la República.
2: Pues miren, por fin, de veras, celebrar, por fin terminó el calvario para los ganaderos, ¿no? Estamos hablando que cerca de 1,000,000 de reses de cabezas de ganado no habían podido cruzar. Chihuahua es el estado más, es el estado líder en exportación de ganado. En un buen año para Sonora ellos exportan alrededor de 300,000 cabezas. En un año regular para Chihuahua nosotros exportábamos poquito más de 600,000. Si alguien golpeó esta determinación de la anterior administración federal fue, sin lugar a dudas, al estado de Chihuahua. ¿Y por qué digo el anterior? Porque honor a quien honor merece. Esta administración federal ha hecho esfuerzos en el tema de la reconstrucción de la planta de moscas, en el tema de la distribución.
0: Oiga, el huracán Polo va a entrar de alguna manera a nuestro estado. Luego, cotidianamente, luego dice, oh, la colita del huracán le va a pegar a Chihuahua. Cierta parte nos corresponde. Será el próximo 29 de septiembre y continuarían las lluvias, por supuesto, así lo advirtió Protección Civil en el estado. Fue el inspector operativo de esta Coordinación Estatal de Protección Civil, Jorge Medrano, le informó que el huracán

0: Ingresará a nuestro territorio estatal el próximo martes, como le digo, derivado de la trayectoria que ha presentado durante la semana del 21 al 25 de septiembre, ya que para el lunes 28 se espera que toque tierra en la zona de Baja California Sur. Esto provocará que disminuya la fuerza con la que se ha estado desarrollando, llegando a Chihuahua posiblemente como una depresión. La autoridad estatal informó que se presentarán las lluvias más fuertes, sobre todo en zonas como Rosales, en la zona de Nueva Holanda y en Ojinaga, en las próximas horas. También se destacó que diversos municipios como la zona del Vergel, que está allá en Valleza, Cuauhtémoc, Riva Palacio, Meoqui, Morelos, Chihuahua Capital, Belisario Domingos, Delicias, entre otros.
1: Entonces, en una parte por el frente frío que ya se está comentando, porque no ha entrado todavía. No tenemos a Polo, Polo está en el Océano Pacífico, y bueno, como controlamos su coordinador, se espera que llegue hacia Chihuahua, que viene siendo desde lunes y martes, después de atravesar Baja California y parte de Sonora. Seguramente al tocar tierra va a disminuir su fuerza, pero sí llegaría por lo menos como depresión o como baja remanente. Y esto nos traería humedad principalmente a la zona noroeste, y hoy vamos a ver una imagen de una posible vegetación. Entonces aquí vemos cómo está, confirmó esa trayectoria. Y bueno, esta es en forma, esa trayectoria que como comentamos está en el Pacífico.
0: Pues miren, hablando más del clima, en Juárez está solicitando declaratoria de emergencia tras los daños causados por la lluvia de los últimos días, que superaron, hay que decirlo, la capacidad de respuesta del municipio. Solicitaron una declaratoria para reforzar la atención de los daños y ampliar los recursos disponibles en los sectores afectados por estas precipitaciones. Así lo dijo Héctor Ortiz, el alcalde de Juárez. Informó que continúa la evaluación de los daños provocados por estas lluvias, por lo que el municipio busca ampliar su capacidad para responder en los puntos que requieren intervención. La declaratoria permitiría fortalecer la atención de las emergencias y coordinar recursos con otras autoridades mientras continúan los trabajos municipales en las zonas afectadas, aunque la información disponible no precisa qué sectores presentan mayores daños ni el alcance de las afectaciones. Héctor Ortiz dijo también que esperan incorporar maquinaria para ampliar su capacidad de respuesta y atender primero los sectores que requieren intervención, por lo que la evaluación de daños será clave, dijo, para determinar las necesidades que persisten tras las lluvias y así reducir riesgos.
2: Pues todavía no lo tenemos cuantificado, ¿no? Se está evaluando. Sí, lo que sí podemos decirles es que el día de ayer ya se solicitó la declaratoria de emergencia, que esto implica el apoyo que requiere el municipio en una zona. Lo que ya está llegando para hoy, tiene que empezar a llegar, es maquinaria, que es lo que más nos hace falta en este momento para poder intervenir. ¿Por qué?
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2: Bueno, pues ya llegaron las primeras opiniones, los primeros comentarios de usted a través de nuestras vías, nuestras redes sociales que tenemos disponibles, por supuesto, como siempre. Me escribe por acá por WhatsApp Juan Hugo García. Dice José Luis, buenas tardes a todo el auditorio de Radio Fórmula, buenas tardes a todos los mexicanos. Hoy se nos está informando que el socio de Cruz Pérez Cuellar, alcalde de Juárez, fue detenido ayer en la ciudad de Chihuahua por huachicol fiscal. Pérez Cuellar le dio un contrato a su socio por 15 años por 615 millones de pesos. Se sospecha que participaron en la venta de gasolina robada de los ductos de Pemex. Con toda esta información, el PAN no necesita unirse a otros partidos. Solo necesitamos unirnos todos los mexicanos y concientizar a los chihuahuenses para ganar y liberarnos de la mediocridad de los narcopolíticos huachicoleros morenistas en Ciudad Juárez y en Chihuahua. Con cero votos, para estos vividores ganaremos. Es momento de definiciones políticas, dado que el año entrante habrá elecciones en todo el país, dice Juan Hugo García. Su opinión, su comentario que nos comparte por acá en el WhatsApp. Dicen por acá, dicen, buenas tardes José Luis, ojalá ella tenga 1,600,000 para librar la cárcel. Como el encuerado, dice. Gracias, dice Alex Ávila, y me comparte, bueno, una información de una jovencita que fue procesada porque atropelló a un par de elementos de la Guardia Nacional. Una de ellas, una mujer, elemento de la Guardia, perdió la vida justamente. Y ya apenas ayer se le vinculó a proceso a esta chica de nombre Daniela Lizette TLC. Fue puesta en libertad. Va a llevar medidas cautelares por este asunto del atropello en la carretera Cuauhtémoc, que ocurrió esto, por cierto, donde murió esta agente. María Luisa San Juan Cruz era su nombre. Pero bueno, pues, refiriendo a otro hecho que ocurrió también acá, de que si tiene para la fianza, pues la libra prácticamente todo, ¿no? También me escribe a través de WhatsApp un mensaje de texto Guillermo Enríquez. Nos dice, buenas tardes. En días pasados, la presidenta estuvo en la ciudad de Culiacán, donde afirmó que ninguna potencia extranjera definirá el destino del pueblo de México. También indicó que las Fuerzas Armadas permanecerán en Sinaloa durante el tiempo que sea necesario y que la injerencia extranjera provoca violencia. Gracias a la injerencia de Estados Unidos se capturó a Ismael El Mayo Zambada, quien era protegido de la 4T. Por eso Sheinbaum está en contra de la injerencia extranjera, porque afecta a los intereses de Morena. Vaya, vaya. A pesar de los miles de elementos de las Fuerzas Armadas que se encuentran en Sinaloa, la 4T nomás no ha podido, más bien no ha querido, pacificar esa zona del país que tanto aprecia y estima el expresidente López Obrador. Saludos. Nos dice Guillermo Enríquez. Gracias, Guillermo. Saludos también. Gracias por el mensaje. Luis Rodríguez dice por acá, nos manda un par de fotografías. Y dice, las molestias son temporales y los beneficios son permanentes, así dice el anuncio. Pero ¿por qué no le meten más ganas a la planeación y solución alterna de algunos problemas viales antes de empezar grandes obras, que terminan paralizando vías alternas? Hoy tenemos en el periférico de la Juventud filas más arriba del Instituto José David para esperar incorporarse a la lateral de esa vialidad rápida que termina con el semáforo de la avenida Ortiz Mena, que frena el acceso a los que van hacia el release, pudiendo tener un acceso o rampa a la altura del José David para después pasar libre sobre un último carril confinado a los que van al release, y que solo hagan alto los que van hacia Cuauhtémoc u Ortiz Mena. Ya de plano, con que dejen libre el último carril de la lateral del periférico de la Juventud que va hacia el release, desahoga parte del problema. Ojalá y tome nota las autoridades. Gracias, Luis. Luis Rodríguez, si nos comparte un par de fotografías. Es un caos tremendo, ¿eh? Fíjese que a mí me tocó el lunes, cuando venía para acá precisamente a Radio Fórmula. No, bueno, ya casi ni llegaba, imagínese. Tremendo caos, de verdad. Pero bueno, por fortuna, pues es temporal, ¿no? Pero sí, como dice Luis, estoy de acuerdo, deberían de tener rutas alternas verdaderas que funcionen bien antes de comenzar ya con todo, ¿no? Bueno, pues el llamado a la autoridad competente de parte de nuestros radioescuchas y esta queja sentida que acabamos de escuchar. Síguese comunicando, sigue enviando sus mensajes, seguimos nosotros, hay más información. Retomamos lo de antes de la pausa comercial, porque están iniciando ya un censo y rehabilitación tras las afectaciones en la zona de Águilas de Zaragoza y en Ciudad Juárez, tras las lluvias, por supuesto. Las familias afectadas por las lluvias serán censadas para identificar los daños y definir los apoyos necesarios, mientras dependencias municipales y estatales mantienen trabajos en el sector y preparan las acciones para su rehabilitación. Sergio Rodríguez, el director de Protección Civil en Juárez, informó que Obras Públicas trasladó ya material a la zona y que personal de la Coordinación Estatal de Protección Civil también participa en las labores de atención. La rehabilitación quedará principalmente a cargo de la Junta de Agua del Estado, mientras el municipio apoyará con trabajos operativos como parte de la coordinación entre dependencias para atender los daños que dejaron las lluvias en este sector de Juárez. Este censo, que también se hará, permitirá identificar a las personas afectadas y las necesidades que enfrentan después de las lluvias, mientras el Estado coordinará la entrega de apoyos y las autoridades mantendrán las labores necesarias para avanzar en la recuperación de esta zona.
3: Existe una infraestructura hidráulica que es drenaje y agua. Ayer estuvimos ahí platicando, como lo dijo el señor presidente, él con el encargado de la Junta de Aguas, un servidor con la ingeniera Paola, estuvimos platicando y ellos tienen un sistema de proceso, ellos tienen que hacer una rehabilitación de todo este sistema de red hidráulica. Entonces, si nosotros hubiéramos tapado, ellos tendrán que volver a escarbar para volver a hacer este tipo de trabajo de reposición y de servicios. Entonces, quedamos en el entendido, en el acuerdo de que ellos iban a entrar como primera instancia, incluso ellos van a trabajar al 99% o 95% y nosotros vamos a estar colaborándolos en cualquier situación que ellos puedan necesitar. Incluso ya hay disposición por parte de Obras Públicas Municipal con equipo y maquinaria para poder hacer este acercamiento de...
2: Mira, Ciudad Juárez es el más afectado por las lluvias de estos últimos días, según Protección Civil Estatal. Fue el propio Luis Corral Torres Dey, que es el coordinador estatal de Protección Civil, quien informó que el municipio más afectado hasta el momento es Juárez, donde se han atendido 94 llamadas el pasado jueves 24 de septiembre. Ayer compartió que se ha trabajado junto con las autoridades de Obras Públicas Municipales para poder atender las emergencias que se han suscitado derivado de las fuertes precipitaciones. También informó que mediante drones se han localizado los hundimientos y se coordinan con Protección Civil Municipal para desalojar a la población que pudiera estar en riesgo. Adicionalmente, mencionó que la Secretaría de Desarrollo Humano y Bien Común ha comenzado con la dispersión de materiales para resguardar las viviendas y otorgar apoyos para limpieza y alimentación a las personas que han resultado afectadas por ese temporal.
4: Se conectamos a Juárez y se atendieron con el titular municipal de Protección Civil. Nos estuvieron acompañando en algunos recorridos, hicieron sobrevuelo de drones, hicieron evaluaciones de calles. Y bueno, en conjunto con la Junta Municipal de Saneamiento y Obras Públicas y el propio titular de Protección Civil Municipal estuvieron acudiendo a los lugares donde se reportaron hundimientos en algunas calles. Ya están viendo lo propio para iniciar con las reparaciones por parte de lo que es la Secretaría de Comunicaciones y Obras Públicas.
2: Pues por estas inundaciones también el municipio de Chihuahua ofreció apoyo a Ciudad Juárez. Fue el alcalde Marco Bonilla que expresó su solidaridad con las familias afectadas por estas intensas lluvias registradas allá en Juárez. Aseguró que el gobierno municipal está en la mejor disposición de colaborar con las autoridades fronterizas para atender la emergencia ocasionada por las inundaciones. Bonilla respaldó la solicitud de declaratoria de emergencia realizada por el municipio de Juárez y señaló que espera sea aprobada tanto por el gobierno estatal como por el gobierno federal, a fin de que lleguen recursos extraordinarios para apoyar a las personas damnificadas. Indicó que, de acuerdo con la información disponible, cerca de 400 colonias resultaron afectadas por un temporal atípico que dejó en 2 días la cantidad de lluvia que normalmente cae en 2 meses allá en la frontera. El alcalde destacó que la infraestructura pluvial construida en Juárez permitió contener una importante cantidad de agua y evitó mayores afectaciones, al tiempo que hizo un llamado a trabajar de manera coordinada entre los 3 órdenes de gobierno. Añadió que Chihuahua permanecerá atento a cualquier solicitud de apoyo y retiró que, más allá de diferencias políticas, la prioridad, dijo, es respaldar precisamente a las familias juarenses.
5: Primero, enviarle pues mi solidaridad y respeto y respaldo a las familias juarenses que no le están pasando nada bien. Sabemos también que el gobierno municipal de Juárez ha solicitado una declaratoria de emergencia para atender la situación. Creo que ese es el camino correcto. Hacemos votos para que pueda ser aceptada esta declaración, tanto por gobierno del estado, que estoy seguro así será, como por gobierno federal, y se les alleguen de recursos extraordinarios para poder atender a las familias damnificadas. No entiendo que son cerca de 400 colonias las...
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0: Acá estamos de regreso con usted, justo pasadita la media, 4:31 señala el reloj. 4:31, nosotros continuamos después de la pausa comercial con más. Recordarle primeramente nuestro número de WhatsApp, 614-295-1709. De nuevo, 614-295-1709. Recibimos mensajes de texto, recibimos también audios o mensajes de voz. No deje de enviarlos, no deje de participar, estamos abriendo la conversación. Mande los que guste, los que quiera, éntrele con ganas y abramos juntos aquí todos la conversación. Hay un audio, llega por WhatsApp, si le parece vamos a escucharlo.
1: Buenas tardes, José Luis. Oye, ahí comentándole a Guillermo Enríquez, el Mario Zambada era protegido del PAN, del PRI, de Morena, ¿eh? Acuérdense que tenía más de 50 años prófugo, no sabían ni su rostro, no sabían cómo era, nada más tenían fotos viejas. Hay que decir las cosas como son, no nomás que de Morena. No soy moreno, me caen en la punta de los estos, pero las cosas como son. Saludos, José Luis. Oye, ¿y qué pasó ahí en la Independencia y que terrazas por ahí? Ahorita estaba el semáforo y estaba todo cerrado, a ver si tú tienes el dato. Como que encontraron un muertito en una casa, no sé.
0: Gracias a Ricardo. Ricardo Chaparro es quien envió este audio que usted acaba de escuchar. Y bueno, pues sí, fue una mujer que encontraron sin vida. Aparentemente habría sido golpeada. Fue localizada en una vivienda de la colonia Santa Rosa. Esa es la movilización de la cual habla Ricardo. Esto pues ocurrió hace, ¿qué le digo? Una hora más o menos, una hora y media, donde elementos de la fiscalía acuden, elementos de SEMEFO también a levantar el cuerpo. Es una mujer adulto mayor, aproximadamente 70 años la víctima, y ahí se encontraba el cuerpo sobre este domicilio en Avenida Independencia entre Méndez y Joaquín Terrazas, en esta colonia Santa Rosa. El reporte pues movilizó a las corporaciones, a las autoridades. Según información extraoficial, se desconocen las causas del fallecimiento, pero el cuerpo presentaba golpes en diferentes partes. Por supuesto que se llevará a cabo la autopsia de ley correspondiente para definir la causa de muerte y todo lo demás en torno a esta investigación. Pues ahí está la respuesta para Ricardo Chaparro y lo que pues ocurrió por esta movilización que quizás a muchos de nuestros radioescuchas pues les tocó observar ahí en pleno centro de la ciudad. Bueno, vamos a más información. Usted no deje de comunicarse. Siga enviando sus mensajes, por supuesto. Fíjese que los homicidios en Ciudad Juárez, ¿cómo está este asunto? Donde las mujeres que son víctimas de homicidios en la frontera, pues representan 2 de cada 10 casos. Estamos hablando de cerca del 20% de estos homicidios contabilizados en Juárez durante el periodo reportado, una proporción mayor a la habitual que se explica por la reducción general de asesinatos y no por un aumento entre mujeres. Guillermo Aciain, el coordinador de indicadores de FICOSEC, informó que 7 de los 36 homicidios registrados correspondieron a mujeres, mientras regularmente este grupo representa entre el 8 y el 12% del total contabilizado en la ciudad. Este aumento proporcional ocurre porque el número total de homicidios bajó a 36 casos, por lo que los 7 asesinatos de mujeres adquirieron mayor peso dentro del registro, sin que esto represente por sí mismo un incremento de víctimas mujeres. Guillermo Aciain agregó también que durante el periodo analizado no registraron feminicidios consumados, aunque advirtió que sí existen tentativas y permanece la violencia contra las mujeres, por lo que estos casos, dijo, continúan como un tema que requiere un seguimiento.
2: Andan entre el 8 y el 12%, ahora fue el 20%, pero no porque aumentaran, sino porque disminuyeron los homicidios, andan ese número regularmente. Yo sí creo que el personal de la FEM, de Fiscalía, los homicidios de mujeres los analizan a profundidad para ver si es feminicidio o no, por la cercanía que hemos tenido, y la cercanía no de amigos, sino la cercanía del trabajo que hemos tenido con la FEM, sí creo que a ellos les duele cuando hay un feminicidio. Entonces no creo que dejen pasar un feminicidio así tan fácil. En ese sentido, creo que la FEM no está buscando justificar a la fiscalía, creo que la FEM está buscando dar justicia a las mujeres. Seguramente tendrán sus áreas de oportunidades institucionales, pero desde la mesa sí creemos que puede haber algunos casos irregulares en temas de cambios de medidas cautelares para aquellas personas que han cometido actos de violencia sexual contra niños, niñas y adolescentes.
0: Déjeme le cuento cómo las drogas y los entornos delictivos ponen en riesgo a los adolescentes allá en la frontera. Las adicciones no son el único riesgo detectado entre los adolescentes que reciben asistencia en Ciudad Juárez, pues algunos casos también están relacionados con violencia, abandono familiar y exposición a actividades delictivas que pueden poner en riesgo su integridad. José Rodolfo Villa, subprocurador de Protección Auxiliar de Niñas, Niños y Adolescentes en la zona norte, informó que al menos, fíjese bien, al menos 48 adolescentes con problemas de adicción permanecen en centros vinculados al DIF estatal. Principalmente hablamos de jóvenes de los 14 a los 17 años. Al sumar los casos de consumo de sustancias y los clasificados por problemas conductuales, la cifra ronda entre 70 y 72 adolescentes, mientras algunos tratamientos pueden extenderse alrededor de 90 días y existen dificultades para encontrar espacios especializados disponibles de manera inmediata. La atención también alcanza casos relacionados con traslado de personas y reclutamiento por parte del crimen organizado, según José Rodolfo Villa, lo que amplía los riesgos detectados entre adolescentes y obliga a canalizarlos hacia servicios especializados de acuerdo con las necesidades de cada caso.
3: Muchas veces los padres de familia nos traen pidiendo dinero o vendiendo para ellos utilizar el dinero para, ya sea para sus drogas o para sus vicios y demás, porque hemos tenido casos así. Sin embargo, nosotros restituimos derechos, no investigamos delitos. Por eso existe también en Fiscalía General del Estado una unidad de trata. Entonces, trata también nos pone a disposición a nosotros de ese tipo de niños, niñas y adolescentes, porque Fiscalía hace recorridos también. O bien el municipio también se los pone a disposición, o Seguridad Pública. Y esos niños, pues ya Fiscalía los avista y los pone a disposición a los niños, niñas y adolescentes. Y ya nosotros utilizamos el procedimiento administrativo. Les digo, es más común, no de aquí de Ciudad Juárez y gente del estado de Chihuahua. Por lo regular, ese tipo de niños son de Chiapas, Oaxaca. Los nuestros, por lo regular, es raro que anden con este problema. Los nuestros más bien andan ahorita, tenemos también en los adolescentes que andan, que son reclutados por el crimen organizado. Los adolescentes nuestros más andan en el área de polleros y con problemas de adicción, que andar en trata o pidiendo ayuda.
0: Hablando de jóvenes, sí, pero en la otra cara de la moneda, son jóvenes chihuahuenses que podrían competir por un premio estatal de 30,000 pesos. Hablamos de jóvenes de 12 a 29 años que tienen hasta el próximo 16 de octubre para postular sus proyectos y trayectorias al Premio Estatal de la Juventud 2026, que reconocerá aportaciones realizadas desde diferentes ámbitos en comunidades del estado de Chihuahua. Azalia Guevara, ella es coordinadora operativa del Instituto Chihuahuense de la Juventud, informó que existen 7 distinciones para participar, relacionadas con actividades académicas, expresiones artísticas, labor comunitaria, inclusión social, cuidado del medio ambiente, emprendimiento y actividades deportivas. Las postulaciones pueden presentarse de manera individual o en equipo, pero cada aspirante podrá competir únicamente por una distinción y quienes ya recibieron este premio estatal en ediciones anteriores no podrán participar nuevamente en la convocatoria de este año. Cada persona o equipo ganador recibirá 30,000 pesos y participará en una actividad para compartir su experiencia con el instituto, mientras que las personas interesadas deberán de presentar documentación, evidencias de su trayectoria y cartas de recomendación o autopostulación.
4: Es importante también mencionar que pueden participar ya sea individual en equipo, hay que registrarse también, hay que subir los documentos que ahorita vamos a mencionar. Y ya si algún joven ha participado anteriormente en una de estos premios de la juventud y ha sido ganador, no puede volver a participar, pues por lo mismo de que hay que darle oportunidad a otros jóvenes, ¿no?
0: Bueno, momento de ir a la pausa, la última de esta tarde de viernes, no se vaya, que vuelvo pronto.
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6: El corazón del camarón está localizado en su cabeza, cerca de su sistema digestivo y otros órganos vitales muy importantes.
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8: Las ratas se ríen cuando les hacen cosquillas, aunque emiten sonidos de alta frecuencia que el oído humano no puede escuchar sin equipos especiales.
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9: La Secretaría de Economía anunció que México y Corea del Sur concluyeron las negociaciones para modernizar su acuerdo de inversiones vigente desde 2002 y cuya actualización comenzó en 2019. El tipo de cambio cerró este viernes en 17.71 pesos por dólar americano, 7 centavos más que en la jornada previa de acuerdo al Banxico, mientras que el dólar interbancario se ubicó en 17.68 pesos y el dólar en ventanilla se situó en 18.12 pesos a la venta. El índice de precios y cotizaciones de la Bolsa Mexicana de Valores cerró la jornada con ganancias de 1.13% para ubicarse en las 64.992.23 unidades. El precio de la mezcla mexicana de petróleo rebasó la barrera de los $100 al llegar a los $102.45 por barril, $5.62 más comparado con la jornada anterior.
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0: Oiga, tenemos más información. 15 minutos nos separan, 14 nos separan de las 5 de la tarde. Sígase comunicando, todavía hay tiempo. Todavía hay chance de que usted nos haga ver sus opiniones, sus comentarios a través de nuestras redes sociales, de Facebook, de X, de nuestro WhatsApp, por supuesto. Y bueno, pues lo que usted opine es aquí lo más importante, su voz, su opinión, que cuenta como la de cualquiera. Y bueno, fíjese que están buscando más de 15.300 firmas para impulsar un referéndum sobre el tema de las regidurías. Es la posibilidad de llevar a consulta el regreso de la elección directa de regidurías, que dependerá primero del respaldo ciudadano, pues quienes promueven un referéndum deberán reunir al menos 15.322 firmas válidas antes del 21 de diciembre. Abelamar Chacón, integrante del Plan Estratégico de Juárez, explicó que la organización impulsa el mecanismo después de que el Congreso del Estado derogó en junio las disposiciones que contemplaban elegir directamente regidurías por demarcación territorial. El IE, el Instituto Estatal Electoral, autorizó avanzar a la etapa de respaldo ciudadano con un periodo de 90 días que comenzó ya el pasado 23 de septiembre, el miércoles, aunque alcanzar las firmas requeridas permitirá continuar el procedimiento y no significa que el referéndum ocurra automáticamente. El Plan Estratégico de Juárez prevé iniciar públicamente su campaña de recolección el próximo 30 de septiembre, después de presentar su informe ciudadano sobre el desempeño municipal, mientras los respaldos deberán recabarse mediante la aplicación llamada Apoyo Ciudadano del Instituto Nacional Electoral.
1: Nos han robado esa posibilidad y ese derecho que tenemos los chihuahuenses de elegir de manera individual y directa a nuestros representantes en el ayuntamiento. Entonces, tras la derogación de estos artículos, desde el Plan Estratégico de Juárez hemos tramitado ante el Instituto Estatal Electoral la posibilidad de ir por un referéndum. El referéndum es un mecanismo de participación ciudadana donde se pone a consulta de la ciudadanía una decisión una decisión legislativa. Para este el caso es lo que se conoce como un referéndum legislativo, y en este caso a través de él se busca revertir la derogación por mayoría en el Congreso del Estado de Chihuahua. El pasado mes de junio se eliminaron las disposiciones para elección directa de regidoras y regidores. Semana pasada el Instituto Electoral, el Consejo del Instituto Estatal Electoral, aprobó iniciar la siguiente etapa del referéndum. Ya se cumplieron los requisitos que se requieren, valga la redundancia, para iniciar el trámite, y la siguiente etapa es la recolección de apoyos, la recolección de firmas de la ciudadanía que respalden este referéndum.
0: Dice que arrancó un programa para recibir basura electrónica, PET, archivo y vidrio este 25 y 26 de septiembre, hoy y mañana, ahí en la Plaza del Ángel, aquí en la capital del estado. La Secretaría de Desarrollo Urbano y Ecología Estatal, en coordinación con el Ayuntamiento de Chihuahua y empresas participantes, iniciaron la edición 2026 de este programa que se llama Chihuahua Recicla, Recicla Conmigo. Gabriel Valdés, que es el Secretario de Desarrollo Urbano y Ecología en el estado, explicó que esta nueva edición es una jornada que recuerda que el ciudadano del medio ambiente también comienza con decisiones cotidianas. El cuidado del medio ambiente también comienza con decisiones cotidianas, como separar los materiales que ya no utilizamos y darles la oportunidad de tener un nuevo destino. La participación de la ciudadanía ha hecho posible que este esfuerzo crezca, ya que tan solo en el ejercicio pasado, el 2025, se reunieron 30 toneladas de residuos electrónicos, 2 toneladas de vidrio, 1.580 kilos de papel, 965 kilos de cartón y 932 kilos de PET. En conjunto fueron más de 35 toneladas de materiales entregados para su manejo y aprovechamiento. El horario, ponga atención, para recibir los residuos es de 9 de la mañana a 5 de la tarde en la Plaza del Ángel, hoy y mañana, insisto, hoy viernes y mañana sábado. De hecho, hay un carril exclusivo para poder dejar en el vehículo y no bajarse siquiera, y esto agiliza el trámite.
2: Esta mañana hemos arrancado la edición 2026 del Reciclatón, este evento que hacemos año con año para acopiar materiales electrónicos en desuso, productos electrónicos en desuso, para hacer una adecuada disposición. La Dirección de Ecología organizamos este evento en el cual durante 2 días, hoy viernes 25, mañana sábado 26, aquí en la plaza estaremos recibiendo este material que tenemos por ahí luego ocupando espacio en nuestras casas, que ya no funciona, que está descontinuado, y que es el espacio oportuno para poder extraerlo y hacer una adecuada disposición. Con el apoyo del municipio, con el apoyo del gobierno federal y empresas dedicadas al reciclaje, estaremos recibiendo, además de los productos o artículos en desuso, electrónicos, PET, vidrio, papel y cartón, para hacer una adecuada disposición. ¿Cuál es el objetivo? Bueno, pues hacer conciencia en la ciudadanía de que a través de una buena disposición podemos reincorporar a través de economía circular algunos materiales de nuevo a una cadena productiva. Lo que antes era una simple basura, hoy a través del trabajo que se hacen es una oportunidad para recuperar materiales y poderlos incluir en otra cadena productiva. Ese es el objetivo de este evento.
0: Vamos ahora con Mara Almeida y a su resumen nacional e internacional.
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4: Hola José Luis, muy buenas tardes, qué gusto saludarte a ti y a nuestro auditorio. Hoy con mucha lluvia continúa toda la actividad y bueno, no nada más en Chihuahua, también en todo el país, es una de las alertas que hay a nivel nacional. También compartirte, bueno, que los padres de los 43 normalistas llegaron a la Suprema Corte de Justicia de la Nación y están exigiendo hablar con Hugo Aguilar, esto para poder pues llevar a cabo sus protestas, pero pues el Zócalo estaba total, completamente blindado. También están procesando en Sinaloa a El Dron, un presunto responsable del asesinato del influencer César Gastelum. La presidenta Claudia Sheinbaum se reunió el día de ayer con el primer ministro de Corea del Sur y bueno, dice que pudiera haber un museo aquí en México acerca de la cultura pop y también puede venir nuevamente el grupo más cotizado de Corea. También compartirte, bueno, que continúa la situación en el mundo con Donald Trump y la crisis en Irán. Y bueno, está acusando a Irán, a Trump y a Netanyahu de invertir papeles de víctima y agresor. Esto en la Asamblea General de la ONU. José Luis, pues así la información. Un gusto saludarnos y nos encontramos en la próxima ocasión. Excelente fin de semana.
0: Gracias, Mar. Muchas gracias por el resumen. Vamos con algo de información nacional e internacional. La Fiscalía General de la República aseguró más de 49 toneladas y 45 mil litros de sustancias químicas en una bodega de Sinaloa. En el lugar se aseguraban precursores químicos, cargadores y cartuchos para armas de fuego, además también de otros indicios. Bueno, pues en el mundo deportivo, Turquía se enfrentó a Francia en las dos selecciones. Zinedine Zidane debutó con un triunfo agridulce. ¿Por qué? Porque se lesionó una de las estrellas del equipo francés, Kylian Mbappé. Encendió las alarmas, tuvo que salir de cambio a los 59 minutos de juego en esta jornada número 1 de la Nations League, donde Zinedine Zidane debutó como seleccionador de Francia y comenzó con el pie derecho, venció 1-0 a Turquía, pero el triunfo tuvo su dosis de amargura debido a que salió lesionado el goleador y el capitán ya de la selección francesa, Kylian Mbappé. Pues mala noticia para el fútbol de Francia. Bueno, pues hablando de más temas precisamente importantes a nivel deportivo, le platico rápidamente que Isaac del Toro va a participar en el Mundial de Ciclismo 2026. El próximo domingo competirá el mexicano. La carrera culmina ya este fin de semana ya en Montreal, Canadá. Luego de 52 años, Montreal volvió a ser la sede de este Campeonato Mundial de Ciclismo de Ruta, en la que pues participará el mexicano. Así que esté pendiente este fin de semana, en donde será en las primeras 5 posiciones de la carrera. A contrarreloj quedaron varios participantes, no así del Toro, y el originario de Ensenada volverá a competir en la categoría élite varonil a las 9 de la mañana, horas locales, 7 de la mañana del Centro de México el próximo domingo, 7 de la mañana del domingo, hay que estar pendientes todos de Isaac del Toro. ¡Nos vamos! Pase un excelente fin de semana, cuídese mucho. El lunes, una cita aquí, ya sabe, a las 4 en punto, que la pase bien.
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1: Hoy es viernes 25 de septiembre del 2026 y en la fórmula es, esta es la actualidad en información deportiva. Culpables. Tras 7 años de investigación, el Manchester City fue encontrado culpable en 114 de 115 cargos por infracciones financieras y podría enfrentar una sanción histórica en la Premier League. Inicia la jornada. Esta noche arranca la fecha 10 de la apertura 2026 de la Liga MX con doble cartelera. A las 7 p.m. Atlante ante Monterrey y a las 9 Xolos frente al Atlas. Duelo en la cima. En actividad de la jornada sabatina, el Cruz Azul, cuarto general del torneo, recibe al líder Toluca a las 4:50 de la tarde en el duelo más atractivo del fin de semana. Extienden las alas. En la NFL, anoche inició la semana 3 con una autoritaria victoria de los Halcones de Atlanta, 35-14 sobre Green Bay. Nueva era. Mañana a las 7 de la noche, Rafael Márquez hará su debut como director técnico de la selección mexicana en partido amistoso del tricolor ante Colombia en Baltimore. Con esto y más, inicia ya la Fórmula Es Orbañanos y su gran equipo de comentaristas.
2: ¡Bueno!

0: Amigos, ¿cómo están? Muy buenas tardes, bienvenidos a la Fórmula S. A nombre de Raúl Orbañano, soy Enrique Burak. Muchos temas que platicar, y escuchábamos hace un momento a Ángel Ricalde. Gran fin de semana del fútbol americano profesional también, lo que viene con el béisbol de las mayores, algunos sitios que quedan todavía por definir. O sea que pues yo creo que es un surtido amplio para divertirnos por espacio de una hora. Raúl, buenas tardes.
1: Enrique, José Luis, buenas tardes a toda la gente que nos acompaña. Vaya tema el del Manchester City, lo platicaremos a detalle. Puede enfrentar severísimas sanciones, desde multa, pérdida de puntos o incluso que le retiren títulos. Nada más 114 de 115 infracciones lo encontraron culpable al Manchester City. Siguiendo con el fútbol internacional, hoy Kylian Mbappé le da la victoria a la selección de Francia contra Turquía 1-0. La mala noticia es que se lesiona la rodilla, vuelve a Madrid Kylian Mbappé. No se sabe el alcance de la lesión, pero está preocupada la gente del Real Madrid.
0: Sí, vaya que es motivo para preocuparse. José Luis, buenas tardes.
2: Hola Enrique, ¿cómo estás? Raúl Eduardo, amigos de la Fórmula S, qué gusto saludarlos. Ya habló Rafael Márquez el día de hoy en conferencia, ya medio adelantó que no hay materia prima para jugar como el Barcelona, por si aquellos creen que con él rápidamente.
0: Y lo tenía este que equipo, decir Rafa Márquez, o lo podíamos deducir.
2: Yo creo que se cubrió un poco, pero es importante su sinceridad, ¿no?
0: No, pues yo no sé a quién se le habría ocurrido eso. Pero bueno, vamos justamente hablando de Rafa Márquez. Vamos con Beto Campos, que nos platica acerca de la selección mexicana de fútbol y el debut de Márquez al frente de la selección nacional día de mañana en contra de Colombia. Beto, buenas tardes.
3: ¿Cómo están, Enrique, compañeros, amigos de la Fórmula E? Es un gusto saludarles. Así es, el equipo mexicano ya se encuentra en Baltimore para lo que será este duelo ante la selección de Colombia el día de mañana. El tricolor arribó el día de ayer por la noche después de haber entrenado en el centro de alto rendimiento. Pocos aficionados se dieron cita el día de ayer en el hotel de concentración, y en esos momentos el tricolor está haciendo lo que es el reconocimiento de cancha, insisto, previo a lo que será el juego del día de mañana ante Colombia. Vamos a escuchar las palabras de Rafael Márquez en torno a la situación de Paul Orente, preparador físico que dejó al equipo mexicano para irse justamente con Javier Aguirre.
4: Creo que lo único que te puedo decir es que les deseo la mejor de las suertes. He aprendido mucho de ellos, de Javier, de Paul, y que creo que lo que aportaron a la selección fue algo grande, algo que hoy en día a mí me está ayudando y que todo es positivo, y que les deseo la mejor de las suertes. Y que bueno, creo que hay gente capaz, no hay nadie indispensable en la selección, ni yo mismo soy indispensable en la selección. Esto es más que una sola persona.

0: reflexión de la manera en cómo peleó, cómo luchó.
1: Parte de lo que ha comentado Rafael Márquez, técnico de la selección mexicana, destacar que habrá una gran entrada el día de mañana. Se reporta que más del 90% ya está vendido para lo que será este partido en el Estadio de los Cuervos de Baltimore. Así también se reporta que habrá una intensa lluvia el día de mañana. Y en cuanto a alineación, Enrique, de acuerdo a lo que vimos también en pasados días, Rafael Márquez podría salir con Raúl El Tala Rangel en la portería. Como centrales, Johan Vázquez, Israel Reyes en la lateral izquierda, Jesús Gallardo en la lateral derecha, Jorge Sánchez en el medio campo, Eric Lira como contención, más adelante Gilberto Mora, que por cierto portará el número 10, acompañado de Luis Chávez, y más adelante Armando La Hormiga González como centro delantero, por un costado Irving El Chucky Lozano y por el otro Roberto El Piojo Alvarado, Enrique.
2: Perfecto, Beto. Muchísimas gracias. Buenas tardes.
1: Saludos, buena tarde.
2: Pues es no sé, 80-90% de lo que sería la alineación de México en la pasada edición de la Copa del Mundo. Lo que se va a enfrentar el día de mañana al equipo de Colombia en la tierra de Babe Ruth.
3: Nada me daría más gusto, de verdad, que le vaya muy bien a Rafa Márquez, ¿no? Un referente total como futbolista y que está arrancando un reto bien complicado, ¿no? No, si yo creo que si nos ponemos a buscar qué técnicos no han dirigido en primera división y llegan a una selección mayor, bueno, ahorita me acordé rápido de Luis de la Fuente, del seleccionador de España, pero no es normal y no es lógico, ¿no? Tiene buena materia prima para arrancar, sobre todo que viene del proceso y un rival complicado, ¿no? A pesar de todas las bajas que tiene Colombia, que decidieron darle descanso a muchas de ellas, tiene un equipo competitivo y es un muy buen sinodal para el primer partido de Rafa.
4: Poco más de 70.000 espectadores es lo que se tiene para este partido, como la expectativa. Se han vendido 60.000 boletos. La gran duda o interrogante es qué porcentaje va a ser de mexicanos y qué porcentaje de colombianos, que dicen que se volcaron también con el tema del boletaje. Habrá que ver, ¿no?
3: Yo no creo que haya menos de 80% de mexicanos, la verdad.
4: Es que ayer fue muy curioso. En el hotel de concentración había siete personas. No sé. No sé si no se enteraron, habrá que ver. Yo sí tengo mis dudas con lo que vimos con Colombia en el Mundial. A cualquier lugar en el que iba, había una gran cantidad, ¿no?
2: Pues sí, pero bueno, mexicanos hay una gran cantidad en donde sea,
4: Sí.
2: de Estados Unidos, y además es la primera vez que juega la selección mexicana en Baltimore.
3: Sí.
2: Tengo
3: Bueno,
2: entendido.
3: y en el Mundial no fue a Estados Unidos,
2: Y en el
3: ¿no?
2: Mundial tampoco
3: Y
2: fue a Estados
3: después del
2: Unidos.
3: fervor del Mundial, pues no, nunca llegó a Estados Unidos, ¿no?
2: Sí, de acuerdo. Así que, pues como mencionabas, suerte para el equipo de Rafael Márquez, que le vaya muy bien. El último en iniciar y terminar un proceso mundialista fue Ricardo Antonio Lavolpe. Ojalá no tengamos sobresaltos. Este mundial, a diferencia del anterior, hay calificación. Pero bueno, califican ya todos, entonces no hay tanto problema.
3: Oye, y ojalá tengamos mesura para poder calificar bien, porque son cuatro partidos muy seguidos y además la selección mexicana viene del Mundial, después a la Liga MX con muy poquito descanso. Rafa Márquez y el cuerpo técnico le tienen que dar mucho descanso a los jugadores y va a haber muchos cambios de partido a partido o en los mismos partidos. Así que, caray, ojalá haya buen funcionamiento, sí, pero enfoquémonos en a lo mejor en ver individualidades y demás, porque es muy complicado así, ¿no? Muy
4: Sí,
3: complicado.
4: además, digo, estaríamos locos, que sí sucede, hay mesas donde sí hablan de esto, pero que nos enfoquemos en el resultado, ¿no? De estos cuatro partidos, cuando tendríamos que ver más un proceso que continúa y ver quizá temas individuales que ya comentabas, más que decir, si pierdes contra Estados Unidos es imperdonable, es un amistoso después del Mundial, o sea, con calma, ¿no? Creo yo.
2: No, yo también lo creo, porque además, sobre lo que mencionaba Raúl Eduardo, pues sí fue el Mundial y luego pues un periodo muy cortito de
3: Muy corto.
2: vacaciones, prácticamente pretemporada y luego el arranque de la liga aquí en México o aquellos que juegan en Europa y luego los que juegan aquí, pues chútate también el League's Cup. Una pausa y regresamos.
5: En la Liga MX.
6: La jornada 10 de la Apertura 2026 arranca esta noche en el Estadio Azteca cuando Atlante reciba a Monterrey. Más tarde en la frontera, Atlas visita a Tijuana. Para mañana en la cancha del Estadio Banorte, Toluca visita Cruz Azul. En Guadalajara, Chivas le hace los honores a Querétaro, mientras que en la comarca lagunera

Santos recibe a Pachuca. En el Universitario de Nuevo León, Puebla visita a Tigres. Para el domingo en el Olímpico Universitario, Pumas recibe a San Luis. En León, la Fiera recibe a Juárez. Y la jornada se cierra en Aguascalientes cuando América visite a Necaxa.

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18: Iniciamos en Turquía con actividad de la primera jornada de la Nations League, donde la selección gala venció como visitante 1-0 a Turquía. El único gol del partido fue obra de Kylian Mbappé al minuto 54. Sin embargo, las alarmas se encendieron tanto en la selección francesa como en el Real Madrid, ya que Kylian salió de cambio al minuto 58 tras sufrir una lesión, misma que se espera den a conocer la gravedad en los próximos días, por lo que probablemente se pierda el duelo ante Bélgica de este lunes. Llegamos a Argentina ya que Lionel Messi y Adidas presentaron la camiseta conmemorativa que utilizará la selección argentina en el duelo de despedida de Messi con su selección. El próximo 6 de octubre será cuando se enfrenten a Benin, y bajo el lema "Una camiseta para toda la vida", el capitán argentino mostró en redes sociales la prenda, que conserva los colores tradicionales del albiceleste y tiene detalles en dorado. Volamos a la FIFA porque las cuatro ligas más importantes del mundo lanzaron un comunicado en conjunto para reclamar cambios en el organismo. La Liga, la Bundesliga, la Serie A y la Premier League exigieron en su comunicado una reforma profunda en la gobernanza de Gianni Infantino, esto con el objetivo de garantizar mayor transparencia y participación en la toma de decisiones. Cerramos en Inglaterra porque medios locales informan que el Manchester City habría sido encontrado culpable en 114 de las 115 acusaciones presentadas por la Premier League. Esto con relación a la violación del reglamento de juego limpio financiero. Dichas acusaciones abarcan la falta de entrega de información financiera, irregularidades de pago a futbolistas y entrenadores, así como el incumplimiento del fair play financiero de la UEFA. Lo más probable es que el cuadro Sky Blue apele estas acusaciones, y en caso de no proceder, su castigo podría ir desde la reducción de puntos hasta una posible pérdida de categoría. Esta fue una vuelta por el fútbol internacional. Regresamos al estudio.
19: La selección mexicana de fútbol enfrenta mañana a su similar de Colombia en Baltimore. El tricolor tendrá el debut de Rafa Márquez en el banquillo, por lo que buscará mantener las buenas sensaciones mostradas en el pasado mundial. Sin embargo, Colombia llega como una prueba exigente con futbolistas técnicos, fortaleza física y capacidad. 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Bueno, vamos con Pedro Reyes, que desde ya Aguascalientes nos habla acerca de el partido que van a sostener Necaxa contra América este domingo, que además es el debut de Juan Reynoso como técnico del equipo de los Rayos.
20: ¿Cómo están, amigos de la Fórmula S? Los saludo con mucho gusto, Pedro. Estamos aquí afuera del Estadio Victoria, y es que en conferencia de prensa Kaiki Naves y el profesor Juan Reynoso hablaron de la crisis institucional que vive en lo deportivo de Necaxa actualmente, y también de la dura tarea que se va a enfrentar esta América el fin de semana.
21: América es un equipo con un solo delantero, con Henry, o con dos en este caso, con dos. Y bueno, hemos tratado de entrenar ambas opciones, con dos puntas, con punta. Creo que tenemos claro qué movimientos o qué situaciones nos pueden complicar, pero son los delanteros que con tiempo espacio, como pasó el otro día, sin espacio de espalda, te hace o si quieres un gol de chileta, que ahí queda no más que aplaudirlo.
22: Cuando llegué siempre me ha aportado muy bien y todo más. Y ahora con este cambio el grupo lo ve como una nueva energía, un nuevo comandante. Con una nueva formación, nueva de 10, que estamos apartando. Y así vamos sin ímbolo. Y estoy seguro que va a ser muy bueno.
20: Comentarles, compañeros, que la duda para este Necaxa sigue siendo la portería. Y es que si bien Luis Jiménez ya cumplió la sanción por la tarjeta roja que recibió contra Puebla, pues también al interior hay una sanción económica deportiva, así que sigue estando la duda sobre quién iniciará este partido contra América en la portería con Necaxa. Para la Fórmula S reportó Pedro Reyes.
19: Muchas gracias, Pedro. Segundo partido de Juan Reynoso como técnico del equipo de Necaxa, debutó el pasado fin de semana, pero en San Luis perdió el equipo de Necaxa. Ahora ese primer partido es el debut en casa de Juan Reynoso como entrenador de los Rayos.
23: Domingo, 9:00 p.m, un poquito tarde el partido, para ser domingo, va a ser buen partido, sí. Boletos agotados, América con 4 bajas por el tema de la fecha FIFA, ¿no? Que tiene 2 seleccionados nacionales, que son Violante y Israel Reyes, internacionales Brian Rodríguez y Oscar Perea. Detallitos, ¿no? Que influyen, si quiere, por supuesto, en el desarrollo del partido, pero bueno, va a ser buen juego. América, que por cierto, si ya hubiera jugado todos sus partidos y hubiera ganado ese partido que es contra Xolos en el Estadio Banorte, sería líder general, ¿eh?
24: Sí, la verdad es que con América creo que no juzgamos de la misma manera que otros equipos, pero ha sido un buen torneo inicialmente con Almada. Sí creo que cambia mucho sin Brian, creo que es un jugador que le va a emparejar quizá un poco el juego a Reynoso, y vamos a ver si puede sacar cuando menos un punto. Hablaba él en la conferencia de que este equipo tiene que aspirar a calificar, pues bueno, tiene que ganarle al América si quiere regresar, y la disyuntiva si el chico Christopher Andrade, portero que compraron de Liga de Expansión, o Luis Jiménez, el portero que le recordó a su jefa a toda la afición hace unas semanas.
23: Oye, pero además Brian estaba desequilibrando por un lado y Violante estaba desequilibrando por el otro.
24: Sí, pierde.
23: No está, ¿no? Entraba Perea, que también es un desequilibrio importante, tampoco está, ¿no? Así que ahí está para Zendejas, que no tuvo un buen partido en el clásico, es una buena oportunidad.
19: Efectivamente, ese partido, como mencionaba Raúl, domingo 9:00 p.m. en el Necaxa América, y hoy 7:00 p.m. en el Estadio Banorte, Estadio Azteca. El partido es el de Atlante, que es el rey del empate, tienen 5 empates en el torneo. El problema de Atlante es que pues casi no ganan, tienen una victoria, y van en contra del equipo de Rayados, que pues ahí está en la 10.ª posición en la tabla. Vamos justamente a las inmediaciones del estadio. Allá se encuentra nuestra compañera Renata Alvarado. Renata, ¿cómo te va? Buenas tardes.
1: ¿Qué tal, Enrique? ¿Cómo están? Los saludos desde el Estadio Azteca. Un saludo allá a todos en el estudio. Como lo comentas, hoy a las 7 de la noche se darán cita estos dos equipos que, como dato, no se han enfrentado desde el Clausura 2014. Hace más o menos 12 a 14 años. Y para que se den una idea, en ese momento el Piojo Herrera estaba a nada de subir la convocatoria de los seleccionados que iban a representar a la selección en ese Mundial del 2014. Matías Almeida habló en la semana previo a este enfrentamiento, habló sobre las bajas que ha tenido Orbelín Pineda y algunos jugadores que no viajaron a la Ciudad de México. También reconoció el gran trabajo que hace el Piojo Herrera con sus equipos. Escuchamos al técnico.
2: Bueno, la primera no estoy al margen de eso, ¿no? La verdad, yo analizo al equipo que enfrento, analizo al entrenador, el historial que tiene y todo lo que hace con sus equipos. Siempre los equipos del Piojo juegan buen fútbol. Entonces, para mí merece el respeto de ese lugar. Con respecto a la segunda pregunta, sí, son dos bajas importantes, porque lo vienen haciendo muy bien, porque cada uno en su posición se viene destacando, y por eso fueron llamados a su selección. Pero bueno, trataremos de los que jueguen en esas posiciones, de que cubran con expectativas, de que ellos lo puedan hacer bien también, con otras características, obviamente.
1: Ahí las palabras del técnico. Los Rayados de Monterrey se encuentran en el 10º lugar con 13 puntos y el Atlante en el lugar número 14 con 8 puntos. Están totalmente fuera de liguilla y se necesita un triunfo en este estadio. Sí, es su quinto partido en el Estadio Azteca y no le han podido dar un triunfo a su gente en calidad de local.
19: Sí, es el problema que tiene el equipo de Atlante, que juega bien, pero que lamentablemente no ganan. Renata, ¿qué tanta gente se ve? ¿Qué tanto público se puede ver? Falta pues hora y media para arranque el partido.
1: Falta hora y media, justo como lo mencionas. No hay mucha gente, pero se ve que los locales van a hacer pesar el estadio. No han abandonado al Atlante. La afición siempre ha sido fiel desde que regresaron a Primera División. Veo a muy pocas personas con la playera del Atlante y a nadie con la playera de Rayados.
19: Perfecto, muy bien, pues ya veremos qué tanta gente va al estadio. Gracias, Renata, buenas tardes.
1: Gracias, buenas tardes.
19: Problema del Atlante, además de la cuestión de que no ganan solamente un triunfo, como mencionaba, hay 5 empates, es la cuestión de los goles. Son solamente 8 goles a favor, únicamente tienen más goles anotados que Juárez.
23: Pero debería de llevar más goles, porque ha jugado bastante bien algunos partidos y no ha podido concretar el equipo de Miguel Herrera. Atlante Rayados, me acordé de aquella final.
19: Claro,
23: donde justamente que Atlante jugaba en el Azulgrana, se fue a jugar en la final al Estadio Azteca, que en ese entonces sí era Azteca, y la vuelta en el Tecnológico de Monterrey, y el Atlante le dio un baile, un muy buen baile a Rayados.
19: Uy, estás hablando de hace...
23: Habrá sido 93, por ahí.
19: 93. ¿No?
23: Sí.
2: Félix, aquella...
23: Miguel, Cantú.
2: Es aquel Atlante que...
23: Granolati, Guzmán.
2: Que elimina a Necaxa en la jugada. Correcto. De Félix e Ivo.
23: Correcto.
2: Ese
23: Atlante eliminó a Necaxa y después fue campeón, que la verdad, ese año fue el equipo que mejor jugó al fútbol, me parece.
19: Sí, ¿tú estabas en aquel Necaxa?
23: ¿No? Ahí estaba en el Necaxa, sí.
19: O sea, fuiste testigo de primera mano.
23: Sí, sufrimos un par de eliminaciones dolorosas, una contra Atlante y otra contra Puebla, el Puebla que dirigía Manuel Lapuente, porque el equipo de Necaxa con Saporiti jugaba muy bien, pero nunca pudo ser campeón. Uh-huh. Y ya llegó Manuel Lapuente, le puso la cereza al pastel que se había construido y Necaxa empezó a recabar títulos.
2: Y ganó Necaxistas, entre ellos yo, es correcto. Confirmo.
19: Confirmas. Bueno, pues hoy, además de este partido de Atlante Monterrey a las 7, juega Tijuana Atlas a las 9. Pausa y regresamos.

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9: En la NFL, Nick Bosa causará baja por varias semanas después de sufrir una distensión en la pantorrilla durante los entrenamientos del jueves. De acuerdo a reportes locales, el ala defensiva estrella de los 49 de San Francisco está descartado para el partido de este domingo contra los Cardenales de Arizona. El entrenador Kyle Shanahan está evaluando si lo coloca en la lista de reservas lesionados, lo que lo obligaría a perderse al menos 4 partidos. Bosa se suma a la lista de ausencia que en las últimas 2 semanas han perdido a 6 linieros por problemas físicos, incluyendo a Alfred Collins y CJ West. En el béisbol de la Liga Mexicana, Sultanes de Monterrey anunciaron cambios en su directiva. A través de un comunicado, el equipo señaló: con el objetivo de continuar fortaleciendo la estructura deportiva de nuestra institución de cara a los próximos compromisos, se ha determinado realizar una reestructuración estratégica en nuestra área deportiva. Miguel Flores concluye su etapa como director deportivo de la organización y le damos oficialmente la bienvenida a Guillermo Armenta, quien cuenta con un sólido respaldo de más de 30 años de experiencia en el béisbol profesional. Nuestra directiva mantiene el firme compromiso de trabajar de manera inmediata en la planeación del proyecto para la temporada 2027. Y en el automovilismo de la Fórmula 1, el piloto mexicano Sergio Checo Pérez fue penalizado con 3 posiciones en la parrilla para para el Gran Premio de Azerbaiyán, por lo que saldrá desde el fondo de la parrilla. Los comisarios de la FIA determinaron que el piloto mexicano estorbó de forma innecesaria a Oscar Piastri durante el desarrollo de la Q1. Al final de la jornada, el tapatío calificó la sesión como un error de estrategia.
7: Bueno, estamos de regreso, justamente sobre esto que decía Betsabé del Gran Premio de Fórmula 1 de Azerbaiyán. Es un gran premio que se le ha dado a Checo Pérez a lo largo de los años. Ha ganado ahí en 2021, 2023, 2018 terminó en tercer lugar, 2022 en el segundo sitio. Así que, pues vamos a ver. El problema es que pues va a iniciar desde la posición número 20. George Russell es el que estuvo mejor en la calificación, seguido por Leclerc y después Piastri. Veremos qué tanto puede hacer Checo Pérez, pero bueno, se ve complicado como ha sido toda la temporada. Ayer se puso en marcha la semana 3 de la NFL, Atlanta contra Green Bay. Atlanta, que venía con 0 ganados, 2 perdidos, sus dos primeros partidos solamente hicieron 16 puntos, no tenían una sola serie que llegara a la zona roja, que son las últimas 20 yardas del terreno de juego, en toda la temporada. Pero los empacadores venían con un ganado, uno perdido, les habían sacado increíblemente el partido en Minnesota y luego ganaron en tiempo extra la semana pasada a los Jets. Bueno, estaba la mesa puesta como para que ganaran los empacadores, además jugando en casa. Pero con lo que no se contaba era con que Michael Penix Jr., que tuvo su primer partido en la temporada, tuviera un muy buen juego. 256 yardas, 2 pases de anotación, 1 pase interceptado. Que Drake London tuviera un partido de 9 recepciones, 194 yardas y un touchdown. Que además Villan Robinson, corredor de Atlanta, corriera para 194 yardas y 2 touchdowns. Y que del otro lado los empacadores tuvieran 17 yardas por tierra. Los empacadores antes de esta jornada, no se mueven un poquito de los números, pero era número 16 en yardas en promedio por partido. Número 32, es decir, los peores, en yardas por tierra. Número 32, o sea, los últimos, en eficiencia tercera oportunidad, que es fundamental para conseguir primeros y 10. Zona roja, eficiencia para conseguir touchdowns, número 26. Además, era una campaña anterior con 4 derrotas consecutivas. Y este año, bueno, perdieron en contra de Minnesota cuando les hacen 29 puntos sin contestación. Le ganaron de milagro a los Jets en tiempo extra, pero los Jets les hacen 17 puntos sin contestación. Y ayer Atlanta les hace 27 puntos sin contestación. Con estos datos, pues es imposible pensar en una buena campaña.
10: No, imposible, Enrique. Y sobre todo la defensa, la cantidad de puntos que le han hecho en los 3 partidos es demasiado, ¿no? Uh-huh. Demasiado. Ese Robinson, por cierto, qué talento, qué jugadorazo.
7: Es realmente sensacional.
11: Además, yo no sé qué tanto lo tenían... Quizá un poco calculado el asunto de que no iba a ser una gran temporada, pero no puede ser la semana 3 y que de plano estés tan mal, ¿no?
7: Pues, no, o sea, es un equipo que tiene ciertos jugadores, es una realidad que perdiste a receptores como Romeo Doubs, como Dentavious Wicks, pero bueno, tienes a este joven Golden, tienes también a Christian Watson, tienes un buen ala cerrada como Tucker Kraft, la defensiva pues sí extraña a Micah Parsons, pero de cualquier manera... Pues en papel son mejores que Atlanta, por lo menos.
10: Sí, de acuerdo.
7: Entonces sí fue un resultado infame el que tuvieron el día de ayer los empacadores. Y además, Matt LaFleur, entrenador en jefe, pues sí parece que no sabe qué está pasando. Pero bueno, eso pasó ayer. De lo más interesante del domingo, juega Cargadores en contra de los Bills de Buffalo. Cargadores, una de las grandes sorpresas este año, pero por lo mal que les ha ido. O sea, han perdido 2 partidos en casa contra Arizona y contra Raiders. Vamos a verlos ahora visitando a los Bills, que van por su tercera temporada consecutiva con arranque de marca de 3-0. Este partido, por cierto, por Canal 9 a las 11 de la mañana. También está dentro de los partidos de esta jornada Kansas City en Miami. Kansas City, que ha tenido un arranque que pues para mí es sorpresivo. Por otro lado, también vamos a tener el partido de Cincinnati contra Pittsburgh, que es un clásico del norte de la Americana. Cincinnati, que viene jugando bien, y los Acereros con una ofensiva inofensiva. Además juega Seattle contra Washington. Por cierto, de Washington, Jaden Daniels, el mariscal de campo de Washington, que el domingo pasado contra los Vaqueros se dislocó el codo izquierdo. No lo van a colocar en la lista de lesionados. Un jugador que lo pone en la lista de lesionados tiene que estar fuera por lo menos 4 semanas. No lo van a operar. Pero bueno, pues parece que con esta estrategia sería semana a semana. A ver, ojalá pueda regresar pronto Daniels. También está el partido en Inglaterra contra Jacksonville. Arizona contra 49, es que ha iniciado muy bien, pero Nick Bosa lamentablemente se lesionó un problema en la pantorrilla, así que habrá que ver cuánto tiempo más está fuera. También estará jugando Minnesota contra Tampa, ya con el regreso de Kyler Murray. No sé si es bueno o es malo. Van a jugar en Río de Janeiro, Baltimore en contra de Dallas. ¿Qué pasó?
10: No, desilusiones a los aficionados vikingos.
7: No, Rico. Bueno, o sea, ¿tú a quién prefieres? Tú como aficionado de los vikingos, ¿prefieres a Kyler Murray o a Carson Wentz?
10: No, a Kyler Murray.
7: ¿Sí?
10: Sí. Bueno, cuando menos darle la opción de que juegue un par de partidos para ver qué puede hacer, porque jugó una serie ofensiva, Kyler Murray.
7: Sí, y luego la conmoción. Pero Wentz los trae de regreso, están perdiendo fácil contra Green Bay. Y bueno, el partido de goles de campo, pero le ganaron al Chicago la semana pasada.
10: Sí, de acuerdo.
7: En Río de Janeiro van a jugar Baltimore en contra de los vaqueros de Dallas. Ya los equipos se encuentran en Brasil. Y hay algo interesante porque están muy preocupados por la cuestión del terreno de juego. Es pasto híbrido. La gente de la NFL ya está trabajando ahí. El sindicato de jugadores pues ya también se ha hecho sentir en este sentido. En el estadio de Maracaná es donde van a jugar. Y dicen que lo que le falta al campo, que además de que ha estado lloviendo muchísimo las últimas 6 semanas, que falta tracción y también estabilidad en el terreno de juego, que el terreno se siente flojo, que también tiene parches, que esto va a provocar una serie de resbalones en los jugadores. Entonces, bueno, pues están apretando el terreno de juego para ver si está en buenas condiciones para el partido de este domingo, 2:25 de la tarde, por el 9.
11: Es muy raro que no se previera todo esto antes, ¿no? Para cómo se maneja la NFL, o se confiaron realmente que iban a entregarles una muy buena cancha, pero bajo contrato hemos visto, cuando las cosas no están bien en México, te dicen no vamos, y aquí parece que, a ver si no hay un riesgo hasta de lesión, ¿no?
7: Pues sí, decían justamente que más que riesgo de lesión, es un riesgo de espectáculo, ¿no? Con tantas resbalones que están previendo que se vaya a presentar.
10: Y es un vuelito largo, ¿eh?
7: Sí, cómo no.
10: Deben ser que será unas 11 horas, 12, fácil, sí. ¿No?
7: Decía la gente de los Cuervos que decidieron irse así porque en cuanto al uso horario solamente hay una hora de diferencia con respecto a Baltimore.
11: ¿Y quién es el local ahí, estrictamente, los vaqueros?
7: Ahí son los vaqueros.
10: Sí.
7: Okay. Los vaqueros son local. Bueno, Raiders en contra de Nueva Orleans, son dos equipos que han sido sorpresa este año. El partido del domingo por la noche, Carneros contra Denver. Juegazo. Que por cierto parece que Puka Nacua no va a jugar este partido, el receptor abierto de los Carneros. Y bueno, el lunes es Filadelfia en contra del equipo de Chicago. Béisbol de las mayores. Ayer se dan 4 calificaciones. Medias Blancas, Cleveland, Cachorros y San Diego. Lo cual significa que en este momento, en la Liga Americana ya tenemos a Tampa, que va a ser el número 1 en la siembra. Tiene 96 victorias. En la División Central, bueno, Cleveland le lleva un juego a Medias Blancas, los dos ya están calificados. Pero pues falta ver quién es el comodín, quién es el campeón divisional. Y además, ese campeón divisional de la Central de Americana va a descansar en la primera ronda, que es de comodines, porque en el oeste, pues la serie o el título va a ser para Houston o para Texas, que están empatados, los dos con marca perdedora. Houston cierra la campaña jugando en Sacramento contra Atléticos y Texas jugando en Minnesota contra los mellizos, los dos tienen marca de 79-80, el criterio de empate le favorece a los Astros de Houston, y también para cómo están las cosas, el que quede en segundo lugar de esta división va a quedar eliminado.
10: Ojalá sea Houston.
7: Pues sé que los amas. Y la cuestión de los comodines, pues ya está, es Yankees y Boston, y va a ser Medias Blancas o Cleveland. Dentro de la Liga Nacional, pues ya Milwaukee ya llegó a 100 victorias, van a ser el número 1 en la siembra, Dodgers el número 2, Atlanta va a tener que jugar la primera ronda, que es de comodines. Luego San Diego aparece como el primer comodín en este momento, cierran contra Arizona. Cachorros en este momento está enfrentando a los Mediarrojas de Boston, una doble cartelera, Cachorros ganó el primer partido, y Filadelfia viene con el tercer boleto de comodín en este momento, pero le lleva solamente 2 juegos a Arizona. Filadelfia cierra la campaña jugando contra Tampa, aunque sea en casa, y Arizona cierra en San Diego. Así que bueno, pues es lo que falta por definir en el béisbol de las mayores. La semana próxima son las series de comodines, que son a ganar 2 de 3 partidos. Pausa y regresamos.

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6: El ministro de Exteriores de Irán condenó la ruptura de las relaciones diplomáticas por parte de Colombia y acusó al gobierno colombiano de estar bajo la influencia de Estados Unidos e Israel, así como de tener lazos con el narcoterrorismo. Los jefes de Estado de Arabia Saudí, Turquía y Pakistán acordaron comenzar lo antes posible los compromisos del Acuerdo de Defensa Conjunta de la Meca firmado el pasado mes de agosto, que establece que cualquier ataque contra estos países será considerado como ataque contra los tres. El Tribunal Penal Colegiado de Mendoza, al oeste de Buenos Aires, Argentina, condenó a la monja japonesa Kumiko Kosaka a 20 años de prisión por abusos sexuales contra niños sordomudos del Instituto Católico Antonio Próbolo. El tribunal ordenó que la religiosa continúe en libertad hasta que la condena quede firmada. Informó Diana Cruz. 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
5: 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En la Liga MX Femenil.
7: Inicia la actividad de la jornada 9 de la Liga Femenil hoy a las 7 de la noche con el duelo entre Cruz Azul y Chivas desde el Estadio Centenario de Cuernavaca, Morelos. Escuchamos a la jugadora tapatía Denise Castro.
8: Juguemos donde sea, debemos que tener esa mentalidad de que nadie nos va a ganar y vamos a dar nuestro 100 en cada partido. Pues igual entre las derrotas y victorias debemos que estar unidas más que nunca, y especialmente porque dijiste van a llegar partidos aún más fuertes, y pues es eso, tener la mentalidad de que debemos que estar unidas, seguir el plan para el partido y tener esa mentalidad de que sea lo que sea debemos que dar el 100.
7: Para mañana sábado, Querétaro recibe en La Corregidora a las rojinegras del Atlas a las 12 del día con 6 minutos. A las 5, las Tuzas de Pachuca, que han confirmado a la española Montse Tomé como su directora técnica, recibirán en el Hidalgo a las guerreras de Santos. Y Juárez enfrenta a Tijuana en duelo fronterizo a las 7 con 6 minutos desde el Olímpico Benito Juárez. El domingo al mediodía, Puebla recibe en el Cuauhtémoc a las Rayadas de Monterrey. Y a las 6 con 6 minutos, las Amazonas de Tigres reciben en el Volcán Universitario Atlético de San Luis. El lunes culmina la actividad de la jornada 9 con triple cartelera. A las 3:45 de la tarde, Atlante recibe a Pumas en el Centro de Alto Rendimiento en el debut de Iliana Dávila como directora técnica de las Azulgranas. A las 5, León recibe a las Águilas del América en el Bajío. Y a las 7:06 minutos, Necaxa recibe en el Estadio Victoria a Toluca.
9: Como todo viernes, Livio Novi, deportes, películas y música.
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9: The Dings, pasión por el pickleball. Dustin Boyd, Jay Johnson, es un jugador profesional de tenis, pero un día, jugando contra Andy Roddick, pierde tras un accidente y entristecido se retira. Más adelante, su padre Chuck, Ed Harris, dueño de un club, pretende evitar que el pickleball sea más popular que su deporte y para ello organiza una cena. Tras algunos eventos desafortunados, su hijo visita unas canchas de esta disciplina y luego de jugar con mujeres de la tercera edad, es derrotado. A pesar de ello, sus nuevas amigas le enseñan la técnica y los secretos del pickleball y con el tiempo, Dusty se convierte en un jugador competitivo. Sin embargo, tras varios acontecimientos, tiempo después, Chuck le pide a Dusty que juegue un partido de tenis en su club ante Andy y si es derrotado, será el fin del deporte novedoso. ¿Podrá Dusty Boy salvar al pickleball? Descúbrelo en esta comedia cuyo final te sorprenderá. En 2026, Dara Taylor musicalizó la película The Dink, pasión por el pickleball. Es de sabios cambiar de opinión. Para la Fórmula Sorbañanos, Livio Novi Rodríguez.
10: Muchas gracias, Livio. Este domingo juega Pumas en contra de San Luis y del equipo universitario nos habla Diego Villagómez.
11: Fórmula, es gusto saludarlos desde las instalaciones de Cantera, en donde el día de hoy Puma cerró su preparación de cara a lo que será su partido frente a San Luis. En conferencia de prensa habló Rodrigo López y Uriel Antuna. Vamos con las palabras de los jugadores.
12: Sobre todo estos partidos en casa, pues son muy importantes, ¿no? Y sabemos que CU es nuestra casa, nuestra fortaleza y pues bueno, con eso en mente, con eso en nuestros objetivos, pues sabemos que nos jugamos mucho, mucho cada partido, ¿no? La importancia de cada partido, de ir partido a partido, pues siendo mejores, encontrándonos, haciendo lo que nos toca y los resultados, pues tarde o temprano, pues llegan.
13: Conscientes de que nos ha costado un poquito, pero con esa importancia de que sabemos que el equipo es un equipo en crecimiento, se han incorporado muchos compañeros que se van sumando, van tomando ritmo, pero con la misma responsabilidad. Obviamente, como dices, vamos a la mitad del torneo, pero creo que el equipo está muy tranquilo, muy unido, confiando en el profe, confiando en lo que se está jugando.
11: Palabras de los jugadores auriazules. Es importante mencionar, compañeros, que Pumas sufre al menos 5 bajas para este encuentro. Pedro Viter, Robert Morales, Álvaro Angulo y Adalberto Carrasquilla. A las bajas se suman Cristian El Chicote Calderón, quien aún está en proceso de recuperación. Pumas se encuentra en 12º lugar con 2 unidades, mientras que el Atlético de San Luis en 12º con 9 puntos. Así que todo está listo para que Pumas y los potosinos se enfrenten este domingo a las 12 del día en el Olímpico Universitario. Hasta aquí la información, compañeros. Regreso con ustedes.
10: Muchas gracias, Diego. Y bueno, ya nos levantó el castigo Tony Cerdán.
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10: Gracias, Tony.
14: Gracias, Tony. Gracias, bonito muchas fin gracias, de semana Tony. A todos.
10: ¿Qué tenemos de fútbol internacional, Raúl?
15: Yo creo que ya no nos da tiempo, Enrique, para el fútbol internacional, te lo platico el lunes.
10: Me lo platicas el lunes. Bueno, entonces vamos a ver esto para cerrar.
5: Para cerrar.
10: Platícanos, Raúl.
15: Golazo de Australia contra Brasil hoy en el partido amistoso que se jugó precisamente en Australia. 1-1 terminó el partido. Este chavo que tiene 20 años.
10: Es un tiro libre, que unos 10 metros fuera del área.
15: Un golazo a Brasil. Verdadero golazo. Oye, mañana, por cierto, ahora sí en el fútbol internacional, España, la campeona del mundo, visita a Inglaterra en Wembley, 12:45. Yo creo que hasta tú lo tienes que ver, Enrique.
10: La verdad es que cuando dijiste los contendientes, hablando en términos boxísticos, me llamó la atención.
15: Sí, va a ser un muy buen partido. Muy sí, buen partido. Sí. Bueno, y esperar también a mañana a ver qué pasa con la rodilla de Kylian Mbappé, porque salió lesionado. Vuelve a Madrid, deja la concentración de Francia, focos rojos en Madrid.
10: Y a ver qué pasa con México contra Colombia, con Rafa Márquez y compañía. Gracias, Raúl.
15: Gracias, Enrique. Buenas tardes.
10: Buenas tardes. Quédense con Pepe Cárdenas. Hasta el lunes.

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4: En una ciudad donde el sol es fuerte, cada planta cuenta. Pero no se trata solo de plantar, sino de plantar bien. Elegir especies nativas que resistan el calor y necesiten menos agua. 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
6: El delegado de la Fiscalía, Francisco Vera Ayala, fue cesado por chismoso y mentiroso.
7: Primero se robaba el combustible y después de ahí se adulteraba precisamente con este.
6: Inició su segundo mandato amenazando con ataques aéreos en México.
8: Las omisiones de la Fiscalía podrían configurar delitos como el de fabricar culpables.
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10: ¿Qué tal? ¿Cómo le va? Son las 6 de la tarde, la hora de las noticias, la hora de la verdad expuesta a través de Grupo Fórmula, Radio, Telefórmula, YouTube, Internet y todas las plataformas en este viernes 25 de septiembre. Óscar Holguín, ¿cómo te va? Buena tarde.
11: ¿Cómo estás, Pepe? Muy buenas tardes. Nosotros a partir de este momento damos poder a tu voz. Tenemos varias vías de comunicación.